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0: 1:05 del mediodía, seguimos aquí en directo en Dando Caña. Hablamos ahora de Samuel Vázquez, ya saben, el portavoz de Seguridad e Inmigración del Partido Popular Vox, porque la Audiencia Provincial de Madrid ha revocado la condena que se le había impuesto. Esta misma mañana, en exclusiva, ha dado sus primeras declaraciones con Luis del Pino.
1: También me condenaron a prisión. La Audiencia Provincial de Madrid ha dejado claro que no era un acto electoral. Es más, que yo expresamente no solo no pedí el voto para nadie, sino cuando alguien del público dijo Santiago Abascal, yo dije que yo estaba ahí en calidad de invitado, que era un acto sobre seguridad en el que yo figuraba como invitado. Bueno, la verdad, poco a poco se va imponiendo, la justicia poco a poco se va imponiendo. El camino es largo y duro, ¿eh? El camino es largo y duro. Llevo 2 años en procesos judiciales y aunque no he perdido ninguno, no he ganado nada.
0: Pues la condena ascendía a 10 meses de prisión, una multa de 3.600 euros y los hechos correspondían por haber participado en un acto celebrado en Fuenlabrada durante la campaña electoral de las elecciones municipales del año de mayo de 2023. Como decimos, pues la Audiencia Provincial ha revocado y ha retirado esa condena impuesta a Samuel Vázquez. Seguimos hablando de más temas porque ¿saben en qué se han gastado más de 20.000 euros el gobierno de Cataluña con Salvador Illa a la cabeza? Pues bien, lo ha hecho en poder promocionar su propia cuenta de TikTok. Más de 22.000 euros en su canal de TikTok. El Departamento de Presidencia destina, ahí están viendo esa cifra de 22.179 euros, a la dinamización y producción de contenidos en esta red social. Ya saben que este jueves está previsto que el gobierno catalán apruebe los presupuestos, los que serían los primeros de la legislatura de Salvador Illa. Y vamos con otra noticia más, la que tiene que ver con Begoña Gómez y su uso del falcón, porque Moncloa confiesa que Begoña Gómez usa el falcón sin ningún tipo de registro y alimenta las sospechas sobre sus misteriosos viajes. Tras los dos intensos previos de la Abogacía del Estado para cerrar un procedimiento ante el Tribunal Superior de Justicia de Madrid, no desmiente la utilización en solitario de aviones oficiales de la imputada, que no quería entregar su pasaporte al juez Pinado, y se limita a decir que no son materia de presidencia. Además, hemos conocido esta misma mañana que la propia Begoña Gómez habría remitido un comunicado para pedir que se le devolviese el pasaporte o al menos la dejasen viajar tanto a la graduación de su hija, que creo que es en Inglaterra, y también poder participar, poder acompañar a su marido a la próxima cumbre de la OTAN. De momento hay que ver qué dice o no el juez, pero ella misma, que les contábamos la semana pasada, entregaba su pasaporte, pues bien, ha hecho una solicitud para poder viajar, en este caso, de momento, a esas dos citas especiales.
2: Pero yo no acabo de entender, o sea, es que he leído la noticia, pero a esas horas de madrugada yo no he leído muy bien, y entonces he interpretado que la señora Begoña Gómez ha usado el avión para ir a sola cuando le ha dado la gana, más o menos. Sí. Y entonces yo me he preguntado quién es la señora Begoña Gómez para usar un avión del Estado español. Uh-huh. Y no acabo de vislumbrar exactamente qué es, a no ser que hagamos caso a lo que dijo Pachi López de que es la señora presidenta. Lo cual entonces habría que cambiar como mínimo la Constitución o algo para que pudiéramos tener presidenta consorte, que no existe.
3: Perdona, porque si no, ¿Y si todos somos Begoña, entonces todos podemos utilizar el Falcon?
2: También sería otra opción, no cabemos, ¿eh? No. Y con la regularización menos, si hay que meterle un minuto y medio más, ni te cuento. Pero aquí, como tenemos un ilustre abogado del Colegio de Barcelona, eso puede ser malversación.
4: Eso tiene todos los visos. Yo creo que en próximos días, Justitia Europa o Manos Limpias o cualquier otra acusación popular va a interponer la correspondiente querella. ¿Por qué? Porque viajar y no registrar a las personas que van en un vuelo pagado con dinero público abre las puertas a que por lo menos se admita a trámite una querella por malversación de caudales públicos. Y por otra parte, al margen de que eso se va a producir, yo creo que le van a interponer una nueva denuncia o querella a esta señora por estos hechos, ojo, a ella y a quien se lo permite, porque una persona puede querer hacer muchas cosas, pero se supone que no es libre para decidir si le permiten o no viajar. Alguien tendrá que dar las órdenes. Y por otra parte, también quería poner de relieve la conducta de la Abogacía del Estado. Es decir, la Abogacía del Estado está defendiendo, en este caso, dar las calladas por respuestas a requerimientos judiciales para al final tener que contestar que realmente lo que ocurre es que esta señora viaja sin dejar registro de dónde va, de qué viaje es y de qué es lo que aquí ocurre. Menudo papelón la de la Abogacía del Estado. Realmente la Abogacía del Estado está para defender, no facilitar esta información y facilitarla a última hora, cuando ya no hay más remedio y cuando el juzgado va a decir qué es lo que está pasando. O sea, tenemos un país, en el que la Constitución, yo creo que no estaba pensada para que existiera una presunta organización criminal que copase todas las instituciones. Presunto, ¿eh? No voy a ser que me pase como a Samuel, ¿no? Pero es que es así. O sea, vemos día tras día, no nos dan tiempo a causas judiciales, que cada día abren nuevas causas judiciales porque la Constitución y el sistema tampoco está pensado para tener en tan altas esferas a tan presuntos delincuentes.
5: Sí, y la situación más complicada es que los funcionarios están, o sea, están al servicio del poder y de ese presunto entramado criminal. Uh-huh. Entonces, si cuando tú estás al albur de un presunto entramado criminal para cubrir sus tropelías, al final eres uno más. Uh-huh. Y al final eres uno más. Entonces, el problema de todo esto es que el diseño del Estado de Derecho en España pues permitía esos contrapesos, los controles, los interventores. Tengo aquí a este funcionario que va a hacer, tengo a este abogado del Estado que va a defender el interés común. Uh-huh. Pero el problema es que estamos girando hacia un punto donde ya no se defiende el interés común, sino que se está defendiendo el interés de unos pocos y que además, conforme van avanzando los procesos judiciales, las querellas, lo que nos encontramos es que hay un volumen enorme de ilícitos. Que es brutal.
4: En ese mismo sentido y de forma muy concisa, ¿qué interés general defendió la Abogacía del Estado en el procedimiento de Plus Ultra que fue archivado inicialmente, al mismo tiempo que la propia Fiscalía, que la fiscal después, que hemos visto lo que se dedicaba? Es decir,
2: bueno, en este,
4: pero la Abogacía del Estado, en ese procedimiento previo, ¿qué estaba defendiendo? ¿Qué interés común, qué interés general?
2: Y en el hermano de Sánchez de la Fiscalía, ¿qué hace? Y en Begoña,
4: con todo el respeto, que hay infinidad de la Abogacía del Estado como institución tiene excelentísimos profesionales.
2: Sí, pues
4: y además honestos y absolutamente dignos. Pero después están también.
2: Pero Miguel Ángel,
4: están
2: muy, está muy callados, ¿eh? Y cuando estás tan callado, sí, hay un refrán en español que dice: quien calla, otorga.
4: Otorga.
2: Porque hay dos instituciones que van a salir fatal del sanchismo: la Fiscalía y la Abogacía del Estado.
4: Sí, sí.
2: Y hay una que va a salir súper reforzada, que se llama la Guardia Civil.
4: Guardia Civil y Tribunal Supremo.
2: Y Tribunal Supremo.
4: Y buena parte también de la Judicatura, la que realmente.
2: Sí, pero ahí habría. Ya sabemos que hay de todo.
4: Hay de todo.
2: Pero en el Tribunal Supremo va a salir súper reforzado. Sí. La Guardia Civil también. Y la Policía a medias. Uh-huh. No va a salir mal. Pero vamos, comparado con la Abogacía del Estado de la Fiscalía, que va a acabar dando vergüenza decir que es abogado del Estado o fiscal, pero ellos sabrán porque están callados.
0: Javier, cerramos este tema.
3: La esencia de la democracia tiene que ver con la separación de los poderes y con los contrapesos que se ejercen desde las distintas instituciones y ámbitos. Y ahora mismo eso no lo tenemos. No es solo votar cada 4 años o el tiempo que corresponda. Es la separación de poderes y a fecha de hoy no lo tenemos, con lo cual si esto que es básico para la democracia no persiste, pues tenemos un problema serio.
0: Pues vamos con otro problema serio que sufren muchos usuarios de AVE, de Renfe, todas las mañanas, porque ya saben que son muchos los usuarios que utilizan el medio de transporte para ir a trabajar. Pues bien, las incidencias se han multiplicado en los últimos meses.
6: Los trenes de media y larga distancia se han convertido en el medio de transporte habitual para muchos trabajadores de forma diaria. El trayecto Valladolid-Madrid, con parada en Segovia, es utilizado diariamente por unas 7.000 personas. Un trayecto de algo más de una hora para los de la capital vallisoletana y de 25 minutos para los segovianos. Sin embargo, la comodidad que da el trayecto sobre el papel poco tiene que ver con la poca tranquilidad que da la falta de compromiso por parte de Renfe. En apenas una semana, demora de 14 minutos, de hasta 32 o incluso mensajes a las 6:45 informando de que el tren con salida a las 6:23 está sufriendo demora en su salida sin más información sobre su puesta en marcha. La situación ha llegado a tal punto que los usuarios ya han pedido movilizaciones.
7: Esto ya no se aguanta más. Todos los días llegando a trabajar tarde o no llegando. Lo mismo los estudiantes con sus clases o exámenes, o también gente que va al médico y no llega. Esto tiene que reventar ya.
6: Falta de información y de soluciones ante unos retrasos que están haciendo que muchos usuarios habituales no vean en el tren su primera opción.
0: Y queremos dar voz a todos esos usuarios afectados por estas demoras, por este mal uso de Renfe, y estamos con Silvia García, presidenta de la Asociación de AVE de Segovia, de los usuarios. ¿Qué tal? Muy buenas tardes.
8: Hola, buenas tardes. ¿Qué tal?
0: Silvia, una situación que se ha acentuado todavía más en estas últimas semanas y que ya empieza a desquiciar a muchos usuarios.
8: Bueno, sí, nosotros en concreto la semana pasada pues fue pues un auténtico desastre, porque el martes 23 de junio el único tren que salió en hora fue el primero de la mañana, que nosotros desde hace unos meses tenemos un tren que sale a las 6:50, que es el que habitualmente tiene muchísimas incidencias. Estamos hablando de que casi todas las semanas llega tarde algún día. Bueno, pues es el único que salió en hora el martes 23. Todos los demás trenes, estamos hablando de retrasos de en torno a media hora hasta tres horas en un recorrido que, como bien habéis dicho, en nuestro caso, Segovia, son 25 minutos.
0: ¿Qué opinan los usuarios? Porque nos consta, veíamos mensajes de que el hartazgo ya ha llegado a unos puntos máximos, que incluso muchos ya pretenden dejar este medio de transporte, incluso el coche, que el trayecto sería mucho más largo, que el trayecto sería mucho más caro, va a empezar a ser la primera opción para muchos de ellos.
8: Bueno, de hecho, el martes 23 mucha gente tuvo que coger el coche y acudir a sus puestos de trabajo, porque no todo el mundo tiene la opción de teletrabajar, ¿no? Y como bien habéis dicho, pues tenemos muchos estudiantes. Nosotros tenemos muchísima gente que ha decidido optar por quedarse en Segovia e ir y venir cada día a Madrid o a Valladolid a estudiar. Y el tren para nosotros es básico. Estamos hablando de que somos una provincia, bueno, pues que tenemos muy pocos recursos, muy pocas instituciones, muy pocos servicios médicos, y para nosotros la cercanía de Madrid, tanto de Madrid como de Valladolid, a través del tren de alta velocidad, pues es una necesidad. Y hace 5 años estos retrasos no los teníamos.
0: ¿Qué dicen desde Renfe? Cuando plasmáis todas estas demandas, todas estas quejas, desde Renfe, ¿cuál es la respuesta? Si es que la hay.
8: Bueno, pues esa es otra de las cosas de las que nos quejamos. Nos quejamos de varias cosas. Una principalmente es la opacidad y la falta de información que tenemos, porque únicamente te dicen el tren se ha demorado, no hay opción, no hay perspectiva de cuánto tiempo va a durar ese retraso o no, y ahí nos lo dejan. Otra falta terrible es la falta de mantenimiento. Al final, las redes de alta velocidad se han expandido mucho, pero Renfe sigue destinando el mismo dinero al mantenimiento, con lo cual nosotros tenemos una línea con una falta de mantenimiento total, y eso es lo que pasó el martes, que estuvieron 200 metros, se perdió la potencia en 200 metros de red ferroviaria. Y otra de las cosas de las que nos quejamos es que, teniendo una infraestructura tan buena, tan importante y que ha hecho que muchísima gente retorne a Castilla y León, pues falta de frecuencias. Nosotros tenemos todas las líneas colapsadas, todas las frecuencias, a pesar de que tenemos probablemente, bueno, de las provincias que más plazas tenemos, pues ahora mismo tenemos falta de plazas en muchísimas frecuencias.
0: Silvia, nos comentabas que en los últimos meses se había ampliado esa oferta y se había puesto un AVE que sale directamente desde Segovia a primera hora, no como antes, que era el que provenía de Valladolid, pero este AVE está dando muchos problemas porque supuestamente viene de Madrid y en muchas ocasiones viene con retraso.
8: Pues eso es, nosotros hemos pedido que ese tren duerma en Segovia, hemos tenido de todo, o sea, de las cosas que nos han podido informar y que nos han llegado, pues que el interventor nos ha presentado como el tren duerme en Fuencarral, que hay problemas en Fuencarral, que hay problemas en Chamartín. Entonces es un tren que además, bueno, tiene 581 plazas, que para nosotros es súper importante, porque el primer tren de la mañana que compartíamos con Valladolid estaba siempre lleno. Bueno, pues al final ahora esto ha sido un win-to-win para Valladolid y para nosotros. Ellos tienen uno que va directo a Madrid a las 6:23, que era cuando salía, pero claro, si este tren no sale en hora, pues al final el de Valladolid llega en el tramo en el que tenemos que salir nosotros y adelanta. Y bueno, al final es una cadena de que toda la gente pues tiene problemas pues para acceder a su trabajo, y bueno, y en los trabajos tienen paciencia, pero hasta que te dicen, mira, vente a vivir a Madrid, o sea, yo no puedo estar así.
0: ¿Hay reuniones fijadas? ¿Hay alguna cita importante con algún representante de Renfe de cara a los próximos días para intentar buscar una solución?
8: No, nosotros hemos pedido en varias ocasiones reunirnos con cualquier responsable de Renfe. Bueno, de hecho, nosotros escribimos mucho a través de la red X, que es por donde se pronuncia normalmente tanto el presidente de Renfe como el ministro de Transportes. Normalmente a la asociación de usuarios no nos responde, en cambio a mí misma y a otros componentes bueno, a otros viajeros sí que les responde de forma individual, pero a las asociaciones no suele respondernos.
0: Pues Silvia, muchísimas gracias por atendernos. Intentamos poner nuestro granito de arena para dar voz y servir de altavoz para todos estos usuarios. Ojalá muy pronto se pueda recuperar, bueno, pues el buen servicio ferroviario que teníamos, pero que desgraciadamente en los últimos años sí que es verdad que se está deteriorando. Gracias, Silvia.
8: Muchísimas gracias a vosotros por darnos voz.
0: Ignacio, una situación que cada vez preocupa más y que, como bien decía, son unos problemas que hace 5 años no se tenían y que ahora se están repitiendo.
5: Es que además aquí hay dos patrones y que forman muy claramente lo que es el sanchismo y lo que ha sido el desarrollo de esta última legislatura. Por un lado, es que los responsables públicos están para responder a las personas. Es decir, que no tenga respuesta una asociación como esta, que además esta asociación estoy convencido que se ha fundado porque hay un problema real, que es el problema de la movilidad de los... Yo tengo un íntimo amigo que vive en Segovia, es funcionario y viene todos los días y está absolutamente desesperado porque ha trastocado toda su vida. Es decir, era algo que era pa de soi, estaba hecho en su vida, era sencillo, lo tenía organizado, vive al lado de la estación de tren del AVE en Segovia y no, ahora tiene un problema real en su trabajo y en su vida. Entonces, los responsables públicos están para atender a las personas y a las asociaciones de personas en sus quejas, porque es para lo único que están. Es que están para eso. Es que el salario se les paga para eso. No se les paga para decir burradas en Twitter. Se les paga para eso. Y luego, en paralelo, tenemos el problema, que ya es de base absoluto, que este gobierno no ha aprobado unos solos presupuestos, ni siquiera los ha presentado, porque esto ya es que el acabose de todo esto es que ni siquiera los ha presentado. Y entonces, ¿qué es lo que se ve principalmente dañado por todo esto? El mantenimiento y el desarrollo de infraestructuras, porque son las grandes obras que es necesario destinar partidas concretas para poder hacerlas. Y prorrogar los presupuestos no soluciona eso, porque lo único que puedes tener es el mantenimiento, pero las grandes soluciones, que son las que van a hacer que no haya problemas, que no se caigan los puentes, que no haya accidentes entre trenes, que no haya todos esos problemas que estamos teniendo hoy, que no haya retrasos de esta índole, es que hay unos presupuestos generales del Estado en los que se pueda gastar el dinero de los récords históricos y absolutos de impuestos en los que estamos, con crecimientos por encima del 10% año acumulativos, año a año. Es una burrada tal la que tenemos de ingresos del Estado, que no es comprensible que no estemos dando unos servicios en condiciones y sobre todo en la red ferroviaria.
2: A ver, el AVE a Barcelona o a Sevilla o a Málaga es fundamental, pero yo no conozco a nadie de Madrid que al haber AVE en Barcelona se haya ido a vivir a Barcelona para venir cada día a Madrid, ni a Málaga ni a Sevilla, pero sí conozco muchos que se fueron a Segovia a vivir
5: y a Toledo,
2: precisamente, y a Toledo, pero a Segovia precisamente porque el AVE les aseguraba una distancia temporal asimilable a la de cualquier barrio de Madrid para trabajar en el centro.
5: Toledo.
2: Con lo cual se han ido adrede. O sea, Segovia ha crecido mucho precisamente porque el AVE le aseguraba 25 minutos, que es lo mismo que tardo yo que vivo a no sé si son a 10 kilómetros de aquí, tardo igual. O sea, si viviera en Segovia tardaría lo mismo. Y me lo planteé, con lo cual me lo estaba planteando ahora, porque prefiero Segovia que aquí.
5: Pues luego te comento la de mi amigo Carlos.
2: Pero ha visto el panorama, va a ir una tía suya. Uh-huh. Pues claro, como te hagan eso, ¿qué puñeta haces después? Uh-huh. Me has colgado con chorizo, y un chorizo está colgado, ¿eh?
0: Miguel Ángel.
4: Yo quería señalar que hoy he viajado de Barcelona a Madrid en el AVE, y os aseguro que tenemos un problema en las vías que debe ser muy grande. ¿Por qué? Porque pese a que el retraso ya está estandarizado, es decir, ya han dado por sentado que ya no vamos a llegar en el tiempo que llevamos con la anterioridad, el movimiento del vagón en varios tramos del trayecto era alucinante. He subido un vídeo porque era como estar en el tren de la bruja. Lo digo sinceramente y sin hacer, o sea, no estoy diciendo ninguna broma ni haciendo humor, porque era brutal. Era como el movimiento cuando hay una turbulencia en un avión, íbamos todos los pasajeros moviendo la cabeza así, durante bastantes tramos de Barcelona a Madrid. De hecho, eso sí que es humor, yo me venía a la cabeza la canción de Mocedades del Chacachá del tren, porque o te lo tomas así, o dices, pero yo tuve una cierta sensación de peligro, porque digo, es que no es normal que estemos moviendo, y ves todo el vagón, todas las cabezas de todos los pasajeros.
2: ¿Y a qué velocidad eso? ¿Se frenaba mucho?
4: No me fijé en la velocidad, pero no era en el tramo, es decir, se notaba que el tren no iba a alta velocidad.
2: O sea, había frenado para
4: había eso. Frenado para ese tramo, por lo que sea, pero sin embargo, era como un carromato.
2: Pues que da cierta seguridad que frenen.
5: La información. Si
4: no, frenan, pero la sensación de movimiento, dices, aquí, ¿qué está pasando? ¿Cómo estará la vía?
0: Javier.
3: Oye, pero no estés exagerando, porque yo creo que España vivía el mejor momento ferroviario de su historia.
4: Ah, bueno.
3: Esto, no sé, yo algo me estoy perdiendo, ¿no?
4: Sí.
3: Entonces, claro, si esto es así, vamos a ver, desde el punto de vista social y desde el punto de vista económico, la vertebración entre las regiones en un país es esencial para que una economía vaya adelante y, por lo tanto, una sociedad. Si grandes polos como son Madrid, Barcelona, Valencia, Bilbao, Sevilla, no quiero entrar en... no quiero dejarme ninguna, ¿no? Pero no están bien conectadas, entonces, como país, tenemos un problema porque el polo económico se va a concentrar, pues eso, en estas pequeñas ciudades, perdón, en estas ciudades donde no va a haber sinergias. Entonces, hay un problema. España siempre ha presumido desde que salió el AVE, del AVE. Bueno, pues ahora no tenemos eso y, lejos de ser una ventaja, es una gran desventaja. Y es un problema que trasciende de lo económico a lo social. Y o ponemos solución o esto de luego se nos viene abajo.
0: Pues una solución que, como bien escuchábamos desde la plataforma de usuarios de AVE de Segovia, reclama con urgencia y que hace hincapié a esos problemas que cada día son a mayores. Nos vamos a ir rápidamente a la última pausa publicitaria y a la vuelta hablamos de ese libro que Santos Cerdán ha sacado hoy del horno.
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0: 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Una tecnología no invasiva diseñada para reducir el estrés y la ansiedad que hoy te impiden disfrutar de un sueño reparador. Y para hablarnos de ello estamos con Adolfo Albistur, divulgador de Protege tu Vida. ¿Qué tal? Muy buenas tardes.
1: Muy buenas tardes, Natalia.
0: Cuéntanos, ¿cómo funciona VagoRelax?
1: Pues aquí sigo haciendo campaña por el nervio vago, ¿eh? Hay que hacer campaña porque es un nervio que, fíjate que a los 100 años después de Cristo ya se reconoció ese nervio, pero que no se ha trabajado mucho con él hasta el 1980, que es cuando se han puesto bien en serio a trabajar con el nervio. Y fue, fíjate, para dos casos, o para dos patologías muy importantes. Una que es la depresión fuerte, la gran depresión, y otra que es todo lo que es el tema de epilepsias, ¿no? Que incluso les ponen estimuladores del nervio vago para que funcionen. ¿El nervio vago qué hace? Bueno, el nervio vago es el que es el responsable, fíjate que va desde el bulbo raquídeo hasta el intestino, pero él vaga por todo nuestro cuerpo, corazón, pulmón, todo lo que es aparato digestivo, intestino, riñón, bazo, todo está controlado por él. Por eso, cuando nosotros no le dejamos funcionar, porque estamos en el estrés continuo, estamos en la alerta, en el estado de conciencia continua, el nervio vago no puede actuar, ¿no? Entonces, ese es el gran problema que tenemos. Entonces, cuando hablamos de malas digestiones, cuando hablamos de que tenemos taquicardias, cuando hablamos de que tenemos una respiración acelerada, todo esto lo controla el nervio vago, pero no lo puede controlar porque no le dejamos. Por eso hago campaña por él, para que seamos, seamos conscientes de la importancia. ¿Qué podemos hacer para realmente que ese nervio actúe? Bueno, pues en el caso del sueño, que es importantísimo, además el sueño, hay momentos que se necesita la serotonina, otros la melatonina, en diferentes partes del sueño, entonces el nervio vago lo controla. Podemos tomar pastillas. Mira, que yo soy químico y bueno, estoy a favor de que se tomen medicamentos, ¿no? Pero si se puede evitar, mucho mejor, porque toda medicina pasa por el torrente sanguíneo y pasa por todos nuestros órganos y en alguno va dejando ahí su rastro. Entonces, podemos hacer algo que es mecánico, que es estimular el nervio vago a través de una estimulación con unas frecuencias que son por debajo de 300 hercios, que lo que hace es que él lo capta, pero realmente de manera natural, es decir, nosotros no notamos nada, es simplemente colocar unas pincitas. Ojo, no hay que dormir, no hay que dormir con ellas puestas, ¿eh? No hay que dormir. Es, pues aproximadamente, si queremos, cuando nos vamos a la cama, como hacen francas, o un poquito antes de irnos a dormir, ya cuando nos queremos descansar, no si vamos a ver luego otra vez la tele, vamos a coger el móvil, ahí no, nos lo colocamos 20 minutos, estimula el nervio vago y entonces entramos en la calma y en el sueño. ¿De acuerdo? Así que no solamente es importante y es bueno para el nivel de dormir, sino que va a ir regulando, es nuestro regulador homeostático, es decir, de los factores externos que nos ocurre, es el que va regulando nuestro cuerpo, el equilibrio del mismo.
0: Y además, Adolfo, súper efectivos con esas sesiones de apenas 20 minutos.
1: Muy efectivo porque se nota enseguida. Es decir, la persona cuando se lo pone, dice, oye, que bien he entrado en sueño, que bien he descansado, que bien me he levantado al día siguiente. Pero luego el efecto a largo plazo pues es todo lo demás que hemos dicho, porque al final estamos consiguiendo que todo nuestro equilibrio de aquellos órganos que no son los que nosotros trabajamos, pues son autónomos completamente, pues él los controle.
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0: Pues Adolfo, muchísimas gracias como siempre por estos consejos y por qué es vital tener un VagoRelax en casa para ayudarnos sobre todo a quitarnos ese estrés, esa situación que tenemos que muchas veces nos agobia y nos impide descansar de forma correcta. Gracias.
1: Gracias a ti, Natalia.
0: Y vamos a hablar de un libro, no del que nos presentaba Adolfo, tampoco el que nos presentaba Javier, sino el que ha salido hoy a la luz, ya está listo en las librerías, que es el de Cerdán, el de Santos Cerdán, que ha elegido precisamente esta fecha cuando se cumple un año de su entrada provisional en la cárcel. Vamos directamente hasta la redacción, porque allí Lara Guerra nos va a contar qué se sabe de este libro a estas horas.
2: En mitad de la batalla judicial, donde se encuentra imputado por el caso Koldo y bajo investigación por el caso Leire Díez, Santos Cerdán saca hoy su primer libro. Bajo el nombre de La caída, poder, relato y destrucción en la era del juicio político, realiza una crítica a los juicios paralelos, a la exposición mediática y a la presión de la opinión pública. Así, el que fuera diputado socialista quiere hacernos reflexionar sobre el derecho a la información, la rendición de cuentas de responsables públicos y el respeto a las garantías judiciales. Rompe su silencio asegurando que su papel dentro del partido era el de hacer que las cosas pasaran. De hecho, se presenta a sí mismo como el arquitecto de las mayorías imposibles. 118 páginas donde no menciona ni a Leire Díez ni a Koldo García, pero sí que hace un pequeño apunte sobre Ábalos, pero sin mencionar el motivo por el que ha llegado hasta prisión.
0: Muchas gracias, Lara. Llega a decir también en esas páginas, algo más de 100 páginas, el propio Santos Cerdán, que cuando incomoda suficiente, dejas de ser útil. Un libro, bueno, habrá que leer, no lo sé, pero por lo menos para conocer en primera mano todos los pensamientos de Santos Cerdán. Vamos a seguir avanzando con más temas, porque ya saben, ayer en ese Consejo de Ministros Extraordinarios se aprobó de nuevo una serie de baterías con las que intentar paliar las consecuencias de la guerra, y nos va a contar todos los detalles de todo lo que está previsto que se apruebe. Marién Vallejo, buenas tardes de nuevo, cuéntanos.
3: Buenas tardes, Natalia, otra vez. El Consejo de Ministros se reunió ayer de forma extraordinaria para prorrogar ese paquete anticrisis por la guerra en Irán que se aprobó ya el 20 de marzo. Lo que desde el Ejecutivo se ha vendido como prórroga en realidad no es tanto así. Y es que hay medidas que no han entrado en este nuevo paquete. Un ejemplo es la rebaja del IVA al combustible. De esta forma, mañana va a volver a ser del 21%. El de la luz sigue igual con ese 21% tras decaer la rebaja el pasado 31 de mayo. Respecto a los combustibles, la ayuda que se habilitó por los elevados precios también va a desaparecer, pero de forma progresiva. Actualmente está fijada una ayuda de 20 céntimos por litro. En julio, es decir, a partir de mañana, será de 15 céntimos, 10 en agosto y 5 céntimos por litro en septiembre. De esta forma, esta ayuda va a desaparecer por completo durante el mes de octubre. Sin embargo, para agricultores, ganaderos y transportistas, esa ayuda de 20 céntimos se mantiene por el momento y sin rebajas. En caso de que el conflicto en Irán se recrudezca, el Ejecutivo ha incluido una cláusula automática en la que se volvería a esa ayuda de 20 céntimos. Una de las medidas que más polémica ha generado es la que va a señalar a las gasolineras que no apliquen esas rebajas al precio final. Para ello, el Gobierno ha autorizado a la Comisión Nacional de los Mercados y la Competencia a elaborar una lista pública. Por otro lado, se va a eliminar el impuesto sobre el valor de la producción de energía eléctrica para que en el año 2028 ya haya desaparecido por completo. Natalia.
0: Gracias, María. Pues de nuevo, parecía que ese IVA de los combustibles se iba a mantener, se iba a quitar. Lo cierto es que de nuevo vuelve a dar una vuelta de tuerca el Gobierno y lleva ese planteamiento de ir reduciendo poco a poco el descuento de los céntimos durante los meses de verano. Una situación que, bueno, bienvenida sea, pero insuficiente parece.
4: Pero es universal lo del descuento, para todo el mundo, no es para todo el mundo.
0: Es para todo el mundo, pero esos 20 céntimos de los que hablaba Marién, en especial, para, pero los 20 céntimos para los transportistas, para los agricultores, se va a mantener.
4: Vale, y un ser normal, no es mi caso, que no tengo coche, vas a la gasolinera y ¿qué haces?
0: 15 céntimos menos
4: pero
0: el litro.
4: ¿Qué haces como antes? Que cuando ibas a pagar tenías que reclamar en la caja y te
0: no,
4: lo quitaban.
0: Me imagino que estará...
4: Ya está tasado ahí.
0: Me imagino
4: entonces
0: que
4: hay IVA
0: así.
4: Y hay 15 céntimos menos, pero un 21% de IVA.
0: Sí, eso es. El IVA se recupera, pero a cambio te quitan 15 céntimos durante el mes de julio, 10 durante el mes de agosto y 5 durante septiembre.
5: Eso se llama trillerismo, ¿no?
4: Esos, no sé. ¿Y quién paga el gasolinero?
6: Sí, el gasolinero adelanta. Es decir, al final el empresario lo que tiene que hacer es adelantar, adelantar y adelantar y luego ya veremos cuando... cuando cobra, cuando ajusta. Es un ejercicio de trillerismo brutal.
5: Total.
6: O sea, lo comentábamos antes, antes en la mesa, el efecto de todas estas medidas sobre la recaudación es nulo. No existe. Por lo tanto, nos están recaudando por otra parte. El IRPF, que está en récord históricos, con la deflactación, con la no deflactación de las bases de cotización y con el récord que tenemos de inflación y con el rally absoluto de inflación, o sea, la inflación ha subido cerca del 30% en la suma de los últimos años, desde, desde la pandemia.
4: Entonces, y está subiendo y va a subir más.
6: Entonces, la realidad es que si no deflacto las bases de IRPF, lo que está ocurriendo es, bueno, lo que pasa con los jubilados. O sea, los jubilados han tenido una subida media del 2 y pico% y la subida del tipo medio es del 4,8%. Es decir, les han subido mucho más el IRPF a los jubilados que la subida que se ha producido, en las pensiones. Entonces, todas estas medidas de trilerismo económico no nos llevan a ninguna parte. No, no, o sea, al final, antes hablábamos de, del bien común, ¿no? De buscar el bien común. Es que lo que deben buscar estas medidas es dinamizar la economía y que la economía no se encuentre en unas situaciones complejas ante una parada del consumo, ante una parada de las importaciones, ante esas cosas que puede producir, esas consecuencias que puede producir el hecho de la guerra y el hecho de la subida de los combustibles. Eso lo que hay que hacer es paliarlo, y para paliarlo tienes que tomar unas medidas económicas, pero perdemos el oremus, perdemos el foco, no se hace con la orientación que se debe hacer, sino que se hace por un trilerismo económico y una búsqueda.
4: El problema está en que no se llama Pedro Común, sino Pedro Sánchez.
6: Sí, sí.
4: Lo digo por esto que buscabas el bien del común, creo que es otro.
5: El tema es que el objetivo no es, o el fin último, no esto no está guiado por el aspecto económico, sino puramente electoralista del titular y de la imagen. Si atendiéramos a criterios económicos, desde luego hablaríamos de otra cosa. La presión fiscal ha subido en los últimos años de una manera brutal en España. La presión fiscal, es que hablamos que pagamos impuestos por todo, IVA, sucesiones, donaciones, por todos los lados.
6: Pero sobre todo el esfuerzo fiscal. Pero sobre todo el esfuerzo, que es lo que se ha multiplicado enormemente.
5: Que además hay un tema, cuando se habla de que crece el Producto Interior Bruto, es engañoso, porque no crece la parte de consumo. La inversión, debido a la regulación, se está manteniendo. Y las exportaciones netas tampoco mantienen. Crece vía gasto público. El gasto público lo estamos autofinanciando porque es por impuestos. Entonces, de alguna manera, nosotros mismos estamos pagando eso que decimos que está creciendo. Con lo cual, el titular que no nos deje, que no nos impida ver una realidad, que diría alguno, ¿no?
0: Miguel Ángel.
7: No, yo, como anécdota, quería decir que cuando don Pedro Sánchez nos dice que España está mucho mejor que antes, se refiere a que España está mucho mejor que antes para los del 24 de la SEPI que acaban de investigar, o para el señor Barrabés. Para esto sí que ha ido bien España.
4: Para él mismo.
7: Claro.
6: Hay una cifra que es demoledora, desde que está Pedro Sánchez, desde los últimos 7 años que podemos contar. El PIB per cápita ha subido unos 1.600 euros. Es una cantidad, bueno, ni mucho ni poco, sino todo lo contrario. Pero la deuda per cápita de este país, con el crecimiento que hemos tenido, ha subido en más de 11.000 euros por persona. Entonces, para crecer nuestra riqueza personal media, que sí que es verdad que esto es un valor económico que realmente no está en los bolsillos de las personas, pero esto es una realidad del volumen total de lo que podemos generar en España, para generar 1.600 euros nos hemos tenido que endeudar en 11.000. Es decir, hay un ratio de 9.500 euros que están en cada una de las personas de este país, desde el bebé que nace al jubilado de 80 y tantos años. Es que la situación económica de España, España es un gigante con pies de barro y tiene una situación económica mucho más compleja de lo que podemos ver.
5: Es absolutamente engañosa, por eso que dices tú, porque además eso nos lleva, tenemos que financiar ese déficit, ese déficit de una manera brutal. Y además hay una cosa. Estos aspectos que incluso ni macroeconómicamente se sostienen, ¿cómo se aterriza en la microeconomía? ¿Cómo se llenan las neveras? Esto no lo estamos notando. No. O sea, ese supuesto teórico crecimiento del PIB, que no lo es casi per cápita y que aún así tenemos que financiar esa deuda, que lo estamos haciendo vía impuestos, ¿cómo repercute en las familias?
6: Es que hay un efecto perverso que tuvo que ver con el COVID, y es que el ahorro de las familias se disparó. Porque se mantuvieron los ingresos en muchos casos, sobre todo de los asalariados, y creció el colchón. y ese colchón nos lo hemos cargado en los 5 años siguientes. Entonces, por eso no se ha visto un efecto tan en el bolsillo, claro, en esa micro que tú dices, no se ha visto un efecto, pero ese indicador está cayendo en picado.
5: Totalmente.
6: Ese y creciendo casi en vertical el endeudamiento familiar. Entonces, está cayendo el ahorro, está subiendo el endeudamiento, las situaciones...
5: No hay más que ver la renta disponible.
4: Y a ver, sí, vosotros sí, que sabéis tanto, ¿puede ser que con el tema de la regulación del millón y medio se consiga que suba el Producto Interior Bruto y baje el Producto Interior Bruto per cápita?
6: Hombre, si tú aumentas, sí, tú aumentas el, ¿sí, denominador, no? Evidentemente.
4: Vale, vale.
5: Claramente.
4: Es que lo digo, o sea, que es, sí, otro, hombre, efecto perverso.
6: Claro, no hay un crecimiento vegetativo, vale, si no hay un crecimiento, el crecimiento vegetativo que tenemos es un porcentaje mucho más bajo que este que va a entrar. Entonces, el efecto que va a tener sobre el PIB en el año 27 y en el año 28 va a ser muy gordo.
5: Pero eso implica hacer un análisis, disculpa un segundín, Natalia, eso implica hacer un análisis real, firme y sensato, apolítico. Uh-huh. Y claro, eso no se hace.
0: Parece complicado. Nos vamos a ir en directo hasta el Parlamento andaluz porque acabamos de conocer una última hora y es que Juanma Moreno ha dicho que de no llegar a un acuerdo, de no salir el investido en las próximas sesiones, hoy ya saben, está fijada esa votación, las próximas elecciones, la repetición de las elecciones será el próximo 25 de octubre si no alcanza un pacto con Vox. Pide una inmigración ordenada, regulada, integrada en nuestro mercado de trabajo, dice el propio Juanma Moreno, una serie de puntos que bien es cierto que en esa sesión que tuvo ayer había intentado omitir, pero lo cierto es que Juanma Moreno estaría dispuesto a llegar a esos puntos, a esas líneas rojas marcadas desde un principio por Vox en otras comunidades autónomas, y ha dejado claro hoy mismo que de no llegar a un acuerdo, de no salir investido como presidente, la repetición de las elecciones autonómicas en Andalucía tendría nueva fecha, sería ese 25 de octubre cuando de nuevo los andaluces tendrían que ir a las urnas para poder elegir de nuevo a un nuevo presidente. Eso sí, esta misma mañana Manuel Gavira, el portavoz de Vox en Andalucía, ha dicho que las negociaciones van por buen puerto, que siguen trabajando y que el principal objetivo es llegar a un acuerdo con el que beneficien a todos los andaluces. Así lo decía.
8: Va bien la cosa, vamos trabajando mucho, estamos trabajando mucho, hablando mucho con el gobierno, intentando llegar a un buen acuerdo, a buenas medidas que beneficien a los andaluces.
0: Pues como decíamos ayer, Juanma Moreno intentaba defender esa investidura. Por la tarde, después de esa primera sesión, el propio Vox decía que hoy no iba a contar con ese apoyo. Todo hace indicar que en esa primera votación no va a salir adelante, que Juanma Moreno no será investido esta misma tarde. Confían los andaluces, confía Juanma Moreno y confía Manuel Gavira en que en la próxima sesión, que será dentro de unos días, sí que se llegue a un acuerdo y por tanto Juanma Moreno sea de nuevo el presidente de Andalucía, pero si no, la última hora, como les decíamos, repetición de elecciones autonómicas el 25 de octubre.
4: Eso es una amenaza, ¿no? Es que, a ver, yo no acabo de entender. Si van a acabar pactando, ¿por qué hay que hacer tanto teatro? Porque la sensación que me da es que Juanma Moreno, como le repugna, y uso este verbo adrede, el pactar con Vox, quiere que sea in extremis, como a última hora, como si no pudiera hacer otra cosa, antes de morir toda Andalucía y de que se queme toda, es decir, pues acepto a la señora fea, gorda y no sé qué, que no me gusta nada, pero...
7: ¿Por qué me miras a mí?
4: Yo no, porque te la cámara me ha puesto
7: vale,
4: alguno.
7: Vale, vale,
4: no,
7: vale.
4: No sufras por eso, ¿eh? Entonces, no acabo de ver todo este show, qué puñeta ganamos o qué ganan ellos a mí, pero es que me la veía venir desde hace tiempo.
6: Yo estoy de acuerdo.
4: Y más o menos ha ido pasando en cada sitio lo mismo. O sea, pactos vergonzantes por parte de uno. Ostras, pues no, pues es la mejor manera de que Sánchez sea eterno.
0: Pero bueno, sí es cierto que Juanma Moreno hasta mismo día de ayer se había mostrado muy cauto con algunos aspectos y hoy parece que ya está dispuesto a ceder.
4: Ya, pero es que si lo hubiera hecho la semana pasada...
0: Ya tendríamos precedente.
4: Es que parece que las elecciones fueron un día, hasta no sé cuántos días después, ni cogió el teléfono.
0: Sí, bueno,
4: es eso, ¿de qué viven esos tíos? ¿Cómo se nota que viven del dinero ajeno? Sí. Porque un tío normal en una empresa, que tiene un cambio de estructura en la junta o lo que sea, no espera un mes y medio para ver si consigo que se ablande no sé qué, sino que al día siguiente se dice, coño, que hay que vender, chaval. No, es alucinante.
7: No, yo creo que el acuerdo está, a mi juicio, claro, porque, entre otras cuestiones, yo creo que el señor Feijóo no puede permitirse no llegar a un acuerdo en Andalucía. al fin y al cabo, después de los distintos acuerdos en otras comunidades, con un plan de ruta muy clarito respecto de lo que era asumible por parte del PP y por parte de Vox, nadie entendería que Moreno dijera que no es posible por no sé qué razón, si al fin y al cabo son las mismas condiciones o los mismos acuerdos que en otras comunidades. Y respecto al señor Moreno, es que yo creo que él se gusta mucho y se gusta tanto que hasta canta. Es decir, yo con que simplemente que llegue al acuerdo y que no cante más. Porque creo, sinceramente, que el señor Moreno Bonilla es un peligro, a mi juicio, a largo plazo para la derecha de este país. Porque si la derecha del PP va a significar o se va a convertir en lo que es Moreno Bonilla, vamos muy mal. Yo creo que necesita la derecha un claridad, conceptos claros y una ruta pues no medio socialdemócrata, o que vaya diciendo todavía hoy que él quiere que venga su PSOE. ¿De qué estamos hablando?
9: Bueno, lo que no
4: de,
9: tiene...
4: de lo que diría Feijóo. Sí. Es que ya lo ha dicho alguna vez a quien ha votado, que votó a Felipe. O sea, Rajoy, Feijóo y Moreno es una línea casi perfecta de continuidad de lo que es el PP de fondo.
0: Hablabas de Feijóo, pues vamos a recuperar las declaraciones que hacía ayer por la tarde, en la que decía que el Partido Socialista a día de hoy tiene más imputados que diputados en el Congreso de los Diputados.
10: 16 sumarios, 20 tipos delictivos y peticiones a esos tipos delictivos que están en los sumarios, de acuerdo con el Código Penal, 2.300 años de prisión si sumamos todos. Por tanto, es oficial ya. El sanchismo ya tiene los mismos imputados que diputados. 121 imputados.
0: ¿Y cómo estaban enmarcadas todas estas declaraciones? Pues a raíz de esa decisión por parte del juez Santiago Pedraz de imputar a la presidenta de la SEPI a 24 personas más dentro de ese conocido como caso Leire 10, y es que parece que la investigación comienza a ampliarse y parece que vuelve a haber nombres propios importantes, como decíamos, el de la propia presidenta de la SEPI, y 24 personas más que entrarán a formar parte. Y ahí lo están viendo también en sus pantallas lo que publica hoy La Razón. La jefe política de la Guardia Civil mintió a la UCO. Mercedes González se reunió con ellos en mayo de 2025 y les dijo que no conocía de nada a la exmilitante socialista Leire Díez. Sin embargo, se reunió con ella un mes antes, la fecha el 29 de mayo de 2025. Una prueba más de que en este caso Mercedes González mintió, intentó encubrir a Leire Díez, al Partido Socialista y a toda esa trama que comienza a asustar cada vez más.
4: Es un titular nada intencional, ¿no? Lo de la jefa política,
6: sí.
4: Se refiere a la directora general.
0: Eso es. Me gusta se refiere más a Mercedes González, que hemos hablado
4: sí,
0: más.
4: Me gusta más decirlo así, pero creo que está cogido por los pelos, ¿eh?
7: Lo que a mí me sabe muy mal es que la Guardia Civil y la Policía Nacional, que se juegan la vida por nuestra seguridad, tengan al frente a personajes como esta señora, que no dice ni una verdad, al igual que tampoco dice ni una verdad el ministro, porque en todo esto no está esta señora a solas. Este ministro controla y controla mucho. Es decir,
4: es una digna sucesora de Roldán.
7: Así es, sí. Bueno, la barba no mucho, pero
4: digna.
7: Sí, pero sí, sí.
4: Sin barba es más digna sí, que sí. Con barba. Claro.
0: Ignacio, decíamos que toda esta trama, todo este caso Leire 10 empieza a preocupar, y es que se comienzan a descubrir empresas, nuevos datos para asombrarnos.
6: Sí, es que además hay un entramado de mordidas alrededor de todo esto, y sobre todo ya de no hay jefes políticos. Es decir, están empezando a imputar a funcionarios. Están empezando a imputar a personas que tendrían que estar preocupadas porque se hagan bien las cosas, porque hay un contrapeso, porque hay un control, porque tu jefe político, tu secretario de Estado, tu ministro, tu presidente de la SEPI, no pararle los pies, porque legalmente esto no se puede hacer, porque esto no se puede establecer. Y hemos roto una barrera silenciosa, pero hoy es, cuando se ha producido la imputación, es a partir de este momento empiezan a cambiar las cosas, porque ya hay un grupo de personas que entran a jugar, que entran en este caso de Leire, que se han dejado corromper por este sistema.
4: Y se pueden quedar sin pan, es que... sin pan necesario y sí. Si no que les costó tanto años conseguir,
6: correcto,
4: que era una plaza fija.
6: Correcto. Correcto. Sí, sí. Ese es el cambio.
4: Eso pica
6: ese
4: mucho.
6: Es el cambio de paradigma importante. Y cuando a las barbas de tu vecino veas mojar.
4: Eso también pica más.
6: Bien. Y entonces, para que todo este supuesto entramado corrupto llegue a todas las esferas, tiene que haber colaboradores necesarios. Y esos colaboradores necesarios son funcionarios de alto rango. Y esos son los que se está empezando a imputar. Y aquí se rompe una barrera y esto sí que es una bola de nieve completamente diferente y yo espero y deseo que nos lleve a buen puerto, que es a que haya un cambio real en España.
5: Bueno, es que al final la causa está ganando una dimensión ya institucional. O sea, ya no son personas aisladas que podían ser corruptas o corruptores. Es que ya hablamos de instituciones que tienen mucho peso. Antes me parece, José María, que estabas apuntando unos datos de lo que supone la SEPI, pero claro, ya mezclamos la SEPI con la Dirección General de la Guardia Civil, que me duele tremendamente ver esto como firme defensor de la benemérita, ver este tipo de cosas. Es que todo el mundo está salpicado, ya es institucional. Entonces, si está podrido por dentro, ¿qué vamos a poder hacer? ¿Qué vamos a poder hacer? Es que esto es desesperante. Es una sensación... De

0: que se supone que está para controlar que no suceden estas cosas, ¿a qué se dedican? Por suerte parece ser que empiezan a meter mano y que el magistrado señor Pedraz ha empezado a considerar investigados a los que ponían su firma e informaban favorablemente unas operaciones que eran insufribles e incomibles y no deberían haberse producido estas adjudicaciones. Pero la pregunta es esa, ¿para qué queremos la Intervención General del Estado si es un coladero?
1: Pues intentaremos responder a esa pregunta, pero nos vamos a ir rápidamente hasta el Ayuntamiento de Pinto, porque allí nos escucha ya su alcalde, Salomón Aguado. Muy buenas tardes.
2: Buenas tardes.
1: Polémica la que se está viviendo porque han decidido que se tiene que cerrar el centro de menores inmigrantes que hay en el municipio, abierto desde finales del pasado mes de marzo de este mismo año, porque no cumple con la normativa.
2: Pues efectivamente, el gobierno de Pedro Sánchez, sin contactar con el Ayuntamiento de Pinto, a través de una fundación, abrió en Semana Santa un centro de menores no acompañados en el municipio, sin cumplir con la normativa, sin comunicar con nosotros, es decir, totalmente a su libre albedrío, y por lo tanto nosotros, que lo que hacemos es cumplir la normativa vigente, les hicimos un requerimiento para que nos dijeran que efectivamente tenían toda la documentación, no la tienen y por lo tanto hemos ordenado el cese inmediato de la actividad.
1: Les dan un plazo de 2 meses para desalojar por completo este centro, que no es más que un chalet.
2: Efectivamente es un chalet, es decir, una residencia unifamiliar que se dedica a residencial, a vivienda, y que esta fundación lo que ha decidido es abrir ahí este centro de menores no acompañados y, conforme a la legislación vigente, le damos el plazo de 2 meses para que acrediten la documentación que no han acreditado en el plazo de alegaciones o se procederá al cierre inmediato de la instalación.
1: ¿Cuántos menores aproximadamente puede haber en el centro actualmente?
2: Pues creo recordar que hay 11 menores, pero tiene capacidad para 16 o 17, según la propia información facilitada por la entidad gestora.
1: Y Salomón, aprovechando que le tenemos en directo, también le queremos preguntar por esos últimos acontecimientos que han ocurrido en un centro comercial, por ese robo en una joyería. Parece que se están disparando este tipo de actos vandálicos.
2: En Pinto hasta ahora no se había producido ningún tipo de atraco de este tipo. Por la información que nos han facilitado, se trata de un grupo organizado que actúa en la zona sur de Madrid. De hecho, venían con un coche recién robado en la 5 y gracias a la actuación, a las cámaras de videovigilancia que tiene el ayuntamiento instalado, se ha podido identificar el vehículo y en este momento la Guardia Civil está realizando las investigaciones correspondientes y confiamos en que más pronto que tarde darán con estos tres responsables de este atraco.
1: Ojalá sea así. Salomón Aguado, alcalde de Pinto, muchísimas gracias por atendernos.
2: A vosotros, muchas gracias.
1: Y nosotros hemos llegado así al final del programa de hoy. Muchos temas todavía por la mesa que mañana les intentaremos ampliar. Como siempre, mañana a partir de las 12 del mediodía, aquí en Dando Caña. Gracias por acompañarnos. Disfruten de la tarde de hoy.

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Muy buenas noches, señoras, caballeros, bienvenidos al Gato al Agua. Hoy era el día que terminaba el plazo para la inscripción de las regularizaciones extraordinarias y masivas de inmigrantes ilegales que había decretado el gobierno. Hoy, es decir, el último día, va el Tribunal Supremo.

Supremo y dice que, hombre, a lo mejor las comunidades autónomas que habían recurrido a esta regularización, pues igual tenía razón y había que pedir una cuestión prejudicial al Tribunal de Justicia de la Unión Europea, porque es evidente que siendo como somos miembro de la Unión Europea, regularizar de repente a 1.300.000 personas, que es lo que ha pasado, pues igual en Bruselas no lo ven bien. Yo no dudo de que el Tribunal Supremo, en su inmensa sabiduría jurídica, tendrá fundadas razones para actuar como ha actuado. Pero como ciudadano español y completo ignorante de los vericuetos del mundo jurídico, solo puedo decir que el Tribunal Supremo acaba de pegarle un rejonazo en el bajo vientre a la nación española, como se han visto pocos. Sobre la regularización, se había pedido suspensión cautelar en su momento. Contestó el Supremo que lo estaban pidiendo, o sea, los recurrentes, no tenían legitimación. ¿Por qué? Pues mire usted, sinceramente, cuando se trata de un pleito de este tipo, que no es una cuestión penal o civil, etc., en realidad cualquier asociación civil o partido político, como era el caso, porque Vox lo pidió, el PP no, Vox lo pidió, estaba legitimado. Pero entonces el Tribunal Supremo dijo, bueno, me lo voy a pensar, dejó pasar unos días y después dijo, pues no, no al lugar, no lo vamos a suspender cautelarmente. Estaban además las comunidades autónomas, que también lo habían pedido en su momento. Hasta ahora, con el plazo terminado, no se pronuncia el Tribunal Supremo. Usted puede pensar, bueno, es que claro, tienen que pensar mucho, estar muy ocupados dándole en el CGPJ el premio Bolaños que le dieron el otro día. Mire, no, no. Sencillamente no han querido enfrentarse al gobierno. No han querido enfrentarse al gobierno y ahora, incluso en el caso de que el Tribunal de Justicia de la Unión Europea dijera está mal hecho, ahora ¿quién desregulariza a 1.300.000 personas? Eso no lo sabían en el Tribunal Supremo. Tampoco sabían la tensión gigantesca que va a suponer para la sanidad española, por ejemplo, meter a 1.300.000 personas en un sistema de sanidad que ya está haciendo agua por todas partes. Tampoco sabía lo que va a significar meter a 1.300.000 personas en una estructura de vivienda que evidentemente no da abasto con unos precios descomunales que nadie parece capaz de arreglar. De verdad no sabía que con las condiciones que han puesto para esta regularización, que son nulas, la inseguridad se va a multiplicar por 1.000 o por 10.000. Porque no estamos regularizando, como se dijo en su momento, por parte, por cierto, de la Conferencia Episcopal, otra que tal, a 500.000 personas que llevaban trabajando aquí años, cosa que todos habríamos podido entender. No, no, se puso el plazo que hubiera llegado a España 5 meses antes de que hubiera aparecido la norma. Es decir, recién llegados, los que estamos viendo todos los días bajar, sea en barajas, sea en pateras, en cualquiera de nuestras costas, que sabemos cómo son y los problemas que están causando. La Conferencia Episcopal, el Partido Popular, que en la primera vez aplaudió esta iniciativa, luego ya se bajó, el Gobierno y también el Tribunal Supremo son responsables directos de todo lo que vaya a pasar a partir de ahora en una sociedad que no puede aguantar más tensiones. Son responsables directos. Y yo entiendo que a algún magistrado le parecerá demagógico y a algún obispo también, pero a partir de ahora, ante cada nueva violación, cada nuevo asesinato, cada nueva decapitación de un tío en la calle, cada nuevo de todo eso que está pasando, les miraremos a ellos, a sus puñetas y sus togas y sus sotanas y sus corbatas de ministro, aunque no la lleven por el cambio climático, porque la culpa será suya. 1.300.000 personas que no sabemos quiénes son. Eso se llama traición.

0: Estaba usted pensando que me habían detenido y que por eso tardábamos tanto en entrar. Todavía no, pero todo se andará, no hay un problema de sonido. Estas cosas en directo y nunca, mejor dicho. Estará usted pensando, ¿y por qué no ha citado a la COE? Pues mire, porque se me hacía muy largo el editorial y no me cabía. Pero son los principales responsables de todo esto. Los principales responsables de todo esto. Insisto, con la conferencia episcopal, o sea, la patronal, la jerarquía eclesiástica y el gobierno, como en los mejores tiempos, los poderes fácticos. 1.300.000 personas. Que no son el paraguayo o el ecuatoriano que lleva aquí trabajando 10, 15 años y que había que regularizar. Eso es, lo entendemos todos. No. Es gente llegada hasta los 5 meses antes de la norma. Es una salvajada. En fin, bueno, hablaremos de esto y de muchas más cosas, titulares. Bueno, ahora el Supremo va y dice que, uy, a lo mejor esto igual en Bruselas molesta. Hoy que se acaba el plazo. En fin. Mire, ¿qué hago? No, me van a detener otra vez. Pues nada, luego lo contaremos. Mientras tanto, el gobierno está con su gigantesca cacicada de la ley de nietos, que está haciendo que súbitamente cobren la nacionalidad española gente, me consta, nos consta a todos, que invoca un antepasado que se marchó de España a finales del siglo XIX. Yo conozco 3, no puedo decir, perdón, dónde viven, por no delatar al cónsul, que además tenía instrucciones de su embajada, y que sí, nacionalízalos, no vaya a ser que me riñan. Bueno, ¿qué se puede hacer para parar esto? Se puede hacer algo. Hay iniciativas ya en tribunales de Vox, de Acteoir, de Justitia Europa, vamos a contarlas. Pero es que es evidente que esto hay que pararlo, de alguna forma hay que pararlo. Porque si no, sencillamente, ser nacional español no va a tener ya ningún valor. Lo están intentando, no lo conseguirán. Para valores de la SEPI. Es muy importante la cuestión de la SEPI, porque es un poco el nervio de la actividad de la economía pública. Claro, estamos hablando de 2.500 millones de euros si yo no he calculado mal. Ya ha entrado ahí esta banda de ladrones a repartírselo para las empresas de los amiguetes y cobrar comisión, supongo, por medio. Vamos a contar en qué ha consistido todo esto, por qué es tan importante la SEPI, qué es lo que nos solemos todos y trataremos de no mirar mucho a los ojos a Gertrude, no vaya a ser que nos convirtamos en estatuas de sal. En Andalucía no hay investidura de Juanma Moreno Bonilla, fundamentalmente porque en el acuerdo medida a medida del PP y Vox hay muchas cosas que el PP no quiere aceptar. Juanma Moreno ha estado el otro día con la cosa de que, claro, la culpa es del PSOE que no me apoya, se prefiere que le apoye el PSOE. Pero no estás viendo la SEPI, Juanma, no estás viendo a Begoña, no estás viendo a Coldo, no estás viendo a... No lo está viendo, él está viendo lo que ve. Vamos a hablar con Manuel Gavira, después de la publicidad, para que nos cuente, bueno, cómo ha sido hoy el día y cómo está el curso de las negociaciones. Y luego vamos a hablar de vivienda, pero en serio, o sea, no como los políticos. Vamos a hablar de vivienda de verdad, de dónde está el problema. De la carga fiscal que tiene, que es una locura. De los intentos de construcción de limitación del precio del alquiler. ¿Dónde han funcionado y dónde no? ¿Y por qué en España no funcionarían ni funcionan? Vamos a hablar de los problemas reales para la construcción de vivienda. Es muy importante entenderlo. Es un problema que los políticos pueden resolver. Esto también es importante entenderlo, pero no quieren. Y antes de eso le recuerdo... Perdón, hay la alergia, por favor. O el aire acondicionado. Hay guerra ahora, como usted sabe, en Europa con el aire acondicionado. 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Y bueno, pues ahí vamos a estar discutiendo todo lo que usted quiera. Bien, y decía yo que íbamos a comentar estas cosas y algunas otras más con nuestros contertulios de esta noche. Don Antonio Muloni, director de la Iberia.com, ¿cómo estás?
1: Buenas noches, encantado de estar aquí.
0: Nunca me acuerdo si es Iberia.com o punto es.
1: Punto es, pero punto com.
0: Es punto es, ¿no?
1: Punto com, bueno, punto es, punto org, punto net.
0: Ya, Iberia punto. ¿Qué tal?
1: Muy bien, muy contento de estar aquí. Está muy interesante la semana. Y con un verano interesante por delante también, me parece.
0: Me acordé mucho de ti el otro día volviendo de Badajoz, del campus de Cáceres, perdón, del campus de Patriots, al pasar por Trujillo.
1: Qué honor.
0: Qué bonito es.
1: Es precioso, no soy objetivo, pero
0: sitio más bonito de España. Quizá no es el momento adecuado por
1: la calor. No, no es la época, a lo mejor. Eso, siempre es buena época, pero las hay mejores.
0: Bueno, Antonio, bienvenido, buenas noches. Don Juan Iranzo, maestro, ¿cómo estás?
2: Pues encantado de estar esta noche aquí. Sin lugar a duda, he salido de la cena del Club Liberal y me han pedido que os dé un abrazo a todos, pero triste e indignado porque hay que recordar que mi carrera profesional la inicié en USA. Que pertenecía entonces al Instituto Nacional.
0: En USA es la empresa nacional del uranio.
2: Eso es.
0: Donde ha estado Leire Díaz haciendo no sé qué, entre otras cosas.
2: Y un presidente que desconoce absolutamente.
0: Sí, es que era gerente del PSOE, ¿no?
2: Eso es. ¿Ya? Y por tanto me duele enormemente porque era una empresa enormemente profesionalizada, líderes mundiales prácticamente en la fabricación de elementos combustibles en la fábrica de Juzgado, y era una empresa seria y en la que jamás se planteó ningún problema de corrupción bajo ningún concepto. Presidía en su momento por Juan Basabe. Y, por ejemplo, en el INE estaba presidente una persona tan seria como Miguel Cuenca.
0: Yo me acuerdo de los tiempos de Claudio Boada y todo aquello, fíjate. Sí, soy mayor.
2: Eso es anterior.
0: Hay que recordar que España era una potencia nuclear en lo económico. Pero va, y además, y también en lo técnico, porque el nivel medio de los profesionales, de los técnicos, de los ingenieros, era extraordinario. Se tuvieron que ir fuera a trabajar todos.
2: Era de los mejores del mundo. Mi padre se dedicó toda la vida a esa actividad, pero yo, desde el punto de vista económico, mi tesis doctoral se titulaba La economía del ciclo de combustible nuclear en España. Y lo que analizaba es la capacidad que tenía España para cubrir las diferentes etapas y su participación también en la fabricación y en la construcción de las centrales nucleares. En ese momento, las centrales de la segunda generación, por ejemplo, las que queremos cerrar ahora, Almaraz 1 y 2, la participación nacional en su conjunto alcanzaba el 80%, lo que era un récord tecnológico espectacular.
0: Esa es una historia bien bonita, porque hay que recordar que aquí teníamos, bueno, desde los tiempos de Vigón, nuestro propio instituto atómico
2: Junta
0: y tal,
2: de Energía Nuclear,
0: la Junta de Energía Nuclear, que empezó a estudiar y tal, y tenía su propio proyecto. Luego llegaron los americanos, les compramos a ellos, nos lo impusieron, no lo sé, el modelo, pero aprendimos a hacerlo mejor que ellos. Y desde entonces nuestras centrales eran el modelo americano.
2: Básicamente Westinghouse y General Electric, pero evidentemente con una participación de componentes españoles, claro, y de ingeniería altísima. Equipos Nucleares, otra de las empresas importantes de línea entonces, que está localizada en Cantabria, en Santander. Bueno, pues una enorme capacidad de desarrollo de tecnología propia. Y de hecho, por el mundo nuclear, conocí a don Jesús Trillo, que estaba en aquella época en Iberdrola, porque estábamos, Hidroeléctrica Española, creo recordar todavía, estábamos analizando, y eso sí, yo siempre he estado en contra del monopolio, y en ese sentido yo sí que proponía que hubiera competencia en el sector también del combustible nuclear, porque en USA es verdad que era bastante fácil de gestionar. El resultado era contabilizar todos los costes y establecer un margen del 2%. Por tanto, cuanto mayor fuera el coste, peor se hiciera, mayor era el beneficio. Yeah. Pero desde el punto de vista económico habría que matizarlo mucho, pero desde el punto de vista tecnológico éramos una potencia sin lugar a duda.
0: En fin, tiempos que podrían volver, ¿eh? Podrían volver perfectamente. Pero bueno, aquí tenemos, nos mandan quienes nos mandan.
2: Pero además tiempos que deben de volver por el bien de todos.
0: No, ya lo estamos viendo,
2: solo por los defensores de la energía nuclear, porque es una energía eficiente, nacional y barata.
0: Y segura.
2: Y segura.
0: Claro. Y segura, absolutamente. Claro, lo que estamos viendo, en fin. Juan Iranzo, buenas noches. El otro atómico es Jesús Trillo.
3: Buenas noches. Sí, sí, Juan y yo coincidíamos en aquellas épocas. ¿Qué épocas, por cierto, Juan? Y en el Instituto de Estudios Económicos, ¿te acuerdas?
2: Como tú lo dirigías. Sin ninguna duda.
3: Y yo estaba allí contigo. Pues sí, sí. A mí, la verdad es que el tema este en la SEPIM también me tiene absolutamente indignado. Ahora venía oyendo unas declaraciones en la sincronizada, como llamáis vosotros, y que está bien puesto el nombre, que estaban poniendo a parir a una persona que, en mi opinión, ha estado fantástica, porque además es una persona brillante, que es la portavoz del Partido Popular, Alicia García, en el Senado. al anunciar la llamada a la comisión de investigación de José Luis Rodríguez Zapatero. Para empezar, dicen, ¿es una comisión de investigación del caso Coldo? No, perdone, es una comisión de investigación de la SEPI y de los asuntos de la SEPI, nada del caso Coldo. El caso Coldo es otra cosa. Uh-huh. A donde también podría haber ido Zapatero, seguro, pero en fin.
0: Claro, no, no,
3: y luego decían, no, que ya, dado que hay ya un procedimiento judicial abierto, ¿qué sentido tiene una comisión de investigación? Y lo ha razonado muy bien, dice, no, precisamente por eso. Porque, primero, el proceso judicial no sabemos cómo termina o cómo puede terminar, pero aquí lo que es evidente es que

0: Que se puede ir de rositas, una responsabilidad política.
1: Exactamente.
0: Una responsabilidad política que se puede ir de rositas así porque así. Cuando ya hay una fotografía que todo el mundo ve, que es el tema de las joyas guardadas en la caja fuerte como Alibaba en el sésamo, ¿no? Es decir, que una cosa alucinante.
1: Hay dos cosas, por cierto, en este asunto de Zapatero interesantes. Una, Hacienda dice que es que no termina de ver por qué tiene que personarse en el asunto de las joyas. Es acojonante, ¿eh? O sea, sáltese usted un trimestre. Sáltese usted un trimestre de IVA.
2: Hombre, sin lugar a dudas.
1: Pues mira, de las joyas dice que no ve en ellos motivo
0: pues
1: para...
0: Pues mira, como consecuencia probablemente de la intervención del Partido Popular en la comisión, esta tarde se ha personado Hacienda ya en el tema de las joyas de Zapatero.
1: Y la segunda, que parece que hemos... vamos a ver, esto es el rum-rum, ¿vale? O sea, yo le digo lo que se comenta. Como decía Jesús Hermida, se dice, se comenta, se rumorea. ¿Se acuerda usted de todo el follón que se montó por la filtración de las conversaciones de Zapatero? Que estaban en el autojudicial, de repente por ahí aparecieron y tal. Entonces, ¡hay que durar la causa y tal! ¿Sabe usted quién fue el primero en recibir esas conversaciones?
2: El abogado de Zapatero.
1: Con lo cual el rumor es...
2: Que lo filtro.
0: Sí.
2: ¿El qué es?
1: Es que
0: no,
1: estamos...
0: no han tenido más remedio que personarse... Cuando además hoy se hacían públicas las listas negras de los deudores de Hacienda, los morosos de Hacienda, que son aquellos que sobrepasan 600.000 euros de deuda con Hacienda, y que a ellos les gusta publicar, porque son personajes famosos, como pueden ser Isabel Pantoja o Bertín Osborne, ¿no?
1: Ya.
0: En fin, lamentable todo y...
1: Todo mucho, sí. En fin, entraremos a fondo con esta cuestión. Para descansar. Adolfo Albistur, buenas noches.
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3: Gracias.
1: Gracias a ti.
3: Gracias.
1: Gracias a ti. Bueno, mire, Teníamos previsto.

0: Prevista la conversación con Manuel Gavira. La tenemos prevista para dentro de un rato, pero como está ya, vamos a aprovecharlo porque las comunicaciones nunca sabes cuándo van a fallar en esta España nuestra. Así que vamos a ver a recordarle cómo está la cosa. Andalucía, recuerda usted el resultado, ¿verdad? Victoria del PP sin mayoría absoluta. Para gobernar necesita apoyarse o en el Vox, o en el PSOE. Parece lógico que fuera en Vox y empiezan las conversaciones. No se llega a un acuerdo, aunque hay, en fin, muchos puntos comunes, pero hoy se votaba. ¿Y qué ha pasado hoy? Juanma Moreno.
1: Y ante la autoexclusión de la izquierda, pues nosotros negociamos con ellos. Y estamos negociando, pero no ha sido posible a esta hora y a día de hoy alcanzar un acuerdo. Y lamentablemente, previsiblemente, será rechazada esa investidura en el día de hoy. Vamos a intentarlo dentro de 48 horas, a ver si tenemos más suerte.
0: Bueno, ¿y el PSOE dónde está? Porque claro, hay que recordar que ahí está María Jesús Montero, a cuyo alrededor se despliega en este momento un piélago de corrupción desmedido. Bueno, ella hablaba así.
2: A usted lo que le preocupa es que no salgan en la foto del Consejo de Gobierno. A usted lo que le preocupa es que detrás de esa apariencia de política que consiste en su permanente campaña de marketing, no tenga usted sentado al lado al señor Gavira, porque en el fondo usted se avergüenza de tener que llegar a un acuerdo con Vox porque destruye su papel de moderación, no porque no comparta la política.
0: La moderación estaría pactada con María Jesús Montero, sabe todo el mundo. En fin, ¿y Gavira qué dice? Bueno, ahora mismo nos lo contará él en vivo, pero hemos sacado estas declaraciones.
3: Lo hemos dicho ahí y lo ha dicho el presidente en funciones de la Junta de Andalucía. La voluntad es buena, tenemos disposición, tenemos ánimo, tenemos ganas, pero hay que negociar medida a medida y una vez que las medidas se hayan acordado, pues suscribiremos un acuerdo.
0: La voluntad es buena, don Manuel Gavira. Buenas noches, ¿cómo estás? ¿Qué tal?
4: Hola, buenas noches. Encantado de saludarte. Sí, sí, la voluntad es buena, pero con una buena voluntad no se hace un acuerdo. Es una buena predisposición, pero luego hay que pactar las medidas que sean buenas para los andaluces en otras partes de nuestra nación, en Extremadura, en Aragón, en Castilla y León, en Valencia también, a nivel presupuestario. Pues nuestros compatriotas tienen buenas medidas que pueden trasladarse a Andalucía y estamos en eso, en trasladar buenas medidas para Andalucía. Evidentemente hay medidas también en clave andaluza, pero el acuerdo no está suscrito. El señor Moreno Bonilla ha adelantado o acelerado el proceso que podía dilatarse un poco más, no mucho más, pero sí podía dilatar unos pocos días más y podríamos haber tenido un acuerdo. Pero bueno, lo que hay a esta hora es que todavía no hemos suscrito ningún acuerdo y sin acuerdo, pues evidentemente la investidura, y lo dijimos desde los primeros días después de las elecciones, la investidura no va a contar con el apoyo de Vox hasta que no esté ese acuerdo suscrito.
0: Este asunto, visto desde aquí, es un poco difícil de entender. Y yo me imagino que la pregunta hay que hacérsela a Moreno Bonilla, pero bueno, como el que tenemos aquí es a Manuel Gavira, ¿por qué lo ha hecho? Es decir, que podía haber salido perfectamente a dar una rueda de prensa para decir tranquilo que no está, que lo estamos cocinando, y no habría habido ningún problema, ¿no?
4: Se podría haber hecho incluso más cosas, porque las elecciones fueron el 17 de mayo. El 17 de mayo, al día siguiente, a los días posteriores, nosotros salimos, dijimos que teníamos mano tendida, que teníamos buena voluntad, que los andaluces habían hablado en el mismo sentido que han hablado otras regiones de nuestra nación y que nosotros estábamos dispuestos a intentar llegar a un acuerdo con el Partido Popular para que ese cambio de rumbo que en otras partes de España pues ya se estaba produciendo llegase a Andalucía. Pero es que no descolgó el teléfono hasta 12 días después de las elecciones. Yeah. O sea, que no tenía mucha voluntad. Y cuando empezamos las negociaciones, nos sorprende cómo el señor Jesús Aguirre, el presidente de la Cámara, que lo estoy viendo ahora en las imágenes, pues sin agotar el plazo que reglamentariamente le dice el reglamento del Parlamento de Andalucía, pues tiene esa ronda de contacto con los portavoces y designa al señor Moreno Bonilla de candidato sin haber agotado el plazo. La excusa ahora para acelerar esas conversaciones, yo no sé si lo pretenden o piensan que nosotros vamos a ceder ante lo que es la presión del tiempo, pues la excusa que nos está dando ahora es que bueno, que hay que gestionar y hay que tramitar o preparar, mejor dicho, lo que son los presupuestos de Andalucía para el ejercicio 2027. Y lógicamente nosotros le tenemos que decir que lleva 8 años en el gobierno de Andalucía y que en esos 8 años ya sabe que los presupuestos se elaboran en esta fecha. Es decir, que si evidentemente hubiese tenido prisa por el tema de los presupuestos, pues el día 17 fueron las elecciones y el 18 estaría Vox trabajando con el Partido Popular para llegar a un acuerdo bueno para Andalucía. Pero, en fin, lo que hay, insisto, lo que te decía antes, lo que hay ahora es que no hemos llegado a un acuerdo. El reloj dice que cuando la primera investidura es negativa, pues a las 48 horas tiene que volverse a votar. Es decir, estaríamos hablando de que vamos a votar el jueves a las 7 de la tarde. Y si el jueves a las 7 de la tarde no hay acuerdo, Vox votará que no y comienza a rodar lo que es el reloj de una nueva o de una repetición electoral que terminaría en este caso concreto el día, creo que es el día 1 o 2 de septiembre, y las elecciones, unas hipotéticas futuras elecciones serían en Andalucía el 25 de octubre. Pero siendo este el calendario, entre comillas, lo que hay que incidir, insisto, es en la voluntad de las partes de intentar llegar a un acuerdo y en eso es lo que estamos.
0: Entiendo. El jueves a las... pero si el jueves juega España, lo van a tener ahí en el Parlamento. En fin, bueno, bueno ¿cuáles bueno. son...? Como generalmente la objeción del público es que se unan para echar a Sánchez y ya está, sí que me interesaría, aunque fuera sumariamente, y luego nuestros contertulios seguro que preguntan más, enumerar los puntos de discusión en este momento donde no se ponen de acuerdo PP y Vox.
4: Pero los puntos en los que estamos negociando y hablando, evidentemente, pues son los que hemos puesto encima de la mesa durante la campaña electoral y que son los puntos que marcan las líneas básicas de esos acuerdos en otras comunidades, en otras regiones de España. Estamos hablando de la prioridad nacional, evidentemente, estamos hablando de la bajada de impuestos, estamos hablando de que nosotros queremos que el campo de Andalucía deje de ser pues un sector que está castigado por parte de la Administración y que la Administración le apoye. Queremos que tengamos tener mejores servicios públicos, queremos combatir, por supuesto, también desde el ámbito autonómico. Y es verdad que no es una competencia del Gobierno de Andalucía, pero desde el Gobierno de la Junta se pueden hacer cuestiones también y se pueden hacer cosas también que ataquen a lo que es la inmigración masiva que estamos sufriendo en Andalucía, que es una de las principales preocupaciones que tienen los andaluces. Estamos hablando de eso. Evidentemente hay medidas de carácter andaluz que creemos que son buenas para mejorar los servicios públicos también, atención sanitaria, vivienda, ocupación. O sea, lo que estamos viendo, lo que se ha visto, mejor dicho, en otras partes de España. Ah. El Partido Popular, sí.
0: ¿Perdón?
4: Que el Partido Popular, sí. Pues evidentemente hay cuestiones que no la ve como las ve Vox, pero estamos en eso, en esas negociaciones.
0: Para quien esto también hay que explicarlo. Cuando se habla de prioridad nacional, no se trata simplemente de que el PP diga acepto la prioridad nacional. Es que eso luego tiene que yo creo que hay que explicarlo, porque es normal que la gente que no está metida en la administración no lo sepa. Pero luego eso hay que traducirlo en medidas concretas que pasan, por ejemplo, por calibrar la baremación para acceso a vivienda pública. Y ahí claro. Hay que discutir baremo a baremo. Es decir, realmente las negociaciones son mucho más largas de lo que la gente cree, pero por ese motivo. Es decir, hay que plasmarlo en soluciones técnicas concretas, en técnicas administrativas, ¿no? En fin, bueno, esto ya lo digo yo así para... antes de dar la palabra a Jesús.
4: Pero es así, ¿eh? Es así. Determinar los criterios claro. Y los requisitos que hagan efectivas realmente que los españoles sean... los que accedan primero a las ayudas sociales y a la vivienda protegida, a la vivienda pública.
0: Antonio Juan Jesús.
5: Hola Manuel, ¿cómo estás? Me alegro mucho de saludarte.
4: Hola, buenas noches, igualmente.
5: Yo me pregunto, te pregunto, ¿qué cuerpo se te queda a ti cuando oyes a Moreno Bonilla repetir que negocia contigo porque el PSOE no quiere, poco más o menos?
4: Sí, bueno, de hecho hoy lo ha vuelto a decir. O sea, cuando escucha eso, pues yo lo que le suelo responder es, oiga, pues usted lo que pretende, y además lo he dicho esta tarde, ¿eh? Pues ahí tiene usted a la señora Montero, que puede abstenerse, y la señora Montero es la testaferra del señor Sánchez, es la mano derecha de un presidente del gobierno que tiene a sus principales colaboradores en la cárcel. A mí no me parece que pactar con el Partido Socialista, y ahora entro un poco en el fondo, Antonio, pactar con el Partido Socialista sea bueno para Andalucía. Pero es que también tiene otra opción, que es el por Andalucía, que tiene 5 diputados, que podría servirle para una hipotética investidura, pero es que el por Andalucía es el gobierno de España también, es Sumar. O sea, estamos hablando de lo que todos conocemos. Y después, por supuesto, también está Adelante Andalucía, que es un partido absolutamente significa lo mismo que por Andalucía, es comunismo puro y duro. Y él, el señor Moreno Bonilla, cuando habla de los otros grupos, la izquierda es irresponsable por una abstención, lo que está reconociendo es que básicamente no le gusta ni negociar ni le gustaría pactar con Vox, que somos su última opción o su única opción. Evidentemente, a nosotros eso no nos agrada, sobre todo porque abre una puerta muy peligrosa. Y es esa, la de entrar y la de seguir sosteniendo en el fondo a un gobierno, el de Sánchez, que todos queremos pues darle la pata en el culo, básicamente. Pero es que además, ya no solo eso, sino imaginaros que por Andalucía, Adelante Andalucía, el Partido Socialista se abstiene. Y el señor Moreno es investido presidente. ¿Hasta cuándo va a durar ese gobierno? ¿Hasta que empecemos a tramitar los presupuestos? Porque está claro que si no logra un acuerdo con Vox, Vox no va a apoyar unos presupuestos de la Junta de Andalucía que vayan en la misma línea del Partido Socialista. ¿El Partido Socialista y el Partido Popular se van a poner de acuerdo en unos presupuestos en Andalucía? ¿El señor Moreno es capaz de hacer eso? Evidentemente ya lo intentó hacer una vez, pero el Partido Socialista le engañó a él. Por tanto, yo creo que es un pacto o una abstención la que le propone a los partidos de la izquierda, que lo dice pues un poco para vender este personaje que él se ha creado de ser una persona moderada y que quiere hablar con todo el mundo. Lo cierto es que la única opción que tiene es Vox.
0: El equidistante. Juan, Jesús.
6: Sí, buenas noches. Y yo creo que es imprescindible llegar a ese acuerdo cuanto antes. Pero a mí me gustaría preguntar qué medidas concretas propone Vox para la bajada de impuestos, para ese modelo fiscal que debe ser mucho más moderado y favorable al ciudadano y a la empresa que el actual, dentro de las limitaciones que establece la propia legislación de las comunidades autónomas, pero evidentemente tiene competencias importantes en IRPF y en otros muchos impuestos. Y luego, por otro lado, para España en general, pero especialmente para Andalucía, el turismo tiene un peso muy importante y significativo, y en algunas zonas de Andalucía se está planteando el turismofobia. ¿Hay alguna medida concreta que proponga Vox?
4: Bueno, en relación con el aspecto fiscal, y es algo que es fácilmente comprobable, y hablo de lo que ya se ha pactado en otras regiones de nuestra nación. Estamos hablando de reducir un punto lo que es el impuesto de renta de personas físicas, lo que es el IRPF, a razón de un 0,25 por año. O sea, los 4 años de legislatura se bajaría un punto lo que es para las rentas más bajas en Andalucía. O sea, estamos hablando de un ahorro, no una deflactación, sino un ahorro real en lo que es en el pago del impuesto de la renta a las personas físicas. También estamos hablando en el tema de la vivienda, reducir a lo que es la mayoría de nuestra nación, lo que es transmisiones patrimoniales y actos jurídicos documentados, para que la adquisición de una vivienda sea más asequible para los andalucíes. En Andalucía hay partes de nuestra tierra que se encuentra tensionada. Estamos hablando de Cádiz, estamos hablando de Sevilla, estamos hablando de Málaga, donde hay problemas de adquisición de una vivienda. Estamos hablando de subir el límite para que haya más andaluces que se puedan acoger al pago mínimo de impuestos. Es decir, que estamos hablando de medidas que fiscalmente pueden favorecer el acceso a una vivienda y evidentemente puede hacer que los andaluces, en ese ahorro en renta, pues pueda gastarse el dinero en lo que quiera, absoluta libertad. Y me hablas de turismofobia. Pues evidentemente Andalucía hay parte, pero sobre todo promocionada por los partidos de izquierda, porque los andaluces somos gente sensata, gente inteligente, que sabemos que el turismo genera mucha riqueza y mucho empleo en nuestra tierra. Por tanto, hay que tener un turismo. Es verdad que todos queremos tener un turismo de calidad, un turismo de alto nivel adquisitivo, un turismo que deje recursos grandes en Andalucía. Eso lo queremos todos, pero hay que trabajar en esa línea. Desde luego, para nosotros el turismo es un sector muy importante, como es la agricultura, como es la industria y como son todos los servicios que generan riqueza en una tierra. Y voy a dar un dato que yo creo que todo el mundo conoce ya. En España, uno de cada cuatro parados, el 25%, es de Andalucía. Se bajará el desempleo con las trampas que hace la administración Sánchez con la señora Yolanda Díaz, pero luego el 25% de esos datos de desempleo que hay en Andalucía son de Andalucía. Por tanto, nosotros no podemos desdeñar ningún sector que genere riqueza y empleo. Que nos gustaría tener, por supuesto, mejores contratos, mejores condiciones laborales, pero en eso es lo que estamos trabajando.
6: Muchas gracias.
0: Don Jesús Trillo.
7: Pues, buenas noches. Yo también creo que eso, vamos, yo soy firme partidario de estos pactos en general en todas las comunidades autónomas y yo creo que al final se llegará a un pacto en Andalucía, ¿no? Pero yo quisiera hacer una pregunta muy concreta, es decir, al margen del tema de la prioridad nacional, que yo creo sinceramente que la izquierda está ahí enredando, poniendo el tema en algo que seguro que no está encima de la mesa, porque al fin y al cabo los criterios objetivos son los que son y las capacidades de las comunidades autónomas son las que son, tampoco es mayor historia. ¿Habéis pactado algo, se va a pactar algo sobre la existencia de una consejería o algo o alguna institución que se encargue de recortar subvenciones y acabar con chiringuitos? Porque eso en Andalucía ha sido siempre muy tradicional, con perdón, ¿no?
4: Evidentemente ese es uno de los puntos en los que estamos negociando con el gobierno de Moreno, y va en la misma línea que en otra, insisto, y no me gusta repetirme, pero hay una serie de puntos marcos que están en otras partes de nuestra nación que queremos trasladar a Andalucía, y la reducción del gasto, en este caso, de sindicatos y de chiringuitos y organizaciones que el señor Moreno Bonilla no solo subvenciona, sino que además le ha montado el negocio de la participación institucional, que es casi institucionalizar lo que es la subvención que recibe. Eso está encima de la mesa, evidentemente, porque es algo que está pasando en otra, o mejor dicho, se ha negociado en otras partes de nuestra nación y no ha habido especial problema. Estamos en ello, negociando medida a medida, punto a punto, y bueno, ya estamos contra el reloj.
0: Pues dentro de 48 horas, y antes de conocer el resultado del España-Austria, conoceremos el resultado de la votación en la Junta de Andalucía. Espero, porque si no, en fin. Madre Gavira, gracias mil por haber hecho un día tan complicado como hoy, haber hecho un hueco para estar con nosotros aquí en El Gato al Agua. Gracias.
4: Para mí es un placer siempre, Gavira. Gracias.
0: Gracias, buenas noches. Pues ahí está la cosa. La verdad es que cuando uno entra... Yo estas cosas las cuento porque, como la mayor parte de la gente es normal y sana y no se ha dedicado nunca a la política, pues lógicamente esto no lo ve, pero cuando uno entra en el detalle de las medidas, sobre todo cuando se trata de desmantelar vicios largo tiempo arraigados, como es el caso de la administración autonómica, usted no sabe la selva de detalles que es. La cantidad de redes clientelares, por ejemplo, que está cobrando del presupuesto público y que se ha ido enquistando ahí año tras año y el dinero no paraba de llegar y ahora ya no hay que quitárselo. ¿Y a quién y cómo? Y eso hay que justificarlo. O sea, realmente
6: es un cambio de cultura.
0: Exactamente.
6: Fundamental, porque es pasar de una economía subvencionada a una economía productiva, que es lo que tiene y puede ser Andalucía, afortunadamente.
0: Efectivamente.
7: ¿A la Puli? Yo creo que ahí tienen la principal dificultad, lógicamente.
0: ¿Perdón?
7: Que ahí tendrán la principal dificultad.
0: Ahí, por ejemplo, con el tema de las ayudas sociales, la baremación. Bueno. Claro, usted, hay que pasar de un sistema en el que, de entrada y por principio, siempre se privilegia al extranjero, que es lo que ocurre, de hecho, con las ayudas sociales, por el tipo de baremación, a otro en el que, bueno, el chaval de un barrio de Sevilla pueda tener, en fin, una vivienda pública. Bueno, ¿eso cómo lo haces? Pues resulta la cantidad de fichas que hay que cambiar de la baremación, claro, de los criterios para concederlas. O sea, que es delicado, yo lo entiendo. Ahora, luego tienes alrededor la bronca, claro.
5: Claro, es que lo que estáis diciendo entonces es que por fin se dé el cambio que Juanma Moreno lleva diciendo 8 años que se ha dado.
0: Ahí estamos.
5: Y no se ha dado.
0: Y ahí es donde estamos. En fin, señores, a la publicidad. Nos vamos a la publi y a la vuelta vamos a hablar de uno de estos temas, del de vivienda precisamente, pero en serio, contando lo que hay. Han salido estos días muchos análisis muy interesantes de Estefanía Molina, de Marc Vidal, etcétera, contando, Cristian Campos ha hecho eco de uno fantástico, por cierto, también, de lo que de verdad pasa con la vivienda. Claro, pasa un poco como con la energía nuclear. O sea, España podría no tener un problema de vivienda.
6: Sin duda.
0: Claro. Bueno, publi, lo vemos.
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0: 22.30, 21.30 en Canarias. Vamos con la cuestión de la vivienda, que es evidentemente una de las más lacerantes de la sociedad española en este momento por diferentes razones. Una de ellas, la cantidad de gente que ha entrado. Y la otra, la incapacidad de los poderes públicos para acelerar la construcción de viviendas. La incapacidad, la negativa obstinada. Y la verdad es que es un poco complicado de entender. Hay datos, hay cifras que son muy reveladoras y que explican muchas cosas. Estos días han aparecido varias publicaciones al respecto y me parece que es importante saberlo porque la realidad no tiene nada que ver con el discurso político respecto a la cuestión de la vivienda. Mónica Fuster ha escogido un ramillete de ellas.
1: En España se ha instalado un relato sobre la vivienda, que los principales responsables de la crisis son los fondos buitre y los grandes inversores.
2: Con la vivienda no se mercadea, y yo creo que si conseguimos que esa idea sea mayoritaria en todas las administraciones y en todo el arco político, entonces daremos con la solución a la crisis de vivienda. Y claro, ahí entra que los derechos, como no se pueden dejar al libre mercado, hay que regularlos. Entonces ahí aparecen posicionamientos políticos que hablan de intervencionismo. Pues oiga, sí, intervenimos porque creemos que hay que controlar el precio de los alquileres o porque creemos que no puede haber pisos turísticos ilegales como nadie abre una cafetería sin licencia.
1: Pero, ¿qué dicen realmente los datos? La realidad es muy distinta de la que suele presentarse en el debate político. Apenas un 8% del mercado del alquiler está en manos de sociedades de inversión. En comunidades como Madrid o Cataluña ese porcentaje es algo mayor. Es decir, atribuir la crisis de la vivienda exclusivamente a estos actores resulta una explicación incompleta. Los datos no respaldan que sean los principales propietarios del mercado. La realidad es que más del 90% de la vivienda en alquiler pertenece a pequeños propietarios. Puede haber casos de personas con numerosas viviendas, pero que no representan la imagen mayoritaria del mercado español. Otro de los argumentos habituales sostiene que los caseros forman parte de las rentas más altas del país. Sin embargo, las cifras lo desmienten. Según el INE y la Agencia Tributaria, entre 2020 y 2023, los hogares propietarios que perciben ingresos por alquiler registraron una renta bruta en torno a los 50.000 euros. Es cierto que esa renta supera ampliamente la de los hogares inquilinos, cuya horquilla es bastante inferior. Pero también conviene poner esas cifras en contexto. Hablar de un hogar con unos ingresos de 50.000 euros al año no equivale a hablar de millonarios. En esta cifra entran familias con hijos, personas que viven en grandes ciudades con elevados costes de vida o que afrontan gastos derivados del cuidado de mayores y otras cargas familiares. De hecho, para muchos de esos propietarios, el alquiler no representa una fortuna, sino un complemento que les permite mantener un nivel de vida que, de otro modo, sería difícil de sostener. En un contexto de pérdida de poder adquisitivo, inflación y aumento del coste de vida, la vivienda se ha convertido en una forma de compensar ese empobrecimiento progresivo. Dicen que congelar los alquileres es una opción, pero echemos un vistazo fuera de España. Un ejemplo es Viena. Allí más de la mitad de la población vive en vivienda pública o con algún tipo de subsidio. Existen alquileres de 500 euros para pisos de 80 metros cuadrados. Pero el secreto del modelo vienés no está únicamente en limitar los precios, sino que la ciudad lleva décadas construyendo vivienda de forma masiva y constante. Es decir, el control de precios es la consecuencia de una enorme oferta pública, no un sustituto de ella. El caso contrario es Berlín. En 2020, la capital alemana congeló los alquileres. Según el gobierno alemán, por cada descenso de los precios se produjo una caída de la oferta 5 veces mayor. Un año después, el Tribunal Constitucional anuló la medida y tras su retirada, los alquileres experimentaron un fuerte repunte. En definitiva, los datos dibujan una realidad más compleja que el relato simplificado de los fondos buitre. La gran mayoría del mercado del alquiler sigue estando en manos de los pequeños propietarios. Ya lo indican otros países, limitar los precios sin aumentar de forma significativa la oferta de vivienda difícilmente resuelve el problema de fondo. Al final, el propietario medio en España no es un gran fondo de inversión, sino, en muchos casos, un ciudadano que utiliza el alquiler para conservar un nivel de vida que cada vez cuesta más mantener.
0: Es la información de Mónica Fuster, con información a su vez de la que ha publicado esto. Está en redes, en fin, se puede encontrar con mucha facilidad tanto Estefanía Molina como Marc Vidal. Y no hablamos de compra, pero si hablamos de compra, sepa usted que el 62% del coste de la vivienda es fiscalidad, que es una auténtica locura.
3: Ese es el... Es que, claro. Si te fijas en lo que ha dicho la ministra, ¿de qué ha hablado? De intervención pública en dos casos, límite de precio del alquiler y y evitar la construcción de viviendas turísticas. Oiga, mire usted, es precisamente lo que usted...
0: Vamos lo a que ella tiene que hacer son casas.
3: Vamos a ver, es que es alucinante. Mira, vamos a ver, lo que hay que hacer es muy sencillo, todo el mundo lo va a entender. Hay que posibilitar el aumento de oferta de viviendas posibles de comprar o de alquilar. Y hay que posibilitar eso pues, del lado de la oferta. Y para eso, ¿qué hay que hacer? Hay que liberalizar suelo, acabar con la burocracia, establecer posibilidades de construcción, vivienda pública, pero inversión seria en vivienda pública. Y en el caso de la demanda es muy sencillo, es posibilitar que la gente tenga renta suficiente para adquirir la nueva vivienda.
0: Claro, lo de la burocracia que dice
3: Trillo. Reforma fiscal, etcétera, etcétera. Claro,
4: yo creo que realmente...
3: Y perdona, déjame que diga una cosa que para mí es muy importante. Como yo sé que tú sabes mucho más de economía de vivienda, pero hay una cosa que sí, que ha mencionado el resumen, que es muy interesante, es la sentencia del Tribunal Constitucional.
0: De Alemania.
3: Sí. La sentencia esa no... se cargó el límite de los alquileres sencillamente porque se hizo una defensa de la propiedad privada. No. Hizo una defensa de la seguridad jurídica. De la seguridad jurídica. Claro, ¿cómo? A unos señores que han hecho, han creado sus expectativas económicas en inversiones, etcétera, en viviendas, usted ahora les fija sin estar previsto previamente, eso es lo que es inconstitucional.
0: Sí, sí.
3: Que es lo que pasa aquí todos los días.
0: Yo me compré este piso para alquilarlo a 1.000 euros claro. al mes y ahora tú me dices que
3: usted
0: tengo que
3: gastar los
0: 800. Y me lo he dicho, si lo hubiera sabido
3: claro,
0: antes,
3: joder, me cambio usted
0: lo habría gastado en...
4: Hoy el Banco de España en su informe anual ha reconocido por vez primera que el problema de España es la oferta de viviendas, la falta de viviendas nuevas. Y esa es la clave, sin lugar a duda. Se estima que necesitamos unas 250.000 aproximadamente cada año, precisamente para la nueva demanda. ¿Y cuántas se están construyendo en este momento? Entre 80.000 y 100.000 como máximo. Fue una locura en el año 2007 que llegamos a construir 700.000, pero también es una locura construir tan pocas viviendas. ¿Y por qué se construyen tan pocas viviendas? Pues en primer lugar por la propia ley de la vivienda, que establece enormes limitaciones y altos costes a la construcción de la vivienda, sobre todo la cesión de una parte del suelo, el 35%, para vivienda social, independientemente del lugar donde se produce. Por tanto, eso incrementa enormemente los costes.
3: Juan, ¿y el tiempo de tramitación?
4: Eso te iba a decir. En segundo lugar, el tiempo de tramitación se tarda entre 6-8 años desde que se pide la licencia hasta que se entregan las llaves.
0: Y ahí eso, es a lo que se refería Andrés Jesús con el tema de la burocracia.
4: Y eso incrementa enormemente los costes.
0: 6-8 años, oye. Que,
4: luego, imagínense. En un país que hablamos que está despoblado y muy poco construido, no tenemos suelo. Pero no tenemos suelo edificable. Por tanto, hay que liberalizar el suelo. Todo el suelo debe ser potencialmente edificable, salvo el que por razones medioambientales, artísticas, etc., no lo sea. Pero no al revés. Y además evitaríamos uno de los negocios y factores de corrupción más importantes de los ayuntamientos, sí, que es precisamente la recalificación. Luego, por otro lado, como muy bien decís, soporta la mayor parte de la fiscalidad de este país. Y eso no puede ser si lo que queremos es abaratarlo. Por tanto, la ley de la vivienda lo que ha hecho es agravar la situación, porque limita la construcción. Pero es que además, si hablamos del alquiler, ocurre casi siempre en las políticas populistas, que al final el más perjudicado es el que se pretende proteger. Si tú creas una inseguridad jurídica para el propietario, que somos la mayoría de los españoles, porque tenemos la característica de ahorrar en vivienda. Nosotros residimos en nuestra propia vivienda, pero además, la gente mayor, hemos ahorrado comprando una vivienda, frente a los norteamericanos, que
0: sí,
4: ahorra...
0: Pero en Italia es igual que en España, por ejemplo.
4: Claro que sí, en Estados Unidos es igual. Por tanto, hay que garantizar el derecho de propiedad. Yo no entiendo de verdad que es una vivienda desocupada. En un Estado de Derecho, en una Constitución que defiende la propia propiedad, tú puedes hacer con tu vivienda lo que te da la gana y no tiene por qué estar penalizada aquella vivienda que no es tu primera residencia. Y luego, por otro lado, tenemos también un problema de formación profesional porque no hay gente cualificada. Y ahí sí que entiendo yo la inmigración, pero con el contrato para la obra concreta. Y yo creo que eso sería positivo. De tal manera que, al contrario, las medidas intervencionistas, sobre todo en el caso de los alquileres, que ha hecho reducir en las zonas tensionadas un 35% la oferta de viviendas. Si la oferta se contrae y la demanda crece, tanto para comprar nuevas viviendas como para alquilar, pues el mercado funciona, se disparan los precios. Y hoy hemos tenido un dato espectacular. En el primer trimestre, los precios de la vivienda en España han crecido de media un 15,3%, el más alto en los últimos 20 años.
0: 15%.
4: Pero es que en Albacete el 23%, es que en Cantabria el 18,5%, en concreto en Santander. Bueno, es que evidentemente por una falta de oferta. Y hemos tenido un dato que dice, no, pero ya ha empezado la crisis. ha caído en el mes de abril las operaciones, las compras-ventas de viviendas han caído un 10,2% de media. Tan solo se han realizado 58.000 operaciones. ¿Pero por qué? Porque no hay producto, no hay oferta.
0: Ya.
4: Entonces, por eso hay pocas operaciones y esas operaciones son carísimas. Y luego es verdad que probablemente en algunos segmentos estamos llegando a un nivel de precios que esa población que podría adquirir esas viviendas ya no lo puede hacer. De tal manera que, evidentemente, el problema y la solución no es regular, es el problema. Lo que hay es que liberalizar, como en Estados Unidos. ¿Dónde está resuelto el problema de vivienda? En Estados Unidos. A un norteamericano comprar una vivienda le cuesta 3 años y medio de trabajo. Aquí, 8 y medio, como poco.
0: 3 años y medio le costaba a nuestros padres.
4: Claro.
0: Claro, es que aquí, yo pensando en la generación de mis hijos, o sea, es una locura.
3: Una locura.
0: O sea, no puedes construirte un proyecto de autonomía personal, sencillamente. Pero no tienes dónde.
5: Y no es accidental, no es accidental. Alguien nos dijo, no tendrás nada y serás feliz, ¿no? Y la vivienda es clave para ese cambio social que estamos viviendo, la imposibilidad de tener un proyecto vital, una familia. Uno escucha a Jesús y a Juan y escuchas antes a la ministra y es una analfabeta económica, sino de todo lo demás. Bien. Aquí hay un problema de oferta, sin ninguna duda, lo ha reconocido el Banco de España por fin. También hay un problema de demanda. El problema de oferta se ve en España y se ve en muchos sitios. En casi todo Occidente, en casi toda Europa, es difícil ver una grúa. Hace 20 años uno viajaba a cualquier sitio de Europa y veía grúas por todas partes. En España, por supuesto, hubo un año que se construyeron 700.000 viviendas que están usándose. Porque bueno, creció la oferta, el precio bajó, se compraron y ahora, yo recuerdo cuando se ponía de ejemplo Seseña, ese señor que construyó ahí en medio del campo, en Toledo, una ciudad de la nada, y que eso se iba a morir de asco. Bueno, pues está lleno hace mucho tiempo.
0: Estuvo dos años
5: vacío.
0: Es verdad, dos años fantasma,
4: porque bajaron un 70% los precios. Se ajusta la oferta de demanda.
5: Se ajusta, claro, cuando hay.
0: Pero ahora está lleno la del
4: Ahora está lleno, claro.
0: ¿Qué radial es? Ese de Madrid,
5: Andalucía, ¿no?
0: Vale la pena verlo, ¿eh? Porque de repente, efectivamente, al medio de ningún lado. Antes había un almacén de estos de neumáticos que ardió, ¿no?
5: Sí.
0: Bueno, de repente ves en medio de ningún lado todo aquello. Y es verdad que durante un par de años era la historia del fracaso del ladrillo. Dice, bueno, espérate.
5: Claro.
0: Está lleno, está enteramente lleno ya.
5: Sí. Porque nosotros tenemos un problema de oferta, también tenemos un problema de demanda. España ha crecido la población de manera no orgánica muy rápido. Igual que los sistemas de transportes están colapsados, el metro, el tren, la infraestructura ferroviaria, la infraestructura viaria, la vivienda también está colapsada. Aquí falta oferta y sobra demanda. Hay una población que compite con el autóctono, con el español que lleva toda la vida, de manera desleal. Es evidente que familias a las que les compensa compartir casa con un piso en un barrio más humilde con otras familias, a un español pues no le compensa. Eso también cambia los precios. Y eso no se está dando solo en España, se está dando en todo Occidente. Hay una voluntad pública evidente de imposibilitar que la oferta crezca, es evidente. Pero también hay una voluntad pública evidente de posibilitar que la demanda se dispare. Y ante eso el ciudadano corriente de a pie, la gente corriente, pues está inerme y no puede, no ya acceder a una vivienda, sino a tener una vida medianamente digna y tener un proyecto al futuro. Y eso lo estamos sufriendo ahora, en la imposibilidad de comprar vivienda de unas generaciones que sus padres con esa edad ya la tenían casi pagada o pagada, pero en el futuro esas generaciones, en cuanto si cambia un poco el mercado, que se dice, bueno, ya está notándose que cambia, que baja la oferta, que baja la demanda, la oferta no sube, pero es que aunque eso se acople, llegará un punto en que mucha gente no va a tener opción de tener una hipoteca. Entonces, estamos en una tragedia ahora,
0: es una tragedia
5: que va a ser de toda la vida para una generación.
4: Pero habría que empezar a resolverlo, porque ya tenemos probablemente un déficit de unas 750.000 viviendas. Y lo que está clarísimamente demostrado es que no se reduce, que no se soluciona controlando los precios ni favoreciendo al ocupa, al inquilino ocupa, perjudicando al inquilino. Hay que tener en cuenta que mi ley ha liberalizado precisamente los alquileres, ha protegido al propietario y han bajado un 25%. ¿Por qué? Porque ha aumentado la oferta espectacularmente, como es lógico. Yo decía hace tiempo que la mejor forma de destruir una ciudad es bombardearla, es la más rápida, pero la más eficaz es regular los precios, porque se envejece, se hunde.

0: España nos hemos cargado prácticamente el mercado hipotecario. Entonces, ¿qué pasa ahora? Que para adquirir una hipoteca, para empezar, la entrada de la hipoteca es mucho mayor que antes, etcétera.
1: Es enorme.
0: Enorme, enorme.
1: O sea, porque yo cada día mayor. ¿Quién puede acceder
0: ¿por
1: a eso?
0: ¿Por qué? Porque las leyes...
1: que haya vendido antes algo.
0: Pero es que las leyes... Sí,
2: ¿no? O un heredero.
0: Las leyes claro. Que protegen al hipotecado, en definitiva, los embargos, la ley antiembargo, todo aquello que se produjo como consecuencia de todos estos movimientos, digamos, de radicales de izquierda que se han producido en los últimos años, se han acabado con la legislación. Sí. Con una legislación libre, en definitiva, para que haya un mercado hipotecario. Y si no hay eso, eso no funciona.
3: Y de hecho, ahora el último remate, porque el gobierno ahora tiene en el punto de mira precisamente las hipotecas de los bancos, la despedida de la presidenta de la Comisión Nacional de Mercado y Competencia ha sido precisamente abrir expediente a todos los bancos por la información que se transmite en los medios de comunicación sobre las hipotecas, que es todo lo contrario a lo que es una cartelización del mercado, es todo lo contrario. Pues en este momento los principales bancos españoles desde hace 15 días están expedientados por la Comisión Nacional de Mercado y Competencia. ¿Para qué? Para seguir defendiendo esas políticas populistas. Y como vosotros decís, claro que hay que luchar contra la ilegalidad, estoy de acuerdo con la ministra, pero que también en un país turístico como el que tenemos, de una manera legal y organizado, también hay que favorecer, hombre, claro, sin lugar a duda, los alquileres turísticos, claro.
2: Decía la ministra, entre otras lindezas, que no se puede comercializar con la vivienda. Pero por supuestísimo que sí, se puede y se debe. No. ¿Cómo no? El problema es el Estado el que comercializa con la vivienda, cortando la oferta.
1: Es que claro, vamos a ver, claro. El que no puede mercadear con la vivienda es el Estado. Puedo irme a la cárcel otra vez, no me importa. Como en tiempos de Franco, claro. Y construyes, y ahora te dice el progre de turno, para que se lo queden los fondos buitre. No es verdad.
2: Al revés, ahora es cuando se lo quedan los fondos
1: siempre buitre. Ha tenido una limitación sobre el que compra, precisamente para evitar ese tipo de concentraciones. Está todo inventado. Si hemos dicho antes el fenómeno de Seseña, es particularmente relevante porque está en medio de ningún lado. Es el típico sitio donde hay por todas partes campo. Y basta que usted se aleje de cualquier gracia para que lo vea. Entonces, ¿es que allí no va a ir a vivir la gente? ¡Claro que va a ir a vivir!
0: Claro que va.
1: Por una buena carretera y un tren de cercanías, y por supuesto que se van, si el precio es asequible, y es perfectamente posible hacerlo. Es decir, si no se hace, es porque hay interés político, y como dice Antonio, seguramente no solo político, ¿verdad? O si quieres político con P mayúscula, en meternos a la fuerza en otro sistema de vida. Pero posible, es perfectamente posible y factible.
3: En el anterior boom inmobiliario, antes del 2008, hicimos un estudio analizando la evolución de los precios de la vivienda y cómo respondía la gente. Pues cada año lo que hacía es o se endeudaba más, unos 50.000 euros creo recordar entonces, o se alejaba del centro de la ciudad. Porque todo es un análisis coste-beneficio, pero para eso también hay que establecer una red adecuada de comunicaciones. Precisamente la mayor parte de los ciudadanos en España nos movemos a través del tren de cercanías, que es otra de las catástrofes
1: sí,
3: en
1: no,
3: este
1: es
3: momento
1: verdad, sí.
3: Estamos sufriendo. Por ejemplo, desde el punto de vista del análisis económico hay que tener en cuenta todos los factores y desde el punto de vista de la vivienda todo el asunto urbanístico. Pero la intervención no es la solución, es el problema.
1: En fin, señores. Vámonos a la publicidad mientras tanto. Hay que decir que esto pasa un poco en todas partes. Es decir, en París, por ejemplo, es muy relevante por el exceso de intervención pública y además con una finalidad política expresa. Eso sí, ellos se forran. Sara Knafo es la pareja de Eric Zemmour, que tuvimos aquí entrevistado hace poco, y es eurodiputada de Reconquista, el movimiento de Eric Zemmour. Y ella ha investigado la distribución o la atribución completamente fraudulenta de vivienda social en París, muy particularmente en la zona este, donde el ayuntamiento compra casas ya construidas, otras personas, que se mueran, lo que sea y tal, segmenta su interior en pequeños apartamentos que luego alquila o vende a precios muy por debajo de mercado, específicamente inmigrantes. De tal forma que ha construido una entera bolsa de voto cautivo. Por el camino, la obra de todas esas cosas se le encarga a una empresa pública que a su vez la transfiere a empresas y por el camino todos cobran su comisión. Es un escándalo descomunal, pero es en lo que,
3: hombre,
1: es en lo
3: que están. Hasta que ha llegado Pedro Sánchez, la SEPI y todo lo demás, la corrupción fundamentalmente estaba en el sector inmobiliario,
1: ¿sí, señor?
3: En las recalificaciones, etcétera, etcétera. No hay más que recordar lo que ocurrió en Marbella.
1: Y de la SEPI vamos a hablar inmediatamente después de la publicidad. Porque...

es o sea, es corrupción en la sala de máquinas del barco. Imagínense lo que va a pasar, será un hundimiento enseguida.

0: 22.52, 21.52 en Canarias y vamos con el follón de la SEPI, donde lo primero que hay que explicar es lo que es la SEPI y por qué es tan grave todo lo que está pasando, claro, y la racha que lleva. Es que lo han convertido en la cueva de Alibaba. Usted sabe que aquí siempre ha habido mucho debate, en la tradición de la derecha española, ¿verdad?, sobre el grado de intervención del Estado en la economía. Y lo sabemos, con perdón, como Fernando Paz y un servidor, que defendemos que después de la guerra civil la intervención del Estado en la economía era decisiva porque no había con qué hacer el país. Y ahí salió el INI, el Instituto Nacional de Industria, y el almirante Suárez era, ¿no? Suárez, y empezaron a salir cosas muy importantes de las que luego ha derivado buena parte de la industria española. Bueno, quiero decir con esto que la intervención del Estado en la economía puede entenderse. Pero claro, cuando tienes una política económica al servicio del Estado, cuando lo conviertes en una panda de ladrones, pues no. Y la SEPI progresivamente pues ha ido convirtiéndose en eso. Vamos a ver la última información, que siempre será la penúltima al respecto, que nos sirve Isabel Toscano, y luego entramos a fondo, que ya digo que este tema es muy importante.
1: La maldición de la SEPI. Belén Gualda, Bartolomé Lora y Vicente Fernández. Los tres presidentes de la empresa durante el mandato de Pedro Sánchez están siendo investigados por presunta corrupción. La SEPI, cuyo trabajo es gestionar las participaciones del Estado en empresas públicas y privadas, vive un escenario de crisis al tener a sus últimos tres presidentes imputados. Aunque la gravedad va más allá de dichas imputaciones, ya que Belén Gualda sigue estando al mando de la empresa y Bartolomé Lora, expresidente, es ahora su número dos. Y hasta el momento no está previsto que abandonen su cargo, ya que desde el Gobierno han comunicado que descartan el cese de la presidenta de la SEPI y aseguran que su integridad no está cuestionada, asumiendo con normalidad la imputación para que pueda dar explicaciones y garantizar su defensa. Los tribunales, en colaboración con la UCO y la UDEF, dudan ya de la legalidad de los rescates otorgados por el organismo público por un importe superior a los 760 millones de euros. La irrupción del rescate de Tubos Reunidos se eleva a cuatro las operaciones bajo revisión y en instrucción en diferentes juzgados. El detonante de la imputación de Gualda han sido las agendas de Leire Díez y su conexión con el expresidente Vicente Fernández. Ahora, la duda se extiende también a la gestión de la expresidenta de la SEPI y exministra de Hacienda, María Jesús Montero. Junto a Gualda, el juez Pedraza ha imputado a otras 24 personas vinculadas a la SEPI o a otras empresas que recibieron apoyo de la entidad pública y que, según las investigaciones, serían el nexo de cooperación necesario para que la trama lograse sus objetivos económicos.
0: La SEPI no es solo una empresa. O sea, es el sello económico del Estado, o como diría Rajoy, del Estado. Y por eso es tan importante que se haya convertido en un nido de corrupción. Es que es muy difícil llegar más allá. Bueno, sí, la Guardia Civil, ya lo hemos visto, pero...
2: Yo creo que en primer lugar hay que distinguir entre la España actual, una España moderna, y la España en la autarquía. Y yo he escrito mucho sobre el INE,
0: entiendo, sobre la discusión de antes.
2: Efectivamente, y entiendo perfectamente la participación del Estado, sobre todo en sectores estratégicos, en aquellos a los que no iba el mercado, etcétera, etcétera. Pero hoy no tiene prácticamente ningún sentido. Y sin embargo, ¿qué es lo primero que ha hecho el Gobierno al llegar precisamente al mismo? Empezar a intervenir y nacionalizar empresas privadas como Telefónica, aumentar su participación en Indra, etc. Por tanto, la primera política es intervenir en las empresas privadas que estaban funcionando perfectamente. Y de hecho, Telefónica, la valoración de Telefónica no levanta cabeza desde que es pública.
0: Paréntesis, para los más jóvenes. Con Felipe González, no con Aznar, con Felipe González empieza la privatización en masa del viejo aparato del INE, de la industria del Estado. Aznar la continúa,
2: la desarrolla todavía más.
0: Y el camino había sido eso. Y se había quedado el Estado con muy poquita cosa.
2: Claro.
0: Por eso es de participaciones industriales, una sociedad estatal. Y estos lo han convertido.
2: Lo primero que ha hecho es, efectivamente, incrementar enormemente y mantener una institución al servicio de la comunicación, precisamente, que es Televisión Española, Radio Nacional, Agencia EFE, etcétera, etcétera. En segundo lugar, se trata de una institución que mueve una gran cantidad de recursos, pero sobre todo a raíz del COVID. A raíz del COVID, entre las medidas excepcionales que se decidió aplicar para mantener a las empresas que se veían perjudicadas solo por el COVID, se dotó un fondo de 10.000 millones. Y ahí es donde empieza el problema. Yeah. De tal manera que había que cumplir una serie de requisitos. que las empresas estuvieran en beneficios antes del COVID, que se demostrase que sus pérdidas se debían solo a la caída de la demanda y a los problemas vinculados al COVID, y que se presentase un programa claramente de reestructuración y viabilidad de cara al futuro, entre otras cosas para poder devolver el servicio a la deuda, los intereses y el principal. ¿Y qué ocurre? Que se empiezan a presentar una serie de empresas y se empiezan a adjudicar que no cumplen ninguno de esos requisitos. Y ahí es donde, presuntamente, aparece todo el entramado para financiar a personas, pero quizá también, presuntamente, a algunos partidos. Porque cuanto menos se cumplen los requisitos, hay gente que intenta capturar a esa empresa y probablemente cobra alguna comisión de esa captura, y luego, evidentemente, ya se produce un proceso muy poco transparente y yo me atrevería a decir ilegal. Y ahí es donde hasta ahora han aparecido 5 empresas, pero es muy probable que aparezcan otras muchas, porque hasta ahora se les han concedido 765 millones. Pero no se llegaron a asignar los 10.000, pero creo que se llegaron a 7.000 y pico.
3: Sí, bueno, pero de todas formas, aquí hay que... permíteme que recuerde una cosa. En el tema del COVID, perjuicios y daños a las empresas de las medidas adoptadas por el gobierno... Toda España prácticamente.
2: Claro.
3: ¿Y por qué, por tanto, una serie de empresas que tienen el privilegio de ser participadas por el Estado son las que son objeto de rescate, son objeto de... Cuando además llegó el señor presidente del gobierno después de un paseo por Europa triunfal, fue aplaudido grandemente en el Congreso de Diputados porque había conseguido 140.000 millones, que por cierto fue lo único que ha obtenido este señor, parece que limpiamente, ¿no? De los fondos Next Generation, que eran, a fin y al cabo, para la resiliencia, etcétera, de la economía y de las empresas tocadas. Bueno, pues aparte de eso, como bien explica tú, hay 10.000 millones, de los cuales, por ahora, 760, que sepamos, han sido objeto de... ya por tanto, es un fraude mayor que el de los ERE. Siempre han dicho, no, lo máximo de los ERE. No.
2: Ya es superior
3: hasta ahora. Es superior a los ERE. Es decir, que, por lo tanto, ya han superado hasta los ERE. Y claro, estamos hablando de un órgano... Es decir, el delito, entre otras cosas, que se les imputa a estos tres, es pertenecer a una organización criminal. La gente que no piense que la SEPI es la organización criminal, no, por Dios, la SEPI es el heredero del INI, no tiene por qué ser la SEPI la organización criminal, pero es que parece, ¿no? Porque al final los tres presidentes de la SEPI son...
0: Hay que recordar, efectivamente, además es una historia muy interesante porque tienes Vicente Fernández, que este es un señor que se lo trae María Jesús Montero de Andalucía, que deja de ser presidente cuando está imputado por el asunto de Aznar Collar, ¿era?
2: Sí.
0: Era Aznar Collar, ¿no?
2: Sí.
0: Y en lugar de nombrar otro, lo que hacen es guardarle el puesto. Y entonces entra Lora.
2: Bartolomé Lora.
0: Lora, que es un funcionario de allí.
2: Al que yo conozco porque Juan Villena, en su momento director de estrategia del INI,
3: lo
2: contrata con 20 y tantos años y hace toda su carrera en el INI, y yo creo que se encuentra ya en la SEPI este asunto.
0: Ustedes lo colocan a él. Va a ser, yo, en fin, es amigo vuestro, lo siento mucho, pero el pringado de la historia va a ser Lora, me da la impresión, porque
2: posiblemente
0: le ha pillado por todas partes.
3: Yo no lo conozco, pero bueno, de todas formas...
0: Luego vuelve el Vicente, ¿no?
2: Efectivamente.
0: Por el camino, mientras tanto, está metido en el asunto de tubos reunidos, de
2: que son
0: de
2: empresas privadas,
0: de no sé qué.
3: Tubos reunidos son 100 y pico millones.
0: 112.
3: Y de los cuales, según se acredita por la UCO, 114.000 millones de comisión, 114.000, perdón, euros de comisión se lo lleva este señor, Vicente Fernández.
0: Claro.
3: Al menos eso dice el informe.
0: 112 millones. Las estrellas del cielo son 112, canta la romanza. Y luego, entonces, cuando el Vicente, al final, que había vuelto, queda imputado, aparece la señora esta, que es también de la cuadra.
2: Que era la presidenta de Astilleros, creo recordar, Astilleros Españoles, que también es del PSOE, lógicamente.
3: También, efectivamente. Es decir que, oye, está hablando de comisiones de 114.000 euros, es decir que si esa es una sola de las que han detectado...
0: Claro, hay que recordar que esto no es el caso Plus Ultra, que también estaba aquí dentro, pero esa es otra cosa, y si usted ve las cifras, en realidad es el menor.
2: Sí, pero Plus Ultra es el paradigma de no cumplir ninguno de los requisitos necesarios. Se trata de que sea una empresa estratégica, aunque sea privada, no lo era.
3: Pero
2: estaba en pérdidas.
3: En la escala de empresas, en razón de...

0: la pasta que han recibido rescate, Plus Ultra es el número 12, ¿eh?
1: Sí.
0: Hasta llegar a Plus Ultra hay 12 por delante, claro, que han recibido.
2: Creo que Air Europa es una de las, es la primera, yo creo.
0: O sea, no, aquí hay otra por encima de Air Europa que es, ya no sé si el Daduro, no.
1: Duro Felguera.
0: Puede ser
1: Duro, Duro Felguera también, no. Tiene ahí un número. No, claro, ¿sabes usted qué pasa? ¿Qué es el problema? Me lo explica muy bien Iranzo. O sea, esto lo enmierda todo. Porque el sistema de ayudas a empresas que habían sufrido un rejonazo con el COVID y tal, tiene sentido. O sea, es sensato. Pero claro, claro, es que a esto, partir del momento en el que lo utilizas para negocios sucios, todas las demás empresas quedan sucias, quieran o no.
0: Pero ¿por qué no además los Next Generation Inc. tienen que hacer 10.000 millones? Es que no tiene mucho sentido. Vamos, yo no sé si lo ves.
2: Lo que pasa, ¿no? Es que efectivamente
0: si hay
2: era menos préstamos. Es que nuestro presidente del gobierno, Pedro Sánchez, cuando habla en muchísimas ocasiones, y vamos a dedicar 20.000 millones a la DANA,
1: a movilizar.
2: Básicamente eran créditos ICO, o en este caso, créditos de la SEPI, que desde el punto de vista conceptual tenía bastante lógica, pero esa empresa tendría que garantizar su viabilidad, entre otras cosas, para que la SEPI recuperara el principal y los intereses.
1: ¿Y a ti, Antonio, no te recuerda esto? En fin, tú estarás más informado que yo de este asunto.
3: Pero que no.
1: Pero a mí es que la depredación socialista sobre el SEPI me recuerda enormemente a la depredación chavista de PDVSA. Si llegas a una empresa pública con un grupo de gente del partido que evidentemente no va a gestionar las empresas,
3: claro,
1: va a vampirizarlas.
3: Es otro síntoma más de la debacle, ¿no? De la deriva totalitaria que sufrimos en España. Igual que controlan la SEPI y a través de la SEPI ya está controlando el gobierno, el ejecutivo, quién cuenta los votos y los medios de comunicación estratégicos y la empresa más estratégica de comunicación de España.
1: Yeah.
3: En otras instituciones de segundo nivel del Estado también está controlada de manera igual de zafia por el Partido Socialista. Cuando se habla de que Sánchez, según las encuestas, va a caer y va a tener PP más Vox 200 escaños, pues yo, de verdad, cuando haya elecciones lo veremos, pero tiene tal control de ese segundo nivel. No tiene el Congreso de los Diputados y le da igual. No tiene el Senado y le da igual. No tiene ni siquiera la capacidad de presentar presupuestos. Pero tiene ese segundo nivel que no vota nadie, desde el Constitucional, el Poder Judicial, el Tribunal de Cuentas, hasta la SEPI y grandes empresas que ya controla también, que es lo que realmente, que ese es el chavismo verdadero, porque uno puede incluso perder las elecciones con actas siguen el poder.
1: Es el aparato del Estado.
3: Claro, claro, porque sí, esto claro. No va de democracia, no, va de poder.
1: No va de instituciones, va de poder.
3: Sí. Y la SEPI es un síntoma, a mi juicio, muy evidente.
0: Además es que son un círculo bastante cerrado, ¿eh? Porque estos que hemos dicho, más Anson Alonso, que es el hombre de, ¿sí?, Santo Cerdán, tenían un chat entre ellos y tal, es decir, hacían negocios. Es una cosa que es alucinante, ¿no?
1: Estás más preparando un mapa, lo que pasa es que no nos cabe en la mesa con la madeja, porque según la vas sacando, ahora ya todo es coherente. Lo que pasa es que cada hilo que sale no es un hilo, es otra madeja nueva, pero todo es lo mismo. Así que bueno, en esas estamos tratando de
2: humillar. Apunta en la misma dirección.
1: Y todo apunta en la misma dirección, efectivamente.
2: Claro, está organizado perfectamente.
1: Este en fin, bueno, seguiremos informando. Por cierto, con un fraternal saludo al Consejo General del Poder Judicial, que el otro día le daba un premio a Bolaños.
3: Ah, mira.
1: O sea, para hacer la pelota todo lo que pueda.
3: Separación, ¿no?, de poderes.
1: Separación de poderes.
2: Y el gran defensor de la justicia y de la independencia de los jueces.
1: Ahí estamos. Ay, de verdad, de verdad. Bueno, vale, hablando de jueces, el Tribunal Supremo ahora dice, hoy que terminaba el plazo, que hombre, a lo mejor lo de la regularización, pues igual muy legal no es y en Europa les molesta. Lo dice hoy, después de que el propio Supremo, aquí les pusimos como chupa de domine, se haya negado a suspender cautelarmente las regularizaciones. En fin, mire, vamos a la publicidad porque a mí se me llevan los demonios, así que me enfrío un poco, evidentemente la publi y entramos en la cuestión.

23-10, 22-10 en Canarias, y hoy es el día que concluía las regularizaciones de inmigrantes ilegales decretada por el gobierno Sánchez sin consensuarlo con nadie, sin pactarlo con nadie, y porque se me ha puesto ahí.

0: 1.300.000 personas. Nos dijeron que iban a ser 500.000, ¿se acuerda usted? En fin, y por el camino de todo. Bueno, Yago Soler nos hace un resumen y ahora entramos a fondo en la cuestión.
1: Acaba el plazo para inscribirse en la regularización masiva de Sánchez. Y las cifras son de récord. Más de 1,2 millones de solicitudes, un número que multiplica en casi 3 puntos las previsiones del Ejecutivo. Casi el 80% de ellas serán aceptadas, por lo que el incremento de la población española será notable, sin haber pasado ni siquiera todo esto por el Congreso. Ahora se espera un colapso, ya que los funcionarios tienen 3 meses para resolver cada expediente. Pero atención, el Tribunal Supremo plantea paralizar la regularización por, dicen, chocar con el derecho comunitario. Hace un tiempo ya rehusó pararla. Lo hace tras los recursos de los gobiernos de Aragón y la Comunidad Valenciana. El problema estaría en el Pacto de Inmigración y Asilo de la Unión Europea. El Supremo cree que la vigencia anticipada de la ley comunitaria condiciona desde su entrada en vigor la validez de las normas estatales contrarias. En segundo lugar, los magistrados señalan que, para los solicitantes de protección internacional, el reglamento europeo establece un derecho de permanencia durante la tramitación de dicho expediente, que expresamente no equivale a un permiso de residencia. Y es que la norma española convierte esa permanencia en una autorización de residencia ordinaria, incluso, atención, archivando expulsiones ya juzgadas. Hay más. El alto tribunal recuerda que la directiva de retorno obliga a dictar contra cualquier persona irregular. También se destaca que la regularización afecta a un elevado número de personas sin notificación a la Comisión Europea ni a los Estados miembros, lo que también podría corromper el marco de solidaridad entre Estados miembros. Y es que este tema ya provocó roces en el último Consejo Europeo. Parte de los 27, como Dinamarca, Bélgica, Italia o Hungría, afearon a España su regularización masiva.
0: Vamos a poner toda la información encima de la mesa, porque además han pasado cosas muy interesantes y luego entramos a debatir. Una de las cosas más divertidas que han pasado hoy es, en fin, divertidas. Bueno, Sánchez hoy va a hablar de lo suyo, claro. Por una parte, ha anunciado que nos vamos a gastar 500 millones de euros de su bolsillo, de usted, para integración. Le llama agencia humana, una cosa así, mire.
2: Va a tener una dotación inicial de más de 500 millones de euros el primer año, que evolucionarán en función de las necesidades y del despliegue progresivo de las medidas que vamos a ir implementando. Me gustaría también anunciar que dentro de este plan de integración lo que vamos a hacer es poner en marcha el proceso para la creación de una agencia que será estatal, de carácter, por tanto, nacional, de movilidad humana, que reunirá funciones y recursos hoy desgraciadamente dispersos para ofrecer una gestión mucho más sencilla, mucho más coordinada y también, en consecuencia, más eficaz.
0: Yo le traduzco todo lo que nos hemos estado gastando ahora en las ONGs, en realidad organizaciones paragubernamentales que han estado organizando el tráfico humano, incluidas las de vinculadas a la Iglesia Católica, pasan a convertirse ahora en institución estatal con sueldo público. Bueno, es en lo que estamos, 500 millones, o sea, de verdad, en fin. Luego, se le ha escapado una cosa muy interesante, y además este corte de Sánchez está ya circulando por todas partes, porque es que se le ha escapado la verdad, y no se le ha caído la lengua ni nada. Ha sido cuando ha hablado de la inmigración en Extremadura. Y vale la pena escucharlo. Sí. O sea, este es el momento, coja usted el móvil, grabe este momento, porque pocas veces va a escuchar usted a Sánchez diciendo la verdad. Y de verdad que vale la pena. Es histórico, mire.
2: Y pongamos, por ejemplo, el dato de una comunidad autónoma, como es la Comunidad Autónoma de Extremadura. El menor porcentaje de población extranjera de España. Apenas un 4% tiene Extremadura. Es también la región más segura de nuestro país y la que más barata tiene la vivienda tanto para la compra como para el alquiler. Y además es una de las comunidades autónomas que más sufre el reto demográfico, el invierno demográfico que asola a todo Occidente y por tanto también a Europa y a nuestro país. Y sin embargo, bueno, pues ha habido formaciones políticas que han convertido la migración y la delincuencia en el principal problema de su campaña electoral.
0: O sea, que tienes la menor cantidad de inmigración y tienes, por tanto, la menor cantidad de delincuencia y la menor cantidad de problemas de vivienda.
3: Claro.
0: Pues gracias, Pedro. Pues claro. En fin, bueno. Hoy, Sánchez insistía en el falso, luego explicaremos por qué, lo va a explicar Iranzo, relato económico de que la inmigración es una maravilla porque gracias a la inmigración tenemos un PIB descomunal. Que, ¿sabe usted qué pasa? Claro, la gente que le escucha de esto no sabe nada. Entonces se lo cree. ¿Y esto qué dice? Esto mismo.
2: Hay una cifra que resume perfectamente lo que está en juego. Sin inmigración, España perdería un 19% de su Producto Interior Bruto en 2050 y un 22% en 2075. Por tanto, un 19% menos de aquí a 25 años y un 22% de aquí a 50 años. ¿Y esto qué significa desde el punto de vista empresarial, desde el punto de vista también laboral? Bueno, pues por ejemplo, que 90.000 bares tendrían que bajar la persiana, que 50.000 aulas de primaria y secundaria se quedarían sin alumnos y sin alumnas, que desaparecerían en torno a 220.000 explotaciones agrícolas, por tanto, una de cada tres.
0: ¡Miente!
4: Ahora sí.
0: Pero aquí sí.
5: Efectivamente, y lo hemos dicho en muchas ocasiones, el Producto Interior Bruto español está creciendo muy por encima de la media europea por dos razones fundamentales. La primera, porque cada año la población se ha incrementado en 500-600.000 personas, el mayor crecimiento de toda Europa. Y lógicamente esas personas, si lo está diciendo, consumen, evidentemente, pero también reciben una gran cantidad de subvenciones. En términos netos reciben más, por tanto, no aportan al sistema. Y además también crecemos espectacularmente por el fuerte aumento del gasto público.
4: Claro.
5: Que él mismo pone de manifiesto permanentemente, ahora 500 millones más, etcétera. Y de hecho, a mí me da muchísimo miedo que se presenten unos presupuestos, porque no se van a aprobar, pero se van a utilizar con fines electoralistas, porque van a ser clarísimamente expansivos desde el punto de vista social. Pero ese modelo de crecimiento basado en la población, en el gasto público, es insostenible en el tiempo. La población, además, puede colapsar, la deuda pública puede colapsar, y además, yo creo que es incierto. Yo ya no me termino de creer las cifras del INE, y mucho menos la revisión que ha hecho el Gobierno del Producto Interior Bruto al alza, el 2,6%, que tan solo tiene fines electoralistas. Porque lo importante es no que haya mucha más población y haya más PIB, es cómo vive la población, y el PIB per cápita
0: Claro.
5: Y la capacidad adquisitiva, como consecuencia de la subida del IPC y la subida de los precios de la vivienda, que no se incluyen en el IPC, pues hace que la capacidad adquisitiva de los ciudadanos españoles que residen en España baje.
0: Entonces,
4: es que todas esas métricas de Bretton Woods, después de la Segunda Guerra Mundial, de una economía que ya no existe, que no tiene nada que ver con la de entonces, ya no sirven. Esas son artificios creados para medir de una manera muy concreta la economía, sobre todo desde un punto de vista macro. Pero la ecuación del PIB ya no sirve para medir el bienestar de una sociedad, ni lejanamente. Igual que los datos de paro no sirven para medir la prosperidad de una familia. De hecho, vivimos en una sociedad en la que tener trabajo, en buena parte, no significa ni de lejos tener una independencia vital. O sea, en España hay miles y miles de personas en sus 30 y tantos que comparten piso trabajando, que dedican un porcentaje enorme de su salario a pagar el alquiler. Entonces ya tener trabajo significa muy poco cuando es una sociedad, una economía tan intervenida y sobre todo tan invadida por personas que vienen no a pagar nuestras pensiones, sino a cobrar de nuestros impuestos y a gastar, y a consumir la sanidad pública, el transporte. Es una estafa. El único momento en el que Sánchez dice la verdad, que es cuando habla de Extremadura, es cuando habla de la verdadera medida. Una sociedad como la extremeña, que conozco bien, que no está invadida de manera artificial, es una sociedad más segura, es una sociedad en la que la vivienda es más asequible y donde precisamente los salarios no son más altos, ni lejanamente, pero es más fácil acceder a la vivienda.
0: Claro.
4: Y una sociedad en la que todavía se mantiene algo que Sánchez ha ignorado en todo momento, que habla del Estado, que en teoría está para... Es nuestra estructura jurídica como nación y es al servicio del pueblo, un Estado del que habla Sánchez que parece que estamos nosotros al servicio del Estado. Pues si hay menos gente y hay menos escuelas, pues que haya menos escuelas. Si hay menos gente y hay menos hospitales, pues que haya menos hospitales. Y aquí el problema que se nos ha mentido durante generaciones es que tenemos que crecer en la población constantemente, porque es un sistema sociopolítico creado para dos generaciones, basado en que los que producen paguen a los que no producen.

0: producen. El problema es que estos señores han descubierto hace ya tiempo que si les quitan a los que producen y prometen a los que no producen, ganan las elecciones. Es un sistema absolutamente imposible, que Sánchez es su cristalización más perfecta. De hecho, ya tiene una estética casi comunista, esa poca luz, ese aspecto, esa forma de hablar. Cuando leía lo de Extremadura, yo creo que estaba pensando en quién le ha escrito el discurso, porque titubeaba un poco, y dónde, en qué gulag va a acabar.
1: Seguramente. Pero lo que tendrán en la cabeza esta gente, que estos que son enfermos peligrosos, ¿eh? No había más que verlos el fin de semana con Pedro Sánchez. Y otro, me ha escrito una carta diciendo... Bueno. Lo que te dan en la cabeza para interpretar como negativo el hecho de que tengas un índice de delincuencia bajo, muy bajo, y un precio de la vivienda asequible. Pero es, o sea, que, de verdad, ¿eh?
2: Perdóname, pero estáis siendo injustos y manipulando a la gente. Se lo ha escrito su hermano, hombre.
0: Que es inmigrante en Extremadura.
1: ¿Qué? Bueno, y luego está lo del Supremo. Y luego está lo del Supremo. Yo este tema se lo dejo a Jesús Trillo, que es una persona moderada. ¿Por qué? Pues porque yo no quiero acabar en Chironao esta noche, que es como acabaría. Pero estoy escandalizado absolutamente, porque aquí hemos contado en su momento los recursos que se plantearon ante el Supremo por el tema de la regularización masiva, lo bien fundados que estaban, que eran bastante de sentido común, y el Supremo dijo que no. Y ahora, bueno, pues Carlos Ruiz Miguel, catedrático de Derecho Constitucional en la Universidad de Santiago de Compostela, dice, ahora... el Tribunal Supremo se plantea suspender la regularización masiva de inmigrantes ilegales. ¿Por el interés de España? No. Por el interés de la Unión Europea, que está alarmada. Esta es la sala tercera del Tribunal Supremo. Yo no sé, sinceramente, quién ha llevado... a la Unión Europea lo ha llevado todos en su momento. Pero lo que sí que es que el Supremo no movió un dedo. Que comunidades autónomas, señaladamente Madrid, fue la primera, luego le han seguido otras. Después de que Vox lo recurriera, recurrió también. ¿Y el Supremo? Yo no sé nada. Y ahora, el último día, dice que va a pedir a las comunidades autónomas que qué les parece si lo lleva al TJUE, al Tribunal de Justicia de la Unión Europea.
2: Bueno,
1: no tiene vergüenza, Trillo.
2: ¿Cómo
1: me tengo que callar?
2: Hombre, yo lo que voy a tratar de explicar lo que ha pasado, es decir, que... El Tribunal Supremo ahora, a raíz de dos recursos por parte de Aragón y por parte de Valencia, que han alegado la contradicción con el derecho comunitario en base a dos normas, al reglamento de retorno de la Unión Europea y al acuerdo de inmigración que se adoptó hace un mes o escasamente, pues se han dado cuenta de una cosa que estaba encima de la mesa desde el primer momento. Ahora, que en un análisis general... En un análisis general de medidas cautelares se tienen que ver tres cosas. El fumus bonus, es decir, la posibilidad o el humo, digamos, de buen derecho, que se dice. El periculum in mora, es decir, el que pueda o no producir un daño irreparable, si se suspende, es decir, si se lleva a cabo la norma. Y en última instancia, la prevalencia del interés general, ¿no? Que es lo que tuvo en cuenta el Tribunal Supremo para no suspender mal hecho. ¿Por qué?
1: Esto, perdóneme usted, pero es que me parece muy importante que lo repita Jesús, porque hay que entender por qué se hacen las cosas y
2: bueno,
1: por qué cuando se hacen mal,
2: formas,
1: se hacen mal.
2: Así José Javier, tampoco...
1: dime los tres latinajos otra vez.
2: No, esas son las tres cosas que se tienen en cuenta para...
1: Pero por favor, repítelas, la pedagogía es fundamental.
2: Es decir, el buen humo, digamos, de buen derecho de la causa que se pide, en donde se pide la suspensión cautelar, en segundo lugar, periculum in mora, que significa el daño irreparable que podría producirse, y en tercer lugar, la prevalencia o no del interés general por un interés particular concreto, ¿no? ¿Por qué este último caso se ha equivocado, en mi opinión? Porque lo que le alegan ahora, yo no sé lo que alegaron antes. En mayo, cuando se produce la resolución del tribunal, no sé qué se alegó por parte de las partes...
1: ¿Que no tenían legitimación?
2: Bueno, no. Fue lo que el tribunal resolvió es que había un interés general por encima del interés en concreto.
1: Yo no lo recuerdo así, pero puede estar aquí.
2: Pero bueno, te lo digo porque lo he oído hoy, no lo he visto hoy. Entonces, el asunto es que lo que le alegan ahora, o lo que Endel ha tenido en cuenta, es que, vamos a ver, el decreto este del 316-2026, lo que hace en definitiva modificar disposiciones adicionales de la ley de extranjería, en el sentido de que, antes lo ha explicado muy bien, que lo ha presentado, en el sentido de que existe, es decir, en base a la existencia de un derecho de permanencia, de los que han solicitado un asilo o han solicitado una medida de residencia en España por razones políticas o por razones fundadas, de alguna manera, existe un derecho de permanencia y se equipara ese derecho de permanencia a un derecho de resistencia, y no es así. Perdón, de residencia.
1: De residencia.
2: De residencia, y no es así. No es así, de acuerdo con el derecho comunitario. Y además, sobre todo, lo que se ha infringido es, por un lado, se aplica una medida que se debe activar, se debe examinar de manera individualizada a todo un colectivo de 1 millón de personas. Es decir, es una norma de carácter general, no de revisión individual, como tenía que haber sido. Y luego, por otro lado, se ha hecho sin contar con los socios de la Unión Europea, porque se había adoptado el principio de que cualquier medida de regularización masiva o algo parecido debería de contar con el acuerdo de toda la Unión Europea. Desde que el momento claro, en el que hay un acuerdo sobre inmigración en la Unión Europea.
3: Que es el que se ha violado.
2: Claro, entonces se ha violado el derecho comunitario.
3: Claro, claro.
2: ¿Ahora existe la posibilidad de medida cautelar? Sí. Que por cierto no.
1: ¿Sobre qué?
2: Bueno, pues a raíz de la impugnación ante el Tribunal de Justicia de la Unión Europea.
1: Quiero decir, ahora mismo toda suspensión significaría impugnar el millón y pico de...
3: Claro, podría por lo menos detener el proceso. Claro.
2: Ahora podría volver atrás y adoptar la medida de suspensión.
1: Y quieres tener en la calle 1 millón de personas quemando papeleras, ¿no?
0: Los que han venido ex profeso. Porque no, que no estaban aquí.
2: Sería un argumento para evitar la suspensión, ¿no?
1: Dilo tú, Antonio, porque yo me voy a condenar.
0: No, bueno, es que el derecho comunitario lleva violándose décadas y ahora de repente se les ocurre que... Porque las fronteras no valen para nada, valen solo si vienes legalmente, como el método de traer mano de obra barata es importarlos en barcos negreros, pues que beneficia a todos menos a la gente corriente, pues eso se supone que no es una violación del derecho comunitario. Pues yo llevamos viéndolo décadas y ahora se le ocurre a última hora...
1: A mí de verdad que me tiene escandalizado. O sea, el trastorno que esto significa... Vamos a ver. ¿Haría falta el talante del cardenal Cisneros para decir ahora, pues venga, suspendo? Y este millón y pico que yo les he dicho que les voy a dar la residencia, no se lo voy a dar. Y me atengo a las consecuencias y haría falta las espaldas del cardenal Cisneros para hacerlo. Mire usted alrededor. No hay tales espaldas ni tales cardenales. Con lo cual nos los vamos a comer con patatas, sabiendo de antemano el Supremo, porque el Supremo evidentemente esto no lo ignoraba, que la cosa chocaba, entre otras cosas, con la legislación europea. Lo sabía entre otras cosas porque estos recursos, por este motivo, están puestos desde el principio.
3: Claro, antes de...
1: O sea, el día siguiente de recurrir Vox, creo, no me quiero equivocar en las fechas.
2: En mi opinión,
1: recurre la Comunidad de Madrid con ese argumento.
2: En mi opinión hay dos normas que se infringen, que es el llamado Reglamento de Retorno y concretamente la Directiva de Unión Europea 2024/13. 1351, perdón. Y esas te obligan a que las medidas de este tipo tienen que ser...
1: Yo siento estar tan desgarrado, Jesús. A mí me parece que esto el Tribunal Supremo lo ha hecho hoy para que nadie le pueda acusar de prevaricación. ¿Sabes? Pero hoy ha hecho lo que tenía que haber hecho al principio. No dictar unas cautelares, perdón, una suspensión cautelar,
2: sí, sí, no, cautelares,
1: puede considerarse, bueno, en fin, un error, no sé qué. No es una prevaricación. Pero claro, saltarse el derecho comunitario, ellos sí es prevaricar. Como eso no lo van a hacer, a última hora, cuando ya es irreversible, ¡eh! ¡Mira! ¿Y ahora qué? A ellos, desde el punto de vista jurídico, les salvará la honrilla de la toga. Pero la meada nos lo han echado a toda la sociedad española.
2: Bueno, consideraron que había una prevalencia del interés general.
1: Ya.
0: ¿De interés general?
3: Va a provocar, sin lugar a duda, un colapso en la sanidad, porque hay que recordar que estamos hablando de un sistema universal y que ya en este momento ya tiene problemas de sostenibilidad del Sistema Nacional de Salud. Probablemente también generará problemas en la educación, porque toda política, en este caso, absolutamente descontrolada, genera estos problemas. Y yo pienso que también puede tener efectos en las elecciones locales, ¿no?
1: Sí, ¿no? Porque los residentes en las locales sí que pueden votar. Sin necesidad de nada.
3: Y las locales son muy importantes el año que viene.
2: Y el efecto dominó que dice el propio tribunal en el auto, que ha dado traslado a la representación de Valencia.
1: Dominó respecto a otros países, ¿quieres decir?
3: Claro.
1: Bueno, claro. No, no, de verdad, o sea, esto es una locura. Vamos a estar todos los días, a partir de ya, hablando de las consecuencias de esto. Yo quiero subrayar la responsabilidad absoluta, absolutamente inmensa que han contraído la COE, la Conferencia Episcopal y el Tribunal Supremo. ¿Qué? La COE, porque todos podemos entender por razones económicas un tipo de inmigración, otra cosa es que la compartamos, pero no, bueno, no,
3: pero
1: ahora,
3: legal con contrato, claro, y porque haya déficit
1: es lo que
3: en España
1: es lo que
3: de empleados.
1: Lo antes. Claro. Por cierto, lo que ha hecho Japón, claro, que la ha cerrado toda menos esa.
3: Claro.
1: Todos podemos entender la necesidad de, como decía en su día la Conferencia Episcopal, legalizar la situación de gente que lleva aquí trabajando 10 años, 8 años, pues claro que sí, pero es que no es esto lo que ha pasado, y ellos lo saben de sobra.
0: Hombre, claro que no.
1: Y yo bajo ningún concepto puedo entender lo que ha hecho el Supremo, o sea, me parece que es una burla a todos los españoles, ¿qué quiere usted que le diga?
0: Es que la COE puede arguir cuestiones que a ellos les convengan porque se rebajan los salarios, porque está aquí fiscalmente y vale. La Conferencia Episcopal puede hablar de humanitarismo y de piedad y de que todos somos hijos de Dios y obviamente nadie niega la dignidad de nadie. Pero esto realmente, más allá de la visión concreta, del punto de vista concreto de cada sector, es una reversión, es una sustitución de la población y es algo que se lleva tachando como sí, conspiración desde hace mucho tiempo, y es evidente que hay un proceso de sustitución.
1: Y es evidente, es tan evidente como que hace un mes o así los Estados Unidos dijeron expresamente que se bajaban de la migración de reemplazo decretada por la ONU en 2000 y rubricada por el Pacto de Marrakech, si en realidad la conspiración está en quienes están intentando que no nos enteremos de estas cosas.
0: Es que a estos señores que intentan eso, que lo toman, le sobra el hombre blanco, le molesta el hombre blanco que ha llegado a unas cuotas de sofisticación y de capacidad productiva como nunca en la historia, y es más fácil gobernar a señores que vienen de países bastante más subdesarrollados en términos de dignidad del ser humano.
2: Entonces te ha gustado fumus bonus iuris, periculum in mora y prevalencia de interés general.
1: Sí, señor. Así que ahora nos vamos a la puri y a posteriori hablaremos del otro, de las nacionalizaciones, que esto es otra historia, que conviene no confundirlas, aunque seguramente son convergentes, ¿verdad?, al final del plano, pero es otra historia. Y si lo de las regularizaciones masivas es una cacicada descomunal que coincide con el mismo proceso que venimos viendo en Europa desde el año 2015, esto otro es una cosa muy específicamente española, muy específicamente socialista. Y es, mire, ¿sabes lo que significa esto? Pues que su nacionalidad ya no vale nada. Porque cualquiera puede.
0: Claro.
1: Claro. En fin, bueno, vamos a ver la publicidad y ya digo, a la vuelta hablamos de este asunto de las nacionalizaciones de Sánchez.

0: 23-38, 22-38 en Canarias. Vamos con el asunto. Y aquí es muy importante la cuestión jurídica, lógicamente. Pero el pozo nacional que tiene este asunto de las nacionalizaciones es tremebundo. Bueno, antes dos cosas. Uno, este viernes, en la Real Academia de Bellas Artes de San Fernando, o sea, sí, en el centro mismo de Madrid, Juan García Santandreu presenta con Iván Vélez, Fernando Paz y un servidor de usted su investigación sobre el origen genético de Cristóbal Colón. Es un trabajo importantísimo, porque hasta donde yo sé es el más reciente de todos los que se han podido hacer con material genético real de Cristóbal Colón y sus familiares más directos. Y arroja una conclusión bastante poco discutible cuando uno lee el conjunto del trabajo, que sitúa el origen de Cristóbal Colón no en Génova, no en Baleares, no en Cataluña, no en Galicia tampoco, sino muy específicamente en el arco mediterráneo, aproximadamente lo que hoy es la Comunidad Valenciana, entonces antiguo Reino de Valencia, y muy específicamente dentro de linajes judeoconversos. Y es muy interesante, el trabajo es interesantísimo, ya le digo, lo vamos a presentar este viernes en la Real Academia de Bellas Artes, que está ahora mismo a la Puerta del Sol, es un edificio bien bonito por otra parte,
1: al lado del casino.
0: Este viernes a las 7 horas en la Sala Guitarte, en la calle Alcalá 13, con Fernando Paz, Iván Vélez y un servidor escoltando a Juan García Santandreu en la presentación de este asunto. Y por otro lado, lo del Valle de los Caídos, entera usted, qué cosa más divertida. Anoche la Guardia Civil se marcha del Valle ya para siempre. Y hoy salía Angelito Torres diciendo que qué bien que el Tribunal Superior de Justicia anula las cautelares sobre la obra en el Valle, porque como no es Vic, ¿y de quién había dependido la declaración Vic del Valle? De Isabel Díaz Ayuso.
2: Siempre sale un masón a hablar del Valle.
0: Siempre. En fin. Bueno, mire, esto es lo que hay. Vamos con la cuestión nacionalizaciones. Express, estará usted al tanto, seguramente, venimos hablando de ello y no vamos a dejar de hablar de esto. En la izquierda están así como muy soliviantados. ¿Cómo se te ocurre dudar de mi limpieza con el censo, hombre? Porque nos conocemos desde hace mucho tiempo, desde luego. ¿Hay recursos del PP? No. Esto es otra historia interesante. Ahora resulta que uno lee la prensa de la paposfera, ¿verdad? Y es Feijóo el que está denunciando esto. Bueno, Feijóo se ha sumado el último y además para amagar y no dar. Las primeras denuncias de esto fueron periodísticas. El primer partido fue Vox y después instituciones, pues porque son instituciones ya de la vida civil como Acteoir y Justicia Europa, han actuado ante los tribunales. El PP aún no ha movido un dedo. Ha dicho que cuando ellos ganen lo cambiará, pero vas a ganar si te van a robar las elecciones. En fin, bueno, por partes. Acteoir ha anunciado una batería de acciones, entre otras estas que nos cuenta, creo que es una Lozano, ¿no? La que nos lo cuenta, vamos a verlo.
3: Y es que justamente en Acteoir llevamos alertando de la ley de nietos desde hace semanas, ya iniciamos en un primer momento una campaña de recogida de firmas para alertar a la Unión Europea desde la sociedad civil y se han unido más de 50.000 personas, siguen apoyándola además, diciendo, hola Unión Europea, miren por aquí, porque esto también les afecta a ustedes. Y en aquel momento nos dijeron que era una barbaridad acudir a Europa. Hoy, por ejemplo, vemos que también en la regularización masiva el Tribunal Supremo está analizando en una primera fase, solicitando a las partes, si entra en colisión con el derecho de la Unión Europea esa regularización. Ojo, lo mismo puede pasar con la ley de nietos. Pero es que además en Acteoir no nos hemos quedado ahí y lo que hemos hecho es, ya hemos anunciado hoy, denuncia ante la Unión Europea en tres instituciones. Primero, ante la Comisión Europea, ante el Parlamento Europeo y también ante la Comisión de Libertades y Derechos Civiles, que, ojo, ya ha confirmado su recepción. Pero además hemos dado otro paso y es una denuncia ante la Junta Electoral Central, incluyendo además la solicitud de medidas cautelares urgentes.
0: Esta cuestión de la Unión Europea es importante, porque todas estas nacionalizaciones significa que a partir de ahora los votos de Úrsula, bueno, Úrsula no la vota nadie, no, en fin, los votos que eligen después a Úrsula van a depender de 1 millón y pico de españoles random que viven en Cuba y en Argentina. O sea, va a ser una risa esto. Bueno, esto en lo que corresponde a Azteoide, que hay que citar a cada uno con lo suyo. Justitia Europa, hasta donde yo sé, fue la primera que empezó acciones legales fuera, podemos ver tal y como lo cortó Libertad Digital, por ejemplo, ante la Junta Electoral Central, porque ellos ven aquí, en esta manipulación del censo, una evidente agresión a la ley electoral. Así que a partir de ahí, Justicia Europa ha comenzado su propio camino. También, por su parte, lo abre Vox, exigiendo la nulidad de la instrucción que desarrolla. Vamos a ver el titular, por favor, creo que era en Gaceta, ¿no? Exigiendo la nulidad de la instrucción que desarrolla todo esto. Quiero decir con esto que hay mucha iniciativa legal en este momento contra esta ley. Le recuerdo a usted que es una disposición adicional de la Ley de Memoria Democrática, desarrollada a su vez con una instrucción, que es verdad que uno empieza a leerla y no entiende nada. O sea, está hecha adrede para poder justificar cualquier cosa y su contraria, pero eso también es una evidente manipulación. Y hay que recordar, en todo caso, me parece que es de justicia, que el primer partido, que esto lo puso encima de la mesa, fue Santiago Abascal. Ahora está toda la izquierda. ¡Feijóo! ¡Pone en duda el sistema! Pero no lo ha puesto en duda, que eso es lo peor. Y luego que el primero, efectivamente, fue Abascal, así.
1: Cada vez hay más españoles que han dejado de votarle, incluso personas que habían votado al Partido Socialista, incluso a Pedro Sánchez, pero que ahora nos van a votar a nosotros. Pues han decidido que hay que sustituir estos votos con otros, alterar el censo electoral para ganar las próximas elecciones, porque ya no tienen el favor de los españoles, porque ya no pueden caminar por las calles. Ese es Pedro Sánchez.
2: La ley de nietos, que significa que todo el que en América diga que sus abuelos eran españoles puede directamente pedir la nacionalización, ya ha recibido 2,5 millones de solicitudes.
1: Están haciendo todo lo posible por sustituir a nuestro pueblo del intento de manipular el censo electoral, nacionalizando a toda pastilla cualquiera que entra en España. Ahora lo que pretende es también robarnos la democracia y robarnos las próximas elecciones de 2027. El pueblo español no le gusta, quiere sustituirlo. Y estamos en eso. Y yo quiero alertaros a todos de que eso es lo que está planeando Pedro Sánchez. Estar en el escenario internacional, pagando amiguitos y poderosos con los impuestos de los españoles e intentar alterar el resultado de las elecciones con nacionalizaciones masivas. ¿Cómo se están produciendo esas nacionalizaciones que no deberían producirse? ¿Y cómo estamos regalando nuestra nacionalidad a quienes no la merecen y a quienes no cumplen ni con la legalidad ni con el deber de saber español?
0: Y hay que explicar cómo se va a hacer esto, Antonio Muroni, porque la cuestión es que la persona que pide la nacionalidad vaya a votar al PSOE. A lo mejor ni vota.
4: Seguramente ni
0: vota. El problema está en lo que pasa con esos sobres.
4: Claro, no hay que pensar. No es tanto crear nuevos españoles, que es gravísimo, de la nada, como crear un granero de votos de un censo más ampliado para poder manipularlo. Primero porque cada uno de esos nuevos españoles puede decir en qué provincia vota. Y estamos hablando de que, sin exagerar, con 10.000, 20.000 votos cambias 10 escaños, que son 20. O sea, 10 escaños que se lleva al Frente Popular, 20 que deja de tener la oposición, 10 que deja de tener la oposición, son 20. Porque uno va provincia por provincia y por unos pocos cientos de votos el último escaño cambia.
5: 18 en concreto.
4: 18 pueden ser con
5: provincias, bueno, son 36 escaños.
4: Sí, pero que se queden por ahí, que eso es una barbaridad, es un 10% de Congreso de los Diputados. Esto no, y la clave no es que vayan a votar, como dices tú, ¿no? Yo dudo que vayan a votar personas que a lo mejor no votan ni en su propio país, personas que no han pisado España, que lo único que les interesa es tener el pasaporte europeo para poder viajar o para poder venir aquí a trabajar, pero votar, no, lo que importa es esos votos, ¿quién los transporta y dónde acaban? ¿Y qué trazabilidad hay y de dónde salen? Es muy fácil saber que personas que no van a votar o que votan, pero luego el voto, ¿quién lo custodia? Es muy fácil que ese voto vaya donde quiere el gobierno que vaya. Y ahí está la clave, ¿no? El otro día Feijóo decía que básicamente seguía bendiciendo el sistema, pero criticaba la fórmula. No, el problema es el sistema. La fórmula es la de menos. Si esos señores votasen libremente, a lo mejor no gana ni siquiera el PSOE. 2,5 millones de votantes extranjeros, pero a lo mejor no votan al PSOE. ¿Quién sabe? Claro. Pero la cuestión es crear una fórmula para revertir el censo y que haya votos en manos de quien los cuenta. Que los emita quien los cuente.
0: Esta es la cuestión y es muy importante explicarlo. Es decir, todo el voto exterior iba al censo especial de residentes ausentes, el CERA famoso del que usted habrá ido a hablar. Hasta hace poco tiempo eso funcionaba, y hay que contarlo mil veces, con el voto rogado. O sea, yo, gallego residente en Buenos Aires, caso prototípico, le digo al consulado, le ruego al consulado que quiero votar y que quiero votar en la provincia de Pontevedra porque, mira, yo soy español y quiero votar aquí. Y entonces el día de las elecciones tú vas con tu voto al consulado y eso va a una saca de correos y esa saca se manda aquí a la Junta Electoral. Bueno, de la provincia correspondiente. El voto rogado se eliminó. Eso quiere decir que ahora hay un montón de gente que dice que es española o que tiene un abuelo español o un bisabuelo español y han estirado el asunto hasta el siglo XIX, que dice que quiere votar y que nadie sabe quiénes son. Y el PSOE lleva meses, muchos meses, patrullando lugares como Rosario o Buenos Aires, que nos conste, o recurriendo a empresas públicas en Cuba, que nos conste, para organizar esa atribución de nacionalizaciones. Y gracias a consulados, que son los que van a recibir esas sacas. Yo tengo que fiarme de que el tipo que ha dicho que es español lo es. Y estamos viendo ya que hay unos problemas tremebundos para demostrar la nacionalidad del abuelo. Porque se acabaron registros, la guerra, etc. Dos, que efectivamente el voto que va al consulado sea de ese señor. Tres, que haya votado libremente. Cuatro, que vaya a la provincia que él ha dicho o que él diga una provincia que quiere y no la que le aconseja el funcionario que está allí o el parafuncionario. Y cinco, que al llegar aquí se cuente como debe, que por eso Vox pedía el otro día en las Cortes el conteo por separado y el PP dijo, pero bueno, ¿cómo vas a dudar del sistema electoral? Pues eso, al final el que cuenta los votos es el que los recibe.
4: Están como el Partido Demócrata.
6: Bueno, aquí hay, lo que creo que hay es una cuestión... Yo creo que, a pesar de lo que dices de Feijóo lo ha dicho bien, es decir, ha distinguido una cuestión jurídica de lo que ha llamado ingeniería. Exactamente, ingeniería.
0: Lo ha llamado ingeniería electoral, sí, para hacerlo a su
6: que
0: favor.
6: Que tiene razón. Pero bueno, no, pero vamos a ver, la cuestión jurídica, para empezar, es discutible. Porque eso se basa en una disposición de la ley de memoria histórica, de memoria democrática,
0: la memoria democrática,
6: la disposición octava, en la que viene a decirse que aquellos que sean hijos o nietos de los que han perdido la nacionalidad española como consecuencia del exilio, etcétera, etcétera, con lo cual hay que interpretarlo. Porque, y residentes en el extranjero, estamos hablando, No naturalmente los residentes en España que la podrían recuperar rápidamente. Porque en España, si seguimos el principio, en la nacionalidad se puede seguir dos principios, vuelvo con los latinajos, el ius sanguinis o el ius soli, es decir, el derecho por razón de la sangre o por razón del territorio. En España lo prevalente es el ius sanguinis, ¿no? Por tanto, no es tan... Ahora bien, ¿qué pasa? Que en la aplicación de esa ley, uno en el extranjero, residente fuera de España, tiene que hacer dos cosas. Una, tiene que conseguir el reconocimiento de su nacionalidad en el registro civil, que para el extranjero lo llevan los cónsules, lo llevan los consulados. Entonces, tienen que ir al consulado y estar inscritos en el registro civil. Claro, aquí pasa una cosa, y decir, oiga, mire, ¿y en qué provincia, de dónde procede usted o en dónde va a residir? De nacional español, pero ¿en dónde? Y aquí es donde está la trampa. Claro, por ejemplo, hoy decía Alfonso Serrano que en Madrid, atribuidos a Madrid ya de los 600.000 que se han reconocido en Buenos Aires, en Argentina, han pasado el voto de procedente de Argentina en Madrid de 30.000 a 160.000. Se dice pronto. Eso determina en los últimos atribuciones de escaños, bueno, y en las provincias donde hay un cierto margen, si el funcionario del registro civil, que el consulado, al fin y al cabo, maneja bien el sitio donde tiene que faltarle 15 votos para que el partido...
0: Soria.
6: Bueno, es evidente que
0: claro,
6: estamos...
0: Claro.
6: Hasta ahora las cifras son mucho mayores de lo que yo pensaba. Son 2,5 millones de expedientes abiertos. 2,5 millones,
7: Ya nacionalizados 545.000.
6: Ya nacionalizados cerca de 600.000, efectivamente. Es decir, es la leche lo que estamos
5: Porque además,
6: hablando.
5: Incumpliendo flagrantemente la ley, ellos argumentan que ha habido antecedentes cercanos, como por ejemplo la ley de tataranietos de judíos sefardíes expulsados del 2015 del PP, pero no tiene nada que ver con el proceso actual, que clarísimamente es ingeniería electoral.
6: Totalmente. Entonces, lo que dice Feijóo es la ingeniería electoral de la segunda parte, pero además de la primera parte, oiga, mire usted, usted no puede hacer resoluciones de la antigua Dirección de los Registros, que ahora se llama de Seguridad Jurídica y de Fe Pública, ¿no? Es la misma que la antigua Dirección de los Registros Notariados, imagino, vamos, ¿no?
5: Sí, lo mismo.
6: Hacer una instrucción que solamente tiene capacidad de carácter interpretativo.
0: ¿Sabes quién lleva esa dirección general, no?
6: Pero no de carácter regulativo.
0: ¿Sabes
6: ¿eh?
0: Quién lleva esa dirección general?
6: No, no.
0: La hermana de Óscar Puente.
5: Sí, señor.
6: Casualmente.
0: Claro, casualmente.
6: Para hacer un puente.
0: Casualmente, el hermano de Óscar Puente. O sea, de verdad, para fiarte, ¿no?
5: Pero es que además, utilizando estrictamente la ley de memoria democrática,
6: sí.
5: Solo podrían ser nacionalizados españoles y consecuentemente europeos aquellos cuyos antepasados fueran españoles, pero además fueran exiliados políticos, no inmigrantes por razones económicas,
6: que son la mayoría. Que son la mayoría. Y luego, además, todo esto hay que decirlo claramente. Esto forma parte de la herencia Zapatero. Esto es una parte de la herencia de Zapatero, que lo que quiso es reescribir la historia de tal manera que la legitimidad fuera no ya de la Constitución del 78 y de la transición, sino de la República.
5: Sí,
6: esa es la legitimidad que hay que recuperar. Al fin y al cabo, nada más que os diga esto, esto es otra de las consecuencias de la magnífica labor de José Luis Rodríguez Zapatero.
0: Lo es, ciertamente. Lo que pasa es que desde el punto... Ahora, es estar con el argumento sentimental. Es que esa gente habría nacido en España si su abuelo no se hubiera tenido que exiliar. Ya, y si no se hubiera casado con su abuela, y si no hubiera tenido una hija que no sé qué, y si no hubiera ganado Escipión, hoy seríamos cartagineses todos. No me toques la nariz.
4: Y si ETA no matase el País Vasco, no gobernaría el PNV.
0: Exactamente.
4: Habría 250.000 vascos más sus hijos, votando en contra del nacionalismo. O sea, por esa regla de tres, eso es una excusa, esto es un golpe de Estado. Esto es una reversión de la base electoral para que el que cuenta los votos pueda también emitirlos. El PSOE tiene sede hasta en la Patagonia. O sea, yo entiendo que Feijóo, y esto es literal, no es una forma de hablar, yo entiendo que Feijóo es capaz de estar pensando que como él es gallego y en Argentina hay muchos gallegos, le va a beneficiar al Partido Popular. Es capaz de estar pensando algo así, porque yo me imagino que siguen pensando de verdad.

0: No.
1: Arrugados están, Jesús, porque no han ido, no han movido ni un solo papel a título legal, bueno, ni político.
2: Tuvieron una oportunidad de Congreso.
1: El Partido Popular es el primer partido del Parlamento Europeo. La comisaria, esta, la presidenta de la Comisión Europea, es del Partido Popular. El Partido Popular Español es un grupo clave del Partido Popular Europeo. Y esto, entre otras cosas, altera enormemente el censo electoral europeo. Lo lógico sería que allí fuera Feijóo o alguien a decirle, bueno, mira.
0: Hombre, yo creo que aquí hay una cosa que ha dicho Feijóo, que alguien que ellos mismos tendrán que argumentar. Es decir, la Constitución española en materia de nacionalidad exige que se regule por ley la atribución de nacionalidad.
2: Está, pues,
0: 13
2: por
0: de la Constitución.
2: Está por ley.
0: La ley regula. Bueno, claro, lo que no se puede hacer es por una instrucción. Por tanto, esto es una infracción
1: del principio. Eso es lo que ha hecho Vox.
0: Es una infracción del principio de legalidad.
1: El lunes tenemos aquí Ignacio de Hoces para que nos lo explique detalladamente. Pero eso es lo que ha hecho Vox. Pero eso es a lo que me refiero. Es que el PP, sí, que Feijóo ha hablado ahora. Es como lo de la prioridad nacional. Cuando todo el mundo ya está con que sí, ahora él viene bien. Pero es que es el primer partido pero del país.
2: Yo tuve la oportunidad de votar en el Congreso.
3: Hay que aunar todos los esfuerzos para tratar de
2: votar en el Congreso,
3: sin lugar a dudas.
1: No sé qué has dicho, Antonio, perdón.
2: Que el otro día tuve la oportunidad de votar en el Congreso con Vox.
1: Y votaron contra la propuesta de Vox de garantizar el voto por correo. O sea, es que de verdad, ¿eh? Le pasa algo en la cabeza.
2: Que esto no es ninguna broma.
1: O bien lo que dice Antonio, que yo he trabajado años, como sabes, hace mucho tiempo, en otra vida, en el asunto del voto exterior del Partido Popular, que es verdad que tenía muchísimo, no solo en Galicia, etcétera, y no era como dice Yolanda Díaz que votaban los muertos, no, estaba controladísimo ese asunto. Y claro, hay mucha gente, pero eso hace muchos años, ¿eh? Era otra generación.
2: Los muertos van a votar ahora.
1: Ahora los sí, efectivamente.
2: Y es que es exactamente
1: sí,
2: lo que pasa en Estados Unidos.
1: Sí, señor.
2: Es un censo que quien lo conoce bien es el que lo está diseñando. Y saben perfectamente quién va a votar, quién no va a votar, cuándo va a votar o si no va a votar. Y hay enfrente unos señores que igual que en Estados Unidos, hay quien no quiere que nadie presente el DNI o el carnet de conducir o una identificación para cerciorarse de quién está votando. Aquí está el Partido Popular, que es lo que votó el otro día en el Congreso, impidiendo que haya un método para certificar quién ha votado.
1: Es mi artículo de hoy en Gaceta, va precisamente sobre esa cuestión. Más que nada, porque ya que si no me cito yo, ¿quién me va a citar? Bueno, va justamente de la cosa. Pero yo lo que he hecho de menos en la actitud del PP, ya que ha despertado con este asunto, es que tome alguna medida material, ¿no? Uh-huh. Quiero decir, esto es que es recurrible por todas partes.
2: Y son los más demócratas. O sea, cuanto más se golpes de pecho de demócrata militante se da a alguien, menos quiere defender la democracia. Pues, habrá que poner todos los métodos hasta el extremo para cerciorarse de que el voto de una persona realmente tiene efecto. Digo yo, vamos, no sé.
3: Y la nacionalidad de una persona sea real.
2: Bueno, eso por supuesto.
3: Claro, es un asunto que en este momento estamos tratando.
2: Pero sí, para eso no hace falta irse a
0: América. Aquí hay dos pasos. La nacionalidad en el consulado y después el censo.
3: Claro, que son dos pasos diferentes.
0: Donde hay que atacar es en el censo. Porque en el tema del consulado es un pleito más complicado, por así decirlo, el tema de nacionalidad. En cada caso individual, me refiero.
3: Sí, claro. Pero los estás haciendo ciudadanos europeos y ahí es donde se puede actuar probablemente,
0: sí,
3: ¿no?
0: Sí, pero bueno.
3: Porque no se acoge precisamente a las normas europeas.
0: Es obvio que la destitución es contraria al principio de legalidad, a reserva material de ley, ¿no?
1: Pero, en fin, oiga, aquí hay partido. Otra cosa es, que, por utilizar el trino de Parrado, que va a estar usted ahora mismo con él, hay partido. Otra cosa es que quienes tienen que jugarlo lo quieran jugar, pero ya está el asunto en recurrido y en marcha y denunciado. Bueno, pues hay que apoyar. Antonio Muloni, Jesús Trillo, Juan Irazo, muchísimas gracias a los tres por aquí, por estar aquí esta noche tan llena, llenísima de cosas. Y pasado mañana el partido de España. Y Juanma Moreno, que se la juega en el Parlamento de Andalucía. Igual que preferiría Juanma estar en el otro lado. Y ahora se quedan con goles con Parrado. El jueves parte del gato se emitirá estando el partido vivo. Así que vamos a ir contándoselo mientras vemos el gato.

0: pulso económico, que como es tradicional vamos a comenzar echando la vista atrás a ver cómo le ha ido al IBEX 35, 0 con 44 positivo y de avance, dejan el índice general en 19.471,9. Algunos valores destacan hoy, Arcelor, por ejemplo, la que mejor, 2,37 arriba, Repsol 2,04 arriba, ACS 1,90 arriba. Y en el lado del rojo sorprende y mucho el bofetón a Solaria, que hoy deja en la sesión 7,16, AENA pierde 2,42 y Celnex 2,28. Y a continuación les voy a adelantar alguno de los titulares de lo que me parece a mí que va a dar más juego en la tertulia de análisis económico, la que mantenemos aquí cada tarde con los mejores expertos para que a ustedes no se les escape un detalle. Bueno, pues tenemos que hablar del precio de la vivienda, que se dispara un 15,2%, su mayor ritmo desde la burbuja inmobiliaria, aunque hay que constatar que la compraventa de viviendas ha empezado a caer en abril, ha empezado a caer algo más de un 10%. Y hablaremos también de la compañía rumana Digi, que saldrá a bolsa el 16 de julio mediante una OPV y una OPS. Buscan 500 millones en el mercado para financiar su crecimiento, que por lo que parece ha sido espectacular en los últimos años en España. Pues ya sin más les tengo que presentar a nuestros invitados hoy. Don Juan Iranzo, catedrático de Economía Aplicada y director de Armadata. Muy buenas tardes.
1: Buenas tardes, y la verdad es que muy triste porque yo empecé mi labor profesional en ENUSA y bajo la presidencia de Juan Basabe y no tenía nada que ver con la ENUSA que ahora...
0: De los imputados,
1: efectivamente.
0: ENUSA de los imputados, es como los pueblos, ENUSA de los imputados, Mercasa de los imputados y así sucesivamente. Don Juan Avellán, profesor del IEB, muy buenas tardes.
2: Buenas tardes.
0: ¿Todo bien?
2: Todo perfecto.
0: Fenomenal. Bueno, pues como siempre, empezamos con el IBEX. El IBEX fondeaba en los entornos de los 19.500, sigue haciéndolo, casi está muy cerca de ellos, a la espera de novedades, tal vez con los bancos centrales que están reunidos en Sintra. No hay grandes cambios en lontananza, así es que bueno, pues la vida empieza a ser tranquila y como que ya pues empezamos una especie de verano en el que la contratación más o menos decae. Don Juan Irán.
1: Sí, efectivamente, lo que se ha demostrado clarísimamente es la resiliencia, como dice el gobierno, del IBEX ante un trimestre horroroso. Y luego veremos desde el punto de vista del entorno geopolítico, geoestratégico, la famosa guerra de Irak. De tal manera que, afortunadamente, ha aguantado. Hemos explicado a lo largo de los últimos programas, o a lo largo de todo el trimestre, por qué estaba aguantando, por los resultados empresariales, por el exceso de liquidez, porque los tipos de interés todavía se mantienen moderados. Y es verdad que hubo un ajuste hace unos días después, por ejemplo, en España, de alcanzar el récord el 22 de junio con los famosos 19.575. ¿Quién lo iba a decir el año pasado? ¿Se acuerda usted cuando no se creía nadie que alcanzaríamos los 16.000? Bueno, cuando lo dije. Bueno, pues efectivamente, hay que tener en cuenta que después de ese récord se produjo un ajuste que ya no tenía nada que ver con la guerra de Irán, porque había finalizado, ya se estaba abriendo el estrecho de Hormuz. Era por el ajuste de las tecnológicas, de algunas tecnológicas a las que luego nos referiremos, pero en cualquier caso la bajada del precio del petróleo hoy ha vuelto a provocar un repunte y prácticamente, ¿quién lo iba a decir?, terminamos el semestre cerca de los 19.500 puntos.
0: Es muy cerca.
2: Sí, cerramos el semestre, el trimestre y el mes, o sea, lo hemos salvado todo. Hoy, como bien decías, estábamos pendiente de la reunión de los bancos centrales en Sintra, donde Lagarde ha dicho que no pasa nada si se suben los tipos de interés, como si no influye. Al fin y al cabo, lo que tenemos es una inflación de oferta, no una inflación de demanda, y la verdad es que parece ser que Lagarde se ha dado cuenta de que si sube los tipos de interés, el efecto sobre la inflación no va a ser inmediato y además va a costar bastante, porque es una inflación de oferta. Bueno, seguimos viendo toma y daca de lo que se, entre comillas, guerra, si se abre o no se abre el estrecho, y bueno, lo veremos ahora con el tema del petróleo.
0: Sí, vamos al tema del petróleo. Quiero repuntear esto de...

0: Lagarde, porque a mí ha dicho una cosa que me ha parecido un absurdo comentario, por muy presidente del Banco Central que sea. Dice, ay, subimos los tipos y no tenemos tensiones en el mundo financiero. Dice, hombre, sí, claro, porque otros hacen los deberes que a lo mejor tú no haces. Bueno,
1: a lo que recuerde vamos, que ya hemos comentado en muchas ocasiones que precisamente su formación en política monetaria no es la más óptima.
0: No, era abogado laboralista, por eso. Baker & McKenzie. Por eso. Esa es la historia de la señora Lagarde. Claro. Hablemos del petróleo. El petróleo, sí, se reafirma en la tendencia a la baja. Hoy, después de un leve rebote que tuvimos, pues ha caído un 1%, estamos a $72 el barril de Brent.
2: Se puede, sí, sobrevivir. A ver, lo más importante que tenemos es que lo que tenemos es un exceso de oferta, está clarísimo. Ya se salió Emiratos en mayo, ha amenazado Irak en salirse también, es decir, si no me dejan vender y producir lo que yo quiera, yo quiero vender y no quiero hacer otra cosa. Es decir, el descontrol que ya existía en la OPEP parece ser que se va a acentuar bastante más. Eso nos viene fantástico, por lo menos a nosotros nos viene fantástico, que haya descontrol, que empiecen a producir, que bajen tipos, que bajen precios del petróleo. Y bueno, ahí es donde está. El respecto al Estrecho de Hormuz, pues yo diría que está dentro de las condiciones entre Estados Unidos e Irán, pero yo creo que esto se sale del tema Estados Unidos-Irán. Irán, vamos, el ataque de Estados Unidos yo lo veo más por la proliferación del armamento nuclear, por el empujón de Israel que le da para que Irán no tenga armamento militar, pero lo que es el control del Estrecho de Hormuz es como si mañana llegamos en España o Gibraltar o Marruecos y dice que va a poner un peaje en el Estrecho de Gibraltar. Al fin y al cabo, está clarísimo que eso no se puede consentir. Hay unas normas internacionales en donde un estrecho no puede tener un peaje, y está clarísimo. ¿Que se pone un peaje? Pues hombre, a lo mejor es el momento en el que Europa tiene que tomar decisiones y decir, oiga, nosotros no aceptamos un peaje. Si bien no es lo que más nos afecta del mundo en cuanto que la mayoría del petróleo que sale del Estrecho de Hormuz va hacia Asia, pero no se puede consentir porque al día siguiente los primeros que van a levantar la mano van a ser los chinos y toda la parte de Rusia, de Alaska, etcétera, etcétera, pues vamos a tener conflictos. Con lo cual, esto no se puede consentir en ninguno de los casos.
1: Bueno, pero efectivamente, como muy bien se ha dicho, la apertura del Estrecho de Hormuz no solo ha permitido el tránsito, incrementar el tránsito de petróleo, sino aumentar la producción precisamente en los países del Golfo, porque esta estaba restringida al mínimo para no cerrar los pozos. Incluso se estaba tirando petróleo porque la capacidad de almacenamiento estaba a tope, y en ese sentido, bueno, pues ha aumentado significativamente la oferta. Y luego, como muy bien se ha puesto de manifiesto, la OPEP funciona bastante bien, lo que es la cartelización, el acuerdo de limitar la producción para que suban los precios cuando los precios están subiendo. Porque si un país recibe cada vez más divisas vendiendo menos cantidad, pues fantástico. El problema es cuando se produce la situación contraria. Con la curva descendente como la actual, todo el mundo quiere mantener su nivel de ingresos de divisas y por tanto quiere vender más, y eso lo que hace es acelerar la caída, y en este sentido tiene bastante lógica que en este momento el precio del barril esté en $72 el barril. Además, yo creo que los propios países productores ya han entendido, además de la crisis de la OPEP, que subir mucho el precio del barril lo que haces es tirar piedras contra tu propio tejado, porque lo que estás provocando es una contracción de la actividad económica, una caída de la demanda de petróleo y además la búsqueda de políticas energéticas sustitutivas. Uh-huh. De tal manera que efectivamente, incluso en los momentos más duros de la guerra, el precio del petróleo no ha superado significativamente, salvo en momentos muy coyunturales, los $100.
0: Hablemos de las bolsas europeas, porque en el último trimestre han ganado un 8% de media, no está mal.
2: Sí, y además que viene acompañado, pues por ejemplo, Alemania, que ha sorprendido con un incremento de las ventas minoristas de 1.8%, cuando se esperaba un 0%. El paro alemán se ha mantenido en el 6.3%. Ya nos gustaría a nosotros tener, acercarnos a ese paro, no a los fijos discontinuos, etcétera, que tendríamos que hacer aquí o un análisis como se hace de vez en cuando, pero bueno, la inflación en Francia está en el 1.8 frente al 2.1 esperado, es decir, parece que las cosas van a ir mejor. los resultados empresariales no han sido malos, han sido mejor en otro lado, pero yo creo que no han sido malos, o sea que a ver qué nos depara el semestre que viene.
1: Hay que tener en cuenta que la guerra comenzó con el trimestre y a pesar de que prácticamente finalizó al acabar el trimestre, bueno, pues las bolsas se han comportado magníficamente. Incluso Wall Street también de media ha subido el 8%. Y dos son los sectores que fundamentalmente han tirado por encima del resto. En primer lugar, la inteligencia artificial, aunque luego también está provocando cierto colapso en algunas compañías, como luego veremos, pero por otro lado, sobre todo, los semiconductores, que han subido un 120%. Es en este momento el cuello de botella fundamental, la falta de chips y de semiconductores, de tal manera que ahí es donde está la clave. Y en el caso de España hay que tener en cuenta que el IBEX ha subido un 12%, no un 8%, el 8% es la media. Ha sido el segundo país de Europa, la segunda bolsa en cuanto a crecimiento. Y aquí también hay que tener en cuenta la aportación muy positiva de los bancos.
0: Es verdad. Hablemos de la vivienda, porque los precios se han disparado un 15,2%, su mayor ritmo desde la burbuja inmobiliaria, aunque hay que dejar claro que ya en abril la compraventa de viviendas ha empezado a flaquear algo más de un 10%.
1: O por eso, precisamente, por la subida de los precios, como ahora trataré de demostrar. Hay que tener en cuenta que se trata de la mayor subida interanual en los últimos 20 años. De tal manera que esa cifra récord, un 15,3%, está, lógicamente, es una media nacional, está muy superada por algunas comunidades autónomas, algunas ciudades o provincias, como el caso de Albacete, que ha subido el 23%, en Cantabria el 18% y pico, había un cierto retraso. ¿Eso qué quiere decir? Que se ha producido un aumento generalizado en las ciudades, que no en los pueblos, que se está produciendo el fenómeno contrario como consecuencia de la despoblación, pero se está produciendo una fuertísima subida del precio. ¿Y eso a qué se debe? Básicamente a una contracción de la oferta. Pero es que lo venimos diciendo hace mucho tiempo aquí y podemos constatar con alegría que el Banco de España, el señor Escrivá, nos ha escuchado, porque en el informe anual que acaba de presentar pone de manifiesto que el problema fundamental de la vivienda en España es la falta de oferta. ¿Y por qué falta oferta? Yo creo que eso es lo que hay que analizar con detalle. ¿Por qué se construyen entre 80.000 y 100.000 viviendas al año cuando se demandan 250.000 y cuando en el año 2007 se construyeron 700.000? Pues por una razón muy fundamental, porque la ley de la vivienda lo que hace es establecer una serie de limitaciones que incrementan los costes espectacularmente, sobre todo esa cesión de suelo para uso social. En segundo lugar, porque falta suelo. En tercer lugar, porque los procesos de construcción duran entre 6 años y 8 años, desde que se pide la licencia hasta que se entregan las llaves. Luego, por otro lado, las condiciones financieras son adecuadas, pero falta mano de obra para la construcción. Por todas estas circunstancias, se contrae la oferta. ¿Y eso a qué lleva? A que cada vez se puedan producir menos operaciones de venta, que es lo que justo ha ocurrido. Ha caído la compraventa de viviendas a 57.000 operaciones tan solo, que es una cifra muy baja. ¿Por qué? Porque no hay producto. Es compatible. Una caída de la oferta dispara el precio ante una demanda creciente, pero una caída de la oferta. De tal manera que yo creo sinceramente que mientras no se den cuenta que es necesario derogar la ley de vivienda, liberalizar el suelo y flexibilizar los procesos de construcción, no vamos a solucionar ni mucho menos el problema.
2: Sí, bueno. Pero y además, yo poco más que decir, quizás tocar el tema de los impuestos, que es muy importante. Es decir, las condiciones que había en España en tema de impuestos es fundamental. Es decir, una persona hasta los 65 años no puede vender su casa si no quiere pagar en renta sobre la plusvalía, cuando antes existía unos índices correctores y no se pagaba, al cabo de 20 años de haber tenido una vivienda, no se pagaba por plusvalía en renta. Al fin y al cabo, una casa que compraste hace 30 años en el sitio que sea, al cabo de 30 años, ¿cuántas casas puedes comprar? Las mismas. ¿Cuántos vehículos puedes comprar? Los mismos. ¿Cuántos carros de supermercado puedes comprar? Exactamente los mismos. Con lo cual, no has tenido ese beneficio tan enorme que se dice y que te intenta cobrar haciendo, con lo cual tienes que tener índices correctores. El tema de la plusvalía de los ayuntamientos. Salió el alcalde de Madrid diciendo que venía a ser aproximadamente el 10% de los ingresos. ¿Cuántas veces en una empresa privada nos dicen que se nos reducen el 10% del presupuesto, nos quitan a 5 o 6 personas y además nos incrementan los objetivos un 20%. Oiga, no tiene sentido que se vuelva a cobrar sobre... es un impuesto que es que no tiene ningún sentido. El IBI cada vez creciendo más, porque dicen los ayuntamientos, dicen, no, si no soy yo, es el catastro. Y entonces con esa excusa, pues cualquier ayuntamiento... Y así vamos sumando impuesto tras impuesto y luego las operaciones no salen por la ley de viviendas, porque se han salido hoy en la televisión otra vez a mediodía, se ha informado de que Campamentos va a salir por fin y que ya se va a realizar.
0: Octavo anuncio.
1: Le falta la foto a Sánchez con la excavadora.
2: Excavadora 30 años. Y luego, como bien dices, el tema de la forma de construir. No tiene sentido todas esas normas que hay y todos esos incrementos del libro que tienen que llevar los proyectos. Que tienen que tener elementos, sí, que tienen que ser eficientes, de acuerdo, pero no que se hayan incrementado los costes en la forma tan espectacular que hay. Y al final, un promotor va a construir, tiene que ceder tanto suelo, tanta zona verde, tanto tal, que al final un piso de 2-3 dormitorios sale por 500.000 euros, porque es que no puede salir por otro precio por todos estos temas.
0: O sea, eso es. Bueno, hablemos de quizás una de las noticias de la bolsa el día de hoy. La compañía rumana Digi saldrá a bolsa el día 16 de julio mediante una OPV. Buscan 500 millones para financiar su crecimiento, que está siendo bastante alto.
2: Sí, parece que ahora ya viene la prisa. Se retrasó por todo el tema de Irán. Tienen asegurados 100 millones por la textil mayoral. Bueno, al fin y al cabo, la matriz va a mantener el 75%. ¿A qué vas a destinar este dinero? Se supone que a crecimiento. Bueno, es la operación. Habrá que ver cómo son el proyecto de crecimiento, cómo se va a hacer, y veremos a ver cómo le sale. No va a particulares, va directamente a institucionales, o sea que bueno, es cuestión de seguirlo.
1: Sí, efectivamente, es una compañía de telefonía que está de moda, y en concreto la que sale a bolsa es Digi Spain, es la sucursal de la rumana, pero la compañía española. Y en este sentido va a salir el 25%, pero el 5,4% ya está colocado, como muy bien se ha dicho, a mayoral. Por tanto, sale algo menos del 20%. En concreto, quieren captar 462 millones de euros frente a una capitalización de 1.900, es decir, el 25% aproximadamente. Y en principio, el objetivo es desarrollar, crecer en España y expandirse precisamente frente a las grandes compañías, porque hace ofertas muy importantes en cuanto a telefonía. Yo creo que tiene grandes posibilidades y, desde luego, inversores atentos a la salida del día 16.
0: Profesor Iranzo, esto te va a gustar, porque parece que Escribá ya se va despegando, ya no es aquello que aplaudía con las orejas cualquier decisión del gobierno, y empiezan a salir datos que son un dolor, estos datos para Carlos Cuerpo. El superávit por cuenta corriente cayó un 24%, casi una cuarta parte respecto al mismo mes del año anterior, hasta 1.900 millones de euros, que es... Una caída espectacular,
1: de tal manera que se debe fundamentalmente al hundimiento del saldo de rentas, tanto de renta del trabajo como renta del capital, porque hay que tener en cuenta que los bienes y servicios, sobre todo arrastrados por el turismo, han crecido un 10%. Y esto es preocupante, porque hay que recordar que hay que conseguir un cierto superávit de balanza por cuenta corriente, que en definitiva lo que significa es que el ahorro interno es capaz de financiar la inversión y el déficit público, porque si no tienes que acudir a los mercados internacionales, y eso te provoca un colapso, como ocurrió en el año 2007. La crisis de España estaba cantada, y algunos se lo contamos al señor Zapatero y no nos hizo mucho caso, mucho antes de la subprime, ya en el 2006, porque éramos récord del mundo en déficit por cuenta corriente en términos relativos, 10,5% del PIB, y éramos récord del mundo, en este caso segundos, en cuanto a déficit después de Estados Unidos, con una economía mucho más pequeña. Por tanto, mucha atención al saldo por cuenta corriente, que últimamente nos hemos olvidado porque teníamos superávit, pero a ver cómo va.
0: Sí,
2: Sí, sí, justamente por las rentas primarias y por las secundarias, sí, por las dos. Es decir, tanto que bueno, eso es lo que ha generado. Bueno, seguimos manteniendo un superávit del 2,4%, pero está claro que la fuerte caída respecto al año anterior, pues es brutal, vamos.
0: Bueno, hablemos de Telefónica, porque es verdad que mejoran las recomendaciones en algunos casos, tímidamente, pero el valor a eso responde con una caída del 8%.
2: Sí, a ver, lleva 11 caídas consecutivas Telefónica. Mayo estaba en máximos, llegó a estar en máximos. ¿Esto puede ser debido al efecto del pago de dividendos? Puede ser, afecta desde luego de una forma importante. ¿Qué más tenemos que ver en Telefónica? Seguimos teniendo una compañía con un elevado endeudamiento y eso pesa. El sector en toda Europa está tirando a la baja. La salida de Digi que acabamos de comentar, pues también tiene su peso, pequeño, pero también tiene su peso. Las recomendaciones que hay es mantener ante las caídas que hay. Pues se dice, bueno, pues mantenemos. Y como anécdota, pues que ya está cerrado la venta del edificio principal a Tomás Olivo en 3.000 millones de euros. Se vende el edificio con una posible prima en caso de que el alcalde cambie el edificio, si se pueda o no se pueda. Poner centro comercial, hotel, viviendas, etcétera, etcétera.
1: Nos estamos refiriendo además al primer rascacielos que hubo en Madrid y en España, porque no se refiere a ese edificio que está saliendo ahí, sino que nos referimos al de la Gran Vía, y en este sentido la renta de situación es magnífica, y el gran experto en centros comerciales y el gran propietario de centros comerciales en España, Tomás Olivo, pues ha decidido invertir en el sector y probablemente dedique algunas plantas a centro comercial y otras probablemente a hostelería, en este caso hotelería. De tal manera que efectivamente es una buena operación por Telefónica, pero yo creo que el lastre fundamental que viene arrastrando en los últimos tiempos Telefónica es que está intervenido por el sector público. Y la seguridad jurídica está claramente en entredicho, con un deterioro muy importante, y eso me lo ha comentado mucha gente íntimamente vinculada a Telefónica o la antigua Telefónica, con el deterioro de la calidad de los responsables, de los directivos. Y eso es fundamental, porque nos lleva a situaciones como las que estamos viviendo ahora, con la SEPI, etcétera. La intervención del sector público en empresas que funcionaban siempre es muy negativo. Y luego, por otro lado, pues efectivamente, sigue teniendo una deuda espectacular y un repunte de los tipos de interés pues le penaliza mucho, claro.
0: Hablemos de Inditex, que está ya en cierres por encima de los 57 euros máximos históricos, y que eso pondría a la compañía en una especie de trampolín de subida libre.
2: Sí, y esto, si consolida niveles, estaremos consolidando niveles en máximos y nos podría llevar pues fácilmente a 63, 64 euros del valor. Inditex ha hecho unas cifras magníficas frente a sus competidores en cifras de ventas, de mejora, de absolutamente de todo, y por lo tanto pues está reflejando ahora mismo en cómo está cotizando y cómo están cotizando su competencia.
1: Y además no tiene deuda frente hemos comentado de Telefónica.
2: Eso era 11.000 millones.
1: Eso es muy positivo. Por otro lado, tiene una gran capacidad de generación de caja y tiene una gran capacidad tecnológica. Y encima tiene influencia en el mercado para fijar precios, por liderazgo de excelencia, no por monopolio, monopolio legal. De tal manera que por todas estas circunstancias, incluso su objetivo lo han situado entre 62 y 63 dólares la acción. Euros la acción, perdón.
0: No está mal la cosa. Bueno, terminamos hoy hablando de Amazon, que es el rey del reparto en España, se ha comido la merienda de otros que tenía mejor posición de salida y que factura cerca de 9.000 millones y gana 290 en España. Esto es increíble.
2: Vamos a ver, factura, hemos dicho que 9.000 millones. El comercio en Madrid es de unos 14.000 millones, en Barcelona de unos 9.000. En Madrid hay 300.000 empleados. Amazon solo tiene 30.000 empleados, facturando prácticamente lo mismo que todo el comercio de Barcelona. Entonces, con unos beneficios sobre los que paga impuesto de 290 millones. Esto habría que cambiar la forma de tributar de estas empresas, porque desde luego nos han vaciado las calles de tiendas y encima no pagan impuestos en España.
1: Han llegado a hacer 190 millones de operaciones diarias y en ese sentido el 90% del público está accesible a Amazon en 48 horas máximo. De tal manera que efectivamente es eficiente, pero también te genera muchos problemas. Y yo también soy fiel defensor del comercio minorista, pero en ese sentido hay que favorecerlo desde el punto de vista fiscal y desde el punto de vista de los costes laborales, claro, que el salario mínimo le ha penalizado.
0: Bueno, no tenemos tiempo para más, tenemos que dejarlo aquí. Eso sí, tengo tiempo para agradecer a estos dos caballeros su presencia en el programa y sobre todo sus opiniones. Y a ustedes les tengo que agradecer su interés y su paciencia. Pero para ustedes hay premio porque a la vuelta de publicidad arrancaremos la redacción abierta.

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0: Son las 7:30 de la tarde, una hora menos en las Islas Canarias. Sean todos muy bienvenidos a la redacción abierta aquí en El Toro Televisión, donde ya estamos preparados para informarles, para enmarcarles las noticias y sobre todo para opinarles de las mismas, de lo que constituye la actualidad misma. Eso lo queremos hacer, es nuestro compromiso, con dos cosas agarradas, una a cada mano de nuestra actividad, la valentía y el rigor. Y dentro de un ambiente general que hace posible que este sea un medio opuesto, distinto y fundamentalmente enfrentado con las telepedros. Es que aquí manda la libertad. Aquí los que vienen no vienen a contar las milongas que su partido quiere que cuenten, sino a expresar su opinión sobre los temas que yo les sugiero. Empezamos, como no, hablando de Venezuela. El balance oficial lo hará pronto porque suelen renovar el balance a eso de las 8 de la tarde, pero sigue en 1.719 muertos, con 5.000 heridos. De ellos, 19 muertos son españoles. Sabemos que hay 12 españoles más bajo los escombros y siguen 131 españoles más desaparecidos. Hay centenares de edificios colapsados, medio caídos o caídos del todo, en el peor de los casos. Y en eso, pues llama la atención que el chavismo haya cerrado el espacio aéreo de Venezuela para impedir, entre otras cosas, que entre en el país María Corina Machado y que se dé un baño de masas, que les haga oposición, porque los venezolanos están muy enfadados. Han visto dónde se fue la pasta de su país y por qué no tienen retroexcavadoras y por qué tienen que hacer el desescombro con pico y pala y con carretillas de obra. En fin, la líder opositora, que ahora mismo se encuentra en Panamá, pensaba y piensa llegar a su país de inmediato, lo antes posible, para, dice, mostrar su solidaridad con las víctimas de los terremotos. Así lo contaba la propia María Corina Machado.
1: Estoy en la ciudad de Panamá, desde donde tenía previsto viajar a Venezuela. El régimen cerró el espacio aéreo de nuestro país para intentar impedírmelo. Quiero volver a Venezuela para acompañarnos en estas horas desgarradoras. Quiero que mis manos se sumen a las suyas en la búsqueda, en el consuelo y en el abrazo.
0: Bueno, y le hemos pedido a don Miguel Bernat, que nos acompaña aquí sentado a mi lado, secretario general de Manos Limpias, que venga por acá para repasar algunos temas de actualidad que van surgiendo y que nos dejan un poco traspuestos. Por ejemplo, el tema de los pasaportes de Begoña Gómez. Begoña Gómez resulta que ahora quiere ir con su marido a una cumbre de la OTAN en Turquía, que tendrá lugar del 7 al 10 de julio, pero no tiene pasaporte. Entonces, pues, bueno, le ha pedido al juez Juan Carlos Peinado que le haga un permiso para viajar a Ankara, donde va a tener lugar esta reunión de la OTAN. Pero es que resulta que la señora tiene previsto ir a la ceremonia de graduación de una de sus hijas, que va a tener lugar en Londres, y entonces quiere que de Ankara también le dé permiso para volar a Londres. Y esto, pues, ¿qué pasa con los pasaportes de doña Begoña?
2: Bueno, yo creo, a mí, el que acompañe Begoña Gómez a su marido a la cumbre en Ankara, esa cumbre de jefes de Estado, mejor dicho, de jefes de gobierno, no me parece adecuado, no me parece adecuado. No es, llamémosle, estoy totalmente convencido que la mayor parte de los jefes que van a asistir a esa cumbre van a ir solo o con su séquito, pero jamás acompañados de sus esposas. Y me parece improcedente que utilicen, porque va a utilizar un Falcon para ir allí a Ankara. No es lo mismo que un jefe de Estado, que efectivamente el jefe del Estado, en actos a lo mejor de gran envergadura a nivel internacional, pues va acompañado, en este caso sería de la reina. Pero ese permiso para que le devuelva el pasaporte para ir a la cumbre de la OTAN me parece improcedente. El otro, el de ir a Londres para, llamémosle, para asistir al graduado de su hija, bueno, podría tener una cierta, llamémosle, flexibilidad, flexibilidad. En cualquier caso, seguramente nos va a pasar, no solamente al Ministerio Público, sino también a las acusaciones populares, que nos pronunciemos al respecto. Nosotros, desde luego, la Acusación Popular de Manos Limpias, nos vamos a oponer a lo de la cumbre de la OTAN. Lo otro no lo estamos pensando. Bueno, a lo mejor si es un viaje, llamémosle, en el día y con las garantías, a lo mejor para que no se diga que es que somos, llamémosle,
0: inflexible
2: y muy radicales, a lo mejor en ese aspecto, pues a lo mejor cedemos. Todavía no lo tenemos decidido, pero en cualquier caso, ya hemos pedido a su señoría, porque ya tiene el pasaporte, que nos diga cuáles son los viajes que ha hecho, pues tiene que venir reflejado con los correspondientes sellos de las innumerables salidas que ha hecho Begoña Gómez a lo largo de estos años, y sobre todo lo que nos interesa fundamentalmente, los viajes que ha hecho a República Dominicana y a Caracas. ¿Qué tenía que hacer esta señora en República Dominicana? 10 o más viajes, porque nos consta que ha hecho muchos viajes por gente que está allí en República Dominicana y a Caracas. O sea que este aspecto, bueno, pues lo vamos a saber, nada, en esta misma semana vamos a saber la decisión del juez Peinado.
0: Bueno, y en la otra, o sea, en los entornos del 7 al 10, se supone que la Audiencia de Madrid, la Audiencia Provincial de Madrid, va a decidir sobre las medidas cautelares.
2: Sí, justo, justo, justo.
0: ¿Las tumba o las mantiene o le parecen adecuadas o lo que sea?
2: Justo. Va a ser definitivo, me parece que es el día 10. Se va a resolver ya sobre las medidas cautelares. Hombre, yo espero que las mantenga en su totalidad, o al menos, por lo menos lo de la comparecencia cada 15 días, eso estoy casi con toda seguridad que se mantendrá, aunque también tengo la esperanza de que la retirada del pasaporte, pues tampoco se la revoquen al juez Peinado.
0: Bueno, el asunto importante, el de verdad importante, es si la Audiencia Provincial está de acuerdo con enviarla a un tribunal de jurado.
2: De jurado, sí.
0: O dice que la juzgue un tribunal profesional.
2: Sí, bueno, yo particularmente soy partidario de que la juzgue un tribunal de magistrados.
0: Esto lo hemos hablado aquí alguna vez.
2: Lo hemos hablado por muchos motivos, porque si fuera por jurado, vamos a ver qué tipo de selección de los miembros del jurado, ¿no? Tendríamos que hacer un chequeo, ver los antecedentes para que no quede la menor duda que esos miembros componentes del jurado no tengan una determinada ideología y se inclinen hacia, llamémosle, hacia una absolución. Yo creo que es mucho más serio y España no tiene ninguna tradición en el jurado, Esto está ahí, se puso en su momento, pero yo creo que la experiencia mía a lo largo de tantos años es que hay que confiar en un tribunal de magistrados.
0: Bueno, siendo cierto también que normalmente son más duros los tribunales de jurado que los tribunales profesionales.
2: Por supuesto, por supuesto.
0: Eso también es así, que se puede tocar a uno o a otro, tal, eso es verdad. Bueno, por cierto, yo ya entiendo que lo de Begoña a ustedes les tiene que tener cansadísimos.
2: Sí,
0: cansadísimos.
2: Gracias a Dios, ya estamos en el último.
0: Bueno, en el último arreón, pero van saliendo algunas cosillas. Por ejemplo, hoy aparece en la prensa que Begoña usaba el Falcon cuando le daba la gana en viajes internacionales. Y ahí hay una discusión. Hay una discusión porque puede haber mucha gente que considere que eso es malversación.
2: Justo, estamos en ello. Esa noticia que ha aparecido en algún medio nos ha sorprendido. Nosotros desconocíamos estos hechos. Vamos a pedir al organismo competente que nos diga cuántos viajes ha hecho la señora del presidente del gobierno en Falcon. Los que ha hecho acompañado del presidente del gobierno para actos institucionales y los que ha hecho de manera privada. Estamos totalmente convencidos que han hecho lo que les ha dado la gana. Indudablemente ha hecho viajes, y estoy seguro que ha hecho viajes a República Dominicana en el Falcon sin su marido, sin Pedro Sánchez.
0: Pero eso lo vamos a saber
2: pronto. Lo vamos a saber.
0: Espero que sea pronto. Hablemos de las EPIs, si a usted le parece, porque
2: ese es el mayor escándalo.
0: Bueno, claro, sí. Es que los que están cerca del caso ya están empezando a ver que eso es un macro sumario. que va a haber más de un centenar de personas, muchos de ellos imputados. Ayer imputaron a 25.
2: Sí,
0: a ver en qué caso
2: va a ir más.
0: Vemos esto. Va a ampliarse la lista de imputados, seguro. Y testigos tendrán que requerir. Por ejemplo, vamos a ver, si hay tres expresidentes de la SEPI, decididos, nombrados por Pedro Sánchez, que están imputados, pues lógicamente, ¿de qué ministerio dependían? Pues del de Hacienda.
2: Del de Hacienda. Pues,
0: María Jesús Montero va a ser llamada a declarar.
2: Indudablemente.
0: ¿Y quién sabe si no va a terminar imputada? Porque además resulta que ella consintió cosas en alguno de estos que están imputados, por ejemplo, Vicente Fernández, que le mantuvieron la plaza durante casi un año y dirigía la SEPI desde un despacho particular. Esto no se ha visto nunca. Pero bueno, lo peor es que la mangancia, hombre, la cosa está muy mal si uno se queda las joyas de unos que te regalan cuando eres tan, es una mangancia, sí, lo de la Complutense, lo del de, no sé, hermano, lo de Ábalos, lo de las mascarillas, mangancias. Pero una cosa es eso y otra cosa es sacarle la hijuela al nervio central del Estado, que es la SEPI.
2: La SEPI, sí. Indudablemente, nosotros ya sabéis que estuvimos en el proceso de los ERES. Los ERES de Andalucía fue un escándalo tremendo. Hablábamos de una cantidad entre 750 y 800 millones, pero lo que ha regado la SEPI...
0: 760, valoran.
2: Sí, bastante más. La SEPI ha regado no solamente a Air Europa, a Plus Ultra,
0: Duro Felguera, tuvo reunidos, a Forestalia.
2: Que sepamos por ahora, pero además con una alegría y una discrecionalidad, sin reunir ni más ni menos los requisitos para esos rescates, para esas subvenciones, para que no se ahogaran estas empresas, que muchas de ellas estaban con deudas a la Seguridad Social y Hacienda y jamás tenían que haber sido rescatadas. Por lo tanto, esto es la punta del iceberg. Yo creo que el dinero que se ha podido dar de manera irregular a estas empresas y otras que van a aparecer, pues puede suponer que verdaderamente los españoles estamos sufriendo una imposición tributaria tremenda, tremenda, con un gran sacrificio para que luego ese dinero, en vez de ir a la sanidad, en vez de ir a la educación, se esté desde el INE, siendo, llamémosle, la cabeza más visible, María Jesús Montero, cuando era ministra de Hacienda, amiguetes, a correligionarios del partido, y además, lo que es más grave también, en esas concesiones de esas ayudas de la SEPI, con mordidas, y esto ya, vamos, es que llegamos...
0: Claro, porque no solamente son las ayudas, luego están los contratos, que gracias a la información privilegiada, pues claro, si Pedro Sánchez coloca al presidente de la SEPI, el presidente de la SEPI es un empleado de la trama de Santos Cerdán, Leire Díez y Anchón Alonso, entonces estamos ante que el presidente de una Mercasa o el presidente de una Enusa le tiene que rendir pleitesía y les dicen, no, tú infórmame de cuando vayas a hacer obras, que esas te las vamos a hacer nosotros.
2: Sí, a mí lo que más me sorprende es que encima el presidente del gobierno y la que ya no es ministra, pero es diputada en la Comunidad Autónoma de Andalucía y además es senadora, que digan que todavía ponen la mano en el fuego por los tres presidentes de la SEPI, cuando verdaderamente está ya más que demostrado y hay unas pruebas contundentes en los informes de la UCO de que ha habido unas irregularidades que no solamente son irregularidades administrativas, sino delitos penales. Y la prueba es que ya hay imputados penalmente porque ahí indudablemente hay una organización criminal. Esto es tremendo. No solamente el tema de la organización criminal liderada por Santos Cerdán y Leire, sino que ahora hemos descubierto otra organización criminal donde miles y miles de millones de euros se estaban concediendo de una manera totalmente sectaria y partidista a empresas más o menos ligadas al Ejecutivo, en este caso de Pedro Sánchez.
0: Ordeñando lo público, podría llamarse la novela. Por cierto, tanto en este caso de la actual presidenta de la SEPI, que está imputada, se llama Belén Gualda, Como en el caso de las joyas de Zapatero, estamos viendo cómo al gobierno Sánchez todo lo que venga de la policía judicial y de los juzgados le importa un auténtico guano. En el caso de Belén Gualda le preguntaban hoy, oiga, ¿y usted va a mantener a esta señora después de la imputación? Por supuesto. ¿Cómo que por supuesto? Vamos a ver, en el caso de las joyas de Zapatero, pues que rinde al mismo principio, le ofrecen a la agencia tributaria personarse en el caso de las joyas, y dice, oiga, aquí como esto es bastante obvio, que aquí, en fin, que hay pues delito fiscal bastante, bastante clamoroso, y la agencia tributaria dice que no quiere presentarse porque no le parece que haya indicios suficientes.
2: Bueno, es indudable que han tocado, ¿eh?, al inspector jefe de la agencia tributaria, ¿eh? Lo que pasa es que va a tener que dar explicaciones a la agencia tributaria. Primero, los 10 días que pidió
0: Zapatero
2: con su abogado para justificar el origen de esas joyas, prácticamente
0: llevamos 13.
2: No ha podido justificarlas. Lo que pasa es que la agencia tributaria ha abierto ya unas diligencias previas informativas ante la denuncia de manos limpias, porque antes que el juez Calama pidiera a la agencia tributaria le ofreciera personarse, 4 días antes ya manos limpias habíamos presentado esa denuncia, se llama denuncia tributaria, porque el tema indudablemente a primera vista superaba el fraude de los 120.000 euros, por lo tanto había ahí clarísimamente un delito de fraude a la hacienda pública y además un delito de contrabando, porque esas joyas se introducen en España en valija diplomática y por lo tanto aduana no podía, llamémosle, ni confiscarla ni saber lo que había.
0: La tasa correspondiente, claro. Sí, pero esto les da igual.
2: Les da igual, lo cual quiere decir que no solamente se ha tocado el Tribunal Constitucional, la Fiscalía General del Estado, la Abogacía del Estado, sino también la Agencia Tributaria. Eso lo vimos también en el juicio, en la instrucción que se llevó en Badajoz con el tema del hermano, que los tres inspectores, con una cara que se la pisaban, diciendo que no tenían los medios para averiguar dónde tenía la residencia fiscal David Sánchez. Lo cual quiere decir que se han copado todas las instituciones del Estado al más alto nivel, se han copado por el Ejecutivo de Pedro Sánchez.
0: Y algunos compañeros, varios, decidieron que ya que tenían que ir a Badajoz a seguir el juicio, pues iban a ver cómo estaba la casa en la que dice residir el hermano del presidente del Gobierno. Y se encontraron y preguntaron a los vecinos con que allí no había habido nunca obras, aquello estaba cerrado, aquello...
2: En ruinas, prácticamente.
0: Prácticamente en condiciones de no habitabilidad. Y que entonces, ¿cómo es posible que hayan dado por buena la residencia fiscal de alguien en una especie de lugar que está en...?
2: Bueno, pues efectivamente ahí la jueza Beatriz Viedma ya no quiso, llamémosle, avanzar más, porque si no la instrucción ya se podía alargar enormemente, pero vamos, para mí el juicio de en Badajoz contra David Sánchez y Gallardo ha dejado una laguna, una laguna que es el tema del fraude fiscal de David, que incluso se ha demostrado que no solamente no estaba ya viviendo en Elvas, sino que estaba viviendo en Moncloa.
0: Por lo menos algunos ejercicios seguramente será donde más días pasó, O sea que tremendo. Don Miguel Bernat, pues un placer tenerte en
2: Pues muchas
0: programa.
2: Gracias.
0: Te lo agradezco vivamente. Ánimo, que todavía queda un mesecito de dar el
2: Vamos callo. A ver si en este mes de julio, antes de que comience agosto, la Sala Segunda del Supremo cumple con la ley y hay un auto de procesamiento contra Pedro Sánchez Pérez Castejón. Vamos a ver si el Estado de Derecho, si el magistrado al que le ha caído, al que le han asignado la causa, no, llamémosle, tiene la valentía de decir

0: efectivamente se me han aportado elementos probatorios de tal calibre que no tengo más remedio, en cumplimiento del Estado de Derecho y de la ley, por muy presidente que sea, de dictar un auto de procesamiento contra Pedro Sánchez Pérez Castejón.
1: Lo que pasa es que julio es un mes complicado en los tribunales y eso, si acaso, llegará, pero llegará más tarde, ¿no?
0: Pues me conformaría con que llegara en septiembre.
1: Sí, claro, desde luego, hombre, es donde firmamos, ¿no? Don Miguel Berra,
0: muchas gracias a vosotros.
1: Un placer enorme tenerte
0: igualmente
1: aquí. Yo quiero hablaros de la droga. ¿Y por qué quiero hablaros de la droga? Pues, hombre, porque ya sabéis, esto es un cachondeo. El otro día detuvieron en Soria, al líder de la 'Ndrangheta, que es una de las organizaciones criminales mafiosas más importantes de Italia. Estaba aquí con documentos falsos portugueses, escondido en Soria. Bueno, en fin, menos mal que ahí las fuerzas de seguridad estuvieron listas y lo cazaron, y ahora pues lo han devuelto a Italia, supongo, o lo estarán por devolver a Italia. Pero quiero decir con esto que nuestro país se ha convertido en un sitio ventajosísimo para esconderse, para hacer negocios aquí, para invertir lo que sacan del negocio de la droga, y esto se hace a costa de que nuestra sociedad pague el impacto de ese mundo de la droga pues en todas las provincias, incluso culturalmente, porque ahora parece que a todo el mundo le parece normal que alguien empiece a cultivar marihuana, hachís o lo que sea en un huerto en el pueblo de la abuela o en el pueblo donde sea, robando la electricidad, que es lo que suelen hacer, con armas para proteger la plantación, en fin, con delitos conexos muy importantes. Y yo siempre os digo una cosa, tenemos que reaccionar y tenemos que conseguir que los partidos políticos entiendan que hay que dar un golpe de timón muy importante en el tema de la droga, aumentando las penas, generando juzgados especializados, muy blindados, dando más medios a la Guardia Civil y a la Policía Nacional, lógicamente, medios tecnológicos, que no se tengan que jugar la vida en el mar para parar a las narcolanchas que les superan con motores y con la ciencia del que vive de meter esa droga en nuestro territorio. Frente a eso, hay que conseguir que la política mire para ese horizonte, y yo modestamente lo que puedo hacer es exhibiros imágenes, datos ciertos de lo que durante el día ha sido llamativo en materia de control o de represión del delito de tráfico de estupefacientes. Empezamos en Palma, en Alcudia, porque resulta que ahí han aprehendido 16 kilos de cocaína en un coche que viajaba en uno de los buques ferries que van desde Barcelona a Alcudia. Claro, llega el verano y es evidente que hay que llevar droga a los puntos turísticos porque ahí hay consumidores dispuestos a pagar. Y pues mira, en el coche 16 kilos de cocaína, nada más y nada menos. Bueno, y lo mismo se puede imputar a Ibiza. Nos vamos a ir a Ibiza porque en Ibiza resulta que una operación policial internacional ha descubierto a un grupo de delincuentes de los Países Bajos que trataban de meter en Ibiza drogas sintéticas. ¿Qué tipo de drogas? Bueno, pues estos tíos manejaban entre sus almacenes en Holanda y sus almacenes en Ibiza 50 kilos de ketamina, 22 kilos de éxtasis y, bueno, 100 kilos de MDMA, 1.100 kilos de precursores químicos para producir más y más y más drogas sintéticas, y que, bueno, ha caído esta organización, pero pues no es descartable que procuren hacerlo algunos de sus integrantes desde otros lugares o desde otras maneras. De momento ahí está el trabajo en la mesa y es impresionante lo que han incautado de este grupo holandés que pretendía hacer llegar eso a Ibiza. Y de Ibiza y de Alcudia nos vamos al continente, porque vamos a ver esto que yo suelo contaros como lo normal, que no puede serlo, no podemos aceptar que sea lo normal. Nos vamos a Calasparra, una localidad de Murcia, como sabéis, donde ha caído una organización dedicada a la plantación y al negocio de la venta de marihuana. 9 detenidos han desmantelado 3 invernaderos de marihuana con 300 plantas. Y pues esos 9 detenidos van a ser acusados de pertenencia a un grupo criminal, cultivo y elaboración de drogas y defraudación del fluido eléctrico, que eso es lo que hacen todos, defraudar la electricidad. Bueno, sacarla del fluido eléctrico colectivo y robarla, así de claro y de duro. Yo me pregunto, oye, ¿y no sería fácil para las fuerzas de seguridad que las compañías eléctricas les dijeran, mira, en nuestros servicios, por ejemplo, en la provincia de Murcia, detectamos esto, esto, esto y esto, esto, que alguien nos está robando kilovatios? Y esa información pues aligeraría el trabajo de las fuerzas del orden, pues por lo menos chequeando por qué se produce la pérdida de kilovatios. Pero eso no puede quedar en manos de la bondad de las compañías eléctricas. Tiene que ser una norma de obligado cumplimiento. Esto no puede continuar como está, y de eso pues, pues cada día yo estoy empecinado en dejaros constancia para ver si entre todos lo cambiamos. Bueno, nos vamos a ir a publicidad. 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Con lo cual, esto se convierte en lo que los más estiraditos llaman una operación ganador-ganador. Nos vamos a publicidad.

0: tienes 7 por ahí. Bueno, pues ya estamos aquí con la mesa de análisis político casi abierta. Falta que les presente a nuestros invitados hoy. Don Luis Suñer, muy buenas tardes.
1: Pues muy buenas tardes.
0: Economista y vicepresidente de Acción Liberal. ¿Todo bien?
1: Todo muy bien.
0: Gracias. Me alegra mucho. Don José Rusiñol, analista político, fue presidente de Sociedad Civil Catalana.
2: Eso es.
0: Y además, buen amigo
2: de... Eso es, eso sí, hace unos cuantos años.
0: Unos cuantos años ya. Y don Jesús Moreno, ¿qué tal? Gusto de verte.
3: Un placer siempre estar con todos vosotros.
0: Vicesecretario de Acción Política del Partido Popular en Madrid. Bueno, pues empezamos, si les parece a ustedes bien, por la SEPI. O por el caso de la SEPI. Bueno, esto de la SEPI va a acabar fatal, porque es evidente que ayer imputaron a 25 personas, entre ellas la presidenta de la SEPI. Que esto no va a caer de una imputación de por lo menos 50 o 60 personas y de un pase por el juzgado de más de un centenar, lo que se llama una macrocausa.

0: ¿Quién dependían? Pues de María Jesús Montero. Pues entonces la señora Montero, que pasa por aquí, ¿no? Que ahora está desaparecida por Sevilla y tal, ¿no? Pero esto es, vamos, apuesten por ello, porque no van a perder la apuesta, que eso se produce. Y lo que más llama la atención, a mí me la ha llamado enormemente, la manera con la que Sánchez se quita el problema de en medio, porque hoy naturalmente le han preguntado, oye, ¿usted apoya a la actual presidenta de la SEPI, que se llama Belén Gualda? ¿Usted la apoya después de la imputación de ayer? Y él se la ha quitado con un descaro, por supuesto, claro que sí, que la apoyo, o sea, sin la más mínima duda. Bueno, pues yo no termino de entender por qué el gobierno se plantea vivir de espaldas a las investigaciones de la policía judicial y de lo que nos van trayendo los juzgados. No termino de entenderlo. Tampoco cuesta nada poner a otra o a otro y eso. Pero hay una voluntad decidida por parte de este gobierno de romper con lo que pues el sentido común mandaría, ordenaría, ante la evidencia de que hay irregularidades y de que la persona esa pues no es lo más decoroso mantenerla al frente de la Sociedad Española de Participaciones Industriales. No se olviden. El INI, por si alguno del veterano. Luis.
1: Sí, el que haya dos expresidentes me parece que es, y un y el actual presidente.
0: Sí, sí, sí. Bartolomé Lora y
1: Vicente Fernández.
0: Y Vicente, ¿no? Fernández, que no, claro, es el de los corridos mexicanos, pero bien pudiera.
1: Pero bueno, ya es sintomático de que han tomado la Sociedad de España, bueno, la de Participaciones Industriales, la SEPI, porque ahí encontraron que tenían un filón y un botín que al que poder acceder.
0: El juez le llama una oportunidad.
1: Sí, una oportunidad. Yo le llamo un botín, ¿no? Sí. Entonces, porque si no, sería un único presidente, ¿no?, el que hubiera, y entonces podías aislar el problema. Pero cuando ya uno detrás de otro, digamos, son imputados, es porque la manera de actuar dentro de la SEPI era esa. Es decir, voy dando ayudas y créditos y demás, y tomo participaciones, y mientras voy recogiendo las comisiones correspondientes. Entonces, claro, el problema es que necesitas a muchas personas implicadas en el proceso, probablemente, en este caso, por eso hay tantos, ¿no? Pero eso no significa que muchos de ellos actuaran bajo órdenes, ¿no? Y realmente, según llegas hacia arriba, pues tienes a los verdaderos promotores.
0: Jesús.
2: Sí, hemos llegado, yo creo que a la cifra más escandalosa, donde hay más imputados que diputados tiene el Partido Socialista.
0: Eso
2: creo que es un dato ya llamativo, en el que dice dónde vamos, ¿no?, qué rumbo lleva este gobierno. Y en concreto con el tema de la SEPI, creo que es una situación más crítica de la que estamos viendo a lo largo del gobierno del señor Sánchez de los últimos 8 años. Ha utilizado al Fiscal General del Estado, utiliza cualquier organismo para su propio beneficio, y luego utiliza las empresas públicas, pues son empresas públicas, pues para pactos con el PNV, porque estaban la empresa de tubos
0: reunidos,
2: y eso es un pacto para que el PNV esté acordando y esté ayudando a Sánchez en el Congreso de los Diputados. Estamos como está apoyando a compañías de vuelos como Europa o como otras compañías, y la SEPI al final es una participación que está en dos compañías muy importantes y estratégicas españolas, que es Telefónica e Indra. Indra y Telefónica, lo cual nos hace referencia a la situación de control que quiere establecer el Gobierno de España para tener todo ajustado, todo controlado, y para cuando llegue el momento seguir actuando. Creo que estamos viviendo uno de los peores momentos de nuestra época, de nuestra etapa constitucional, y lo de la SEPI pues no deja de ser una situación más de la gravedad que estamos viviendo en este momento en nuestro país.
0: Sí, sí, pero que afecta a uno de los instrumentos, el esqueleto, la raquis de lo que es el Estado, la Sociedad de Participaciones Industriales.
3: Fíjate, cuando leía sobre esta nueva causa de la SEPI, Me vino a la cabeza la discusión

0: la mujer más poderosa de España, Marisú, por si no la localizamos, con Paje. Que no puede haber que parezca que haya un clima de corrupción. No, que no parezca. Y resulta que hay una cuestión sistemática que se puede inferir que hay un sistema. ¿Os dais cuenta? Primero, presuntamente imputado y presuntamente corrupto. Segundo, presuntamente incorrupto. Tercera, que está en vigor, presuntamente corrupta. Secretaria de organización, secretaria de organización, secretaria de organización. Cada vez que hay un cambio, el modelo continúa. Con lo cual, si se puede inferir, estos presuntos casos son, al final se demuestra que son de corrupción, no es una cuestión de episodios de corrupción aislados, sino hay una forma sistemática de proceder por parte del Partido Socialista, por el tema de secretarios de organización, y de el gobierno. Si al final se demuestra, claro, si no se demuestra, lógicamente no. Pero esto es una cuestión sistemática que ocurre de forma reiterada y la concretación de hechos lo demuestra así.
1: Como es sistemático, por lo que les voy a demostrar del día de hoy, del día de hoy. Cuando dice Sánchez que no va a sustituir a la presidenta de la SEPI, quiere decir que a él lo que diga la policía judicial, los datos, el juez de la Audiencia Nacional, todo esto le da igual, le da igual. Él la va a mantener sí o sí. Bueno, alguno podría pensar, hombre, esto lo debe hacer para que no vean que hay distingo entre a los que sustituye y a los que mantienen el cargo. Bien, pueden pensar ustedes si quieren eso, pero a mí me parece que cuando eso coincide en el mismo día con la agencia tributaria que le dice el juez Calama, ¿qué tal si ustedes se personan en el caso de las joyas de Zapatero? Y la agencia tributaria dice, no, pues no lo vamos a hacer porque los indicios no nos parecen suficientes. Esos dos elementos no son una coincidencia y se producen el mismo día. Y esa es la razón por la que yo defiendo que es una actitud del gobierno y de sus terminales de decir, no, nosotros negamos la realidad. Uy, como los niños cuando les dices apaga la tele y se tapan la oreja y dicen la, pues algo parecido a eso. Pero bueno, puedes creerlo o no.
2: Sí, yo creo que la realidad es obscena y es la que es. El que queramos negarla, pues lógicamente es para negar nuestra culpabilidad, el que nos imputen a nosotros, pero efectivamente está todo muy bien coordinado, o sea que realmente es una actuación que ya está premeditada, que viene de atrás, que viene coordinada. Que unos caen porque no les queda más remedio que caer, pero otros se mantienen porque se mantiene la directora de la Guardia Civil, se mantiene la presidenta de SEPI, o sea, mantienen a ciertos elementos porque si los dejan caer están reconociendo la culpa y eso pues prefieren esperar.
1: Jesús.
3: No, sí, pero es como el caso del fiscal general del Estado, es decir, ya no es antes que esté imputado, es que ya está condenado. Entonces, quiere decir que es la estructura, la tiene que mantener, esa estructura que ha creado, en beneficio suyo personal, ni siquiera de su propio partido. Yo lo que más me extraña es dónde están los socialistas, de verdad. Sí, porque Paje hizo un poco el teatrillo el otro día, pero realmente ¿dónde está el socialista de verdad que vota socialista, ¿no? Yo creo que ahí lo que tiene que hacer es un movimiento de esa gente de centro-izquierda que diga, hasta aquí hemos llegado. No podemos mantener a un gobierno, a un presidente, con esta situación económica, sin gobierno, sin presupuestos, sin apoyo, lo vimos la semana pasada, sin apoyo en el Congreso de los Diputados, y que encima esté rodeado de corrupción por todos los sitios, iba a decir menos por una, pero es que por todos los sitios, es como una isla.
0: Yo cada vez que pienso en Paje, a colación con lo que decías, yo creo que Paje es al Partido Socialista lo que puede ser un tertuliano en una tertulia en Televisión Española. Es la cuota para justificar la pluralidad.
1: Para que le zurren
0: los absolutamente, otros. Lo tienen ahí, ves como si no son flores, ves y que somos democráticos, ves, llega la sensación de que, oiga, ya está, si quiere hacer algo, hágalo. Si no, cállese, llega un momento, sus 8 diputados se sentaban al lado suyo, pero después en el botón, votando todo lo que dice el gran líder y levantándose, aplaudiendo. De hecho, algún día habré que hacer un estudio, que hay algunos que casi se caen del escaño de tanto aplauso y de tanta cuestión. Pero fíjate, el tema, la presidenta de la SEPI se mantiene imputada. Si de aquí 6 meses, por decir una cifra aleatoria, la destituyen, porque esto, la sincronicidad dirá, nosotros hemos actuado inmediatamente contra los casos de corrupción. Y empiezan las vueltas. Si el fiscal general lo han condenado sin pruebas, lo han condenado sin pruebas, lo han condenado sin pruebas. Y van repitiendo constantemente, de forma sincronizada, ¿sabes? Y al final se va quedando en el marco mental de parte de la población.
1: Es posible que ustedes se planteen, y esto de la SEPI, en términos de palmos, ¿cuántos palmos es en materia de corrupción? Pues estamos en 760 millones, ligeramente por encima de los seres de Andalucía. Indiciariamente, porque esto ha empezado a rodar en el juzgado ahora, ¿no? Vale, y afecta a tres presidentes correlativos de la SEPI decididos por Pedro Sánchez. Esto es lo que decíais antes, esto es un sistema. Vamos a ver la maldición de que te nombren presidente de la SEPI.
4: La maldición de la SEPI. Belén Gualda, Bartolomé Lora y Vicente Fernández. Los tres presidentes de la empresa durante el mandato de Pedro Sánchez están siendo investigados por presunta corrupción. La SEPI, cuyo trabajo es gestionar las participaciones del Estado en empresas públicas y privadas, vive un escenario de crisis al tener a sus últimos tres presidentes imputados. Aunque la gravedad va más allá de dichas imputaciones, ya que Belén Gualda sigue estando al mando de la empresa y Bartolomé Lora, expresidente, es ahora su número dos. Y hasta el momento no está previsto que abandonen su cargo, ya que desde el gobierno han comunicado que descartan el cese de la presidenta de la SEPI y aseguran que su integridad no está cuestionada, asumiendo con normalidad la imputación para que pueda dar explicaciones y garantizar su defensa. Los tribunales, en colaboración con la UCO y la UDEF, dudan ya de la legalidad de los rescates otorgados por el organismo público por un importe superior a los 760 millones de euros. La irrupción del rescate de Tubo Reunido se eleva a cuatro las operaciones bajo revisión y en instrucción en diferentes juzgados. El detonante de la imputación de Gualda han sido las agendas de Leire Díez y su conexión con el expresidente Vicente Fernández. Ahora, la duda se extiende también a la gestión de la expresidenta de la SEPI y exministra de Hacienda, María Jesús Montero. Junto a Gualda, el juez Pedraza ha imputado a otras 24 personas vinculadas a la SEPI o a otras empresas que recibieron apoyo de la entidad pública y que, según las investigaciones, serían el nexo de cooperación necesario para que la trama lograse sus objetivos económicos.
1: Abro un pequeño paréntesis. Este programa se llama La Redacción Abierta precisamente porque cuando es necesario abrimos paréntesis. Hay un nuevo balance de los terremotos de Venezuela que hay que atender. En primer lugar, porque se ha elevado hoy bastante el número de muertos, 1.943 de los 1.719 que veníamos. El balance de los heridos todavía es peor, se ha doblado de los aproximadamente 5.000 a 10.500. No tenemos datos sobre los españoles, siguen siendo, damos por buenos, los que antes yo les contaba aquí, 19 fallecidos, hay 12 que están sepultados bajo edificios, no se sabe si vivos o no, y hay 130 y tantos que están desaparecidos. Dicho esto, recuperamos el asunto de la SEPI, que a mí me parece muy llamativo, con tres presidentes imputados, sobre todo uno de ellos, Vicente Fernández, que es que este hombre, ¿quieres que te cuente una confidencia? En la redacción le llamamos torero a Vicente Fernández. No porque cantante de corrido, no, torero, le hemos ascendido. ¿Por qué? Bueno, alguien que tiene una relación amorosa con María Jesús Montero y con Leire Díez se merece el apelativo. No me diréis que no, ¿eh? Es torero, pero vamos, de casta. Vamos con los presidentes, la maldición de ese presidente de la
2: SEPI. Sí, porque yo me voy a ahorrar el calificativo, pero bueno, esto, más que la maldición, no es la maldición de ser presidente, la maldición la tenemos los que tenemos que sufrir, ¿no? y pagar ese desmán, ¿no? Porque ellos están elegidos precisamente porque van a responder con lealtad a las órdenes que se les den. Y así ha sido su carrera. Es decir, el señor Vicente Fernández ha estado...
1: Viene con María Jesús, claro, de Andalucía.
2: Viene y ha estado en numerosos escándalos, pero siempre ayudado y apoyado por María Jesús Montero. Entonces, quiero decir que no es una... La maldición la tenemos nosotros, o sea, que no... Los que están llegando ahí están perfectamente, digamos, identificados por quien les ponen, ¿no?
3: Sí, yo lo que intentaría es explicar a la población española, que yo creo que es lo importante, es decir, ¿cuánta gente socialista está colocada en las empresas públicas? Ese es el primer dato. ¿Cuánta gente, ya hablamos mucho de los asesores que hay en Moncloa, pero cuánta gente están colocadas en todas y cada una de las empresas, o cómo llama el presidente del gobierno a Moncloa y destituye a presidentes del IBEX? Es decir, yo creo que esa es la primera pregunta que trasladaría a la población española. Es decir, con nuestro dinero, con el dinero de todos los españoles, hay un presidente de gobierno que se está manteniendo dentro del Partido Socialista como secretario general y dentro de España como presidente de gobierno porque está pagando a la gente con sueldos, con puestos de trabajo en las empresas públicas, en asesores, en los ministerios. Y eso realmente los españoles tienen que saberlo, que esas empresas que hacen un gran trabajo, como Telefónica, como Indra, como otras empresas que he dicho, son punteras en tecnología, en innovación, ¿no? Pues tienen copados pues muchos puestos con gente de confianza del propio gobierno y que son los que mantienen al presidente del gobierno y que habría que destapar y decir, oye, esto es lo que tenemos y realmente esto los españoles lo que realmente deseamos. Con nuestro dinero, con el dinero de todos los españoles, ahora que termina el pago de la declaración de la renta, es decir, con nuestros impuestos, van para sufragar sueldos, nóminas de amigos del partido, o realmente van en beneficio de todos los españoles para mejorar la sanidad, para mejorar la educación, para mejorar las infraestructuras, o eso que es, o sea, ya nos hemos olvidado que necesitamos mejores infraestructuras, mejoras en las vías, cómo tenemos las carreteras, cómo tenemos los trenes, cómo tenemos las cercanías, cómo tenemos la sanidad y las ayudas, por ejemplo, la dependencia, ¿no? Entonces, que pensemos y lancemos un mensaje a todos los españoles si realmente queremos continuar en esta vía de decir, bueno, nos adaptamos, no hay mejora, o realmente nos rebelamos contra esto, frente a esta situación, y exigimos mejoras y exigimos que se lleve una gestión honrada y leal de todas las instituciones.
1: Por ejemplo, por si no os acordáis, Leire Díez pasó por Correos de la mano de Serrano, que había sido jefe de gabinete de Pedro Sánchez, y luego pasó por Enusa, que es una de estas empresas que ahora es sospechosa de corrupción en esto de la trama de la propia Leire, de Santos Cerdán y de Anchón Alonso, que iban allí a ordeñar la vaca del SEPI.
0: Bueno, recordar el despropósito de la gestión de Correos, las enormes pérdidas por ocurrencias de personas que no estaban capacitadas como para dirigir un organismo, una entidad como Correos, que al final nada es gratis, por supuesto. Esta falta de profesionalidad te lleva a cosas como Correos, que no recuerdo cuánto se tuvo que inyectar, pero una cantidad de millones del erario
1: 930.
0: Brutal de esto. Por otro lado, la SEPI, queramos o no, es parte de la imagen pública internacional del mundo económico. Flaco favor nos hace a todos los españoles la imagen que damos como seriedad de un organismo de inversión pública, que me parece bien, no me parece mal a priori, la imagen que estamos dando al exterior. Yo me imagino cuando vayan a alguna reunión de grandes empresarios internacionales, ¿con qué cara nos van a mirar? Y por último, este juego de colocación, o sea, es una tela de araña. Que se parece mucho a nuestra región, a Cataluña. El nacionalismo catalán trufó de todas las instituciones, de todas las empresas públicas, las privadas, agencias, todas estas cosas. Tú haces un cribado y una tela de araña que es una especie de malla de contención de cara al futuro. Y eso el Partido Popular, y supongo que Vox, veremos qué pasa, tiene que tenerlo claro, porque esa malla es una malla de resistencia de cara al futuro. Yo no me refiero a los gerifaltes, sino me refiero a esa malla, y el nacionalismo catalán lleva 50 años ejerciendo esta estrategia.
1: Nos vamos a ir a publicidad. Antes que eso, déjenme que reflexionemos juntos a propósito de que hoy ha aparecido publicado que Pedro Sánchez se reunió con el empresario Juan Carlos Barrabés en la Moncloa, en pleno proceso de esas adjudicaciones amañadas que le procuraron a Barrabés 8 millones de euros de concesiones de la red.es, en las que llevaban la carta de recomendación. Uy, perdón, no, dice Sánchez que no debo decir carta de recomendación, que tengo que decir documento de interés. El documento de interés que decía contraten a esta y que luego los funcionarios se cachondeaban y decían, pero vamos a ver, ¿Cómo cree usted que puedo yo hacer que gane esta empresa el concurso? Dice, pues muy fácil, tienes que quitarle puntos a las otras. ¿Es así? ¿Y cómo lo hacemos eso? Dice, esta empresa, el que me trajo los papeles era muy gordo, dice, 3 puntos menos. Oh, en aquella empresa fui a verla el otro día y había 3 personas rubias. Ya, no, pues quítale 2 puntos. Y así, empujando, empujando, consiguieron que el tal Barrabés, que me dicen que está muy malito, y yo lo siento por él, porque no hay nada personal, pero que vivió de la mamandurria de los Sánchez Gómez por ser el amigo de esquí en Benasque, de los Sánchez Gómez, de eso no me cabe ninguna duda. Nos vamos a publicidad.

0: Estábamos hablando del empresario favorecido por el matrimonio Sánchez Gómez, Juan Carlos Barrabés. Don Luis.
1: Sí, yo creo que llamar empresario a un buscador de rentas, ¿no? De rentas públicas, digamos, aprovechando su amistad con el matrimonio Sánchez, pues hace muy poco, dice muy poco, vamos, o es una ofensa para los empresarios. Es decir, no es un empresario, es una persona que se ha aproximado a un matrimonio con poder para poder acceder a los recursos públicos de manera no competitiva, por así decirlo.
0: Eso ha sido muy elegante, por
1: entonces...
0: Yo no sé si quieres añadir algo, si no, continuamos.
2: Muy rápido, sobre las cartas de no recomendación.
0: ¿En calidad de qué?
2: ¿De qué? ¿En base a qué? ¿Sabe, esta señora lo envía? Porque es un ser humano que respira, ¿sabes? Interactúa con el medio. Y una segunda pregunta, sería interesante resolver, ¿cómo fue la gestión del envío de la carta? ¿Fue un envío regular? ¿Lo envió por correo postal?
0: Tenía una asesora
2: fax
0: allí de Moncloa.
2: Pero sería interesante esto, porque si ves la trazabilidad hacia atrás, si yo fuese juez, que no lo soy, gracias a Dios, hacia atrás, y ahí sigue el conducto reglamentario, que deduzco que habrá un conducto reglamentario de un señor que diga, pues a mí te me van a recomendar, pues hay un buzoncito o lo que fuere, habrá seguido el mismo conducto reglamentario, y si no, podría inducir cosas más feas todavía.
0: Hombre, yo entiendo que es... No conozco bien la vida de los concursos públicos por dentro, pero entiendo que la empresa que concursa, la empresa de Barrabés o la UTE de Barrabés, es la que en su expediente, ¡oh, alejó! Ahí sale una carta que dice, Begoña Gómez, esta empresa es fabulosa y es merecedora.
2: Habría que verlo esto.
0: El texto sí que lo conocemos, a mí se me ha olvidado ya. Pero...
2: El proceso, porque si no es así... Si se va primero el expediente y de repente, por arte de Birley Birlo, que aparece por ahí...
0: Tampoco vendría mal que algún día alguno de estos de los favorecedores de órdenes en los contratos públicos pringara. Porque el miedo es lo que guarda la viña. Y aquí no conocemos ningún caso. Ninguno, nunca ha habido un caso de estos. Bueno, ya sería hora que fuera el primero. Vamos a cambiar de asunto, si os parece, porque resulta que hoy hemos conocido también que esta señora periodista... que dirige la Guardia Civil con 78.000 hombres, que se llama Mercedes González y que es tan nerviosa, la vimos el otro día en el Senado y no parece que tenga el aplomo suficiente, pero bueno, eso es una opinión mía que tengo para mí, pero que no quiero convencer a nadie a que la comparta. Parece que mintió a los miembros de la UCO que la interrogaron porque dijo que ella no conocía de nada a Leire Díez. Sabemos, porque luego ella lo admitió, que se vio con ella en tres ocasiones. Ella dice que en su despacho no, en una cafetería enfrente de la dirección de la Guardia Civil, Guzmán el Bueno y tal. Pero si dijo a los agentes de la UCO que no la conocía y luego ha admitido que se ha visto con ella tres veces, pues ha mentido. Eso es lo que tiene. Sin embargo, Fernando Grande Marlaska, el ministro, su jefe, la sigue apoyando reverencialmente. A pesar de que también ha empezado a echar lastre Marlaska. Marlaska ya dice que es verdad que Mercedes González le dijo en una ocasión que se había visto que se tenía que ver con Leire Díez. O sea que aquí ya, uy, cómo van cambiando las cosas. Vamos con Marlaska.
3: Ninguna duda sobre la probidad o buen hacer de la directora de la Guardia Civil. Jamás diría a ningún, y jamás he dicho a ningún funcionario público, algo parecido a no investigar, dejar de investigar algún hecho. La trama evidentemente está fuera del ministerio porque saben que este ministerio no es posible de ser infectado.
0: Bueno. Las cosas que dice Marlaska, Jesús.
4: Sí, yo la verdad es que me enfada decir. Yo creo que ahora mismo, aparte de la sociedad civil, la sociedad española, quienes realmente están manteniendo el Estado, pues aparte son todos son pues el cuerpo de la Guardia Civil, la policía, también lo hemos visto, la Policía Nacional, los fiscales, los jueces, la judicatura, son los fuertes que están manteniendo el Estado de Derecho frente a las presiones tan bestiales, tan brutales que están sufriendo por parte del Gobierno de España. Pedir a estas alturas dimisión de esta señora sería lo lógico y que hubiese dimitido en 24 horas. Pero como estamos viviendo en una sociedad, como parece Alicia en el País de las Maravillas, donde sale un ministro y que hay gente que lo cree, hay gente que cree las palabras del propio ministro, donde la sociedad no se moviliza, donde la sociedad no dice, ah, basta ya, es decir, ¿cómo que la propia Guardia Civil hay una investigación para parar procedimientos que puedan perjudicar al gobierno de España? Es decir, que creo que hemos llegado ya a un tope en el cual es para decir a la sociedad, fíjense lo que está sucediendo. Hay que poner basta, hay que poner stop a esto y desde luego creo que la sociedad, yo sobre todo hablo mucho de los españoles en general, más que de los responsables políticos, hablo mucho de los españoles diciendo, entérense, fíjense lo que está sucediendo. Hemos hablado de la SEPI, hemos hablado de Televisión Española, hemos hablado del CIS, es decir, estamos hablando de todos los organismos que están copados por el gobierno de España y que la sociedad tiene que despertar.
0: Pues señor.
2: Es que el espectáculo que estamos viendo es que realmente vemos cómo estamos pasando la maroma. Es decir, que al final la UCO, un teniente coronel, tiene que interrogar a la directora general de la Guardia Civil o un teniente general, estamos realmente pasando la maroma. Unos cuantos hombres buenos, como bien decía, se está aguantando el Estado de Derecho. Tenemos una directora de la Guardia Civil que decía que no conocía a esa señora, después que se había tomado tres cafés para ver el tiempo y... Por cierto, creo que la segunda vez que se vio con esa señora, estuvieron hablando sobre un mando de la Guardia Civil. ¿Quién es Leire? Para hablar con la directora general de la Guardia Civil, para hablar de un mando, no recuerdo exactamente para sí, qué. Sí. Estamos hablando de cosas muy graves. Entonces, que Marlaska, que el hombre está a punto de colapsar, ¿eh? Hay que verle su lenguaje no verbal y está a punto de colapsar, mantenga esta ficción, realmente tenemos un problema. Y la anestesia, como Sánchez es un tipo listo, no, es una evidente, su comparecencia fue el día 22 de junio, ¿recordáis? ¿Y por qué el 22 de junio? Porque está deseando que llegue julio y el periodo de anestesia veraniga llegue a septiembre y remontar con lo que tenga en la cabeza. Esos tiempos los maneja muy bien.
0: Bueno, con enorme discreción hay que decir que han ido pasando altos cargos de la Guardia Civil, altos mandos de la Guardia Civil, para responder a las preguntas del juez sobre si recibieron presiones para deponer a uno o a otro en la UCO, para dar instrucciones a la UCO de que no investigaran los casos que afectaban al presidente y a su línea orgánica más próxima, han ido pasando y claro, si no cambian su declaración respecto de lo que el juzgado ya conoce por los oficiales de la UCO, pues es muy probable que el DAO Manuel Llamas o incluso la directora general política Mercedes González acaben imputados, porque es evidente, y ahora ya están los testigos que han acreditado en el juzgado lo que ya le dijeron a los agentes, pues así lo... ¿Cómo era la frase? Poneros de lado cuando lleguen estas investigaciones.
1: Bueno, yo quería hablar un pelín sobre Marlaska, ¿no? Porque sobre el malvado Marlaska, ¿no? Es decir, antes él no pone la mano en el fuego porque ya lo hacía su compañera María Jesús y bueno, pues se quemó las manos varias veces. Pero ha elegido otro término que utilizó la directora de la Guardia Civil, que es el jamás, ¿no? El jamás, jamás, jamás. Es decir, trata de utilizar la vehemencia, ¿no? para que le creamos, pero claro, ya son tantos los escándalos que ya no nos creemos nada. Entonces, por mucho que salga este hombre diciendo lo que quiera decir, lo que sabemos es que todo lo demás sigue su curso y que sabremos antes o después qué es lo que ha ocurrido, por mucho que este hombre pues quiera utilizar su vehemente jamás.
0: Bueno, y Alberto Núñez Feijóo, que decía esto que antes esbozabas tú, que ya ha llegado el número, alguien se ha entretenido en el PP en contar los imputados que lleva, y ya tienen más imputados que diputados.
5: 16 sumarios, 20 tipos delictivos y peticiones a esos tipos delictivos que están en los sumarios, de acuerdo con el Código Penal, 2.300 años de prisión si sumamos todos. Por tanto, es oficial ya. El sanchismo ya tiene los mismos imputados que diputados. 121 imputados.
0: Bueno, pues 121 imputados y creciendo. Eso va a durar poco. El empate ese, Feijóo, va a durar poco, ya verás. Y algo que me ha sorprendido vivamente, no vale la pena opinar sobre ello, pero que Santos Cerdán, electricista de Milagro Navarra, haya escrito un libro y al libro le haya querido llamar La Caída, pues me parece una ocurrencia con las instalaciones, que lo que él ve por la celda, ¿no?, de Soto del Real, ¿no?, debe ver, ahora está en libertad, ya sabéis, con unas decisiones tomadas contra la libertad en un sentido amplio, pero que le permiten dormir en su casa. De hecho, él va al juzgado siempre a un pueblo de al lado del suyo, creo que es Tudela, en Navarra. Bueno, vamos con lo de Begoña Gómez. Begoña Gómez dice que ella quiere ir con su maridín a Turquía, a la cumbre de la OTAN que se celebra en la capital de Turquía, en Ankara, del 7 al 10 de junio, y que al volver le ha pedido permiso al juez Peinado, diga, déjeme el pasaporte, que quiero ir a acompañar a mi marido a una cumbre de la OTAN. Y al volver, vamos a volver a través de Londres, que es una vuelta bastante curiosa, para asistir a la graduación de una de sus dos hijas. Y a continuación también van a saber ustedes que Begoña, según publica hoy un medio digital, usaba el Falcon cuando le daba la gana. Viajes internacionales incluso. Y esto, ¿ya quién es para usar el Falcon? Bueno, en fin, aquí hay una serie de argumentos que quiero que desgranéis vosotros.
2: Pues es curioso, que, bueno, primero, que pide permiso al juez significa que ya está entrando en el carril de lo que significa estar dentro de un juez. Ya se acabó la retórica, ya se acabó el humo, ¿sabes?, y la fiesta. Pero por otro lado, oye, y si tiene que haber la graduación de su hija, pues no me parece ni bien ni mal, pero también puede coger, hacer en internet, Ryanair, Iberia, quien sea, y se puede ir de Madrid a Londres perfectamente, no hace falta ir a la cumbre de la OTAN. A lo mejor lo hace para ahorrarse el billete. Pues me voy con mi maridito, ¿sabes?, estoy ahí con él, me ahorro el billete para estar ahí. Pero me parece un poco chiste. Y que diga el juez que vaya a ver a su hija, pues no me parece ni tan mal. Pero que el otro juego de esa triangulación ya me parece ya un exceso de cara, de cara al erario, porque oiga, usted si quiere ver a su hija, como si voy yo.
0: Bueno, ¿y no que tengo use hija, pero... el Falcon sola en viajes internacionales?
2: Es que si eso se demuestra, vamos, sin ser jurista, tiene unas connotaciones que puede tener muchos problemas.
0: Malversar gasto público, ¿no?
4: Sí, sí, yo viendo la noticia y conociendo la historia, ¿no?, de este matrimonio y cómo llevamos nuestros últimos 8 años, yo creo que en primer lugar es un órdago que está haciendo a la justicia, está haciendo al juez, es decir, tengo que acompañar a mi marido porque si no la representación española estaría coja, y luego yo creo que se está haciendo la víctima. Es decir, pobrecilla, una mujer que no la dejamos que vea cómo se gradúa su hija. Y es el victimismo en el cual todos los españoles una vez más nos anestesia. Es decir, es que es una vez más otra anestesia más a la población española. Pobre mujer, que no la dejamos ir a ver la graduación de su hija. Pero ¿cómo la vamos a dejar si el juez ha dicho que le retiramos el pasaporte porque usted está imputada, porque usted ha robado dinero a los españoles? Usted ha robado dinero a todos los españoles. No se haga la víctima, que usted está imputada por eso. Entonces quiere ir de víctima a la sociedad española, como otros tantos casos que hemos visto, pobrecito Coldo, pobrecito Aldama, pobrecito Cerdán y compañía.
0: Luis Muñoz.
1: Sí, cuando quieres impulsar tu carrera a base de tráfico de influencias, de malversación o de apropiación indebida, pues incurres en un riesgo de que te retiren, retiren el pasaporte. No, luego, yo no estoy tan de acuerdo con que la pobre señora hay que devolverle el pasaporte. No, si tú, a ver, que se lo hubiera pensado antes. Y por otro lado, es que si a mí me ocurre, tengo que ir a un cumpleaños en Estados Unidos, a mí no me van a devolver el pasaporte, ¿no? Es decir, que no... O sea, hay unas cautelares, pues las cautelares son para algo. Y por otro lado estaría el caso del Falcon, que bueno, el caso del Falcon, que ya se venía, digamos, ese run-run, ya venía desde hace tiempo, el que lo utiliza sin control y tantas veces como quiera, pues efectivamente yo creo que es un caso de malversación de manual.
0: Bueno, vamos a ver, voy a poner una hipótesis un tanto extravagante. Imaginaros que la señora Begoña Gómez fuera la esposa de un presidente del gobierno del PP. Le hubiera pasado lo mismo y estaría pidiéndole al juez, déjeme ir a ver la graduación de mi hija a Londres. Media España estaría diciendo que hubiera estudiado en un colegio público. ¿Vale? Ahora aquí no. Aquí no, aquí estamos en que, no, pobre señora, que vaya a Londres a ver la graduación de su hija, ¿no? Y nos corta, hay una doble vara de medir, clarísima. Ha habido ministros del PP en la cárcel con una enfermedad gravísima que tiene un nombre feísimo y que no se cura. Y han pedido cosas y se las han demorado por años. Entonces, bueno, pues yo... Bueno, vamos a cambiar de asunto. El debate de investidura de Andalucía no va bien, aunque parece que podría cambiar en los próximos días. Hoy ha habido la primera votación, que no ha salido positiva, para Juanma Moreno Bonilla, que en su discurso ante la Cámara ha dicho que, cuidado, que esto va a terminar en repetición electoral y eso es muy malo para la estabilidad, para Andalucía, tal y cual. Y luego, al salir de la Cámara, no sé qué habrán hablado, no sé cómo irán las cosas, pero ha dicho que esperaba que en 48 horas, hasta la votación del jueves, que será la segunda, todo esto podría cambiar y podría haber un acuerdo con Vox que le permitiera ser investido presidente.
6: Y ante la autoexclusión de la izquierda, pues nosotros negociamos con ellos. Y estamos negociando, pero no ha sido posible a esta hora y a día de hoy alcanzar un acuerdo. Y lamentablemente, previsiblemente, será rechazada esa investidura en el día de hoy. Vamos a intentarlo dentro de 48 horas, a ver si tenemos más suerte.
0: A mí lo de la autoexclusión de la izquierda me llama muchísimo la atención, porque ¿qué esperaba? ¿Qué esperaba usted de lo que iba a votar la izquierda en el debate de investidura? Y luego el de Vox, Manuel Gavira, que insistiendo en la prioridad nacional, pero y dice que no va a apoyar a Moreno, pero también ha dado cierta sensación de que esto podría cambiar en breve.
7: Lo hemos dicho ahí, lo ha dicho el presidente en funciones de la Junta de Andalucía. La voluntad es buena, tenemos disposición, tenemos ánimo, tenemos ganas, pero hay que negociar medida a medida y una vez que las medidas se hayan acordado, pues suscribiremos un acuerdo.
0: ¿Y aquí qué vamos a opinar nosotros? Pues nada, que estamos expectantes, que queremos que este tema se cierre, que gobiernen en Andalucía, que haya un programa útil para el progreso de los andaluces y si puede ser de España, y ya está. Así es que vamos a dedicarnos a otro asunto. Hoy es el último día de la regularización de inmigrantes. Precisamente hoy hemos sabido que el Supremo se plantea paralizar la regularización masiva de estos inmigrantes porque, dice, puede colisionar contra la Unión Europea. Y el Tribunal Superior de Justicia de la Unión Europea tendrá que decidir si esto que se ha hecho en España les parece bien o mal. Sánchez, que ha echado en esto el poco capital político que le queda, ha dicho hoy que tiene previstos 500 millones para integrar a esos regularizados.
8: Va a tener una dotación inicial de más de 500 millones de euros el primer año, que evolucionarán en función de las necesidades y del despliegue progresivo de las medidas que vamos a ir implementando. Me gustaría también anunciar que dentro de este plan de integración lo que vamos a hacer es poner en marcha el proceso para la creación de una agencia que será estatal, de carácter por tanto nacional, de movilidad humana, que reunirá funciones y recursos hoy desgraciadamente dispersos para ofrecer una gestión mucho más sencilla, mucho más coordinada y también en consecuencia más eficaz.
0: Qué contentos vamos a estar todos. Él va leyendo, sigue leyendo, pero ha cometido el error de su vida. El error de su vida. Lo que solo hacen los fachas. Identificar delincuencia con inmigración. Vean cómo ha picado. Habla de Extremadura.
8: Pongamos, por ejemplo, el dato de una comunidad autónoma, como es la comunidad autónoma de Extremadura. Con el menor porcentaje de población extranjera de España. Apenas un 4% tiene Extremadura. Es también la región más segura de nuestro país.
0: Luego, vamos a darle la vuelta al argumento. ¿Por qué es la región más segura de España? porque tiene el menor índice de inmigración. ¿Lo has dicho tú, Pedro?
2: El que le ha hecho ese guión.
0: Hoy el que te ha hecho el guión la ha cagado, pero como un gran campeón, ¿eh? Pero yo agradezco el dato. Seguramente los policías de las comisarías del Centro de las Ciudades Españolas estarán muy agradecidos, porque finalmente es que las mentiras tienen las patitas muy cortas.
2: Pues yo, perdóname, pero el asesor áulico que esté por ahí, le van a llamar el breve. Sí, este hombre no duerme en la Moncloa.
0: Ya está en el SEPE.
2: Vamos, le habrá salido proyectado directamente. Al final, esos deslices, ¿sabes? Como Yolanda cuando decía que es el gobierno más corrupto, al final lo tienen tan interiorizado que ya no saben, van repitiendo como si fuesen loros y al final te salen estas cosas. Pero fíjate, he escuchado los 12 minutos de este discurso, que también lo mío también es para darle de comer aparte.
0: Sí, duermes mal.
2: Y entonces siempre ha intentado poner a colación el prioridad nacional, como, ¿sabes? Entonces, ya me estoy alertar que cada vez se está trabajando más la maquinaria electoral y vamos a ir prioridad nacional contra las posiciones de izquierda. Estamos en la dicotomía otra vez, fascismo contra democracia, buenos contra malos, moral e inmoral, y entonces ellos están trabajando constantemente contra esto, porque decían, no, tenemos que ser buenos, porque tenemos que regularizar. Yo entiendo que cualquier inmigrante que venga a España trabaje, se intente integrar, aprenda el idioma. Oye, me parece fantástico, maravilloso, si ese no es el problema. El problema es que realmente sí que hay un efecto de llamada. Y ese efecto de llamada, además, está provocando que unas mafias estén lucrándose con esta pobre gente. Y si me permites aún más.
0: Y los que vienen sin el ánimo de querer trabajar.
2: Y por supuesto.
0: Sino con el ánimo de querer robar.
2: Y hay otra cosa más.
0: Mira tu querida Barcelona, ¿cómo está?
2: Por ejemplo, y si te vas a Gerona, pero todavía, porque Gerona es una cosa. De ahí sale la ansiedad catalana. Y hay otra capa profunda, que alguna vez hemos hablado, que hay potencias extranjeras que utilizan la inmigración como una guerra híbrida. Y esto va a colación sobre todo esto. Abre la espita, te presiono, yo retrocedo, ¿sabes? Cedo y tenemos el problema. Pero el problema no solo es la delincuencia de algunos inmigrantes, sino todas las capas profundas.
0: Jesús.
4: Sí, si hablamos a hablar también seriamente de lo que es la regularización. Creo que en primer lugar el primer error que cometió el gobierno de España es las cifras. Estamos hablando de más de 1.300.000 personas que han solicitado la regularización. Es decir, gente que ya estaba en España, que estaba trabajando en España, que al no estar regularizado no pueden pagar impuestos, es decir, por lo tanto trabajaban en negro.

0: El día en 30 minutos. El gobierno ha decidido ignorar definitivamente los resultados de las investigaciones de la policía judicial y de los juzgados que le afectan. Es el caso del presidente Sánchez, que ha decidido pues que va a mantener, por supuesto, en el cargo a la presidenta de la SEPI, a Belén Walda, a pesar de su imputación ayer en el caso de la trama corrupta de Santos Cerdán, Leire Díez y Anchón Alonso. Lo mismo ocurre con las joyas de Zapatero, la causa que lleva al juez Calama. La agencia tributaria descarta personarse en la causa por no apreciar, dicen, indicios suficientes. Son dos ejemplos de cómo el gobierno Sánchez ignora los resultantes de las investigaciones judiciales si estos afectan a la familia socialista.
1: El caso de la SEPI, tras la imputación ayer de 25 personas, se perfila como una macrocausa judicial en la que podrían comparecer centenares de personas, tanto en calidad de imputados como de testigos. Las diligencias se centran en presuntos delitos relacionados con un importe total de 760 millones de euros. Asimismo, dado que tres de los investigados por la Audiencia Nacional ocuparon la presidencia de la SEPI, distintas fuentes consideran probable que la ministra de Hacienda, María Jesús Montero, sea llamada a declarar ante el juez Santiago Pedraz.
2: La maldición de la SEPI. Belén Walda, Bartolomé Lora y Vicente Fernández. Los tres presidentes de la empresa durante el mandato de Pedro Sánchez están siendo investigados por presunta corrupción. La SEPI, cuyo trabajo es gestionar las participaciones del Estado en empresas públicas y privadas, vive un escenario de crisis al tener a sus últimos tres presidentes imputados. Aunque la gravedad va más allá de dichas imputaciones, ya que Belén Walda sigue estando al mando de la empresa y Bartolomé Lora, expresidente, es ahora su número dos. Y hasta el momento no está previsto que abandonen su cargo, ya que desde el gobierno han comunicado que descartan el cese de la presidenta de la SEPI y aseguran que su integridad no está cuestionada, asumiendo con normalidad la imputación para que pueda dar explicaciones y garantizar su defensa. Los tribunales, en colaboración con la UCO y la UDEF, dudan ya de la legalidad de los rescates otorgados por el organismo público por un importe superior a los 760 millones de euros. La irrupción del rescate de Tubos Reunidos se eleva a cuatro las operaciones bajo revisión y en instrucción en diferentes juzgados. El detonante de la imputación de Walda han sido las agendas de Leire Díez y su conexión con el expresidente Vicente Fernández. Ahora, la duda se extiende también a la gestión de la expresidenta de la SEPI y exministra de Hacienda, María Jesús Montero. Junto a Walda, el juez Pedraz ha imputado a otras 24 personas vinculadas a la SEPI o a otras empresas que recibieron apoyo de la entidad pública y que, según las investigaciones, serían el nexo de cooperación necesario para que la trama lograse sus objetivos económicos.
1: Y hoy Pedro Sánchez, con un breve por supuesto, ha respaldado a la presidenta de la SEPI, a Belén Walda, después de que ayer el juez Santiago Pedraz le comunicase su imputación en el caso de las cloacas del Partido Socialista. Es el tercer presidente de la SEPI nombrado por el gobierno que es investigado en un proceso judicial.
0: Pedro Sánchez se reunió con el empresario favorecido, con Juan Carlos Barrabés, en la Moncloa, justo en pleno proceso de adjudicaciones amañadas, o presuntamente amañadas, por 8 millones de euros de mano de Red.es. La investigación se abrió a instancias de la Fiscalía Europea y ha llevado a la mesa del juez Peinado sospechas de amaño de al menos dos contratos que financiaron a Barrabés con dinero de Red.es. Se trata de los mismos contratos que contaban con una carta de recomendación de Begoña Gómez.
1: Y Hacienda sopesa iniciar los trámites para que la Abogacía del Estado se persone como parte perjudicada en la causa que instruye el juez de la Audiencia Nacional, José Luis Calama, por las joyas halladas en el despacho de Zapatero y valoradas en 1,3 millones de euros. La decisión todavía no está cerrada, pero supondría un importante giro respecto al silencio que el Ejecutivo de Sánchez había mantenido hasta ahora tras el ofrecimiento del magistrado.
0: El juez Santiago Pedraz se enfrenta a una macrocausa por la depredación que se hizo del dinero público administrado por la SEPI. no menos de un centenar de imputados, entre imputados y testigos, que tendrán que ser convocados por la Audiencia Nacional, así que esto va para largo, para poder cerrar algún día esta investigación. Como quiera que ya son tres los presidentes de la SEPI imputados por Pedraz, Belengualda, Bartolomé Lora y Vicente Fernández, y que el control político de la SEPI, cuando estos tres eran presidentes, siempre fue de la exministra de Hacienda, María Jesús Montero, su pase por la Audiencia Nacional es casi una exigencia del guión. Y el hecho de que las presuntas irregularidades de la trama Santo Cerdán, Leire Díez, Anchón Alonso pudiera ascender a unos 760 millones de euros convierten esta causa en algo parejo a los seres de Andalucía y establecen como modelo de depredación de lo público que afecta a la SEPI, nada más y nada menos, que es el corazón del Estado y que judicialmente lleva camino de ser el Waterloo para el gobierno de Sánchez. El presidente, sin embargo, pues afirma que mantendrá a la actual presidenta de la SEPI, a Belengualda, con un displicente, por supuesto que la voy a mantener. Y parece una consigna ignorar esto, el reproche que hacen las investigaciones de la Policía Judicial, tanto en lo de la SEPI como en lo de las joyas de Zapatero. En ese escenario, la agencia tributaria, que fue invitada por el juez Calama a ejercer la acusación contra el expresidente, ha dicho que no ven indicios suficientes y que, por lo tanto, no van a hacerlo. Ambas decisiones no pueden ser una coincidencia, sino los signos evidentes de la voluntad del Gobierno por ignorar todo lo que venga a partir de ahora de los juzgados.
1: Y hoy hemos conocido que la presidenta de la Guardia Civil, Mercedes González, mintió a los mandos de la UCO sobre su relación con Leire Díez. González aseguró a los agentes que no conocía a la presunta espía del Partido Socialista, pese a haber mantenido con ella al menos dos encuentros previos. Hoy el ministro del Interior, Fernando Grande Marlaska, ha comparecido en el Senado y allí ha situado la trama de las cloacas fuera de su ministerio y ha vuelto a respaldar a Mercedes González.
3: Ninguna duda sobre la probidad o buen hacer de la directora de la Guardia Civil. Jamás diría a ningún, y jamás he dicho a ningún funcionario público, algo parecido a no investigar, dejar de investigar algún hecho. La trama evidentemente está fuera del ministerio porque saben que este ministerio no es posible de ser infectado.
0: El presidente del Partido Popular, Alberto Núñez Feijóo, estaba hoy en Murcia presidiendo una reunión de la Junta Directiva Regional de su partido. Allí ha dicho que estamos ante el momento más importante de la historia democrática de España, con, dice, el peor gobierno de nuestra historia desde el punto de vista de la gestión, de la corrupción y de la decencia de las cosas públicas. La conclusión de Feijóo es que el sanchismo ya tiene los mismos imputados que diputados, 121 imputados y 121 diputados.
4: 16 sumarios, 20 tipos delictivos y peticiones a esos tipos delictivos que están en los sumarios, de acuerdo con el Código Penal, 2.300 años de prisión si sumamos todos. Por tanto, es oficial ya. El sanchismo ya tiene los mismos imputados que diputados. 121 imputados.
1: Y hoy la mujer del presidente, Begoña Gómez, ha solicitado al juez Peinado que le permita viajar a una cumbre de la OTAN en Turquía y a Inglaterra a la graduación de su hija. En un escrito, la defensa de Gómez solicita autorización para salir del país entre el 7 y el 10 de julio. Antonio Camacho explica que, de autorizarse, el vuelo de ida se haría en avión oficial y el de vuelta en avión comercial. Añade además que Gómez se movería en todo momento con el equipo de seguridad que acompaña al presidente del Gobierno, una petición que se realiza después de que el pasado miércoles Begoña Gómez entregara su pasaporte al juez Juan Carlos Peinado.
0: Juanma Moreno Bonilla, en el debate de investidura para ser de nuevo presidente andaluz, ha pasado buena parte de su discurso advirtiendo de que las elecciones, si tienen que repetirse, se repetirán el 25 de octubre, caso de no alcanzar un pacto con Vox. Ha advertido que eso supondría la paralización de la administración autonómica. Moreno, sin embargo, cuando abandonaba la Cámara, se mostraba menos contrariado y decía que podría llegarse a un acuerdo con Vox en las próximas 48 horas, que son las que quedan, hasta la siguiente votación, después del fracaso de hoy, donde ha perdido las votaciones para ser de nuevo presidente andaluz.
5: Y ante la autoexclusión de la izquierda, pues nosotros negociamos con ellos. Y estamos negociando, pero no ha sido posible a esta hora y a día de hoy alcanzar un acuerdo. Y lamentablemente, previsiblemente, será rechazada esa investidura en el día de hoy. Vamos a intentarlo dentro de 48 horas, a ver si tenemos más suerte.
1: Y Vox ha votado no a la primera votación de investidura del presidente en funciones de la Junta de Andalucía, Juanma Moreno. Manuel Gavira dice que las negociaciones deberían de haber comenzado antes y ha vuelto a poner el foco

0: en aceptar la prioridad nacional. Aún así, asegura que hay voluntad de acuerdo.
1: Lo hemos dicho ahí y lo ha dicho el presidente en funciones de la Junta de Andalucía. La voluntad es buena, tenemos disposición, tenemos ánimo, tenemos ganas, pero hay que negociar medida a medida y una vez que las medidas se hayan acordado, pues suscribiremos un acuerdo.
2: Hoy es el último día para la regularización de inmigrantes y, curiosamente, hoy el Supremo ha hecho saber que se están planteando paralizarla. Paralizar la regularización masiva de inmigrantes, porque dicen podría colisionar con el derecho de la Unión Europea. El Alto Tribunal Español cuestiona que se pueda dar la residencia por el mero hecho de que la estancia irregular del inmigrante ilegal pues requiera un tratamiento por parte del Estado que le considera residente. Pedro Sánchez estaba en un acto organizado hoy ad hoc para vender políticamente el éxito de las regularizaciones y ha anunciado que va a destinar 500 millones de euros para favorecer la integración de los regularizados.
3: Va a tener una dotación inicial de más de 500 millones de euros el primer año, que evolucionarán en función de las necesidades y del despliegue progresivo de las medidas que vamos a ir implementando. Me gustaría también anunciar que dentro de este plan de integración lo que vamos a hacer es poner en marcha el proceso para la creación de una agencia que será estatal, de carácter por tanto nacional, de movilidad humana, que reunirá funciones y recursos hoy desgraciadamente dispersos para ofrecer una gestión mucho más sencilla, mucho más coordinada y también, en consecuencia, más eficaz.
0: Y hoy Pedro Sánchez ha mezclado inmigración y delincuencia en un mismo discurso. El presidente del Gobierno ha puesto como ejemplo Extremadura como la región más segura del país y la de menos población extranjera.
3: Pongamos, por ejemplo, el dato de una comunidad autónoma, como es la Comunidad Autónoma de Extremadura. El menor porcentaje de población extranjera de España. Apenas un 4% tiene Extremadura. Es también la región más segura de nuestro país.
2: Hoy hemos conocido la petición de pena que hace la Fiscalía del caso Kitchen y la Fiscalía le pide 15 años de prisión al que fuera exministro del Interior del Partido Popular, Jorge Fernández Díaz, además de a su número 2, a Francisco Martínez, número 2 del Ministerio del Interior, y otros tantos años para el policía asesor de Cospedal, Andrés Gómez Gordo. Bueno, es verdad que la Fiscalía renuncia o retira la acusación contra dos altos mandos policiales, Fuentes Gago y Díez Sevillano, que se han sentado hasta ahora en el banquillo desde el inicio del juicio. Un paso más que ya, pues aquí lo que falta es la sentencia, una sentencia que podría ser pues muy, muy grave para el que fuera ministro del Interior con Mariano Rajoy, Jorge Fernández Díaz.
4: Entendemos que ha quedado acreditado en el acto del plenario no solo el origen, sino también el objeto, la finalidad y el desarrollo también de todo el operativo parapolicial delictivo sometido a enjuiciamiento. Bien, entendemos que ha quedado acreditado en el acto del plenario que ya desde principios del año 2013, con anterioridad a la captación de Sergio Ríos, con anterioridad a que se llevasen a cabo las vigilancias sobre Rosalía Iglesias, ya se había puesto de manifiesto el interés de los acusados por recabar información y documentación que Luis Bárcenas pudiera tener en su poder.
0: Y el etarra Jesús María Zabarte, conocido como el carnicero de Mondragón, ha fallecido a los 80 años. Fue condenado a 615 años de prisión por 20 atentados y 17 asesinatos. Permaneció en prisión un total de 29 años. Fue enviado por primera vez en 1973, pero 4 años más tarde logró salir debido a la ley de amnistía. Después volvió a las filas de ETA y llegó a liderar el Comando Donosti, uno de los más sanguinarios de la banda, hasta volver a ser detenido en el año 84. Fue excarcelado en 2013 tras la anulación de la doctrina Parot.
2: Y en la página internacional manda por derecho propio.

Seguir muy muy de cerca los resultados del el terremoto de Venezuela, de los dos terremotos de Venezuela, los resultados en materia de pérdidas. El gobierno venezolano ha elevado a 1.719 el número de fallecidos.

0: centenares de edificios que han colapsado del todo o en buena medida y cuyos trabajos se están desarrollando con enorme, con exasperante lentitud porque faltan los medios para atender esta tragedia de una manera eficaz. Además, el chavismo ha decidido cerrar el espacio aéreo de Venezuela para impedir, entre otras cosas, la entrada de María Corina Machado en el país y que se pueda dar un baño de masas coincidiendo con el enfado de los venezolanos por las tareas de rescate. La líder opositora, que se encuentra en Panamá, iba a volar inmediatamente a Venezuela tras los terremotos, pero se lo han impedido. Así lo contaba la propia María Corina Machado.
1: Estoy en la ciudad de Panamá, desde donde tenía previsto viajar a Venezuela. El régimen cerró el espacio aéreo de nuestro país para intentar impedírmelo. Quiero volver a Venezuela para acompañarnos en estas horas desgarradoras. Quiero que mis manos se sumen a las suyas en la búsqueda, en el consuelo y en el abrazo.
2: Y atención si compran por Internet en plataformas con envíos desde China. A partir de mañana, la Unión Europea impondrá una tasa de 3 euros a cada paquete procedente de fuera de la Unión Europea. La mayoría de estos envíos llega a través de plataformas como Temu, AliExpress o Shein. Bruselas quiere frenar el aluvión de pequeños paquetes que recibe cada día. Solo en la Unión Europea entran a diario unos 15 millones de estos envíos, una avalancha que dificulta comprobar que todos cumplen las normas europeas de seguridad y protección del consumidor.
0: Bueno, esto del fútbol es una cosa bastante curiosa. En la casa del país pobre, una victoria contra Alemania se celebra de una manera brutal.
2: Así es, pues con un día festivo. A través de sus redes sociales, Santiago Peña, el presidente de Uruguay, ha anunciado que hoy,
0: de Paraguay,
2: así es, que hoy 30 de junio sería festivo en el país para celebrar la clasificación del país a los octavos de final del Mundial. Tras un empate 1-1 con Alemania, finalmente Paraguay logró imponerse en la tanda de penaltis a la selección alemana, que por cierto partía como una de las grandes favoritas. Una victoria que ha desatado la euforia en todo el país.
0: Y hasta aquí el día en 30 minutos. Les deseamos una feliz noche a todos, especialmente a aquellos que sigan sintonizando El Toro Televisión con todos sus programas esta noche.
2: Y les dejamos ahora con Tiempos Modernos, presentado por Mario Pérez. Muy buenas noches.

0: 7 de la mañana, 6 de la mañana en Canarias, en este miércoles 1 de julio de 2026. ¿Qué tal están? ¿Ya se han levantado? ¿Listos para que desayunemos juntos? Pues venga, bienvenidos a Mañanas en Libertad.
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0: 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Doña Carmen Carbonell, ¿qué tal está usted?
1: Don Luis del Pino, muy buenos días.
0: ¿Qué le preguntamos hoy a nuestra audiencia?
1: Pues ya sabe usted que hace tiempo preguntábamos quién iba a ser el siguiente en cantar La Traviata. Y atención, porque, como se suele decir, han cantado Bimbo.
0: Ya tenemos respuesta.
1: Hay quien está entonando ya el primer do de pecho, porque, según hemos conocido, el testaferro, el presunto testaferro de José Luis Rodríguez Zapatero, es el primero que va a empezar a contar cosas, a tirar de la manta, porque, como ya saben ustedes, hemos visto en otros casos que han sido juzgados, como es el caso de José Luis Ábalos, de Coldo García, etcétera, etcétera, el que ayuda, colabora, contribuye a esclarecer los casos de corrupción, como es el caso de Víctor de Aldama, pues ha tenido un premio, un reconocimiento, que es liberarse de la pena de cárcel. Quizás por eso, ya se hayan animado algunos a tirar de la manta en según qué cuestiones. Así que hoy les preguntamos, pues don Luis, precisamente por eso. Voy con la pregunta. ¿Qué le parece que el testaferro de Zapatero haya decidido colaborar con la Fiscalía? Cuatro opciones. La primera es esperanzador, la segunda es preocupante, la tercera es magnífico y la cuarta, ya veremos, porque habrá que ver qué cuenta. Hay una,
0: claro,
1: de las
0: porque
1: cosas...
0: Aldama tiró de la manta, pero era una manta zamorana. A ver esta manta, ¿qué es?
1: Gruesa, gruesa, y además, de hecho, dijo que en ese caso había esclarecido algunas cuestiones, pero que iba a seguir tirando de la manta, porque recuerden ustedes que está pendiente el caso de los hidrocarburos, que llamamos, ¿no? El caso Villafuel. Pero no solo eso, sino que la Fiscalía, además, de hecho, puso de relevancia cómo Víctor de Aldama se había... implicado a la hora de contar ciertas cosas, ¿no? Se había autoimplicado contando pues que sí, que efectivamente habían cometido ciertas irregularidades y que él estaba en el ajo. Esto es una de las cuestiones clave, don Luis. Sí, el testaferro también va a decir hasta qué punto él tenía conocimiento y tenía responsabilidad en los hechos, que como saben se van a juzgar. Así que hoy les preguntamos por eso, por ese testaferro que se ha animado a destapar alguna cosilla.
0: Bueno, pues se veía de venir, que decían algunos, ¿no?
1: A ver qué cuenta.
0: Ahora hablaremos largo y tendido del notición del día. Don Eric Gutiérrez, ¿qué tal está usted?
2: Muy bien, don Luis.
0: ¿Ha sobrevivido usted a Noruega?
2: He sobrevivido a Noruega, a Francia. Esta mañana hemos visto un poquito del partido de México. Bueno, ahí estamos, ¿no? Siguiendo. Francia da mucho miedo, don Luis, es decir.
0: Francia da mucho miedo. Bueno, por lo pronto, Francia y Noruega han salvado el honor europeo después del desastre del otro día, ¿no?
2: Efectivamente, sí. Y se ponen como candidatas, especialmente Francia. Pero bueno, el partido entre Noruega y Costa de Marfil fue muy divertido, que al final para eso vemos el fútbol, ¿no?
0: Bueno, ayer veía un tuit muy interesante en las redes. Si cogen ustedes un mapamundi, miren Noruega y miren Costa de Marfil. Noruega parece infinitamente más grande y resulta que tienen la misma superficie. De hecho, Costa de Marfil tiene un poquito más de superficie que Noruega, lo cual es una demostración de hasta qué punto la proyección Mercator del mapamundi pues es engañosa.
2: Muy buen dato, Luis, no lo conocía.
0: No, te costará sin saber una cosa más. A partir de las 10:10 pueden ustedes saber muchas cosas más sobre el Mundial con Deportes en Libertad, con don Eric Gutiérrez y don Daniel Ortega. Vamos ahora con las noticias de las 7.
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2: Julio Martínez Martínez, el empresario al que la investigación de la UDEF señala como presunto testaferro del expresidente José Luis Rodríguez Zapatero, comparecerá ante la Audiencia Nacional el próximo 21 de julio. Según ha podido saber The Objective, Martínez prepara una declaración en la que mostrará su disposición a colaborar con el juez José Luis Calama, una decisión respaldada por su entorno familiar y por su nueva abogada, la exfiscal María Dolores Márquez de Pardo. La incógnita es hasta dónde llegará esa colaboración y se acabará afectando al expresidente. Los investigadores lo consideran una pieza clave del caso Plus Ultra. La UDEF sitúa a Rodríguez Zapatero como el supuesto líder de una organización criminal y cree que el testimonio de Martínez puede ser determinante para esclarecer la presunta relación del expresidente con los negocios investigados.
0: Bueno, pues preguntábamos a la audiencia hace no demasiados días, ¿quién será el primero en cantar? Julito Martínez, Leire Díez, Santos Cerdán. Bueno, pues ya tenemos la respuesta. El primero en cantar va a ser Julito Martínez, así que se llevará el segundo premio. El primero se lo ha llevado Aldama. Ya sabes, Leire, todavía estás a tiempo de adelantarte el sprint final y esas cosas. Bueno, el hecho de que vaya a cantar Julito Martínez, pues no creo que coja por sorpresa a nadie. Todos teníamos la duda de si terminaría haciéndolo o no, porque, bueno, en estas cosas, pues uno nunca sabe hasta dónde llegan las lealtades, hasta dónde llegan los chantajes mutuos, hasta dónde uno está pillado por una serie de temas que le impiden hablar. No es posible de antemano predecir si alguien va a hablar o no. Pero cabía intuir que sí, y cabía intuir que sí, y aquí lo hemos comentado en estos micrófonos, desde el momento en que se supo que había elegido a María Dolores Márquez de Prado como abogada. Es decir, que había cogido una representación para su defensa distinta de la de Zapatero y encima una representación, pues hombre, de alguien significado. María Dolores Márquez de Prado fue uno de los fiscales indomables que plantó cara en su momento al Partido Socialista. Luego, pues al final terminó ejerciendo la abogacía en el ámbito privado. Y hombre, el elegirla a ella, con su perfil de enfrentamiento anterior con el Partido Socialista, pues no daba lugar a mucha duda en cuanto a cuál iba a ser la estrategia que Julito Martínez eligiera. María Dolores Márquez de Prado, antigua fiscal, pues fue una excelente fiscal, es una excelente abogada, conoce perfectamente los entresijos de los altos tribunales de este país y sabe cómo plantear la defensa de un representado. Y en este caso concreto, parecía lógico que el camino más simple fuera elegir colaborar con la fiscalía. Y así parece ser. Hoy lo trae el periódico The Objective y el próximo 21 de julio tendremos los primeros datos acerca de hasta dónde va a llegar esa colaboración. ¿Qué consecuencias va a tener esto? Pues imagino que muchas. Imagino que muchas, en el sentido de que lo mismo cunde el ejemplo. Y lo mismo algún otro aspirante a Pavarotti, por ejemplo Leire Díez, pues le da por aprender de quienes han abierto camino, Aldama y ahora Julito Martínez. Tiene también mucha importancia porque, por supuesto, dinamita toda la línea de defensa de Zapatero. Si Julito Martínez canta, pues Zapatero puede tratar de anular el teléfono que se le incautó a no sé quién, a Rodolfo Reyes en Estados Unidos, para que no se tengan en cuenta esas pruebas, pero ya con confesiones de quienes han participado en los negocios de Zapatero, tiene muy mala defensa. ¿Tiene también importancia esto por lo que pueda influir en otros acusados en la misma causa? No ya en otras, como el caso de Leire Díaz, sino en la misma. ¿Qué va a hacer Gertrudis Alcázar, la fiel secretaria de Zapatero, si le da a Julito Martínez por cantar? ¿La fidelidad de Gertrudis llegará hasta el extremo, como le preguntaban el otro día en el Senado, de ir a la cárcel por su jefe? Pues no lo sé. No tientes demasiado las fidelidades. Lo de ir a la cárcel por Zapatero, pues hombre, no creo que a nadie le haga demasiada gracia. Bueno, 21 de julio tendremos las primeras respuestas. ¿Hasta dónde llegará la colaboración de Julito Martínez? Ahora, de aquí al 21 de julio, que quedan 20 días, pues lo mismo tenemos las primeras consecuencias directas antes incluso de que Julio Martínez cante. Porque lógicamente algunos tendrán que ajustar su estrategia de defensa y otros probablemente opten por seguir la estela del barco que en estos momentos pilota Julito Martínez. Aquí en España sigue el follón con la ley de nietos, las manipulaciones censales, la regularización masiva, que es distinta de lo de la ley de nietos. Luego hablaremos de una noticia interesante que trae hoy Voz Populi sobre el asunto de la ley de nietos y que me parece muy importante, pero eso lo tocaremos luego. Ahora vamos con algunas cosas que están sucediendo debido al caos, al descontrol y a la desconfianza que están generando tanto la ley de nietos como la regularización masiva. Vox pide suspender el voto por correo para todo ese censo de votantes del exterior. Escuchen.
3: Vox ha emprendido dos nuevas acciones contra la conocida como Ley de Nietos. Por un lado, ha solicitado a la Junta Electoral Central la suspensión del proceso de acceso e inscripción en el censo CERAM, al considerar que se está desarrollando con falta de transparencia. Por otro, reclama paralizar el voto por correo de los españoles inscritos en ese registro, al denunciar que no se exige la identificación del elector al depositar el sufragio. Explica los motivos de esta iniciativa el diputado de Vox, José María Figaredo.
4: Es una falacia, es que no hace falta que todos voten al PSOE. Con que se dirijan un puñado de miles de votos a aquellas provincias en las que el último diputado baila de un partido a otro, con esto el PSOE puede garantizarse un puñado de escaños, 10, 15 escaños adicionales. No hace falta que los 2.700.000 o los 2.500.000 que están pendientes de ser nacionalizados voten al PSOE. Basta con que 10.000, 20.000 voten, y eso es en lo que está trabajando el Partido Socialista.
3: En otro frente, la decisión del Tribunal Supremo de abrir la puerta a la suspensión cautelar de la regularización masiva de inmigrantes ya ha tenido respuesta de la Generalidad Valenciana, una de las administraciones que recurrió el Real Decreto 316/2026. En sus alegaciones respalda la paralización del proceso y advierte de que si no se acuerda esa medida, los efectos de la regularización podrían hacerse efectivos de forma inmediata.
0: Vamos por partes. Ley de nietos. Vox ha propuesto dos cosas. Uno, que se suspenda la inscripción en el censo de esos nuevos nacionalizados que el PSOE está a toda prisa nacionalizando. Y dos, que se suspenda el voto por correo de todo ese voto exterior. Lo segundo, lo del voto por correo. Cuando uno vive en el exterior, pues hay dos maneras de votar. Te acercas al consulado y metes tu voto en la urna, o mandas por correo al consulado tu voto. Si vas en persona al consulado, pues entonces ahí hay interventores de todos los partidos, que manden interventor, claro. Con lo cual, la posibilidad de hacer un fraude masivo, pues es difícil. Es escasa. ¿Por qué? Pues porque tienes que presentarte allí con tu pasaporte. Si alguien quiere meter 300.000 votos en la urna, pues hombre, no lo puede hacer porque tendría que movilizar a 300.000 personas para ir al consulado con un carné falso. Eso no va a suceder. Por tanto, la posibilidad de trampa en el voto presencial en los consulados, pues es muy escasa. Sin embargo, la posibilidad de trampa en el voto por correo que va luego al consulado, pues ya es un poquito mayor. Ahí ya no están los interventores viendo al tío que ha mandado el voto por correo, con lo cual podría darse el caso de compra de votos, como ha sucedido en Melilla, como ha sucedido en pueblos de Andalucía en las municipales, donde se pilló al PSOE con las manos en la masa. Ahí sí habría una posibilidad de fraude, compra de votos del censo exterior o utilización de gente ficticia que hayan nacionalizado para, por correo, enviar los votos al consulado. Entonces, de cara a evitar esa posibilidad de fraude, Vox pide que se suspenda el voto por correo, de tal forma que todos los que viven en el exterior y estén en el censo CERA puedan votar, pero presencialmente, en los consulados. De esa manera se cierra una posibilidad de fraude. La segunda petición, pues es más difícil que la acepten. Es más difícil que la acepten porque no basta con estar nacionalizado para votar. Me refiero a los que viven en el extranjero. Hace falta además que se inscriban en el censo CERA. Hace falta que digan, soy un residente en el exterior y quiero votar en las próximas elecciones. Entonces se inscriben. Hay X nacionalizados y hay una cantidad menor de inscritos. Dadas las dudas que se están generando sobre la gente a la que se están nacionalizando, dadas las dudas de si se están nacionalizando perfiles ficticios o no, dadas las dudas que suscita esa instrucción, a mi juicio completamente ilegal, mediante la que el gobierno amplió hasta el siglo XIX los antecedentes para que un tío descendiente de un señor que fuera en el siglo XIX a, yo qué sé, Argentina, pues pueda nacionalizarse. Es, para mí eso es un completo fraude. Bueno, pues ante todas esas dudas, lo que Vox ha pedido es que se paralice temporalmente, hasta que se revisen bien las cosas, la inscripción de nuevos votantes en el censo CERA. Que se nacionalizan, vale, pero que no se les deje inscribirse en el censo CERA, es decir, no se les deje inscribirse en el registro que les da derecho a voto hasta que no hayamos comprobado qué demonios está pasando. La segunda cosa, la regularización masiva. La regularización masiva se está haciendo por Sánchez al margen de las leyes europeas que obligan a coordinar este tipo de movimientos con otros países. Se está haciendo también sin ningún tipo de garantía de nada. Se está nacionalizando a gente con se está regularizando a gente con papeles falsos. Se está creando un problemón a la sociedad española, primero en términos de inseguridad ciudadana, pero también en términos económicos, en el sentido de que estás metiendo a mucha más gente a competir por el mercado de la vivienda, a consumir recursos sanitarios, a consumir recursos educativos, a consumir ayudas sociales. Es un perfecto caos. Y ese caos fue recurrido por varios gobiernos autonómicos, entre ellos la Generalidad Valenciana. Y el Tribunal Supremo ha pedido a quienes habían recurrido que se pronuncien sobre la posibilidad de plantear cuestión prejudicial a la Unión Europea para que el Tribunal de Justicia de la Unión Europea paralice o no esta regularización masiva. Y ya la Generalidad Valenciana, gobernada por el PP, pues ha respondido que sí, que hay que recurrir al TJUE para paralizar cautelarmente esta regularización caótica, fraudulenta y que además es completamente catastrófica en términos de consecuencias para España. Por si tuviéramos poco con la ley de nietos, ayer el Congreso, en la ponencia que lo estaba estudiando, aprobó la ley de concesión de la nacionalidad a los saharauis, con la cual se calcula que otros 200.000 a nacionalizar, pero estos del Sáhara. Esto ya es un despropósito brutal. Escuchen.
3: La proposición de ley para conceder la nacionalidad española a los nacidos en el Sáhara Occidental durante la administración española ha superado la fase de ponencia tras el acuerdo alcanzado entre el PSOE, Sumar y los socios de izquierda del gobierno. El objetivo es que el texto quede aprobado este mes de julio en la Comisión de Justicia y posteriormente en el Pleno del Congreso. La iniciativa llevaba más de un año bloqueada en la Cámara Baja y ha salido adelante después de que PSOE y Sumar pactaran una nueva redacción respaldada por los socios de investidura. Junts se ha abstenido, mientras que PP y Vox han votado en contra. La ley pretende conceder la nacionalidad española a los saharauis y sus descendientes que residían en la antigua provincia española antes del 11 de agosto de 1976.
0: Esto es un despropósito absolutamente indignante. Y les explico por qué. El Sáhara era español, era una provincia española. Se produjeron las decisiones de la ONU sobre la descolonización y España implementó la descolonización del Sáhara. España en ese momento pues estaba con un Franco a punto de morirse y bueno, pues no estaba para líos e implementó rápidamente las órdenes de descolonización. Entre otras cosas, además, España implementó esa descolonización porque al menos una parte del pueblo saharaui quería echar a los españoles. Y otra parte del pueblo saharaui se alió con Marruecos, la famosa Marcha Verde, para echar a los españoles. Marcha Verde que, por cierto, contó con el apoyo de Estados Unidos. Apoyó por detrás. Pero la Marcha Verde de presuntos saharauis o saharauis reales alentados por Marruecos iba con una bandera saharaui y una bandera de Estados Unidos. Bueno, España dijo, no está el horno para bollos, me quito de en medio. Y descolonizó y dio la independencia al Sáhara y quedó como potencia administradora de la descolonización según mandato de la ONU. Cuando se produce la descolonización, cuando España dice, ala, toma, independientes, ahí os quedáis. Se sacó un decreto el 10 de agosto de 1976 en el que se daba a todos los saharauis la posibilidad de optar por la nacionalidad española. Dentro del Sáhara, pues había saharauis que se sentían españoles y que no querían un Sáhara independiente y menos un Sáhara en manos de Marruecos. Bueno, se sacó un decreto precisamente para que todos los saharauis que quisieran optaran por la nacionalidad española en lugar de por la nacionalidad saharaui. Y todo el que quiso lo hizo. Bastaba con ir con el DNI o pasaporte español que tenían los saharauis antes de la independencia a una oficina consular o a un registro civil y decirlo. Oiga, que quiero optar por la nacionalidad española. Y entonces ese saharaui seguía siendo español con un pasaporte español y un DNI español. Todo el que quiso lo hizo. El que no quiso es porque prefirió optar por la nacionalidad saharaui. Entonces ahora dice el Congreso que va a conceder la nacionalidad española a tíos que la rechazaron cuando se les ofreció. No les fastidies, hombre. ¡Que les den morcilla! ¿Cómo que tenemos que dar la nacionalidad española a tíos que no la quisieron? ¿A santo de qué? Me importa un bledo lo que haya pasado luego con el Sáhara y Marruecos y si están contentos o descontentos con Marruecos. No es mi tema. Nos dijeron que nos fuéramos, nos fuimos. Pues ya está. ¿Qué es esto de conceder la nacionalidad a gente que no la quiso? Que la despreció en su momento. ¡Hombre! Pero lo más curioso de esta ley saharaui es que ayer lo aprueba una ponencia del Congreso con el voto a favor del PSOE, de Sumar y de todos los socios del PSOE. Ajá. ¿Saben ustedes de dónde viene esta ley? Esta ley la propuso Sumar hace más de un año en el Congreso. Y se sometió a votación el admitirla a trámite o no. ¿Saben ustedes qué votó el PSOE? Que no, para no enemistarse con Marruecos. Y entonces, si el PSOE votó que no a tramitar la ley hace un año, ¿cómo es posible que se aprobara admitirla a trámite? ¿Saben ustedes quién votó hace un año a favor de esta ley para conceder la nacionalidad a los saharauis? El Partido Popular. Partido Popular y Sumar votaron a favor de tramitar esta ley. Si no llega a votar el PP a favor de tramitar esta ley, no se hubiera tramitado. Bueno, pues ayer, hace un año, son Sumar y PP los que votan a favor de tramitar la ley. Y ayer en la ponencia son Sumar, PSOE y el resto de los socios los que votan a favor, y el PP vota en contra de esa cosa que hace un año votó a favor de tramitar. De verdad.

0: están jugando con nosotros. Estamos ante un paripé, oye, no, ahora no vendría bien que yo votara a favor, entonces PSOE, tienes que votar tú. Y hace un año lo contrario, uff, yo no puedo, PP, vota tú a favor, porque yo estoy ahora con Marruecos, que tenemos que hablar unas cosas. Pero qué puñetera vergüenza es esta. Ni una nacionalidad a los saharauis, lo siento mucho. El que era saharaui y español y se sentía español, siguió siendo español. Porque se le permitió por el decreto de 10 de agosto de 1976. Y el que no, que le den dos duros. En fin. Hablando de concesiones de nacionalidad. Esta noticia me parece importantísima. La noticia que trae don Isaac Blasco en Voz Populi hoy. Atentos. Porque a lo mejor resulta que andamos todos despistados con la ley de nietos y lo que pretende el PSOE es otra cosa a lo que estamos diciendo. Escuchen.
1: El Departamento de Estado de Estados Unidos investiga las solicitudes de nacionalidad española tramitadas en Cuba al amparo de la conocida como Ley de Nietos, incluida en la Ley de Memoria Democrática e impulsada por el gobierno de Pedro Sánchez. Según la información publicada por Voz Populi, la administración estadounidense sospecha que parte de esas solicitudes podrían facilitar la obtención de pasaporte español a personas con presuntos vínculos con el crimen organizado y las redes de narcotráfico que operan en el Caribe. El diario añade que muchos de estos solicitantes también mantendrían relaciones con el régimen cubano y que Washington dispone de información que los vincularía con operaciones desarrolladas en Venezuela durante el mandato de Nicolás Maduro con el respaldo de las autoridades cubanas.
0: Ojo a esto. Hay mucho revuelo con la ley de nietos, ¿verdad? ¿Qué pretende el PSOE? Porque esta cosa de nacionalizar de repente a un montón de gente en toda Hispanoamérica. ¿A qué viene? Y entonces pues surgen todas las teorías. Bueno, esto lo que quieren es alterar el censo, ganar las elecciones. Pum, pum, pum, pum. Frente a eso hay otra teoría. No, esto lo que quieren es simplemente cuantas más nacionalizaciones mejor, porque así trampean con las cifras macroeconómicas, siguen vendiendo un ficticio enriquecimiento del país, al mismo tiempo que baja el PIB per cápita, con lo cual a la Unión Europea le piden más pasta, y porque, claro, somos más pobres. ¿Cuál es la cosa cierta? ¿Lo de que pretenden trampear las elecciones o que pretenden trampear las cifras macroeconómicas? Pues lo que la noticia de Isaac Blasco en Voz Populi plantea es una tercera hipótesis que me parece enormemente razonable y enormemente bien tirada. Y si lo que está haciendo el PSOE es simplemente conceder refugio a todo tipo de indeseables, corruptos, narcos, colaboradores con dictaduras, torturadores, que tienen ahora que salir huyendo de Hispanoamérica ante la ola de cambios de gobierno impulsada por la victoria de Trump. ¿Y si lo que está haciendo el PSOE con la ley de nietos es simplemente decir, oye, todos los chavistas para acá, para que no os persiga la justicia en Venezuela, todos los castristas, para acá, para que no os persiga la justicia en Venezuela, todos vuestros delincuentes amigos, para acá, para que no os persiga la justicia en los distintos países de Hispanoamérica. Petro, vete para acá, tus amigos también, todos, nacionalizados españoles. ¿Estamos ante eso? Pues, ¿qué quieren que les diga? Me parece una hipótesis bastante más ajustada a la lógica que lo del trampeo electoral, que van a intentar hacer trampas electoralmente también, pero eso como derivada, y no es tan sencillo que hagan trampas masivas. Pero lo de conceder refugio a todos los indeseables de los distintos regímenes y narcoregímenes de izquierda que están cayendo como fichas de dominó en Hispanoamérica, pues vamos, es lo que está haciendo el Partido Socialista. Consciente o inconscientemente, pero nos va a venir aquí toda la purria extremoizquierdista conectada con lo peor de la delincuencia organizada. Bueno, tienen ustedes la noticia de Isaac Blasco en la portada de Voz Populi. Vamos con la noticia de interés general del Banco de Santander con Izam Garbín.
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3: Galicia lanza un programa promocional de robots humanoides para

0: a comenzar a incorporarlos al mercado laboral. Los robots empezarán a utilizarse para tareas sencillas en almacenes como mover y ordenar cajas, pero la incorporación no será inmediata, sino paulatina. Se espera que tarden unos años hasta que se integren al 100% en las empresas. Estas pequeñas tareas serán el primer paso antes de que los robots puedan desempeñar trabajos más complejos como el ensamblaje de productos o la asistencia en hospitales. Aunque el interés por esta tecnología es cada vez mayor, su desarrollo todavía requiere mucho tiempo de entrenamiento y su implantación será lenta. Pero lo cierto es que podría tener un gran impacto en sectores como el comercio, la sanidad o la defensa.
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5: ...7:33, 6:33 en las Islas Canarias. Don Daniel Ortega, el bueno, ¿qué tal está usted?
6: Muy buenos días, don Luis.
5: ¿Qué resaltamos de la jornada de ayer? Pues la victoria de Holanda, la victoria de Francia.
6: La victoria de Francia destacaría yo, pero mucho miedo, ¿eh? Mucho miedo esta selección de Francia. Yo la veo como clara favorita, veremos. Pero ojalá caiga eliminada antes de un posible enfrentamiento con España.
5: Por Dios, la selección de Francia no tiene nada que hacer ante Paraguay.
6: Esperemos, vamos con Paraguay bueno, a muerte.
5: Bueno, vamos con las noticias de las 7:30.
7: El diario El Debate asegura en exclusiva que el exministro socialista José Bono recibió dos viviendas de lujo en Santo Domingo, República Dominicana, tras participar en gestiones relacionadas con un macroparque solar valorado en unos 500 millones de euros. Según la información publicada, uno de los inmuebles figura a nombre de una sociedad vinculada a Bono y el otro estaría relacionado con su socio Juan Segovia, exdiputado socialista madrileño. Ambos apartamentos habrían sido adquiridos en diciembre del 2023 y estarían vinculados a las operaciones para impulsar varios proyectos energéticos. No obstante, fuentes del entorno de los empresarios implicados niegan haber realizado pagos a José Bono y aseguran desconocer el origen de las propiedades.
5: Bueno, pues noticia de Alejandro en Trambas Aguas en El Debate, en
6: sí,
5: exclusiva.
6: En El Debate, en exclusiva.
5: Bono pues habría recibido dos propiedades de lujo, dos viviendas de lujo allí en la República Dominicana después de intermediar en un parque renovable por 500 millones de euros y después de otro contrato en el que también brujuleó. Vaya, resulta que empiezan a salir datos de José Bono, ese señor tan peculiar que tiene una fortuna de origen no aclarado. Es alguien que entró en la política, estuvo de político y salió de la política, pues en fin, con el riñón bien cubierto. ¿Y de dónde sacó para tanto como destacó y destaca? Parece que puede empezar a fluir la información sobre los negocios de Bono, que también permitirá esa información aclarar por qué ese amor por la República Dominicana que tienen algunos, ¿verdad? José Bono, pero también Pedro Sánchez, Begoña Gómez. ¿Qué tiene la República Dominicana que tanto atrae a los políticos socialistas españoles? Pues no lo sé, pero vamos, viendo que allí intermedias en cosas y te regalan dos viviendas de lujo, pues creo que empiezo a entender esa querencia. ¿Cuántas propiedades tienen los políticos socialistas en República Dominicana? ¿Qué otros políticos socialistas tienen allí propiedades? Vemos que sale Juan Segovia, que es pues el amigo o amigui, no lo sé, de José Bono. También José Bono, claro. Tiene propiedades allí Sánchez. Tiene propiedades Begoña Gómez. Tiene propiedades algún otro miembro de la cúpula del Partido Socialista, imputado o no en alguna de las causas que estamos viendo. Tiene propiedades Zapatero. República Dominicana era frecuente escala en los viajes entre Madrid y Venezuela de políticos socialistas, Zapatero en concreto. ¿Por qué está saliendo ahora esto? ¿De dónde viene esta información? ¿Quién la está soltando? Pues, si se fijan ustedes, una parte, no digo que demasiado grande, pero sí significativa, de la información que está en estos momentos alimentando las causas de corrupción del Partido Socialista viene de las investigaciones que se están realizando al otro lado del charco. Viene de las investigaciones que está realizando Estados Unidos, de las investigaciones que están realizando otros gobiernos de la zona a solicitud de Estados Unidos. ¿Recuerdan ustedes cómo hace, no demasiado, menos de un año, poquito antes de la operación mediante la que se capturó a Maduro en República Dominicana, se le congelaron a Maduro activos por valor de varios cientos de millones de dólares? Evidentemente a solicitud de Estados Unidos. Estamos ante información, me refiero a la de José Bono, que también viene alimentada por fuentes estadounidenses. La noticia de Isaac Blasco que hemos leído antes sobre cómo Estados Unidos está preocupado por las nacionalizaciones de la ley de nietos, con las que se estaría dando nacionalidad española a delincuentes y criminales de todo tipo de la zona del Caribe, pues evidentemente también viene de Estados Unidos. ¿Cuánto está colaborando Estados Unidos con los servicios de información españoles, con las fuerzas y cuerpos de seguridad españoles? Pues yo creo que bastante. Al final, pues Sánchez puede tratar de provocar todos los enfrentamientos que quiera con Estados Unidos. Las relaciones entre países, pues por arriba pueden ser de una manera y por abajo, en los niveles intermedios, de otra. O si quieren se lo explico de una manera más clara. Si yo soy un agente de los servicios de información españoles, si yo soy un mando intermedio de las organizaciones de lucha contra el crimen organizado que hay en las fuerzas y cuerpos de seguridad del Estado, pues yo a lo largo de mi carrera he desarrollado una serie de relaciones con mandos intermedios de las fuerzas y cuerpos de seguridad y de los servicios de información de otros países. De otros países de mucho tipo, de muchos tipos, pero especialmente los países que forman parte de esto que llamamos bloque occidental. Y a lo largo de mi carrera pues habré establecido muchos contactos, muchas relaciones, incluso de amistad, con gente, por ejemplo, en los servicios de información estadounidenses. Con lo cual, independientemente de que por arriba haya un enfrentamiento Trump-Sánchez, Sánchez-Trump, por abajo las relaciones continúan funcionando. Y a veces esas relaciones por abajo son infinitamente más útiles que las relaciones por arriba de cara, por ejemplo, a inyectar información con el fin de darle un sopapo al cretino que está arriba tratando de hacer como que se enfrenta a Trump. Bueno, vamos con otra noticia. Luego hablaremos más sobre esto de la información que está llegando de fuera, pero vamos con otra noticia que me ha llamado la atención por lo rara. Según artículo 14, me parece que sí, es, artículo. ¿No, don Daniel? A la SEPI, Sociedad Estatal de Participaciones Industriales, esa que dirigía el socio de Leire Díez, esa que tiene ya tres presidentes imputados por la corrupción del Partido Socialista, a la SEPI, la UCO, la Unidad contra el Crimen Organizado de la Guardia Civil, que está llevando casi todas las causas, salvo la de Plus Ultra, que se siguen contra Zapatero, perdón, contra Pedro Sánchez, perdón, contra el Partido Socialista, a la SEPI, la UCO, le ha pedido los correos electrónicos de un determinado periodo temporal para ver todas las chorizadas que se han estado haciendo desde la SEPI. Por cierto, creo que María Jesús Montero debe de estar pensando en si tiene que salir a la banda a calentar, pero eso es otro tema. La UCO le ha dicho a la SEPI, dame los correos electrónicos de este periodo temporal porque necesito ver adjudicaciones en las que se ha participado, choriceos varios, comunicaciones con los implicados en las distintas tramas de corrupción del Partido Socialista, etc. Y entonces la SEPI subcontrata a una empresa externa un cribado de correos electrónicos. Escuchen.
7: La SEPI ha decidido restringir el alcance de los correos electrónicos que remitirá la UCO de la Guardia Civil en el marco de las investigaciones judiciales en curso. El organismo ha adjudicado a la consultora Grant Thornton la gestión y revisión de la documentación solicitada. El contrato se habría tramitado mediante un procedimiento negociado sin publicidad y hasta la fecha no figura en la plataforma de contratación del Estado. La información señala que la SEPI ha acotado los criterios de búsqueda de los correos requeridos por los investigadores y ha externalizado el proceso de selección y recopilación de la documentación, una decisión que ha generado críticas por el alcance de la información que finalmente llegará a la UCO y por la falta de publicidad del contrato adjudicado.
5: O sea, que en lugar de coger y responder a los requerimientos de la UCO enviando todos los correos electrónicos de esas fechas, la SEPI subcontrata a una empresa externa, una consultora internacional relativamente potente, Grant Thornton, para que cojan todos los correos electrónicos, criben y envíen a la UCO los que consideren según los criterios que la SEPI haya marcado. ¿Ah? O sea, se subcontrata a una consultora para ocultar información a la UCO. Según dice la noticia de artículo 14, ese cribado no ha sido consultado ni con la UCO ni con el juez. Si no es un error de la noticia, pues me parecería enormemente irregular, en virtud de que la SEPI criba lo que tiene que enviar a la UCO. ¿Podríamos saber qué instrucciones ha dado a esa consultora? ¿Qué cosas le ha ordenado cribar? No sé, me parece una noticia ciertamente peculiar. Peculiar en el sentido de que no entiendo cómo esto puede hacerse sin autorización del juez. Insisto, si es que es verdad lo que dice la noticia de que el juez no ha autorizado esto. ¿En virtud de qué la SEPI retiene correos electrónicos que le ha pedido la UCO? Bueno, ayer Sánchez, que ya está para allá, Sánchez ya está pasado de vueltas, yo creo que ya ni controla a sus propios asesores, y dijo una serie de tonterías importantes. Luego hablaremos de una ciertamente peculiar sobre el tema migratorio, una declaración de ayer de Pedro Sánchez. Ah, no, perdón. Vamos a hablar de ello ahora mismo. Vamos a hablar de dos declaraciones peculiares que hizo ayer. Una sobre el tema migratorio. Otra sobre el tema económico migratorio. Escuchen estas cosas que dice Sánchez.
7: El presidente del gobierno, Pedro Sánchez, ha generado controversia durante la presentación del Plan de Integración y Ciudadanía al utilizar el caso de Extremadura para defender la inmigración y rebatir los argumentos de la oposición. La formulación de sus palabras provocó críticas al relacionar la baja presencia de extranjeros con la seguridad y el precio de la vivienda.
8: Y pongamos, por ejemplo, el dato de una comunidad autónoma. como es la Comunidad Autónoma de Extremadura. El menor porcentaje de población extranjera de España. Apenas un 4% tiene Extremadura. Es también la región más segura de nuestro país y la que más barata tiene la vivienda tanto para la compra como para el alquiler.
7: Además, Sánchez defendió la necesidad de la inmigración para sostener la economía española y aseguró que sin ella, y advirtió de que miles de negocios tendrían que cerrar y decenas de miles de aulas quedarían sin alumnos.
8: Sin inmigración, España perdería un 19% de su Producto Interior Bruto en 2050 y un 22% en 2075. Por tanto, un 19% menos de aquí a 25 años y un 22% de aquí a 50 años. ¿Y esto qué significa? Desde el punto de vista empresarial, desde el punto de vista también laboral. Bueno, pues por ejemplo, que 90.000 bares tendrían que bajar la persiana, que 50.000 aulas de primaria y secundaria se quedarían sin alumnos y sin alumnas.
5: Bueno, que no sé ni por dónde empezar. Empecemos por el primero de los cortes que les he puesto. ¿Podemos volver a escuchar, don Julio, el primero de los dos cortes de Sánchez?
8: Y pongamos, por ejemplo, el dato de una comunidad autónoma, como es la Comunidad Autónoma de Extremadura. El menor porcentaje de población extranjera de España. Apenas un 4% tiene Extremadura. Es también la región más segura de nuestro país y la que más barata tiene la vivienda tanto para la compra como para el alquiler.
5: O sea, que Sánchez reconoce en público que la región española con menos población extranjera es la que es más segura, menos crimen, y es la que tiene más barata la vivienda tanto para compra como para alquiler. ¡Hombre! ¡Se nos ha hecho de Vox, Pedro Sánchez! Es lo que lleva Vox diciendo años. Es lo que lleva diciendo, por ejemplo, Carlos Quero, el portavoz de Vox en tema de vivienda. Si tú traes millones de personas de fuera, pues lógicamente aumenta la demanda de vivienda. En algún sitio tendrán que dormir, no van a dormir todos bajo un puente. Con lo cual, sube el precio de la vivienda, tanto en alquiler como en compra. De cajón, ley de oferta y demanda. Y luego, además, pues la gran mayoría de la gente que viene, pues es gente normal, es buena gente. Pero con que haya una minoría de entre los que vienen que sean delincuentes, que sean indeseables, con que haya un 5% de indeseables, pues ya te han arruinado la seguridad ciudadana. Y ya empiezan a dispararse los robos, los asesinatos, los atracos a mano armada, las violaciones, las agresiones sexuales. Y va Sánchez y lo suelta con todo desparpajo ayer. Extremadura es la región con menos extranjeros y es la región con la vivienda más barata y la región con más seguridad ciudadana. Pues hombre, gracias por reconocerlo. No sé, supongo que es que este tío no se lee ni siquiera los discursos que pronuncia. E imagino que hoy despedirán algún asesor en Moncloa del que haya escrito ese discurso. Todo esto era en unas declaraciones, en un acto donde Sánchez presentaba pues otro, el enésimo chiringuito para la integración de los inmigrantes. O sea, a poner el cazo y a colocar ahí a 300 militantes socialistas para forrarse el riñón a base de no hacer nada. El segundo de los cortes que hemos puesto de Sánchez aludía al asunto económico. ¿Podemos escuchar el segundo corte, don Julio?
8: Sin inmigración, España perdería un 19% de su Producto Interior Bruto en 2050 y un 22% en 2075. Por tanto, un 19% menos de aquí a 25 años y un 22% de aquí a 50 años. ¿Y esto qué significa desde el punto de vista empresarial, desde el punto de vista también laboral? Bueno, pues por ejemplo, que 90.000 bares tendrían que bajar la persiana, que 50.000 aulas de primaria...
5: 90.000 bares tendrían que bajar la persiana si restringimos la inmigración. Ah, claro, porque en un país con millones de parados no encontraríamos quien trabajara en los bares. Ah, ya. En un país donde hay gente que se desloma en bicicleta para llevar pedidos a las casas de pizzas, resulta que dice este que no encontrarías a quien trabajar en los bares. Ajá. En un país con millones de personas apuntadas al seguro de desempleo, no encontrarías quien trabajar en los bares. ¿Qué nos está diciendo Sánchez? Nos está diciendo que es que hay millones de personas desempleadas, pero que claro, para lo poco que pagan en los bares y lo mucho que se trabaja en los bares, no querrían eso. Ah, ya. ¿Y por qué pagan poco en los bares? A lo mejor porque usted está matando a impuestos a los dueños de los bares. A lo mejor porque usted le está imponiendo basuras de reglamentaciones cada vez mayores, con timos como lo de la estafa climática. Pues ahora tienes que poner el aire acondicionado, no sé qué. Ay, ahora tienes que poner una salida de humos que sea desechable. Y ahora matan ustedes a los negocios a base de altos impuestos y reglamentaciones abusivas. Con lo cual, pues al propietario del negocio cada vez le queda menos dinero para pagar a sus empleados. Y en vez de decir, mira, para que los bares puedan contratar a gente pagándoles sueldos atractivos para la gente, vamos a reducir impuestos, vamos a quitar reglamentaciones. No, ¿qué es lo que dice? Tenemos que traer millones de inmigrantes para cubrir esas plazas a menor precio de lo que lo aceptarían los españoles. Ah, vaya. O sea que la inmigración va de traer mano de obra barata para sustituir a la mano de obra española. Ah, está muy bien, hombre, gracias por reconocerlo. Pero además es que es mentira. Dice 90.000 bares tendrían que cerrar. ¿Perdón? 90.000 bares. Pongamos que tienen, yo qué sé, 3 camareros por bar, 270.000 bares. Ajá, no encontrarían a quién contratar si no trajéramos otros cuantos millones de inmigrantes. ¿Y los millones que ya hemos traído dónde están? ¿No dan para cubrir esos bares? ¿Cuántos extranjeros hay en estos momentos cobrando ayudas sociales en vez de estar en esos bares trabajando? Es todo un despropósito, donde se mezclan muchos intereses, todos ellos asquerosos. El interés de determinados empresarios de alto nivel que, sí, así, en términos generales, dicen mano de obra barata, por favor. Luego el interés en mantener redes clientelares con gente cobrando ayudas sociales o seguros de desempleo sin trabajar, cuando podrían estar en esos bares que dice Pedro Sánchez. Más luego los intereses del propio gobierno, que lo que quiere es aquí una avalancha migratoria, primero para forrarse como cerdos con todo el tema de las ONGs y organismos e instituciones públicas dedicados a la gestión de esa avalancha, y luego también, por supuesto, si les permite eso, meter un poquito de mano al censo electoral y compensar la pérdida de votos nacionales con votos de nacionalizados, pues miel sobre hojuelas. En fin, ayer, noticias desde Estados Unidos, desde el Tribunal Supremo, con una de cal y una de arena para el presidente Trump. Una gran victoria y una gran derrota. Escuchen.
7: Recibido en pocas horas una decisión favorable y otra contraria del Tribunal Supremo de Estados Unidos. Por un lado, los jueces han avalado las leyes de Idaho y Virginia Occidental que permiten prohibir a mujeres trans competir en categorías deportivas femeninas en escuelas y universidades públicas. El tribunal considera que estas normas no vulneran la igualdad constitucional ni la prohibición de discriminación por sexo en programas educativos financiados con fondos públicos. Por otro lado, la Corte Suprema ha dictaminado que los hijos de inmigrantes nacidos en Estados Unidos, incluso si sus padres están en situación irregular o temporal, son ciudadanos desde el nacimiento. Con ello, ha anulado la orden ejecutiva de Trump que intentaba restringir ese derecho al considerarlo inconstitucional.
5: Bueno, pues había una cierta expectación por saber qué decidiría el Tribunal Supremo en el tema migratorio, perdón, en el tema del derecho de ciudadanía, cómo interpretaría la enmienda número 14 de la Constitución americana, que fue la que concedió la nacionalidad americana a todos los descendientes de esclavos negros que estaban ahí en Estados Unidos. La enmienda 14 dio la nacionalidad a todos los que hubieran nacido en el territorio de los Estados Unidos. Lo que pasa es que esa enmienda, pues dicho así,

0: atención a la enmienda 14, eso, sino resolver el problema de los hijos de los esclavos negros tras la Guerra Civil Americana. Pero bueno, por extensión, al final se ha terminado aplicando a todo el mundo. Si naces en Estados Unidos, eres ciudadano de Estados Unidos, aunque tus padres estén en situación irregular. Trump pretendió cargarse eso y ahora el Tribunal Supremo ha dicho que no. Que la enmienda 14 hay que interpretarla en sentido amplio, independientemente de cuál fuera su objetivo original, y que por tanto todo el que nazca en Estados Unidos, aunque sus padres estén en situación irregular, es ciudadano americano. Así que derrota para esa tesis de Trump, pero victoria para otra tesis de Trump. El Tribunal Supremo también dictaminó ayer que las leyes de ciertos estados gobernados por los republicanos que prohíben a los atletas masculinos participar en competiciones femeninas por el procedimiento de declararse trans, que esas leyes que prohíben ese tipo de prácticas, pues son perfectamente constitucionales, con lo cual pues todas las tesis de Trump sobre la prohibición de atletas trans en deportes femeninos pues han sido respaldadas ayer por el Supremo americano. Así que nada, una victoria, una derrota. Importante eso. Estamos hablando de un Tribunal Supremo donde hay una mayoría de jueces, en teoría, conservadores. Varios de ellos nombrados por el propio Trump. Bueno, pues incluso esos jueces nombrados por el propio Trump no tienen problema en alinearse con los jueces progres contra ciertas tesis de Trump si consideran que esas tesis de Trump son incorrectas. Vamos, que existe una verdadera independencia de la justicia en los Estados Unidos. Y el Tribunal Constitucional, incluso a pesar de que ha sido moldeado por Trump, le planta cara a Trump si considera que lo tiene que hacer. Pues oiga, qué maravilla, ¿no? Ojalá aquí algo similar. Bueno, vamos con don Francisco Carrera para que nos cuente qué trae hoy la Gaceta en portada. Buenos días, don Francisco.
1: Saludos a los oyentes de Mañanas en Libertad. En este primer día del mes de julio vamos a repasar como cada mañana algunas de las noticias que ya están disponibles en el diario La Gaceta. Además de, como siempre, esa actualización de lo que está ocurriendo tras los dos terribles atentados en Venezuela, actualización que vamos a seguir, por supuesto, muy pendientes en este miércoles. Les contamos también otras noticias, por ejemplo, que el nuevo gobierno de Hungría liquida la oficina creada por Viktor Orbán para proteger al país de la injerencia extranjera y de George Soros. Rafael Nieto nos cuenta que Samuel Vázquez, diputado de Vox, denuncia la impunidad de Marlaska, del ministro del Interior, tras su absolución de delito electoral. Y más asuntos. Avanza en el Congreso la ley impulsada por Sumar para conceder la nacionalidad a 350.000 ciudadanos saharauis. Además, Daniel Morena nos cuenta que los gobiernos de PSOE, PP y los separatistas dispararon las grandes subvenciones públicas. El gasto superó los 38.000 millones de euros. Además, como cada día les recordamos que tienen a su disposición nuestra sección de opinión, nuestros columnistas, en este caso de los miércoles, y también les recomendamos como cada mañana la viñeta de la Iberosfera de Santi Orue. Hoy les hablamos de terrorismo islamista. España se aproxima a su récord de detenidos. Ya saben, si quieren conocer su particular punto de vista, la viñeta de la Iberosfera en gaceta.es y también en todas nuestras redes sociales. Es todo. Desde la redacción de La Gaceta les mandamos un cordial saludo y les deseamos que tengan un muy feliz miércoles.
0: Muchísimas gracias, don Francisco. Hacemos una breve pausa publicitaria y a las noticias de las 8.
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1: Ocho y cuatro minutos, 7:04 en las Islas Canarias. Vamos con las noticias de las 8 con la ayuda de doña Carmen Carbonell.
2: Actualizamos la información a esta hora de la mañana contándoles que la UCO de la Guardia Civil está investigando nuevas líneas en el caso de la trama de Leire Díez. Los mensajes intervenidos apuntan a contactos con la cúpula de la Guardia Civil. Concretamente, Leire Díez habría mencionado a la directora general del cuerpo, a Mercedes González, un proyecto relacionado con abrir nuevos negocios de parkings que, según estos mensajes, habrían sido recibidos con interés inicial. Por su parte, el Ministerio del Interior ha confirmado que existieron reuniones entre Mercedes González y Leire Díez, aunque el ministro Fernando Grande Marlaska ha querido restar importancia al asunto, diciendo que no se trataron asuntos relevantes ni relacionados con investigaciones en curso. El propio Fernando Grande Marlaska ha reconocido finalmente que fue informado al menos de uno de esos encuentros, pero aún así ha mantenido su respaldo a la directora general de la Guardia Civil.
3: Ninguna duda sobre la probidad o buen hacer de la directora de la Guardia Civil. Jamás diría a ningún, y jamás he dicho a ningún funcionario público algo parecido a no investigar, dejar de investigar algún hecho. La trama evidentemente está fuera del ministerio porque saben que este ministerio no es posible de ser infectado.
2: La investigación analiza ahora si precisamente estos contactos sirvieron para influir en procedimientos o en algunas actuaciones policiales.
1: Tenemos al frente del Ministerio del Interior a un mentiroso profesional que negó que hubiera habido reuniones de la directora general de la Guardia Civil con Leire Díez. Después reconoció que había habido reuniones, pero dijo que que no tenían ninguna importancia y que además a él, a Marlaska, no le habían informado. Después se vio obligado a reconocer que había habido varias reuniones. Y ahora se ve obligado a reconocer que sí que supo de la celebración de al menos una de esas reuniones en su momento. O sea, lo que dijo desconocer, ahora reconoce que lo sabía. Y sigue al frente del Ministerio del Interior, este mentiroso. Por no hablar de las restantes fechorías. Y sigue mostrando respaldo a la directora general de la Guardia Civil, a pesar de que han quedado acreditadas las presiones contra miembros de la UCO para que no investigaran los choriceos del PSOE. Sigue mostrando respaldo a la directora general de la Guardia Civil a pesar de sus reuniones con aquella que es señalada por el juez Pedraz, me refiero a Leire Díez, como la principal responsable de todo el asunto ejecutivo en la trama de corrupción mafiosa que el PSOE puso en marcha para presionar, desactivar, chantajear, sobornar a jueces, a fiscales, a guardias civiles. Y dice que sigue manteniéndola y que sigue teniendo su confianza. Ajá. Pues a ver qué nos dice dentro de unos días, después de que conozcamos hoy esta noticia de que entre las cosas que Leire Díez habló con la directora general de la Guardia Civil estaba un asunto de un posible nuevo negocio de parkings. ¿Vamos a llegar a cómo se llegó al final del felipismo con un ministro de Interior ingresando en la cárcel, directores generales de la Guardia Civil fugándose o fingiendo fugarse de España porque los busca la justicia? ¿Vamos a ver delante de un juez a la directora general de la Guardia Civil y al ministro Marlaska? Pues la verdad es que cada vez tienen más papeletas. Yo todavía no sé por qué no se ha escarbado más en las relaciones de Marlaska con la trama corrupta del Partido Socialista. Recordemos que el Ministerio del Interior también compró mascarillas a la trama Aldama Koldo, etcétera. El Ministerio del Interior de Marlaska. Pero por algún motivo eso no parece que haya llevado a ningún otro tipo de diligencia. ¿Qué papel juega Marlaska en todo esto? ¿qué hace ahí haciendo el ridículo, mintiendo, resistiendo un día más como fusible de Sánchez? ¿Por dónde le tienen pillado a Marlaska o qué le debe Marlaska a Sánchez? Es curioso, pertenece a ese tipo de españoles que dilapidan su propio honor de una manera completamente demencial, porque Marlaska parecía que tenía un buen cartel como juez. Debía de ser que estaba disimulando para poder progresar. Por cierto, progresó hacia lo más alto de la judicatura gracias al Partido Popular. Era su chico. Pues ya ven ustedes. Bueno, vamos con la amiga Begoña. Begoña Gómez, la mujer sin pasaporte, que de repente lo necesita para todo. Ay, escuchen.
2: Les hablamos ahora del caso de Begoña Gómez porque la esposa del presidente del gobierno le ha pedido al juez Peinado que le permita salir de España y que le devuelva el pasaporte. Como saben, como medida de seguridad y para evitar su fuga, se le retiró el pasaporte a Begoña Gómez, que está imputada en 4 causas diferentes. Al entregarlo, su defensa hizo hincapié en que, como es época estival, iba a tener que utilizarlo teniendo en cuenta que estaban muy cerca las vacaciones de verano. Pero no solo eso, ahora dice la mujer de Pedro Sánchez que necesita también acudir a la cumbre de la OTAN a acompañar a su marido. Lo cierto es que este inusitado interés de Begoña Gómez por la OTAN es algo reciente, ya que anteriormente solo fue con Pedro Sánchez a 2 cumbres, a Londres en diciembre de 2019 y a Vilna en Lituania en junio del año 2023. De hecho, ahora quiere irse del 7 al 10 de julio a la cumbre de Turquía para pasar por Londres de regreso y asistir a la graduación de su hija, que estudia en Reino Unido.
1: ¡Ay, qué bonito esto! Ser socialista es tener poco y dar mucho por saco. Todos los españoles, pues aquí, teniendo que recibir la educación que se da en España. En algunos sitios buena, en otros sitios regular y en otros sitios claramente deficiente. Pedro Sánchez no tiene ese problema, su hija estudia en Londres. Porque para algo tienen poco y dan mucho. Bueno, en fin, yo le entiendo que busque para su hija una educación que le abra más puertas. Lo que no entiendo es por qué no lo quiere para los demás. Pero el caso es que Begoña Gómez, de repente, pues anda. Dice que es que, claro, le ha quitado el juez el pasaporte y lo necesita para ir a Londres a la ceremonia de graduación de su hija y para acompañar a su marido a la cumbre de la OTAN en Turquía. Cumbre de la OTAN que el año pasado le importó 3 bledos y el año anterior también le importó 3 bledos. Como han escuchado ustedes, solo ha ido a 2 cumbres de la OTAN, una en 2019 y otra en 2023. O sea que no debe de ser como muy necesario que las mujeres vayan a la cumbre de la OTAN. Es más, creo que es absolutamente prescindible y que las mujeres y los maridos, en caso de presidentas o primeras ministras mujeres que vayan a la cumbre de la OTAN, pues estarán, yo que sé, haciendo las visitas de cortesía por ahí por la ciudad. Vamos, que no pintan nada en la propia cumbre. Con lo cual, pues no es imprescindible que doña Begoña Gómez vaya. Lo otro, lo de asistir a la graduación de su hija, hombre, eso es más comprensible. Pero este tipo de necesidades, doña Begoña, pues las tienen todos aquellos a los que se les ha retirado el pasaporte. Con lo cual, pues, ¿por qué habría que hacer con usted una excepción? ¿Porque es usted la mujer del primer ministro? Que ese es el origen de todo el asunto, que es que usted ha estado haciendo cosas que no debía por ser la mujer del primer ministro, del presidente de gobierno. Si no hubiera sido usted la mujer de Pedro Sánchez, pues evidentemente, ¿de qué la habían puesto a usted una cátedra en la Universidad Complutense? ¿De qué iban a patrocinarla determinadas empresas? Se ha acostumbrado a que la traten como mujer del presidente de gobierno. ¿Para qué hace esto? ¿Para qué le pone a Peinado en un compromiso? Pues precisamente para tratar de seguir con el discurso victimista. Fíjate, no me deja asistir a la ceremonia de graduación de mi hija. Pues no haber robado, señora. ¿Qué quiere que le diga? A ver si aquí vamos a soltar lagrimitas, porque usted se dedicaba a utilizar recursos públicos que yo pago con mis impuestos para sus negocietes privados. Y encima tengo que yo soltar lagrimitas porque usted no pueda salir este verano de España. Pues yo tampoco voy a poder salir este verano de España. Y no voy dando la plasta a la gente. En fin. Curso de ética periodística. Esa cosa con la que se le llena la boca a los progres para intentar ridiculizar al resto de la profesión y al que no sigue sus consignas, pero que curiosamente se les olvida siempre cuando les aplica a ellos. Lo del curso de ética periodística era como el antecedente de lo de los verificadores de bulos. Qué curioso, solo verifican los bulos cuando no son los progres los que los ponen en circulación. Bueno, ética periodística. Me ha hecho mucha gracia un mensaje de hoy de don Samuel Vázquez en Twitter, poniendo dos portadas del País. La portada de cuando le condenaron de forma absolutamente injusta por ir a un acto sobre inmigración en una campaña electoral, y la portada de ahora, de cuando la justicia ha exonerado a Samuel Vázquez. Escuchen.
2: Tal y como les anunciamos nosotros ayer en primicia, la Audiencia Provincial de Madrid ha absuelto a Samuel Vázquez del delito electoral por el que fue condenado a 10 meses de prisión en primera instancia. De esta manera, revoca la sentencia al considerar que la charla sobre seguridad por la que se le condenó tan solo pretendía influir en la opinión pública y no pedir el voto, por lo que queda fuera de la LOREG. Sin duda, se trata de una victoria de la libertad de expresión de la que algunos medios de comunicación se han hecho eco, pero con diferentes detalles. Por ejemplo, el diario El País, en este caso, escenifica cómo la condena se consta con el nombre, apellidos y de qué se trataba, del portavoz nacional de Seguridad e Inmigración, Samuel Vázquez. Sin embargo, ahora que ha sido absuelto, simplemente hacen alusión a que se trata de un policía de Madrid.
1: Tremendo. Portada del País hace un tiempo. Condenado Samuel Vázquez, el portavoz nacional de Vox en temas de seguridad por delito electoral. Y ahora que le absuelven en una instancia superior, dice: absuelto un policía. A ver, chicos. Absuelto Samuel Vázquez, portavoz nacional de Vox en temas de seguridad, al que le habían intentado empapelar de forma absolutamente injusta. Bueno, de nuevo nuestras felicitaciones a don Samuel Vázquez y nada, pues en fin, que nos hace mucha gracia esto de el tratamiento que ciertos medios dan, sobre todo porque luego son los que van dando lecciones a los demás. Bueno, vamos con... ¿Con qué vamos ahora, doña Carmen? ¿Con Juan Carlos o con Andrea?
2: Lo que usted prefiera, don Luis.
1: Vamos con Juan Carlos, hombre. Juan Carlos Monedero.
2: La Universidad Complutense de Madrid ha suspendido durante un año al cofundador de Podemos, Juan Carlos Monedero, de sus funciones como profesor tras sancionarle por una falta muy grave relacionada con el acoso sexista a varias alumnas. La universidad considera acreditados los comportamientos denunciados por estas alumnas. La Complutense ya le abrió un expediente disciplinario en febrero de 2025 y en ese momento le apartó cautelarmente de la docencia por una conducta que la Fiscalía ha calificado de improcedente, fuera de lugar, irreprochable moralmente, aunque descartó la existencia de delito. Monedero, por su parte, ha respondido mediante un comunicado difundido por su abogada, en el que niega los hechos y sostiene que las conductas denunciadas nunca han existido. Además, anuncia que ha recurrido la sanción ante los tribunales para que la justicia determine la actuación de la universidad y si se ajusta a derecho. Este es un buen momento para recordar un tuit de Podemos en el que aseveraba que quienes dan pábulo a las denuncias falsas y ponen en cuestión a cada mujer que denuncian están labrando el silencio de las víctimas.
1: ¡Ay, qué bonito esto! Tienen mala suerte los podemitas, porque dicen que solo hay un 0,000000035% de las de denuncias falsas. Y oiga, todas les tocan a ellos. Es una cosa. Errejón, toda mentira. Monedero, toda mentira. Vaya, jolín, qué mala pata tenéis, queridos. Siempre os tocan a vosotros las excepcionales denuncias falsas que decís que existen. Y ahora ya no toca lo de hermana, yo sí te creo. Ahora toca decir que es todo mentira. Hombre, pues no lo sé, pero vamos, la Universidad Complutense no es precisamente un nido de fachas. Y la facultad donde trabaja Monedero, pues menos. Con lo cual, pues si le han suspendido un año por comportamientos inapropiados con mujeres, pues hombre, al menos un poquito de materia habrá, ¿no? Don Juan Carlos Monedero, a lo mejor, pues oiga, tiene usted razón y no es verdad que existieran esos comportamientos denunciados por esas mujeres, pero claro, me cuesta darle a usted la razón, porque es que usted mismo y su partido han estado pidiendo que no pongamos en cuestión los testimonios de las mujeres. Yo sí creo que hay que ponerlos en cuestión. Yo sí creo que usted tiene derecho a la presunción de inocencia y que el testimonio de una mujer no vale más que el de un hombre. Y hay mujeres mentirosas como hay hombres mentirosos. Pues solo faltaba. Yo sí creo que usted tiene derecho a decir, no, todo es mentira y esto voy a lucharlo en los tribunales porque no es verdad que yo sea así. Bueno, sí, sí. Yo creo que tiene usted todo el derecho. El problema es que usted mismo se negaba el derecho cuando decía que no se pueden poner en cuestión los testimonios de las mujeres. En fin, ayer, en un programa televisivo, en Código 10, pues entrevistaban a Andrea, la pareja de Ábalos. Escuche.
2: Andrea de la Torre, pareja de José Luis Ábalos, ha roto su silencio sobre el caso Coldo por el que fue condenado el exministro. En el programa Código 10 de la cadena de Televisión 4, Andrea de la Torre ha lanzado nuevas acusaciones. En esa entrevista señala directamente a Santos Cerdán y añade que habrá quien siga dando información en esta causa, deslizando que hay más cosas por sacar. Además, ha explicado que Pedro Sánchez se reunía en los jardines de Moncloa en privado con José Luis Ábalos para hablar de diferentes asuntos.
1: ¿Y para qué se reunían en privado en los jardines de Moncloa? Pues hombre, para poder hablar sin miedo a los micrófonos y esas cosas. En realidad yo creo que son un poco simplones todos estos políticos. Se piensan que porque vayan paseando por los jardines, entonces pues no les van a poder grabar. Pero tíos... O sea, ahora mismo pues casi un satélite espía americano, israelí, ucraniano, ruso está a 5 kilómetros por encima tuyo y casi te puede grabar lo que estás haciendo o leerte los labios. De verdad, la tontería esa de vamos a pasear por el jardín para que no nos graben es una perfecta chorrada, ¿eh? No sé, lamento destruirles el mito, pero existen micrófonos direccionales extraordinarios que permiten grabar a todos los presuntos corruptos cuando creen que nadie les está grabando. Es más, existen hasta sistemas muy sofisticados, usados por algún servicio de información, que graban desde el edificio de enfrente lo que está usted hablando en una habitación con las ventanas cerradas. ¿Cómo? Pues mediante un rayo láser contra la ventana, que lo que mide es las minúsculas vibraciones del cristal, y a partir de ahí puede reconstruir lo que se está diciendo dentro de la habitación o lo que está sonando. Yo qué sé, y esto que le estoy diciendo, pues es algo que ya seguro que es antiguo, porque la vez que leí de ello era hace 12 años. O sea que seguro que hay ahora algo que va mucho más allá. No hagan tonterías, no hablen en los jardines pensando que nadie les graba. Les pueden grabar. ¿Qué significa esto de que Andrea haga esas declaraciones al programa Código 10? Pues no estoy muy seguro, porque tampoco son unas declaraciones donde ni digan nada del otro mundo. No hay chicha. Más bien parecen como aviso, ¿no? ¿Aviso de Ávalos? Posiblemente. Andrea, sal y amenaza. Pero ya saben ustedes que el que amenaza, suplica. Si Ávalos tiene algo que decir, pues ya sabe dónde está la Fiscalía Anticorrupción. Que vaya y lo diga. Si no, todo esto de lo de hablar con media lengua para soltar cosas que no dicen nada, pero parecen insinuarlo todo. Todo eso no va a ningún lado, José Luis. Hazme caso. Aprende de Aldama. Bueno, vamos con don Carlos Domínguez para que nos cuente qué trae hoy Voz Media en portada. Buenos días, don Carlos.
4: Muy buenos días. Hoy en Voz les informamos que Estados Unidos acelera su ayuda humanitaria a Venezuela tras los devastadores terremotos de magnitudes 7.2 y 7.5. Los marines estadounidenses repararon el puerto de La Guaira para agilizar la llegada de suministros. El balance supera los 1.700 muertos, miles de heridos y decenas de miles de desaparecidos. Por otra parte, en Estados Unidos, la Corte Suprema confirmó la prohibición de que atletas transgénero compitan en categorías deportivas femeninas en escuelas y universidades. Los estados podrán exigir que los deportistas compitan según su sexo biológico asignado al nacer. El presidente Trump celebró el fallo como una gran victoria. Para finalizar, en Cuba, alerta por el fuerte aumento de consumo de drogas. Subió más de un 200% en los últimos años. El mayor impacto se registra entre jóvenes de 14 a 25 años, especialmente con sustancias sintéticas. 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
2: Muchas gracias, Carlos. Ya lo saben, nosotros ahora vamos al pronóstico meteorológico que nos trae Izan Garbín. Después una pausa publicitaria y a la tertulia, que hoy en esta mesa de análisis nos va a acompañar Lucía Echevarría y Ricardo Chamorro. Pero antes, como siempre les decimos, nos vamos con el tiempo.
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5: La influencia del anticiclón dejará un predominio de tiempo estable en la península y en Baleares, con cielos despejados. Solo en el Cantábrico se esperan cielos muy nubosos y algunas precipitaciones débiles. Por la tarde habrá nubes en zonas del centro y de la mitad este que podrían dejar algún chubasco disperso en las sierras del sureste, el sistema ibérico, los Pirineos o en el interior de Mallorca. En Canarias se esperan intervalos nubosos en el norte de las islas y cielos poco nubosos en el resto. Las temperaturas subirán en la mitad sur y bajarán en el norte y en los archipiélagos. Se superarán los 36-38 grados en amplias zonas del cuadrante suroeste y los 38-40 grados en los valles del Tajo, del Guadalquivir y del Guadiana, donde pueden alcanzar los 39-41 grados.
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1: 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Bueno, vamos con la tertulia del día. Hoy con doña Lucía Echevarría. ¿Qué tal está usted?
2: No te has puesto a hablar de auditar la comunidad, pensaba que estabas haciendo un símil y te ibas a poner a hablar de la SEPI.
1: Bueno, de la SEPI vamos a hablar largo y tendido. Bueno, doña Lucía Echevarría, escúchennos para aprovechar su presencia mientras dure, porque como se está haciendo una estrella del youtuber y de esas cosas, pues lo mismo la vemos en Andorra dentro de un par de años.
2: Pero igual bueno, me ves en Andorra por otras razones. Yo desde luego, sí, bueno, no voy a decir. Si sucede lo que parece inevitable y que no va a ser, claro que me iré a Andorra, pero voy a apelar a la ley de nietos y voy a pedir la nacionalidad belga, ¿no? Porque, bueno, apelando que puede ser bisabuelo, puedo pedir la irlandesa. Tengo la suerte de poder pedir un montón. Ah, mi canal, vale. Se llama Cutre Canal, Cutre Canal, Cutre Canal.
1: Cutre Canal, sí, se sí, llama sí. Su canal. Sí, sí. Ah, o sea, Cutre en
3: canal.
1: YouTube.
3: Sí. Cutre Canal.
1: Bueno, y
3: Cutre
1: que está teniendo un éxito espectacular. Sí. Entran ustedes en YouTube, ponen Cutre Canal y sale Lucía Echevarría. O si no, ponen Lucía Echevarría y sale Cutre Canal.
2: No, si ponen Lucía Echevarría salió un montón de cosas y nada bueno. Ustedes pongan Cutre Canal.
1: Pues a mí me parece mentira que salgan cosas mejores con Cutre Canal que con Lucía Echevarría.
2: Sí, porque sale esta

0: Fascista, terfa, todo esto.
1: Don Ricardo Chamorro, ¿qué tal está usted?
2: Pues fenomenal, encantado de estar con vosotros.
1: Bueno, parece que sale a la palestra un amigo suyo, está ya calentando en la banda, José Bono, que
2: Sí.
1: sale una información de Alejandro Entrambasaguas en el debate diciendo que José Bono recibió pues un obsequio, un modesto obsequio de un par de casas de lujo allí en República Dominicana después de intermediar en un contrato de estos de renovables de 500 millones, porque todos estos progres tienen la peculiaridad de que quieren salvar el planeta haciéndose millonarios, ¿no? Con las energías renovables. Y fíjense, pues bueno, ala, como pequeño gesto, como pequeño, igual que a Zapatero le regalaban joyas, parece, pues a José Bono pisos de lujo.
2: Sí, no, este se ha hecho de oro con cuestiones de este tipo, ¿no? Parece ser, pero bueno, es bastante esperanzador que toda esta corrupción y también que salga pues el PSOE de Castilla-La Mancha, que parece como que es el oráculo y el partido independiente que se enfrenta al sanchismo y tal, pues bueno, puede ser que se enfrente al sanchismo, pero como hemos dicho muchas veces en este programa, el problema ya no es encapsular el tema en el sanchismo, sino que el Partido Socialista Obrero Español, como partido a nivel general, con 140 años, es una organización criminal, corrupta, lleno de casos de corrupción, y por lo tanto, pues estamos viendo con todos estos hechos que están saliendo a nivel de la justicia, de que esto no es una cuestión puntual, sino que el Partido Socialista, desde época impretérrita, pues es un partido corrupto y sus dirigentes, entre ellos históricos como son Zapatero o incluso previo José Bono, porque José Bono no solamente se está llevando la pasta como se están viendo en estos papeles, sino que incluso fue el que introdujo en todas estas dinámicas, parece ser a Zapatero, porque fue el que intermedió también con el gobierno de Venezuela para una serie de contratos de maquinaria en cuestiones de defensa, y es el que la ha introducido en todas estas cuestiones. Después de ser presidente del Congreso, pues le gustaba mucho ir a Panamá, le gusta mucho Venezuela y ahora le encanta República Dominicana. Por lo tanto, la dinámica del señor Bono como político profesional desde hace mucho tiempo, ya en la propia Castilla-La Mancha, donde creó también un entramado del cual uno de sus máximos exponentes y aliado y compañero de partido es el señor Emiliano García Page, porque claro, es la figura fundamental, el que ha ocupado muchísimos cargos en sus gobiernos y ha sido secretario general del Partido Socialista en Castilla-La Mancha, junto a José Bono, pues ahora vemos que esa figura preeminente en Castilla-La Mancha del Partido Socialista, pues está siendo investigado. Por lo tanto, es una cosa relevante. En Castilla-La Mancha, que parecía que era una balsa, hay muchos casos de corrupción que se han tapado no solo por el Partido Socialista, sino también por el bipartidismo. Si recordáis, fue la primera caja de ahorros que cayó, la de Caja de Castilla-La Mancha, más luego otra serie de casos de corrupción a nivel general. Está muy cerca de Madrid. Muchos de los elementos que están ahora mismo siendo procesados, incluso algunos en la cárcel, pues tipo el señor Coldo, el señor Aldama, Ábalos también ha tenido muchas conversaciones con José Bono, pues pululaban también por Castilla-La Mancha. Por lo tanto, hay que hacer una limpieza general y hay que buscar una alternativa al socialismo en la que este tipo de dirigentes, que son tan simpáticos y tal, pero que están metidos de corrupción hasta arriba y además cómplices con una parte de la derecha económica que también es corrupta, que también les ha dado bastante margen a elementos como José Bono. Y por lo tanto, hay que limpiar todos los aspectos, no solamente el Partido Socialista, sino todo el entramado que significa el bipartidismo. El bipartidismo es una estructura autónoma que está funcionando al margen incluso de los partidos y que hay una serie de intereses, de consultoras, de empresas cercanas también al IBEX 35, de intereses, y hay que limpiar lo que hemos vivido en España y dar una alternativa al socialismo y una regeneración de España real, ¿eh? Porque además ha aumentado sus lazos a toda Hispanoamérica, aprovechando todos estos pelotazos a nivel energético, de intermediarios con la China comunista en Hispanoamérica, con el Foro de Sao Paulo, y todo al final estamos viendo que todo es un entramado mafioso que no solamente se circunscribe a España, sino que es internacional.
1: internacional, pero siempre con los países, o bien sudamericanos o africanos. Estos no se van nunca a hacer negocio.

0: En Francia, en Inglaterra, en Estados Unidos, en Alemania.
1: Sí, también en Guinea, creo que también es donde también, le gustó ir de paseo.
2: Hablando de lo cual, en mi canal hay un vídeo ayer de una hora entera. Y entonces voy a
0: hablando de Bono.
2: Sí, sí, yo me reí mucho porque ya es que no te quedabas que el humor negro. Ahora, yo no estoy de acuerdo con que todo el Partido Socialista sea una organización criminal, pero vamos a dejar esto, voy a dar datos. Uno, en España tiene 9 inmuebles, no sé cuántas plazas de garaje, que ni me acuerdo, y una hípica. En Tánger tiene un complejo turístico de 5 inmuebles, o sea, 5 edificios dentro de 1.800 metros cuadrados. En Dominicana tiene la famosa mansión en la cual alojarse una noche cuesta 4.500 euros la noche en Dominicana, donde el sueldo base son 100 euros. Tiene un montón de inmuebles y no se ha podido precisar cuántos más tiene. Le concedieron 176 millones para hacer placas solares. ¿Dónde están las placas solares? Pues donde Wally, no se sabe. Con un extraño contrato donde no hay facturas. Tiene 5 sociedades que están todas alojadas en la misma, en el mismo centro, que se llama Central One. Y que,
0: ¿Central One?
2: Central One. Y que todas en el mismo sitio, sin gente que trabaja allí. Entonces la televisión dominicana coge el teléfono y se pone a llamar. Hola, ¿qué tal? Estamos llamando a la sociedad, además con unos nombres rarísimos, Beicopir, unos nombres que eran como de corticoide, no de empresa, ¿no? Y les decían, mi señora, aquí no vive nadie. Estas 5 empresas lo que hacía era un entramado societario que se dedicaban a cosas intangibles como la asesoría, las famosas asesorías, la gestión de la participación pública, la consultoría, o sea, la nada, ¿vale? Estas 5 empresas iban con otras varias empresas que estaban participadas por su familia y por su amigo muy amigo, creo que ya podemos decir novio, que es Juan Segovia, o sea, fingir que tienes una empresa de varios socios cuando en realidad es tuya, y lo que hacía era un entramado societario en la cual cada una tenía participaciones de las otras, con lo cual era muy difícil seguirle el rastro. Entonces, yo veo todo esto y no pienso nada malo, porque yo soy buena persona, pero el FBI sí lo piensa, mira tú. Y el FBI les tiene seguidos los pasos y a él y a Zapatero, al que le estaban esperando en Santo Domingo, precisamente. Zapatero, cuando le registraron el despacho, iba a coger un avión a Santo Domingo hasta que se enteró de que el FBI le estaba esperando en Santo Domingo. Y quiero recordaros otra cosa. ¿Os acordáis esta super campaña que hubo contra Julio Iglesias?
0: Sí.
2: ¿Dónde tiene negocios inmobiliarios Julio Iglesias?
0: No lo sé.
2: Dominicana, con Oscar de la Renta. Entonces, según se asoció, llegó Bono y también se asoció con Oscar de la Renta, el imperio inmobiliario de Julio Iglesias le estaba haciendo la competencia al imperio inmobiliario de Bono. ¡Oh, casualidad! En ese momento sale en el diario de Nacho Escolar, que como todos sabemos es todo, bueno, súper fiable. De mí dijeron que me habían metido no sé qué multa de Hacienda, que ojalá me hubieran metido esa multa, porque significa ya que ese año había ganado como 2 millones de euros. Bueno, pues qué casualidad, ¿no? Qué casualidad que de repente van a saco contra Julio Iglesias. ¿Cuánto? Julio Iglesias es competencia directa en según qué entramados inmobiliarios que según la FBI, no según yo no lo he dicho, son blanqueo de capitales, sin más. Pero lo que llama la atención es que te vas a uno de los países más pobres del mundo, Haití y Dominicana, donde 1 de cada 3 niños pasa hambre, donde 1 de cada 4 puede morir por hambre. Y te empiezas a hacer negocios y tienes una mansión de 4.500 dólares a la noche, su alquiler. Porque ser socialista es tener muy poco y dar mucho. Quiero decir, daría asco en cualquier caso. Pero que esta gente se arrogue la superioridad moral, tío. O sea, irte a sangrar a los dominicanos que se mueren de hambre y hacer lujo y ostentación barata, porque esa la supermansión que la saca, encima hay que ser gilipollas para sacarla en Instagram, ¿sabes? Pues es la típica mansión hortera que le hizo un arquitecto, lo siento Joaquín Torres, espero que no me escuches, pero la mansión es hortera, y venga con acabados de estos de Nuevo Rico, que si mármol, que si azulejos de Carrara, que si no sé qué, en un sitio donde la gente se muere de hambre, es insultante. Y ya está, ya lo he dicho.
1: Lo están investigando la CIA y la DEA y todo esto, porque claro, en todos esos entramados a nivel empresarial, seguramente se sospecha que alguna de las sociedades también están blanqueando capital a través también del narcotráfico, ¿no?
2: Exacto.
1: Entonces, bueno, todo lo

0: que comentas, yo creo que el problema, dices, tienen la autoridad moral, no sé ante quién. Es decir, es verdad que ellos manejan un relato y se sienten muy seguros de sí mismo, e incluso vemos a Pedro Sánchez el otro día en la comparecencia en el Congreso, que parece que le da todo exactamente igual, pero realmente lo que tiene que hacer la sociedad ya es darnos cuenta de lo que es el socialismo. El socialismo, cuando me decías el Partido Socialista, yo creo que no es un partido criminal. Yo creo que el socialismo es criminal en ese sentido, no solo porque hay hechos constatados de que han sido partícipes del genocidio y del asesinato en toda su historia, desde que existió y que se fundó el Partido Comunista y luego las distintas vertientes, sino por lo que tú estás contando. Es decir, se aprovechan del pueblo para hacerse ricos, una minoría, digamos, que son los del Partido Comunista, tanto en Cuba como en China, como en Rusia, como en los distintos regímenes que han sufrido los pueblos explotados y machacados por parte de estos dirigentes del Partido Socialista, han actuado todos igual. Esa minoría, que son del Partido Comunista, son multimillonarios, mientras el pueblo pues vive en barracones, están totalmente en la pobreza más absoluta, y luego pues eso, no tienen ningún tipo de moral, es decir, su autoridad moral es cero patatero, cero zapatero.
1: Bueno, pero fingen superioridad moral, ¿no?
0: Sí, fingen, y es la más, gente se la compra.
1: Estar correlacionado. Cuanta más superioridad moral fingen, cuanto más parecen indignarse por todos los problemas del mundo y cuanto más fieramente atacan a sus oponentes políticos, más corruptos son. No falla nunca.
0: Sí, sí, está claro. Está claro. Pero por eso yo creo que después de tantos hechos y de tantos crímenes y de tanta corrupción, yo creo que es la sociedad y a nivel cultural, pues que en un momento dado defendamos que es intolerable lo que es el socialismo en general. Vamos a ver, con lo que hay ahora mismo en España, si hubiera sido una formación de derechas, tanto Vox como el Partido Popular, quien estuviera gobernando, estarían quemando las calles, ¿no? Entonces es un problema que tenemos, en el que ellos controlan todo el relato cultural, político, social, para forrarse y para utilizar, para hacerse palacios en República Dominicana, que es un paraíso en el sentido de que hay una opacidad y se está haciendo blanqueo de capitales y tal. Ese tipo de sistemática hay que acabar con ella. Yo creo que los cambios internacionales que se están dando con la nueva administración en Estados Unidos, pues están sacando a la luz pues toda esa mafia que os decía yo antes a nivel internacional, que tiene sus ramificaciones, que no solamente son gente del Partido Socialista, sino también hay empresarios que seguramente luego están en foros muy elegantes con la derecha económica, como yo he dicho antes, pero eso ya hay que quitarlo de en medio. Es decir, esa corrupción que además aplasta al pueblo mientras ellos se hacen palacios y resort, es absolutamente repugnante, y el socialismo está ahí presente. Ya vale ya de darles esa beta de que son los defensores del pueblo. Es que la realidad es la que es.
2: Mira, hay dos cosas. Uno, hay que decir claramente que esto es narcoizquierda, y es narcoizquierda global. ¿Por qué tiene Bono pisos en Dominicana? Dominicana no está todavía considerado narcoestado, pero sí centro de distribución. Marruecos es un narcoestado, la mocromafia. Si siempre están con el ultraderecha, pues vamos a acostumbrarnos a decir narcoizquierda. Y es global, y es un eje global, que además es un eje que ataca a la democracia, pero intenta sostenerse mediante Irán, que tiene. ¿Cuál es la producción de Irán, aparte de petróleo y demás? Heroína, vía Afganistán. China, Rusia, Irán, todas las teocracias y todos los populismos latinoamericanos. Pero es que ya está bien, hay que decir narcoizquierda todos los días. Dos, es que la pregunta, y esto te lo hago a ti como se lo he hecho a cantidad de gente de PP y de Vox. Tú dices con razón, es que si ellos, si hubiera sido alguien de Vox, estarían tomando las calles, estaría todo el entramado cultural. Vale, el entramado mediático ellos los han pillado. Cogieron, lo primero que hace cualquier patocracia es eso. Primero coge y crea un relato y toma los medios de comunicación al asalto. Lo hizo Chávez, vamos, lo han hecho desde Rusia, desde la Rusia comunista hasta hoy. ¿Por qué no habéis intentado captar al mundo cultural? Porque mil veces os lo he explicado a vosotros y a gente de otros partidos. Y no sé, nunca has hecho ningún esfuerzo. Nunca has hecho. Si hay un Juan Mabajo y yo, a un Segura, a un agente que va disparando por

0: libre captarla, hombre, que parece que nunca os interesa.
1: ¿Pero por qué supone usted que nunca lo han intentado?
0: No lo sé, porque no creo que Juanma Bajo yo me ha dicho que ha quedado con nadie. Esta, una y dos.
1: Pero...
0: porque yo no lo veo.
1: ¿Sabe si alguien le ha propuesto alguna vez quedar? ¿Sabe si él ha querido mojarse?
0: Yo no
1: veo. Es que
0: el
1: problema está que dentro del mundo cultural hay algunos que a lo mejor en un momento determinado se atreven a hablar un poquitito...
0: Y nos cancelan,
1: pero,
0: y nos destrozan, claro.
1: Pero tampoco quieren ir más allá.
0: Cuando a mí me han cancelado y destrozado, no he visto que nadie haya venido y haya dicho... Bueno, sí, Miguel Ángel Quintana, te voy a decir, pero en general no he recibido...
1: Ah, o sea, que ha venido alguien de Vox a decirle...
0: Sí, uno.
1: Pues está usted, misma dándose una contestación.
0: Uno. Y a Juanma yo creo que
1: ¿Qué quiere usted? ¿Que le manden los de Vox a 500 a hablar con usted?
0: No, pero déjame, no me interrumpas, déjame planteártelo. Yo he estado dentro del PSOE y he estado con Miguel y vi cómo lo primero que hacía, pensaba que yo era tonta y no me fijaba, Miguel se pasaba el día haciendo comidas, Barroso, asesor de Zapatero, haciendo comidas con directores, escritores y tal, y tomó por asalto, bueno, no vamos a decir la compañía en la que trabajaba, para poder estar en contacto con la cultura. No he visto que del otro lado, o sea... Yo no conozco tanto a Vox, pero el PP tampoco les veo ningún interés. Y segundo, es que tomarían las calles. Sí que he visto que hay un esfuerzo por tomar las calles y la marcha por la dignidad y demás. Pero siempre veo que como que la comunicación de tomar las calles, de hacer acciones, de empezar a hacer acciones, que sí que he visto en el otro lado, porque trabajé en ello y porque lo vi y aprendí allí, no la manejan. ¿Sabes?
1: Porque usted está comparando... gente que tiene los mismos recursos, ¿no? Es decir, los recursos del Partido Socialista y todos sus medios amigos, Vox debería ser capaz de hacer lo mismo no teniendo ni
0: cuando
1: esos medios amigos.
0: Cuando yo vi los recursos del Partido Socialista y demás, estaba con Aznar y le empezaron a boicotear desde abajo. No hace falta recursos, hace falta...
1: Estaba con Aznar...
0: Sí, a ver,
1: pero
0: me
1: ya
0: dejas acabar,
1: ya
0: me estás interrumpiendo. No hace falta recursos muchas veces, hace falta acción, hace falta voluntad, hace falta ponerse a ello. Muchas cosas de pequeñas acciones es simplemente hacer una pequeña acción y moverla a los... Mira el otro día, ¿te acuerdas de lo de las marifachas? Es decir, se van dos chicos en una manifestación LGTBI de Sevilla, y esto han sido dos personas, amigas de nuestro querido amigo Isaac, se van a una manifestación de Sevilla,
1: Isaac,
0: se ponen
1: parejo.
0: Se ponen unas burcas y se van con una pancarta que dice musulmanas LGTBI, nuestra vida, nuestro fe y nuestro orgullo. Y le trolean a la televisión local, que empieza a decir ¡qué bien que vienen las musulmanas! Esto ha salido, ayer estaban en televisión, ha salido por todos lados. ¿Cuánto ha costado? Nada. Ha costado que dos se atrevan a hacer eso y se vayan y nadie las pillan. Anda que no puedes hacer acciones. Es decir, la guerra de guerrillas informativa... se ha hecho toda la vida, pero yo cada vez que le proponía hacer algo a gente eran como, Dios mío, eso no. Bueno, pues ustedes sabrán, pero a veces hay que empezar
1: a ver. No, hombre, ¿a quién le proponía usted hacer
0: cosas? No lo puedo
1: cosas?
0: Decir. No,
2: nah,
0: lo puedo
2: amiga,
0: decir.
2: Es que...
0: No lo puedo decir, pero te digo.
1: Pero todos sospechamos de que...
0: Tanto diputadas de Vox como diputadas del PP, como gente con la que constantemente vivo al lado del Congreso, ¿sabes? Vivo al lado del Congreso y además tengo amigos hasta debajo de las piedras.
1: Pero de todas formas, este tipo de cosas, no, usted tiene buenas ideas, pues lo que tiene que hacer es implementarlas, no decir que otros las implementen.
0: Yo ya tengo un canal y ya implemento lo que puedo, pero yo no
1: pues
0: puedo
1: claro,
0: más.
1: Pues todos estamos
0: bueno,
1: en lo mismo.
0: Bueno, pues yo hubiera sido Vox, hubiera llamado a las dos que se han ido a Sevilla, le hubiera impuesto la cruz de oro y el toisón de patatín y les hubiera propuesto trabajar para mí. Esa idea es tan buena, es tan potente, ha sido tan viral... Pues ya está, o sea, yo veo que cuando hay gente, por ejemplo, el Comando Marifacha este y el Comando Libertad, tú no sabías quién era el Comando Marifacha, ¿no? Bueno, yo te diré...
3: Sí, lo sé.
0: Bueno, pues ¿cómo no les estáis contratando, tío? Yo diría, este es nuestro asesor de comunicación, porque no hace falta dinero, hace falta ideas, ideas potentes, porque es tan potente la imagen de las dos en burka y nadie diciéndoles nada, y las dos... agitando la bandera arcoíris, pues esa es la manera. Pero no se puede uno quedar sentado y tirado diciendo, es que los otros ya tomaron.
3: No, pero vamos a ver. Gato. Yo creo que Lucía.
0: Cuando además he de decir un momento y ya me callo. Vox en redes realmente sí que tiene una estrategia de comunicación muy buena en Instagram. Eso sí que se lo reconozco.
3: Bueno, vamos a ver. Nosotros, precisamente de lo poco que se ha hecho por parte de la derecha a nivel contracultural, lo llevamos haciendo determinada gente, por ejemplo, la gente. Don Luis del Pino, gente de Intereconomía, gente, por ejemplo...

La Fundación de NAES, en la que yo estuve con Santiago Abascal antes, porque veíamos que había un páramo en lo que era la derecha cercana al Partido Popular, en el sentido de que no se enfrentaban a la izquierda, y de hecho, cuando llegaron al poder, por ejemplo, Mariano Rajoy, se cargó todas las

0: izquierdas, del Partido Socialista, el Partido Comunista, etcétera, ¿no? Y destrozaron todas las iniciativas, es decir, víctimas del terrorismo, gente a favor de la familia, gente que daba la batalla cultural histórica, programas de televisión como Intereconomía, como El Gato al Agua, como El Señor Luis del Pino, etcétera. Entonces, el problema no solo es que no se quiera hacer una batalla contracultural a la izquierda, sino que dentro de la derecha han asumido tanto los roles de lo que es la izquierda que en un momento dado pues incluso desprecian a los propios suyos que le votan, desprecian a sus votantes, desprecian las iniciativas culturales contraculturales de la izquierda porque se han vuelto de izquierdas. Entonces, desde el punto de vista general, a nivel de escala de valores. Entonces, me hablas de Miguel Barroso. Miguel Barroso inició su trayectoria política en células del Partido Comunista, amigo de José María Barreda, han estudiado a Gramsci, han estudiado, bueno, de José María Barreda y muchos que también, y algún loco que también estuvo en su juventud en el Partido Comunista y ahora sí está haciendo de radio, y gente que está en la derecha, en la izquierda, otros están en la universidad, otros están escribiendo artículos desde hace mucho tiempo, pero son los que manejan, digamos, todo la proyección desde el punto de vista cultural en la izquierda desde hace mucho tiempo. Entonces, ellos han copado y han monopolizado eso. Nosotros, que somos un partido de 12 años, no nos puedes pedir que en 60 años que lleva de monopolio de la izquierda y luego con una derecha meliflua y absurda, que en un momento dado lo único que ha querido es controlar determinados poderes económicos y tal, pero nunca ha dado la batalla cultural, se ha comido todo lo que le daba la izquierda alrededor del Partido Socialista, todo se lo ha tragado con patatas, pero no obstante, yo estoy de acuerdo contigo y yo creo que nosotros, precisamente determinados mensajes, lemas, avances desde el punto de vista político a nivel cultural y político que se está llevando a cabo, me hablas de Miguel Ángel Quintana Paz, pero a través del ISEP, a través del Foro de Madrid, a través de la Fundación de NAES, a través de un montón de organizaciones estamos haciéndolo. Pero ¿sabes lo que pasa, Lucía? Que no solo tenemos enfrente a las organizaciones y a toda la maquinaria del Partido Socialista, sino tenemos enfrente a la maquinaria del Partido Popular. Porque el Partido Popular se traga absolutamente todo y defiende eso. Es decir, todos los que hemos gobernado con el Partido Popular vemos que les compran todo. O sea, les compran absolutamente todo. Entonces, es una batalla complicada. Es una batalla complicada. Yo creo que estamos avanzando bastante y yo creo que gente del Partido Popular se está dando cuenta de la importancia de dar un relato contracultural a la izquierda últimamente, sobre todo en algunas regiones, como puede ser aquí, y hay gente que ya empieza a pensar. Pero es que en el Partido Popular quien pensaba en ese tema contracultural eran marginados, eran arrinconados, y eran echados incluso del Partido Popular porque ellos...
1: Permítame, nos quedamos sin tiempo, pero yo simplemente decirle a Lucía que, a ver, Vox está haciendo muchísimas cosas. Vox, por ejemplo, ha puesto en marcha una iniciativa que mucha gente no la entendió al principio y que a mí me pareció extraordinariamente inteligente. La puesta en marcha de un sindicato, Solidaridad, que se está comiendo UGT y comisiones en cada vez más centros de trabajo de España. Eso es dar la batalla en la calle, eso es dar la batalla con la gente. Vox puso en marcha el Foro Madrid para crear una especie de transnacional de partidos soberanistas que se enfrentara a los partidos progresistas. Y fíjense si ha sido éxito que ahora los firmantes del Foro Madrid gobiernan en cada vez más gobiernos hispanoamericanos. Entonces Vox sí hace muchas cosas. Lo que pasa es que no le da para hacer todo. Entonces,
0: este fin de semana, por ejemplo,
2: no te has hablado un rato larguísimo.
0: En Extremadura hemos hecho una iniciativa de jóvenes.
2: Voy a hablar un minuto y acabo. Sí. Solo y a partir del binarismo izquierda-derecha, que está, por ejemplo, cuando ves a los chicos de Frente Obrero que con dos duros hacen de todo, ¿ellos venden izquierda-derecha? No, ellos venden cosas importantes. Es decir, ¿qué le tienes que decir a un joven? ¿Que es izquierda y derecha no sé qué? No, tienes casa. Es decir, a mí, ¿cuál es mi problema? Soy autónoma. Entonces, realmente, ¿cuál es el problema? Por eso ha llamado tanto lo de las dos chicas LGTBI a un chico gay. Me van a pegar en la calle y el que me va a pegar es de una cultura particular, de la Sharia, y nunca me lo reconocen. Cuando hay una manada que pega a un chico gay, nunca se dice de dónde vienen. Entonces, no es hablar ya del eje izquierda y derecha, es que el eje tiene que ser transversal. Si te van a robar la democracia, tienes que decir que es un eje transversal.
1: Vamos a hacer pausa publicitaria.

0: Y vamos a hablar un poquito de Julito Martínez, que
1: Que va a
0: va a ser el
1: cantar.
0: primero de los Pavarotti, no, perdón, el segundo de los Pavarotti, después del estreno fulgurante de Aldama en la Scala de Milán, toca Julito Martínez, pues no sé, seguro que en el mismo teatro Bolshoi donde actuó el hermanísimo de Sánchez, ¿no? Pausa publicitaria, sí.
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1: Bueno, pues estreno el próximo 21 de julio de la ópera de moda con un nuevo tenor revelación. Don Julito Martínez, testaferro de Zapatero. Hoy publica The Objective, la exclusiva de que por presiones familiares y por consejo de su abogada, que es María Dolores Márquez de Prado, pues Julito Martínez ha decidido cooperar con la Fiscalía Anticorrupción, con lo cual pues creo que nos vamos a reír un poquitito. Yo creo que hace lo correcto, no sé qué pensará usted, doña Lucía, pero viendo cómo ha ido lo de Ábalos, Koldo y Aldama, yo creo que casi mejor ser Aldama que ser Ábalos, que ahora se va a pasar una temporada en prisión, pues quizá demasiado larga, ¿no?
2: Mira, se lo ha convencido su familia, dicen, pero es lógico porque ahora mismo, no sé si sabes que hay los videntes venezolanos, Venezuela vive obsesionada con la magia. Decían que con un terremoto llegó, o sea, con un corrimiento de tierras, con el desastre en Aiguatá, que en realidad fue un deslave, fueron unas inundaciones, una catástrofe natural, llegó el chavismo y con una se irá. El terremoto ha sacado a la luz lo peor de Diosdado, lo peor de Delcy, lo peor de todos. No intentan, impiden entrar a rescatistas, impiden entrar a voluntarios. Se demuestra que todas las casas que habían hecho de protección oficial estaban hechas de plástico por dentro. Ponían columnas de plástico y luego las pintaban con cemento, que hay que ser burros, ¿eh? Y entonces, ahora mismo ya se sabe que estos son los estertores del régimen chavista. Es decir, a Julito desde el régimen chavista no le van a ayudar. Y él sabe que el régimen chavista era el que con su dinero del petróleo iba pagando a otros y que a Pedrito tampoco le queda mucho tiempo. Entonces, si Julito es un poco listo, habrá dicho, yo quiero estar 24 años. No. ¿Por qué? Porque se supone que Ábalos y Koldo les va a ayudar el Constitucional. No sé, o sea, desde luego, si no se arden las calles después de esto, pensaré, será cuando me diga me voy a Andorra, ¿sabes? Pido la nacionalidad que sea, me da igual, puedo acceder, voy a empezar a tirar de ley de nietos, a tirar de todos mis abuelos. Pero sí, evidentemente, si yo estuviera en su lugar, claro que hablaría, porque el chavismo no me puede ayudar ya, el chavismo está en sus últimos momentos.
1: Zapatero tampoco,
2: y esto es un dominó. Cuando empiezas a tirar así, pam, pam, pam, pam, pam, caen piezas. Y entre esas piezas, antes o después, va a caer Pedro Sánchez. Eso está clarísimo.
1: ¿Vieron ustedes la comparecencia de Gertrudis en el Senado?
2: Ay, por favor, por favor.
1: ¿Qué sensación sacan viendo el lenguaje corporal de esa mujer?
3: Es de Daimiel, por cierto, de Ciudad Real también. Y Miguel Barroso de Ciudad Real y Bono de Salvador. Castilla-La Mancha da muchos elementos buenos. Sí, pues no sé, a mí me parece una cosa ahí un poco patética, ¿no? Ahí callada, ahí con una cara siniestra, ¿no?
2: Me extraña de los mensajes, que todos los mensajes hablan de dinero. Tú pensarías que diría, viva el feminismo, fíjate, he visto esta noticia y me ha hervido la sangre porque, fíjate, nada, no hay nada ni de feminismo, ni del planeta, ni de nada. Pero hay algo que llama mucho la atención. Cuando sale Leire en la comparecencia, él dice, habla de Leire como de los nuestros. Se refiere todo el rato a Leire como de los nuestros. Yo creo que esta señora tonta no es, no puede ser nada tonta, o sea, la forma en que gestiona las cosas, los mensajes son de alguien que no es una mera secretaria, desde luego, que está muy metida en el ajo, y ella sigue las instrucciones de su abogado. A mí también mis abogados, yo la caí una vez en un juicio porque me puse a hablar, pero mis abogados me decían siempre, tú no digas nada, esa es la estrategia que te dan siempre.
3: Claro.
2: Pues ya iré a juicio y ya me defenderé, pero claro que quedas fatal si no das una mínima explicación, claro que ha quedado de culpable para todo el mundo. Encima, la pena es que no es una mujer agraciada, porque sabéis que existe el efecto halo, en el cual si eres guapo o guapa te perdonan más. Pero encima esta pobre señora, que no, yo no me quiero reír del físico de nadie porque se pueden reír igual del mío, pero que tiene un físico muy particular que ya da para mirarla raro, ¿no? Entonces llega con, no sé, yo ya como novelista me planteo si tenía una relación amorosa con Zapatero. Esto es, creo que no se lo hemos planteado. No,
3: está, eso ya es demasiado. Ya
2: es demasiado.
1: Ese guión no se lo compro.
3: Muy enrevesado.
2: Pero mira, las hijas estaban en el ajo totalmente. Es decir, las hijas no son ninguna niña inocente que no sabía. Las hijas tenían una aplicación que se llamaba Venap, que era de ellas, que es una aplicación para delatar al más puro estilo nazi. O sea, tú veías...
1: Para delatar a opositores venezolanos.
2: Mira, te voy a poner un ejemplo de un amigo mío. Este amigo consigue sacar a la madre. Sabes que sacar a la madre, o sea, para sacar a tu madre de Venezuela, tú estás sobornando a todo el mundo y consigue sacarlo. Entonces la madre comete un error, que es empezar a hacer una venta de garaje, o sea, poner todas las cosas que se va a ir, y el vecino se da cuenta de que la madre se va a ir. Y el vecino sabe que la madre no tenía fácil salir porque lo llevaba intentando mucho tiempo. El vecino llama al aeropuerto y en el aeropuerto interceptan a la madre. ¿Cómo se hace eso? Con la Venap esta. Unas dos hijas que tenían esa aplicación, es que no se merecen nada. Pobrecitas, pobrecitas que tienen 35 años, ¿sabes? Pues Sonsoles sí que veo que estaba como más perdida, que Sonsoles no aparece en ningún lado, que aquí todo era Zapatero, las dos niñas y la secretaria, que Gertrude. Vistos los mensajes, es mucho más que una secretaria, muchísimo más. Entonces, no sé, el extraño entramado que hay ahí, pero claro, yo me paro a pensar, pues igual había una relación entre ellos y Sonsoles estaba fuera, no lo sé. En cuanto a su lenguaje no verbal, hombre, era evidente que mentía todo el rato y que estaba histérica y probablemente bajo un relajante muscular, ¿no notabais? O sea, normalmente te dan algo que se llama sumial, que te deja, o diazepam a veces, cuando vas a pasar algo por ejemplo, a los opositores, y entonces estás como así. Y no veías que tenía los hombros bajos, las cejas hacia abajo, todo. No voy a responder porque mi abogado me ha dicho, ¿sabes? Yo creo que le habían dado un relajante muscular.
1: Pues es bastante posible.
2: ¿Se había puesto
1: que...
2: gafas? ¿Llevaba gafas?
1: Sí.
2: Yo, y ya puestos a elucubrar, ¿llevan pinganillo las gafas o algo? Porque todos cuando van a declarar se sacan unas gafas súper molonas desde que empezó. Y no les ves en más fotos con las gafas y declaran con unas gafas. ¿Por qué? Dime por qué. Pues claro, hay gafas con pinganillo, ¿eh? Ojo, yo lo dejo caer.
1: Con lo cual sería buena idea poner alguna,
2: inhibidor algún de frecuencias.
1: Inhibidor de frecuencias dentro de las salas de declaración. ¿Del Senado? Pues sí, no estaría mal. ¿Qué efecto va a tener el anuncio del estreno como cantante de Julito Martínez? ¿Qué efecto va a tener en Leire Díez? ¿Cantará o no cantará?
2: A mí, mira, te lo digo no como cosa política, como psicóloga, sí cantará. Esta mujer, si vas viendo todo su lenguaje no verbal y toda su trayectoria, porque se inventó, decía que había estudiado periodismo en la UPV, te aseguro que nadie la ha conocido en la UPV, sale de la nada, se mete en el pueblo este de Cantabria, donde empieza a tener broncas con todos los vecinos, en Enusa la recuerdan con horror, y es la social climber de toda, la revista de toda la vida que va buscando, ¿no? Pero se la ve
1: además,
2: muy...
1: le gusta la fama más que un tonto un lápiz.
2: Se la ve extremadamente impulsiva y con baja tolerancia a la frustración desde fuera. No es un perfil frío que digas puede resistir. Yo creo que esta mujer, su perfil... nada más ver aquella rueda de prensa delirante cuando se fue a Ana Rosa, cuando hice todo esto, tú veías que era una persona con la mecha muy corta, ¿sabes? A mí me da la impresión de que no es un perfil que pueda hacerse el tonto como se hizo Koldo, que hizo un teatro, que pueda mantenerse
1: Koldo es muy
2: frío.
1: Listo, ¿eh?
2: Koldo es muy listo, se hizo el tonto, empezó ahí a llorar, ¿sabes? Unos dramas, que sea frío. Ábalos es adicto, eso sí. Adicto a muchas cosas, ¿no? A ver, cuando tú tienes una adicción al sexo y está relacionado con otras sustancias, tu centro, el sistema de recompensa neurológico se va al carajo. Entonces, este señor ya tenía un pasado... Y se aprovecharon de ese pasado, que eso es típico en los partidos, de darle más para tenerlo controlado. Pero sin embargo se le vio muy frío, yo le vi muy frío. Pero es que no veo a esta mujer capaz de resistir un juicio. Todo lo que nos ha estado dando durante todo este tiempo, todo lo que transmite es que es alguien que no controla. No controla sus impulsos para nada, no es fría, no es tranquila, no va a resistir. Bueno, igual me equivoco, ¿no? Yo no, pero no da ese perfil.
3: Bueno, yo creo que esto al final, pues como empiecen a cantar todos, pues tenemos proceso contra el Partido Socialista para rato, ¿no? Esto es un macroproceso al final, tipo manos limpias, cuando Bettino Craxi se tuvo que ir al exilio y la caída del Partido Socialista, que es también lo que decía yo antes, Lucía, de que al final es el Partido Socialista el que puede saltar por los aires. Yo creo que se está desplomando el Partido Socialista, como se desplomó en otros países occidentales, y bueno, pues yo creo que es muy predecible que puedan hablar todos, porque es verdad que ha sido clave el que Aldama, independientemente de lo que haya hecho y tal, haya cantado y que en un momento dado pues se le haya rebajado la pena como se le ha rebajado, porque eso es una manera de que los demás canten. Por eso el Partido Socialista estaba indignado, hizo una campaña también en contra, ¿eh?
2: Corruptor.
3: Corruptor, que era el corruptor, y también la izquierda de Sumar y tal, que por cierto, aquí hay una cosa que está clara, la izquierda en general, me decías, bueno, yo a nivel cultural es verdad que ni derecha ni izquierda, pues son esquemas de otra época, pero para englobar, digamos, a las distintas versiones de la izquierda, ni Sumar, ni Podemos, ni nada, tienen ningún tipo de legitimidad ya para ahora defender una alternativa, porque son cómplices absolutamente de toda esta corrupción que estamos viendo, de todos estos palacios de José Bono, de toda la corrupción en general, y por lo tanto, pues yo no sé, la única voz disidente que en un momento dado escuchamos fue la del exdiputado este de Canarias, que dijo que realmente ellos le habían montado el 15M en contra a Zapatero por todos los recortes y tal, y que no entendía muy bien la posición de todas estas formaciones de izquierdas defendiendo la corrupción, pero Sumar, Yolanda Díez, Podemos, etcétera, ahora mismo ya, a pesar de que intenten levantar un poquito la voz, pues no tienen legitimidad ninguna ya para presentarse a las elecciones. Espero que nadie les vote y además que les hagan copartícipes y corresponsables de toda esta corrupción mafiosa que tiene el Partido Socialista. Es decir, ya, es el bloque.
2: Les han metido ya una demanda, ¿no? Creo que Justicia Europa les ha metido a todos una demanda porque el rescate de Plus Ultra se hizo con un consejo,
3: claro, el consejo de ministros. Claro, ¿no? Sí. Entonces, es el bloque de izquierdas que le ha dado la investidura a Pedro Sánchez junto a los secesionistas y junto a toda esta gente. Es decir, es el bloque completo.
2: Yo no las he leído. El paquete. ¿Vosotros habéis leído las famosas memorias de Cerdán? Yo no las he leído. Me parece que amenaza con cantar también, ¿no?
4: Yo no lo he leído ni tengo la intención de leerlo, la verdad. Si alguien tiene ganas de leérselo y me lo resume,
2: yo me lo leo y te mando el resumen, porque yo estoy living
4: porque
2: ahí.
4: A mí me parece...
2: No, pero vamos, luego voy a llegar a casa, le voy a bajar, porque los que sí que lo han leído dicen, que está escrito con inteligencia artificial, y ve que hay un montón de frases sutiles de cuidado, que si yo caigo tiro el amante.
4: Quien amenaza, suplica. Así que...
2: Bueno, me voy a hacer una camiseta.
4: Así que, por lo que he oído, alguna gente si se lo ha leído, no tiene nada así interesante. Y me pregunto, ¿para qué saca el libro? Porque además está editado de manera independiente. Y eso me ha traído a la mente, por favor, no crean ustedes que estoy estableciendo una relación entre ambos casos. No, nada más lejos de mi intención. En Estados Unidos hay ahora un poco de polémica porque Jill Biden, la mujer de Biden, ha sacado sus memorias. Y entonces, de repente, la primera semana, muchísimas ventas, y luego, pum, cae en picado. Y entonces hay algunos que tienen la sospecha de... ¿Esto es una manera de blanquear algún ingreso? En el sentido de que saca sus memorias, llega alguien y compra 100.000 ejemplares de golpe para luego quemarlos, y Jill Biden ingresa, ¿no? Entonces, por favor, que nadie piense que estoy diciendo que lo de Cerdán sea algo parecido, ¿eh? No. Jamás se me ocurriría insinuar que puede ser eso.
2: Podría ser perfectamente, pero no creo que venda tantísimo como para poder hacer algo así. Es que
3: no, pero si no es una cuestión de lo que
4: vende. De vender, es cuestión de que llega uno y dice, compro toda la edición.
3: Claro.
2: ¿Entiendes? Vale.
4: De esa manera ingresa...
2: Te recuerdo que en el caso este de dos mozos de escuadra que asesinaron a un tercer mozo de escuadra, uno de ellos sacó un libro y el libro vendió muchísimo y todo el mundo iba a vender el libro. No, yo creo que es más un asunto exculpatorio y que él debe... Mira, cuando la gente está metida en una secta o en sistemas sectarios, su percepción de la realidad se altera. Y además hay un autoengaño brutal. Es yo he hecho esto por salvar al mundo, porque si no vendrá la temida ultraderecha y el mal y el apocalipsis, y todo lo que yo hago está bien. Entonces entra dentro de lo posible que este señor se crea de verdad en su cabeza. Yo lo dudo, yo lo dudo. Yo creo que es una persona que sabe lo que hace, pero otros no. Y que se crean que ellos han hecho esto por una cosa mesiánica, o al menos crea que pueda convencer a su alrededor de que él ha hecho unos servicios por España y eso le interese. Pero ambas cosas pueden ir juntas.
3: ¿Sabes? ¿Quién Cerdán, que ha hecho un servicio por España?
2: Eso es lo que él vende, todos te venden. O sea, su continuo...
4: ¿Ha hecho un servicio o un váter?
2: Sí, su continuo...
3: O sea, aparte de llevarse la pasta,
2: España nos necesita,
3: ha pactado en Navarra con Bildu y con todo el brazo político
2: nos
3: necesita, de ETA.
2: Es decir, pero tú ya sabes que todo es... Si no, no vamos a tener derechos, España nos necesita... Que les pasan como unos memes que deben repetir y el último ha sido no podemos dejar el gobierno porque España nos necesita y bla bla bla. Yo no sé, yo sí que creo que me las voy a bajar y me las voy a, si son 5 euros yo me las gasto, ¿sabes?
3: Bueno, yo creo que eso es un poco también el mensaje
2: a ver cuánto cuesta,
3: de Pedro Sánchez cuesta. De Pedro Sánchez,
4: ¿no? me dice una oyente, doña Ana Stafford, que si doña Lucía Echevarría llama a su canal de YouTube el cutre canal, ¿esto se podría conceptuar como una cutre tertulia?
2: A ver. Esto se llamaba cutre canal porque empezó siendo y sigue siendo muy cutre, se hace en casa, entonces de la necesidad virtud, ¿sabes? Como ya me iban a llamar cutre, dije, pues sí, pues justo como las marifachas, estas se hacen llamar marifachas para quitarse ya el problema de antes, me vas a insultar, ya te lo digo yo, fuera. Pero sí. Voy a ver cuánto cuesta el libro. Busca cuánto cuesta el libro de Santos Cerdán. Vamos a buscarlo en Amazon.
4: ¿El libro de Santos Cerdán?
2: Sí, porque vale. Depende de lo que cuesta, igual me lo compro y te mando un resumen, ¿sabes?
4: Venga, ven ustedes, es un encanto de Lucía Echevarría. Parece así muy de armas tomar, pero luego es bellísima persona. Es casi,
2: hago el sacrificio.
4: Bizcochable, casi.
2: De leerme el libro este.
4: Bueno, el caso es que se está poniendo todo enormemente interesante, con gente ya cantando, con los jueces sacando cada 2x3 nuevas informaciones. Ayer yo estaba viendo lo que pasaba a partir del mediodía más o menos y decía, Dios mío, mañana no voy a tener tiempo de comentar en el programa nada que no sea la corrupción del Partido Socialista, porque es que eran 2 millones de noticias distintas. Al final pues hemos logrado sintetizar, agrupar cosas.
2: Fíjate, ayer... un oyente me acaba de enviar el libro de Santos Cerdán. A ver, ahora quiero, por favor, 2 millones de dólares en una cuenta en las Islas, bueno, Caimán.
4: No sé si tenemos, don Julio, las declaraciones de Sánchez sobre Extremadura.
5: Sin inmigración, España perdería un 19% de su Producto Interior Bruto en 2050. Y un 22% en 2075. Por tanto, un 19% menos de aquí a 25 años y un 22% de aquí a 50 años. ¿Y esto qué significa? Desde el punto de vista empresarial, desde el punto de vista también laboral. Bueno, pues por ejemplo, que 90.000 bares tendrían que bajar la persiana. Que 50.000 aulas de primaria y secundaria se quedarían sin alumnos y sin alumnas. Y pongamos, por ejemplo, el dato de una comunidad autónoma, como es la Comunidad Autónoma de Extremadura, con la menor, el menor porcentaje de población extranjera de España. Apenas un 4% tiene Extremadura. Es también la región más segura de nuestro país y la que más barata tiene la vivienda tanto para la compra como para el alquiler.
4: Está presentando ayer otro más de los chiringuitos socialistas con el que procurarán enchufar a, yo que sé, 600 militantes para cobrar por la integración de los inmigrantes, ¿no? Y entonces coge y se le escapa que, fijémonos en Extremadura, es la región con menos población extranjera y es la más segura y la que tiene más barata la vivienda.
2: Pero si te
4: se nos ha hecho de Vox, Pedro
2: cuando
4: Sánchez.
2: Estaba leyendo... Él mismo se ha dado cuenta de que no sabía cómo salir del embelago, porque empieza con la E, la menor. Claro, se supone que lo que debía decir es hay tan poca población extranjera que como tenemos esto podemos llamar, pero no le ha dado tiempo a reaccionar. Esto me dice muy poco de él, porque primero, léete los discursos que te pasan antes de leerlos, chaval, que es lo mínimo. Y segundo, incluso si lo lees y ves que ahí hay un fallo, pues ya sabrás tú salir del gazapo. ¿Es tonto o qué? ¿Sabes? Quiero decir, me acaba de caer un mito, porque siempre pensábamos él que es súper inteligente, es malvado, es perverso, es Fumanchu y es un tolai que no sabe leer esto.
3: No, además sí. Es que las tres cosas que dice... Extremadura es la que tiene más seguridad, tiene menos porcentaje de inmigrantes y las casas son más baratas. Por lo tanto, vincula al final sí. todos los mensajes que nosotros estamos defendiendo. Y yo creo que el que le ha hecho el discurso seguramente lo habrán puesto de patitas en la calle.
2: No, el que le ha hecho el discurso le había dado tres datos, porque lo que pretendía decir es que como tiene muy poca integración, vamos a traer a gente porque le podemos ofrecer esto, pero ahí ha habido un fallo en la cadena. Entonces... que él no se haya leído su discurso. Claro, es que él no ha podido ir en tren leyendo el discurso, porque el tren a Extremadura no funciona, te recuerdo.
3: También. Entonces, ahora habrá ido en coche oficial, no creo que conduzca él.
2: Pero no es tan fácil leer en el coche, tanto como es leerlo en el tren. Y estarían llamándole diciendo, Julito va a cantar.
3: Julito. Sí, no, bastantes exacto. problemas no, tiene no, para leer no su discurso.
4: Tiempo. No tiene
3: tiempo. Y todas las noticias que sí. dice Luis.
2: Pero bueno, contragar, que primero te lees el discurso.
4: Tanta bilis no
2: segundo,
4: tiene tiempo para leer
2: si ves
4: discursos.
2: El fallo, que lo ha visto, que por eso se ha puesto a temblar y a decir, ¿habéis visto que tartamudeaba? Pues tú mismo, si eres un poco listo, sales de ahí y dices, sí, por eso, porque tiene tan poca gente, puede atraer. Pero se le ha ido.
4: Bueno, pues como ven ustedes, y como dice doña Lucía Echevarría, es que aquí la gente tiende a hacer de Sánchez un mito, el killer, el no sé qué. Sánchez...
2: ¡El puto amo!
4: Es un imbécil. Es muy cortito. Lo que pasa es que tiene más cara que un piano y, sobre todo, tiene una virtud que es la de que es muy echado para adelante. Y no, le da igual 8 que 80.
2: Echado para adelante se dice técnicamente rasgo psicopático. Sabes que la gente con rasgos psicopáticos no tiene conciencia del riesgo, ni tiene empatía. Entonces, incluso se crece en el conflicto. Porque le da adrenalina. Sí, entonces él pone esta voz que a mí me encanta, que voy a usar a partir de ahora. Y claro, es que es muy complicado estar poniendo la voz y a la vez leyendo el discurso. Hay que hacer dos cosas a la vez. Pero yo siempre he dicho aquí que él no era tan inteligente, que había gente debajo y gente arriba. El hecho que Zapatero pudiera entrar como Pedro por su casa y reunirse con prácticamente todos los ministros y tener un despacho en Ferraz con las joyas y ser el que manejaba los hilos, ya te dice mucho. Y Zapatero no es el que maneja los hilos, manejan los hilos desde arriba de Zapatero también, ¿no? De todas las
4: dictaduras a las que sirve. Hacemos una pausa publicitaria y nos vamos a hablar de la ley de nietos.

0: Porque hoy trae una información Isaac Blasco en Voz Populi que me parece importantísima. Estados Unidos estaría en estos momentos analizando todo el tema porque el gobierno español estaría concediendo nacionalidad española a castristas relacionados con el narco. Pausa y vamos a ello.
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1: Ya saben ustedes que tenemos una polémica enorme aquí en España con la ley de nietos y también en esta tertulia. Hay gente que está enormemente preocupada por los efectos que la ley de nietos puede tener en el sistema electoral, en el sentido de que la ley de nietos sería un instrumento que el PSOE habría puesto en marcha para tratar de volcar las elecciones. Yo no estoy tan preocupado por ese aspecto. Yo pensaba que la cosa iba más por el tema económico, es decir, utilizan esta avalancha de nacionalizaciones y de regularizaciones para tratar de falsificar las estadísticas macroeconómicas, para sacar pechito de vamos como un tiro porque crece el PIB, pero al mismo tiempo el PIB per cápita se desploma, lo que les sirve para ante Europa decir, ay, nos tienes que dar más dinero porque es que cada día somos más pobres. Yo pensaba que iba más por ahí, pero hoy no. Isaac Blasco en Voz Populi pone sobre la mesa otra noticia que plantea una tercera hipótesis. Dice Isaac Blasco, que tiene buenas fuentes, que Estados Unidos está muy preocupado por el tema de la ley de nietos porque el gobierno español estaría concediendo la nacionalidad a gente vinculada al narco y a la dictadura castrista, vamos, a lo peor de lo peor de la delincuencia caribeña. Y claro, eso plantea una cuestión. Teniendo en cuenta que está habiendo una ola de cambios de gobierno en toda Hispanoamérica propiciada desde el acceso de Trump a la Casa Blanca, ¿lo que está haciendo el PSOE con la ley de nietos es simplemente dar refugio a toda la purria de allí, a todos los narcos, delincuentes, colaboradores de las dictaduras de extrema izquierda, etcétera, etcétera, para que con la nacionalidad española se refugien en España huyendo de esos cambios de gobierno en los que a lo mejor alguien les pedía cuentas judicialmente?
2: Puede ser, porque ya, de hecho, yo creo que a mí me han comentado gente que tiene buenas fuentes y lo han investigado, de que incluso gente y dirigentes

0: presidentes que han estado incluso implicados en la represión en Venezuela y tal, ya se les dio refugio aquí en España, en determinados, en el barrio de Salamanca y por ahí, y el gobierno de Zapatero pues les ha dado todas las facilidades. Por lo tanto, si esto es como dice
1: el gobierno de Sánchez,
0: o sea, el gobierno de Sánchez, sí. Sí, el gobierno de Sánchez le ha dado todas las facilidades. Y claro, pues puede ser perfectamente, ¿no? O sea, aparte de modificar el censo electoral, pues que también sirva, porque en estas mentalidades mafiosas que estamos viendo, cualquier cosa puede encajar. Y es verdad que todos esos aliados del socialismo del siglo XXI pueden intentar pues meterlos aquí, y por lo tanto pues tendríamos aquí un paraíso para todos los criminales del socialismo del siglo XXI de Hispanoamérica, aquí refugiados, claro, a través de Cuba. Es que es preocupante, porque claro, que puedan controlar el gobierno cubano, que controle el tema de todas las nacionalidades, o sea, nacionalizaciones, aprovechando la ley de nietos de un país comunista sin ningún tipo de libertad, sin ningún tipo de garantía, que sean los que controlen pues a toda la gente que van a meter en el censo español, es para hacérselo ver, ¿no? Nosotros, cuando hablabas antes, Lucía, del tema cultural y el tema político, nosotros de esto llevamos hablando un montón de tiempo desde hace muchos meses, y a través de la Fundación Disenso ya estudiamos todos los problemas que había con respecto a la nacionalidad, y de hecho hicimos una proposición de ley en la semana pasada, que la defendió Ignacio de Hoces, donde todos los partidos votaron en contra. Nosotros planteábamos hacer una reforma de la ley orgánica electoral, y el Partido Popular se abstuvo. Se abstuvo, y hablamos de todas estas cuestiones, de todo lo que se está hablando últimamente, hablamos allí en el Congreso de los Diputados. El problema es que es verdad que, como tú dices, no tenemos la proyección, pero ahora de pronto Feijóo y el Partido Popular se está despertando, pero votaron, se abstuvieron en una proposición de ley. Que si
2: según ellos se abstuvieron porque luego lo pueden parar en el Senado, siempre te dicen esto.
0: Bueno, según ellos pueden decir misa, pero lo que te quiero decir es que la realidad es que desde el punto de vista político es muy importante apoyar iniciativas, sobre todo estamos gobernando en determinadas comunidades autónomas, y esos tipos de márgenes significan que el Partido Popular no tiene ni idea en el contexto en el que estamos viviendo desde el punto de vista político en España. Son ignorantes.
1: Vamos a la ley
2: La ley de nietos. Una, sí, yo sí que creo que puede cambiar el censo electoral. ¿Qué hace Ineco gestionando esto? ¿Que ya de paso te traes a todos tus amigos? Pues es que esta ley puede cubrir varios frentes a la vez. Pero segundo, por dignidad. Mis padres vivían en Euskadi y se volvieron, ¿por qué? Aparte, bueno, vivían a ratos, pero mi tío lo secuestraron, ¿vale? Yo no podía ir a Euskadi. A mí no, bueno, sí, creo que a mí me dejarían votar, pero da igual, a mí no me dejan votar en Bélgica y mi abuela es belga. A mí no me dejan votar por el presidente de la Generalitat.
3: No, usted no la dejarían votar en el País Vasco si vive en Madrid.
2: No me dejarían, encima de eso. No. Vale, pues entonces, por dignidad. ¿Por qué yo, que estoy pagando la cuota autónoma más alta de toda Europa? ¿Por qué yo, que al final me tengo que pagar yo mi rehabilitación porque la sanidad no funciona? ¿Por qué voy a darle la nacionalidad a alguien porque sí? Es que mira, ellos siempre apelan a la empatía suicida, ¿no? Para que seamos buenos, ayudemos al necesitado y al vulnerable. Oiga, yo ya estuve en una secta católica de pequeña, estuve en un grupo de oración que funcionaba de una manera sectaria y que, bueno, no vamos a hablar, pero creo que el propio Papa reconoció al final de qué iba la cosa. Ya me estuvieron dando la matraca con esto. Yo ya he salido. Me está vendiendo usted rollos católicos de sacrifícate por el contrario, pero ¿dónde hemos llegado? Yo no tengo por qué sacrificarme por nadie y menos por alguien que no conozco absolutamente de nada. O sea, aunque no tuviera ningún efecto en el censo electoral, por dignidad, no me da la gana. Es decir, esto se pasa en el día hablando de injerencias extranjeras con lo de Trump. Ay, por favor, injerencia extranjera, te meten la injerencia extranjera aquí y encima apelando a tu empatía. No, pero es que además creo que realmente es urgente que la gente tome conciencia de que esto es un golpe de Estado. Sí, puede ser un golpe de Estado electoral, pero puede ser un golpe de Estado a la soberanía nacional también. No es algo en lo que yo crea mucho. Yo no soy de siempre familia española. Mi familia viene de todas partes. Pero es que más allá de eso, yo pago impuestos aquí, ¿no?
0: Pero aparte de que sea, vamos a ver, la nacionalidad. Es decir, cuando tú tienes una serie

0: De gente que desde el punto de vista cultural o político dicen que la nación española es discutida y discutible, que eso lo dijo el de las joyas, el imputado este que hace negocios con todo el socialismo del siglo XXI. Pues claro, el problema es que al final vemos que lo que es la nacionalidad también la relativizan y la utilizan para sus propios medios. La nación española para ellos es un concepto discutido y discutible, hablan de plurinacionalidad, es el proyecto que tienen también marcado y luego pues lo que es la nacionalidad la desprecian, ¿no? Ahí juega también otro concepto cultural y político que nosotros hemos manejado, que es el tema de la prioridad nacional. Es decir, si nosotros como españoles no somos conscientes de la importancia de que exijamos una serie de derechos preeminentes por ser nacionales de un Estado nacional que se llama España, pues estamos perdidos en el mundo global en el que vivimos. Porque si realmente España no es nada, simplemente es un papel, es un tema administrativo y tal, pues los mafiosos de las mafias globalistas que están funcionando y en las que se está surfeando el Partido Socialista utiliza eso para lo que vale a utilizarlo o para atraer a toda la gentuza de Hispanoamérica, sean narcodictadores, sean políticos apoyados por los narcodictadores del Foro de Sao Paulo o de lo que sea, o para dar un pucherazo enorme desde el punto de vista electoral. Y eso también es importante. Es decir, la falta de conciencia de lo que es el pertenecer a la nación española, de pertenecer a un Estado nacional, en el que es verdad que ha habido gente que ha venido de fuera, pero hay que darle importancia al llegar a ser nacional español y los derechos intrínsecos que tiene
1: Mira, yo te
0: que
1: voy a
0: tener
1: decir
0: esa
1: una cosa.
0: nacionalidad, pero regalarla de esa manera,
1: Yo
0: pues
1: no
0: es
1: me
0: que les
1: siento
0: doy.
1: española en particular, no más que me pueda sentir de otros lados de donde vengo, pero yo soy contribuyente. Entonces, yo allá voy al concepto de ciudadanía. Y hay una frase de Marx, ojo, que esta frase es de Marx, creo que de las cartas de estas, bueno, da igual, o sea, que es, el que no contribuye no tiene derecho a exigir. ¿Cómo vienen ustedes con un par de pelendengues diciendo que son marxistas o neomarxistas a cargarse el marxismo? ¿Qué pasa? El que no contribuye no tiene derecho a exigir. Si esta persona no es clase obrera ni clase trabajadora ni es nada, yo no tengo por qué sostenerla. Esto es una base marxista de cajón.
0: Bueno, ya.
1: Entonces, ya, yo ni siquiera
0: Pero
1: necesito
0: Marx.
1: apelar a la dignidad nacional, a la patria o lo que sea. Prioridad nacional en el sentido de prioridad del que contribuye. Ya
2: Me
1: está.
2: dice don Julio desde el otro lado del
1: Que
2: cristal que
1: hay
2: no golpee usted
1: que no
2: la
1: golpee,
2: mesa.
1: que me vuelvo loca. No es
2: Bueno.
1: la coca que me vuelve loca, no, esto ha sido que me hierve la
2: Como se
1: sangre.
2: tiene usted que ir dentro de
1: Sí, 5 minutos
2: 5 minutillos,
1: exactos.
2: ¿algún comentario sobre cómo está la cosa en Venezuela? Ya son cerca de 2.000 muertos oficialmente contabilizados. Decía Estados Unidos al principio que lo mismo llegaban a 10.000 y parece que van a
1: Tú
2: tener
1: sabes que
2: razón.
1: esto ha surgido de una montaña que se llama El Sorte, y en El Sorte está María Lionza, que es, bueno, es como se supone que allí vive una deidad, una especie de Pachamama, y que todos los chavistas hacían grandes estatuas de María Lionza. María Lionza era como la religión indígena del chavismo, y se iban allí a hacer ceremonias y tal. Pues se supone que con una catástrofe empezaron y que con una catástrofe acabarán. Más allá de eso, un estado que era el país más rico de Latinoamérica y no tiene dinero ni para pagar ni a rescatistas, ni a voluntarios, ni a bomberos. Que cuando llegan voluntarios de Colombia o llegan voluntarios de otros sitios, les paran en el aeropuerto diciéndoles que son agentes de Trump. Que se descubre que la misión Venezuela, que era la misión Vivienda Venezuela, se llamaba, que eran una serie de viviendas plurifamiliares que se habían construido en La Guaira, las columnas del sótano estaban hechas de plástico, poliestireno, creo que era, o algo así, y recubiertas de cemento. O sea, que eso ha caído así, ¡boom! Todo por ahorrarse dinero. Es decir, estás viendo un Estado fallido a la máxima expresión y con la mayor crueldad. Y esto va a acelerar un cambio que ya iba a venir. O sea, porque estaba, a mí lo de Trump, de ahora sí, ahora no, ahora me llevo muy bien con Delcy, tenéis que hacerme caso. No. Ya está, ya no puedes justificarle a nadie que Delcy es que iba a hacer nada. Delcy es una dictadora sanguinaria, terrorista, narcodictadora. Todo el chavismo ha sido robar, robar, robar, robar, robar y distribuir para crear un eje global que va en contra de la democracia. y ha sido la vaca de las que han estado chupando todo el mundo, del petróleo venezolano y también del petróleo iraní. Ojalá se caigan ya, pero desde luego no dan el número de desaparecidos, no dan el número de muertos, están constantemente... Mira, fíjate, a nivel personal, yo siempre te hablo de mi amigo Virgilio. Mi amigo Virgilio está en una colecta y han recolectado muchísimo dinero aquí, pero no le pueden mandar a Cruz Roja ni a nada porque se lo queda el chavismo. Entonces yo personalmente llamé a alguien muy importante, no voy a decir a quién, y le dije, ¿nos puedes ayudar? No. Entonces, la única manera ahora es coger el dinero, dárselo a alguien de quien te fíes y que cruce la trocha, o sea, que se juegue la vida para llevar el dinero. Llevar el dinero a alguien fiable en Colombia, pero ¿dónde se ha visto que no te fíes de que no puedes mandar dinero? Pero atención, que si lo pones en una cuenta en España, ¿qué sucede? Que te van a quitar la mitad en impuestos porque son donaciones. ¿Y estos son los que ayudan al necesitado y al vulnerable? No hay una cuenta que diga en caso de emergencias no nos llevamos el impuesto de donaciones. Es bueno, no voy a hacer así para no cargarme ya más el este.
2: No, porque nos regaña don Julio.
1: 45 porque nos regala. Pero bueno, es si ustedes no tenían conciencia de que Venezuela ha sido el mal, el chavismo, no Venezuela, los pobres. Mira, el otro día hablaba con una venezolana muy importante, que es Elizabeth Burgos, que fue una de las agentes de Castro, que salió pitando. Y me decía, es que los cubanos no son como los venezolanos. Los cubanos son luchadores y resisten. Los venezolanos son rápidos y se van. Por eso en Venezuela se fueron 8 millones de personas y los cubanos resistieron a ver si conseguían cambiar la cosa, pero no la cambiaron.
0: Bueno, los cubanos se han largado todos.
1: Bueno, pero se han largado muchos más venezolanos.
0: No sé yo, ¿eh? Sí. El otro día había un reportaje de un sacerdote que estuvo también aquí en el programa.
2: Un momento, ahora me lo cuenta, pero tenemos que despedir hoy a Lucía Echevarría, que se tiene que ir hoy un poquito antes.
1: Bueno, pues encantada.
0: Un placer.
2: Venga,
0: Lucía.
2: Suerte con el cutre canal. Bueno, don Ricardo, ¿qué iba a decir usted de un sacerdote que...
0: Sí, no, que vi un documental y que efectivamente era dramático, pues todo el éxodo de cubanos que se han ido de todos los pueblos de Cuba y de todos sitios, y no queda gente joven, y hablaban de manera desesperada y de la situación. Entonces, eso de que se quedan resistiendo, pues no. Es decir, Cuba ahora mismo tiene un problema porque no hay relevo generacional y porque todo el mundo está viviendo ahora mismo en Miami o en Florida, por ejemplo, y esa es la realidad, ¿no?
2: ¿Usted ha tenido alguna vez relación con Juan Carlos Monedero? ¿Le ha visto alguna vez de cerca?
0: Yo le he visto alguna vez, me parece, de cerca, de pasada, por el Congreso, al principio, en la primera legislatura que estuve por allí.
2: ¿Él estaba de diputado por aquel entonces?
0: No, pero yo creo que él estaba allí de asesor o yo qué sé.
2: Brujuleando,
0: ¿sabes? Pero...
2: Vale, ¿qué le parece que al pobre le haya tocado una de las excepcionales denuncias falsas que según ellos mismos existen? Porque se han pasado la vida diciendo que lo de las denuncias falsas no existían, y yo sí te creo, hermana. Y oiga, pues para no existir, todas las poquitas que pudieran existir les han tocado a ellos, a Errejón, a Monedero, que niegan todas las acusaciones y dicen que es mentira todo. Le ha condenado la Complutense a un año de suspensión como profesor, y dice que va a recurrir por la vía penal y que eso es una barbaridad y que es mentira todas las acusaciones de, en fin, comportamientos sexuales inapropiados que algunas alumnas habían hecho contra él. Qué mala pata tienen estos de Podemos, ¿verdad?
0: Es una barbaridad, además, porque no solo es como bien dice usted, es Errejón, es Monedero, pero también ha habido historias sobre Pablo Iglesias. Es decir, estos tíos se dedicaban a hablar del social...
2: Pablo Iglesias no se ha sustanciado en ninguna denuncia. Tal. No se... Han salido cosas.
0: Sí, han salido cosas, eso es lo que quiero decir. Pero que si es verdad, o por lo menos esos rumores pues tienen alguna sustanciación, es verdad que las denuncias, ellos ahora dicen que son falsas y tal. Pero estos se han dedicado a dar clases y hablar del socialismo del siglo XXI y del feminismo radical y del género, la ideología de género y todo eso, y eran unos auténticos impresentables en ese sentido, si todas estas denuncias se terminan confirmando. Y por lo tanto, pues bueno, es un poco lo que hemos dicho antes de lo que es el socialismo, es decir, multimillonarios aplastando al pueblo, profesores de la Complutense que hablan del feminismo y de la violencia de género cuando ellos se aprovechan de sus propias alumnas en las tutorías.

0: para aprovecharse de ellas y para ejercer una violencia contra la mujer evidente. Y bueno, pues es la incoherencia y es la falsedad y la mentira que supone el socialismo, y hay que darse cuenta de que son unos auténticos mentirosos y que esas redes al final lo que llevan es a lo contrario, ¿eh? Son gente que o se hace millonario o que se van de Vallecas también y se compran un chalengal a pagar, pero bueno, eso comparado con lo que hacen los líderes de los partidos comunistas de Hispanoamérica o de China o de por ahí, pues es una minucia, ¿no? Porque es que realmente se forran a través de la explotación del pueblo, la miseria del pueblo, utilizando también el narcotráfico, la explotación laboral, para luego pues meter drogas también en los países occidentales que son democráticos. Por eso hay que cambiar un poco el paradigma a nivel internacional, y estos países que son autarquías, donde no hay derechos, no hay libertades, pues hay que ponerlos un poquito en cuarentena para que se aprovechen un poco, no, para que no se aprovechen también del mercado internacional y para que no estén en la libre competencia como si fueran un país democrático. Es decir, los países occidentales tienen una tradición de que hablan de la dignidad de la persona, los derechos fundamentales, los derechos laborales, tienen constituciones, son organizaciones democráticas. Entonces, tenemos que ser muy claro con eso. Cuando critican a Trump y lo quieren poner de manera equidistante a líderes comunistas como Xi Jinping y tal, vamos a ver, señores, vale, ustedes pueden hablar de geopolítica, pero Estados Unidos es una democracia, ¿eh? Y todos los países que pertenecen a la Unión Europea son democracias. Y ni Marruecos es una democracia, que es una autarquía, ni China hay democracia porque es una dictadura comunista, ni Cuba es una democracia. Por lo tanto, esa tolerancia que ha habido por parte de los algunos líderes políticos en la Unión Europea, tolerancia hacia regímenes absolutamente liberticidas, como puede ser Cuba o como puede ser Venezuela en su momento, cuando estaba el comandante Chávez, y luego estuvo el Maduro, que ya está en la cárcel, pues es que tenemos que empezar a darnos cuenta de que esas dictaduras que controlan los medios de producción y que aplastan a los pueblos no son iguales que lo que son los países occidentales, y que en los países occidentales tenemos esa tradición y respetamos a los seres humanos y a la dignidad de la persona.
1: Sí, el tema de la multiculturalidad, es que hay que respetar todas las culturas. El tema de la multipolaridad, es que tenemos que ir a un mundo donde todas las voces de los distintos países valgan lo mismo. No, qué leche, ¿cómo va a valer lo mismo la voz de Estados Unidos que la voz de China, que es una dictadura asquerosa que comete genocidios?
0: Pues por eso, es que se ha puesto como una tabla rasa en el sentido de esa alianza de las civilizaciones que decía el señor Zapatero, etcétera, como si todos fuéramos todos los sistemas fueran iguales, y no, es decir, los países occidentales y las democracias occidentales y las democracias de otros países también en el Oriente, como puede ser Japón o tal, es que no son iguales que las dictaduras. Entonces ya está bien, hombre, es que poner esa tabla rasa, esa pátina que hubo después de la caída del muro de Berlín, de decir, no, todo vale, fronteras abiertas, multiculturalidad y tal, es la que está trayendo la ruina al mundo, porque la superioridad también en el sentido de que la cultura occidental, que viene de Grecia, de Roma, de las raíces cristianas, de la Ilustración, el liberalismo, que habla de la dignidad de las personas y tal, no es lo mismo que una dictadura y una autarquía, y mucho menos de unas ideas políticas que han matado a más de 100 millones de personas, ¿no? Como es el comunismo, ¿no? Entonces, ya está bien, o sea, vamos a dar la batalla cultural y defender nuestra identidad y lo que somos, y no es lo mismo Beethoven que el tantam, ni tampoco en un momento dado es lo mismo Cuba que Estados Unidos, ¿eh? ¿Vale? Pues entonces, esas diferencias, independientemente de que tú tengas colaboraciones y ayudes, por supuesto, a que salgan de la miseria determinados países, pero lo que tú no puedes hacer es darles una beta de que son lo mismo, ¿eh? Y es lo que se ha hecho por parte de la Unión Europea con dictaduras como Cuba, ¿eh? Por ejemplo, ¿eh? Y yo creo que Trump, por mucho que diga Lucía que por ejemplo no ha actuado de manera rápida como le gustarían a algunos en Venezuela, es que yo creo que Estados Unidos tiene

0: O sea, ahora mismo para limpiar toda esta mafia que ha crecido a nivel
1: A ver,
0: internacional, y yo creo que las cosas se tienen que hacer por
1: es que
0: partes.
1: Venezuela, dentro de 2 días se cumplirán 6 meses de la detención de Nicolás Maduro. Seis
0: Claro, seis
1: meses.
0: meses,
1: O
0: sí.
1: sea, es que la gente dice, no, habría que haber hecho ya una transición a la democracia. Oiga, fíjese usted cómo era España cuando se hace la transición, cuánto tardó España en hacer la transición, y eso que España era un estado estable, no era un narcoestado, era un estado que donde la gente vivía con un nivel económico razonable, no en la puñetera miseria como pasa en Venezuela. Entonces, siendo España un país occidental, avanzado, le costó unos añitos hacer la transición, desde que muere Franco hasta que se celebra el referéndum de reforma política, 2 años, hasta que se celebran las primeras elecciones, casi tres, hasta que se elabora la... Perdón, tardó 1 año y pico en el referéndum de reforma política. 2 años las primeras elecciones, 3 hasta la Constitución. Ahora, aquí llevamos... Todavía no llevamos 6 meses en Venezuela y la gente querría que ya hubiera cambiado todo. Pues es complicado, es
0: Y sobre
1: complicado.
0: todo con una diferencia, don Luis, que es que la España del final de Franco, pues había una clase media, había, digamos, instituciones que al final hicieron la propia reforma política desde las propias instituciones, y bueno, pero allí es que hay una miseria, es que lo que ha pasado con el terremoto ahora mismo. También ha habido terremoto en otros países del entorno y más o menos lo han gestionado. En Japón también han tenido el terremoto, ¿eh? Pero claro, allí como no funciona absolutamente nada y está todo lleno de miseria y no pueden contratar bomberos ni nada, pues oye,
1: Porque lo han robado
0: lo han
1: todos los
0: robado todo
1: chavistas.
0: y han dejado al pueblo, pues o sea, bastante. Los pobres venezolanos no solo tienen este drama, que es este desastre natural, sino todo el drama previo. Que claro, les ha dejado desarmados, con las manos atadas, y ahora mismo, pues toda esta gente que está muriendo también es consecuencia, aparte del desastre natural, de la desestructuración que tiene Venezuela a nivel de Estado y a nivel de servicios y a nivel de todo.
1: Hablando de Venezuela, noticia de hace nada. Un niño de 3 años encontrado con vida tras permanecer casi 6 días atrapado bajo los escombros. El ser humano tiene a veces una capacidad de resistencia brutal y todavía durante algunos días esperemos que sigan encontrando más supervivientes, pero también es verdad que lo que más se va a encontrar son más cadáveres. 2.000 muertos ya, entre ellos 26 españoles, y aún hay decenas y decenas de miles de
0: Desaparecidos.
1: desaparecidos. Con lo cual, pues bueno, la verdad es que es una lástima. Pobre Venezuela, lo que está teniendo que sufrir, primero con una dictadura sangrienta y ahora con esta catástrofe que encima es gestionada por una dictadura sangrienta y afortunadamente menguante, ¿no?
0: Sí, totalmente. Es un drama absoluto, lo mires por donde lo mires. Pero bueno, yo creo que esto, vamos, yo creo que tiene que acelerar también una transición y Estados Unidos también está ayudando en lo que le dejan, ¿eh? Y yo creo que bueno, esto ya no se puede. O sea, no se podía previamente por ese sistema liberticida y asesino y criminal que teníamos, pero ahora mismo esto ha puesto la realidad de que Venezuela es un estado fallido y hay que darle la vuelta por el bien de los venezolanos.
1: Bueno, vamos a ver cómo termina todo esto, porque se corre serio riesgo de que el régimen colapse de una manera catastrófica y descontrolada, lo cual tendría la ventaja de que los venezolanos se librarían por fin de esta dictadura sangrienta, pero por otro lado tiene la desventaja de que habría un vacío de poder. En un lugar donde las armas las tienen los peores criminales, ¿no?
0: Efectivamente.
1: Doña Carmen Carbonell, ¿viene
0: Le
1: usted?
0: traigo la encuesta, don Luis. Le traigo las respuestas a la pregunta que lanzábamos esta mañana. Hoy en particular les preguntábamos a propósito de los que están cantando, los que están dando el do de pecho, y sobre todo, ¿qué les parece que el testaferro de Zapatero haya decidido colaborar con la Fiscalía? Una información que publicaba directamente de Objective, de la que nos hacíamos eco esta misma mañana. Damos cuatro opciones. Nos parece esperanzador, preocupante, magnífico o ya veremos.

0: Hay una opción que está muy alejada de las otras, con un 2% de los votos. Voy a empezar de menos a más, si le parece. La que menos apoyo recaba es la de preocupante. Solo tiene un 2% de los votos.
1: Esos son Leire Díez y toda su familia ha dicho esto es preocupante.
0: No, ni

0: Lo que dice, ya veremos hasta dónde cuenta, ¿no? Ya veremos si se inculpa a sí mismo dentro de esas revelaciones, como ha pasado en el caso de Víctor de Aldama. Ya veremos si gracias a esas revelaciones es posible arrastrar a todos hasta prisión. En fin, es que hay muchos supuestos. A ver qué dice Julio, que como sabe usted, hoy es primero de julio. Así que pues vamos con ello, con ese primero de julio y primero lo que dice el testaferro, Julito Martínez. Vamos con comentarios, don Luis.
1: Vamos.
0: Si le parece. En Twitter me encuentro con un comentario de Gerardo Gerpinpe que dice que la nueva abogada da lugar a la esperanza, pero hasta que no lo vea, no lo creo. Hay quien duda precisamente hasta no ver todo negro sobre blanco. Una reflexión que nos manda Twairion, que dice, si no quiere no tener que poner sus barbas a remojar, se debe asegurar que las únicas barbas que se pelen sean las de su vecino. El lacayo no es tan culpable nunca como el amo. Zapatero no se libra de esta. Julito va tras los pasos de Aldama. Sigue esta misma tendencia, don Luis, según este oyente, la de ir cantando para quizás tener ese premio y librarse de la cárcel. Y en cualquier caso, en el chat me encuentro con dos comentarios. Hablando de cantantes, alguien que se hace llamar Macarrón Tóxico dice que ya tendríamos el Benidorm Fest montado. Ahora solo nos falta conocer al mejor cantante para Eurovisión. Y termino con un comentario de Lobo Astur, uno de los clásicos del chat, que dice que él el que está esperando es el cante de Leire, que va a ser el más jugoso, en su opinión. Yo insisto, don Luis, a mí el de caso Servinavar me da la sensación
1: de que va a traer momentos de gloria.
0: Es una apuesta, ¿eh? Tampoco tengo ninguna información en particular, pero tengo un pálpito y yo como conozco la política que se mueve allí con el nacionalismo vasco que llega a Navarra, en fin, esos intereses...
1: ¿Cree usted que, un pálpito. Que alguien podría cantar en euskera?
0: Ojo, ojo, que saco la chalaparta. No le digo más.
1: Bueno, en fin. Don Ricardo Chamorro, ¿ve usted próximas las elecciones generales?
2: Yo estoy encantado de que se desplome el Partido Socialista con todos estos que van a cantar. Mientras canta, se va desplomando el Partido Socialista. Yo creo que es una buena noticia para todos los españoles. Y cuanto más tarde las elecciones...
1: Más se habrá desplomado.
2: Más se desplomará.
0: Eso es por mirarlo, ¿no? Por el lado positivo. Yo creo... Quiero que sea ya mismo, ya tengo ganas de que acaben con todo esto, pero es verdad que esa teoría la ponen encima de la mesa muchas personas.
1: Pero don Ricardo, ¿qué le dicen a usted, si es que le dicen algo, en los pasillos, los diputados socialistas en el Congreso?
0: ¿Qué sí. se rumorea?
2: Bueno, a mí no me dicen nada los diputados socialistas más que buenos días en un momento.
0: Bueno, pues sí, ya coincidimos, es bastante, ¿eh?
2: En algún caso, porque hay alguno que sí es
1: educado. Pero usted ha probado a tratar de provocarles, decirles según se cruza con ellos, Pedro Sánchez, a ver qué responden.
2: Pues a lo mejor alguno me respondería y nos sorprenderíamos todos si lo tendría que grabar. Pero bueno, hay algunas teorías que dicen que a partir de que en marzo o así habrá unas elecciones porque no quieren que coincidan con las municipales, con las autonómicas, pero yo creo que ya estamos, o sea, al margen de las típicas estrategias electorales que hemos vivido en otras elecciones, el contexto que vivimos en España ahora mismo es tan enrevesado, como decía don Luis esta mañana, que había tantísimas noticias que no sabía ni por dónde empezar, que es que puede pasar cualquier cosa. Entonces, esa certidumbre de esas estrategias que hacemos todos y hemos hecho todos otros años, otras elecciones, otras legislaturas y tal, aquí no sabemos lo que puede pasar. El ego del señor Pedro Sánchez es tan grande que va a destruir el Partido Socialista, porque todos estos mediocres, como decía Lucía, lo que tenían de parapeto y de estructura al Partido Socialista como estructura, porque en el fondo si les quitas el Partido Socialista, pues uno es un ladronzuelo venezolano que viene de Salobre y que ha estado siempre trincando por aquí para acá como el señor Bono, el otro, el Pedro Sánchez, no se lee ni los discursos, son todos unos mediocres que han tenido una estructura muy fuerte, que es el Partido Socialista, que está metida en el Estado, y yo
1: sin
2: creo que ya está.
1: No son nada.
2: Sí, no son nada, y esa legitimidad bueno. Se va a perder porque va a desplomarse el Partido Socialista.
1: Muchísimas gracias, don Ricardo Chamorro. Gracias, doña Carmen, por hacer
0: un
1: de voz
0: placer,
1: de la
0: Luis.
1: Audiencia. Gracias a ustedes por participar en nuestra libre encuesta. Y ahora, pues ponemos punto final a la tertulia con don Paco Linares, que nos quiere recordar que el hábito no hace, solo cubre. Buenos días, don Paco.
3: Gracias. Saludos. Ciertamente, el hábito solo cubre de apariencia. De ahí el

conocidísimo refrán español, el hábito no hace al monje, que nos advierte que las apariencias engañan. El aspecto exterior nos puede llevar a engaños. Al PSOE y a otros partidos de izquierdas, centroizquierdas e independentistas se les da muy bien engañar a los bobos de su parroquia socialista, por ejemplo, y vuelven majaderos a quienes se guían por pulsiones, por impulsos. En Venezuela cayeron en la trampa y de un gobierno corrupto pasaron a otro mucho peor y más criminal. Lo estamos viendo ahora, por un lado la tragedia natural y por otro lado la tragedia artificial que se creyeron ellos porque fueron engañados. Decía Mario Vargas Llosa, abro comillas, pensar que repartiendo dinero se acaba con la pobreza es como pensar que repartiendo diplomas se acabará con la ignorancia. Cierro comillas. Algunos volvimos del limbo de la majadería. Otros, la mayoría no lo consiguen y continúan pensando que si te dan un diploma sin esfuerzo y una batita blanca ya eres médico. A pesar de las apariencias, señor, señora, es usted un simple ignorante y si te empeñas en meterte de lleno en el papel de médico llegarás a convertirse en un despreciable matarife. Me encanta que las personas piensen, aunque sea para llevarme la contraria. Por cierto, hoy me despido por unos días. Vienen mis hijos que viven fuera, porque en España ya sabemos que solo viven los que sabemos, los demás. Pues moramos o habitamos, pero vivir lo de arriba. Mis hijos vienen unos días que los pasaré con ellos. Si Dios quiere, retomaré y hasta entonces seguiré recordando a Tito Regalado que en paz descanse y procuraré cuando vuelva seguir haciéndolo más y mejor, como decía él. Cuídense y pórtense bien. Por hoy, punto final.

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1: Terminamos el programa hablando con don Adolfo Albistur. Buenos días, don Adolfo.
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1: Bueno, muchísimas gracias, queridos oyentes, por habernos aguantado un día más. Les dejo ahora con Deportes en Libertad, con don Eric Gutiérrez y don Daniel Ortega, donde se analizará todo lo que dio de sí esa jornada del Mundial ayer. Esta noche con don Pedro Pablo Parrado, más información y análisis. Y por supuesto aquí a lo largo de todo el día sigue la información política, empezando con Dando Caña a las 12. Nosotros volvemos mañana a las 7 de la mañana. Hasta entonces, pues procuren disfrutar lo más posible. Un abrazo.
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1: Buenos días y bienvenidos
2: a Deportes en Libertad.
1: Muy buenos días, deportivos.
2: ¿Qué tal, Eric?
1: Ya voy riéndome porque antes de empezar dice, vas a decir hoy que es día de peluco de nuevo porque
2: sí, ya
1: pelo,
2: sé por dónde vas a ir.
1: Y digo, efectivamente, eso es lo primero que iba a decir. Pero bueno, ya me lo has quitado, oye.
2: Bueno, a ver, es que, claro, mañana me voy de vacaciones y no solo eso, sino que después de escuchar las declaraciones de Lamine Yamal de ayer, pues uno se viene arriba
1: sí,
2: también, se anima.
1: No sé yo, ¿con qué empezamos?
2: Bueno, pues empezamos hablando de los partidos de ayer, del Mundial, Eric, que hubo bastante de lo que hablas.
1: Efectivamente, vamos a empezar por esos partidos, no en orden cronológico, sino en orden de sorpresa. Bueno, sorpresa más o menos. Francia aplastó a Suecia en el partido de ayer. 3-0 ganan a los suecos los franceses, con un grandísimo Kylian Mbappé y un gran Michael Olise. Como digo, en el partido en Nueva York, acabó 3-0 para el equipo de Deschamps. Kylian Mbappé abrió el marcador al minuto 44 tras un primer tiempo con muchísimas ocasiones para los franceses, entre ellas dos palos. Por cierto, uno de ellos, un disparo de Olise de medio tijera, medio chilena, que podría haber sido el gol del Mundial. En la segunda mitad, Bradley Barcola, que entró por Doué, no en la segunda mitad, sino en el partido, fue titular Barcola, amplió la ventaja, como digo, en el 52 para poner el 2-0. El broche de oro lo puso el propio Mbappé, otro gol de Mbappé, que ya lleva 6 goles en este Mundial, lo metió en el minuto 73. Con este sexto gol son 18 los goles que lleva y está a 1 de Messi. Por cierto, doblete de asistencias de Olise. Francia cede su pase a octavos y se enfrentará a Paraguay el próximo sábado 4 de julio. Vamos a otro partido. Noruega ganó 2-1 a Costa de Marfil con un Haaland que liquidó sobre el final. Antonio Nusa metió uno de los goles del torneo en el minuto 39 con un golazo al ángulo para poner 1-0 por delante a los noruegos. Costa de Marfil presionó y se acercó y se acercó y se acercó a pesar de que tuvo alguna ocasión Noruega. Y Amad Diallo, que entró en la segunda mitad, puso en el minuto 73, tras una gran pared con Nicolás Pepe, ese 1-1. Cuando el partido parecía que se iba a ir a la prórroga, apareció el androide, cómo no, Erling Braut Haaland, en el minuto 85, tras un gran pase atrás de uno de sus compañeros, para meter el gol y hacer pasar a Noruega. 60 goles de Haaland en 53 partidos con su selección. Menuda barbaridad. Se enfrentará en octavos a Brasil. Partidazo. Y por último, el último partido que se jugó fue ese México 2, Ecuador 0. El Tri ruge en el Estadio Azteca como local y gana claramente a Ecuador. El primer gol lo metió Julián Quiñones con un golazo, por cierto, una gran jugada de Quiñones y además también una gran definición. En el 21 y pocos minutos después, en el 30, el experimentado delantero mexicano Raúl Jiménez puso el 2-0. Intentó Ecuador, lo intentó, pero tampoco con muchas ocasiones claras y se llevó el partido el equipo mexicano, que se enfrentará al que gane entre Inglaterra y República Democrática del Congo, que se juega hoy. Por cierto, Koeman ha dejado de ser entrenador de Holanda después de ese batacazo en el Mundial. Y ahora nos vamos a los partidos de hoy, como acabo de comentar, que uno de ellos es ese Inglaterra-República Democrática del Congo.
2: Pues así es, empezamos por ese duelo que se disputará a las 6 de la tarde, como ha dicho Eric, entre Inglaterra y República Democrática del Congo. Inglaterra parte como gran favorita tras liderar su grupo con Harry Kane y Bukayo Saka como referentes en ataque, y enfrente estará una República Democrática del Congo histórica de regreso a un Mundial tras 52 años, que logró su clasificación como tercero del grupo K con una gran remontada ante Uzbekistán. El ganador además se medirá ante México en esos octavos de final, ya que la selección mexicana viene de sellar el pase tras vencer 2-0 a Ecuador. A las 10 de la noche veremos ese partido entre Bélgica y Senegal. Bélgica avanzó como líder del grupo G, creciendo tras una goleada 5-1 en la última jornada con Trossard y De Bruyne como piezas clave. Senegal, la campeona de África, accedió como mejor tercera tras superar un grupo muy duro y cerrar un 5-0 ante Irak, liderada por Sadio Mané. El vencedor de este encuentro se enfrentará al ganador del Estados Unidos-Bosnia, precisamente de ese partido es el que les vamos a hablar ahora, que se disputará a las 2 de la madrugada. Los estadounidenses, dirigidos por Pochettino, llegan como líderes del grupo D, con victorias destacadas ante Paraguay y Australia, pese a una derrota con Turquía con rotaciones. Se recuperan además los estadounidenses a Pulisic y a Florian Balogun para la eliminatoria, y Bosnia pues hace historia al alcanzar por primera vez unos octavos, clasificada como mejor tercera del grupo C con esos 4 puntos y con Edin Dzeko como gran referencia. Una jornada sin duda de alto voltaje, donde veremos cruces directos decisivos por ese billete a los octavos de final del Mundial. Vamos ahora con la selección, porque ayer hablaron más protagonistas.
1: Efectivamente, ayer fue el último entrenamiento de la selección en Chattanooga antes de volar a Los Ángeles, a California, donde van a estar allí para el próximo partido contra Austria. Hay que decir que tras el entrenamiento, el elegido para hablar ha sido el flamante fichaje del Atlético de Madrid, Alejandro Grimaldo, que dejó muchos titulares, y uno de ellos es sobre el partido contra Austria.
3: Bueno, es que al final en un Mundial cada partido es muy complicado. Ya lo vimos nosotros el primer partido contra Cabo Verde. Creo que cualquier equipo, si no estás al nivel, te puede eliminar. Hay que estar muy centrado y respetar a cualquier rival. Y como tú dices, ayer Alemania y Holanda se eliminaron. Nos ponen alerta a todos, pero ya sabíamos de eso, que es un Mundial y que cada partido es muy complicado.
1: También ha hablado de la posibilidad de jugar como extremo, teniendo en cuenta que hay falta de jugadores en esa demarcación.
3: Bueno, es una posición que conozco muy bien. Este año he marcado 14 goles, he hecho 13 asistencias. Sé lo que tengo que hacer en el campo contrario y puedo ayudar en esa posición. Creo que el míster lo sabe y si me necesita podré ayudar al equipo en esa posición también.
1: Por otro lado, Lamine Yamal estuvo en el partidazo de COPE hablando de la posibilidad de ganar el Mundial.
4: ¿El Mundial es tu obsesión? ¿Te obsesiona más que la Champions?
5: No, yo creo que, o sea, obviamente quiero las dos, pero me pasa mucho que cuando llega una competición pienso que la voy a ganar. Entonces yo pienso que el Mundial lo voy a ganar este año y como que la Champions me va a costar más porque pienso que este año vamos a ganar el Mundial. Entonces no es una obsesión, pero sí, es lo que tengo ahora en mente.
1: Ojalá tenga razón Lamine Yamal. Vamos ahora al mercado de fichajes, porque hay muchísima tela que cortar.
2: No para el mercado, Eric, y en el Atlético de Madrid ya hay movimientos oficiales en este mercado. Clement Lenglet pone fin a su etapa como rojiblanco y se marcha al Benfica, donde firma hasta 2029 tras dos temporadas y 60 partidos en el Metropolitano. Y en el capítulo de llegadas, el primer refuerzo del Atlético de Madrid para esa próxima temporada 2026-2027 es Grimaldo. El lateral valenciano llega desde el Bayer Leverkusen tras un gran curso con 26 participaciones de gol y firma hasta 2030 por unos 15 millones fijos más variables. Tras el Mundial se incorporará al equipo y ya ha dejado sus primeras palabras como jugador del Atlético.
3: Bueno, como he dicho hace mucho tiempo, mi objetivo era volver a España. Desde el principio de este mercado de verano mi agente sabía dónde quería ir, pero como siempre he dicho, mi sueño era volver a España, mi sueño era jugar en la Liga y hoy estoy consiguiendo ese sueño y muy feliz de estar en Atlético de Madrid.
2: Nos quedamos en la Liga en este caso para hablar del FC Barcelona, que ya ha hecho oficial el traspaso de Ansu Fati al Mónaco. El delantero se marcha al club del Principado a cambio de unos 11 millones de euros en una operación que será clave para que el Barça pueda ajustarse a esa regla 1-1. Además, el club azulgrana se reserva un porcentaje para una futura venta del jugador en caso de ese traspaso posterior. También en clave madridista, el AS ha informado en una exclusiva de José Félix Díaz de que la operación Bastoni sigue en marcha como objetivo prioritario del mercado para reforzar la defensa del conjunto blanco y el técnico portugués ha dado el visto bueno a ese posible fichaje. Luis Milla tiene prácticamente cerrada su llegada al Como de Cesc Fàbregas. El acuerdo con el Getafe está fijado en unos 6 millones de euros. Además, Javi Galán regresa al Celta tras rescindir con Osasuna y firma por dos temporadas. Mientras, en el Rayo Vallecano han rechazado esa oferta de 9 millones del Chelsea por Pep Chevarría en un mercado donde el lateral también está en el radar de Xavi Alonso como sustituto de Marc Cucurella. Pero la bomba del mercado llegó en el día de ayer en ese mercado internacional y fue Gonzalo Ramos, que se convierte en nuevo jugador del Milan. El delantero portugués llega procedente del PSG por unos 70 millones y firma hasta 2031, en el que es hasta ahora el traspaso más caro de la historia del club rosonero. Pasamos ahora a hablar de baloncesto porque ayer hubo una noticia bomba.
1: Efectivamente, la noticia bomba es que LeBron James seguirá haciendo historia en la NBA, pero en otro equipo. Deja Los Ángeles Lakers y parece que va a recalar en los Golden State Warriors de Stephen Curry. Esa gran rivalidad entre LeBron y Curry se va a poner fin con una temporada jugando los dos juntos. Parece que esa 24ª temporada de LeBron parece que va a ser la última, que se despedirá de la NBA con ese cambio y deja los Lakers después de haber ganado un campeonato, ese mítico campeonato en 2020 de la burbuja, donde se fue campeón junto a Anthony Davis. Ya han pasado 6 años de ese campeonato y teniendo en cuenta que cumplirá 42 años en diciembre, que se va con 41. Por cierto, para finalizar también comentar que Kawhi Leonard, que fue campeón contra esos Warriors de Curry en 2019 con los Toronto Raptors, va a volver a ese equipo donde ganó con los españoles, por ejemplo, Serge Ibaka y Marc Gasol, pues va a volver allí donde fue feliz. Solo estuvo una temporada, ganó y se fue. Pues ahora vuelve y veremos si consigue ganar el campeonato. Se pone la NBA interesantísima. Y ahora sí, hemos terminado las noticias y nos vamos a la tertulia en el día de hoy con Gonzalo Sánchez Arjona.

0: A mi derecha, como todos los días, Daniel Ortega. Y a mi izquierda, Gonzalo Sánchez Tarajona. Buenos días. Yo os tengo que decir una cosa. Dos palabras. Tengo miedo. Tengo miedo. En este caso tengo miedo de Francia, ¿no? De la delantera de Francia, del equipo francés, de los jugadores de Francia, de los jugadores que están en el campo vestidos con la camiseta francesa. Bueno, básicamente de esos.
1: Que viene también vestido de un poco de francés, ¿no? Es Gonzalo, ¿no? Vienes apoyando a Francia, esos, los colores
0: si
1: de la bandera.
0: Si vienes
1: ¿no?
0: a apoyar a Francia en este programa, estás no sé, ahí tienes la puerta. Ahí
2: ya,
0: tienes la puerta.
2: Ya sabéis que yo voy con España a muerte y en caso de que eliminen a España. Con nuestros hermanos portugueses.
0: Y médico. Vale, vamos con el otro equipo, con otra selección que hace también frontera con España. ¿Soy el único que tiene miedo, Gonzalo, o hay miedo aquí en la mesa?
2: No, o sea, bueno, yo creo que todo el mundo daba como favorita a Francia o una de las favoritas para el Mundial y yo creo que ahora pues está reivindicando más, ¿no? Yo no la puse como primera favorita, porque puse primero España porque venía en mejor nivel y sí que veía ciertos fallos en Francia que no terminaban como de gustarme, tipo, pensaba que faltaba un medio creativo, que jugar un poco mejor, pero claro, creo que lo ha solventado bastante bien de Samp. Pone dos mediocentros bastante defensivos para que no pase nadie, balón a Olise y a Olise a jugar. Y obviamente está Dembélé, está Barcola, está Mbappé, o sea, pero es que todo el juego de Francia pasa por Olise y a mí es lo que más miedo me da. Creo que también Mbappé está a un nivel increíble, ¿no? Ha vuelto a meter gol, creo que son 6 goles ya, ¿no? Los mismos que, que Messi, lleva 18 goles en mundiales, ayer rompió un récord, que es el máximo goleador en las eliminatorias de los mundiales, lleva ya 10 goles en fases eliminatorias, entonces, pues hombre, este nivel asusta, ¿no? Yo creo que, bueno, se reservó un poco, ya lo estuvimos hablando ayer durante la temporada, yo creo, para prepararse bien mentalmente y físicamente para el mundial y está increíble y Francia está combinando muy bien.
0: Antes de dar paso a Dani, no sé si tiene nuestro técnico el corte de Lamine Yamal hablando de los favoritos, porque nosotros tenemos miedo, pero bueno, hay que ver si en la selección también hay ese miedo. Mientras lo encuentra, creo que ya lo tiene, pues vamos a escucharlo.
3: ¿Colocas a una favorita número uno?
4: No.
3: ¿No?
4: No. Yo creo que no hay ninguna selección que digas, a esta es imposible que le ganen.
3: No, imposible de ganar, no. Pero, por ejemplo, ¿Francia mejor que nosotros?
4: No.
3: ¿No?
4: No. No nos han ganado desde la Eurocopa. No pueden ser mejor que nosotros.
3: Bueno, pero digo lo que están mostrando.
4: Eso da igual. La fase de grupo no tiene nada. Mira, es que mira Alemania.
3: O sea, el Mundial empieza ahora.
4: Claro. O sea, es que ahora no tiene nada que ver con los partidos. Nosotros podemos hacer

0: empatado todo y ahora eliminamos a Francia y ya está.
1: Escuchamos a Lamine. Dani, ¿tú tienes la sensación de que la fase de grupos pues queda un poco igual y que no hay que tener miedo a Francia porque se le ha ganado?
2: Bueno, primero de todo me encanta la seguridad y la tranquilidad con la que habla Lamine, ¿no? Le pregunta además por Francia, para mí ahora mismo la máxima candidata, y responde pues con total tranquilidad, ¿no? No nos han ganado todavía.
1: Es que les hemos ganado nosotros.
2: Les hemos ganado nosotros, y no solo eso, sino que lo que dices tú, que al final como que la fase de grupos no ha sido como un poco de toma de contacto y que ahora es donde vamos a ver de verdad, ¿no?, los partidos importantes y donde se supone que vamos a ver a un Lamine Yamal pues todavía mucho más estelar, y esperemos que a toda la selección española. Pero bueno, haciendo referencia al partido de ayer de Francia, para mí sí que son las claras favoritas. No sé si miedo, pero sí que por lo menos asustan a nivel ofensivo. Para mí son muy potentes, o sea, yo creo que es una selección imparable, y para mí clave, como comentaba Gonzalo, es no solo esas dos piezas que ha puesto Deschamps, de Rabiot y Tchouaméni como pivotes, sino la libertad de movimiento, que eso es clave de Olise. O sea, que tenga un jugador como Olise esa libertad, que tiene ese último pase, es que lo vimos ayer, o sea, es que dio dos asistencias, pudo marcar el golazo del Mundial de Chile. O sea, es que es un jugador que hace lo que quiere, es buenísimo. O sea, me parece brutal, y yo creo que es clave, ¿no?, que se mueva en esa zona, en esa media punta, con libertad de movimientos para filtrar pases encima a un Mbappé, que está también, que se sale, ¿no?, dulce, y que en tres toques en ese córner, literalmente se planta la portería y mete un golazo.
1: Es que yo, sinceramente, que se hablase de los 150 millones por Julián o por Olise, ostras, yo veo a Olise en otra dimensión de fútbol. Creo que Deschamps lo ha entendido a la perfección. Lo hablábamos en el primer partido, que empieza Olise en derecha y Dembélé de media punta, y que cuando ve que no está funcionando, los cambia, y que cambia totalmente el equipo. Y evidentemente está siendo la clave de esta Francia. Porque lo de Mbappé lo podíamos esperar, ¿no? Es que con Francia casi siempre juega bien. En los mundiales puede acabar siendo uno de los mejores jugadores de la historia de los mundiales, si no el mejor. Cuidado, porque lleva 3 mundiales, son 18 goles, son 2 finales, una de ellas ganada. Ahora eres otra vez favorito. Cuidado con Mbappé en los mundiales, pero es que esa pieza de Olise, que era la menos esperada, ¿no?, en la media punta, ha cambiado todo el equipo, y además es que tiene una defensa casi impenetrable, ¿no?
3: A ver, es que Francia, ya te lo he dicho antes, es clara candidata y podría ser igual la selección que tiene a los mejores jugadores en cada posición prácticamente.
1: O sea, bueno, el centro del campo. Para mí el centro del campo deja mucho que desear. Y los laterales.
3: Es verdad que el portero no es el mejor, pero para mí es un portero, ya te lo dije en su momento, creo que te dije un top 10, top 15 dentro del mundo. Mañana me parece un portero seguro. Lateral es bueno. Vale, es verdad que Koundé este año no está a su mejor nivel, pero Koundé es muy buen lateral. Y centrales, pues qué decir, ¿no? ¿Quién va a pasar con Saliba y con Upamecano?
1: Y si no con Ate.
3: Y si no con Ate, claro, ¿no? Y si no, pues mira, tienes a Lucas, que dentro que cabe también es un seguro. Entonces, Francia siempre es candidata a todo. A mí lo que más me asusta es el nivel de Olise y la gran combinación que tiene con Mbappé. Creo que son dos jugadores que se entienden muy bien, que son muy difíciles de parar. Creo que no veo una defensa capaz de parar a los dos, porque si consigues parar a uno, igual tienes que hacerle un 2 para 1, ya se te queda el otro libre. Si no, Olise le mete un pase filtrado a Barcola, como vimos ayer.
1: Es que juega Barcola y de Mereta.
3: Y tengo otro dato de aquí de Olise, que es que lleva 5 asistencias en este Mundial, y no había un jugador que daba 5 asistencias desde hace 72 años, desde el Mundial de 1954.
1: Impresionante.
3: Y todavía le queda.
1: Es que acaba de empezar. Es que hay un partido más, pero es que acaba de empezar. O sea, es que el Mundial, como bien decía Lamine, es que el Mundial empieza ahora. Para las grandes selecciones, sobre todo, evidentemente para Cabo Verde, pues lo normal es que acabe ahora, ¿no? Pero bueno, veremos. Oye, yo ya no sé qué pensar. Pero bueno, para las grandes selecciones es verdad que el Mundial empieza ahora. Hablando de grandes selecciones, yo quiero hablar de Suecia. Suecia tiene ciertos nombres arriba que eran muy interesantes. Isak, evidentemente, Langa, Gyökeres. Pero creo que ha demostrado que, o sea, lo único a lo que yo me aferro para pensar, igual Francia no es tan imparable, es que veo una Suecia muy floja. Pierde 5-1 contra Países Bajos, es cierto que gana a Túnez, pero es una de las peores selecciones de este Mundial y además estaban a verlas venir los tunecinos. Y después empata contra Japón en un partido que les valía el empate a los dos. Entonces, lo único a lo que me aferro es, oye, igual es que Suecia no es tan buena realmente.
3: Ay, que se clasificó de chiripa.
1: Por eso digo, si con ese empate a final contra Japón.
3: Digo que se clasificó al Mundial por cosas que había hecho en la National League. O sea, me refiero que es que no entró por la clasificación del Mundial. No tendrían, entre comillas, que haber jugado. Entra porque al final entran más selecciones, se cogen lo de la National League y pues ahí está jugando el Mundial, pero no era una selección que se mereciera jugar el Mundial. Entonces, bueno, pues ahí nos podemos aferrar un poco.
2: Sí, yo creo que todos esperábamos más, ¿no?, de una selección como Suecia, que ha dejado para mí bastantes dudas y sobre todo, pues contando, para mí tenía una de las grandes delanteras del Mundial, ¿no? Con Gyökeres, con Isak, con Elanga, que son jugadores muy rápidos, y que incluso ayer, después de ese primer gol, o sea, vimos que Suecia pues propuso un partido donde tuvo sus ocasiones también en ataque, iba muy a la contra, es verdad que no tuvo ocasiones

0: clarísimas, pero que te generaba, ¿no? Entonces, yo creo que, bueno, para mí está siendo o ha sido una de las decepciones del torneo, sin duda. Veremos luego el próximo partido de Francia, que es contra Paraguay, a ver cómo afronta un partido contra un equipo que le va a proponer algo totalmente diferente y
1: Sí.
0: que son expertos en defensa, ya lo vimos en el último partido.
1: Yo pone Gonzalo caras de bueno
0: Hombre.
1: Paraguay. Pero no, yo estoy de acuerdo con Dani en una cosa. Creo que el partido va a ser completamente distinto. Y creo que el partido contra. Que es interesante ver cómo una selección que se encierra. Cómo ataca Francia una selección que se encierra tan bien como se va a encerrar Paraguay. Porque igual es lo que acabamos viendo con Marruecos si llegan a unos cuartos de final. Entonces creo que puede ser interesante, ¿no?
0: Sí, pero bueno, creo que sí que tiene los jugadores necesarios para poder romper esa defensa, ¿no? Aquí lo hablamos de que España, ¿no? Que faltaba gente que desbordara, gente que creara peligro por las bandas, que regateara. Es
1: Los tiene
0: que
1: todos Francia,
0: creo que Francia tiene todo. O sea, me refiero es que
1: ¿eh?
0: dices, no, Barcola, Olise, Mbappé, Dembélé. No, no funciona ninguno, no pasa nada. Saco a Doué, no funciona. Saco a Cherki. O sea, me refiero es que,
1: O
0: claro,
1: a
0: es que nos
1: Quilush,
0: estamos
1: sí.
0: olvidando de que tiene a Doué en el banquillo, de que tiene a Cherki. Entonces, es que no va a tener de esos seis,
1: O Marcus
0: uno o
1: Thuram, ¿eh?
0: dos inspirados que te vayan a regatear y te. Es
1: Por
0: que me
1: eso digo
0: parece
1: que
0: muy
1: yo.
0: complicado aguantarle 90 minutos a Francia totalmente como una apisonadora, porque es que Paraguay le va a ceder, o sea, ya le cedió el balón en la eliminatoria anterior a Alemania, pues es que a Francia va a ser igual,
1: Y es
0: y
1: que
0: por las bandas todo el rato.
1: además hay una cosa para mí muy interesante de Francia, que no necesita que los laterales suban, a pesar de que tiene dos laterales que podrían subir, especialmente Theo Hernández, porque es que los extremos se valen por sí mismos,
0: Claro.
1: entonces pueden estar atrás. Bueno, hablaremos mañana evidentemente de todos esos partidos, del partido de Inglaterra y de la previa de España, que nos la jugamos mañana contra Austria.
0: Nos vemos mañana aquí, en Deportes en Libertad.
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5: Muy buenas noches, señoras, caballeros, bienvenidos al Gato al Agua. Hoy era el día que terminaba el plazo para la inscripción de las regularizaciones extraordinarias y masivas de inmigrantes ilegales que había decretado el gobierno. Hoy, es decir, el último día, va el Tribunal Supremo y dice que, hombre, a lo mejor las comunidades autónomas que habían recurrido a esta regularización, pues igual tenía razón y había que pedir una cuestión prejudicial al Tribunal de Justicia de la Unión Europea, porque es evidente que, siendo como somos miembro de la Unión Europea, regularizar de repente a 1.300.000 personas, que es lo que ha pasado, pues igual en Bruselas no lo ven bien. Yo no dudo de que el Tribunal Supremo, en su inmensa sabiduría jurídica, tendrá fundadas razones para actuar como ha actuado. Pero como ciudadano español y completo ignorante de los vericuetos del mundo jurídico, solo puedo decir que el Tribunal Supremo acaba de pegarle un rejonazo en el bajo vientre a la nación española, como se han visto pocos. Sobre la regularización, se había pedido suspensión cautelar en su momento. Contestó el Supremo que lo estaban pidiendo, o sea, los recurrentes, no tenían legitimación. ¿Por qué? Pues mire usted, sinceramente, cuando se trata de un pleito de este tipo, que no es una cuestión penal o civil, etcétera, en realidad cualquier asociación civil o partido político, como era el caso, porque Vox lo pidió, el PP no, Vox lo pidió, estaba legitimado. Pero entonces el Tribunal Supremo dijo, bueno, me lo voy a pensar, dejó pasar unos días y después dijo, pues no, no al lugar, no lo vamos a suspender cautelarmente. Estaban además las comunidades autónomas, que también lo habían pedido en su momento. Hasta ahora, con el plazo terminado, no se pronuncia el Tribunal Supremo. Usted puede pensar, bueno, es que claro, tienen que pensar mucho, estar muy ocupados dándole en el CGPJ el premio Bolaños que le dieron el otro día. Mire, no, no. Sencillamente no han querido enfrentarse al gobierno. No han querido enfrentarse al gobierno y ahora, incluso en el caso de que el Tribunal de Justicia de la Unión Europea dijera está mal hecho, ahora ¿quién desregulariza a 1.300.000 personas? Eso no lo sabían en el Tribunal Supremo. Tampoco sabían la tensión gigantesca que va a suponer para la sanidad española, por ejemplo, meter a 1.300.000 personas en un sistema de sanidad que ya está haciendo agua por todas partes. Tampoco sabía lo que va a significar meter a 1.300.000 personas en una estructura de vivienda que evidentemente no da abasto, con unos precios descomunales que nadie parece capaz de arreglar. De verdad no sabía que con las condiciones que han puesto para esta regularización, que son nulas, la inseguridad se va a multiplicar por 1.000 o por 10.000. Porque no estamos regularizando, como se dijo en su momento, por parte, por cierto, de la Conferencia Episcopal, otra que tal, a 500.000 personas que llevaban trabajando aquí años, cosa que todos habríamos podido entender. No, no, se puso el plazo que hubiera llegado a España 5 meses antes de que hubiera aparecido la norma. Es decir, recién llegados, los que estamos viendo todos los días bajar, sea en barajas, sea en pateras, en cualquiera de nuestras costas, que sabemos cómo son y los problemas que están causando. La Conferencia Episcopal, el Partido Popular, que en la primera vez aplaudió esta iniciativa, luego ya se bajó, el Gobierno y también el Tribunal Supremo son responsables directos de todo lo que vaya a pasar a partir de ahora en una sociedad que no puede aguantar más tensiones. Son responsables directos. Y yo entiendo que a algún magistrado le parecerá demagógico, y a algún obispo también, pero a partir de ahora, ante cada nueva violación, cada nuevo asesinato, cada nueva decapitación de un tío en la calle, cada nuevo de todo eso que está pasando, les miraremos a ellos, a sus puñetas y sus togas y sus sotanas y sus corbatas de ministro, aunque no la lleven por el cambio climático, porque la culpa será suya. 1.300.000 personas que no sabemos quiénes son. Eso se llama traición.

Estoy usted pensando que me habían detenido y que por eso tardábamos tanto en entrar. Todavía no, pero todo se andará, no hay un problema de sonido. Estas cosas del directo y nunca, mejor dicho, estará usted pensando, ¿y por qué no ha citado a la COE? Pues mire, porque se me hacía muy largo la editorial y no me cabía. Pero son los principales responsables de todo esto. Los principales responsables de todo esto. Insisto, con la conferencia episcopal, o sea, la patronal, la jerarquía eclesiástica y el gobierno, como en los mejores tiempos, los poderes fácticos. 1.300.000 personas, que no son el paraguayo o el ecuatoriano que lleva aquí trabajando 10, 15 años y que había que regularizar. Eso es, lo entendemos todos. No. Es gente llegada hasta los 5 meses antes de la norma. Es una salvajada. En fin, bueno, hablaremos de esto y de muchas más cosas, titulares. Bueno, ahora el Supremo va y dice que, uy, a lo mejor esto igual en Bruselas molesta. Hoy que se acaba el plazo. En fin, mire,

0: ¿qué hago? No, me van a detener otra vez. Pues nada, luego lo contaremos. Mientras tanto, el gobierno está con su gigantesca cacicada de la ley de nietos, que está haciendo que súbitamente cobren la nacionalidad española gente, me consta, nos consta a todos, que invoca un antepasado que se marchó de España a finales del siglo XIX. Yo conozco tres. No puedo decir, perdón, dónde viven, por no delatar al cónsul, que además tenía instrucciones de su embajada. Y que sí, nacionalízalos, no vaya a ser que me riñan. Bueno, ¿qué se puede hacer para parar esto? Se puede hacer algo. Hay iniciativas ya en tribunales de Vox, de Acteoír, de Justicia Europa, vamos a contarlas. Pero es que es evidente que esto hay que pararlo, de alguna forma hay que pararlo. Porque si no, sencillamente, ser nacional español no va a tener ya ningún valor. Lo están intentando, no lo conseguirán. Para valores de la SEPI, es muy importante la cuestión de la SEPI, porque es un poco el nervio de la actividad de la economía pública. Claro, estamos hablando de 2.500 millones de euros, si yo no he calculado mal. Que ha entrado ahí esta banda de ladrones a repartírselo para las empresas de los amiguetes y cobrar comisión, supongo, por medio. Vamos a contar en qué ha consistido todo esto, por qué es tan importante la SEPI, qué es lo que nos solemos todos, y trataremos de no mirar mucho a los ojos a Gertrude, no vaya a ser que nos convirtamos en estatuas de sal. En Andalucía no hay investidura de Juanma Moreno Bonilla, fundamentalmente porque en el acuerdo medida a medida del PP y Vox hay muchas cosas que el PP no quiere... aceptar. Juanma Moreno ha estado el otro día con la cosa de que, claro, la culpa es del PSOE que no me apoya, se prefiere que le apoye el PSOE, pero no estás viendo la SEPI, Juanma, no estás viendo a Begoña, no estás viendo a Coldo, no estás viendo a... No lo está viendo, él está viendo lo que ve. Vamos a hablar con Manuel Gavira, después de la publicidad, para que nos cuente, bueno, cómo ha sido hoy el día y cómo está el curso de las negociaciones. Y luego vamos a hablar de vivienda, pero en serio, o sea, no como los políticos. Vamos a hablar de vivienda de verdad, de dónde está el problema. De la carga fiscal que tiene, que es una locura. De los intentos de construcción de limitación del precio del alquiler, dónde han funcionado y dónde no, y por qué en España no funcionarían, ni funcionan. Vamos a hablar de los problemas reales para la construcción de vivienda. Es muy importante entenderlo. Es un problema que los políticos pueden resolver. Esto también es importante entenderlo, pero no quieren. Y antes de eso, le recuerdo... perdón, trae la alergia, por favor. El aire acondicionado. Hay guerra ahora, como usted sabe, en Europa, con el aire acondicionado. 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Y bueno, pues ahí vamos a estar discutiendo todo lo que usted quiera. Bien, y decía yo que íbamos a comentar estas cosas y algunas otras más con nuestros contertulios de esta noche. Don Antonio Muloni, director de la Iberia.com, ¿cómo estás?
1: Buenas noches, encantado de estar aquí.
0: Nunca me acuerdo si es Iberia.com o .es.
1: Punto es, pero punto com.
0: Es punto es, ¿no?
1: Punto com, bueno, punto es, punto org, punto net.
0: Ya, punto, sí, Iberia, punto, Iberia, sí. Punto. ¿Qué tal?
1: Muy bien, muy contento de estar aquí. Está muy interesante la semana. Y con un verano interesante por delante también, me parece.
0: Me acordé mucho de ti el otro día volviendo de Badajoz, del campus de Cáceres, perdón, del campus de Patriots, al pasar por Trujillo.
1: Qué honor.
0: Qué bonito es.
1: Es precioso, no soy objetivo, pero...
0: No, es un sitio que hay que conocer. Quizá no es el momento adecuado por...
1: No es la época, a lo mejor. Siempre es buena época, pero las hay mejores.
0: Bueno, Antonio, muy bien, buenas noches. Don Juan Iranzo, maestro, ¿cómo estás?
2: Pues encantado de estar esta noche aquí. Sin lugar a duda, he salido de la cena del Club Liberal y me han pedido que os dé un abrazo a todos, pero triste e indignado porque hay que recordar que mi carrera profesional la inicié en USA. Que pertenecía entonces al Instituto Nacional.
0: En USA es la empresa nacional del uranio.
2: Eso es.
0: Donde ha estado Leire Díaz haciendo no sé qué, entre otras cosas.
2: Y un presidente que desconoce absolutamente.
0: Sí, es cierto, que es uno que era gerente del PSOE, ¿no?
2: Eso es. ¿Ya? Y por tanto me duele enormemente porque era una empresa enormemente profesionalizada, líderes mundiales prácticamente en la fabricación de elementos combustibles en la fábrica de Juzgado. Y

0: era una empresa seria y en la que jamás se planteó ningún problema de corrupción bajo ningún concepto. Presidida en su momento por Juan Basabe. Y, por ejemplo, en el INE estaba presidente una persona tan seria como Miguel Cuenca.
1: Yo me acuerdo de los tiempos de Claudio Boada y todo aquello, fíjate, sí soy mayor.
0: Eso es anterior.
1: Hay que recordar que España era una potencia nuclear en lo económico. Pero va, y además, y también en lo técnico, porque el nivel medio de los profesionales, de los técnicos, de los ingenieros, era extraordinario. Se tuvieron que ir fuera a trabajar todos.
0: Era de los mejores del mundo. Mi padre se dedicó toda la vida a esa actividad, pero yo, desde el punto de vista económico, mi tesis doctoral se titulaba La economía del ciclo de combustible nuclear en España. Y lo que analizaba es la capacidad que tenía España para cubrir las diferentes etapas y su participación también en la fabricación y en la construcción de las centrales nucleares. En ese momento, las centrales de la segunda generación, por ejemplo, las que queremos cerrar ahora, Almaraz 1 y 2, la participación nacional en su conjunto alcanzaba el 80%, lo que era un récord tecnológico espectacular.
1: Eso es una historia bien bonita, porque hay que recordar que aquí teníamos, bueno, desde los tiempos de Vigón, nuestro propio instituto atómico
0: la
1: Junta de Energía Nuclear, que empezó a estudiar y tal, y tenía su propio proyecto. Luego llegaron los americanos, les compramos a ellos, nos lo impusieron, no lo sé, el modelo, pero aprendimos a hacerlo mejor que ellos. Y desde entonces nuestras centrales eran el modelo americano.
0: Básicamente Westinghouse y General Electric, pero evidentemente con una participación de componentes españoles claro. Y de ingeniería altísima. Equipos Nucleares, otra de las empresas importantes de línea entonces, que está localizada en Cantabria, en Santander. Bueno, pues una enorme capacidad de desarrollo de tecnología propia. Y de hecho, por el mundo nuclear, conocí a don Jesús Trillo, que estaba en aquella época en Iberdrola, porque estábamos, Hidroeléctrica Española, creo recordar todavía, estábamos analizando, y eso sí, yo siempre he estado en contra del monopolio, y en ese sentido yo sí que proponía que hubiera competencia en el sector también del combustible nuclear, porque en USA es verdad que era bastante fácil de gestionar. El resultado era contabilizar todos los costes y establecer un margen del 2%. Por tanto, cuanto mayor fuera el coste, peor se hiciera, mayor era el beneficio. Yeah. Pero desde el punto de vista económico habría que matizarlo mucho, pero desde el punto de vista tecnológico éramos una potencia sin lugar a duda.
1: En fin, tiempos que podrían volver, ¿eh? Podrían volver perfectamente. Pero bueno, aquí tenemos, nos manda quienes nos mandan.
0: Pero además tiempos que deben de volver por el bien de todos.
1: No, ya no estamos solo viendo,
0: por los defensores de la energía nuclear, porque es una energía eficiente, nacional y barata.
1: Y segura.
0: Y segura.
1: Claro. Y segura, absolutamente. Claro, es lo que estamos viendo, en fin. Juan Iranzo, buenas noches. El otro atómico es Jesús Trillo.
2: Buenas noches. Sí, sí, Juan y yo coincidíamos en aquellas épocas. ¿Qué épocas, por cierto, Juan? Y en el Instituto de Estudios Económicos, ¿te acuerdas?
0: Como tú lo dirigías. Sin ninguna duda.
2: Y yo estaba allí contigo. Pues sí, sí. A mí, la verdad es que el tema este en la SEPIM también me tiene absolutamente indignado. Ahora venía oyendo unas declaraciones en la sincronizada, como llamáis vosotros, y que está bien puesto el nombre, que estaban poniendo a parir a una persona que, en mi opinión, ha estado fantástica, porque además es una persona brillante, que es la portavoz del Partido Popular, Alicia García, en el Senado, al anunciar la llamada a la comisión de investigación de José Luis Rodríguez Zapatero. Para empezar, dicen, es una comisión de investigación del caso Coldo. No, perdone, es una comisión de investigación de la SEPI y de los asuntos de la SEPI, nada del caso Coldo. El caso Coldo es otra cosa. Uh-huh. A donde también podía haber ido Zapatero, seguro, pero venga. No. Y luego decían, no, que ya, dado que hay ya un procedimiento judicial abierto, ¿qué sentido tiene una comisión de investigación? Y lo ha razonado muy bien, dice, no, precisamente por eso. Porque, primero, el proceso judicial no sabemos cómo termina o cómo puede terminar, pero aquí lo que es evidente es que se puede ir de rositas una responsabilidad política.
1: Exactamente.
2: Una responsabilidad política que se puede ir de rositas así porque así. Cuando ya hay una fotografía que todo el mundo ve, que es el tema de las joyas guardadas en la caja fuerte como Alibaba en el sésamo, ¿no? Es decir, que una cosa alucinante.
1: Ahí hay dos cosas, por cierto, en este asunto de Zapatero interesantes. Una, Hacienda dice que es que no termina de ver por qué tiene que personarse en el asunto de las joyas. Es acojonante, ¿eh? Es increíble. O sea, sáltese usted un trimestre. Sáltese usted un trimestre de IVA.
0: Hombre, sin lugar a duda.
1: Pues mira, de las joyas dice que no ve en ellos motivo
2: pues
1: para...
2: Pues mira, como consecuencia probablemente de la intervención del Partido Popular en la comisión, esta tarde se ha personado Hacienda ya en el tema de las joyas de Zapatero.
1: Y la segunda, que parece que hemos... vamos a ver, esto es el run-run, ¿vale? O sea, yo le digo lo que se comenta. como decía Jesús Hermida, se dice, se comenta, se rumorea. ¿Se acuerda usted de todo el follón que se montó por la filtración de las conversaciones de Zapatero? Que estaban en el auto judicial, de repente por ahí aparecieron y tal, entonces hay que durar la causa y tal. ¿Sabe usted quién fue el primero en recibir esas conversaciones?
3: El abogado de Zapatero.
1: Con lo cual el rumor es...
0: Que lo filtro.
2: Sí.
3: ¿El qué es?
1: Es que
2: no han tenido más remedio que personarse cuando además hoy se hacían públicas las listas negras de los deudores de Hacienda, los morosos de Hacienda, que son aquellos que sobrepasan 600.000 euros de deuda con Hacienda y que a ellos les gusta publicar porque son personajes famosos como pueden ser Isabel Pantoja o Bertín Osborne, ¿no?
3: Ya.
2: En fin, lamentable todo y...
3: Todo mucho, sí.
1: En fin, entraremos a fondo con esta cuestión. Para descansar, Adolfo Albistur, buenas noches.
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4: Gracias.
1: Gracias a ti.
4: Gracias.
1: Gracias a ti. Bueno, mire, teníamos prevista la conversación con Manuel Gavira. La teníamos prevista para dentro de un rato, pero como está ya, vamos a aprovecharlo porque las comunicaciones nunca sabes cuándo van a fallar en esta España nuestra. Así que vamos a ver recordarle cómo está la cosa. Andalucía, recuerda usted el resultado, ¿verdad? Victoria del PP sin mayoría absoluta. Para gobernar necesita apoyarse o en el Vox o en Vox o en el PSOE. Parece lógico que fuera en Vox y empiezan las conversaciones. No se llega a un acuerdo, aunque hay, en fin, muchos puntos comunes, pero hoy se votaba. ¿Y qué ha pasado hoy? Juanma Moreno.
5: Y ante la autoexclusión de la izquierda, pues nosotros negociamos con ellos. Y estamos negociando, pero no ha sido posible a esta hora y a día de hoy alcanzar un acuerdo. Y lamentablemente, previsiblemente, será rechazada esa investidura en el día de hoy. Vamos a intentarlo dentro de 48 horas, a ver si tenemos más suerte.
1: Bueno, ¿y el PSOE dónde está? Porque claro, hay que recordar que ya está María Jesús Montero. a cuyo alrededor se despliega en este momento un piélago de corrupción desmedido. Bueno, ella hablaba así.
6: A usted lo que le preocupa es que no salgan en la foto del Consejo de Gobierno. A usted lo que le preocupa es que detrás de esa apariencia de política que consiste en su permanente campaña de marketing, no tenga usted sentado al lado al señor Gavira, porque en el fondo usted se avergüenza de tener que llegar a un acuerdo con Vox porque destruye su papel de moderación, no porque no comparta la política.
1: La moderación estaría pactada con María Jesús Montero, claro, lo sabe todo el mundo. En fin, ¿y Gavira qué dice? Bueno, ahora mismo nos lo contará él en vivo, pero hemos sacado estas declaraciones.
7: Lo hemos dicho ahí y lo ha dicho el presidente en funciones de la Junta de Andalucía. La voluntad es buena, tenemos disposición, tenemos ánimo, tenemos ganas, pero hay que negociar medida a medida y una vez que las medidas se hayan acordado, pues suscribiremos un acuerdo.
1: La voluntad es buena, don Manuel Gavira. Buenas noches, ¿cómo estás? ¿Qué tal?
8: Hola, buenas noches. Encantado de saludarte. Sí, sí, la voluntad es buena, pero con una buena voluntad no se hace un acuerdo. Es una buena predisposición, pero luego hay que pactar las medidas que sean buenas para los andaluces en otras partes de nuestra nación, en Extremadura, en Aragón, en Castilla y León, en Valencia también, a nivel presupuestario. Pues nuestros compatriotas tienen buenas medidas que pueden trasladarse a Andalucía y estamos en eso, en trasladar buenas medidas para Andalucía. Evidentemente hay medidas también en clave andaluza, pero el acuerdo no está suscrito. El señor Moreno Bonilla ha adelantado o acelerado el proceso que podía dilatarse un poco más, no mucho más, pero sí podía dilatar unos pocos días más y podríamos haber tenido un acuerdo. Pero bueno, lo que hay a esta hora es que todavía no hemos suscrito ningún acuerdo y sin acuerdo, pues evidentemente la investidura, y lo dijimos desde los primeros días después de las elecciones, la investidura no va a contar con el apoyo de Vox hasta que no esté ese acuerdo suscrito.
1: Este asunto, vamos, visto desde aquí, es un poco difícil de entender. Ya me imagino que la pregunta hay que hacérsela a Moreno Bonilla, pero bueno, como el que tenemos aquí es a Manuel Gavira, ¿por qué lo ha hecho? Es decir, que podía haber salido perfectamente a dar una rueda de prensa para decir tranquilo que no está, que lo estamos cocinando, y no habría habido ningún problema, ¿no?
8: Se podría haber hecho incluso más cosas, porque las elecciones fueron el 17 de mayo. El 17 de mayo, al día siguiente, a los días posteriores, nosotros salimos, dijimos que teníamos mano tendida, que teníamos buena voluntad, que los andaluces habían hablado en el mismo sentido que han hablado otras regiones de nuestra nación y que nosotros estábamos dispuestos a intentar llegar a un acuerdo con el Partido Popular para que ese cambio de rumbo que en otras partes de España pues ya se estaba produciendo llegase a Andalucía. Pero es que no descolgó el teléfono hasta 12 días después de las elecciones. O sea, que no tenía mucha, mucha voluntad. Y cuando empezamos las negociaciones, nos sorprende cómo el señor Jesús Aguirre, el presidente de la Cámara, que lo estoy viendo ahora en las imágenes, pues sin agotar el plazo que reglamentariamente le dice el reglamento del Parlamento de Andalucía, pues tiene esa ronda de contacto con los portavoces y designa al señor Moreno Bonilla de candidato sin haber agotado el plazo. La excusa ahora para acelerar esas conversaciones, yo no sé si lo pretenden o piensan que nosotros vamos a ceder ante lo que es la presión del tiempo, pues la excusa que nos está dando ahora es que bueno, que hay que gestionar y hay que tramitar o preparar, mejor dicho, lo que son los presupuestos de Andalucía para el ejercicio 2027. Y lógicamente nosotros le tenemos que decir que lleva 8 años en el gobierno de Andalucía y que en esos 8 años ya sabe que los presupuestos se elaboran en esta fecha. Es decir, que si evidentemente hubiese tenido prisa por el tema de los presupuestos, pues el día 17 fueron las elecciones, el 18 estaría Vox trabajando con el Partido Popular para llegar a un acuerdo bueno para Andalucía. Pero, en fin, lo que hay, insisto, lo que te decía antes, lo que hay ahora es que no hemos llegado a un acuerdo. El reloj dice que cuando la primera investidura es negativa, pues a las 48 horas tiene que volverse a votar. Es decir, estaríamos hablando de que vamos a votar el jueves a las 7 de la tarde. Y si el jueves a las 7 de la tarde no hay acuerdo, Vox votará que no y comienza a rodar lo que es el reloj de una nueva o de una repetición electoral que terminaría en este caso concreto el día, creo que es el día 1 o 2 de septiembre, y las elecciones, unas hipotéticas futuras elecciones serían en Andalucía el 25 de octubre. Pero siendo este el calendario, entre comillas, lo que hay que incidir, insisto, es en la voluntad de las partes de intentar llegar a un acuerdo y en eso es en lo que estamos.
9: Entiendo. El jueves...

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1: Pero los puntos en los que estamos negociando y hablando, evidentemente, pues son los que hemos puesto encima de la mesa durante la campaña electoral y que son los puntos que marcan las líneas básicas de esos acuerdos en otras comunidades, en otras regiones de España. Estamos hablando de la prioridad nacional, evidentemente, estamos hablando de la bajada de impuestos, estamos hablando de que nosotros queremos que el campo de Andalucía deje de ser un sector que está castigado por parte de la Administración y que la Administración le apoye. Queremos que tengamos tener mejores servicios públicos, queremos combatir, por supuesto, también desde el ámbito autonómico. Y es verdad que no es una competencia del Gobierno de Andalucía, pero desde el Gobierno de la Junta se pueden hacer cuestiones también y se pueden hacer cosas también que ataquen a lo que es la inmigración masiva que estamos sufriendo en Andalucía, que es una de las principales preocupaciones que tienen los andaluces. Estamos hablando de eso. Evidentemente hay medidas de carácter andaluz que creemos que son buenas para mejorar los servicios públicos también, atención sanitaria, vivienda, ocupación. O sea, lo que se ha visto en otras partes de España. Ah. El Partido Popular, sí.
0: ¿Perdón?
1: No, el Partido Popular, sí. Pues evidentemente hay cuestiones que no la ve como las ve Vox, pero estamos en eso, en esas negociaciones.
0: También hay que explicarlo. Cuando se habla de prioridad nacional, no se trata simplemente de que el PP diga acepto la prioridad nacional. Es que eso luego tiene que yo creo que hay que explicarlo, porque es normal que la gente que no está metida en la administración no lo sepa. Pero luego eso hay que traducirlo en medidas concretas que pasan, por ejemplo, por calibrar la baremación para acceso a vivienda pública. Y ahí claro. Hay que discutir baremo a baremo. Es decir, realmente las negociaciones son mucho más largas de lo que la gente cree, pero por ese motivo. Es decir, hay que plasmarlo en soluciones técnicas concretas, en técnicas administrativas, ¿no? En fin, bueno, esto ya lo digo yo así para... antes de dar la palabra a Jesús.
1: Pero es así, ¿eh? Es así. Es que es así. Determinar los criterios claro. Y los requisitos que hagan efectivas realmente que los españoles sean los que accedan primero a las ayudas sociales y a la vivienda protegida, a la vivienda pública.
0: Antonio Juan Jesús.
2: Hola Manuel, ¿cómo estás? Me alegro mucho de saludarte.
1: Hola, buenas noches, igualmente.
2: Yo me pregunto, te pregunto, ¿qué cuerpo se te queda a ti cuando oyes a Moreno Bonilla repetir que negocia contigo porque el PSOE no quiere, poco más o menos?
1: Sí, bueno, de hecho hoy lo ha vuelto a decir. O sea, uno cuando escucha eso, pues yo lo que le suelo responder es, oiga, pues usted lo que pretende, y además lo he dicho esta tarde, ¿eh? Pues ahí tiene usted a la señora Montero, que puede abstenerse, y la señora Montero es la testaferra del señor Sánchez, es la mano derecha de un presidente del gobierno que tiene a sus principales colaboradores en la cárcel. A mí no me parece que pactar con el Partido Socialista, y ahora entro un poco en el fondo, Antonio, pactar con el Partido Socialista sea bueno para Andalucía. Pero es que también tiene otra opción, que es el por Andalucía, que tiene 5 diputados, que podría servirle para una hipotética investidura, pero es que el por Andalucía es el gobierno de España también, es Sumar. O sea, estamos hablando de lo que todos conocemos. Y después, por supuesto, también está Adelante Andalucía, que es un partido absolutamente significa lo mismo que por Andalucía, es comunismo puro y duro, y él, el señor Moreno Bonilla, cuando habla de los otros grupos, la izquierda es irresponsable por una abstención, lo que está reconociendo es que básicamente no le gusta ni negociar ni le gustaría pactar con Vox, que somos su última opción o su única opción. Evidentemente, a nosotros eso no nos agrada, sobre todo porque abre una puerta muy peligrosa. Y es esa, la de entrar y la de seguir sosteniendo en el fondo a un gobierno, el de Sánchez, que todos queremos darle la pata en el culo, básicamente. Pero es que además, ya no solo eso, sino imaginaros que por Andalucía, Adelante Andalucía, el Partido Socialista se abstiene. Y el señor Moreno es investido presidente. ¿Hasta cuándo va a durar este gobierno? ¿Hasta que empecemos a tramitar los presupuestos? Porque está claro que si no logra un acuerdo con Vox, Vox no va a apoyar unos presupuestos de la Junta de Andalucía que vayan en la misma línea del Partido Socialista. ¿El Partido Socialista y el Partido Popular se van a poner de acuerdo en unos presupuestos en Andalucía? ¿El señor Moreno es capaz de hacer eso? Evidentemente ya lo intentó hacer una vez, pero el Partido Socialista le engañó a él. Por tanto, yo creo que es un pacto o una estrategia.

0: intención la que les propone a los partidos de la izquierda, que lo dice pues un poco para vender este personaje que él se ha creado de ser una persona moderada y que quiere hablar con todo el mundo. Lo cierto es que la única opción que tiene es Vox.
1: El equidistante. Juan, Jesús.
2: Sí, buenas noches. Y yo creo que es imprescindible llegar a ese acuerdo cuanto antes. Pero a mí me gustaría preguntar qué medidas concretas propone Vox para la bajada de impuestos, para ese modelo fiscal que debe ser mucho más moderado y favorable al ciudadano y a la empresa que el actual, dentro de las limitaciones que establece la propia legislación de las comunidades autónomas, pero evidentemente tiene competencias importantes en IRPF y en otros muchos impuestos. Y luego, por otro lado, para España en general, pero especialmente para Andalucía, el turismo tiene un peso muy importante y significativo, y en algunas zonas de Andalucía se está planteando el turismofobia. ¿Hay alguna medida concreta que proponga Vox?
0: Bueno, en relación con el aspecto fiscal, y es algo que es fácilmente comprobable, y hablo de lo que ya se ha pactado en otras regiones de nuestra nación. Estamos hablando de reducir un punto lo que es el impuesto de renta de personas físicas, lo que es el IRPF, a razón de un 0,25 por año. O sea, los cuatro años de legislatura se bajaría un punto lo que es para las rentas más bajas en Andalucía. O sea, estamos hablando de un ahorro, no una deflactación, sino un ahorro real en lo que es en el pago del impuesto de la renta a las personas físicas. También estamos hablando en el tema de la vivienda, reducir a lo que es la mayoría de nuestra nación, lo que es transmisiones patrimoniales y actos jurídicos documentados, para que la adquisición de una vivienda sea más asequible para los andalucíes. En Andalucía hay partes de nuestra tierra que se encuentran tensionadas. Estamos hablando de Cádiz, estamos hablando de Sevilla, estamos hablando de Málaga, donde hay problemas de adquisición de una vivienda. Estamos hablando de subir el límite para que haya más andaluces que se puedan acoger al pago mínimo de impuestos. Es decir, que estamos hablando de medidas que fiscalmente pueden favorecer el acceso a una vivienda y evidentemente puede hacer que los andaluces, en ese ahorro en renta, pues pueda gastarse el dinero en lo que quiera, absoluta libertad. Y me hablas de turismofobia. Pues evidentemente Andalucía hay parte, pero sobre todo promocionada por los partidos de izquierda, porque los andaluces somos gente sensata, gente inteligente, que sabemos que el turismo genera mucha riqueza y mucho empleo en nuestra tierra. Por tanto, hay que tener un turismo. Es verdad que todos queremos tener un turismo de calidad, un turismo de alto nivel adquisitivo, un turismo que deje recursos y grandes en Andalucía. Eso lo queremos todos, pero hay que trabajar en esa línea. Desde luego, para nosotros el turismo es un sector muy importante, como es la agricultura, como es la industria y como son todos los servicios que generan riqueza en una tierra. Y voy a dar un dato que yo creo que todo el mundo conoce ya. En España, uno de cada cuatro parados, el 25%, es de Andalucía. Se bajará el desempleo con las trampas que hace la administración Sánchez con la señora Yolanda Díaz, pero luego el 25% de esos datos de desempleo que hay en Andalucía son, en España, son de Andalucía. Por tanto, nosotros no podemos desdeñar ningún sector que genere riqueza y empleo. Que nos gustaría tener, por supuesto, mejores contratos, mejores condiciones laborales, pero en eso es lo que estamos trabajando.
2: Muchas gracias.
1: Don Jesús Trillo.
3: Pues, buenas noches. Yo soy firme partidario de estos pactos en general, en todas las comunidades autónomas, y yo creo que al final se llegará a un pacto en Andalucía, ¿no? Pero yo quisiera hacer una pregunta muy concreta, es decir, al margen del tema de la prioridad nacional, que yo creo sinceramente que la izquierda está ahí enredando, poniendo el tema en algo que seguro que no está encima de la mesa, porque al fin y al cabo los criterios objetivos son los que son y las capacidades de las comunidades autónomas son las que son, tampoco es mayor historia. ¿Habéis pactado algo, se va a pactar algo sobre la existencia de una consejería o algo o alguna institución que se encargue de recortar subvenciones y acabar con chiringuitos? Porque eso en Andalucía ha sido siempre muy tradicional, con perdón, ¿no?
0: Evidentemente ese es uno de los puntos en los que estamos negociando con el gobierno de Moreno, y va en la misma línea que en otra, insisto, y no me gusta repetirme, pero hay una serie de puntos marcos que están en otras partes de nuestra nación que queremos trasladar a Andalucía, y la reducción del gasto, en este caso, de sindicatos y de chiringuitos y organizaciones que el señor Moreno Bonilla no solo subvenciona, sino que además le ha montado el negocio de la participación institucional, que es casi institucionalizar lo que es la subvención que recibe. Eso está encima de la mesa, evidentemente, porque es algo que está pasando en otras, o mejor dicho, se ha negociado en otras partes de nuestra nación y no ha habido especial problema. estamos en ello, negociando medida a medida, punto a punto, y bueno, ya estamos contra el reloj.
1: Pues dentro de 48 horas, y antes de conocer el resultado del España-Austria, conoceremos el resultado de la votación en la Junta de Andalucía. Espero, porque si no, en fin. Madre mía, gracias, gracias mil por haber hecho un día tan complicado como hoy, haber hecho un hueco para estar con nosotros aquí en El Gato al Agua. Gracias.
0: Para mí es un placer siempre, Javier, gracias.
1: Gracias, buenas noches. Pues ahí está la cosa. La verdad es que cuando uno entra... Yo estas cosas las cuento porque, como la mayor parte de la gente es normal y sana y no se ha dedicado nunca a la política, pues lógicamente esto no lo ve, pero cuando uno entra en el detalle de las medidas, sobre todo cuando se trata de desmantelar vicios largo tiempo arraigados, como es el caso de la administración autonómica, usted no sabe la selva de detalles que es. La cantidad de redes clientelares, por ejemplo, que está cobrando del presupuesto público y que se ha ido inquistando ahí año tras año y el dinero no paraba de llegar y ahora ya no hay, hay que quitárselo. ¿Y a quién y cómo? Y eso hay que justificarlo. O sea, realmente es
2: un cambio de cultura,
1: ¿eh? Exactamente.
2: Fundamental, porque es pasar de una economía subvencionada a una economía productiva, que es lo que tiene y puede ser Andalucía, afortunadamente.
1: Efectivamente. ¿A la Puli?
3: Yo creo que ahí tienen la principal dificultad, lógicamente.
1: ¿Perdón?
3: Que ahí tendrán la principal dificultad.
1: Ahí, por ejemplo, con el tema de las ayudas sociales, la baremación. Claro. Claro, usted, hay que pasar de un sistema en el que, de entrada y por principio, siempre se privilegia al extranjero, que es lo que ocurre, de hecho, con las ayudas sociales, por el tipo de baremación, a otro en el que, bueno, el chaval de un barrio de Sevilla pueda tener, en fin, una vivienda pública. Bueno, ¿eso cómo lo haces? Pues resulta la cantidad de fichas que hay que cambiar de la baremación, claro, de los criterios para concederlas. O sea, que es delicado, yo lo entiendo. Ahora, luego tienes alrededor la bronca, claro.
4: Claro, es que lo que estáis diciendo entonces es que por fin se dé el cambio que Juanma Moreno lleva diciendo 8 años que se ha dado.
1: Ahí estamos.
4: Y no se ha dado.
1: Y ahí es donde estamos. En fin, señores, a la publicidad. Nos vamos a la publi y a la vuelta vamos a hablar de uno de estos temas, del de vivienda precisamente, pero en serio, contando lo que hay. Han salido estos días muchos análisis muy interesantes de Estefanía Molina, de Marc Vidal, etcétera, contando, Cristian Campos ha hecho eco de uno fantástico, por cierto, también, de lo que de verdad pasa con la vivienda. Claro, pasa un poco como con la energía nuclear. O sea, España podría no tener un problema de vivienda.
2: Sí, sin duda.
1: Claro. Bueno, publi lo vemos.
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0: 22.30, 21.30 en Canarias. Vamos con la cuestión de la vivienda, que es evidentemente una de las más lacerantes de la sociedad española en este momento por diferentes razones. Una de ellas, la cantidad de gente que ha entrado. Y la otra, la incapacidad de los poderes públicos para acelerar la construcción de viviendas. La incapacidad, la negativa obstinada. Y la verdad es que es un poco complicado de entender. Hay datos, hay cifras que son muy reveladoras y que explican muchas cosas. Estos días han aparecido varias publicaciones al respecto y me parece que es importante saberlo porque la realidad no tiene nada que ver con el discurso político respecto a la cuestión de la vivienda. Mónica Fuster ha escogido un ramillete de ellas.
1: En España se ha instalado un relato sobre la vivienda, que los principales responsables de la crisis son los fondos buitre y los grandes inversores.
2: Con la vivienda no se mercadea, y yo creo que si conseguimos que esa idea sea mayoritaria en todas las administraciones y en todo el arco político, entonces daremos con la solución a la crisis de vivienda. Y claro, ahí entra que los derechos, como no se pueden dejar al libre mercado, hay que regularlos. Entonces ahí aparecen posicionamientos políticos que hablan de intervencionismo. Pues oiga, sí, intervenimos porque creemos que hay que controlar el precio de los alquileres o porque creemos que no puede haber pisos turísticos ilegales como nadie abre una cafetería sin licencia.
1: Pero, ¿qué dicen realmente los datos? La realidad es muy distinta de la que suele presentarse en el debate político. Apenas un 8% del mercado del alquiler está en manos de sociedades de inversión. En comunidades como Madrid o Cataluña ese porcentaje es algo mayor. Es decir, atribuir la crisis de la vivienda exclusivamente a estos actores resulta una explicación incompleta. Los datos no respaldan que sean los principales propietarios del mercado. La realidad es que más del 90% de la vivienda en alquiler pertenece a pequeños propietarios. Puede haber casos de personas con numerosas viviendas, pero que no representan la imagen mayoritaria del mercado español. Otro de los argumentos habituales sostiene que los caseros forman parte de las rentas más altas del país. Sin embargo, las cifras lo desmienten. Según el INE y la Agencia Tributaria, entre 2020 y 2023, los hogares propietarios que perciben ingresos por alquiler registraron una renta bruta en torno a los 50.000 euros. Es cierto que esa renta supera ampliamente la de los hogares inquilinos, cuya horquilla es bastante inferior. Pero también conviene poner esas cifras en contexto. Hablar de un hogar con unos ingresos de 50.000 euros al año no equivale a hablar de millonarios. En esta cifra entran familias con hijos, personas que viven en grandes ciudades con elevados costes de vida o que afrontan gastos derivados del cuidado de mayores y otras cargas familiares. De hecho, para muchos de esos propietarios, el alquiler no representa una fortuna, sino un complemento que les permite mantener un nivel de vida que, de otro modo, sería difícil de sostener. En un contexto de pérdida de poder adquisitivo, inflación y aumento del coste de vida, la vivienda se ha convertido en una forma de compensar ese empobrecimiento progresivo. Dicen que congelar los alquileres es una opción, pero echemos un vistazo fuera de España. Un ejemplo es Viena. Allí más de la mitad de la población vive en vivienda pública o con algún tipo de subsidio. Existen alquileres de 500 euros para pisos de 80 metros cuadrados. Pero el secreto del modelo vienés no está únicamente en limitar los precios, sino que la ciudad lleva décadas construyendo vivienda de forma masiva y constante. Es decir, el control de precios es la consecuencia de una enorme oferta pública, no un sustituto de ella. El caso contrario es Berlín. En 2020, la capital alemana congeló los alquileres. Según el gobierno alemán, por cada descenso de los precios se produjo una caída de la oferta 5 veces mayor. Un año después, el Tribunal Constitucional anuló la medida y tras su retirada, los alquileres experimentaron un fuerte repunte. En definitiva, los datos dibujan una realidad más compleja que el relato simplificado de los fondos buitre. La gran mayoría del mercado del alquiler sigue estando en manos de los pequeños propietarios. Ya lo indican otros países, limitar los precios sin aumentar de forma significativa la oferta de vivienda difícilmente resuelve el problema de fondo. Al final, el propietario medio en España no es un gran fondo de inversión, sino, en muchos casos, un ciudadano que utiliza el alquiler para conservar un nivel de vida que cada vez cuesta más mantener.
0: Es la información de Mónica Fuster, con información a su vez de la que ha publicado esto. Está en redes, en fin, se puede encontrar con mucha facilidad tanto Estefanía Molina como Marc Vidal. Y no hablamos de compra, pero si hablamos de compra, sepa usted que el 62% del coste de la vivienda es fiscalidad, que es una auténtica locura.
3: Ese es el... Es que, claro. Si te fijas en lo que ha dicho la ministra, ¿de qué ha hablado? De intervención pública en dos casos, límite de precio del alquiler y y evitar la construcción de viviendas turísticas. Oiga, mire usted, es precisamente usted, lo que usted...
0: Vamos a ver. Lo que ya tiene que hacer son casas.
3: Vamos a ver, es que es alucinante. Mira, vamos a ver, lo que hay que hacer es muy sencillo, todo el mundo lo va a entender. Hay que posibilitar el aumento de oferta de viviendas posibles de comprar o de alquilar. Y hay que posibilitar eso del lado de la oferta. Y para eso, ¿qué hay que hacer? Hay que liberalizar suelo, acabar con la burocracia, establecer posibilidades de construcción, vivienda pública, pero inversión seria en vivienda pública. Y en el caso de la demanda es muy sencillo, es posibilitar que la gente tenga renta suficiente para adquirir la nueva vivienda.
0: Claro, lo de la burocracia que
3: reforma,
0: dice Trillo.
3: Reforma fiscal, etcétera, etcétera. Claro,
4: yo creo que realmente...
3: Y perdona, déjame que diga una cosa que para mí es muy importante. Como yo sé que tú sabes mucho más de economía de vivienda, pero hay una cosa que sí, que ha mencionado el resumen, que es muy interesante, es la sentencia del Tribunal Constitucional.
0: De Alemania.
3: Sí. La sentencia esa no... se cargó el límite de los alquileres sencillamente porque hizo una defensa de la propiedad privada. No. Hizo una defensa de la seguridad jurídica. De la seguridad jurídica. Claro, ¿cómo? A unos señores que han creado sus expectativas económicas en inversiones, etcétera, en viviendas, usted ahora les fija sin estar previsto previamente, eso es lo que es inconstitucional.
0: Sí, sí.
3: Que es lo que pasa aquí todos los días.
0: Yo me compré este piso para alquilarlo a 1.000 euros
3: claro.
0: al mes y ahora tú me dices
3: y usted que ahora viene y
0: me lo he dicho, si lo hubiera sabido
3: claro,
0: antes,
3: joder, me cambio usted
0: lo habría gastado en...
4: Hoy el Banco de España en su informe anual ha reconocido por vez primera que el problema de España es la oferta de viviendas, la falta de viviendas nuevas. Y esa es la clave, sin lugar a duda. Se estima que necesitamos unas 250.000 aproximadamente cada año, precisamente para la nueva demanda. ¿Y cuántas se están construyendo en este momento? Entre 80.000 y 100.000 como máximo. Fue una locura en el año 2007 que llegamos a construir 700.000, pero también es una locura construir tan pocas viviendas. ¿Y por qué se construyen tan pocas viviendas? Pues en primer lugar por la propia ley de la vivienda, que establece enormes limitaciones y altos costes a la construcción de la vivienda, sobre todo la cesión de una parte del suelo, el 35%, para vivienda social, independientemente del lugar donde se produce. Por tanto, eso incrementa enormemente los costes.
3: Juan, ¿y el tiempo de tramitación?
4: Eso te iba a decir. En segundo lugar, el tiempo de tramitación se tarda entre 6-8 años desde que se pide la licencia hasta que se entregan las llaves.
0: Eso es a lo que se refería antes Jesús con el tema de la burocracia.
4: Y eso incrementa enormemente los costes.
0: 6-8 años, oye. Que,
4: luego, imagínense. En un país que hablamos que está despoblado y muy poco construido, no tenemos suelo. Pero no tenemos suelo edificable. Por tanto, hay que liberalizar el suelo. Todo el suelo debe ser potencialmente edificable, salvo el que por razones medioambientales, artísticas, etcétera, no lo sea. Pero no al revés. Y además evitaríamos uno de los negocios y factores de corrupción más importantes de los ayuntamientos, sí, sí, que es precisamente la recalificación. Luego, por otro lado, como muy bien decís, soporta la mayor parte de la fiscalidad de este país. Y eso no puede ser si lo que queremos es abaratarlo. Por tanto, la ley de la vivienda lo que ha hecho es agravar la situación, porque limita la construcción. Pero es que además, si hablamos del alquiler, ocurre casi siempre en las políticas populistas, que al final el más perjudicado es el que se pretende proteger. Si tú creas una inseguridad jurídica para el propietario, que somos la mayoría de los españoles, porque tenemos la característica de ahorrar en vivienda. Nosotros residimos en nuestra propia vivienda, pero además, la gente mayor, hemos ahorrado comprando una vivienda, frente a los norteamericanos, que
0: sí,
4: ahorra...
0: Pero en Italia es igual que en España, por ejemplo.
4: Claro que sí, en Estados Unidos es igual. Por tanto, hay que garantizar el derecho de propiedad. Yo no entiendo de verdad que es una vivienda desocupada. En un Estado de Derecho, en una Constitución que defiende la propia propiedad, tú puedes hacer con tu vivienda lo que te da la gana y no tiene por qué estar penalizada aquella vivienda que no es tu primera residencia. Y luego, por otro lado, tenemos también un problema de formación profesional porque no hay gente cualificada. Y ahí sí que entiendo yo la inmigración, pero con el contrato para la obra concreta. Y yo creo que eso sería positivo. De tal manera que, al contrario, las medidas intervencionistas, sobre todo en el caso de los alquileres, que ha hecho reducir en las zonas tensionadas un 35% la oferta de viviendas. Si la oferta se contrae y la demanda crece, tanto para comprar nuevas viviendas como para alquilar, pues el mercado funciona, se disparan los precios. Y hoy hemos tenido un dato espectacular. En el primer trimestre, los precios de la vivienda en España han crecido de media un 15,3%, el más alto en los últimos 20 años.
0: 15%.
4: Pero es que en Albacete el 23%, es que en Cantabria el 18,5%, en concreto en Santander. Bueno, es que evidentemente por una falta de oferta. Y hemos tenido un dato que dice, no, pero ya ha empezado la crisis. ha caído en el mes de abril las operaciones, las compras-ventas de viviendas han caído un 10,2% de media. Tan solo se han realizado 58.000 operaciones. ¿Pero por qué? Porque no hay producto, no hay oferta.
0: Ya.
4: Entonces, por eso hay pocas operaciones y esas operaciones son carísimas. Y luego es verdad que probablemente en algunos segmentos estamos llegando a un nivel de precios que esa población que podría adquirir esas viviendas ya no lo puede hacer. De tal manera que, evidentemente, el problema y la solución no es regular, es el problema. Lo que hay es que liberalizar, como en Estados Unidos. ¿Dónde está resuelto el problema de vivienda? En Estados Unidos. A un norteamericano comprar una vivienda le cuesta 3 años y medio de trabajo. Aquí, 8 y medio, como poco.
0: 3 años y medio le costaba a nuestros padres.
4: Claro.
0: Claro, es que aquí, yo pensando en la generación de mis hijos, o sea, es una locura.
3: Una locura.
0: O sea, no puedes construirte un proyecto de autonomía personal, sencillamente. Pero no tienes dónde.
5: Y no es accidental, no es accidental. Alguien nos dijo, no tendrás nada y serás feliz, ¿no? Y la vivienda es clave para ese cambio social que estamos viviendo, la imposibilidad de tener un proyecto vital, una familia. Uno escucha a Jesús y a Juan y escuchas antes a la ministra y es una analfabeta económica, sino de todo lo demás. Bien. Aquí hay un problema de oferta, sin ninguna duda, la reconoció el Banco de España por fin. También hay un problema de demanda. El problema de oferta se ve en España y se ve en muchos sitios. En casi todo Occidente, en casi toda Europa, es difícil ver una grúa. Hace 20 años uno viajaba a cualquier sitio de Europa y veía grúas por todas partes. En España, por supuesto, hubo un año que se construyeron 700.000 viviendas que están usándose, porque bueno, creció la oferta, el precio bajó, se compraron y ahora, yo recuerdo cuando se ponía de ejemplo Seseña, ese señor que construyó ahí en medio del campo, en Toledo, una ciudad de la nada, y que eso se iba a morir de asco. Bueno, pues está lleno hace mucho tiempo.
0: Estuvo dos años vacío, es verdad, pero ahora el pozero estaba rotado, porque bajaron
4: un 70% los precios, se ajusta la oferta, la demanda.
5: Se ajusta, claro, cuando hay.
0: Pero ahora está lleno la del pozero.
4: Ahora está lleno, claro.
0: ¿Qué radial es? Ese de Madrid, Andalucía, ¿no? Vale la pena verlo, ¿eh? Porque de repente, efectivamente, al medio de ningún lado. Antes había un almacén de estos de neumáticos que ardió, ¿no? Bueno, de repente ves en medio de ningún lado todo aquello. Y es verdad que durante un par de años era la historia del fracaso del ladrillo. Bueno, espérate.
5: Claro.
0: Está lleno, está enteramente lleno ya.
5: Sí, porque sí, nosotros tenemos un problema de oferta, también tenemos un problema de demanda. España ha crecido la población de manera no orgánica muy rápido. Igual que los sistemas de transportes están colapsados, el metro, el tren, la infraestructura ferroviaria, la infraestructura viaria, la vivienda también está colapsada. Aquí falta oferta y sobra demanda. Hay una población que compite con el autóctono, con el que está, con el español que lleva toda la vida, de manera desleal. Es evidente que familias a las que les compensa compartir casa con un piso en un barrio más humilde con otras familias, a un español pues no le compensa. Eso también cambia los precios. Y eso no se está dando solo en España, se está dando en todo Occidente. Hay una voluntad pública evidente de imposibilitar que la oferta crezca, es evidente. Pero también hay una voluntad pública evidente de posibilitar que la demanda se dispare. Y ante eso el ciudadano corriente de a pie, la gente corriente, pues está inerme y no puede, no ya acceder a una vivienda, sino a tener una vida medianamente digna y tener un proyecto al futuro. Y eso lo estamos sufriendo ahora, en la imposibilidad de comprar vivienda de unas generaciones que sus padres con esa edad ya la tenían casi pagada o pagada, pero en el futuro esas generaciones, en cuanto si cambia un poco el mercado, que se dice, bueno, ya está notándose que cambia, que baja la oferta, que baja la demanda, la oferta no sube, pero es que aunque eso se acople, llegará un punto en que mucha gente no va a tener opción de tener una hipoteca. Entonces, estamos en una tragedia ahora,
0: es una tragedia
5: que va a ser de toda la vida para una generación.
4: Pero habría que empezar a resolverlo, porque ya tenemos probablemente un déficit de unas 750.000 viviendas. Y lo que está clarísimamente demostrado es que no se reduce, que no se soluciona controlando los precios ni favoreciendo al ocupa, al inquilino ocupa, perjudicando al inquilino. Hay que tener en cuenta que mi ley ha liberalizado precisamente los alquileres, han protegido al propietario y han bajado un 25%. ¿Por qué? Porque ha aumentado la oferta espectacularmente, como es lógico. Yo decía hace tiempo que la mejor forma de destruir una ciudad es bombardearla, es la más rápida, pero la más eficaz es regular los precios, porque se envejece, se hunde, y eso es lo que hemos vivido en España, en amplias zonas de nuestro país, con la ley de alquileres.
3: Pero mira, ha mencionado Argentina. En Argentina, que estaba absolutamente desaparecido el mercado hipotecario, empezó a volver a aparecer y gracias a eso se ha producido la posibilidad del desarrollo de la vivienda. En España nos hemos cargado prácticamente el mercado hipotecario. Entonces, ¿qué pasa ahora? Que para adquirir una hipoteca, para empezar, la entrada de la hipoteca es mucho mayor que antes, etcétera.
0: Es enorme.
3: Enorme.
0: ¿Por qué? Yo cada día mayor. ¿Quién puede acceder a eso?
3: ¿Por qué? Porque las leyes...
0: Que haya vendido antes algo.
3: Pero es que las leyes... Sí,
5: ¿no? O un heredero.
3: Las leyes claro. Que protegen al hipotecado, en definitiva, los embargos, la ley antiembargo, todo aquello que se produjo como consecuencia de todos estos movimientos, digamos, de radicales de izquierda que se han producido en los últimos años, se han acabado con la legislación. Sí. Con una legislación libre, en definitiva, para que haya un mercado hipotecario. Y si no hay eso, eso no funciona.
4: Y de hecho, ahora el último remate, porque el gobierno ahora tiene en el punto de mira precisamente las hipotecas de los bancos, la despedida de la presidenta de la Comisión Nacional de Mercado y Competencia ha sido precisamente abrir expediente a todos los bancos por la información que se transmite en los medios de comunicación sobre las hipotecas, que es todo lo contrario a lo que es una cartelización del mercado, es todo lo contrario. Pues en este momento los principales bancos españoles desde hace 15 días están expedientados por la Comisión Nacional de Mercado y Competencia. ¿Para qué? Para seguir defendiendo esas políticas populistas. Y como vosotros decís, claro que hay que luchar contra la ilegalidad, estoy de acuerdo con la ministra, pero que también en un país turístico como el que tenemos, de una manera legal y organizado, también hay que favorecer, hombre, claro, sin lugar a duda, los alquileres turísticos, claro.
5: Decía la ministra, entre otras lindezas, que no se puede comercializar con la vivienda. Pero por supuestísimo que sí, se puede y se debe. ¿Cómo no? El problema es el Estado el que comercializa con la vivienda, cortando la oferta.
0: Es que claro, vamos a ver, claro. El que no puede mercadear con la vivienda es el Estado. ¿Puedo irme a la cárcel otra vez? No me importa. Como en tiempos de Franco, claro. Y construyes, y ahora te dice el progre de turno, para que se lo queden los fondos buitre. No es verdad.
5: Al revés, ahora es cuando se lo quedan los fondos
0: buitre. Ha tenido una limitación sobre el que compra, precisamente para evitar ese tipo de concentraciones. Está todo inventado. Si hemos dicho antes el fenómeno de Seseña, es particularmente relevante porque está en medio de ningún lado. Es el típico sitio donde hay por todas partes campo. Y basta que usted se aleje de cualquier gracia para que lo vea. Pero es que allí no va a ir a vivir la gente. Claro que va a ir a vivir.
3: Claro que va.
0: Por una buena carretera y un tren de cercanías, y por supuesto que se van si el precio es asequible, y es perfectamente posible hacerlo. Es decir, si no se hace, es porque hay interés político, y como dice Antonio, seguramente no solo político, ¿verdad? O si quieres, político con P mayúscula, en meternos a la fuerza en otro sistema de vida. Pero posible, es perfectamente posible y factible.
4: En el anterior boom inmobiliario, antes del 2008, hicimos un estudio analizando la evolución de los precios de la vivienda y cómo respondía la gente. Pues cada año lo que hacía es o se endeudaba más, unos 50.000 euros, creo recordar entonces, o se alejaba del centro de la ciudad. Porque todo es un análisis coste-beneficio, pero para eso también hay que establecer una red adecuada de comunicaciones. Precisamente la mayor parte de los ciudadanos en España nos movemos a través del tren de cercanías, que es otra de las catástrofes que estamos sufriendo, por ejemplo. Desde el punto de vista del análisis económico hay que tener en cuenta todos los factores, y desde el punto de vista de la vivienda todo el asunto urbanístico. Pero la intervención no es la solución, es el problema.
0: En fin, señores, vámonos a la publicidad mientras tanto. Hay que decir que esto pasa un poco en todas partes, ¿eh? Es decir, en París, por ejemplo, es muy relevante por el exceso de intervención pública y además con una finalidad política expresa. Eso sí, ellos se forran. Sara Knafo es la pareja de Eric Zemmour, que tuvimos aquí entrevistado hace poco, y es eurodiputada de Reconquista, el movimiento de Eric Zemmour. Y ella ha investigado la distribución o la atribución completamente fraudulenta de vivienda social en París, muy particularmente en la zona este, donde el ayuntamiento compra casas ya construidas, otras personas que se mueran, lo que sea y tal, segmenta su interior en pequeños apartamentos que luego alquila o vende a precios muy por debajo de mercado, específicamente inmigrantes. De tal forma que ha construido una entera bolsa de voto cautivo. Por el camino, la obra de todas esas cosas se le encarga a una empresa pública que a su vez la transfiere a empresas, y por el camino todos cobran su comisión. Es un escándalo descomunal, pero es en lo que,
4: hombre,
0: es en lo
4: que están. Hasta que ha llegado Pedro Sánchez, la SEPI y todo lo demás, la corrupción fundamentalmente estaba en el sector inmobiliario,
0: ¿sí,
4: en las recalificaciones, etcétera, etcétera? No hay más que recordar lo que ocurrió en Marbella.
0: Y de la SEPI vamos a hablar inmediatamente después de la publicidad, porque es corrupción en la sala de máquinas del barco. Imagínense lo que va a pasar, será un hundimiento enseguida.

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0: 23-38, 22-38 en Canarias. Vamos con el asunto, y aquí es muy importante la cuestión jurídica, lógicamente, pero el pozo nacional que tiene este asunto de las nacionalizaciones es tremebundo. Bueno, antes dos cosas. Uno, este viernes, en la Real Academia de Bellas Artes de San Fernando, o sea, sí, en el centro mismo de Madrid, Juan García Santandreu presenta con Iván Vélez, Fernando Paz y un servidor de usted su investigación sobre el origen genético de Cristóbal Colón. Es un trabajo importantísimo, porque hasta donde yo sé es el más reciente de todos los que se han podido hacer con material genético real de Cristóbal Colón y sus familiares más directos. Y arroja una conclusión bastante poco discutible cuando uno lee el conjunto del trabajo, que sitúa el origen de Cristóbal Colón no en Génova, no en Baleares, no en Cataluña, no en Galicia tampoco, sino muy específicamente en el arco mediterráneo, aproximadamente lo que hoy es la Comunidad Valenciana, entonces antiguo Reino de Valencia, y muy específicamente dentro de linajes judeoconversos. Y es muy interesante, el trabajo es interesantísimo, ya le digo, lo vamos a presentar este viernes en la Real Academia de Bellas Artes, que está ahora mismo a la Puerta del Sol. Es un edificio bien bonito, por otra parte,
1: al lado del casino.
0: Este viernes a las 7 horas, en la Sala Guitarte, en la calle Alcalá 13, con Fernando Paz, Iván Vélez y un servidor, escoltando a Juan García Santandreu en la presentación de este asunto. Y, por otro lado, lo del Valle de los Caídos, se entera usted, qué cosa más divertida. Anoche la Guardia Civil se marcha del Valle ya para siempre. Y hoy salía Angelito Torres diciendo que qué bien que el Tribunal Superior de Justicia anula las cautelares sobre la obra en el Valle, porque como no es Vic, ¿y de quién había dependido la declaración Vic del Valle? De Isabel Díaz Ayuso.
2: Siempre sale un masón a hablar del Valle.
0: Siempre. En fin. Bueno, mire, esto es lo que hay. Vamos con la cuestión nacionalizaciones express. Estará usted al tanto, seguramente, venimos hablando de ello y no vamos a dejar de hablar de esto. En la izquierda están así como muy soliviantados. ¿Cómo se te ocurre dudar de mi limpieza con el censo? Hombre, porque nos conocemos desde hace mucho tiempo, de luego. ¿Hay recursos del PP? No. Esto es otra historia interesante. Ahora resulta que uno lee la prensa de la paposfera, ¿verdad? Y es Feijóo el que está denunciando esto. Bueno, Feijóo se ha sumado el último y además para amagar y no dar. Las primeras denuncias de esto fueron periodísticas. El primer partido

0: fue Vox y después instituciones, pues porque son instituciones ya de la vida civil como Acción y Justicia de Europa, han actuado ante los tribunales. El PP aún no ha movido un dedo. Ha dicho que cuando ellos ganen lo cambiará, pero vas a ganar si te van a robar las elecciones. En fin, bueno, por partes. Acción ha anunciado una batería de acciones, entre otras estas que nos cuenta, creo que es una de Lozano, ¿no? La que nos lo cuenta, vamos a verlo.
1: Y es que justamente en ACTOIR llevamos alertando de la ley de nietos desde hace semanas. Ya iniciamos en un primer momento una campaña de recogida de firmas para alertar a la Unión Europea desde la sociedad civil y se han unido más de 50.000 personas, siguen apoyándola además, diciendo: hola, Unión Europea, miren por aquí, porque esto también les afecta a ustedes. Y en aquel momento nos dijeron que era una barbaridad acudir a Europa. Hoy, por ejemplo, vemos que también en la regularización masiva el Tribunal Supremo está analizando en una primera fase, solicitando a las partes, si entra en colisión con el derecho de la Unión Europea esa regularización. Ojo, lo mismo puede pasar con la ley de nietos. Pero es que además en ACTOIR no nos hemos quedado ahí. Y lo que hemos hecho es, ya hemos anunciado hoy, denuncia ante la Unión Europea en tres instituciones. Primero, ante la Comisión Europea, ante el Parlamento Europeo y también ante la Comisión de Libertades y Derechos Civiles, que, ojo, ya ha confirmado su recepción. Pero además hemos dado otro paso y es una denuncia ante la Junta Electoral Central, incluyendo además la solicitud de medidas cautelares urgentes.
0: Esta cuestión de la Unión Europea es importante, porque todas estas nacionalizaciones significa que a partir de ahora los votos de Úrsula, bueno, Úrsula no la vota nadie, no, en fin, los votos que eligen después a Úrsula van a depender de 1 millón y pico de españoles random que viven en Cuba y en Argentina. O sea, va a ser una risa esto. Bueno, esto en lo que corresponde a ACTOIR, que hay que citar a cada uno con lo suyo. Justitia Europa, hasta donde yo sé, fue la primera que empezó acciones legales fuera, podemos ver el, tal y como lo cortó Libertad Digital, por ejemplo, ante la Junta Electoral Central, porque ellos ven aquí, en esta manipulación del censo, una evidente agresión a la ley electoral. Así que a partir de ahí, Justicia Europa ha comenzado su propio camino. También, por su parte, lo abre Vox, exigiendo la nulidad de la instrucción que desarrolla, vamos a ver el titular, por favor, creo que era en Gaceta, ¿no? Exigiendo la nulidad de la instrucción que desarrolla todo esto. Quiero decir con esto que hay mucha iniciativa legal en este momento contra esta ley. Le recuerdo a usted que es una disposición adicional de la Ley de Memoria Democrática, desarrollada a su vez con una instrucción que es verdad que uno empieza a leerla y no entiende nada. O sea, está hecha adrede para poder justificar cualquier cosa y su contraria, pero eso también es una evidente manipulación. Y hay que recordar, en todo caso, me parece que es de justicia, que el primer partido, digo, que esto lo puso encima de la mesa, fue Santiago Abascal. Ahora está toda la izquierda, Feijóo, pone en duda el sistema. Pero no lo ha puesto en duda, que eso es lo peor. Y luego que el primero, efectivamente, fue Abascal, así.
2: Cada vez hay más españoles que han dejado de votarle, incluso personas que habían votado al Partido Socialista, incluso a Pedro Sánchez, pero que ahora nos van a votar a nosotros. Pues han decidido que hay que sustituir estos votos con otros, alterar el censo electoral para ganar las próximas elecciones, porque ya no tienen el favor de los españoles, porque ya no pueden caminar por las calles. Ese es Pedro Sánchez.
3: La ley de nietos, que significa que todo el que en América diga que sus abuelos eran españoles puede directamente pedir la nacionalización, ya ha recibido 2,5 millones de solicitudes.
2: Están haciendo todo lo posible por sustituir a nuestro pueblo del intento de manipular el censo electoral, nacionalizando a toda pastilla cualquiera que entra en España. Ahora lo que pretende es también robarnos la democracia y robarnos las próximas elecciones de 2027. El pueblo español no le gusta, quiere sustituirlo. Y estamos en eso. Y yo quiero alertaros a todos de que eso es lo que está planeando Pedro Sánchez. Estar en el escenario internacional, pagando amiguitos y poderosos con los impuestos de los españoles e intentar alterar el resultado de las elecciones con nacionalizaciones masivas. ¿Cómo se están produciendo esas nacionalizaciones que no deberían producirse? ¿Y cómo estamos regalando nuestra nacionalidad a quienes no la merecen y a quienes no cumplen ni con la legalidad ni con el deber de saber español?
0: Y hay que explicar cómo se va a hacer esto, Antonio Muroni, porque la cuestión no es que la persona que pide la nacionalidad vaya a votar al PSOE, a lo mejor ni vota.
4: Seguramente ni
0: el
4: vota.
0: El problema está en lo que pasa con esos sobres.
4: Claro, no hay que pensar, no es tanto crear nuevos españoles, que es gravísimo, de la nada, como crear un granero de votos de un censo más ampliado para poder manipularlo. Primero porque cada uno de esos nuevos españoles puede decir en qué provincia vota. Y estamos hablando de que, sin exagerar, con 10.000, 20.000 votos, cambias 10 escaños, que son 20. O sea, 10 escaños que se lleva el Frente Popular, 20 que deja de tener la oposición, 10 que deja de tener la oposición, son 20. Porque uno va provincia por provincia y por unos pocos cientos de votos el último escaño cambia.
5: 18 en concreto.
4: 18 pueden ser con
5: provincias, bueno, son 36 escaños.
4: Sí, pero que se queden por ahí, que eso es una barbaridad, es un 10% del Congreso de los Diputados. Esto no, y la clave no es que vayan a votar, como dices tú, ¿no? Yo dudo que vayan a votar personas que a lo mejor no votan ni en su propio país, personas que no han pisado España, que lo único que les interesa es tener el pasaporte europeo para poder viajar o para poder venir aquí a trabajar, pero votar, no, lo que importa es esos votos, ¿quién los transporta y dónde acaban? ¿Y qué trazabilidad hay? ¿Y de dónde salen? Es muy fácil saber que personas que no van a votar o que votan, pero luego el voto, quién lo custodia, es muy fácil que ese voto vaya donde quiere el gobierno que vaya. Y ahí está la clave, ¿no? El otro día Feijóo decía que él, básicamente, seguía bendiciendo el sistema, pero criticaba la fórmula. No, el problema es el sistema. La fórmula es la de menos. Si esos señores votasen libremente, a lo mejor no ganan ni siquiera el PSOE. 2,5 millones de votantes extranjeros, pero a lo mejor no votan al PSOE, ¿quién sabe? Claro. Pero la cuestión es crear una fórmula para revertir el censo y que haya votos en manos de quien los cuenta, que los emita quien los cuenta.
0: Esta es la cuestión y es muy importante explicarlo, es decir, todo el voto exterior iba al censo especial de residentes ausentes, el CERA famoso del que usted habrá ido a hablar. Hasta hace poco tiempo eso funcionaba, y hay que contarlo mil veces, con el voto rogado. O sea, yo, gallego residente en Buenos Aires, caso prototípico, le ruego al consulado que quiero votar, y que quiero votar en la provincia de Pontevedra, porque mira, yo soy español y quiero votar aquí. Y entonces el día de las elecciones tú vas con tu voto al consulado, y eso va a una saca de correos, y esa saca se manda aquí a la Junta Electoral. Bueno, de la provincia correspondiente. El voto rogado se eliminó. Eso quiere decir que ahora hay un montón de gente que dice que es española o que tiene un abuelo español o un bisabuelo español y han estirado el asunto hasta el siglo XIX, que dice que quiere votar y que nadie sabe quiénes son. Y el PSOE lleva meses, muchos meses, patrullando lugares como Rosario o Buenos Aires, que nos conste, o recurriendo a empresas públicas en Cuba, que nos conste, para organizar esa atribución de nacionalizaciones. Y gracias a consulados, que son los que van a recibir esas sacas. Yo tengo que fiarme de que el tipo que ha dicho que es español lo es. Y estamos viendo ya que hay unos problemas tremebundos para demostrar la nacionalidad del abuelo. Porque se acabaron registros, la guerra, etc. Dos, que efectivamente el voto que va al consulado sea de ese señor. Tres, que haya votado libremente. Cuatro, que vaya a la provincia que él ha dicho o que él diga una provincia que quiere y no la que le aconseja el funcionario que está allí, o el parafuncionario. Y cinco, que al llegar aquí se cuente como debe, que por eso Vox pedía el otro día en las Cortes el conteo por separado y el PP dijo, pero bueno, ¿cómo vas a dudar del sistema electoral? Pues eso, al final el que cuenta los votos es el que los recibe.
4: Están como el Partido Demócrata.
6: Bueno, aquí lo que hay es una cuestión... Yo creo que, a pesar de lo que dices de Feijóo, Feijóo lo ha dicho bien, es decir, ha distinguido una cuestión jurídica de lo que ha llamado ingeniería. Exactamente, ingeniería.
0: Lo ha llamado ingeniería electoral, sí, electoral, para hacerle su
6: que
0: favor.
6: Tiene razón. Pero bueno, no, pero vamos a ver, la cuestión jurídica, para empezar, es discutible. Porque esto se basa en una disposición de la ley de memoria histórica, de memoria democrática,
5: sí, sí,
6: no
5: democrática,
6: la memoria democrática, la disposición octava, en la que viene a decirse que aquellos que sean hijos o nietos de los que han perdido la nacionalidad española como consecuencia del exilio, etcétera, etcétera, con lo cual hay que interpretarlo. Y residentes en el extranjero, estamos hablando, ¿eh? No, naturalmente, los residentes en España, que la podrían recuperar rápidamente. Porque en España, si seguimos el principio, en la nacionalidad se puede seguir dos principios, vuelvo con los latinajos, el ius sanguinis o el ius soli, es decir, el derecho por razón de la sangre o por razón del territorio. Igual. En España lo prevalente es el ius sanguinis, ¿no?

0: por tanto no es tan... Ahora bien, ¿qué pasa? Que en la aplicación de esa ley, uno en el extranjero, residente fuera de España, tiene que hacer dos cosas. Una, tiene que conseguir el reconocimiento de su nacionalidad en el registro civil, que para el extranjero lo llevan los cónsules, lo llevan los consulados. Entonces, tienen que ir al consulado y estar inscritos en el registro civil. Claro, aquí pasa una cosa, y decir, oiga, mire, ¿y en qué provincia, de dónde procede usted o en dónde va a residir? De nacional español, pero ¿en dónde? Y aquí es donde está la trampa. Y aquí es donde está la trampa. Claro, por ejemplo, hoy decía Alfonso Serrano que en Madrid, atribuidos a Madrid ya de los 600.000 que se han reconocido en Buenos Aires, en Argentina, han pasado el voto de procedente de Argentina en Madrid de 30.000 a 160.000. Se dice pronto. Eso determina en los últimos atribuciones de escaños, bueno, y en las provincias donde hay un cierto margen, si el funcionario del registro civil, que el consulado, al fin y al cabo, maneja bien el sitio donde tiene que faltarle 15 votos para que el partido...
1: Soria.
0: Bueno, es evidente que
1: claro,
0: estamos...
1: Claro.
0: Hasta ahora las cifras son mucho mayores de lo que yo pensaba. Son 2,5 millones de expedientes abiertos. 2,5 millones, ¿eh?
1: Ya nacionalizados 545.000.
0: Ya nacionalizados cerca de 600.000, efectivamente. Es decir, es la leche lo que estamos...
1: Porque además,
0: hablando,
1: incumpliendo flagrantemente la ley, ellos argumentan que ha habido antecedentes, claro, cercanos, como por ejemplo la ley de tataranietos de judíos sefardíes expulsados del 2015 del PP, pero no tiene nada que ver con el proceso actual, que clarísimamente es ingeniería,
0: claro,
1: electoral.
0: Totalmente. Entonces, lo que dice Feijóo es la ingeniería electoral de la segunda parte, pero además de la primera parte, oiga, mire usted no puede hacer resoluciones de la antigua dirección de los registros, que ahora se llama de seguridad jurídica y de fe pública, ¿no? Es la misma que la antigua dirección de los registros notariados, imagino, vamos, ¿no?
1: Sí, lo mismo.
0: Hacer una instrucción que solamente tiene capacidad de carácter interpretativo.
2: ¿Sabes quién lleva esa dirección general, no?
0: Pero no de carácter regulativo.
2: ¿Sabes
0: ¿eh?
2: Quién lleva esa dirección general?
0: No.
2: La hermana de Óscar Puente.
1: Sí, señor.
0: Casualmente.
2: Claro, casualmente.
0: Para hacer un puente.
2: Casualmente el hermano de Óscar Puente, o sea, de verdad, para fiarte, ¿no?
1: Pero es que además, utilizando estrictamente la ley de memoria democrática,
0: sí,
1: solo podrían ser nacionalizados españoles y consecuentemente europeos aquellos cuyos antepasados fueran españoles, pero además fueran exiliados políticos, no inmigrantes por razones económicas,
0: que son la mayoría. Y luego además, todo esto hay que decirlo claramente, esto forma parte de la herencia Zapatero. Esto es una parte de la herencia de Zapatero, que lo que quiso es reescribir la historia de tal manera que la legitimidad fuera no ya de la Constitución del 78 y de la transición, sino de la República.
1: Sí,
0: esa es la legitimidad que hay que recuperar. Al fin y al cabo, nada más que os diga esto, esto es otra de las consecuencias de la magnífica labor de José Luis Rodríguez Zapatero.
2: Lo es, ciertamente. Lo que pasa es que desde el punto... Ahora, es estar con el argumento sentimental. Es que esa gente habría nacido en España si su abuelo no se hubiera tenido que exiliar. Ya, y si no se hubiera casado con su abuela, y si no hubiera tenido una hija que no sé qué, y si no hubiera ganado Escipión, hoy seríamos cartagineses todos. No me toques la nariz.
3: Y si ETA no matase el País Vasco, no gobernaría el PNV.
2: Exactamente.
3: Habría 250.000 vascos más sus hijos, votando en contra del nacionalismo. O sea, por esa regla de tres, eso es una excusa, esto es un golpe de Estado. Esto es una reversión de la base electoral para que el que cuenta los votos pueda también emitirlos. El PSOE tiene sede hasta en la Patagonia. O sea, yo entiendo que Feijóo, y esto es literal, no es una forma de hablar, yo entiendo que Feijóo es capaz de estar pensando que como él es gallego y en Argentina hay muchos gallegos, le va a beneficiar al Partido Popular. Es capaz de estar pensando algo así, porque yo me imagino que siguen pensando de verdad que esos señores van a votar y que unos votarán y que otros no.
2: Es
3: muy
2: posible.
0: Yo creo que se ha pronunciado muy claramente en contra y además se ha metido...
2: Jesús, toda, pero no ha hecho nada.
0: Toda la prensa de izquierda es a quien le arrea se ha fijado.
2: ¿Sabes para qué le arrea?
0: No,
2: porque le conocen, para acojonarle y que no vaya a los tribunales, que es lo que tenía que hacer, ir a Bruselas.
0: Pues no es arrugado y ha seguido con la historia.
2: Arrugados está Jesús porque no han movido ni un solo papel a título legal ni político.
3: Tuvieron una oportunidad
2: El Partido Popular es el primer partido del Parlamento Europeo. La comisaria esta, la presidenta de la Comisión Europea, es del Partido Popular. El Partido Popular español es un grupo clave del Partido Popular Europeo. Y esto, entre otras cosas, altera enormemente el censo electoral europeo. Lo lógico sería que allí fuera Feijóo o alguien a decirle, bueno, mira...
0: Hombre, yo creo que aquí hay una cosa que ha dicho Feijóo que alguien que ellos mismos tendrán que argumentar. Es decir, la Constitución española en materia de nacionalidad exige que se regule por ley la atribución de nacionalidad. El artículo 13 de la Constitución.
3: Está por ley.
0: La ley regula. Bueno, claro, lo que no se puede hacer es por una instrucción. Por tanto, esto es una infracción
2: del principio. Eso es lo que ha hecho Vox.
0: Es una infracción del principio de legalidad.
2: El lunes tenemos aquí Ignacio de Hoces para que nos lo explique detalladamente. Pero eso es lo que ha hecho Vox. Pero eso es a lo que me refiero. Es que el PP, sí, que Feijóo ha hablado ahora. Es como lo de la prioridad nacional. Cuando todo el mundo ya está con que sí, ahora él viene bien. Pero es que es el primer partido del país.
3: Yo tuve la oportunidad de votar en el Congreso.
1: Hay que aunar todos los esfuerzos para tratar de
3: votar en el Congreso,
1: sin lugar a dudas.
2: No sé qué has dicho, Antonio.
3: Que el otro día tuve la oportunidad de votar en el Congreso con Vox.
2: Y votaron contra, la propuesta de Vox de garantizar el voto por correo. O sea, es que de verdad, les pasa algo en la cabeza.
3: Que esto no es ninguna
2: broma. Miren lo que dice Antonio, que yo trabajaba años, como sabes, hace mucho tiempo, en otra vida, en el asunto del voto exterior del Partido Popular, que es verdad que tenía muchísimo, no solo en Galicia, etcétera, y no era como dice Yolanda Díaz que votaban los muertos, no, estaba controladísimo ese asunto. Y claro, hay mucha gente, pero eso hace muchos años, ¿eh? Era otra generación.
3: Los muertos van a votar ahora.
2: Ahora los sirve, efectivamente.
3: Y es que es exactamente lo que pasa en Estados Unidos.
2: Sí, señor.
3: Es un censo que quien lo conoce bien es el que lo está diseñando. Y saben perfectamente quién va a votar, quién no va a votar, cuándo va a votar o si no va a votar. Y hay enfrente unos señores que... Igual que en Estados Unidos, hay quien no quiere que nadie presente el DNI o el carné de conducir o una identificación para cerciorarse de quién está votando. Aquí está el Partido Popular, que es lo que votó el otro día en el Congreso, impidiendo que haya un método para certificar quién ha votado.
2: Es mi artículo de hoy en Gaceta, va precisamente sobre esa cuestión. Más que nada, porque ya que si no me cito yo, ¿quién me va a citar? Bueno, va justamente de la cosa. Pero yo lo que he hecho de menos en la actitud del PP, ya que ha despertado con este asunto, es que tome alguna medida material, ¿no? Uh-huh. Quiero decir, esto es que es recurrible por todas partes.
3: Y son los más demócratas. O sea, cuanto más se golpes de pecho de demócrata militante se da a alguien, menos quiere defender la democracia. Pues, habrá que poner todos los métodos hasta el extremo para cerciorarse de que el voto de una persona realmente tiene efecto. Digo yo, vamos, no sé.
1: Y la nacionalidad de una persona sea real.
3: Bueno, eso por supuesto.
1: Que, claro, es un asunto que en este momento estamos tratando.
3: Pero para eso no hace falta irse a
0: América. Aquí hay dos pasos. La nacionalidad en el consulado y después el censo.
1: Claro, que son dos cosas, dos pasos diferentes.
0: Donde hay que atacar es en el censo. Porque en el tema del consulado es un pleito más complicado, por así decirlo, el tema de nacionalidad. En cada caso individual, me refiero.
2: Sí, claro.
1: Pero los estás haciendo ciudadanos europeos y ahí es donde se puede actuar probablemente,
0: sí,
1: ¿no?
0: Sí, pero bueno.
1: Porque no se acoge precisamente a las normas europeas.
0: Es obvio que la distribución es contraria al principio de legalidad, reserva material de ley, ¿no?
2: En fin, oiga, aquí hay partido. Otra cosa es, que, por utilizar el trino de Parrado, que va a estar usted ahora mismo con él, hay partido. Otra cosa es que quienes tienen que jugarlo lo quieran jugar, pero ya está el asunto en recurrido y en marcha y denunciado. Bueno, pues ahora hay que apoyar. Antonio Muroni, Jesús Trillo, Juan Irazo, muchísimas gracias a los tres por aquí. Por estar aquí esta noche tan llenísima de cosas. Y pasado mañana partido de España. Y Juanma Moreno, que se la juega en el Parlamento de Andalucía. Igual que preferiría Juanma estar en el otro lado. Y ahora se quedan con goles con Parrado. El jueves, parte del gato se emitirá estando el partido vivo. Así que vamos a ir contándoselo mientras vemos el gato.
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Julio ya está aquí. Comienza el mes de las vacaciones, de las maletas, de los aeropuertos llenos, de las carreteras colapsadas y de una nueva operación salida que volverá a mover a millones de españoles por todo el país. Se espera más de un 3% de desplazamientos que el pasado año. Además, cada español de media se gastará 1.200 euros en las vacaciones de este año. Es la imagen más habitual del verano, una imagen que invita al optimismo. Pero detrás de ese paisaje de playas, pueblos llenos y destinos turísticos hay una realidad mucho menos amable, porque mientras millones de españoles intentan desconectar unos días, los datos económicos reflejan una tendencia preocupante. Los hogares ahorran cada vez menos. El coste de la vida sigue presionando los bolsillos de las familias, que destinan una parte cada vez mayor de sus ingresos a gastos básicos como la vivienda, la alimentación o la energía. Si los salarios y los ingresos en las casas han aumentado, pero a un ritmo muy por debajo del que crece el del consumo. Y al mismo tiempo asistimos a una paradoja llamativa. España registra cada vez más millonarios y grandes fortunas. Los patrimonios más elevados siguen creciendo, impulsados por la revalorización de activos, inversiones y mercados financieros. Sin embargo, esa prosperidad no llega a todos por igual. La distancia entre quienes más tienen y quienes viven al límite continúa ampliándose. Cada vez resulta más difícil para muchos trabajadores acceder a una vivienda, formar una familia o simplemente guardar algo de dinero a final de mes. Mientras unos multiplican sus patrimonios, otros ven cómo su capacidad de ahorro desaparece. Por eso conviene mirar más allá de las imágenes de las autopistas llenas o de los aeropuertos abarrotados, porque un país no se mide únicamente por el número de turistas que recibe ni por los récords económicos que anuncian los gobiernos. También se mide por la capacidad de sus ciudadanos para prosperar, ahorrar y construir un proyecto de vida con seguridad.

0: tal están? Muy buenos días, bienvenidos a Dando Caña, bienvenidos un día más a este programa. Ya saben, dos horas intensas de directo en el que les vamos a intentar resumir toda la actualidad política y nacional, aunque ya les adelanto que va a ser bastante complicado con todas las tramas de corrupción que acecha la política española. Miramos el santoral porque ya saben, hoy es miércoles 1 de julio, San Aarón. Hoy estrenamos mes, estrenamos julio, y qué mejor que estrenar este mes, qué mejor, yo lo decía justo al inicio de este programa, que contando nuestro programa con don Julio Ariza. ¿Qué tal?
1: Muy la verdad días. Es que es un honor, me encanta. Además estamos a escasos 6 días de San Fermín y eso pues para mí es muy importante. Sí, sí. Es casi tan importante como la prioridad nacional. ¿Sabes cuál es la prioridad nacional?
0: Dependiendo.
1: Pues el equipo de España en el Mundial.
0: Ah, pensé que esa prioridad nacional...
1: Si hay alguien que dude que eso es una prioridad nacional.
0: Pensé que la prioridad nacional que recela Pedro Sánchez, pero de repente luego en la práctica sí que la...
1: No. Todos los que rechazan eso de la prioridad nacional están encantados con la prioridad personal, con la prioridad de su familia y sus primos, con la prioridad de su... En fin. Van aceptando prioridades hasta que llegan a la nacional y dicen, no, la nacional no, esa no, porque eso es de derechas. Está muy bien, está muy divertido. Bueno, hay bastantes cosas. He ido colgando algunas reflexiones chulas en Telegram, que os recomiendo. Por cierto, hay una maravillosa, que es la carta que Tomás Moro le escribe al profesor de sus hijas, sobre todo de Margaret, que era su hija favorita, la que le escribía las cartas y cuando estaba en la Torre de Londres, a punto de ser decapitado, y hace una reflexión sobre la educación de los hijos que os costará encontrar un texto más valioso sobre la educación de los hijos que esa carta que le escribe Tomás Moro al preceptor, así se llamaban entonces los maestros de sus hijos. Fantástica, os la recomiendo porque en el momento en que

0: lees, te individúas. Y si estás con el Instagram, el TikTok, o no sé qué, pues te colectivizas. Yo recomiendo a la gente que antes de colectivizarse se individúe para que se tenga conciencia sobre sí mismo y sobre lo que él mismo piensa y lo que él mismo razona. Porque eso es profundamente satisfactorio para un ser humano. Y en la medida en que lo es, te hace más ser humano. Así que os recomiendo mucho leer estos días. El verano es una etapa maravillosa para leer, para dejar el móvil apartadito y leer y paladear. Hay textos para paladear.
1: Aún así vamos a patrocinar tus redes sociales para, entre libro y libro, quizá puedan estar al tanto de toda la actualidad.
0: Sí, pero me recomiendo que se acote ese tiempo de las redes sociales. Acotadlo, porque es que si no, es que no te da tiempo a poner en marcha el cerebro. Y el cerebro es... La inteligencia natural es muy importante, muy importante. Más que la inteligencia artificial.
1: Pues importante leer siempre y en verano pues un poquito más, según don Julio Ariza. Yo soy María Francas, ¿qué tal? Muy buenos días, ¿cómo estás?
2: Vivo.
1: Bueno, sí. Pues una alegría.
2: Sí, ha habido intentos de que no lo estuviera tanto, pero bueno, vivo. A ver, yo quería... Hay un tema que me empieza a poner, no sé si nervioso, pero un poco hasta el moño, que es el tema de las regularizaciones. Porque si ahora hasta ayer teníamos dos, ahora ya tenemos tres. Porque ayer parece que en el Congreso se votó regularizar, es decir, regalar la nacionalidad española a todo aquel saharaui que diga que ahora quiere, cuando en su momento no quiso y tal, ¿no? Entonces... Ya sé que lo menos importante, probablemente, o lo más anecdótico, es que puedan o no votar, aunque después esto no es anecdótico, pero lo más importante es que como vinieran todos aquí, ya lo de la sanidad, la educación, todo se va al carajo. Pero, en fin, por si algún político tiene dudas de cómo enfocar eso, yo le sugiero una cosa por la vía analógica que a mí me sirve bastante para pensar. Pero como toda analogía, las analogías tienen parte importante en que no tiene nada que ver y parte pequeñita que sí tiene que ver. Entonces, que se quede en la parte pequeñita. Y eso es tan fácil como estudiar qué pasa en una junta de propietarios de pisos, ¿no? Y ahí en la junta de propietarios, pues pueden ir los propietarios. En el piso no viven los propietarios. Pueden vivir propietarios o inquilinos. Pero en la junta solo pueden ir los propietarios. Solo votan los propietarios. Y no todos los propietarios, sino que solo votan en las juntas de vecinos aquellos propietarios que están a corriente de pago. Es curioso esto. Es decir, por ejemplo, aquellos que están bien con Hacienda o lo que sea. En este caso, Hacienda es peor que pagar a la comunidad, pero eso es un tema aparte, ¿no? Pero ese pequeño matiz de que hay vecinos, propietarios, que no tienen los mismos derechos, aunque vivan en el mismo edificio, y que no pueden votar todos, sino solo unos cuantos, creo que sería muy interesante para diferenciar, porque igual darle la nacionalidad a un señor que vive en Venezuela, en Cuba, en Hawái, que no piensa venir aquí para nada, pues igual se le puede dar una nacionalidad, diríamos, suspendida a cuando la quiera usar para venir a algo. Pero lo de que tenga que votar un señor, o sea, que tenga que decir mi futuro, un pájaro barra pájara, que no ha pisado esto ni lo va a pisar en su millón de la vida, yo no estoy dispuesto a aguantar eso. Ni yo ni creo que nadie, porque coño va a tener que decidir quién va a mandar aquí, si lo que tiene que ver aquí es nada, es un gen de hace 200 años. Me callo.
1: Ignacio, haces muy buenos días, bienvenido.
3: Muy buenos días, la verdad que encantado de estar con todos vosotros. Y esto que estás diciendo, Francas, es sumamente importante. Es decir, ayer en el Congreso de los Diputados se aprobó en comisión, luego irá a pleno, tiene visos de que se va a aprobar, efectivamente, que se entregue, que se regale la nacionalidad española, y nunca mejor dicho el concepto regalo, porque es por carta de naturaleza. Es decir, que el Consejo de Ministros, mediante un Real Decreto, va a conceder la nacionalidad española a los descendientes de los que eran españoles en 1976. Hasta ahí han llevado el tema. Y es verdad que es que Sánchez y sus socios, con los separatistas, se están dedicando durante toda la legislatura a regalar la nacionalidad española. Desde que llegó Pedro Sánchez al Palacio de la Moncloa, más de 1,5 millones. Más de 1,5 millones. Y luego tenemos, como muchas veces hemos dicho en esta casa, la famosa o la llamada ley de nietos, que se están tramitando 2,5 millones de solicitudes para conceder la nacionalidad española. En muchísimos casos a personas que no saben dónde está España, que a lo mejor no hablan español, que no han estado entre nosotros nunca y por tanto que jamás han pagado impuestos como hacemos los que estamos aquí, ¿no? Por tanto, esto es una situación sumamente grave. Como anécdota, esta proposición de ley, en la toma en consideración, el PSOE votó que no, ahora votó que sí. El PP dijo que sí, ahora dice que no. Bueno, pues en esa estamos.
2: Y también es importante que tanto uno como otro se aclararan históricamente y no cambiaran cada semana.
3: Bueno, es que es muy, muy importante porque incluso el registro, es decir, cómo acreditas que alguien nació, o sea, en el Sáhara español y demás, se van a tener en cuenta, se va a dar por válido, por ejemplo, los certificados expedidos por el Frente Polisario. Claro. Que yo no sé si es garantía también de éxito, porque es que eso es lo que quiere sumar. Claro, es que hay una consonancia y una simbiosis entre el comunismo en España y el comunismo y terrorismo internacional también, pues bastante claro.
0: Lo que pasa es que si hay un perjudicado en la política internacional respecto a Marruecos en todo este asunto, son los saharauis por este gobierno. No acabo de comprender bien qué intentan compensar, que les han dejado en el limbo a los saharauis para que puedan tener al menos un, no sé, es el gobierno que ahora les da por carta de naturaleza la nacionalidad, el mismo que los ha jorobado vivos.
3: Sí, con su alianza con Marruecos.
2: Debe ser condición de sumar.
1: Presentamos también a Roberto Granda, que le dejamos ahí al margen del debate. Muy buenos días, bienvenido.
4: Buenos días, no, escuchando y aprendiendo, siempre está muy bien. Yo estoy bien, de momento tengo el pasaporte, no como Begoña, así que estoy mejor que ella. Aunque no tengo pensado este verano irme al extranjero, pero bueno, es como eso en el país y otros medios que romantizan la falta de medios. Dicen, pues los beneficios de quedarse en casa en vacaciones, ¿no? O el co-living, compartir habitación con 3 o 4 personas más. Y te lo venden de una forma que es como la romantización de la pobreza. Estamos peor que nunca, pero lo disfrazan de palabras de anglicismos y demás, ¿no? Cuando la realidad es que antes, no hace mucho, antes no me refiero a la época preconstitucional, con 50 euros llenabas un carro de la compra y ahora como mucho llenas una bolsita, que además la bolsa de plástico te la hacen pagar aparte, y con eso tiras una semana como mucho. Y eso los españoles se dan cuenta, y por eso cada vez la gente viaja menos, va menos de vacaciones y tiene menos capacidad de ahorro. Y reivindico también lo que dijo don Julio de desconectar, leer, el placer de la calma, de la lectura reposada. Pero cada vez es más complicado también. Yo haría una llamada al civismo, porque hay determinadas playas que tú vas buscando la tranquilidad y hay un grupo ahí pegando berridos, otros con los altavoces con una música infame que sale. Y dices tú, aquí es imposible leer, yo me vuelvo para mi casa. O buscar calas y sitios recónditos más tranquilos. Eso en verano se necesita mucho. Por favor, cuidado con la música y cuidado en los espacios públicos.
1: Mensaje enviado para todos los que se den por aludidos. Ahora sí, comenzamos con las vacaciones. Es que ya saben, son muchas las personas que hoy 1 de julio arrancan esas vacaciones y también se va a comenzar a notar en las carreteras, aunque no será hasta este viernes 3 de julio cuando arranque oficialmente la Operación Verano 2026 de la DGT, que se va a extender hasta el próximo 31 de agosto. Están previstos 104 millones de desplazamientos de largo recorrido. Este fin de semana, desde las 3 de la tarde del viernes hasta las 12 de la medianoche del domingo, se esperan ya más de 5 millones de desplazamientos en esta primera fase o primera operación especial. En los próximos 2 meses se van a llevar a cabo otras 3 operaciones especiales de tráfico más, y eso sí, habrá un dispositivo extraordinario, ya saben, con esa fecha marcada en rojo del próximo 12 de agosto, cuando va a tener lugar ese eclipse solar y va a haber muchos desplazamientos. Además, también se notan las carreteras, en los aeropuertos, en las estaciones de trenes y de autobuses. Eso sí, allí la gente no está tan contenta, y es que en estos primeros días ya han empezado a tener los primeros problemas de las vacaciones.
5: Overbooking, llegar al aeropuerto, que hay overbooking y bueno, podríamos salir en el próximo, que sería rápido. Digo, me caché en la mar, digo, me ha sentado muy mal, y más que voy con un niño.
6: Eso está carísimo todo. Yo me voy gastando casi 8.000 euros con aletas y 2 billetes, 1.500 cada billete.
7: Sacamos con bastante antelación, ahí sí vimos un poco de aumento, porque 2 meses antes estaba 700 euros y me supongo que con esto de la guerra y del petróleo y eso, ahora ha subido un poco.
1: Y si su destino es Marbella, Málaga, buenas noticias, porque continúan retirando algas de las orillas de la playa. En total, 1.500 toneladas de media al mes. En tan solo estos 6 primeros meses del año han duplicado la recogida de todo el pasado año 2025. Desde el Ayuntamiento marbellí alertan de la situación preocupante y piden financiación y ayuda directa al Gobierno central. Y ojo a las imágenes que van a ver a continuación, un aparatoso accidente que se ha registrado esta mañana en Lérida cuando un autocar ha chocado contra el edificio de la Diputación y una parada de autobús donde ha arrollado a varias personas que se encontraban esperando. Hasta el momento hay 43 heridos, pero ojo porque 4 de ellos están en estado crítico. Joder. Y se lo contábamos ayer, el BOE publicaba esas medidas, ese decreto aprobado por el Consejo de Ministros extraordinarios con los que intentar paliar las consecuencias de la guerra y hoy ya es efectivo, hoy se han ido a echar gasolina, se habrán dado cuenta que la gasolina está más cara, más concretamente 11 céntimos más caro el litro, mientras que el diésel son 4 céntimos más. Ya saben, desde hoy vuelve a ser efectivo ese IVA del 21% y es el impuesto especial de hidrocarburo lo que irá subiendo progresivamente desde este mes de julio hasta octubre. La rebaja se irá cada vez minimizando más. Unas medidas que comentábamos ayer que no sabemos si van a ser muy efectivas y que sobre todo va a afectar en unos meses en los que comentábamos son muchos los desplazamientos, son muchas las personas que necesitan coger el coche y que sin embargo, pues desde hoy lo están leyendo 10 céntimos más caro la gasolina. Roberto.
4: Es que el 21% me parece una barbaridad de algo de por sí que ya lleva agravante y cuando... Precisamente cuando más gente intenta desplazarse o quiere desplazarse y precisamente muchas veces no podrá. Y dirá, no, es que no me compensa llenar el depósito porque o lleno el depósito o hago una compra. O lleno el depósito o pago el alquiler del apartamento en Torremolinos. O sea, lo mires como lo mires, el 21% le puedes echar la culpa a la guerra, le puedes echar la culpa al PP, le puedes echar la culpa a la extrema derecha, pero es, me parece un abuso y los que más lo, esto es, además es más injusto porque afecta a todos, a las clases medias, a las clases bajas y a las clases altas.
1: Sí, la verdad que... Como decimos, medidas que son, no son lo suficientemente efectivas para los españoles. Ignacio, además, en una época en la que en el Congreso nos intentan vender que están llevando a cabo una serie de medidas que poco tienen que ver con la realidad de los españoles.
3: No, absolutamente. Eso es todos los días. Estamos en el gobierno de la propaganda, de la publicidad, de constantemente generar problemas que los españoles no tenían una y otra vez. Y es verdad que cuando de repente se bajan impuestos... siempre el gobierno dice, no, esto es lo doy graciosamente. Pero ¿cuántas veces están subiendo los impuestos? Y sabemos que se han subido los impuestos desde que llegó Pedro Sánchez al Palacio de Moncloa en el 2018, más de 100 ocasiones. Claro. Y para que los españoles sepan, es que más del 50% de cuando echas la gasolina son impuestos, del precio que pagas final. Entre IVA, el impuesto especial a los hidrocarburos, al final estás pagando... casi un 50% en impuestos. Y eso es una verdadera barbaridad. Eso, por tanto, para el Estado, para la hucha, para la caja, de tal manera que cuando el gobierno dice no, vamos a aliviar un poco a las familias, vamos a aliviar a los transportistas, siempre es falso. Si realmente hay que tomar medidas oportunas, claras, inequívocas, tienen que ser mucho más radicales. ¿Por qué no se pueden bajar los impuestos siempre al mínimo que te marca la Unión Europea? ¿Por qué España siempre, dentro de los márgenes, lo sitúa siempre mucho más arriba? Porque luego ese dinero lo malgastan en chorradas, en duplicidades, triplicidades, en porquerías ideológicas fuera de encima de nuestras fronteras, también dentro. Esa es la política económica del gobierno. Por tanto, siempre aliviar a las familias y aliviar a los transportistas y en general a las familias españolas siempre es muy, muy, muy positivo, pero sinceramente hay margen para bajar los impuestos muchísimo, muchísimo más. Para empezar, reduciendo el gasto político ineficaz, ineficiente, que no reporta nada, nada, nada a los españoles, en casi 30.000 millones de euros, como nosotros tenemos estimado.
0: Yo puse un mensajito sigo llamándole Twitter, ¿no? Pero se llama X, que me encantó. Es uno de los memes más clarividentes. Hay una pared y una pintada. Y en la pared pone, tú eres tonto y Sánchez lo sabe. Es una síntesis tan abrumadoramente irrefutable, el 1 de julio, ¿no? La gente empieza las vacaciones y va a usar el coche más que nunca, uh-huh. Y lo van a usar los que habitualmente no lo usan porque van en el transporte público y tal. Ahora sí, lo cogen para irse al pueblo, para irse a la playa, tal. 21% de IVA. Esa medida... ¿Para quién creéis que, a quién creéis que le perjudica? ¿Al que se va al yate que tiene en el puerto náutico de Palma de Mallorca o de Marbella? ¿Le perjudica que la gasolina valga no sé cuánto más? El 1 de junio, aires acondicionados a tope. Junio es un mes tradicionalmente de extraordinario calor. Ahora nos venden que junio tal, no. Mirad el estadístico de tal, y el junio del año pasado fue el más caluroso. En Madrid, tremendo. Bueno, 1 de junio, 21% de IVA de electricidad. Sobre el impuesto de electricidad, sobre los costes, sobre la... Entonces, claro, tú eres tonto y Sánchez lo sabe.
4: Que no deja nada porque, al aire, Sánchez.
0: Porque le sigues votando. O sea, sí, la gente no sé si toma conciencia de esto, pero es que lo que están haciendo con los más desfavorecidos es espectacular. Había un informe muy reciente de cómo está reduciéndose el ahorro en España a toda velocidad. Pero ¿cómo coño vas a ahorrar?
4: Hacer una ley de nietos.
0: ¿Qué vas a ahorrar?
4: Un año antes de las elecciones, para darle el derecho a voto a personas que a lo mejor su abuelo marchó de España en los años 50, en los años 60, es una forma de el censo manufacturarlo. Es un pucherazo encubierto de unas dimensiones que lleva tiempo pergeñando, porque ya hay sedes PSOE Argentina, PSOE Venezuela, las tienen abiertas hace tiempo. O sea, es algo que lo llevan pensando Sánchez. No hace nada, digamos, de un día para otro. Calcula y piensa cómo perpetuarse en el poder, porque la única alternativa, o sea, la alternancia en el poder para ellos es imposible, es impensable, no quieren. Dicen, no, es que si viene PP y Vox vamos a estar mucho peor. Y ahí eso les sirve para mantenerse y para que ese discurso venderse a los suyos, a esos tontos, que Sánchez lo sabe, y además lo sabe porque los trata como tal. O sea, y no hay más que ver los informativos en Televisión Española o en las cadenas del régimen. Los tratan, pues eso, como personas disminuidas, porque les dicen lo que quieren oír y que todo es malo y que es una persecución y que son los jueces fachas y que es el fango y las fake news. Y mientras tanto, pues arruinando a las clases medias. ¿Hasta cuándo? Pues es eso, mientras no haya unas elecciones limpias, que yo tengo muchas dudas de que las pueda haber, Sánchez va a mantenerse.
0: El otro día veía el número de personas, de españoles, que están dados de alta en mutuas privadas, en sanidad privada. Sabéis que el sonsonete, el rollo constante es sanidad pública, gratuita, universal, nunca dicen de calidad, porque claro, si la pones pública, universal, y no va a ser de calidad, porque la posibilidad de que compitan entre ellos para mejorarse, para atraer a más clientes, no va a existir. Si no existe la competencia, no existe el mérito. En fin, conocéis perfectamente cuando vais a un centro de salud lo que está pasando. 12,8 millones de españoles tienen una mutua privada. ¿Sabéis lo que ocurriría si les hicieran caso a todos los que salen con las pancartas y decidieran no pagar esa mutua privada? Que es un coste, por cierto, muy importante y que puede llegar a 3.000, 4.000 euros al año. Bien, ¿sabéis lo que pasaría con el sistema sanitario español? 13 millones de personas que se incorporaran mañana. Yo sería partidario de hacerlo, por supuesto, de animar a los españoles a que se den de baja un rato, no quiero fastidiar a ningún seguro de salud, que por cierto lo hacen maravillosamente bien en España, sino para enseñarle los dientes al sector público y a tantos médicos que salen con sus batas y tal, tal. O sea, bueno, ahora os habéis enterado los médicos que resulta que es que los celadores quieren ser como vosotros en todos los derechos. Claro, vosotros habéis estado 13 años para tener una especialidad y el celador pues ha estado 2 meses estudiándose. Bueno, sí, que son, las dos profesiones son muy importantes, sí, pero el que te opera es el médico, ¿eh? Después de una formación intensa y de haberse dejado el pellejo durante años. Entonces, pretender igualar todo eso, es decir, las mutuas privadas están teniendo que sufrir constantemente que el caso de Muface, Mujerju, ISFAS, que son las tres que hacen referencia a los funcionarios, porque esa es otra. Cerca del 70% de los funcionarios que pueden el 1 de enero elegir entre ser atendidos por la sanidad pública o por la sanidad privada, eligen la sanidad privada. Son esos mismos que luego salen, incluso los propios médicos, que los propios médicos que están en las manifestaciones con sanidad pública están en las mutuas. Han elegido una mutua privada. A mí me pasó con Carmena, recuerdo una entrevista, y tú te acordarás, y dije, alcaldesa, y tú, hombre, con lo socialista y roja que eres, seguro que estás en la sanidad pública. Y me dice, no, estoy en una mutua privada. Claro,
2: La primera entrevista que le hiciste.
0: Es que todo es una puñetera mentira, es un montaje. Por eso, eres tonto y Sánchez lo sabe, que le vas a votar igual. Pero así se llega a Venezuela, por ese camino, por el camino de la no crítica y la no reflexión.
2: Sí, sumándole a la oposición, ¿eh?
0: Bueno, ya, no sé.
2: Que ayuda mucho, porque en Venezuela se pegaban entre ellos mañana, tarde y noche, mientras los otros iban trabajando, y aquí pasa un poco lo mismo. Pero en memes me ha gustado porque yo tenía... Yo usaba el concepto de... ¿cómo se llama esto? De masoca. O sea, que en España, la mitad de España es masoca, porque está dispuesto a votar a aquel que le pega, le cobra y no le da nada a cambio. Pero bueno, me parece mejor la visión desde Pedro Sánchez, es más interesante. Por cierto, esta mañana, ya que es que hemos mezclado muchos temas y aquí me han salido con la ley de nietos, y hay una cosa que me ha parecido muy interesante de una antigua colaboradora nuestra, Julio, una tal Elisa Beni, que a mí cada día me cae mejor.
0: Y, ah, ¿sí?
2: Sí, porque está se ha pasado a la parte racional del tema, o sea, no a la parte sectaria.
0: Elisa fue de cuando el Grupo Intereconomía era propietario de la revista Época.
2: Claro, fue la subdirectora.
0: Elisa era la subdirectora con Germán Yanqui. Sí. Y recuerdo que cuando la despidió Germán, se presentó a recogerla el juez Gómez Bermúdez.
2: Un viernes por la tarde. No a recogerla, para, no.
0: Ah, no. ¿A qué?
2: A firmar.
0: A firmar.
2: A negociar el finiquito.
0: A negociar el finiquito. Imaginad las cosas que hemos...
2: Yo estaba delante, sí.
0: Que hemos tenido que vivir, ¿no?
2: Yo estaba delante en el edificio, porque era un viernes para la tarde que no había mucha gente.
0: Elisa igual no se acuerda de eso.
2: No lo sé. Pero bueno, ha dicho una cosa, me ha parecido muy interesante, aunque ha usado la inteligencia artificial, hace bien, porque si hubiera usado la natural de algunos que tenía cerca no hubiera llegado a ningún sitio, y ha hecho varias preguntas a la inteligencia artificial. Siguiente pregunta. ¿Cuántos españoles se exiliaron en Argentina y concretamente en Buenos Aires? Y parece que la media que le está dando a la inteligencia artificial está en un máximo de 15.000. ¿Vale? Entonces, desde el año 39 o así, 15.000 reproduciéndose como conejos, ¿cuántos podrían ser ahora?
0: 150.000.
2: Por ahí va, 100 y pico mil.
0: Vale.
2: ¿Cuántos se han pedido la de esto?
3: 600.000.
2: En Buenos Aires, 600.000.
0: ¡Qué boludo!
2: ¡Falla algo!
0: No, pues los argentinos pues fíjate, donde nos da la gana.
2: Fíjate qué argumento más simple para dejar impudibus naturalibus, sí. Es decir, con el trasero al aire, a todos los que opinen lo contrario sobre este tema.
0: Pero si es todo una estafa enorme.
2: Ya, pero es que es bastante evidente, esta es más fácil de calcular, ¿eh?
3: Pero por supuesto.
2: Reproduciéndose como conejos, ¿eh?
0: Ay, Frankie, menos mal que tenemos bares en España, tío.
2: Sí, bares,
0: porque,
2: sí.
0: No, te lo digo en serio, ¿eh? Yo cada día estoy más convencido de que aquí tenemos muchos menos psicólogos que en el resto del mundo porque hay bares. La gente no está sola, la gente cuando se levanta por la mañana, mucha gente mayor, está, sabe que puede bajar la tabernita abajo y ahí está
2: pues
0: Manolo.
2: Pues tendré que empezar a usarlo.
0: Que le dice,
2: esto,
0: hombre, señora María o señor Paco, ¿qué tal has descansado? Y, bueno, pues hijo, pues tal, y, ponme la tortillita esta o ponme el café y charla un rato con unos vecinos y todo eso es un entramado de gabinete psicológico.
2: No, seguro. De apoyo. Sí.
0: Maravilloso. Es que yo creo que gracias a los bares no tenemos la revolución. Pues ahora, desde luego tenemos mucho menos suicidios.
2: Ahora entiendo por qué cada día estoy peor yo porque no tengo ningún bar cerca, ¿eh?
0: No, ¿ves? ¿Ves?
2: Pues cada día estoy peor por eso.
0: Se te nota. Sí. Hay que ir donde hay bares cerca. No, pues es no tengo Madrid ninguno. Ciudad bravía. Sí, entre no antiguas ninguno. Y modernas, joder. Tiene 300 tabernas.
2: Pero ninguno es ninguno, librería. ¿Eh? O sea, ninguno es ninguno.
1: Vamos a hablar de Venezuela, porque ya saben, ese terrible terremoto, doble seísmo que se vivió la semana pasada, está dejando graves consecuencias y el número de cifras de muertos sigue elevando. Las autoridades venezolanas suman ya, dicen, 1.943 fallecidos y ojo, porque esta misma mañana desde el Ministerio de Exteriores han confirmado que ya son 26 los españoles que han perdido la vida en Venezuela. Además, son 150 los españoles que continúan desaparecidos. Los equipos de rescate mantienen su búsqueda, aunque los expertos aseguran que las posibilidades de hallar personas con vida bajo los escombros es cada vez más difícil. Y también llamativas las imágenes que van a ver ahora, llamativas y terribles, porque cientos de ataúdes en el muelle de La Guaira con las morgues completamente saturadas y desbordadas. Desde Venezuela ya alertan que esta situación podría desencadenar una grave crisis de salud pública, ya que las altas temperaturas y la humedad propia del país están acelerando la descomposición de los cuerpos que, como están viendo, se están acumulando y todavía quedan muchos por rescatar debajo de todos los escombros derivados del terremoto. Y hoy ya aquí en España, a las 8 de la mañana, la reina Letizia ha despedido en el aeropuerto de Barajas al equipo médico de emergencia de la Agencia Española de Cooperación Internacional para el Desarrollo, que se está desplazando en estos mismos momentos hasta Venezuela, a dar soporte a los profesionales que se encuentran ya allí. La propia reina ha querido trasladar un mensaje de esperanza en estos duros momentos y ha querido destacar la respuesta efectiva de la cooperación y la ayuda humanitaria de nuestro país. Ha estado acompañada por el ministro de Asuntos Exteriores, José Manuel Álvarez. Y ahora sí, nos vamos a ir a la primera pausa publicitaria y a la vuelta está aquí con nosotros un periodista que ha vivido que ha viajado hasta Navarra y nos va a contar en primera persona esos terroríficos campamentos del horror. Fueron apartados, fueron cerrados del País Vasco, pero sin embargo este verano se han vuelto a abrir en Navarra.

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0: Udalekua es la asociación que tiene prohibido realizar campamentos en Álava. Pero estamos en Navarra y ellos, que han sido sancionados con 3 años y 9.000 euros, vuelven a tener la posibilidad de que les denuncien por prácticas de abusos y de corromper a menores.
1: Una multa de 9.000 euros. Prohibición de acceder a cualquier tipo de ayuda pública al sector público del territorio histórico por un periodo de 3 años.
0: Si hay aquí algún responsable de todo lo que suceda este verano, es el gobierno de Navarra. ¿Permitirían ustedes que sus hijos vayan a un campamento en el que vean a los monitores practicar sexo? ¿Permitiría que su hijo o que su hija tenga que morder el dedo del pie de un monitor para que le den la merienda?
2: Pero resulta que el euskera es la excusa, porque no es el objetivo de los campamentos. El objetivo de los campamentos es la deconstrucción de la identidad
3: como decía uno de ellos,
2: los menores.
3: Mariconizar a los menores. O sea, bajo el paraguas del euskera.
4: ¿Cómo? ¿Quién dice eso?
3: Pues sale un.
2: El portavoz de la asociación que organiza los campamentos.
3: Dice que el objetivo es mariconizar a los niños.
2: Todo esto parte de un escándalo que salta en septiembre del 25, hace casi un año. Estaba tapado, o sea, la fiscal superior del País Vasco se enteró por la prensa, porque el atestado de la Ertzaintza estaba parado, tapado u ocultado por las instituciones vascas o por quien correspondiese. Salta a la prensa el escándalo de que en estos campamentos ha habido abusos sexuales, denuncias contra la libertad sexual, coacciones a menores, todo tipo de aberraciones contra la libertad sexual de los menores.
3: O sea, hubo 20 familias que denunciaron que lo que estaba pasando aquí con sus hijos no era normal.
0: Y es la misma asociación.
2: De hecho, las primeras denuncias se recogen en el 21 y el 22, 2021 y 2022, en este sitio. Aquí es donde empiezan todas las denuncias.
5: Pues ese patio suelen estar los monitores a las noches y suelen estar ahí los monitores.
0: Sí, hemos visto en el patio que efectivamente hay tabaco, hay bebida, ahí es donde están los monitores.
5: Pues yo no he oído nunca nada,
0: Claro, le ha llegado, pero es que estos son los mismos, ¿eh? Mira, aquí hay pintaditas. Cipayo, que te parta un rayo.
5: Goraeta,
0: mira, pues mira cómo les adoctrinan. Como estáis viendo, esto estamos en Navarra, aunque no os lo parezca, porque estas instrucciones, estos carteles, esto es del gobierno vasco. O sea que con la excusa de las jornadas de apoyar el idioma, aquí se va metiendo el gobierno vasco y luego los chavales que aprenden, pues lo que estáis viendo, ¿no? Goraeta, cipayo que te parta un rayo, así es como llaman a la Ertzaintza.
3: Hasta un monitor que le hace chupar un dedo del pie para darle la merienda, que si no le chupa el dedo del pie no puede merendar.
0: ¿Cómo? ¿Qué me dices?
3: Sí.
0: Eso lo saben los padres. Y esto es lo que empieza aquí a partir del lunes en Navarra, en la Baiga.
2: Estamos aquí porque esto empieza dentro de 3 o 4 días.
0: O sea, que quieres la merienda, me chupas el dedo del pie.
2: Sí, es que eso es de lo más suave.
3: Pero luego cosas como que se duchaban todos juntos, niños con niñas, pero con los monitores también, todos desnudos. Todo y si no te desnudo, si no te metes la ducha desnudo con los monitores, lo que hacían era te sacaban al patio y con agua fría y una manguera te duchaban.
0: Pero eso es delito, ¿no? Que un adulto obligue a niños a...
2: Son partes de las denuncias, coacciones. Había niños que decían, no, pero yo me quiero duchar con el bañador, me quiero duchar con la ropa
0: interior. Que me da vergüenza.
2: Me da vergüenza.
0: Claro.
2: Son menores, además. Y no, es que o te duchas todos desnudos o no te duchas desnudos.
3: Y es que en uno de los espejos que decían, muchos niños decían que los espejos no se podían ver porque estaban todos pintados y tal. Pues una de las pintadas era una mujer abierta de pie y ponía que te aproveche. O sea, y todo, pues cosas como esa.
0: ¿Qué edades tienen los chavales?
2: 13, entre 14, 13, sí, 15, 13, 15, como mucho.
0: A mí no me parece muy normal, ¿no? Que te digan, ¿quieres la merienda? Pues ves.
6: Me vas a perdonar, pero lo que me da un poco de miedo son esas cruces y esas cosas. Yo que diario, o sea.
0: Sí. ¿Le da miedo que diario? A mí me da más miedo que abusen de un niño y de un menor.
6: Sí, por supuesto, a mí también.
0: Por eso.
6: No
0: lo va a permitir, pues ya está, con eso me basta. Que no le guste OK Diario me parece bien, pero mi labor es como la labor de estos señores, denunciar y cuidar de nuestros niños.
3: Te digo más, hubo una niña que denunció que había presenciado cómo hacía el amor dos monitores.
0: O sea, niños con 13 años presenciando cómo los monitores practican sexo. Pero a un niño de 13 años no puedes aprovecharte.
7: ¿Y es aprovechado, a ver?
0: Los monitores.
7: La mentira como ejemplo.
0: Es lo que nos ponemos.
7: Eso es mentira.
0: Es mentira lo
7: tú
0: que.
7: Tú lo sabes.
0: Yo no lo sé. Yo he venido porque.
7: Pues vete a ese pueblo de allá que también igual es verdad. Pues
0: no, pero que la misma asociación ya ha sido denunciada en otros pueblos.
7: Alá, chico.
0: Hombre, si usted fádese lo que quiera. Lo importante es que a los niños no se les toque.
7: A los niños no se les toca.
0: Pues ya está, estamos de acuerdo.
7: Aquí no se les ha tocado.
0: Que sepan los padres de los niños que vienen a un lugar que. Que no solo van a aprender euskera, sino les van a enseñar a Goraeta y les van a adoctrinar desde el gobierno vasco y les van a... van a ver cómo sus hijos van a presenciar cómo los monitores beben y fuman de todo para empezar.
3: Y lo hacen delante de ellos.
2: Involuntariamente, accidentalmente nos tocamos.
0: O sea que...
2: viene a decir eso.
0: Pues nada,
4: la naturalidad, la situación.
0: Le dan naturalidad, pero eso es corrupción de menores.
2: Claro, nos tocamos porque involuntariamente no, han puesto las camas juntas, ¿sabes? Para que estén sí. todos juntos, durmiendo juntos, tocándose, rozándose.
0: ¿Y a usted le preocupa cuando vienen ahí los del campamento? Que nos han enviado porque... usted que tienen ahí un niño, ¿no? Por si les preocupa.
8: No, preocupar no, no me preocupa. Me pasa.
0: ¿Y han oído las noticias, lo que se ha publicado de la asociación y esto? No saben, ¿no?
8: No, es lo que digo. No vivimos aquí.
0: Ah, vale. Es que vienen ahí un campamento de niños y dicen que los monitores, pues...
8: ya.
0: Unas cosas horribles, vaya, pero bueno.
8: Mentiras horribles.
0: Mentiras, hombre, ojalá. No hay nada peor que el que no quiere ver o que los vecinos miren a otro lado. Si hay algún responsable de todo lo que suceda este verano es ella. Eres tú, Chivite. Sarrea Euskal Udalekua.
9: Pues veíamos en pantalla al reportero, también le vemos aquí, el periodista Kake Minuesa. ¿Qué tal? Muy buenos días.
10: Buenos días, ¿cómo estáis?
9: Verdadero terror, verdadero horror estos campamentos que ya habíamos hablado el año pasado, en otros meses, sobre ellos en el País Vasco. Ahora vemos que en Navarra también se van a llevar a cabo, se van a celebrar.
10: Claro, es que esto, bueno, es perversión, esto es corrupción de menores porque está en procedimiento judicial, pero las sanciones que han recibido son administrativas. Esto de los 9.000 euros y 3 años sin poder ejercer como asociación para estas cosas, pues está, de hecho, prohibido y hoy han publicado una carta a las madres que no quieren que ningún hijo más pase por lo que han pasado sus niños. Entonces, bueno, pues nos encontramos en esta España surrealista. Hoy podríamos celebrar que hoy se liberó a José Antonio Ortega Lara y alguno estará mirando que ayer murió el carnicero de Mondragón. Pero seguimos con esta venta de parte de nuestra España a los separatistas, a los nacionalistas. Chivite es la culpable de todo esto porque, claro, estos que han sido condenados en la comunidad autónoma vasca ahora lo celebran en Navarra, porque para eso no son Euskal Herria, para eso sí que se separan. Y fíjate, oye, que a un niño digan, oye, que si no me chupas el dedo del pie, no te doy la merienda. Es que esto lo estábamos viendo y nos producía repulsión, ¿verdad, Julio?
11: A ver, Kake, la sociedad en la que estamos es la que es. Y la mayor parte de la sociedad no somos ni tú ni yo. Ni piensan como pensamos tú y yo, o como piensa Ignacio, Roberto, José María. La gente ha desplazado su ventana de Overton a un lugar donde hay padres todavía que llevan a sus hijos a ese campamento.
10: Sí, por encima de padres soy euskaldun, ¿no? Entonces da igual que corrompan a mi hijo, o sea, una niña de 13 años le vas a obligar...
11: Porque desde el punto de vista de la educación afectivo-sexual también han desplazado la ventana de Overton. Es decir, recuerda que Irene Montero, ministra del Gobierno de España, llegó a afirmar que el menor tenía derecho a tener relaciones con quien quisiera, libres.
10: Sí, que los niños no son de los padres, sí, ellos siguen...
11: Entonces, claro, una vez desplazada, es decir, la posibilidad de llegar a lugares extraordinariamente peligrosos y complicados es enorme y estamos llegando. Tú lo que has hecho es simplemente ponerle la luz encima a una realidad que el pueblo vasco no ha denunciado.
12: Pero
11: que los padres vascos no han denunciado.
12: Estamos ante una ideología perversa, yo creo, donde el entorno abertzale lo controla todo. Y hemos visto cómo los propios vecinos guardaban una especie de ley del silencio, de no, eso es mentira, aquí no pasa nada, no, a los menores no se les toca, a pesar de todas las evidencias, que recuerda a cuando le pegaban un tiro a un vecino en un pueblo en el País Vasco y la gente pues seguía con su vida. No quería hablar con los medios, por supuesto no quería hablar con la Guardia Civil y a veces incluso el féretro lo sacaban por la parte de atrás de la iglesia. Recuerda esos tiempos, con esto que además implica corrupción de menores. O sea,
10: claro.
12: Es tremendo. Ayer murió el carnicero de Mondragón, ya me acordaba de acá que aquellos reportajes que decía no me arrepiento de nada, ese hombre vivió 13 años en libertad, o sea, 13 años disfrutando de la vida en libertad en su pueblo, arropado por su gente después de 17 asesinatos, si no me equivoco, cuando debería haber muerto en la cárcel o a manos de la Guardia Civil cuando fue detenido en un intercambio de tiroteo, algo, o sea, pero yo creo que también es un fracaso como sociedad que terroristas, asesinos en masa, terminen muriendo, viviendo sus últimos años al aire libre, ¿no?
10: Bueno, lo último de Chivite es que en Estella han invertido 10 millones de euros y dices tú, para construir una nueva residencia, los propios abuelos de la residencia, porque esto lo vamos a mostrar, dicen, no, nos llevan a una selva de cemento, o sea, no, nos llevan a otra. ¿Y qué hacen? Les construyen una nueva residencia, pero ¿cuál es el truco? Que a esa antigua residencia, en el corazón de Estella, en un monumento arquitectónico del siglo XII, van a meter a 200, ahora mismo hay 12, sembrando el pánico y el terror en las tiendas de Estella. Pues van a traer a 200, pero la excusa es, me gasto 10 millones en una nueva residencia, con lo cual...
13: ¿200 qué? ¿200 menas?
10: Sí. Hay 200 menas, entiéndeme, ahora mismo hay 12 menas que ya, se supone que son menores. Y están sembrando el pánico porque hemos ido a las tiendas y nos lo cuentan. Entonces, al final, esto nos lo dicen los chicos de Vox Navarra, o sea, que son unos valientes, Juan Mira...
13: Que la gente sigue votando al alcalde, ¿no?
10: Y Óscar Téllez, y están ahí y dices, bueno, es que ahora llega San Fermín y no podemos salir. Porque claro, está todo volcado, si vas con una bandera de España, espérate al salir de la Plaza de Toros. Entonces, al final, van consiguiendo, pues eso, poco a poco sus objetivos. Etarras a la calle, cargarse el concepto de España, destruir la sociedad tal y como la conocemos, es todo muy loco.
11: A ver, Kake, está todo interconectado. ¿Tú crees que eso no tiene nada que ver con la celebración de las caravanas del orgullo gay? ¿O crees que el hecho de que las autoridades de Madrid, el alcalde de Madrid, los policías municipales de Madrid, que no cumplen ninguna función mientras... Se realizan actos de depravación sexual, de exhibicionismo completamente impúdico, de corrupción de menores por las calles de Madrid, con toda naturalidad? ¿Crees que eso no tiene nada que ver con el desplazamiento de la ventana de Overton en el pensamiento de la gente? ¿Crees que el hecho de que las autoridades y muchas personas lleven a niños con carritos, a bebés, a presenciar el espectáculo de unos tíos... con mallas, con... ¿Crees que todo eso no hace mella en la cabeza de la gente, José María?
13: Sí, claro.
11: ¿Crees que todo eso no convierte a muchas personas en posibles clientes de ese campamento?
10: Claro.
11: Porque está pasando algo más grave que lo que nos ponen patrocinado por el Ayuntamiento de Madrid en Chueca o en la Gran Vía.
10: Claro, ahí podemos hacer lo que hacemos.
13: Ahora,
10: lo que tú dices,
13: ahora
10: lo de
13: hay
10: los
13: una
10: padres.
13: Cosa peor, que cuando el alcalde vaya allí para que le aplaudan, le llamarán de todo.
10: Claro.
13: Eso todavía
11: no,
13: es
11: eso
13: peor.
11: No creo que sea peor.
13: Porque es cornudo y apaleado. O sea, querer ser
11: ver,
13: el primero...
11: El cartel de eres tonto y Sánchez lo sabe, se lo hicieron a Almeida primero, luego lo han aplicado al resto.
13: Pues lo has dicho tú, pero yo he pensado lo mismo.
11: Claro. Es que lo que ha hecho, lo que está haciendo el alcalde de Madrid, saliendo a ponerle la medalla al Papa... Y a decir lo bonito que ha sido esto, en manifestaciones de 1.200.000 personas, donde no quedaba un papel en el suelo, donde el comportamiento era de una civilización que daba miedo, decir, coño, esta gente, ¿de dónde ha salido? Gente
10: me han
11: que
10: quemado
11: piensa...
10: una papelera.
11: Sí, no, es que no ha habido nada.
13: Ya verás, pasa
11: ahora,
13: mañana o
11: ahora,
13: mañana. O la semana que
11: nos
13: viene.
11: Nos van a ocultar cómo queda esto.
13: Joder. No es fácil ocultar eso, ¿eh?
11: No, sí, pero no va a salir de ninguna parte. Saldrá la mierda de arriba, pero no saldrá la mierda de abajo. ¿Por qué? Porque no quieren que... Claro, la gente tiene un poquito de sentido común y dicen, hombre, tío, ¿pero qué estás haciendo? Yo hoy iría con una cámara a grabar todo lo que pueda de lo que están haciendo en medio de la calle y haría un reportaje especial... Diciendo, mirad lo que en qué consiste el orgullo gay.
13: Te estás dando ideas.
11: Tiene todas las ideas.
13: Ya lo sé, pero...
11: Mirad en qué consiste
13: el
11: orgullo.
13: Te está mirando con ojo.
11: ¿Creéis que el orgullo, por cierto, es el primer pecado del hombre por el que comete el pecado original? Uh-huh. La soberbia, el orgullo.
13: ¿Creéis como dioses?
11: Bueno, han recurrido a la soberbia para montar algo que en el fondo es un contradios, que destroza al hombre, y especialmente a los pequeños. Es una cosa tremenda, pero insisto, todo está interconectado. Y está interconectado con la cobardía de la gente, con la cobardía de periodistas, de políticos, de tal, que no tienen huevos para decir una sola palabra contra esto. Dicen, van a venir contra mí. Venga, bueno, contra mí ya vienen. Es igual. Decidlo, tíos, que es que vuestros hijos os están escuchando, vuestros nietos están esperando que les digáis algo. Que hay cosas que están bien y cosas que están mal. Hay cosas que los van a hacer felices y hay cosas que los van a destrozar como seres humanos y los van a hacer profundamente infelices.
10: Vamos a mariconizar a vuestros hijos.
13: Desgraciados.
10: Nadie dice nada. O sea, es, como...
11: es una cosa increíble.
9: Ignacio, quería añadir.
14: Sí, yo lo primero, darte la enhorabuena, Kake, por todos tus reportajes, tus vídeos, tus investigaciones varias. Desde luego que sí. Por tanto, lo primero, enhorabuena. A mí esto me da asco, me parece absolutamente vomitivo. Pero tampoco me extraña nada, porque, como muy bien se ha dicho ya aquí, es que hay una ideología sobre la hipersexualización de los menores de edad. Y esto ya viene de antaño. También lo hemos comentado en alguna ocasión en esta mesa. Foucault, Sartre, Simone de Beauvoir están a favor de despenalizar el sexo con los niños, el fomento del sexo con los niños. Les da exactamente igual. Es que lo quisieron y estos de hoy se basan en esas mismas tesis y en esas mismas premisas. Por tanto, esto... lo primero que hay que decir, yo creo. Yo he escuchado en el Congreso de los Diputados, diputados de la izquierda, y también estoy recordando a una persona de Esquerra Republicana, decir claramente que está a favor de dar clases de contenido sexual a niños de 3 años. Esto ocurrió en una comisión donde yo estaba presente, en la comisión del Defensor del Pueblo. Oye, pues claro, si tenemos unos políticos que suponen que son líderes de opinión diciendo que están a favor de... dar clases de contenido sexual, clases de sexualidad a niños de 3 años...
13: ¿Pero saben lo que es un niño de 3 años?
14: Algunos lo tienen.
13: Tengo dudas, ¿eh?
14: Algunos lo tienen. Se está impulsando y promocionando de los dos poderes públicos, desde los poderes públicos, la mutilación genital. Si una persona considera con 6 años, 8 años, 10 años... de que a lo mejor que se siente mujer y, por tanto, oye, pues
10: no, Irene, mutílate.
14: Incluso si hay gente que dice a ese menor o mayor de edad, oye, mejor no te mutiles porque esto tiene consecuencias, etcétera, etcétera, se ha aprobado una ley la semana pasada en el Congreso de los Diputados que precisamente si tú quieres corregir, cambiar la identidad sexual de una persona, es decir, que quieres asesorarle, está penado. Pena de cárcel de 6 meses a 2 años en España.
12: Que los hombres no pueden estar embarazados.
14: Porque siempre ponen el caso.
12: Delito de odio, ¿no?
14: Claro. Tú dices, oye, mira, a lo mejor.
12: Los hombres no pueden tener la regla.
14: A lo mejor esto. Sí. Hay algo que está fallando, pero no sé, a lo mejor en tu cabeza. Porque ¿no? Hay casos siempre extremos, ¿no? Pena de cárcel en España. Es decir, esto es absolutamente brutal. Y luego, por otro lado, también muy de acuerdo con Julio, es decir, las personas y la sociedad civil que cree que esto es repulsivo y que es indignante, eso tenemos que denunciarlo. Por tanto, o sea, de verdad, hay que hacer un llamamiento, por supuesto, a la clase política, pero también a la sociedad civil, de que esto hay que denunciarlo, hay que ponerlo en manos de la Fiscalía y que hay que reprender, porque yo estoy convencido que hay millones de personas que votan al Partido Socialista y eso también les da asco.
10: Claro, es que pasamos de los niños...
14: Yo no digo solamente que en Navarra, o sea, pero...
11: No, hay muchos homosexuales, personas perfectamente decentes, razonables, dignas, que les produce espanto en las caravanas del orgullo gay. Son homosexuales. Es que aquí no estamos hablando de homosexuales.
14: Claro.
11: O sea, ni de heterosexuales, ni de la digamos, la percepción de cada uno de esas personas o los sentimientos que tengan o tal. No, aquí estamos hablando de comportamientos públicos.
10: Claro.
11: Y estamos hablando de patrocinar y fomentar determinadas conductas entre menores. Estamos hablando de eso.
12: Los niños,
11: a ver,
12: tienen,
11: si la gente lo
12: los
11: entiende.
12: Niños tienen derecho a tener sexo con quien les dé la gana, decía Irene Montero.
10: Esto es lo que decía.
12: Cuando dijo eso, yo estaba en las cintas 7NN con Chema Garrido, el que era director del Plural, entonces no estaba, y él estaba defendiendo eso, yo no daba crédito. ¿Cómo puede estar defendiendo las palabras de Irene Montero? Pues ahí estaba el famoso Chema Garrido entonces. Las terapias de conversión, por ejemplo, niños de 12 y 13 años que entran, empiezan a aplicarse terapias y a tomar pastillas muy fuertes, inhibidores de testosterona, etcétera, o se mutilan los genitales, que eso no tiene marcha atrás. Y eso ha generado muchos problemas psicológicos, incluso suicidios, de niños que en su momento estaban confundidos, porque con 13 años todavía no has desarrollado la personalidad, ni muchas de tus apetencias sexuales, estás siempre, eres una bomba hormonal y el cerebro todavía no se ha terminado de formar.
11: Pero que en Londres les han cerrado la Tavistock hace 3 años, claro. Que tenía un departamento de disforia de género y tiene en este momento una class action con 1000 demandas de padres que la van a fundir y simplemente van a acabar con la clínica, una de las clínicas psiquiátricas, por cierto, más importantes del mundo.
12: El menor está desprotegido ante la ideología de género y ante esta gente que de verdad no se detiene ante nada.
9: Que vamos a hablar también, pequeñas pinceladas, de la muerte en las últimas horas del carnicero de Mondragón. estuvisteis con él, lo localizasteis y en ningún momento se llegó a arrepentir de los casi 20 asesinatos que tiene a sus espaldas.
10: En varias ocasiones hemos podido estar con él y ahí es cuando yo le miraba a los ojos por aquello que tienes la empatía cristiana, ¿no? De mírame a los ojos y dime que no te arrepientes de haber asesinado. Y el carnicero, que presumía de ir con sus bigotes, él presumía y decía que no se arrepentía. Porque fíjate que me he acercado en los últimos tiempos a John Bienzobas, que le estamos poniendo cara a toda esta gente que se tapa porque se avergüenza de lo que han hecho a Cantauri,
11: Cherokee, ¿no?
10: Amboto. Bueno, Amboto ha vuelto a la cárcel porque demostramos que iba a ver a su madre, no cumplía con lo que en teoría debía, según la ley, haber cumplido para estar en la calle. Bueno, pues este presumía, se sentía orgulloso. Él decía que no iba a pedir perdón, que no se arrepentía. Incluso, es más, cuando en Mondragón yo me acerco a él, él está tomándose
11: un chato.
10: Está ahí.
11: Un belcha bateco.
10: Y digo, estarás contento, ha ganado Bildu. Valió la pena. Y el tío, digo, ¿querrás pedir perdón? Tendrás a lo mejor el sentimiento de igual no valió la pena, igual no hacía falta matar. Sí, hombre, y me pega en el pecho.
9: Hemos rescatado un fragmento precisamente de parte de ese reportaje que también hiciste cuando conseguiste localizar. Vamos a ver parte de cómo no se arrepiente de ese perdón.
10: Aprovecha que tienes mi cámara y mira, me arrepiento de haber matado a 17 personas. Sí. La lucha no requería
15: no
10: matar.
15: No faltaba más.
10: ¿Eh?
15: No faltaba más.
10: O sea, ¿que le hubiera gustado matar más gente o qué? ¿Eh? Y vuelve.
9: Y es que decías precisamente que se mofa, parece sí, que se ríe.
10: Sí, se ríe, no sí, hombre, no se faltaría más de estos españoles. ¿No?
11: ¿Tú te imaginas lo que sería, la noticia que sería en una de estas aproximaciones que hace Kake a los etarras y gente de esta naturaleza y que se volviera hacia Kake y le dijera, ¿sabes qué te digo? Que tienes razón.
10: Pues yo
11: me equivoqué.
10: Tío. Estaría encantado escucharle.
11: Me equivoqué. Es decir, en ese momento era muy joven, pensaba que estaba en una lucha de otra naturaleza y fui muy, muy cobarde, muy alocado, muy tal, y me equivoqué matando gente y desde luego me arrepiento totalmente. Tal.
10: Y ahí les diría...
11: Eso sí sería una noticia
10: No, sería la leche, porque es que ellos...
11: Pues no hay un tío en el País Vasco,
10: Julio, pero
11: que sea capaz...
13: Tendría que irse
11: ni
13: fuera.
11: Ni sus vecinos, los vecinos, imaginaos el efecto que tendría, como una pedrada en un estanque, que uno de estos... fuera valiente.
10: Yo no creo así.
11: Seguramente muchos de ellos, en su fuero interno, están completamente amargados y jodidos porque el crimen te deja una huella dentro de ti bestial. Uh-huh. Están fastidiados.
10: Pero es que en teoría es lo que han firmado. No, y la realidad es que es una carta tipo. En teoría ellos están arrepentidos del dolor y de la violencia y de todas las víctimas, todo lo que quieran ampliar y de forma ambigua contar. Pero en teoría ellos han firmado esas cartas.
11: Eso es un trámite administrativo.
10: Claro, pues ya está.
11: No tiene valor.
10: Claro,
12: pero
10: claro.
12: Iñaki Recarte, por ejemplo, sí estaba arrepentido que en una entrevista y decía yo he matado por una idea de nacionalismo y de una idea de Euskadi que no sabía lo que era muy joven y a mí me mandaron ahí otros que estaban detrás, es decir, los dirigentes, que no iban a matar, pero que mandaban a jóvenes descerebrados a cometer crímenes, que luego pasaban media vida en la cárcel, o sea, habían destrozado su vida por algo, y luego imagínate la incoherencia de estar en la cárcel por unas ideas que luego te das cuenta que no eran tal. Y ahí sí que tienes ese sentimiento de arrepentido, de decir, he matado por algo que no existe, por una ficción, o sea, por las ideas de Sabino Arana.
11: El ecosistema de la sociedad vasca, yo lo conozco creo que un poco, he vivido en Bilbao, he vivido en San Sebastián, he vivido en Pamplona, he vivido en Vitoria, o sea, aquello lo conozco un poco. Es de personas que se ciegan, deciden cerrar los ojos.
12: Fanatismo.
11: Cuanto más luz reciben, como la pupila, ¿no? Más se cierra. Y esta gente no quiere oír nada que no sea lo que él ya tiene dentro de la cabeza, porque han crecido y han envejecido en esas ideas. Entonces, no ha habido nadie que de verdad rompiera esa dinámica. No ha habido líderes de ningún tipo que rompieran esa dinámica. Los que había se han tenido que marchar. Esos que ahora deberían formar parte de la ley de nietos y recuperar su voto en el País Vasco.
12: Los exiliados del País Vasco.
11: Sí, que hay más de 300.000 personas. Uh-huh. Esos que deberían, sí, tener una ley y que pudieran votar en El Orrio, en Guecho o en Fuenterrabía. Esos, se tuvieron que ir. No han podido liderar allí una forma de ver las cosas diferente. Y allí se cerró, todo aquello se cerró, podrido. Y eso sigue siendo una olla podrida.
12: Endogámica de ideas, sí.
11: Podrida, es decir, donde el crimen es asumido como un valor. Nadie ha roto eso y está así. Y es muy, muy jorobado.
10: Incluso peor, porque el que asesina a Ulayar, sabes que en la puerta de su casa, en vez de poner un monumento homenaje, los batasunos pusieron cubos de basura. Aquí es donde mataron al alcalde de
11: Ulayar. Salvador Ulayar.
10: Salvador, pues los hijos, a lo largo de estos años, se han cruzado con el asesino.
11: Sí.
10: Y a uno le pegó. O sea, localizado en el Corte Inglés. Y el nieto hace poco fue a un bar y dijo, a este no le sirvas, pues sabes que este mató a mi abuelo. Y al salir le esperó el asesino y le hizo el gesto. Esto la semana pasada. Entonces, ¿qué cabezas tienen para haber asesinado a un tío a las puertas de su casa, al alcalde? Porque aquello fue un boom. O sea, las colas que se registraban del camino a Echarri-Araná. Bueno, pues la realidad es que ahí ahora solo viven batasunos y si vas te insultan.
9: Y Kake, la última pregunta que tenemos. ¿Tienes algún tipo de información sobre Josu Ternera? Se comenta que podría haber huido de España a Uruguay en un avión que habría salido directamente de Madrid.
10: Esta noticia me ha llegado por donde me ha llegado, pero yo no la tengo. Yo lo que tengo confirmado es que en Biarritz estuve y había estado hace 3 días. Le dejé una pulsera de la Guardia Civil que ponía el honor en mi divisa y la familia me denunció, ¿vale? En Biarritz. Pero en San Juan de Luz tiene otra casa. Entonces, si yo le he podido localizar, si hay quien tiene información de que se ha ido a Uruguay...
11: ¿Entró en España?
10: ¿Y entró?
11: Cogió un avión el sábado y se fue a Montevideo.
10: Entró en España.
11: Con su pasaporte.
10: Y Marlaska lo ha permitido. Porque sí. Para coger un avión tienes que mostrar el pasaporte.
11: Así es.
10: ¿Y está en Uruguay?
11: Está en Montevideo.
10: Tócate los
11: ojos. Así que ya sabes dónde está. Y eso con el patrocinio del gobierno español.
10: Pues eso es delito.
12: Hay que hacer como hicieron los israelíes que iban a buscar a Argentina, a Eichmann y demás, a los antiguos nazis. Que te vas a Latinoamérica, no te preocupes. Y los iban a buscar, los traían y los juzgaban en Israel.
10: Pero bueno, estas cosas tienen que servir como el otro día, y aprovecho para la cuña. El otro día en Valdemorillo me invitaron a proyectar el documental para defender la Cruz del Valle de los Caídos y en el ayuntamiento gobiernan el PP y Vox. Pues a ver si espabila el PP y Vox y se quita los complejos, igual que...

0: que realizas con
1: es el mejor. Gracias.
2: No, no, es el número uno. No, no, no hay otro. No, no, no, no, no. Yo entiendo que sean muy famosos algunos periodistas que van a molestar a Rufián o tal. No, no, pero este no va con Rufián. No, no, no. Este va donde nadie tiene lo que
1: eso
2: hay que tener
1: para ir,
2: para ponerse al lado en un pueblo que es como es, uh-huh, con los vecinos que son como son y a decirle lo que él les dice. Eso sí tiene valor periodístico, desde mi punto de vista. Así que animo a todos los que quieren ser caques que hagan lo de caque. No con Irene Montero, con Rufián o con Bolaños. No, que lo hagan en Bermeo, en Beasain. Beasain, muy interesante. En Navarra pueden irse a cualquiera de los pueblos de la, del norte de Navarra, sí, ¿no? A Elizondo. Bueno, Charriana, ya no te quiero ni contar. Entonces, ahí es donde hay que ir. Que hagan ese ejercicio. Porque, de verdad, no conozco ningún periodista en España que tenga la calidad, la valentía, el orgullo, el honor de este hombre.
3: Gracias, Julio. Joder,
2: no, no,
3: macho.
2: No, no, no,
3: claro
2: que no, no.
3: Hombre, yo te lo agradezco, es muy complicado.
2: No me lo
3: es una labor,
2: no
3: es
2: me
3: una
2: lo
3: labor que lo hacemos.
2: No, no.
3: Tú sabes eso de que la abeja aerodinámicamente no debería volar, pero ella no lo sabe. Pues lo mío es un poco así, ¿no?
1: Yo la imagen, Kake, más bestia que he visto tuya es con todo. ¿Quiénes eran HB o quiénes eran?
3: No, no, todos.
1: Todos sentaditos ahí.
3: No, todos los que habían salido por la derogación de la doctrina Parot.
1: ¿Y qué les dijiste?
3: Todos los etarras.
1: ¿Y qué les dijiste ahí delante solito?
2: ¿No os arrepentís? Yo no,
3: vais bueno, a pedir perdón.
2: Pero es que luego en Barcelona imagen le partieron la cara.
3: Sí.
2: Bueno. Acuérdate en Barcelona.
3: Sí, sí, sí,
2: con todos aquellos tirando ladrillos y tal.
1: Y allá.
2: Tiraron una galleta.
1: Ya, ya,
2: y
1: pero vamos, para entrar
3: bueno, me
1: decir
3: rompieron
1: eso
3: la nariz,
1: a estos,
2: le rompieron la nariz.
3: Y estábamos haciendo el reportaje y yo iba a seguir con mi nariz sangrada y llamó Julio y dijo, oye, ¿queréis sacarle de ahí que lo van a matar? Porque yo seguía con mi cámara.
4: Una extradición. Estaba,
3: me cruzaba con la gente y la gente pasándose los vídeos. Mira, es ese. Y yo con la nariz sangrando.
2: Bueno.
3: Bueno, pero ahí seguimos.
2: Y con Venezuela también hicimos alguna cosa.
3: Hombre, menos
2: ¿no?
3: mal. Yo estoy aquí y estoy gracias a
2: es que
3: a
2: luego
3: ti.
2: Me dicen que yo tengo relaciones con Zapatero. Sí, es verdad. ¿Verdad, Kake?
3: Bueno, pues sí han servido para estar yo aquí. Porque yo recuerdo que 2 años después siguieron los dos españoles que secuestraron al día siguiente que a mí.
1: Sí. Entonces, pero que al final sí. Resulta que esos eran...
3: Sí, sí, del CNI.
1: Los del CNI.
3: Pero se han pasado 2 años.
1: Ya, pero
3: y les cogieron el mismo al día siguiente que a mí. Y yo estoy aquí, o sea que yo solo puedo dar gracias
1: ya,
3: a la vida.
1: Sí, sí, sí.
3: A la vida y a Julio.
1: Si lo seguimos, eso.
3: Damos gracias a alguien más.
2: Y yo a Zapatero.
0: Muchísimas gracias, Kake.
2: No, a ver,
3: sí.
0: Nos
2: las
0: vamos
2: cosas
0: a ir.
2: Son como son.
3: Vamos a salir a
0: rápidamente. Mientras ellos siguen hablando, nos vamos a ir nosotros rápidamente a una pausa publicitaria y la vuelta si hablamos de corrupción y hablamos de Zapatero también.
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0: Pues.
1: 1:05 del mediodía, seguimos aquí en Dando Caña en directo y ahora sí abrimos página de corrupción y comenzamos hablando de la exclusiva que ha publicado esta misma mañana Voz Populi, que tiene que ver con Bono y que titula así: Estados Unidos ultima una investigación secreta sobre corrupción en Dominicana que salpica a José Bono. La inteligencia de la isla ha aportado información sobre dirigentes próximos al presidente del país, mientras en Washington se contempla presentar cargos contra el exministro socialista. El exministro socialista José Bono se ha visto salpicado por una investigación policial impulsada por Estados Unidos en torno a las actividades opacas de varios dirigentes políticos de la República Dominicana y muy próxima precisamente al presidente del país, a Luis Abinader. Una situación, como decíamos, Julio, que pone en entredicho, vuelve a poner en la diana a José Bono por esas actividades opacas, en este caso en la República Dominicana.
2: A ver, lo que pasa es que el tema de José Bono es tan inexplicable o tan explicable como que él ha llegado a publicar en un libro en el que, por cierto, había cobrado ya 750.000 euros de anticipo del Grupo Planeta 12 años antes o 14 años antes, le anticiparon 14 años los derechos de un libro que escribió 14 años después, que le sirvió aquel anticipo para justificar en ese momento lo que el diario La Gaceta y la revista Época estaban publicando de su patrimonio y los regalos que recibía del grupo Reyal Urbis para su hija en su primera comunión, que fue, por cierto, llegó a publicar La Gaceta el cheque de 6.000 euros de aquel regalo. Bueno, ese problema de tener memoria. El señor Bono, en su libro de memorias, dice que se llevó un montón de documentos del Centro Nacional de Inteligencia y que luego tuvo, porque tuvo además a su primo, a su íntimo amigo, Saiz, creo que se llamaba, eso no lo recuerdo bien, lo tuvo al frente del CNI cuando era ministro de Defensa.
3: Félix Sanz,
2: ¿no? No, Félix Sanz Roldán fue después. Este era uno que además tuvo problemas en África, en algún tema. Saiz, creo que se llamaba. Bueno, pues Bono explica él mismo que se había llevado documentos. Se ha permitido el lujo de ir por todas las televisiones metiéndose, bueno, con nosotros no te quiero, a mí me tiene como si fuera el diablo. ¿Por qué? Porque lo que nosotros publicamos entonces sirvió para que perdiera las elecciones dentro del Partido Socialista. Bono es un personaje verdaderamente inteligente y astuto. Y ha conseguido que Abinader le dé la nacionalidad de la República Dominicana por carta de naturaleza. Ha conseguido colocarse como un consejero áulico del presidente de Dominicana. Y bueno, ya sabemos cómo funcionan las cosas en Dominicana.
4: Sí, es astuto, pero yo creo que igual que Zapatero se sentía impune, porque Bono llevaba un tren de vida que era incompatible incluso con haber sido presidente del Congreso, con todo lo que haya cobrado como presidente de Castilla-La Mancha, porque incluso su hija Amelia Bono hacía ostentación y bailecitos y cosas así en redes sociales. Le había comprado un ático y luego los vuelos sin justificar a la República Dominicana, que se sabía que era Vox Populi, y él amenazaba en entrevistas y en programas de televisión, decía, ojo, porque yo tengo información de tal. Entonces, al igual que Zapatero, se creían que, bueno, que tenían, como podían delinquir, les salía bien, estaban acumulando una ingente fortuna y la llevaban fuera de España y tenían en paraísos fiscales cuentas abiertas o cerradas, opacas, más bien, se creía que nunca nadie les iba a tratar de tirar abajo todo el entramado y ahora se ve que

0: tirar del hilo y Estados Unidos metido ahí, que Estados Unidos no es cualquier país, pues se le están complicando las cosas. Y yo creo que al igual que Zapatero, que tiene más miedo que siete viejas y que ahora no sabe ni qué decir, bueno, a ver si somos capaces o a ver si es capaz la justicia de ponerle en la misma situación.
1: A ver, Bono tenía el CNI, no lo olvidemos,
0: claro, controlado.
1: Y además eso tenía otra cosa muy interesante, que dice cosas a favor suyo. Todas las puñeteras noches, Bono se pasaba bastante rato apuntando todo lo que había hecho durante el día, con quién había estado, de qué había hablado, qué había que rascar por detrás del que hubiera hablado, etc. Y eso yo lo sé de primera mano, porque tuve relación con su entorno bastante cercana.
2: ¿Quién nos regaló la bandera que tienes a tu derecha?
1: Bono. Bono. Y otra cosa muy interesante, que Julio le hará ilusión oírla. Esta mañana, en alguna que otra televisión, cuando ha salido el tema de Bono, se ha hablado de que alguien ha ido a ver la hípica y se ha encontrado con que tenía grandes anuncios de empresas muy importantes que no se entendía que estuvieran allí. ¿Cuándo hablaste de eso por primera vez?
2: ¡Uf! ¡Madre mía! Iberdrola era una de las compañías que más dinero le ponía.
1: ¿De cuántos años
2: a Pepe Bono en la hípica?
1: ¿De 15, de 20?
2: 15 años puede hacer, sí.
1: Pues bueno, hoy era noticia esto,
2: si nuestro
1: de que un periodista
2: siempre,
1: había ido, lo había
2: nuestro
1: visto.
2: Nuestro problema ha sido siempre anticiparnos. Pero decir, lo hemos dicho casi todo. Lo hemos explicado casi todo. Y ahora pues lo van descubriendo poco a poco, pero sí, está bien.
1: Pero en aquel momento...
2: A mí me parece bien...
1: Pero en aquel momento, Julio, pasó algo, porque cuando Época hizo lo que tú has dicho ahora,
2: sí,
1: hubo en todo un día, sí, que hasta el país se apuntó. Y además, yo me acuerdo que en el despacho de director de Época, viendo el país de aquel día, diciendo, el país engancha, o sea, van a por él. Y duró un día.
2: Sí.
1: Al día siguiente, se desinfló, algo hizo, creo que Bono estaba de viaje además aquel día, algo hizo que se deshinchó todo.
2: CNI,
1: y pasó a no estar.
2: CNI.
1: Pues eso.
2: Bono ha utilizado lo que hiciera pues falta. Y la fortuna de Bono es inconmensurable. ¿Cómo, hasta qué punto se pueda tirar de ese hilo? Pues parece que ya hay mucha
1: gente
2: interesada.
1: Hombre, si está Estados Unidos, ya va en serio.
2: Interesada
1: esto
2: en tirar del hilo.
0: Tiene caballos y todo. Igual que Pablo Escobar tenía un zoo, pues él tiene la hípica a menor escala.
2: Sí, pero si nosotros publicamos hace 15 años que pagaban los caballos, sí, con billetes metidos y tal, y ahora viene gente a contar eso.
1: Billetes en papel, en periódicos.
2: Los contamos hace 15 años.
1: Pues eso ha salido esta mañana como gran novedad.
3: Imagínate. Decías, Julio, tirar o no del hilo, pero no sabemos si quien tirará de la manta será Julio Martínez, el testaferro de Julio Rodríguez Zapatero, porque el segundo objetivo estaría dispuesto a colaborar con la justicia, supuestamente presionado por su familia. El entorno de Julio Martínez y su nueva abogada le han convencido para negociar a cambio de cooperar en el caso. Está citado, ya saben, para declarar en la Audiencia Nacional el próximo 21 de julio. El empresario ya prepara su declaración, en la que mostrará al juez José Luis Calama su intención de colaborar con la investigación. Lo que está por ver es hasta qué punto y si su testimonio afectará directamente o no al expresidente. Ignacio, ¿debería preocuparse José Luis Rodríguez Zapatero de lo que contase el próximo 21 de julio en la Audiencia Nacional Julio Martínez?
4: No lo sé, pero intuyo que sí, intuyo realmente que sí. Yo la verdad que siempre he pensado que cualquier persona que se enfrenta a un procedimiento judicial, por supuesto se tiene que defender, pero tiene que contar siempre la verdad. La verdad que lo pienso realmente también por el carácter, al final de cuando cuentas la verdad, reparador incluso, ¿no? Entonces yo creo que sí, que hay que defenderse, pero hay que contar la verdad. La cuestión es la relación de intereses y el entramado de intereses que pueda haber ahí de forma brutal. Porque yo no creo que solamente sea Zapatero. Si es que siempre pensamos, y nosotros lo decimos desde Vox, que es que al final está en Pedro Sánchez.
1: Claro.
4: Entonces, ese es el hilo total, ¿no? Es tirar de la manta al final es acabar en el Palacio de la Moncloa y también en Ferraz. Y esto es lo que yo creo que yo, si vamos, fuera amigo de Julio Martínez, siempre le recomendaría. No te preocupes, cuenta la verdad. Di la verdad, enfréntate a la verdad, lo cuentas todo y además también se ha visto en procedimientos judiciales muy recientes que cuando uno tira la manta, colabora con la justicia, dice la verdad, tiene también al final una recompensa penal. Aldama ha sido condenado, tiene penas de prisión. Parece ser que por esta primera causa no va a entrar en prisión. Oye, pero sinceramente, frente a los 24 pues años de Ábalos...
1: Da la sensación de que Zapatero se ha quitado un poco de encima al tal Julito, porque vino a decir que eran conocidos de aquella manera y de últimamente. O sea, de todos modos, hoy es 1 de julio, ¿eh? Y cuidado con los julios, ¿eh? Lo digo porque ahí hay uno y aquí hay otro.
0: Ese tipo de organizaciones criminales...
1: Cuidado con los Julios hoy que tenemos problemas.
0: Siempre caen por chivatazos.
1: Y hablan más de
0: siempre
1: la cuenta.
0: Es alguien que le ofrecen como al Dama, oye, mira, si tú cuentas todo, te vamos a dar una serie de beneficios penitenciarios. Y eso es un aviso a navegantes. O sea, eso es un mensaje a los Julitos y a las Leires de decir, a ver, que a Ábalos le han caído 24 años de cárcel. Yo no quiero pasarme ese tiempo en la cárcel, o al menos la mitad. Entonces, ¿qué decir? Habla. Si tú hablas y cuentas todo, por eso yo creo que Zapatero tiene tanto miedo, porque dice, ojo, porque lo ha pasado con Aldama, va a hacer que los demás hablen para así librarse. Entonces, sí,
1: pero,
0: Julito puede hablar.
1: Pero eso no funciona
4: también al
1: siempre,
4: revés,
1: ¿eh?
4: También la presión del Partido Socialista de cómo
1: claro,
4: cuentes.
1: Claro, claro.
4: Te vas a efectivamente, la pena que te caiga.
1: Claro, claro.
4: Porque, oye, Aldama, en fin, ellos tres son expertos en llamar a jueces y magistrados y a fiscales. Eso sí que lo sabemos por muchísima experiencia ya en este país. Es decir, ellos sí que cogen el teléfono, llaman a los magistrados, a los fiscales y dicen, oye, tal. Y como no empieces a colaborar, en este caso es como empieces
1: como
4: a contar,
1: colabores, verás.
4: Efectivamente,
1: y
4: al
1: si
4: Partido
1: no
4: Socialista,
1: colaboras, vida resuelta dentro de un tiempo.
2: Yo creo que esta gente, cuando mira el panorama, ve que los indultos que dan los gobiernos de izquierdas no son para empresarios o colaboradores, son para los cargos de los exministros, los expresidentes de comunidades autónomas, a estos sí los indultan. Por lo tanto, Julio Martínez, cuando hace, elabora su o diseña su estrategia de defensa, sabe que en el paquete de posibles indultables puede estar Ábalos, puede estar Cerdán, puede estar los que han estado en contacto directo con la cabeza, y la cabeza puede tener mucha preocupación de que esa gente cuente las cosas y las demuestre, obviamente. Entonces yo creo que Julio Martínez, que es un, digamos, es periférico a esto. Julio Martínez es un modesto, probablemente empresario, que tiene una relación muy directa con Zapatero y al que Zapatero ha estado utilizando. O sea, no ha utilizado. Julio Martínez se habrá dejado utilizar, pues a cambio de
1: crepa de bien.
2: Sí, bueno, pues de que, oye, porcentaje. Yo me hablo con el expresidente, soy amigo de Zapatero. Zapatero era una figura, hasta hace muy poco, una figura de relumbrón, una figura, ¿no? Y entonces ser amiguete suyo, estar con él, hacerle servicios, prestarle tal y hacerle de testaferro, pues oye, pues bendito sea Dios. Si en el camino me quedo con alguna moneda, fenomenal, ¿no? Bueno, Julio Martínez lo sabe todo. Lo sabe todo sobre el tema económico. Otra cosa es que conozca las los interiores con China o con... Pero Julio Martínez lo sabe. Si Julio Martínez habla, Zapatero se va a ir a Minnesota.
1: Sí, pero que Julio Martínez, lo que dices tú es que en la balanza tiene lo que le puede pasar si no habla y lo que le puede pasar si habla. Y entonces hay que ver cuál de las
2: claro,
1: dos pesa más.
2: Yo soy su familia y le diría, Julio,
1: ¿cuál de las dos pesa
2: porque,
1: más, ¿sabes?
2: Habla porque te va a ir muy mal. Te va a ir muy mal.
1: Habla porque te va a ir muy mal y si hablas te va a ir muy mal también.
2: No, si habla. Si habla puede irle también como al Dama.
1: Bueno, a ver, Aldama le ha ido bien de momento.
2: Bueno,
1: no ha entrado en la cárcel.
2: Es que es el juicio que ha tenido.
1: Bueno, pero ¿tú crees que las presiones negativas sobre Aldama afectan a la cárcel?
4: Yo
1: afectan
4: creo que
1: a otras cosas
4: no,
1: más
4: presiones
1: interesantes.
4: Son brutales,
1: ¿eh?
4: De hecho sí lo hemos visto.
1: Con lo cual,
4: cuando
1: cuidado.
4: Toda la sentencia.
1: No,
4: el
1: o sea,
4: Partido Socialista fue directamente a por
1: Aldama lo de Aldama
4: y a por los magistrados
1: además,
4: por haberle condenado solamente esa pena.
0: Sí, sí, sí, las penalidades mediáticas también.
1: Pero además, del equilibrio de que sopeses que es mejor una cosa u otra, la que te va a venir por la derecha, la que te va a venir porque te van a venir por los dos lados seguro, hace falta otra cosa más, que es la conciencia propia de decir lo que está bien y lo que está mal ahora. Porque si no hay eso, yo no sé qué es peor, lo que te puede venir por un lado, o lo que te puede venir por otro. Y en general, el malo suele tratarte peor que el bueno. Más bestia, más salvaje y te hace sufrir más. Con lo cual, en la balanza, más bien pesa más lo que te van a hacer si hablas que lo que te van a hacer si no hablas.
3: Pues un José Luis Rodríguez Zapatero que, por cierto,
2: es decir,
3: volverá
2: que tú
3: a ser
2: crees que no va a hablar.
1: No, que
3: en
1: si
3: el
1: habla
3: Senado
1: será a pesar de esto otro.
2: ¿Pero crees que va a hablar o que no va a hablar?
1: No tengo ni idea porque no lo conozco.
2: ¿Y tú, Natalia?
3: Yo creo que va a hablar.
1: Con la abogada que tiene...
0: Yo creo que hablará.
1: Si no quisiera hablar, la abogada que tiene no pinta nada.
4: O sea, que yo creo que es importante que hable.
1: Pero que no,
4: luego para
1: que
4: los
1: no le han hecho ningún favor bueno,
4: asuntos,
1: no le han hecho ningún favor bueno
4: justicia,
1: publicando que hoy que va a hablar.
0: Pero si cae Zapatero... Ningún
1: favor
3: que hasta el 21
0: Sánchez
3: de julio queda mucho
1: ¿sabes?
3: Tiempo para
1: ningún
3: recibir
1: favor
3: más
1: bueno
3: presiones.
1: Mejor hubiera sido que no publicaran nada y lo dejaran en paz. Porque a partir de hoy las presiones que va a tener no van a ser las que va a tener, las que tuvo ayer o anteayer. Porque Zapatero no se va a quedar quieto, o su entorno, cuidado, ¿eh? Además, pensemos que el tema de Zapatero tiene que ver con Venezuela, claro, con algún que otro país, con gente no honorable de esos países,
0: el cartel de los soles.
1: O sea, con auténticos animales salvajes y bestias que igual tampoco quieren que se hable.
4: Claro que no.
1: Y esos actúan distinto, ¿eh? Esos no actúan llamando a un juez
4: sí,
1: diciendo,
4: llaman a otra
1: y al fiscal
4: persona,
1: diciendo,
4: sí,
1: y al abogado, sí, del Estado,
4: simula,
1: diciendo, bájate los pantalones. Sí, pero esos tampoco tirotean coches, ¿eh? Esos te cortan en rodajas. Que es un poco distinto, ¿eh? Porque tirotear al coche, oiga, se compra otro. Pero claro, y eso afectan a hijos, ¿eh? Eso afectan a mujer, afectan a familia. Es la educación que tienen ahí los sicarios de ahí, ¿eh? No están así esto, ¿eh?
3: Dejadme recordar que el Senado va a volver a llamar a José Luis Rodríguez Zapatero para comparecer en la comisión. Todavía falta por saber qué día será, pero así lo anunciaba, así lo decía ayer la propia portavoz del Partido Popular, Alicia García, que José Luis Rodríguez Zapatero se volverá a sentar en la comisión del Senado para dar explicaciones. Ahora sí, Julio, estábamos hablando antes de esos campamentos que denunciaba CAC, estábamos hablando de lo peligroso que es hablar abiertamente de la sexualidad entre los menores, y tú no tienes un tema también preparado que nos va a poner la piel de gallina y nos va a escandalizar.
2: A ver, lo que pasa es que los que nos han ido siguiendo en años anteriores, pues iban viendo, por ejemplo, el gato al agua, año 2010. ¿No? Pues el gato al agua en 2010 era dirigido por un periodista estupendo que se llama Gonzalo Vans. Y Gonzalo presentó un documental que estaba patrocinado y financiado por Marina Geli, que era la consejera de Sanidad de la Generalitat de Cataluña, del Partido Socialista de Cataluña. Todo esto que lo hemos vivido nosotros, tú lo viviste,
1: es que de cerca, amiga nuestra.
2: Pues publicamos y emitimos por televisión el cuento, entre comillas, en dibujos animados, que la Consejería de Sanidad pagaba en Cataluña y que no estaba, y que estaba puesto en abierto en Internet para que lo vieran los niños. Muy bien. Y cuando pasa lo del campamento de hoy, no es nuevo.
1: No, es la práctica 2010, de eso.
2: 2010, 16 años antes,
3: lo vamos a ver, Julio.
1: Es la
3: lo
1: práctica,
3: vamos a ver y lo comentamos a la
1: es
3: vuelta.
1: Es la práctica de lo que se ve en el vídeo.
5: Por la página web de la Consejería de Sanidad de la Generalitat de Cataluña, en la que abiertamente y sin ningún tipo de tapujos se incita a los jóvenes y adolescentes a distintas prácticas sexuales, tales como la masturbación, la felación y el coito vaginal y anal. Pese a la denuncia social que este grupo de comunicación realizó en sus diversos medios, como La Gaceta e Intereconomía Televisión, la citada página web sigue en funcionamiento. En nuestro deber de crítica social y periodística, esta noche queremos seguir ofreciéndoles el contenido educativo que desde la Generalitat de Cataluña están vertiendo a los jóvenes de esa comunidad. En el siguiente vídeo se puede ver el crecimiento de un niño pequeño al que desde su tierna infancia no le gusta jugar con los otros niños, sino con muñecas, y por ello sus compañeros se ríen de él. En el transcurso de su desarrollo físico y afectivo se observa perfectamente cómo el joven adolescente no siente la más mínima atracción por las chicas, sino por los de su mismo sexo. A lo largo de casi 2 minutos y medio de imágenes se puede observar cómo en su afán de conocer y experimentar, este joven se besa y mantiene relaciones sexuales explícitas con otros hombres, relaciones de todo tipo.

0: Por sí solo el vídeo es estremecedor. Más grave todavía es el hecho de que se promueve al adolescente a dejarse sodomizar por personas mayores, rayando varios tipos penales y produciendo verdadera repugnancia a cualquier persona sensata. Y todavía más a cualquier padre que pueda ver a su hijo cayendo en semejante abismo. En este otro vídeo ocurre algo similar, pero con una chica. Humillada y asediada por los hombres, fíjense en los objetos voladores que estos individuos tienen en la cabeza, decide empezar a tener relaciones sexuales de todo tipo. Tras las diferentes secuencias de posturas sexuales y tamaños de penes, la joven encuentra el supuesto amor de su vida. Estos son solo dos de los ejemplos del contenido multimedia que podemos encontrar en esta página web. En ella podemos ver además diversos juegos para descubrir qué es la masturbación, el sexo oral, una erección, el sexo con drogas o el aborto. Es más, sobre este injusto crimen, la página web recoge supuestas dudas de chicas que se preguntan si abortar duele. La contestación desde el portal de la Consejería de la Sanidad de la Generalitat de Cataluña es la siguiente.
1: Las chicas, después de haberse hecho un aborto, no se quejan de haber sufrido mucho. Solo dicen que estaban muy tensas y eso les puede haber provocado más sensación de dolor. De todas maneras, se puede hacer anestesia general.
0: Como una imagen vale más que mil palabras, vamos a mostrarles dos declaraciones de Montse, una comadrona de la localidad catalana de Sabadell. Sus primeras palabras versan sobre el uso del preservativo masculino y el placer que se puede obtener con él. Su última reflexión versa sobre el condón femenino.
2: ¿Y si no tenemos condones? Pues aguanta bien.
3: Y si no tenemos condones, nos aguantaremos y nos masturbaremos, que también va muy bien. Es divertido y es muy sano. Y recordaremos ahora la frase esa tan bonita que dice: el amor es ciego, abre los ojos, utiliza el condón.
2: Obra los ojos, utiliza el condón. Da sabor.
3: De sabores, chocolate, de melón, de menta, de coco, de fresa, que van muy bien para las felaciones y que después se pueden utilizar para las penetraciones.
0: Bajo el paraguas de una página web de información sexual, la Generalitat de Cataluña adoctrina a menores en la idea de que en las experiencias sexuales, relaciones de pareja, regulación de la natalidad e incluso en el aborto, vale todo. Todo está permitido. Se presenta el cuerpo de los adolescentes como un juguete con el que se debe buscar el máximo placer. En definitiva, los poderes públicos, en sustitución de la labor educadora de los padres, incitan con el dinero de todos los catalanes a mantener relaciones en las que el amor total, maduro y auténtico, el compromiso, la fidelidad y la responsabilidad humana son sustituidos por la apología de aberraciones sexuales de toda índole, promoviendo la perversión de los menores y su deterioro moral y físico. Ningún padre en Cataluña por el momento ha protestado porque su gobierno haya puesto semejante material al alcance de sus hijos. Lástima que la sensibilidad de algunos solo sirva para condenar a los que estos gravísimos hechos denuncian. Puede ser que a los responsables de estas páginas les parezca bien someter a sus hijos a este tipo de vejaciones y conductas degradantes, pero que sepan que con los nuestros nadie va a jugar y daremos nuestra libertad o nuestra vida si es necesario para evitarlo.
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5: Pues un vídeo, como comentábamos antes de verlo, algunos ya lo habíais visto, yo no lo había visto, que es escandaloso, terrorífico, pero que sin embargo aún es más si echamos la vista atrás porque no es de ahora este vídeo.
6: 16 años tiene. Uh-huh. El problema que tenemos en esta casa es que tenemos memoria. Memoria viene de memo, es verdad.
7: Y que hemos pasado por muchas.
6: Tenemos memoria, es que esto es del 2010. Es que los líderes socialistas en Cataluña toleraban esto y promocionaban esto, y los líderes convergentes en Cataluña lo asumían. Y la derecha en su conjunto en Cataluña lo asumía. Y no hubo ni un padre, ni un padre, mira que lo contamos, lo explicamos, que lo denunciara. Ni uno. Ni un padre catalán que fuera a los jóvenes. Miren lo que acabo de ver en esta televisión, aquí tiene el vídeo. Y esto lo promueve la señora Geli, que era consejera de Sanidad.
8: Yo no entiendo esa mentalidad.
6: Ni uno.
8: Es como si la ideología estuviera por encima de todo, incluso de su familia. Los niños son sagrados y los corruptores de la inocencia son los mayores canallas de este mundo. Lo comentaba antes Ignacio, Sartre, Michel Foucault. Ya en 1977 firmaron dos peticiones al Parlamento francés para despenalizar las relaciones sexuales con niños menores de 15 años. O sea, esto viene ya de los ecos del basurero de mayo del 68 y de una agenda que en España se está aplicando, una agenda abortera que destruye miles de vidas, millones de vidas al año. Y están dando este tipo de propaganda, los niños tienen que estar ajenos a cualquier tipo de propaganda. Una cosa es educación sexual, que conozcan cómo funciona el cuerpo humano y que los niños no vienen de París a una edad apropiada. Y otra cosa es la corrupción de menores y este tipo de aberraciones, que es que solamente viendo el vídeo se te queda mal cuerpo. A mí por lo menos te quedas como si te hubiera pasado un camión por encima.
7: Estás pensando que estás en un zoológico. Sí. Pero eso que has dicho de que esos tres pidieron dos no sé qué, algo...
8: Sí, al Parlamento francés.
7: Eso no es lo peor. Lo peor es que alguno de esos, incluso en los libros, explica que lo hacía habitualmente. Sí. Y no pasó nada. Claro. Porque la izquierda francesa, la tradicional, la de toda la vida, ha sido pedófila.
8: Siempre.
7: Bueno, ha fardado de ello y ha sido aplaudida por ello. Pues nada, mucho ánimo.
6: Porque además ellos pusieron el foco en la palabra sexual. Educación sexual. Y yo personalmente siempre pongo el foco en afectiva.
7: Afectiva, claro.
6: Es decir, lo que hay que hacer es explicarle al niño qué es un niño, quién es él, cuál es su rol en el mundo. ¿Cuál es su constitución? ¿Cuál es su esencia? ¿Cuál es su raíz? ¿Cuál es la fórmula que puede tener para alcanzar la felicidad y su realización como ser humano? ¿Y eso sí? ¿Cómo funcionan los afectos? ¿Y cómo no funcionan los afectos? ¿Y qué consecuencias tienen la adhesión a determinados afectos? Todo eso es básico, importantísimo. Y lo sexual viene después.
7: Pero tú sabes que tú estás hablando de educar.
6: Sí.
7: Y ellos creo que están hablando de otra cosa.
6: Sí.
7: Que es de deformar.
6: Sí.
7: Es otra cosa distinta. Tu objetivo es...
6: No, ellos están hablando de corromper.
7: De cambiar la sociedad.
6: Corromper.
7: Para tener una sociedad que sea fácilmente manejable, porque con ponerle una tetilla delante, todos los niños irán detrás. Y con ponerle un prepucín por un lado, todas las niñas irán detrás.
6: Bueno, hemos consentido
7: tener
6: una sociedad cuya legislación ampara al que piensa como él, como ellos, y puede meter en la cárcel al que piensa y habla como yo.
7: Y ha sido un salto cualitativo
6: muy
7: importante.
6: Estamos en eso.
7: Claro.
6: Estamos en que el Partido Popular se abstiene el otro día en una votación en el Congreso de los Diputados que iba sobre una ley, no sé si era una ley, un decreto ley, ya no sé qué era, que permite que a un señor que tiene un gabinete de psicología va un señor y le dice, oiga, mire, que tengo tendencias homosexuales, pero me gustaría en revertir esas tendencias homosexuales, que usted me ayudara, que me asesorara psicológicamente, etcétera. Y el señor psicólogo le dice, venga, de acuerdo, 2 años de cárcel para el psicólogo, pero se lo está pidiendo el paciente.
7: ¿Y?
6: 2 años de cárcel o 600.000 euros de multa. Y el Partido Popular se puede abstener en esa votación.
7: Sí, porque le da vergüenza que lo asocien.
6: Menos mal que Vox votasteis en contra. Pero ¿de qué estamos hablando? O sea, ¿de qué estamos hablando? O sea, que yo puedo ir 12 años, el colegio me identifica como posible trans, me llevan al Canruti en Badalona y viene un médico y me hacen una cirugía de cambio de sexo, que es una aberración. O sea, que es que la gente no puede imaginar lo que queda ahí, porque eso no te lo enseñan. No, es muy bonito, cambio de sexo. Joder, cambio de sexo, macho. Lo que te dejan ahí abajo, entre las piernas.
7: Sí, claro.
6: No te puedes imaginar.
7: Es una salvajada.
6: Mejor no verlo.
7: Claro. Pero, perdona.
6: Y las consecuencias que tienes esa cirugía para toda tu vida,
7: sí,
6: psicológicas y físicas.
7: Y la hormonación previa y posterior.
6: Bueno, eso es una cosa.
7: Pero
6: que
7: es que lo del otro día,
6: ya,
7: lo del otro día no solamente el PP se abstuvo, sino que después fue preguntado por periodistas por qué se había abstenido. Y se dedicaron los portavoces a justificar su abstención. Es decir, a explicar por qué no se habían atrevido a votar que sí.
6: Porque la ley de Madrid que
7: no,
6: aprobó
7: que no,
6: y Cristina
7: no.
6: Cifuentes pero, y que mantiene Isabel Díaz Ayuso, tiene exactamente ese contenido.
7: Ya, pero ¿ves la diferencia? O sea, no es que se abstuvieran, sino que les costaba explicar por qué no habían votado que sí. No porque no habían votado que no, porque era distinto, que es peor.
9: Nada, yo lo primero... Es que recuerdo perfectamente esa noche en mi casa viendo El gato al agua. Recuerdo perfectamente el año 2010, nosotros en casa todos nos escandalizamos cuando vimos...
7: ¿Al vídeo?
9: El vídeo este en el año
6: 2010.
9: 2010, como dice Julio, yo no recordaba la fecha, evidentemente.
7: No, la fecha tampoco.
9: No tengo tanta memoria, pero sí que lo recuerdo perfectamente, la indignación en mi casa cuando vimos ese vídeo, y recuerdo perfectamente esa noche del gato al agua. Es decir, nosotros ya por entonces, evidentemente, veíamos El gato al agua como seguimos haciendo hoy. Es que la izquierda tiene un plan.
7: Claro.
9: Tiene muy claro cómo quiere luego ejercer el poder y cómo quiere transformar la sociedad de acuerdo con su ideología sectaria y perversa. Y lo hacen desde todos los frentes. Si no hay más que leer a Gramsci Y ellos lo tienen muy interiorizado. Antes citábamos a Foucault, a Simone de Beauvoir, ¿no? A Sartre, ¿verdad? Que son iconos. Pero ellos lo tienen muy, muy claro. Es decir, tienen el poder y cuando tienen el poder que hay que transformar la sociedad. Y, por supuesto, si dentro del plan está la hipersexualización de los niños, pues lo tienen, lo ejecutan y les da exactamente, y los da exactamente igual. Por tanto, a ellos les importa nada la libertad de los padres para educar a los hijos. Ellos dicen, el Estado tiene una finalidad. Y, por tanto, si esa finalidad es transformar la sociedad, me da exactamente igual lo que opinen los padres y, por tanto, te incluyen ese tipo de ideología en las escuelas y lo fomentan también de los poderes públicos con anuncios perversos como este que hemos acabado de ver. También quiero recordar que en Almería, luego pidieron perdón, pero en Almería, hace 2 años, quiero recordar, un cartel, en Almería gobierna el Partido Popular, un cartel también diciendo, si te dice, con la cara de un niño, dice, si te dice que no, es no. ¿Qué pasa? ¿Si un niño te dice que sí? ¿Si un niño te dice que sí? Otra perversión. Y luego, si puedo, un minuto más, no sé si puedo. No,
5: 30 segundos.
9: 30 segundos. Efectivamente, esa ley nefasta que se ha aprobado en el Congreso de los Diputados impide que una persona, incluso si voluntariamente, como muy bien ha dicho Julio, es decir, sin coerción, voluntariamente, haya una sanción administrativa y luego penal para esa persona y para las personas que, pues en fin, libremente también quieren, oye, pues sí, pues oye, mejor te aconsejo que esta terapia o que vayas o que hagas esto o que, en fin, es decir, que intentes ayudar a esa persona de forma libre, también es considerado, por un lado, sanción y por otro lado, delito y por tanto habrá sentencias.
5: Y vamos con una última hora que acabamos de conocer que tiene que ver con el caso Leire Díez y es que el juez del caso Leire cita como testigo a la mano derecha de García Ortiz y abre la puerta a llamar al exfiscal general del Estado según lo que testifique en este caso Villafañe. El juez de la Audiencia Nacional que investiga el caso Leire Díez ha citado para el próximo 15 de julio como testigo al que fuese mano derecha de Álvaro García Ortiz, el responsable de la Secretaría Técnica de la Fiscalía General del Estado, a Diego Villafañe, abriendo la puerta, como les venimos contando, a que en un futuro sea el propio Álvaro García Ortiz quien se sienta a testificar por todo lo relacionado con Leire Díez. Es una en una providencia, este magistrado, Santiago Pedraz, también llama ese día a partir de las 10:30 de la mañana, el próximo 15 de julio, a la fiscal adscrita a la Secretaría Técnica, a Beatriz López. El instructor accede de esta manera a lo que había solicitado la acusación popular unificada bajo el Partido Popular. Como les contamos, la última hora pasa porque la mano derecha del exfiscal general de Álvaro García Ortiz se sentará a testificar por el caso Leire Díez el próximo 15 de julio. Nos vamos a la última pausa publicitaria y a la vuelta ampliamos esta información y seguimos hablando, entre otras cosas, del ahorro, de lo que cuesta a los españoles ahorrar.

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0: 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Isabel, bienvenida.
1: Muchísimas gracias.
0: Cuéntanos, Isabel, ¿cuál es el tratamiento que más piden hoy en día los pacientes?
1: Pues sin duda alguna el tratamiento que más ha incrementado su demanda ha sido el de ortodoncia invisible, seguido por el blanqueamiento. La estética está ocupando un lugar muy relevante en la odontología, sin olvidarnos que el implante sigue siendo un tratamiento muy demandado en los pacientes que pierden una o varias piezas dentales.
0: ¿Esta demanda ha cambiado mucho en los últimos años?
1: Sí, radicalmente. Hace una década el paciente era un paciente muy reactivo, solo acudía a la clínica cuando tenía algún tipo de dolor, pero sí que es verdad que actualmente los pacientes tienden más a cuidarse y a prevenir, entonces es un cambio radical el que vemos.
0: ¿Y el paciente, los pacientes, nos preocupa más la estética que lo que es realmente la salud bucal? ¿Queremos tener los dientes más bonitos o realmente queremos tener una dentadura sana?
1: Pues yo creo que lo que mueve al paciente a ir a una clínica dental es esa estética que quiere conseguir. Pero sí que es verdad que en odontología lo que hemos conseguido es concienciar al paciente de que para mantener esa estética tiene que mantener una buena salud. Con lo cual conseguimos que el paciente se realice el tratamiento que él necesita, esté contento estéticamente con su tratamiento y nosotros concienciemos al mismo de que para mantenerlo a largo plazo tiene que mantener una buena salud.
0: Ahora, en verano, ¿tenemos que cuidar más nuestra boca? ¿Tenemos que tener un cuidado especial bucodental?
1: Pues mira, en verano solemos cambiar bastante los hábitos. Salimos más, tomamos más helado, más refrescos, hace mucho más calor, la boca se nos seca más y entonces sí que es verdad que nos disminuye la saliva, que es uno de nuestros protectores. Entonces, nos afecta bastante. Yo lo que os recomendaría, si os tengo que recomendar, es que en lugar de la toma de tantos refrescos, prioricemos más la toma de agua, que nos va a ayudar no solo a hidratarnos, que es súper importante, sino también a mantener esas bacterias más a raya.
0: Nos hablabas que uno de los principales tratamientos es ese aparato invisible, porque está triunfando tanto. Antes parecía una cosa de niños lo que era la ortodoncia como tal, sí. Ahora los adultos también se están aficionando, están pidiendo esta ortodoncia invisible.
1: Sí, la ortodoncia invisible la verdad es que triunfa en adulto básicamente por 3 motivos. Una, porque no se ve, ¿vale? Es una ortodoncia que el adulto no tiene que llevar los clásicos aparatos metálicos, entonces no le crea ese complejo que puede llegar a ser indiferente para un niño, pero que para un adulto es más vergonzoso presentarse en una reunión o en una videollamada con unos aparatos metálicos, entonces es muy cómoda. Segundo, puede hacer una vida totalmente normal porque se lo puede retirar para comer, se puede cepillar normalmente y entonces su rutina diaria no se va a ver, en limpieza dental no se va a ver perjudicada. Y tercero, porque al final los pacientes son más conscientes de que unos dientes bien alineados implican mejor salud, se pueden cepillar mejor y le van a dar a la larga más garantía tanto en su encía como en sus dientes como en su hueso.
0: Hablamos de otro de los productos, de esos implantes dentales. ¿Por qué siguen siendo la mejor opción a la hora de tener que reponer esas piezas que vamos perdiendo?
1: Bueno, al final el implante dental es una raíz de titanio que sustituye tanto en fuerza como en estética prácticamente al diente perdido. Ten en cuenta que cuando se pierde un diente pasan 2 cosas. Los dientes de al lado se tienden a inclinar cuando pasa un tiempo después de haber perdido el diente para cerrar ese espacio. Y otra de las cosas que sucede es que el hueso que se queda sin ese diente se va reabsorbiendo y lo que hace es envejecer nuestras facciones. Entonces, cuando reponemos esa pieza con ese implante de titanio y después con la corona encima, lo que hacemos es devolver ese volumen y esa estabilidad al hueso y a esa fuerza de masticación.
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1: 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Nos incluye la colocación de los ataches, que son unos pequeños resortes que van a permitir el movimiento de los alineadores, el número de alineadores que necesite ese paciente durante los 12 meses que sean necesarios y, por supuesto, las revisiones necesarias que necesite durante ese tiempo.
0: La pregunta del millón, ¿cada cuánto tenemos que ir al dentista?
1: Pues yo te diría y te aconsejaría que cada 6 meses, ¿vale? Sería lo ideal, pero como mucho, una vez al año. La odontología y los problemas en odontología no duelen al principio, cuando son muy leves. Y entonces, cuando ya empiezas a notar una molestia o empieza a doler, tienes que tener en cuenta que el tratamiento siempre va a ser más costoso y más complicado para el odontólogo. Entonces, más vale prevenir que curar, como dice el abuelo.
0: Pues Isabel, muchísimas gracias por
1: estar aquí con nosotros. A vosotros.
0: 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Y ahora sí, volvemos de nuevo a la página política de nuestro país, a la página política de España, y vamos a escuchar las últimas declaraciones de Aznar, del expresidente del Gobierno, que ha venido a decir que quiere que izquierda y derecha se una con un único objetivo, acabar con el bloqueo de Pedro Sánchez.
2: Implica un nosotros nacional. Por eso creo que si hoy existen mayorías para pedir la dimisión de Sánchez, todavía hay que construir la mayoría capaz de derribar y superar el muro de Sánchez. Esa mayoría, permítanme decirlo así de esa manera, esa mayoría será nacional o no será. Y por nacional entiendo una amplia mayoría centrada, con capacidad de convocatoria a derecha e izquierda en torno a un propósito reconstructor de dimensión histórica.
0: Pues el objetivo es claro, aunar todas las fuerzas necesarias para acabar con el bloque de Pedro Sánchez. Julio, parece claro sobre la teoría, hay que pasarlo ahora a la práctica.
3: Yo creo que Aznar es el debate político, sinceramente. Yo lo único que admiro de Aznar es que no tiene ni una cana, y eso le tengo mucha admiración, porque el tío sigue con el pelo negro. Pero lo que sí me parece es que estar todo el día con el centrado en la boca, el proyecto centrado, es que estos siguen alimentando la polarización, pero de verdad. Cuando hablas de centrado, estás excluyendo a mucha gente que son las víctimas del centrado.
4: El muro.
3: Y cuando tú hablas con una persona a la que le acaban de ocupar su casa y no puede entrar, una persona de 86 años, como ocurría el otro día, que va a su casa y le han entrado unos ocupas y no solamente no los puede echar, sino que además les va a tener que pagar la luz, el agua y no sé si el teléfono. Y no hay un mecanismo legal para echar a esa gente y para defender a esa persona. No le hables de un proyecto centrado. Cuando estás viviendo en un barrio marginal donde has, con ahorros y mucho esfuerzo, has logrado comprar un pisito para vivir tú y tus dos niños, tal, y te llenan esa zona de personas que no comparten ningún criterio cultural, ni religioso, ni moral, ni social, ni de convivencia contigo, y que hace que, en la práctica, tus propios hijos no puedan salir de su casa y no puedan pasear tranquilamente por su barrio, no les hables de un proyecto centrado. ¿Centrado en qué? Yo, cuando me hablan de centrado, pienso, hay que centrarse en ellos, hay que centrarse en los más débiles, hay que centrarse en los necesitados, hay que centrarse en los que no tienen defensa por sí mismos. Ahí sí que hay que centrarse. Pero cuando le oigo a alguien como Aznar hablar un proyecto centrado, y que no hay que contar ahora con los nacionalismos. Estoy escuchando al mismo que sacó la Guardia Civil de Cataluña, al mismo que cedió las competencias de los puertos de Barcelona, al mismo que acabó con el servicio militar, porque el servicio militar constituía un elemento de cohesión y de homogeneización del Estado español y de su población. Al mismo que habló de ETA como el Movimiento de Liberación Vasco. Es ese mismo. Y cada vez que le escucho a la palabra centrado, digo, pero ¿qué tiene en la cabeza? ¿Qué poco le importan? ¿Qué poco centra su diálogo? ¿Qué poco centra su visión política en los que de verdad hay que centrarse? Hay que centrarse en la gente real. No en el laboratorio político. ¿Qué le está diciendo a Feijó? ¿Qué le está diciendo? Pero ¿dónde está Aznar todavía?
4: Le está diciendo que sí. Cuando dice que aunar a izquierda y derecha se refiere PSOE-PP, básicamente. O sea, uh-huh. Seguir con el bipartidismo de siempre, la alternancia en el poder, porque es lo que es el famoso PSOE bueno, que es una leyenda urbana, que no existe. O sea, que hay que echar todo abajo, que del sanchismo no pueden quedar ni las raspas. ¿Con quién vas a negociar del PSOE? Si todos los palmeros estos que están aplaudiendo, el último, cuando Pedro Sánchez aplaudía a sí mismo, aplaudieron a Ábalos, aplaudieron la amnistía, aplaudieron los pactos con Bildu, todos en el PSOE. O sea,
3: aplaudieron hasta el Papa.
4: Lo que les manden a aplaudir. Entonces, ¿qué es eso de aunar a izquierda y derecha? Estos expresidentes que están tan cómodos en su posición de expresidentes, yo creo que han perdido el contacto con la realidad, porque tienen ahí sus historias, sus fundaciones, sus negocios, y no están al pie de la calle, como bien ha dicho Julio, de los barrios donde no se puede salir, donde no se puede convivir, porque hay cosas que son incompatibles con la convivencia. Y si vamos a seguir trayendo ese tipo de gente, no va a haber centro posible. Pero cuando está en juego la seguridad de tu familia, de tus hijos, de tu negocio, no puedes estar centrado. Tienes que estar centrado en defender eso.
5: Además de que él, en la segunda etapa, descentrado nada. Más bien fue, aisló a todo lo que fuera izquierda, incluso derecha, que no era suya. Yo me acuerdo que me comentaba Xavier Trías, amigo común con Julio, que veraneando en la misma playa ni le saludó en todo un verano. Porque
4: los calores.
5: Era otra cosa ya. Porque Aznar, el segundo, en la segunda legislatura, era mayoría absoluta y el resto eran nada, fuera. Con lo cual, el que ahora quiere aunar, en su momento se paró. Tiene su gracia.
0: Ignacio.
6: Sí, vamos a ver, yo creo que hay que echar a Sánchez, por supuesto que sí. Es luego lo que hay que hacer, ¿verdad? Es meterle en la cárcel. Es decir, eso es lo que hay que intentar, sí. Que para eso nosotros estamos siempre presentando las querellas oportunas. Pero realmente lo que quiere decir Aznar es que el futuro de España tiene que pasar por un pacto otra vez entre bipartidismo.
5: Sí, claro.
6: PP-PSOE. Eso es realmente lo que quiere decir. Sí, es decir, sí. Que cambie el color, pero realmente para que no cambie nada. Y otra cosa es que no lleve el timón, no lleve el gobierno de España el loco y el fanático de la Moncloa, Pedro Sánchez, pero no quieren cambiar absolutamente nada.
4: Nada.
6: Muy bien apuntado por Julio, porque en el fondo, centrado hay que hacer es centrarse en las personas, en las familias, es decir, darles libertad a las familias, el darles seguridad. Ese es realmente el asunto. Claro, es que el PP y el PSOE en Bruselas votan en el 90% de las ocasiones lo mismo, ¿no? Es decir, ellos quieren una situación a la alemana y a la austríaca, es decir, un pacto PP-PSOE. ¿Por qué? Porque no quieren hablar de transparencia, lo que ha pasado en las últimas décadas. No quieren realmente un enfrentamiento al separatismo. Nosotros en Vox lo tenemos muy claro. Nuestro programa electoral es enfrentarnos y combatir al separatismo. Para Aznar es que los pactos con los nacionalistas no se puedan tocar. Oye, pues no, pues Vox lo que quiere es revertir el proceso autonómico y que haya una serie de competencias que garanticen la igualdad entre todos los españoles, en educación, lógico, en sanidad, en justicia, lo que dice el propio sentido común. Entonces, claro, es que yo creo que Aznar a veces no habla directamente por él, sino también lo que le están diciendo determinadas élites. Y Vox tiene un programa que es de servicio a los españoles. Y creo que Aznar también tiene otro programa que es de servicio a otros intereses.
0: Pues precisamente
3: el centro eres tú, es el próximo eslogan.
0: Vamos a recordar unas declaraciones que hacía ayer Pedro Sánchez, que tanto ha criticado a Prioridad Nacional, pero ojo a cómo llega a hablar sobre Extremadura, a hablar de la inseguridad o seguridad que hay en esta comunidad, y así lo relaciona.
7: Pongamos, por ejemplo, el dato de una comunidad autónoma, como es la Comunidad Autónoma de Extremadura, el menor porcentaje de población extranjera de España. Apenas un 4% tiene Extremadura. Es también la región más segura de nuestro país y la que más barata tiene la vivienda tanto para la compra como para el alquiler.
0: Una las declaraciones de Pedro Sánchez que a Julio Ariza le están sorprendiendo, que incluso ha llegado
3: no,
0: a creer que era
3: internet,
0: inteligencia
3: Natalia,
0: artificial.
3: Y pensaba que era una broma, que era fake, que era una cosa falsa. ¿Es verdad? ¿Se ha ido a Extremadura a decir que hay más seguridad en Extremadura?
0: No, bueno, en Extremadura no ha sido.
3: No, ha sido, da igual. Se ha ido no sé dónde a decir que en Extremadura hay más seguridad porque hay menos inmigrantes.
5: Y ha de decir que va a dedicar 500 millones de euros a la integración de inmigrantes de momento. 500 millones de euros a la integración de inmigrantes de momento.
4: Y realmente vamos a una sociedad donde se va a buscar cada vez más espacios seguros, es decir, barrios blindados donde la gente lleva a sus familias, que las alejen del centro y que las alejen de las zonas no-go que ya están proliferando.
0: Quiero hablar del ahorro. ¿Vosotros conseguís ahorrar a final de mes?
5: No,
0: yo tampoco, pero es que además es una sensación y es una realidad que muchos españoles sufrimos al final de mes. María Vallejo, cuéntanos, buenas tardes.
8: Buenas tardes, Natalia. Pues a los españoles cada vez les cuesta más llegar a final de mes y no es ningún secreto que España pues no pasa por su mejor momento económico, pese a todo lo que quiere vender constantemente el gobierno. La dificultad por llegar a final de mes tiene como consecuencia que la mayoría de las familias ya no puedan ni siquiera ahorrar. Son datos que recoge el INE en los que se detalla cómo en el primer trimestre de este año la tasa de ahorro se situó en el 4,1%. Por comparar, en el mismo periodo, pero del año pasado, de 2025, esa misma tasa se situó casi en el 5%. En euros, las familias españolas ahorraron entre enero y marzo más de 10 millones de euros, pero gastaron más de 244.000 millones. Eso dicho de otra forma, supone que 6 de cada 10 hogares no ahorren, lo que implica, entre otras muchas cosas, que no puedan preparar un colchón para su jubilación o que no puedan disponer de fondos suficientes por si surge algún imprevisto. Según datos de Eurostat, España está dentro del grupo de países cuyos ciudadanos están por debajo de la media en términos de poder adquisitivo. El problema se traslada directamente a los sueldos. La media en 2024 se situó en poco más de 16.500 euros brutos anuales. Esto, sumado a los elevados precios, por ejemplo, de los alimentos, hace que ahorrar o llegar a final de mes sea casi un deporte de riesgo, Natalia.
0: Gracias, María. Un verdadero deporte de riesgo porque cobramos poco, los sueldos son los que son, pero sin embargo el ritmo de vida, la alimentación, la vivienda, llenar el depósito del coche, cada vez es más caro.
3: Y va a subir la inflación. No se le envía a la gente la nómina. Decía, alguien que cobra 1.200 euros, al empresario le está costando entre 1.800 y 2.000. Esos 2.000 euros hay que dárselos al trabajador, íntegros. Uh-huh. Y decirle al trabajador, y tú, que eres una persona mayor y responsable, pagas lo que quieras. ¿Vale? Eso es lo que hay que hacer. Al trabajador hay que darle su salario completo y que él pague su seguridad social, pague sus impuestos, etc. Pero que sepa que el empresario lo que le está pagando al trabajador son 2.000. Porque si no, el trabajador se piensa que efectivamente, bueno, es que el trabajador español yo no entiendo cómo vive. O sea, el nivel de supervivencia de muchísimas personas es fantástico. No se sabe qué tipo de... En fin, supongo que las generaciones están apoyando unas a otras, ¿no? Pero que la gente reciba lo que el empresario le da.
0: Francas, 10 segundos, que te había cortado.
5: No, que es que no me acuerdo qué iba a decir, pero que hay
0: has
5: comida...
0: la libreta y no las apuntas.
5: Que se puede vivir, el trabajador español puede vivir a base de que hay cosas. Si comes a base de pasta, comes a base de pollo, comes a base de otras cosas de estas, pues comer muy baratito. El problema está en si quieres comer una comida variada, sana, etcétera, cambiar para
0: la luz.
3: Tienes que pagar la luz, ¿eh?
0: Eso es.
5: Sí, pero puedes tener casi todo pagado también, ¿eh?
3: Sí, puedes tener lo
5: aire acondicionado,
3: pagado,
5: hay quien tiene,
3: hasta
5: hay
3: el mínimo, ¿eh?
5: Hay quien tiene, hay quien no tiene aire acondicionado.
4: O sea, frías.
5: La gente vive porque cierra grifos. Grifos de luz, grifos de agua.
0: Complicado. Claro. Nosotros no cerramos el grifo, lo que cerramos son las luces por hoy aquí del plató de Dando Caña. Gracias por acompañarnos un día más. Ya saben que volvemos mañana, como siempre, a partir de las 12 del mediodía para seguir contándoles la última hora de la actualidad política e internacional. Disfruten de la tarde de hoy. Hasta mañana.
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7: Julio ya está aquí. Comienza el mes de las vacaciones, de las maletas, de los aeropuertos llenos, de las carreteras colapsadas y de una nueva operación salida que volverá a mover a millones de españoles por todo el país. Se espera más de un 3% de desplazamientos que el pasado año. Además, cada español de media se gastará 1.200 euros en las vacaciones de este año. Es la imagen más habitual del verano, una imagen que invita al optimismo. Pero detrás de ese paisaje de playas, pueblos llenos y destinos turísticos hay una realidad mucho menos amable, porque mientras millones de españoles intentan desconectar unos días, los datos económicos reflejan una tendencia preocupante. Los hogares ahorran cada vez menos. El coste de la vida sigue presionando los bolsillos de las familias, que destinan una parte cada vez mayor de sus ingresos a gastos básicos como la vivienda, la alimentación o la energía. Si los salarios y los ingresos en las casas han aumentado, pero a un ritmo muy por debajo del que crece el del consumo. Y al mismo tiempo asistimos a una paradoja llamativa. España registra cada vez más millonarios y grandes fortunas. Los patrimonios más elevados siguen creciendo, impulsados por la revalorización de activos, inversiones y mercados financieros. Sin embargo, esa prosperidad no llega a todos por igual. La distancia entre quienes más tienen y quienes viven al límite continúa ampliándose. Cada vez resulta más difícil para muchos trabajadores acceder a una vivienda, formar una familia o simplemente guardar algo de dinero a final de mes. Mientras unos multiplican sus patrimonios, otros ven cómo su capacidad de ahorro desaparece. Por eso conviene mirar más allá de las imágenes de las autopistas llenas o de los aeropuertos abarrotados, porque un país no se mide únicamente por el número de turistas que recibe ni por los récords económicos que anuncian los gobiernos. También se mide por la capacidad de sus ciudadanos para prosperar, ahorrar y construir un proyecto de vida con seguridad.

0: año. Bienvenidos un día más a este programa. Ya saben, dos horas intensas de directo en el que les vamos a intentar resumir toda la actualidad política y nacional, aunque ya les adelanto que va a ser bastante complicado con todas las tramas de corrupción que acecha la política española. Miramos el santoral porque ya saben, hoy es miércoles 1 de julio, San Aarón. Hoy estrenamos mes, estrenamos julio. Y qué mejor que estrenar este mes, qué mejor, yo lo decía justo al inicio de este programa, que contando nuestro programa con don Julio Ariza. ¿Qué tal?
1: Muy bien. La verdad es que es un honor, me encanta. Además, estamos a escasos 6 días de San Fermín y eso, pues para mí es muy importante. Sí, sí. Es casi tan importante como la prioridad nacional. ¿Sabes cuál es la prioridad nacional?
0: Dependiendo.
1: Pues el equipo de España en el Mundial.
0: Ah, pensé que esa prioridad nacional...
1: Si hay alguien que dude que eso es una prioridad nacional.
0: Pensé que la prioridad nacional que recela Pedro Sánchez, pero de repente luego en la práctica sí que la...
1: No. Todos los que rechazan eso de la prioridad nacional están encantados con la prioridad personal, con la prioridad de su familia y sus primos, con la prioridad de su... En fin, van aceptando prioridades hasta que llegan a la nacional y dicen, no, en la nacional no, esa no, porque... Porque eso es de derechas. Está muy bien, está muy divertido. Bueno, hay bastantes cosas. He ido colgando algunas reflexiones chulas en Telegram, que os recomiendo. Por cierto, hay una maravillosa, que es la carta que Tomás Moro le escribe al profesor de sus hijas, sobre todo de Margaret, que era su hija favorita, la que le escribía las cartas y cuando estaba en la Torre de Londres, a punto de ser decapitado. Y hace una reflexión sobre la educación de los hijos que os costará encontrar un texto más valioso sobre la educación de los hijos que esa carta que le escribe Tomás Moro al preceptor, así se llamaban entonces los maestros de sus hijos. Fantástica, os la recomiendo porque en el momento en que lees, te individuas. Y si estás con el Instagram, el TikTok o el no sé qué, pues te colectivizas. Yo recomiendo a la gente que antes de colectivizarse se individúe para que se tenga conciencia sobre sí mismo y sobre lo que él mismo piensa y lo que él mismo razona. Porque eso es profundamente satisfactorio para un ser humano. Y en la medida en que lo es, te hace más ser humano. Así que os recomiendo mucho leer estos días. El verano es una etapa maravillosa para leer, para dejar el móvil apartadito y leer y paladear. Hay textos para paladear.
0: Aún así vamos a patrocinar tus redes sociales para, entre libro y libro, quizá pueden estar al tanto de toda la actualidad.
1: Sí, pero me recomiendo que se acote ese tiempo de las redes sociales. Acotadlo porque es que si no, es que no te da tiempo a poner en marcha el cerebro. Y el cerebro es... La inteligencia natural es muy importante, muy importante. Más que la inteligencia artificial.
0: Pues importante leer siempre y en verano pues un poquito más, según don Julio Ariza. Yo soy María Francas, ¿qué tal? Muy buenos días, ¿cómo estás?
2: Vivo.
0: Bueno, sí. Pues una alegría.
2: Sí, ha habido intentos de que no lo estuviera tanto, pero bueno, vivo. A ver, yo quería... Es que hay un tema que me empieza a poner, no sé si nervioso, pero un poco hasta el moño, que es el tema de las regularizaciones. Porque si ahora hasta ayer teníamos 2, ahora ya tenemos 3. Porque ayer parece que en el Congreso se votó regularizar, es decir, regalar la nacionalidad española a todo aquel saharaui que diga que ahora quiere, cuando en su momento no quiso y tal, ¿no? Entonces, ya sé que lo menos importante, probablemente, o lo más anecdótico, es que puedan o no votar, aunque después esto no es anecdótico. Pero lo más importante es que, como vinieran todos aquí, ya lo de la sanidad, la educación, todo se va al carajo. Pero, en fin, por si algún político tiene dudas de cómo enfocar eso, yo le sugiero una cosa por la vía analógica que a mí me sirve bastante para pensar. Pero como toda analogía, las analogías tienen parte importante en que no tiene nada que ver y parte pequeñita que sí tiene que ver. Entonces, que se quede en la parte pequeñita. Y eso es tan fácil como estudiar qué pasa en una junta de propietarios de pisos, ¿no? Y ahí en la junta de propietarios, pues pueden ir los propietarios. En el piso no viven los propietarios. Pueden vivir propietarios o inquilinos. Pero en la junta solo pueden ir los propietarios. Solo votan los propietarios. Y no todos los propietarios, sino que solo votan en las juntas de vecinos aquellos propietarios que están a corriente de pago. Es curioso esto. Es decir, por ejemplo, aquellos que están bien con Hacienda o lo que sea. En este caso, Hacienda es peor que pagar a la comunidad, pero eso es un tema aparte, ¿no? Pero ese pequeño...

0: matiz de que hay vecinos, propietarios, que no tienen los mismos derechos, aunque vivan en el mismo edificio, y que no pueden votar todos, sino solo unos cuantos, creo que sería muy interesante para diferenciar, porque igual darle la nacionalidad a un señor que vive en Venezuela, en Cuba, en Hawái, que no piensa venir aquí para nada, pues igual se le puede dar una nacionalidad, diríamos, suspendida a cuando la quiera usar para venir a algo. Pero lo de que tenga que votar un señor, o sea, que tenga que decir mi futuro, un pájaro barra pájara, que no ha pisado esto ni lo va a pisar en su millón de la vida, yo no estoy dispuesto a aguantar eso. Ni yo ni creo que nadie, porque coño va a tener que decidir quién va a mandar aquí, si lo que tiene que ver aquí es nada, es un gen de hace 200 años. Me callo.
1: Ignacio, haces muy buenos días, bienvenido.
2: Muy buenos días, la verdad que encantado de estar con todos vosotros. Esto que estás diciendo, Frank Cash, es sumamente importante. Es decir, ayer en el Congreso de los Diputados se aprobó en comisión, luego irá a pleno, tiene aviso de que se va a aprobar, efectivamente, que se entregue, que se regale la nacionalidad española, y nunca mejor dicho el concepto regalo, porque es por carta de naturaleza. Es decir, que el Consejo de Ministros, mediante un real decreto, va a conceder la nacionalidad española a los descendientes de los que eran españoles en 1976. Hasta ahí han llevado el tema. Y es verdad que es que Sánchez y sus socios, con los separatistas, se están dedicando durante toda la legislatura a regalar la nacionalidad española. Desde que llegó Pedro Sánchez al Palacio de la Moncloa, más de 1,5 millones. Más de 1,5 millones. Y luego tenemos, como muchas veces hemos dicho en esta casa, la famosa o la llamada ley de nietos, que se están tramitando 2,5 millones de solicitudes para conceder la nacionalidad española. En muchísimos casos a personas que no saben dónde está España, que a lo mejor no hablan español, que no han estado ante nosotros nunca y, por tanto, que jamás han pagado impuestos como hacemos los que estamos aquí, ¿no? Por tanto, esto es una situación sumamente grave. Como anécdota, esta proposición de ley, en la toma en consideración, el PSOE votó que no, ahora votó que sí. El PP dijo que sí, ahora dice que no. Bueno, pues en esa estamos.
0: Y también es importante que tanto uno como otro se aclararan históricamente y no cambiaran cada semana.
2: Bueno, es que es muy, muy importante porque incluso el registro, es decir, cómo acreditas que alguien nació, o sea, en el Sáhara español y demás, se van a tener en cuenta, se va a dar por válido, por ejemplo, los certificados expedidos por el Frente Polisario. Claro. Que yo no sé si es garantía también de éxito, porque es que eso es lo que quiere sumar. Claro, es que hay una consonancia, hay una simbiosis entre el comunismo en España y el comunismo y terrorismo internacional también, pues bastante claro.
3: Lo que pasa es que si hay un perjudicado en la política internacional respecto a Marruecos en todo este asunto, son los saharauis, por este gobierno. No acabo de comprender bien qué intentan compensar, que les han dejado en el limbo a los saharauis para que puedan tener al menos un, no sé, es el gobierno que ahora les da por carta de naturaleza la nacionalidad, el mismo que los ha jorobado vivos.
2: Sí, sí, con su alianza con Marruecos.
0: Debe ser condición de sumar.
1: Presentamos también a Roberto Granda, que le dejamos ahí al margen del debate. Muy buenos días, bienvenido.
4: Buenos días, escuchando y aprendiendo, siempre está muy bien. Yo estoy bien, de momento tengo el pasaporte, no como Begoña, así que estoy mejor que ella. Aunque no tengo pensado este verano irme al extranjero, pero bueno, es como eso en el país y otros medios que romantizan la falta de medios. Dicen, pues los beneficios de quedarse en casa en vacaciones, ¿no? O el co-living, compartir habitación con 3 o 4 personas más. Y te lo venden de una forma que es como la romantización de la pobreza. Estamos peor que nunca, pero lo disfrazan de palabras de anglicismos y demás, ¿no? Cuando la realidad es que antes, no hace mucho, antes no me refiero a la época preconstitucional, con 50 euros llenabas un carro de la compra y ahora como mucho llenas una bolsita, que además la bolsa de plástico te la hacen pagar aparte, y con eso tiras una semana como mucho. Y eso los españoles se dan cuenta, y por eso cada vez la gente viaja menos, va menos de vacaciones y tiene menos capacidad de ahorro. Y reivindico también lo que dijo don Julio de desconectar, leer, el placer de la calma, de la lectura reposada. Pero cada vez es más complicado también. Yo haría una llamada al civismo, porque hay determinadas playas que tú vas buscando la tranquilidad y hay un grupo ahí pegando berridos, otros con los altavoces con una música infame que sale. Y dices tú, aquí es imposible leer, yo me vuelvo para mi casa. O buscar calas y sitios recónditos más tranquilos. Eso en verano se necesita mucho. Por favor, cuidado con la música y cuidado en los espacios públicos.
1: Mensaje enviado para todos los que se den por aludidos. Ahora sí, comenzamos con las vacaciones. Es que ya saben, son muchas las personas que hoy 1 de julio arrancan esas vacaciones.

0: inundaciones y también se va a comenzar a notar en las carreteras, aunque no será hasta este viernes 3 de julio cuando arranque oficialmente la operación verano 2026 de la DGT, que se va a extender hasta el próximo 31 de agosto. Están previstos 104 millones de desplazamientos de largo recorrido. Este fin de semana, desde las 3 de la tarde del viernes hasta las 12 de la medianoche del domingo, se esperan ya más de 5 millones de desplazamientos en esta primera fase o primera operación especial. En los próximos 2 meses se van a llevar a cabo otras 3 operaciones especiales de tráfico más, y eso sí, habrá un dispositivo extraordinario, ya saben, con esa fecha marcada en rojo del próximo 12 de agosto, cuando va a tener lugar ese eclipse solar y va a haber muchos desplazamientos. Además, también se notan las carreteras, en los aeropuertos, en las estaciones de trenes y de autobuses. Eso sí, allí la gente no está tan contenta, y es que en estos primeros días ya han empezado a tener los primeros problemas de las vacaciones.
1: Overbooking, llegar al aeropuerto, que hay overbooking y igual no podemos salir, podríamos salir en el próximo, que sería rápido. Digo, me caché en la mar, digo, me ha sentado muy mal, y más que voy con un niño.
2: Eso está carísimo todo, yo me voy gastando casi 8.000 euros con maletas y 2 billetes, 1.500 cada billete.
3: Sacamos con bastante antelación, ahí sí vimos un poco de aumento, porque 2 meses antes estaba 700 euros y me supongo que con esto de la guerra y del petróleo y eso, ahora ha subido un poco.
0: Y si su destino es Marbella, Málaga, buenas noticias, porque continúan retirando algas de las orillas de la playa. En total, 1.500 toneladas de media al mes. En tan solo estos 6 primeros meses del año han duplicado la recogida de todo el pasado año 2025. Desde el Ayuntamiento marbellí alertan de la situación preocupante y piden financiación y ayuda directa al Gobierno central. Y ojo a las imágenes que van a ver a continuación, un aparatoso accidente que se ha registrado esta mañana en Lérida, cuando un autocar ha chocado contra el edificio de la Diputación y una parada de autobús, donde ha arrollado a varias personas que se encontraban esperando. Hasta el momento hay 43 heridos, pero ojo, porque 4 de ellos están en estado crítico. Joder. Y se lo contábamos ayer, el BOE publicaba esas medidas, ese decreto aprobado por el Consejo de Ministros extraordinarios con los que intentar paliar las consecuencias de la guerra, y hoy ya es efectivo. Hoy se han ido a echar gasolina, se habrán dado cuenta que la gasolina está más cara, más concretamente 11 céntimos más caro el litro, mientras que el diésel son 4 céntimos más. Ya saben, desde hoy vuelve a ser efectivo ese IVA del 21%, y es el impuesto especial de hidrocarburo lo que irá subiendo progresivamente desde este mes de julio hasta octubre. La rebaja se irá cada vez minimizando más. Unas medidas que comentábamos ayer que no sabemos si van a ser muy efectivas, y que sobre todo va a afectar en unos meses en los que comentábamos son muchos los desplazamientos, son muchas las personas que necesitan coger el coche y que, sin embargo, pues desde hoy lo están leyendo 10 céntimos más caro la gasolina. Roberto.
4: Es que el 21% me parece una barbaridad de algo de por sí que ya lleva agravante. Y cuando... precisamente cuando más gente intenta desplazarse o quiere desplazarse, y precisamente muchas veces no podrá, y dirá, no, es que no me compensa llenar el depósito, porque o lleno el depósito o hago una compra, o lleno el depósito o pago el alquiler del apartamento en Torremolinos. O sea, lo mires como lo mires, el 21%, le puedes echar la culpa a la guerra, le puedes echar la culpa al PP, le puedes echar la culpa a la extrema derecha, pero es, me parece un abuso, y los que más... esto es, además, es más injusto, porque afecta a todos, a las clases medias, a las clases bajas y a las clases altas.
0: Sí, la verdad que... como decimos, medidas que son, no son lo suficientemente efectivas para los españoles. Ignacio, además, en una época en la que en el Congreso nos intentan vender que están llevando a cabo una serie de medidas que poco tienen que ver con la realidad de los españoles.
5: No, absolutamente. Eso es todos los días. Estamos en el gobierno de la propaganda, de la publicidad, de constantemente generar problemas que los españoles no tenían una y otra vez. Y es verdad que cuando de repente se bajan impuestos... siempre el gobierno dice, no, esto es lo doy graciosamente. Pero ¿cuántas veces están subiendo los impuestos? Y sabemos que se han subido los impuestos desde que llegó Pedro Sánchez al Palacio de Moncloa en el 2018, más de 100 ocasiones. Claro. Y para que los españoles sepan, es que más del 50% de cuando echas la gasolina son impuestos, del precio que pagas final. Entre IVA, el impuesto especial a los hidrocarburos, al final estás pagando... casi un 50% en impuestos, y eso es una verdadera barbaridad. Eso, por tanto, para el Estado, para la hucha, para la caja, de tal manera que cuando el gobierno dice no, vamos a aliviar un poco a las familias, vamos a aliviar a los transportistas, siempre es falso. Si realmente hay que tomar medidas oportunas, claras, inequívocas, tienen que ser mucho más radicales. ¿Por qué no se pueden bajar los impuestos siempre al mínimo que te marca la Unión Europea? ¿Por qué España siempre dentro de los márgenes lo sitúa siempre mucho más arriba. Bueno, pues porque luego ese dinero lo malgastan en chorradas, en duplicidades, triplicidades, en porquerías ideológicas fuera de encima de nuestras fronteras, también dentro. Esa es la política económica del gobierno. Por tanto, siempre aliviar a las familias y aliviar a los transportistas y en general a las familias españolas siempre es muy, muy, muy positivo, pero sinceramente hay margen para bajar los impuestos muchísimo, muchísimo más. Para empezar, reduciendo el gasto político ineficaz, ineficiente, que no reporta nada, nada, nada a los españoles en casi 30.000 millones de euros como nosotros tenemos estimados.
6: Yo puse un mensajito en estoy, sigo llamándole Twitter, ¿no? Pero se llama X, que me encantó. Es uno de los memes más clarividentes. Hay una pared y una pintada. Y en la pared pone, tú eres tonto y Sánchez lo sabe. Es una síntesis tan abrumadoramente irrefutable. El 21, el 1 de julio, ¿no? La gente empieza las vacaciones y va a usar el coche más que nunca. Uh-huh. Y lo van a usar los que habitualmente no lo usan porque van en transporte público y tal. Ahora sí, lo cogen para irse al pueblo, para irse a la playa y tal. 21% de IVA. Esa medida, ¿para quién creéis que, a quién creéis que le perjudica? ¿Al que se va al yate que tienen en el puerto náutico de Palma de Mallorca o de Marbella? ¿Le perjudica que la gasolina valga no sé cuánto más? El 1 de junio, hay desacondicionados a tope. Junio es un mes tradicionalmente de extraordinario calor. Ahora nos venden que junio tal, no. Mirad el estadístico de tal, y el junio del año pasado fue el más caluroso, en Madrid, tremendo. Bueno, 1 de junio, 21% de IVA de electricidad. Sobre el impuesto de electricidad, sobre los costes, sobre la... Entonces, claro, tú eres tonto y Sánchez lo sabe.
4: Que no deja nada al aire, Sánchez.
6: Porque le sigues votando. O sea, la gente no sé si toma conciencia de esto, pero es que lo que están haciendo con los más desfavorecidos es espectacular. Había un informe muy reciente de cómo está reduciéndose el ahorro en España a toda velocidad. Pero ¿cómo coño vas a ahorrar?
4: Hacer una ley de nietos.
6: ¿Qué vas a ahorrar?
4: Un año antes de las elecciones, para darle el derecho a voto a personas que a lo mejor su abuelo marchó de España en los años 50, en los años 60, es una forma de el censo manufacturarlo, es un pucherazo encubierto de unas dimensiones que lleva tiempo pergeñando porque ya hay sedes PSOE Argentina, PSOE Venezuela, las tienen abiertas hace tiempo, o sea, es algo que lo llevan pensando Sánchez, no hace nada, digamos, de un día para otro, calcula y piensa cómo perpetuarse en el poder, porque la única alternativa, o sea, la alternancia en el poder para ellos es imposible, es impensable, no quieren. Dicen, no, es que si viene Pepe y Vox vamos a estar mucho peor. Y ahí eso les sirve para mantenerse y para que ese discurso venderse a los suyos, a esos tontos, que Sánchez lo sabe, y además lo sabe porque los trata como tal. O sea, y no hay más que ver los informativos en Televisión Española o en las cadenas del régimen. Los tratan, pues eso, como personas disminuidas porque les dicen lo que quieren oír y que todo es malo y que es una persecución y que son los jueces fachas y que es el fango y las fake news. Y mientras tanto, pues arruinando a las clases medias. ¿Hasta cuándo? Pues es eso, mientras no haya unas elecciones limpias, que yo tengo muchas dudas de que las pueda haber, Sánchez va a mantenerse.
6: El otro día veía el número de personas, de españoles, que están dados de alta en mutuas privadas, en sanidad privada. Sabéis que el sonsonete, el rollo constante es sanidad pública, gratuita, universal, nunca dicen de calidad, porque claro, si la pones pública, universal, y no va a ser de calidad, porque la posibilidad de que compitan entre ellos para mejorarse, para atraer a más clientes, no va a existir. Si no existe la competencia, no existe el mérito. En fin, conocéis perfectamente cuando vais a un centro de salud lo que está pasando. 12,8 millones de españoles tienen una mutua privada. ¿Sabéis lo que ocurriría si les hicieran caso a todos los que salen con las pancartas y decidieran no pagar esa mutua privada, que es un coste, por cierto, muy importante, y que puede llegar a 3.000, 4.000 euros al año. Bien, ¿sabéis lo que pasaría con el sistema sanitario español? 13 millones de personas que se incorporaran mañana. Yo sería partidario de hacerlo, por supuesto, de animar a los españoles a que se den de baja. Un rato, no quiero fastidiar a ningún seguro de salud, que por cierto lo hacen maravillosamente bien en España, sino para enseñarles los dientes al sector público y a tantos médicos que salen con sus batas. Y... Bueno, ahora os habéis enterado los médicos que resulta que es que los celadores quieren ser como vosotros en todos los derechos. Claro, vosotros habéis estado 13 años para tener una especialidad y el celador, pues, ha estado 2 meses estudiándose. Bueno, sí, que son, las dos profesiones son muy importantes, sí, pero el que te opera es el médico, ¿eh? Después de una formación intensa y de haberse dejado el pellejo durante años. Entonces, pretender igualar todo eso, es decir, las mutuas privadas están teniendo que sufrir constantemente que el caso de Muface, Mujeju, ISFAS, que son las tres que hacen referencia a los funcionarios, porque esa es otra. Cerca del 70% de los funcionarios que pueden el 1 de enero elegir entre ser atendidos por la sanidad pública o por la sanidad privada, eligen la sanidad privada. Son esos mismos que luego salen, incluso los propios médicos, que los propios médicos que están en las manifestaciones con sanidad pública están en las mutuas. Han elegido la mutua privada. A mí me pasó con Carmena, recuerdo en una entrevista, y tú te acordarás, y dije, alcaldesa, y tú, hombre, con lo socialista y roja que eres, seguro que estás en la sanidad pública. Y me dice, no, estoy en una mutua privada. Claro.
7: La primera entrevista que le hiciste.
6: Es que todo es una puñetera mentira, es un montaje. Por eso, eres tonto, y Sánchez lo sabe, que le vas a votar igual. Pero... así se llega a Venezuela, por ese camino, por el camino de la no crítica y la no reflexión.
7: Sí, sumándole a la oposición, ¿eh?
6: Bueno, ya, no sé.
7: Que ayuda mucho, porque en Venezuela se pegaban entre ellos mañana, tarde y noche, mientras los otros iban trabajando, y aquí pasa un poco lo mismo. Pero el meme me ha gustado porque yo usaba el concepto de, ¿cómo se llama esto?, de masoca. O sea, que en España, la mitad de España es masoca, porque está dispuesto a votar a aquel que le pega, le cobra y no le da nada a cambio. Pero bueno, me parece mejor la visión desde Pedro Sánchez, es más interesante. Por cierto, esta mañana, ya que es que hemos mezclado muchos temas y aquí me han salido con la ley de nietos, y hay una cosa que me ha parecido muy interesante de una antigua colaboradora nuestra, Julio, una tal Elisa Beni, que a mí cada día me cae mejor.
6: Sí,
7: porque se ha pasado a la parte racional del tema, o sea, no a la parte sectaria.
6: Elisa fue de cuando el Grupo Intereconomía era propietario de la revista Época.
7: Claro, fue la subdirectora.
6: Elisa era la subdirectora con Germán Yanqui. Sí. Y recuerdo que cuando la despidió Germán, se presentó a recogerla el juez Gómez Bermúdez.
7: Un viernes por la tarde. No a recogerla, para, no.
6: Ah, no. ¿A qué?
7: A firmar.
6: A firmar.
7: A negociar el finiquito.
6: A negociar el finiquito. Imaginad las cosas que hemos...
7: Yo estaba delante, sí.
6: Que hemos tenido que vivir, ¿no?
7: Yo estaba delante en el edificio, porque era un viernes para la tarde que no había mucha gente.
6: Elisa igual no se acuerda de eso.
7: No lo sé. Pero bueno, ha dicho una cosa, me ha parecido muy interesante, aunque ha usado la inteligencia artificial, hace bien, porque si hubiera usado la natural de algunos que tenía cerca no hubiera llegado a ningún sitio, y ha hecho varias preguntas a la inteligencia artificial. Siguiente pregunta. ¿Cuántos españoles se exiliaron en Argentina y concretamente en Buenos Aires? Y parece que la media que le está dando a la inteligencia artificial está en un máximo de 15.000. ¿Vale? Entonces, desde el año 39 o así, 15.000 reproduciéndose como conejos, ¿cuántos podrían ser ahora?
6: 150.000.
7: Por ahí va, 100 y pico mil.
6: Vale.
7: ¿Cuántos se han pedido la de esto?
8: 600.000.
7: En Buenos Aires, 600.000.
6: ¡Boludo!
7: ¡Falla algo!
6: Fíjate, donde nos da la gana.
7: Fíjate qué argumento más simple para dejar impudibus naturalibus, sí, es decir, con el trasero al aire, a todos los que opinan lo contrario sobre este tema.
6: Es todo una estafa enorme.
7: Ya, pero es que es bastante evidente, esta es más fácil de calcular, ¿eh?
8: Pero por supuesto.
7: Reproduciéndose como conejos, ¿eh?
6: Ay, Frankie, menos mal que tenemos bares en España, tío.
7: Sí, bares,
6: porque,
7: sí.
6: No, te lo digo en serio, ¿eh? Yo cada día estoy más convencido de que aquí tenemos muchos menos psicólogos que en el resto del mundo porque hay bares. La gente no está sola, la gente cuando se levanta por la mañana, mucha gente mayor que no está, sabe que puede bajar la tabernita abajo y ahí está Manolo.
7: Tendré que empezar a usarlo.
6: Que le dice, hombre, señora María o señor Paco, ¿qué tal has descansado? Y bueno, pues hijo, pues tal, y hoy ponme la tortillita esta o ponme el café y charla un rato con unos vecinos. Y todo eso es un entramado de gabinete psicológico.
7: No, no, seguro. De apoyo. Sí.
6: Maravilloso. Es que yo creo que gracias a los bares no tenemos la revolución. Pues luego tenemos mucho menos suicidios.
7: Ahora entiendo por qué cada día estoy peor yo porque no tengo ningún bar cerca.
6: No, ¿ves? ¿Ves?
7: Pues cada día estoy peor por eso.
6: Se te nota. Sí. Hay que ir donde hay bares cerca. No, pues es no tengo Madrid ninguno. Ciudad bravía. Sí, entre no antiguas y modernas tiene 300 tabernas.
7: Pero ninguno es ninguno, librería. O sea, ninguno es ninguno.
0: Vamos a hablar de Venezuela, porque ya saben, ese terrible terremoto, doble seísmo que se vivió la semana pasada está dejando graves consecuencias y el número de cifras de muertos sigue elevando. Las autoridades venezolanas suman ya, dicen, 1.943 fallecidos y ojo, porque esta misma mañana desde el Ministerio de Exteriores han confirmado que ya son 26 los españoles que han perdido la vida en Venezuela. Además, son 150 los españoles que continúan desaparecidos. Los equipos de rescate mantienen su búsqueda, aunque los expertos aseguran que las posibilidades de hallar personas con vida bajo los escombros es cada vez más difícil. Y también llamativas las imágenes que van a ver ahora, llamativas y terribles, porque cientos de ataúdes en el muelle de La Guaira con las morgues completamente saturadas y desbordadas. Desde Venezuela ya alertan que esta situación podría desencadenar una grave crisis de salud pública, ya que las altas temperaturas y la humedad propia del país están acelerando la descomposición de los cuerpos que, como están viendo, se están acumulando y todavía quedan muchos por rescatar debajo de todos los escombros derivados del terremoto. Y hoy ya aquí en España, a las 8 de la mañana, la reina Letizia ha despedido en el aeropuerto de Barajas al equipo médico de emergencia de la Agencia Española de Cooperación Internacional para el Desarrollo, que se está desplazando en estos mismos momentos hasta Venezuela, a dar soporte a los profesionales que se encuentran ya allí. La propia reina ha querido trasladar un mensaje de esperanza en estos duros momentos y ha querido destacar la respuesta efectiva de la cooperación y la ayuda humanitaria de nuestro país. Ha estado acompañada por el ministro de Asuntos Exteriores, José Manuel Álvarez. Y ahora sí, nos vamos a ir a la primera pausa publicitaria y a la vuelta está aquí con nosotros un periodista que que ha viajado hasta Navarra y nos va a contar en primera persona esos terroríficos campamentos del horror. Fueron apartados, fueron cerrados del País Vasco, pero sin embargo este verano han vuelto a abrir en Navarra.

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0: vais a pensar que no.
1: Udalekua es la asociación que tiene prohibido realizar campamentos en Álava. Pero estamos en Navarra y ellos, que han sido sancionados con 3 años y 9.000 euros, vuelven a tener la posibilidad de que les denuncien por prácticas de abusos y de corromper a menores.
2: Una multa de 9.000 euros. Prohibición de acceder a cualquier tipo de ayuda pública al sector público del territorio histórico por un periodo de 3 años.
1: Si hay aquí algún responsable de todo lo que suceda este verano, es el gobierno de Navarra. ¿Permitirían ustedes que sus hijos vayan a un campamento en el que vean a los monitores practicar sexo? ¿Permitiría que su hijo o que su hija tenga que morder el dedo del pie de un monitor para que le den la merienda?
3: Sí. Pero resulta que el euskera es la excusa, porque no es el objetivo de los campamentos. El objetivo de los campamentos es la deconstrucción de la identidad
4: de
3: los menores.
4: Mariconizar a los menores. O sea, bajo el paraguas del euskera.
5: ¿Cómo? ¿Quién dice eso?
4: Pues sale un.
3: El portavoz de la asociación que organiza los campamentos.
4: Que el objetivo es mariconizar a los niños.
3: Todo esto parte de un escándalo que salta en septiembre del 25, hace casi un año. Estaba tapado, o sea, la fiscal superior del País Vasco se enteró por la prensa, porque el atestado de la Ertzaintza estaba parado, tapado u ocultado por las instituciones vascas o por quien correspondiese. Salta a la prensa el escándalo de que en estos campamentos ha habido abusos sexuales, denuncias contra la libertad sexual, coacciones a menores, todo tipo de aberraciones contra la libertad sexual de los menores. O
4: sea, hubo 20 familias que denunciaron que lo que estaba pasando aquí con sus hijos no era normal.
1: Y es la misma asociación.
3: De hecho, las primeras denuncias se recogen en el 21 y el 22, 2021 y 2022, en este sitio. Aquí es donde empiezan todas las denuncias.
6: Pues ese patio suelen estar los monitores a las noches y suelen estar ahí los monitores.
1: Sí, hemos visto en el patio que efectivamente hay tabaco, hay bebida, ahí es donde están los monitores.
6: Pues yo los he oído nunca de ahí, ¿eh? Más que lo de Arleto.
1: Claro, le ha llegado, pero es que estos son los mismos, ¿eh? Mira, aquí hay pintaditas. Cipayo que te parta un rayo.
6: Goraeta,
1: mira, pues mira cómo les adoctrinan. Como estáis viendo, esto estamos en Navarra, aunque no os lo parezca, porque estas instrucciones, estos carteles, esto es del gobierno vasco. O sea que con la excusa de las jornadas de apoyar el idioma, aquí se va metiendo el gobierno vasco y luego los chavales que aprenden, pues lo que estáis viendo, ¿no? Goraeta, cipayo que te parta un rayo, así es como llaman a la Ertzaintza.
4: Hasta un monitor que le hace chupar un dedo del pie sino para darle la merienda, que si no le chupa el dedo del pie no puede merendar.
1: ¿Cómo? ¿Qué me dices?
4: Sí.
1: Eso lo saben los padres. Y esto es lo que empieza aquí a partir del lunes en Navarra, en la Baiga.
3: Estamos aquí porque esto empieza dentro de 3 o 4 días.
1: O sea, que quieres la merienda, me chupas el dedo del pie.
3: Sí, es que eso es de lo más suave.
4: Pero luego cosas como que se duchaban todos juntos, niños con niñas, pero con los monitores también, todos desnudos. Todo y si no te metías la ducha desnudo con los monitores, lo que hacían era te sacaban al patio y con agua fría y una manguera te duchaban.
1: Pero eso es delito, ¿no? Que un adulto obligue a niños a...
3: Son partes de las denuncias, coacciones. Había niños que decían, no, pero yo me quiero duchar con el bañador, me quiero duchar con la ropa interior.
1: Que me da vergüenza.
3: Me da vergüenza.
1: Claro.
3: Son menores, además. Y no, es que o te duchas todos desnudos o no te duchas desnudos.
4: Y es que uno de los espejos que decían, muchos niños decían que los espejos no se podían ver porque estaban todos pintados y tal. Pues una de las pintadas era una mujer abierta de pie y ponía que te aproveche. O sea, y todo, pues cosas como esa.
1: ¿Qué edades tienen los chavales?
3: 13, entre 14, 13, sí, 15, 13, 15, como mucho.
1: A mí no me parece muy normal, ¿no? Que te digan, ¿quieres la merienda? Pues ves.
7: Me vas a perdonar, pero lo que me da un poco de miedo son esas cruces y esas cosas. Yo que diario, o sea.
1: Sí.
7: Voy a refrescar un poco en la
1: fuente. ¿Le da miedo que diario? A mí me da más miedo que abusen de un niño y de un menor.
7: Sí, por supuesto, a mí también.
1: Por eso.
7: No lo va a permitir.
1: No lo va a permitir, pues ya está, con eso
7: no
1: me basta.
7: Va a permitir otras historias.
1: Que no le guste OK diario me parece bien, pero mi labor es como la labor de estos señores. Denunciar y cuidar de nuestros niños.
4: Te digo más, hubo una niña que denunció que había presenciado cómo hacía el amor dos monitores.
1: O sea, niños con 13 años presenciando cómo los monitores practican sexo. Pero a un niño de 13 años no puedes aprovecharte.
8: Y es aprovechado, a ver.
1: Los monitores.
8: Es una mentira como un templo.
1: Es lo que nos ponemos.
8: Eso es mentira.
1: Es mentira lo
8: tú
1: que.
8: Tú lo sabes.
1: Yo no lo sé, yo he venido porque...
8: Pues vete a ese pueblo de allá que también igual es verdad. Pues,
1: no, pero que la misma asociación ya ha sido denunciada en otros pueblos.
8: ¡Hala, chico!
1: Hombre, si usted fádese lo que quiera, lo importante es que a los niños no se les toque.
8: A los niños no se les toca.
1: Pues ya está, estamos de acuerdo.
8: Aquí no se les ha tocado.
1: Que sepan los padres de los niños que vienen a un lugar que... que no solo van a aprender euskera, sino les van a enseñar a Goraeta y les van a adoctrinar desde el gobierno vasco y les van a ver cómo sus hijos van a presenciar cómo los monitores beben y fuman de todo para bueno, empezar.
4: Y lo hacen delante de ellos.
3: Involuntariamente, accidentalmente nos tocamos.
1: O sea que
3: viene a decir eso.
1: Pues nada,
0: la naturalidad, la situación.
1: Le dan naturalidad, pero eso es corrupción de menores.
3: Claro, nos tocamos porque involuntariamente no, han puesto las camas juntas para que estén sí. todos juntos, durmiendo juntos, tocándose, rozándose.
1: ¿Y a usted le preocupa cuando vienen ahí los del campamento que nos han enviado porque usted que tienen ahí un niño, ¿no? Por si les preocupa.
5: No, preocupar no me preocupa. ¿Qué pasa?
1: ¿Y han oído las noticias, lo que se ha publicado de la asociación y esto? No saben, ¿no?
5: No, es que lo digo. No vivimos aquí.
1: Ah, vale, es que vienen ahí un campamento de niños y dicen que los monitores, pues...
5: Ya.
1: Unas cosas horribles, vaya, pero bueno.
5: Mentiras horribles.
1: Mentiras, hombre, ojalá. No hay nada peor que el que no quiere ver o que los vecinos miren a otro lado. Si hay algún responsable de todo lo que suceda este verano es ella, eres tú. Chivite. Sarrea Euskal Udalekua.
9: Pues veíamos en pantalla al reportero, también le vemos aquí, el periodista Kake Minoesa. ¿Qué tal? Muy buenos días.
10: Buenos días, ¿cómo estáis?
9: Verdadero terror, verdadero horror estos campamentos que ya habíamos hablado el año pasado, en otros meses, sobre ellos en el País Vasco. Ahora vemos que en Navarra también se van a llevar a cabo, se van a celebrar.
10: Claro, es que esto, bueno, es perversión, esto es corrupción de menores porque está en procedimiento judicial, pero las sanciones que han recibido son administrativas. Esto de los 9.000 euros y 3 años sin poder ejercer como asociación para estas cosas, pues está, de hecho, prohibido y hoy han publicado una carta a las madres que no quieren que ningún hijo más pase por lo que han pasado sus niños. Entonces, bueno, pues nos encontramos en esta España surrealista. Hoy podríamos celebrar que hoy se liberó a José Antonio Ortega Lara y alguno estará mirando que ayer murió el carnicero de Mondragón, pero seguimos con esta venta de parte de nuestra España a los separatistas, a los nacionalistas. Chivite es la culpable de todo esto porque, claro, estos que han sido condenados en la comunidad autónoma vasca ahora lo celebran en Navarra, porque para eso no son Euskal Herria, para eso sí que se separan. Y fíjate, oye, que a un niño digan, oye, que si no me chupas el dedo del pie, no te doy la merienda. Es que esto lo estábamos viendo y nos producía repulsión, ¿verdad, Julio?
11: A ver, Kake, la sociedad en la que estamos es la que es. Y la mayor parte de la sociedad no somos ni tú ni yo. Ni piensan como pensamos tú y yo, o como piensa Ignacio, Roberto, José María. La gente ha desplazado su ventana de Overton a un lugar donde hay padres todavía que llevan a sus hijos a ese campamento.
10: Sí, por encima de padres soy euskaldun, ¿no? Entonces da igual que corrompan a mi hijo, o sea, una niña de 13 años bueno, le vas a obligar...
11: Porque desde el punto de vista de la educación afectivo-sexual también han desplazado la ventana de Overton. Es decir, recuerda que Irene Montero, ministra del gobierno de España, llegó a afirmar que el menor tenía derecho a tener relaciones con quien quisiera, libres.
10: Sí, que los niños no son de los padres, sí, ellos siguen...
11: Entonces, claro, una vez desplazada, es decir, la posibilidad de llegar a lugares extraordinariamente peligrosos y complicados es enorme y estamos llegando. Tú lo que has hecho es simplemente ponerle la luz encima a una realidad que el pueblo vasco no ha denunciado.
12: Pero
11: los padres vascos no han denunciado.
12: Estamos ante una ideología perversa, yo creo, donde el entorno abertzale lo controla todo. Y hemos visto cómo los propios vecinos guardaban una especie de ley del silencio, de no, eso es mentira, aquí no pasa nada, no, a los menores no se les toca, a pesar de todas las evidencias, que recuerda a cuando le pegaban un tiro a un vecino en un pueblo en el País Vasco y la gente pues seguía con su vida, no quería hablar con los medios, por supuesto no quería hablar con la Guardia Civil y a veces incluso el féretro lo sacaban por la parte de atrás de la iglesia. Recuerda esos tiempos, con esto que además implica corrupción de menores. O sea,
10: claro.
12: Es tremendo. Ayer murió el carnicero de Mondragón, ya me acordaba de Kake y de aquellos reportajes que decía no me arrepiento de nada, ese hombre vivió 13 años en libertad. O sea, 13 años disfrutando de la vida en libertad en su pueblo, arropado por su gente después de 17 asesinatos, si no me equivoco, cuando debería haber muerto en la cárcel o a manos de la Guardia Civil cuando fue detenido en un intercambio de tiroteo, algo. O sea, pero yo creo que también es un fracaso como sociedad que terroristas, asesinos en masa, terminen muriendo, viviendo sus últimos años al aire libre, ¿no?
10: Bueno, lo último de Chivite es que en Estella han invertido 10 millones de euros y dices tú, para construir una nueva residencia, los propios abuelos de la residencia, porque esto lo vamos a mostrar, dicen, no, nos llevan a una selva de cemento, o sea, no, nos llevan a otra. ¿Y qué hacen? Les construyen una nueva residencia, pero ¿cuál es el truco? Que a esa antigua residencia, en el corazón de Estella, en un monumento arquitectónico del siglo XII, van a meter a 200. Ahora mismo hay 12, sembrando el pánico y el terror en las tiendas de Estella. Pues van a traer a 200, pero la excusa es, me gasto 10 millones en una nueva residencia. Con lo cual,
13: ¿200 qué? ¿200 menas?
10: Sí. Hay 200 menas, entiéndeme. Ahora mismo hay 12 menas que ya, se supone que son menores. Y están sembrando el pánico porque hemos ido a las tiendas y nos lo cuentan. Entonces, al final, esto nos lo dicen los chicos de Vox Navarra, o sea, que son los valientes, Juan Mira.
13: La gente sigue votando al alcalde, ¿no?
10: Y Óscar Téllez, y están ahí, y dices, bueno, es que ahora llega San Fermín y no podemos salir. Porque, claro, está todo volcado. Si vas con una bandera de España, espérate al salir de la Plaza de Toros. Entonces, al final, van consiguiendo, pues eso, poco a poco, sus objetivos. Etarrasa la calle, cargarse el concepto de España, destruir la sociedad tal y como la conocemos, es todo muy loco.
11: A ver, Kake, está todo interconectado. ¿Tú crees que eso no tiene nada que ver con la celebración de las caravanas del orgullo gay? ¿O crees que el hecho de que las autoridades de Madrid, el alcalde de Madrid, los policías municipales de Madrid, que no cumplen ninguna función mientras se realizan actos de depravación sexual, de exhibicionismo completamente impúdico, de corrupción de menores por las calles de Madrid, con toda naturalidad? ¿Crees que eso no tiene nada que ver con el desplazamiento de la ventana de Overton en el pensamiento de la gente? ¿Crees que el hecho de que las autoridades y muchas personas lleven a niños con carritos, a bebés, a presenciar el espectáculo de unos tíos con mallas, con... ¿Crees que todo eso no hace mella en la cabeza de la gente, José María?
13: Sí, claro.
11: ¿Crees que todo eso no convierte a muchas personas en posibles clientes de ese campamento?
10: Claro.
11: Porque está pasando algo más grave que lo que nos ponen patrocinado por el Ayuntamiento de Madrid en Chueca o en la Gran Vía.
10: Claro, ahí podemos hacer lo que hacemos.
13: Ahora,
10: lo que tú dices,
13: ahora
10: lo de
13: hay
10: los
13: una
10: padres.
13: Cosa peor, que cuando el alcalde vaya allí para que le aplaudan, le llamarán de todo.
10: Claro.
13: Eso todavía
11: no,
13: es
11: eso
13: peor.
11: No creo que sea peor.
13: Porque es cornudo y apaleado. O sea, querer ser
11: el
13: primero...
11: El cartel de eres tonto y Sánchez lo sabe, se lo hicieron a Almeida primero, luego lo han aplicado al resto.
13: Pues lo has dicho tú, pero yo he pensado lo mismo.
11: Claro. Es que lo que ha hecho, lo que está haciendo el alcalde de Madrid, saliendo a ponerle la medalla al Papa y a decir lo bonito que ha sido esto en manifestaciones de 1.200.000 personas, donde no quedaba un papel en el suelo, donde el comportamiento era de una civilización que daba miedo, decir, coño, esta gente, ¿dónde ha salido? Es gente
10: me han
11: que
10: quemado
11: piensa...
10: una papelera.
11: Sí, no, es que no ha habido nada.
13: Ya verás, pasa mañana o
11: ahora,
13: mañana.
11: Ahora semana que nos viene. Nos van a ocultar cómo queda esto.
13: Joder. No es fácil ocultar eso, ¿eh?
11: No, sí, pero no va a salir en ninguna parte. Saldrá la mierda de arriba, pero no saldrá la mierda de abajo. ¿Por qué? Porque no quieren que... Claro, ya. La gente tiene un poquito de sentido común y dicen, hombre, tío, ¿pero qué estás haciendo? Yo hoy iría con una cámara a grabar todo lo que pueda de lo que están haciendo en medio de la calle y haría un reportaje especial... Diciendo, mirad en qué consiste el orgullo gay.
13: Te estás dando ideas.
11: Tiene todas las ideas.
13: Ya lo sé, pero...
11: Mirad en qué consiste
13: el
11: orgullo.
13: Te está mirando con ojo.
11: ¿Creéis que el orgullo, por cierto, es el primer pecado del hombre por el que comete el pecado original? Uh-huh. La soberbia, el orgullo.
13: ¿Creéis como dioses?
11: Bueno, han recurrido a la soberbia para montar algo que en el fondo es un contra Dios, que destroza al hombre. Y es

0: especialmente a los pequeños. Es una cosa tremenda, pero insisto, todo está interconectado y está interconectado con la cobardía de la gente, con la cobardía de periodistas, de políticos, de tal, que no tienen huevos para decir una sola palabra contra esto. Dicen, van a venir contra mí. Venga, bueno, contra mí ya vienen. Es igual. Decidlo, tíos, que es que vuestros hijos os están escuchando, vuestros nietos están esperando que les digáis algo. Que hay cosas que están bien y cosas que están mal. Hay cosas que los van a hacer felices y hay cosas que los van a destrozar como seres humanos y los van a hacer profundamente infelices.
1: Vamos a mariconizar a vuestros hijos.
2: Desgraciado.
1: Nadie dice nada. Es como...
0: es una cosa increíble.
3: Ignacio, quería añadir.
4: Sí, yo lo primero, darte la enhorabuena, Kake, por todos tus reportajes, tus vídeos, tus investigaciones varias. Desde luego que sí. Por tanto, lo primero, enhorabuena. A mí esto me da asco, me parece absolutamente vomitivo. Pero tampoco me extraña nada, porque como muy bien se ha dicho ya aquí, es que hay una ideología sobre la hipersexualización de los menores de edad. Y esto ya viene de antaño, también lo hemos comentado en alguna ocasión en esta mesa. Foucault, Sartre, Simone de Beauvoir están a favor de despenalizar el sexo con los niños, el fomento del sexo con los niños. Les da exactamente igual, es que lo quisieron y estos de hoy se basan en esas mismas tesis y en esas mismas premisas. Por tanto, esto lo primero que hay que decir, yo creo. Yo he escuchado en el Congreso de los Diputados, diputados de la izquierda, y también estoy recordando a una persona de Esquerra Republicana, decir claramente que está a favor de dar clases de contenido sexual a niños de 3 años. Esto ocurrió en una comisión donde yo estaba presente, en la comisión del Defensor del Pueblo. Oye, pues claro, si tenemos unos políticos que supone que son líderes de opinión diciendo que están a favor de dar clases de contenido sexual, clases de sexualidad a niños de 3 años...
2: ¿Pero saben lo que es un niño de 3 años?
4: Algunos lo tienen.
2: Tengo dudas, ¿eh?
4: Algunos lo tienen. Se está impulsando y promocionando de los dos poderes públicos, desde los poderes públicos, la mutilación genital. Si una persona considera con 6 años, 8 años, 10 años... de que a lo mejor que se siente mujer y, por tanto, oye, pues mutílate. Incluso si hay gente que dice a ese menor o mayor de edad, oye, mejor no te mutiles porque esto tiene consecuencias, etcétera, etcétera, se ha aprobado una ley la semana pasada en el Congreso de los Diputados que precisamente si tú quieres corregir, cambiar la identidad sexual de una persona, es decir, que quieres asesorarle, está penado. Pena de cárcel de 6 meses a 2 años en España.
5: Que los hombres no pueden estar embarazados.
4: Porque siempre ponen el caso.
5: Delito de odio, ¿no?
4: Claro. Tú dices, oye, mira, a lo mejor.
5: Los hombres no pueden tener la regla.
4: A lo mejor esto. Sí. Hay algo que está fallando, pero no sé, a lo mejor en tu cabeza. Porque ¿no? Hay casos siempre extremos, ¿no? Pena de cárcel en España. Es decir, esto es absolutamente brutal. Y luego, por otro lado, también muy de acuerdo con Julio. Es decir, las personas y la sociedad civil que cree que esto es repulsivo y que es indignante, eso tenemos que denunciarlo. Por tanto, o sea, de verdad, hay que hacer un llamamiento, por supuesto, a la clase política, pero también a la sociedad civil, de que esto hay que denunciarlo, hay que ponerlo en manos de la fiscalía y que hay que reprender. Porque yo estoy convencido que hay millones de personas que votan al Partido Socialista y eso también les da asco.
1: Claro, es que pasamos de los niños.
4: Yo no digo solamente que en Navarra. O sea, pero,
0: no, hay muchos homosexuales, personas perfectamente decentes, razonables, dignas, que les produce espanto las caravanas de orgullo gay. Son homosexuales. Es que aquí no estamos hablando de homosexuales.
4: Claro.
0: O sea, ni de heterosexuales, ni de la digamos, la percepción de cada uno de esas personas o los sentimientos que tengan o tal. No. Aquí estamos hablando de comportamientos públicos.
1: Claro.
0: Y estamos hablando de patrocinar y fomentar determinadas conductas entre menores. Estamos hablando de eso.
5: Los niños tienen derecho a tener sexo con quien les dé la gana, decía Irene Montero.
1: Esto es lo que decía.
5: Cuando dijo eso, yo estaba en la cinta 7NN con Chema Garrido, el que era director del Plural, entonces no estaba. Y él estaba defendiendo eso, yo no daba crédito. ¿Cómo puede estar defendiendo las palabras de Irene Montero? Pues ahí estaba el famoso Chema Garrido entonces. Las terapias de conversión, por ejemplo, niños de 12 y 13 años que entran, empiezan a aplicarse terapias y a tomar pastillas muy fuertes, inhibidores de testosterona, etcétera, o se mutilan los genitales, que eso no tiene marcha atrás. Y eso ha generado muchos problemas psicológicos, incluso suicidios, de niños que en su momento estaban confundidos porque con 13 años todavía no has desarrollado la personalidad ni muchas de tus apetencias sexuales. Estás siempre, eres una bomba hormonal y el cerebro todavía no se ha terminado de formar.
0: Pero que en Londres han cerrado la TAVI, visto que hace 3 años, claro. Que tenía un departamento de...

0: Disforia de género y tiene en este momento una class action con 1000 demandas de padres que las, bueno, que la van a fundir y simplemente van a acabar con la clínica, una de las clínicas psiquiátricas, por cierto, más importantes del mundo.
1: El menor está desprotegido ante la ideología de género y ante esta gente que de verdad no se detiene ante nada.
2: A que vamos a hablar también, pequeñas pinceladas, de la muerte en las últimas horas del carnicero de Mondragón. Estuvisteis con él, lo localizasteis y en ningún momento se llegó a arrepentir de los casi 20 asesinatos que tiene a sus espaldas.
3: En varias ocasiones hemos podido estar con él y ahí es cuando yo le miraba a los ojos, por aquello que tienes la empatía cristiana, ¿no? De mírame a los ojos y dime que no te arrepientes de haber asesinado. Y el carnicero, que presumía de ir con sus bigotes, él presumía y decía que no se arrepentía. Porque fíjate que me he acercado en los últimos tiempos a John Bienzobas, que le estamos poniendo cara a toda esta gente que se tapa porque se avergüenza de lo que han hecho a Kantauri,
0: Cherokee, ¿no?
3: Amboto. Bueno, Amboto ha vuelto a la cárcel porque demostramos que iba a ver a su madre, no cumplía con lo que en teoría debía, según la ley, haber cumplido para estar en la calle. Bueno, pues este presumía, se sentía orgulloso. Él decía que no iba a pedir perdón, que no se arrepentía. Incluso, es más, cuando en Mondragón yo me acerco a él, él está tomándose
0: un chato.
3: Está ahí.
0: Un belcha bateco.
3: Y digo, opa, ahí, estarás contento, ha ganado Bildu. Valió la pena. Y el tío, digo, querrás pedir perdón, tendrás a lo mejor el sentimiento de igual no valió la pena, igual no hacía falta matar. Sí, hombre, y me pega en el pecho.
2: Hemos rescatado un fragmento precisamente de parte de ese reportaje que también hiciste cuando conseguiste localizar. Vamos a ver parte de cómo no se arrepiente de ese perdón.
4: Aprovecha que tienes mi cámara y mira, me arrepiento de haber matado a 17 personas.
5: Sí.
4: La lucha no requería
5: no
4: matar.
5: Más.
4: ¿Eh?
5: No faltaba más.
4: O sea, ¿que le hubiera gustado matar más gente o qué? ¿Eh?
3: Y vuelve.
2: Y es que decías precisamente que se mofa, parece
3: sí,
2: que se ríe.
3: Sí, hombre, no se arrepiente. Faltaría más de estos españoles. ¿No?
0: ¿Tú te imaginas y lo que sería, la noticia que sería en una de estas aproximaciones que hace Kake a los etarras y gente de esta naturaleza, y que se volviera hacia Kake y le dijera, ¿sabes qué te digo? Que tienes razón.
3: Pues yo
0: me equivoqué. Tío.
3: Estaría encantado escucharle.
0: Me equivoqué. Es decir, en ese momento era muy joven, pensaba que estaba en una lucha de otra naturaleza y fui muy, muy cobarde, muy alocado, muy tal, y me equivoqué matando gente y desde luego me arrepiento totalmente. Tal.
3: Y ahí les dirías...
0: Eso sí sería una noticia.
3: No, sería la leche, porque es que ellos...
0: Pues no hay un tío en el País Vasco,
3: Julio, pero
0: que
3: es que
0: sea capaz...
6: Tendría que irse
0: ni
6: fuera.
0: Ni sus vecinos. Los vecinos, imaginaos el efecto que tendría, como una pedrada en un estanque, que uno de estos... fuera valiente. Seguramente muchos de ellos, en su fuero interno, están completamente amargados y jodidos, porque el crimen te deja una huella dentro de ti bestial. Están fastidiados.
3: Pero es que, en teoría, es lo que han firmado. No, y la realidad es que es una carta tipo. En teoría, ellos están arrepentidos del dolor y de la violencia y de todas las víctimas, todo lo que quieran ampliar y de forma ambigua contar. Pero en teoría, ellos han firmado esas cartas.
0: Eso es un trámite administrativo.
3: Claro, pues ya está.
0: No tiene valor.
3: Claro,
1: pero
3: claro.
1: Iñaki Regarte, por ejemplo, sí estaba arrepentido que en una entrevista y decía: yo he matado por una idea de nacionalismo y de una idea de Euskadi que no sabía lo que era, era muy joven, y a mí me mandaron ahí otros que estaban detrás, es decir, los dirigentes, que no iban a matar, pero que mandaban a jóvenes descerebrados a cometer crímenes, que luego pasaban media vida en su cárcel, en la cárcel, o sea, habían destrozado su vida por algo, y luego imagínate la incoherencia de estar en la cárcel por unas ideas que luego te das cuenta que no eran tal. Y ahí sí que tienes ese sentimiento de arrepentido, de decir, he matado por algo que no existe, por una ficción, o sea, por las ideas de Sabino Arana.
0: El ecosistema de la sociedad vasca, yo lo conozco creo que un poco, he vivido en Bilbao, he vivido en San Sebastián, he vivido en Pamplona, he vivido en Vitoria, o sea, que aquello lo conozco un poco. Es de personas que se ciegan, deciden cerrar los ojos.
1: Fanatismo.
0: Cuanto más luz reciben, como la pupila, ¿no? Más se cierra. Y esta gente no quiere oír nada que no sea lo que él ya tiene dentro de la cabeza, porque han crecido y han envejecido en esas ideas. Entonces, no ha habido nadie que de verdad rompiera esa dinámica. No ha habido líderes de ningún tipo que rompieran esa dinámica. Los que había se han tenido que marchar. esos que ahora deberían formar parte de la ley de nietos y recuperar su voto
1: los
0: en el
1: exiliados
0: País Vasco,
1: del País Vasco.
0: Sí, que hay más de 300.000 personas. Uh-huh. Esos que deberían, sí, tener una ley y que pudieran votar en El Orrio, en Guecho o en Fuenterrabía. Esos, se tuvieron que ir. No han podido liderar allí una forma de ver las cosas diferente. Y allí

0: muy jorobado.
1: Incluso peor, porque el que asesina a Ulayar, sabes que en la puerta de su casa, en vez de poner un monumento homenaje, los batasunos pusieron cubos de basura. Aquí es donde mataron al alcalde
2: Salvador Ulayar. Salvador
1: Ulayar. Pues los hijos, a lo largo de estos años, se han cruzado con el asesino.
2: Sí.
1: Y a uno le pegó. O sea, localizado en el Corte Inglés. Y el nieto hace poco fue a un bar y dijo, a este no le sirvas, pues sabes que este mató a mi abuelo. Y al salir le esperó el asesino y le hizo el gesto. Esto la semana pasada. Entonces, ¿qué cabezas tienen para haber asesinado a un tío a las puertas de su casa, al alcalde? Porque aquello fue un boom. O sea, las colas que se registraban del camino a Etxarri Araná. Bueno, pues la realidad es que ahí ahora solo viven batasunos y si vas te insultan.
3: Y Kake, la última pregunta que tenemos, ¿tienes algún tipo de información sobre Josu Ternera? Se comenta que podría haber huido de España a Uruguay en un avión que habría salido directamente de Madrid.
1: Esta noticia me ha llegado por donde me ha llegado, pero yo no la tengo. Yo lo que tengo confirmado es que en Biarritz estuve y había estado hace 3 días. Le dejé una pulsera de la Guardia Civil que ponía el honor en mi divisa y la familia me denunció, ¿vale? En Biarritz. Pero en San Juan de Luz tiene otra casa. Entonces, si yo le he podido localizar, si hay quien tiene información de que se ha ido a Uruguay...
2: ¿Entró en España?
1: ¿Y entró?
2: Cogió un avión el sábado y se fue a Montevideo.
1: ¿Entró en España?
2: Con su pasaporte.
1: Y Marlaska lo ha permitido. Porque para coger un avión tienes que mostrar el pasaporte.
2: Así es.
1: ¿Y está en Uruguay?
2: Está en Montevideo.
1: Tócate los
2: ojos. Así que ya sabes dónde está. Y eso con el patrocinio del gobierno español.
1: Pues eso es delito.
0: Hay que hacer como hicieron los israelíes que iban a buscar a Argentina, a Eichmann y demás, a los antiguos nazis, que te vas a Latinoamérica, no te preocupes. Y los iban a buscar, los traían y los juzgaban en Israel.
1: Pero bueno, estas cosas tienen que servir como el otro día, y aprovecho para la cuña. El otro día en Valdemorillo me invitaron a proyectar el documental para defender la Cruz del Valle de los Caídos y en el ayuntamiento gobiernan el PP y Vox. Pues a ver si espabila el PP y Vox y se quita los complejos, igual que apoyan la Cruz, pues nos ponemos las pilas, porque esto que acabas de decir es delito, es ilegal. Esto es para denunciar al ministro. Si Josu Ternera está en Uruguay, tiene que haber alguien en la cárcel.
2: Y si no me denuncien a mí, por decirlo.
3: Kake Minuesa, como siempre, muchísimas gracias por estar con nosotros y también por la gran labor periodística que realizas.
1: Es el mejor. Gracias.
2: No,
1: familia.
2: No, es el número uno. No hay otro. No. Yo entiendo que sean muy famosos algunos periodistas que van a molestar a Rufián o tal. No, pero este no va con Rufián. No. Este va donde nadie tiene lo que
4: eso
2: hay que tener
4: para ir,
2: para ponerse al lado en un pueblo que es como es, uh-huh, con los vecinos que son como son, y a decirle lo que él les dice. Eso sí tiene valor periodístico, desde mi punto de vista. Así que animo a todos los que quieren ser caques, que hagan lo de caque. No con Irene Montero, con Rufián o con Bolaños. No, que lo hagan en Bermeo, en Beasain. Beasain, muy interesante. En Navarra pueden irse a cualquiera de los pueblos de del norte de Navarra, sí, ¿no? A Elizondo, Etxarri Araná, ya no te quiero ni contar. Entonces, ahí es donde mismo hay que ir. Que hagan ese ejercicio, porque de verdad no conozco ningún periodista en España que tenga la calidad, la valentía, el orgullo, el honor de este hombre.
1: Gracias, Julio. Joder,
2: no, claro que no.
1: No, hombre, yo te lo agradezco, es muy complicado.
2: No me lo agradezcas.
1: Que lo hacemos...
2: No.
1: ¿Tú sabes eso de que la abeja aerodinámicamente no debería volar, pero ella no lo sabe? Pues lo mío es un poco así, ¿no?
4: Yo la imagen, Kake, más bestia que he visto tuya es con todo... ¿Quiénes eran HBO? ¿Quiénes eran
1: aquellos? No, todos.
4: ¿Todos sentaditos ahí?
1: Los que habían salido por la derogación de la doctrina Parot.
4: ¿Y qué les dijiste?
1: Todos los etarras.
4: ¿Y qué les dijiste ahí delante solito?
2: ¿No os arrepentís? Yo no,
1: vais a pedir perdón.
2: Pero es que luego en Barcelona partieron la cara.
1: Sí.
2: Bueno. Acuérdate, Barcelona.
1: Sí,
2: con todos aquellos tirando ladrillos y tal. Tiene una galleta.
4: Ya, pero vamos, para entrar
1: y decir
4: eso a estos...
2: Le rompieron la nariz.
1: Y estábamos haciendo el reportaje y yo iba a seguir con mi nariz sangrada y llamó Julio y dijo, oye, ¿queréis sacarle de ahí que lo van a matar? Porque yo seguía con mi cámara.
0: Una extradición. Estaba,
1: me cruzaba con la gente y la gente pasándose los vídeos. Mira, es ese. Y yo con la nariz sangrando.
2: Bueno,
1: pero ahí seguimos.
2: Y con Venezuela también hicimos alguna cosa.
1: Hombre, menos mal. Yo estoy aquí gracias a
2: es que
1: a
2: luego ti. Me dicen que yo tengo relaciones con Zapatero. Sí, es verdad. ¿Verdad, Kake?
1: Bueno, pues sí han servido para estar yo aquí. Porque yo recuerdo que 2 años después siguieron los 2 españoles que secuestraron al día siguiente que a mí. Sí. Entonces,
4: pero que al final resulta...

0: O sea, que esos eran...
1: Sí, sí, del CNI.
0: Los del CNI.
1: Les han pasado dos años.
0: Ya, pero eran
1: les cogieron el mismo al día siguiente que a mí. Y yo estoy aquí, o sea, que yo solo puedo dar gracias a la vida.
0: Sí, sí, sí.
1: A la vida y a Julio.
0: Si lo seguimos...
1: Damos gracias a alguien más.
2: Y yo a Zapatero.
3: Muchísimas gracias, Kaki. Nos vamos a ir.
2: Como son.
1: Vamos a salir a un mensaje.
3: Rápidamente. Mientras ellos sigan hablando, nos vamos a ir nosotros rápidamente a una pausa publicitaria y la vuelta si hablamos de corrupción y hablamos de Zapatero también.
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1: 1:05 del mediodía, seguimos aquí en Dando Caña en directo y ahora sí abrimos página de corrupción y comenzamos hablando de la exclusiva que ha publicado esta misma mañana Voz Populi, que tiene que ver con Bono y que titula así: Estados Unidos ultima una investigación secreta sobre corrupción en Dominicana que salpica a José Bono. La inteligencia de la isla ha aportado información sobre dirigentes próximos al presidente del país, mientras en Washington se contempla presentar cargos contra el exministro socialista. El exministro socialista José Bono se ha visto salpicado por una investigación policial impulsada por Estados Unidos en torno a las actividades opacas de varios dirigentes políticos de la República Dominicana y muy próxima precisamente al presidente del país, a Luis Abinader. Una situación, como decíamos, Julio, que pone en entredicho, vuelve a poner en la diana a José

0: se abonó por esas actividades opacas, en este caso en la República Dominicana.
1: A ver, lo que pasa es que el tema de José Bono es tan inexplicable o tan explicable como que él ha llegado a publicar en un libro en el que, por cierto, había cobrado ya 750.000 euros de anticipo del Grupo Planeta 12 años antes o 14 años antes, le anticiparon 14 años los derechos de un libro que escribió 14 años después, que le sirvió aquel anticipo para justificar en ese momento lo que el diario La Gaceta y la revista Época estaban publicando de su patrimonio y de lo, y los regalos que recibía del Grupo Reyal Urbis para su hija en su primera comunión, que fue, por cierto, llegó a publicar el, La Gaceta el cheque de 6.000 euros de aquel regalo. Bueno, ese problema de tener memoria. El señor Bono, en su libro de memorias, dice que se llevó un montón de documentos del Centro Nacional de Inteligencia y que luego tuvo, porque tuvo además a su primo, a su íntimo amigo, Saiz, creo que se llamaba, eso no lo recuerdo bien, lo tuvo al frente del CNI cuando era ministro de Defensa.
2: Félix Sanz,
1: ¿no? Félix Sanz Roldán fue después. Este era uno que además tuvo problemas en África, en algún tema. Saiz, creo que se llamaba. Bueno, pues Bono explica él mismo que se había llevado documentos. Se ha permitido el lujo de ir por todas las televisiones metiéndose, bueno, con nosotros no te quiero, a mí me tiene como si fuera el diablo. ¿Por qué? Porque lo que nosotros publicamos entonces sirvió para que perdiera las elecciones dentro del Partido Socialista. Bono es un personaje verdaderamente inteligente y astuto. Y ha conseguido que Abinader le dé la nacionalidad de la República Dominicana por carta de naturaleza. Ha conseguido colocarse como un consejero áulico del presidente de Dominicana. Y bueno, ya sabemos cómo funcionan las cosas en Dominicana.
3: Sí, es astuto, pero yo creo que igual que Zapatero se sentía impune, porque bueno, llevaba un tren de vida que era incompatible incluso con haber sido presidente del Congreso, con todo lo que haya cobrado como presidente de Castilla-La Mancha, porque incluso su hija, Amelia Bono, hacía ostentación y bailecitos y cosas así en redes sociales. Le había comprado un ático y luego los vuelos sin justificar a la República Dominicana, que se sabía que era Vox Populi. Y él amenazaba en entrevistas y en programas de televisión, decía, ojo, porque yo tengo información de edad. Entonces, al igual que Zapatero, se creían que, bueno, que tenían, como podían delinquir, les salía bien, estaban acumulando una ingente fortuna y la llevaban fuera de España y tenían en paraísos fiscales cuentas abiertas, o cerradas, opacas, más bien, se creía que nunca nadie les iba a tratar de tirar abajo todo el entramado. Y ahora se ve que, a base de tirar del hilo y Estados Unidos metido ahí, que Estados Unidos no es cualquier país, pues se le están complicando las cosas. Y yo creo que, al igual que Zapatero, que tiene más miedo que siete viejas y que ahora no sabe ni qué decir, bueno, a ver si somos capaces o a ver si es capaz la justicia de ponerle en la misma situación.
4: A ver, Bono tenía el CNI. No lo olvidemos,
3: claro, controlado.
4: Y además eso tenía otra cosa muy interesante, que dice cosas a favor suyo. Todas las puñeteras noches, Bono se pasaba bastante rato apuntando todo lo que había hecho durante el día, con quién había estado, de qué había hablado, qué había que rascar por detrás del que hubiera hablado, etc. Y eso yo lo sé de primera mano, porque tuve relación con su entorno bastante cercana.
1: ¿Sabes quién nos regaló la bandera que tienes a tu derecha?
4: Bono. Bueno. Y otra cosa muy interesante, que Julio le hará ilusión oírla. Esta mañana, en alguna que otra televisión, cuando ha salido el tema de Bono, se ha hablado de que alguien ha ido a ver la hípica y se ha encontrado con que tenía grandes anuncios de empresas muy importantes que no se entendía que estuvieran allí. ¿Cuándo hablaste de eso por primera vez?
1: ¡Uf! ¡Madre mía! Iberdrola era una de las compañías que más dinero le ponía.
4: ¿De cuántos años
1: a Pepe
4: estamos hablando?
1: En la hípica.
4: ¿De 15, de 20?
1: 15 años puede hacer, sí.
4: Pues bueno, hoy era noticia esto,
1: si nuestro problema
4: de que un periodista
1: siempre
4: había ido, lo había
1: nuestro
4: visto.
1: Nuestro problema ha sido siempre anticiparnos. Pero decir, lo hemos dicho casi todo. Lo hemos explicado casi todo. Y ahora pues lo van descubriendo poco a poco, pero sí, está bien.
4: Pero en aquel momento,
1: a mí me parece bien.
4: Pero en aquel momento, Julio, pasó algo, porque cuando Época hizo lo que tú has dicho ahora,
1: sí,
4: hubo en todo un día, sí, que hasta el país se apuntó, y además, ya me acuerdo que en el despacho de director de Época, viendo el país de aquel día, diciendo, el país engancha, o sea, van a por él. Y duró un día.
1: Sí.
4: Al día siguiente se desinfló, algo hizo, creo que Bono estaba de viaje además aquel día, algo

0: hizo que se deshinchó todo
1: CNI,
0: y pasó a no estar.
1: CNI,
0: pues eso.
1: Bono ha utilizado lo que hiciera pues falta. Y la fortuna de Bono es inconmensurable. ¿Cómo, hasta qué punto se pueda tirar de ese hilo? Pues parece que ya hay mucha gente
0: interesada. Si está Estados Unidos, ya va en serio.
1: Interesada esto. En tirar del
2: tiene
1: hilo.
2: Tiene caballos,
1: claro.
2: Y todo. Igual que Pablo Escobar tenía un zoo, pues él tiene la hípica a menor escala. Sí,
1: pero si nosotros publicamos hace 15 años que pagaban los caballos con billetes metidos y tal, y ahora viene gente a contar eso.
0: Billetes en papel, en periódicos.
1: Los contamos hace 15 años.
0: Pues eso ha salido esta mañana como gran novedad.
3: Imagínate. Decías, Julio, tirar o no del hilo, pero no sabemos si quien tirará de la manta será Julio Martínez, el testaferro de Julio Rodríguez Zapatero, porque el segundo objetivo estaría dispuesto a colaborar con la justicia, supuestamente presionado por su familia. El entorno de Julio Martínez y su nueva abogada le han convencido para negociar a cambio de cooperar en el caso. Está citado, ya saben, para declarar en la Audiencia Nacional el próximo 21 de julio. El empresario ya prepara su declaración en la que mostrará al juez José Luis Calama su intención de colaborar con la investigación. Lo que está por ver es hasta qué punto y si su testimonio afectará directamente o no al expresidente. Ignacio, ¿debería preocuparse José Luis Rodríguez Zapatero de lo que contase el próximo 21 de julio en la Audiencia Nacional? Julio Martínez?
4: No lo sé, pero intuyo que sí, intuyo realmente que sí. Yo la verdad que siempre he pensado que cualquier persona que se enfrenta a un procedimiento judicial, por supuesto se tiene que defender, pero tiene que contar siempre la verdad. La verdad que lo pienso realmente también por el carácter, al final de cuando cuentas la verdad, reparador incluso, ¿no? Entonces yo creo que sí, que hay que defenderse, pero hay que contar la verdad. La cuestión es la relación de intereses y el entramado de intereses que pueda haber ahí de forma brutal. Porque yo no creo que solamente sea Zapatero. Es que siempre pensamos, y nosotros lo decimos desde Vox, que es que al final está en Pedro Sánchez.
0: Claro.
4: Entonces, ese es el hilo total, ¿no? Es tirar de la manta al final es acabar en el Palacio de la Moncloa y también en Ferraz. Y esto es lo que yo creo que yo, si vamos, fuera amigo de Julio Martínez, siempre le recomendaría. No te preocupes, cuenta la verdad. Di la verdad, enfréntate a la verdad, lo cuentas todo y además también se ha visto en procedimientos judiciales muy recientes que cuando uno tira la manta, colabora con la justicia, dice la verdad, tiene también al final una recompensa penal. Aldama ha sido condenado, tiene penas de prisión. Parece ser que por esta primera causa no va a entrar en prisión. Oye, pero sinceramente, frente a los 24 años de Ábalos...
0: Da la sensación de que Zapatero se ha quitado un poco de encima al tal Julito porque vino a decir que eran... conocidos de aquella manera y de últimamente. O sea, de todos modos, hoy es 1 de julio, ¿eh? Y cuidado con los julios, ¿eh? Lo digo porque ahí hay uno y aquí hay otro. Y
2: ese tipo de organizaciones criminales...
0: Cuidado con los julios hoy que tenemos problemas.
2: Siempre caen por chivatazos.
0: Hablan más de
2: siempre
0: la cuenta.
2: Es alguien que le ofrecen como Aldama, oye, mira, si tú cuentas todo, te vamos a dar una serie de beneficios penitenciarios. Y eso es un aviso a navegantes. O sea, eso es un mensaje a los Julitos y a las Leires de decir, a ver... que a Ábalos le han caído 24 años de cárcel. Yo no quiero pasarme ese tiempo en la cárcel, o al menos la mitad. Entonces, ¿qué decir? Habla. Si tú hablas y cuentas todo, por eso yo creo que Zapatero tiene tanto miedo, porque dice, ojo, porque lo ha pasado con Aldama, va a hacer que los demás hablen para así librarse. Entonces, sí, Julito puede hablar.
0: Pero eso no funciona
4: también
0: siempre,
4: al revés. También la presión del Partido Socialista de cómo cuentes.
0: Claro.
4: Te vas a enfrentar, efectivamente, la pena que te caiga.
0: Claro.
4: Porque, oye, ellos sí que son expertos en llamar a jueces y magistrados y a fiscales. Eso sí que lo sabemos por muchísima experiencia ya en este país. Es decir, ellos sí que cogen el teléfono, llaman a los magistrados, a los fiscales y dicen, oye, tal. Y como no empieces a colaborar, en este caso es como empieces
0: como
4: a contar,
0: colabores, verás.
4: Efectivamente, al
0: y si no colaboras, vida resuelta dentro de un tiempo.
1: Yo creo que esta gente cuando... mira el panorama, ve que los indultos que dan los gobiernos de izquierdas no son para empresarios o colaboradores, son para los cargos de los exministros, los expresidentes de comunidades autónomas, a estos sí los indultan. Por lo tanto, Julio Martínez, cuando elabora su o diseña su estrategia de defensa, sabe que en el paquete de posibles indultables puede estar Ábalos, puede estar Cerdán, puede estar los que han estado en contacto directo con la cabeza, y la cabeza puede tener mucha preocupación de que esa gente cuente las cosas y las demuestre, obviamente. Entonces yo creo que Julio Martínez, que es periférico a esto, Julio Martínez es un modesto, probablemente empresario, que tiene una relación muy directa con Zapatero y al que Zapatero ha estado utilizando. No, no utiliza.

0: Julio Martínez se habrá dejado utilizar, pues a cambio de
1: crema de bien.
0: Sí, bueno, pues de que, oye, yo me hablo con el expresidente, soy amigo de Zapatero. Zapatero era una figura, hasta hace muy poco, una figura de relumbrón, una figura, ¿no? Y entonces ser amiguete suyo, estar con él, hacerle servicios, prestarle tal y hacerle de testaferro, pues oye, pues bendito sea Dios. Si en el camino me quedo con alguna moneda, fenomenal, ¿no? Bueno, Julio Martínez lo sabe todo. Lo sabe todo sobre el tema económico. Otra cosa es que conozca las interioridades con China o con... Pero Julio Martínez lo sabe. Si Julio Martínez habla, Zapatero se va a ir a Minnesota.
1: Sí, pero que Julio Martínez, lo que dices tú es que en la balanza tiene lo que le puede pasar si no habla y lo que le puede pasar si habla. Y entonces hay que ver cuál de las dos pesa más.
0: Yo soy su familia y le diría, Julio,
1: ¿cuál de las dos pesa más? ¿Sabes?
0: Habla porque te va a ir muy mal. Te va a ir muy mal.
1: Habla porque te va a ir muy mal y si hablas te va a ir muy mal también.
0: No, si habla puede irle también como al Dama.
1: Bueno, a ver, Aldama le ha ido bien de momento. Bueno, no ha entrado en la cárcel.
0: Es que es el juicio que ha tenido.
1: Bueno, pero ¿tú crees que las presiones negativas sobre Aldama afectan a la cárcel?
2: Yo
1: afectan
2: creo que
1: a otras cosas más interesantes.
2: No, esas presiones son brutales,
1: ¿eh?
2: De hecho sí lo hemos visto.
1: Con lo cual,
2: cuando
1: cuidado.
2: Se dictó la sentencia, el Partido Socialista fue directamente a por
1: para
2: Aldama,
1: lo de Aldama
2: y a por los magistrados por haber condenado solamente esa pena.
3: Sí, las penalidades mediáticas también.
1: Pero además del equilibrio, de que sopeses que es mejor una cosa u otra, la que te va a venir por la derecha, la que te va a venir porque te van a venir por los dos lados seguro, hace falta otra cosa más, que es la conciencia propia de decir lo que está bien y lo que está mal ahora. Porque si no hay eso, yo no sé qué es peor, lo que te puede venir por un lado o lo que te puede venir por otro. Y en general, el malo suele tratarte peor que el bueno. Más bestia, más salvaje y te hace sufrir más. Con lo cual, en la balanza, más bien pesa más lo que te van a hacer si hablas que lo que te van a hacer si no hablas.
4: Pues un José Luis Rodríguez Zapatero que, por cierto, volverá a ser...
0: Es decir, que tú crees que no va a hablar.
1: No, que si habla será a pesar de esto otro.
0: ¿Pero crees que va a hablar o que no va a hablar?
1: No tengo ni idea porque no lo conozco.
0: ¿Y tú, Natalia?
4: Yo creo que va a hablar.
1: Con la abogada que tiene...
3: Hablará, yo creo que hablará.
1: Si no quisiera hablar, la abogada que tiene no pinta nada.
2: Yo creo que es importante que hable.
1: Pero que no,
2: luego
1: que
2: para
1: no
2: los españoles,
1: le han hecho ningún favor
2: los asuntos.
1: Bueno, no le han hecho ningún favor bueno publicando que hoy que va a hablar.
3: Pero si cae Zapatero... Ningún favor.
4: Hasta el 21 de julio queda mucho
1: ¿sabes?
4: Tiempo para
1: ningún
4: recibir
1: favor
4: más
1: bueno.
4: Presiones.
1: Mejor hubiera sido que no publicaran nada y lo dejaran en paz. Porque a partir de hoy las presiones que va a tener no van a ser las que va a tener, las que tuvo ayer o anteayer. Porque Zapatero no se va a quedar quieto, o su entorno... Cuidado, ¿eh? Además, pensemos que el tema de Zapatero tiene que ver con Venezuela, claro, con algún que otro país, con gente no honorable de esos países,
3: el cartel de los
1: o sea,
3: soles,
1: con auténticos animales salvajes y bestias que igual tampoco quieren que se hable.
2: Claro que no.
1: Y esos sí actúan distinto, ¿eh? Esos no actúan llamando a un juez
2: sí, sí,
1: diciendo,
2: llaman a otra
1: y al fiscal
2: persona,
1: diciendo
2: sí,
1: y al abogado
2: sí, sí,
1: del Estado,
2: simula
1: diciendo
0: bájate
1: los pantalones.
0: Tres
1: sí, pero esos tampoco tirotean coches, ¿eh? Esos te cortan en rodajas. Que es un poco distinto, ¿eh? Porque tirotear al coche, oiga, se compra otro. Pero claro, y eso afectan a hijos, ¿eh? Eso afectan a mujer, afectan a familia. Es la educación que tienen ahí los sicarios de ahí, ¿eh? No están así esto, ¿eh?
4: Dejadme recordar que el Senado va a volver a llamar a José Luis Rodríguez Zapatero para comparecer en la comisión. Todavía falta por saber qué día será, pero así lo anunciaba, así lo decía ayer la propia portavoz del Partido Popular, Alicia García, que José Luis Rodríguez Zapatero se volverá a sentar en la comisión del Senado para dar explicaciones. Ahora sí, Julio, estábamos hablando antes de esos campamentos que denunciaba CAC, estábamos hablando de lo peligroso que es hablar abiertamente de la sexualidad entre los menores, y tú no tienes un tema también preparado que nos va a poner la piel de gallina y nos va a escandalizar.
0: A ver, lo que pasa es que los que nos han ido siguiendo en años anteriores, pues iban viendo, por ejemplo, el gato al agua, año 2010. ¿No? Pues el gato al agua en el 2010 era dirigido por un periodista estupendo que se llama Gonzalo Vans. Y Gonzalo presentó un documental que estaba patrocinado y financiado por Marina Geli, que era la consejera de Sanidad de la Generalitat de Cataluña, del Partido Socialista de Cataluña. Todo esto que lo hemos vivido nosotros, tú lo viviste de cerca.
1: Además era amiga nuestra.
0: Pues publicamos y emitimos por televisión el cuento, entre comillas, en dibujos animados que la Consejería de Sanidad pagaba en Cataluña y que no estaba, y que estaba puesto en abierto en Internet para que lo vieran los niños. Muy bien. Y cuando pasa a lo del campamento de hoy, no es nuevo.
1: No, es la práctica 2010, de eso.
0: 2010, 16 años antes.
4: Lo vamos a ver, Julio.
1: Es la
4: lo
1: práctica,
4: vamos a ver y lo comentamos a la vuelta.
1: Es la práctica de lo que se ve en el vídeo.
5: Por la página web de la Consejería de Sanidad de la Generalitat de Cataluña, en la que abiertamente y sin ningún tipo de tapujos se incita a los jóvenes y adolescentes a distintas prácticas sexuales, tales como la masturbación, la felación y el coito vaginal y anal. Pese a la denuncia social que este grupo de comunicación realizó en sus diversos medios, como La Gaceta e Intereconomía Televisión, la citada página web sigue en funcionamiento. En nuestro deber de crítica social y periodística, esta noche queremos seguir ofreciéndoles el contenido educativo que desde la Generalitat de Cataluña están vertiendo a los jóvenes de esa comunidad. En el siguiente vídeo se puede ver el crecimiento de un niño pequeño al que desde su tierna infancia no le gusta jugar con los otros niños, sino con muñecas, y por ello sus compañeros se ríen de él. En el transcurso de su desarrollo físico y afectivo se observa perfectamente cómo el joven adolescente no siente la más mínima atracción por las chicas, sino por los de su mismo sexo. A lo largo de casi 2 minutos y medio de imágenes se puede observar cómo en su afán de conocer y experimentar, este joven se besa y mantiene relaciones sexuales explícitas con otros hombres, relaciones de todo tipo.

0: Por sí solo el vídeo es estremecedor. Más grave todavía es el hecho de que se promueve al adolescente a dejarse sodomizar por personas mayores, rayando varios tipos penales y produciendo verdadera repugnancia a cualquier persona sensata. Y todavía más a cualquier padre que pueda ver a su hijo cayendo en semejante abismo. En este otro vídeo ocurre algo similar, pero con una chica. Humillada y asediada por los hombres, fíjense en los objetos voladores que estos individuos tienen en la cabeza, decide empezar a tener relaciones sexuales de todo tipo. Tras las diferentes secuencias de posturas sexuales y tamaños de penes, la joven encuentra el supuesto amor de su vida. Estos son solo dos de los ejemplos del contenido multimedia que podemos encontrar en esta página web. En ella podemos ver además diversos juegos para descubrir qué es la masturbación, el sexo oral, una erección, el sexo con drogas o el aborto. Es más, sobre este injusto crimen, la página web recoge supuestas dudas de chicas que se preguntan si abortar duele. La contestación desde el portal de la Consejería de la Sanidad de la Generalitat de Cataluña es la siguiente.
1: Las chicas, después de haberse hecho un aborto, no se quejan de haber sufrido mucho. Solo dicen que estaban muy tensas y eso les puede haber provocado más sensación de dolor. De todas maneras, se puede hacer anestesia general.
0: Como una imagen vale más que mil palabras, vamos a mostrarles dos declaraciones de Montse, una comadrona de la localidad catalana de Sabadell. Sus primeras palabras versan sobre el uso del preservativo masculino y el placer que se puede obtener con él. Su última reflexión versa sobre el condón femenino.
2: ¿Y si no tenéis juntos? Pues aguantarem.
3: Y si no tenemos condones, nos juntaremos y nos masturbaremos, que también va muy bien. Es divertido y es muy sano. Y recordaremos ahora la frase de Santa Mónica que dice: el amor es ciego, abre los ojos, utiliza el condón.
2: El amor es ciego, obre los ojos, utiliza el condón. Da sabor.
3: De sabores, chocolate, de melón, de menta, de coco, de fresa, que va muy bien para las relaciones y que después se pueden utilizar para las penetraciones.
0: Bajo el paraguas de una página web de información sexual, la Generalitat de Cataluña adoctrina a menores en la idea de que en las experiencias sexuales, relaciones de pareja, regulación de la natalidad e incluso en el aborto, vale todo. Todo está permitido. Se presenta el cuerpo de los adolescentes como un juguete con el que se debe buscar el máximo placer. En definitiva, los poderes públicos, en sustitución de la labor educadora de los padres, incitan con el dinero de todos los catalanes a mantener relaciones en las que el amor total, maduro y auténtico, el compromiso, la fidelidad y la responsabilidad humana son sustituidos por la apología de aberraciones sexuales de toda índole, promoviendo la perversión de los menores y su deterioro moral y físico. Ningún padre en Cataluña por el momento ha protestado porque su gobierno haya puesto semejante material al alcance de sus hijos. Lástima que la sensibilidad de algunos solo sirva para condenar a los que estos gravísimos hechos denuncian. Puede ser que a los responsables de estas páginas les parezca bien someter a sus hijos a este tipo de vejaciones y conductas degradantes, pero que sepan que con los nuestros nadie va a jugar y daremos nuestra libertad o nuestra vida si es necesario para evitarlo.
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5: Pues un vídeo, como comentábamos antes de verlo, algunos ya lo habíais visto, sí. Yo no lo había visto, que es escandaloso, terrorífico, pero que sin embargo aún es más si echamos la vista atrás porque no es de ahora este vídeo.
6: 16 años tiene. Uh-huh. El problema que tenemos en esta casa es que tenemos memoria. Memoria viene de memo, es verdad.
7: Y que hemos pasado por muchas.
6: Tenemos memoria, es que esto es del 2010. Es que los líderes socialistas en Cataluña toleraban esto y promocionaban esto, y los líderes convergentes en Cataluña lo asumían. Y la derecha en su conjunto en Cataluña lo asumía. Y no hubo ni un padre, ni un padre, mira que lo contamos, lo explicamos, que lo denunciara. Ni uno. Ni un padre catalán que fuera a los jóvenes. Miren lo que acabo de ver en esta televisión, aquí tiene el vídeo. Y esto lo promueve la señora Geli, que era consejera de Sanidad.
8: Yo no entiendo esa mentalidad.
6: Ni decir, uno.
8: Es como si la ideología estuviera por encima de todo, incluso de su familia. Los niños son sagrados y los corruptores de la inocencia son los mayores canallas de este mundo. Lo comentaba antes Ignacio, Sartre, Michel Foucault. Ya en 1977 firmaron dos peticiones al Parlamento francés para despenalizar las relaciones sexuales con niños menores de 15 años. O sea, esto viene ya de los ecos del basurero de mayo del 68 y de una agenda que en España se está aplicando, una agenda abortera que destruye miles de vidas, millones de vidas al año. Y están dando este tipo de propaganda, los niños tienen que estar ajenos a cualquier tipo de propaganda. Una cosa es educación sexual, que conozcan cómo funciona el cuerpo humano y que los niños no vienen de París a una edad apropiada. Y otra cosa es la corrupción de menores y este tipo de aberraciones, que es que solamente viendo el vídeo se te queda mal cuerpo. A mí, por lo menos, te quedas como si te hubiera pasado un camión por encima.
7: Estás pensando que estás en un zoológico. Sí. Pero eso que has dicho de que esos tres pidieron dos no sé qué, algo...
8: Sí, al Parlamento francés.
7: Eso no es lo peor. Lo peor es que alguno de esos, incluso en los libros, explica que lo hacía habitualmente. Sí. Y no pasó nada. Claro. Porque la izquierda francesa, la tradicional, la de toda la vida, ha sido pedófila.
8: Siempre.
7: Bueno, ha fardado de ello y ha sido aplaudida por ello. Pues nada, mucho ánimo.
6: Porque además ellos pusieron el foco en la palabra sexual. Educación sexual. Y yo personalmente siempre pongo el foco en afectiva.
7: Afectiva, claro.
6: Es decir, lo que hay que hacer es explicarle al niño qué es un niño, quién es él, cuál es su rol en el mundo. ¿Cuál es su constitución? ¿Cuál es su esencia? ¿Cuál es su raíz? ¿Cuál es la fórmula que puede tener para alcanzar la felicidad y su realización como ser humano? ¿Cómo funcionan los afectos? ¿Y cómo no funcionan los afectos? ¿Y qué consecuencias tienen la adhesión a determinados afectos? Todo eso es básico e importantísimo. Y lo sexual viene después.
7: Pero tú sabes que tú estás hablando de educar.
6: Sí.
7: Y ellos creo que están hablando de otra cosa.
6: Sí.
7: Que es de deformar.
6: Sí.
7: Es otra cosa distinta. Tu objetivo
6: ellos están hablando de corromper.
7: De cambiar la sociedad.
6: Corromper.
7: Para tener una sociedad que sea fácilmente manejable, porque con ponerle una tetilla delante, todos los niños irán detrás. Y con ponerle un prepucín por un lado, todas las niñas irán detrás.
6: Bueno, hemos consentido
7: eso es como
6: una
7: funciona,
6: sociedad cuya legislación ampara al que piensa como él, como ellos, y puede meter en la cárcel al que piensa y habla como yo.
7: Esto ya ha sido un salto cualitativo muy importante.
6: Estamos en eso.
7: Claro.
6: Estamos en que el Partido Popular se abstiene el otro día en una votación en el Congreso de los Diputados que iba sobre una ley, no sé si era una ley, un decreto ley, ya no sé qué era, que permite que a un señor que tiene un gabinete de psicología, va un señor y le dice, oiga, mire, que tengo tendencias homosexuales, pero me gustaría revertir esas tendencias homosexuales, que usted me ayudara, que me asesorara psicológicamente, etcétera. Y el señor psicólogo le dice, venga, de acuerdo, 2 años de cárcel para el psicólogo. Pero se lo está pidiendo el paciente.
7: ¿Y?
6: 2 años de cárcel o 600.000 euros de multa. Y el Partido Popular se puede abstener en esa votación.
7: Sí, porque le da vergüenza que lo asocien.
6: Menos mal que Vox votasteis en contra. Pero ¿de qué estamos hablando? O sea, ¿de qué estamos hablando? O sea, que yo puedo ir 12 años, el colegio me identifica como posible trans, me llevan al Canruti en Badalona y viene un médico y me hacen una cirugía de cambio de sexo, que es una aberración. O sea, que es que la gente no puede imaginar lo que queda ahí, porque eso no te lo enseñan. No, es muy bonito, cambio de sexo. Joder, cambio de sexo, macho. Lo que te dejan ahí abajo, entre las piernas.
7: Sí, sí, claro.
6: No te puedes imaginar.
7: Es una salvajada.
6: Mejor no verlo.
7: Claro. Pero, perdona.
6: Y las consecuencias que tiene esa cirugía para toda tu vida,
7: sí,
6: psicológicas y físicas.
7: Y la hormonación previa y posterior.
6: Bueno, eso es una cosa.
7: Pero
6: que
7: es que lo del otro día,
6: ya,
7: lo del otro día no solamente el PP se abstuvo, sino que después fue preguntado por periodistas por qué se había abstenido. Y se dedicaron los portavoces a justificar su abstención, es decir, a explicar por qué no se habían atrevido a votar que sí.
6: Porque la ley de Madrid que aprobó Cristina Cifuentes y que mantiene Isabel Díaz Ayuso tiene exactamente ese contenido.
7: Ya, pero ves la diferencia. O sea, no es que se abstuvieran, sino que les costaba explicar por qué no habían votado que sí. No porque no habían votado que no, porque era distinto, que es peor.
9: Nada, yo lo primero... Es que recuerdo perfectamente esa noche en mi casa viendo El gato al agua. Recuerdo perfectamente el año 2010. Nosotros en casa todos nos escandalizamos cuando vimos...
7: ¿Al vídeo?
9: El vídeo este en el año
6: 2010.
9: 2010, como dice Julio. Yo no recordaba la fecha, evidentemente.
7: No, la fecha tampoco.
9: No tengo tanta memoria, pero sí que lo recuerdo perfectamente, la indignación en mi casa cuando vimos ese vídeo. Recuerdo perfectamente esa noche del gato al agua. Es decir, nosotros ya por entonces, evidentemente, veíamos El gato al agua como seguimos haciendo hoy. Y es que la izquierda tiene un plan.
7: Claro.
9: Tiene muy claro cómo quiere luego ejercer el poder y cómo quiere transformar la sociedad de acuerdo con su ideología sectaria y perversa. Y lo hacen desde todos los frentes. Si no hay más que leer a Gramsci, Y ellos lo tienen muy interiorizado. Antes citábamos a Foucault, a Simón de Beauvoir, ¿no? A Sartre, ¿verdad? Que son iconos. Pero ellos lo tienen muy, muy claro. Es decir, tienen el poder y cuando tienen el poder que hay que transformar la sociedad. Y, por supuesto, si dentro del plan está la hipersexualización de los niños, pues lo tienen, lo ejecutan y les da exactamente, y los da exactamente igual. Por tanto, a ellos les importa nada la libertad de los padres para educar a los hijos. Ellos dicen, el Estado tiene una finalidad. Y, por tanto, si esa finalidad es transformar la sociedad, me da exactamente igual lo que opinen los padres y, por tanto, te incluyen ese tipo de ideología en las escuelas y lo fomentan también de los poderes públicos como anuncios perversos como este que hemos acabado de ver. También quiero recordar que en Almería, luego pidieron perdón, pero en Almería, hace 2 años, quiero recordar, un cartel, en Almería gobierna el Partido Popular, un cartel también diciendo, si te dice, con la cara de un niño, dice, si te dice que no, es no. ¿Qué pasa? ¿Si un niño te dice que sí? ¿Si un niño te dice que sí? Otra perversión. Y luego, si puedo, un minuto más, no sé si puedo...
5: 30 segundos.
9: Efectivamente, esa ley nefasta que se ha aprobado en el Congreso de los Diputados impide que una persona, incluso si voluntariamente, como bien ha dicho Julio, es decir, sin coerción, voluntariamente, haya una sanción administrativa y luego penal para esa persona y para las personas que, pues en fin, libremente también quieren, oye, pues sí, pues oye, mejor te aconsejo que esta terapia o que vayas o que hagas esto o que, en fin, es decir, que intentes ayudar a esa persona de forma libre, también es considerado, por un lado, sanción y por otro lado, delito y por tanto habrá sentencias.
5: Y vamos con una última hora que acabamos de conocer que tiene que ver con el caso Leire Díez y es que el juez del caso Leire cita como testigo a la mano derecha de García Ortiz y abre la puerta a llamar al exfiscal general del Estado según lo que testifique en este caso Villafañe. El juez de la Audiencia Nacional que investiga el caso Leire Díez ha citado para el próximo 15 de julio como testigo al que fuese mano derecha de Álvaro García Ortiz, el responsable de la Secretaría Técnica de la Fiscalía General del Estado, a Diego Villafañe, abriendo la puerta como les venimos contando, a que en un futuro sea el propio Álvaro García Ortiz quien se sienta a testificar por todo lo relacionado con Leire Díez. Es en una providencia, este magistrado, Santiago Pedraz, también llama ese día a partir de las 10:30 de la mañana, el próximo 15 de julio, a la fiscal adscrita a la Secretaría Técnica, a Beatriz López. El instructor accede de esta manera a lo que había solicitado la acusación popular unificada bajo el Partido Popular. Como les contamos, la última hora pasa porque la mano derecha del exfiscal general de Álvaro García Ortiz se sentará a testificar por el caso Leire Díez el próximo 15 de julio. Nos vamos a la última pausa publicitaria y a la vuelta ampliamos esta información y seguimos hablando, entre otras cosas, del ahorro, de lo que cuesta a los españoles ahorrar.

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0: 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Isabel, bienvenida.
1: Muchísimas gracias.
0: Cuéntanos, Isabel, ¿cuál es el tratamiento que más piden hoy en día los pacientes?
1: Pues sin duda alguna el tratamiento que más ha incrementado su demanda ha sido el de ortodoncia invisible, seguido por el blanqueamiento. La estética está ocupando un lugar muy relevante en la odontología, sin olvidarnos que el implante sigue siendo un tratamiento muy demandado en los pacientes que pierden una o varias piezas dentales.
0: ¿Esta demanda ha cambiado mucho en los últimos años?
1: Sí, radicalmente. Hace una década el paciente era un paciente muy reactivo, solo acudía a la clínica cuando tenía algún tipo de dolor, pero sí que es verdad que actualmente los pacientes tienden más a cuidarse y a prevenir, entonces es un cambio radical el que vemos.
0: ¿Y el paciente, los pacientes, nos preocupa más la estética que lo que es realmente la salud bucal? ¿Queremos tener los dientes más bonitos o realmente queremos tener una dentadura sana?
1: Pues yo creo que lo que mueve al paciente a ir a una clínica dental es esa estética que quiere conseguir. Pero sí que es verdad que en odontología lo que hemos conseguido es concienciar al paciente de que para mantener esa estética tiene que mantener una buena salud. Con lo cual conseguimos que el paciente se realice el tratamiento que él necesita, esté contento estéticamente con su tratamiento y nosotros concienciemos al mismo de que para mantenerlo a largo plazo tiene que mantener una buena salud.
0: Ahora, en verano, ¿tenemos que cuidar más nuestra boca? ¿Tenemos que tener un cuidado especial bucodental?
1: Pues mira, en verano solemos cambiar bastante los hábitos. Salimos más, tomamos más helado, más refrescos, hace mucho más calor, la boca se nos seca más y entonces sí que es verdad que nos disminuye la saliva, que es uno de nuestros protectores. Entonces, nos afecta bastante. Yo lo que os recomendaría, si os tengo que recomendar, es que en lugar de la toma de tantos refrescos, prioricemos más la toma de agua, que nos va a ayudar no solo a hidratarnos, que es súper importante, sino también a mantener esas bacterias más a raya.
0: Nos hablabas que uno de los principales tratamientos es ese aparato invisible, porque está triunfando tanto. Antes parecía una cosa de niños, lo que era la ortodoncia como tal. Sí. Ahora los adultos también se están aficionando, están pidiendo esta ortodoncia invisible.
1: Sí, la ortodoncia invisible la verdad es que triunfa en adulto básicamente por 3 motivos. Una, porque no se ve, ¿vale? Es una ortodoncia que el adulto no tiene que llevar los clásicos aparatos metálicos, entonces no le crea

0: a ese complejo que puede llegar a ser indiferente para un niño, pero que para un adulto es más vergonzoso presentarse en una reunión o en una videollamada con unos aparatos metálicos. Entonces, es muy cómoda. Segundo, puede hacer una vida totalmente normal porque se lo puede retirar para comer, se puede cepillar normalmente y entonces su rutina diaria no se va a ver, limpieza dental no se va a ver perjudicada. Y tercero, porque al final los pacientes son más conscientes de que unos dientes bien alineados implican mejor salud, se pueden cepillar mejor y le van a dar a la larga más garantía tanto en su encía como en sus dientes como en su hueso.
1: Hablamos de otro de los productos, de esos implantes dentales. ¿Por qué siguen siendo la mejor opción a la hora de tener que reponer esas piezas que vamos perdiendo?
0: Bueno, al final el implante dental es una raíz de titanio que sustituye tanto en fuerza como en estética prácticamente al diente perdido. Ten en cuenta que cuando se pierde un diente pasan dos cosas. Los dientes de al lado se tienden a inclinar cuando pasa un tiempo después de haber perdido el diente para cerrar ese espacio. Y otra de las cosas que sucede es que el hueso que se queda sin ese diente se va reabsorbiendo y lo que hace es envejecer nuestras facciones. Entonces, cuando reponemos esa pieza con ese implante de titanio y después con la corona encima, lo que hacemos es devolver ese volumen y esa estabilidad al hueso y a esa fuerza de masticación.
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1: La pregunta del millón, ¿cada cuánto tenemos que ir al dentista?
0: Pues yo te diría y te aconsejaría que cada 6 meses, ¿vale? Sería lo ideal, pero como mucho, una vez al año. La odontología y los problemas en odontología no duelen al principio, cuando son muy leves. Y entonces, cuando ya empiezas a notar una molestia o empieza a doler, tienes que tener en cuenta que el tratamiento siempre va a ser más costoso y más complicado para el odontólogo. Entonces, más vale prevenir que curar, como dicen los abuelos.
1: Pues Isabel, muchísimas gracias por
0: muchísimas
1: estar aquí con nosotros.
0: Gracias a vosotros.
1: 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Y ahora sí, volvemos de nuevo a la página política de nuestro país, a la página política de España. Y vamos a escuchar las últimas declaraciones de Aznar, del expresidente del Gobierno, que ha venido a decir que quiere que izquierda y derecha se unan con un único objetivo, acabar con el bloqueo de Pedro Sánchez.
2: Implica un nosotros nacional. Por eso creo que si hoy existen mayorías para pedir la dimisión de Sánchez, todavía hay que construir la mayoría capaz de derribar y superar el muro de Sánchez. Esa mayoría, permítanme decirlo así de esa manera, esa mayoría será nacional o no será. Y por nacional entiendo una amplia mayoría centrada, con capacidad de convocatoria a derecha e izquierda en torno a un propósito reconstructor de dimensión histórica.
1: Pues el objetivo es claro, aunar todas las fuerzas necesarias para acabar con el bloque de Pedro Sánchez. Julio, parece claro sobre la teoría, hay que pasarlo ahora a la práctica.
3: Yo creo que Aznar es mejor el debate político, sinceramente. Yo lo único que admiro de Aznar es que no tiene ni una cana, y eso le tengo mucha admiración, porque el tío sigue con el pelo negro. Pero lo que sí me parece es que estar todo el día con el centrado en la boca, el proyecto centrado,

0: entrado. Es que estos siguen alimentando la polarización, pero de verdad. Cuando hablas de centrado, estás excluyendo a mucha gente que son las víctimas del centrado.
1: Del muro.
0: Y cuando tú hablas con una persona a la que le acaban de ocupar su casa y no puede entrar, una persona de 86 años, como ocurría el otro día, que va a su casa y le han entrado unos ocupas y no solamente no los puede echar, sino que además les va a tener que pagar la luz, el agua y no sé si el teléfono. Y no hay un mecanismo legal para echar a esa gente y para defender a esa persona, no le hables de un proyecto centrado. Cuando estás viviendo en un barrio marginal donde has, con ahorros y mucho esfuerzo, has logrado comprar un pisito para vivir tú y tus dos niños, tal, y te llenan esa zona de personas que no comparten ningún criterio cultural, ni religioso, ni moral, ni social, ni de convivencia contigo, y que hace que, en la práctica, tus propios hijos no puedan salir de su casa y no puedan pasear tranquilamente por su barrio, no les hables de un proyecto centrado. ¿Centrado en qué? Yo, cuando me hablan de centrado, pienso, hay que centrarse en ellos, hay que centrarse en los más débiles, hay que centrarse en los necesitados, hay que centrarse en los que no tienen defensa por sí mismos. Ahí sí que hay que centrarse. Pero cuando le oigo a alguien como Aznar hablar un proyecto centrado y que no hay que contar ahora con los nacionalismos, estoy escuchando al mismo que sacó la Guardia Civil de Cataluña, al mismo que cedió las competencias de los puertos de Barcelona, al mismo que acabó con el servicio militar, porque el servicio militar constituía un elemento de cohesión y de homogeneización del Estado español y de su población. Al mismo que habló de ETA como el Movimiento de Liberación Vasco. Es ese mismo. Y cada vez que le escucho a la palabra centrado, digo, pero ¿qué tiene en la cabeza? ¿Qué poco le importan? ¿Qué poco centra su diálogo? ¿Qué poco centra su visión política en los que de verdad hay que centrarse? Hay que centrarse en la gente real. No en el laboratorio político. ¿Qué le está diciendo a Feijó? ¿Qué le está diciendo? Pero ¿dónde está Aznar todavía?
1: Le está diciendo que sí. Cuando dice que aunar a izquierda y derecha se refiere PSOE-PP, básicamente. O sea, seguir con el bipartidismo de siempre, la alternancia en el poder, porque es lo que es el famoso PSOE bueno, que es una leyenda urbana, que no existe. O sea, que hay que echar todo abajo, que del sanchismo no pueden quedar ni las raspas. ¿Con quién vas a negociar del PSOE? Si todos los palmeros estos que están aplaudiendo, el último, cuando Pedro Sánchez aplaudía a sí mismo, aplaudieron a Ábalos, aplaudieron la amnistía, aplaudieron los pactos con Bildu, todos en el PSOE. O sea,
0: aplaudieron hasta el Papa.
1: Claro, lo que les manden a aplaudir. Entonces, ¿qué es eso de aunar a izquierda y derecha? Estos expresidentes que están tan cómodos en su posición de expresidentes, yo creo que han perdido el contacto con la realidad, porque tienen ahí sus historias, sus fundaciones, sus negocios, y no están al pie de la calle, como bien ha dicho Julio, de los barrios donde no se puede salir, donde no se puede convivir, porque hay cosas que son incompatibles con la convivencia. Y si vamos a seguir trayendo ese tipo de gente, no va a haber centro posible. Pero cuando está en juego la seguridad de tu familia, de tus hijos, de tu negocio, no puedes estar centrado. Tienes que estar centrado en defender eso.
2: Además de que él, en la segunda etapa, descentrado nada. Más bien fue, aisló a todo lo que fuera izquierda, incluso derecha, que no era suya. Yo me acuerdo que me comentaba Xavier Trías, amigo común con Julio, que veraneando en la misma playa ni le saludó en todo un verano. Porque
1: los calores.
2: Era otra cosa ya. Porque Aznar, el segundo, en la segunda legislatura, era mayoría absoluta y el resto eran nada, fuera. Con lo cual, el que ahora quiere aunar, en su momento se paró. Tiene su gracia.
3: Ignacio.
4: Sí, vamos a ver, yo creo que hay que echar a Sánchez, por supuesto que sí. Luego lo que hay que hacer es meterle en la cárcel. Es decir, eso es lo que hay que intentar, que para eso nosotros estamos siempre presentando las querellas oportunas. Pero realmente lo que quiere decir Aznar es que el futuro de España tiene que pasar por un pacto otra vez entre bipartidismo.
2: Sí, claro.
4: PP-PSOE. Eso es realmente lo que quiere decir. Sí, es decir, sí, que cambie el color, pero realmente para que no cambie nada. Y otra cosa es que no lleve el timón, no lleve el gobierno de España el loco y el fanático de la Moncloa, Pedro Sánchez, pero no quieren cambiar absolutamente nada.
1: Nada.
4: Muy bien apuntado por Julio, porque en el fondo, centrado hay que hacer es centrarse en las personas, en las familias, es decir, darles libertad a las familias, el darles seguridad. Ese es realmente el asunto. Claro, es que el PP y el PSOE en Bruselas votan en el 90% de las ocasiones lo mismo, ¿no? Es decir, ellos quieren una situación a la alemana y a la austríaca.

0: es decir, un pacto PP-PSOE. ¿Por qué? Porque no quieren hablar de transparencia, lo que ha pasado en las últimas décadas. No quieren realmente un enfrentamiento al separatismo. Nosotros en Vox lo tenemos muy claro. Nuestro programa electoral es enfrentarnos y combatir al separatismo. Para Aznar es que los pactos con los nacionalistas no se puedan tocar. Oye, pues no, pues Vox lo que quiere es revertir el proceso autonómico y que haya una serie de competencias que garanticen la igualdad entre todos los españoles, en educación, lógico, en sanidad, en justicia, lo que dice el propio sentido común. Entonces, claro, es que yo creo que Aznar a veces no habla directamente por él, sino también lo que le están diciendo determinadas élites. Y Vox tiene un programa que es de servicio a los españoles. Y creo que Aznar también tiene otro programa que es de servicio a otros intereses.
1: Pues precisamente
2: el centro vamos... eres tú, es el próximo eslogan.
1: Vamos a recordar unas declaraciones que hacía ayer Pedro Sánchez, que tanto ha criticado a Prioridad Nacional, pero ojo a cómo llega a hablar sobre Extremadura, a hablar de la inseguridad o seguridad que hay en esta comunidad, y así lo relaciona.
3: Pongamos, por ejemplo, el dato de una comunidad autónoma, como es la Comunidad Autónoma de Extremadura. El menor porcentaje de población extranjera de España. Apenas un 4% tiene Extremadura. Es también la región más segura de nuestro país y la que más barata tiene la vivienda tanto para la compra como para el alquiler.
1: Unas declaraciones de Pedro Sánchez que a Julio Ariza le están sorprendiendo, que incluso ha llegado a creer que era inteligencia artificial.
2: Y pensaba que era una broma, que era fake, que era una cosa falsa. ¿Es verdad? ¿Se ha ido a Extremadura a decir que hay más seguridad en Extremadura?
1: Bueno, en Extremadura no ha sido.
2: No, ha sido, da igual. ¿Se ha ido no sé dónde a decir que en Extremadura hay más seguridad porque hay menos inmigrantes?
4: Y ha de decir que va a dedicar 500 millones de euros a la integración de inmigrantes de momento. 500 millones de euros a la integración de inmigrantes de momento.
5: Y realmente vamos a una sociedad donde se va a buscar cada vez más espacios seguros, es decir, barrios blindados donde la gente lleva a sus familias, que las alejen del centro y que las alejen de las zonas no-go que ya están proliferando.
1: Quiero hablar del ahorro. ¿Vosotros conseguís ahorrar a final de mes?
4: No,
1: yo tampoco, pero es que además es una sensación y es una realidad que muchos españoles sufrimos al final de mes. María Vallejo, cuéntanos, buenas tardes.
6: Buenas tardes, Natalia. Pues a los españoles cada vez les cuesta más llegar a final de mes y no es ningún secreto que España pues no pasa por su mejor momento económico, pese a todo lo que quiere vender constantemente el gobierno. La dificultad por llegar a final de mes tiene como consecuencia que la mayoría de las familias ya no puedan ni siquiera ahorrar. Son datos que recoge el INE en los que se detalla cómo en el primer trimestre de este año la tasa de ahorro se situó en el 4,1%. Por comparar, en el mismo periodo, pero del año pasado, de 2025, esa misma tasa se situó casi en el 5%. En euros, las familias españolas ahorraron entre enero y marzo más de 10 millones de euros, pero gastaron más de 244.000 millones. Eso, dicho de otra forma, supone que 6 de cada 10 hogares no ahorren, lo que implica, entre otras muchas cosas, que no puedan preparar un colchón para su jubilación o que no puedan disponer de fondos suficientes por si surge algún imprevisto. Según datos de Eurostat, España está dentro del grupo de países cuyos ciudadanos están por debajo de la media en términos de poder adquisitivo. El problema se traslada directamente a los sueldos. La media en 2024 se situó en poco más de 16.500 euros brutos anuales. Esto, sumado a los elevados precios, por ejemplo, de los alimentos, hace que ahorrar o llegar a final de mes sea casi un deporte de riesgo, Natalia.
1: Gracias, María. Un verdadero deporte de riesgo porque cobramos poco, los sueldos son los que son, pero sin embargo el ritmo de vida, la alimentación, la vivienda, llenar el depósito del coche, cada vez es más caro.
2: Y va a subir la inflación. No se le envía a la gente la nómina. Decía, alguien que cobra 1.200 euros, al empresario le está costando entre 1.800 y 2.000. Esos 2.000 euros hay que dárselos al trabajador, íntegros. Uh-huh. Y decirle al trabajador, y tú, que eres una persona mayor y responsable, pagas lo que quieras. ¿Vale? Eso es lo que hay que hacer. Al trabajador hay que darle su salario completo y que él pague su seguridad social, pague sus impuestos, etc. Pero que sepa que el empresario lo que le está pagando al trabajador son 2.000. Eso es. 2.000. Porque si no, el trabajador se piensa que efectivamente, bueno, es que el trabajador español yo no entiendo cómo vive. O sea, el nivel de supervivencia de muchísimas personas es fantástico. No se sabe qué tipo de... En fin, y supongo que las generaciones están apoyando unas a otras, ¿no? Pero que la gente reciba lo que el empresario le da.
1: Francas, 10 segundos, que te había cortado.
4: No, que es que no me acuerdo qué iba a decir, pero

0: que hay
1: has cerrado la libreta y no lo has apuntado.
0: Que se puede vivir, el trabajador español puede vivir a base de que hay cosas. Si comes a base de pasta, comes a base de pollo, comes a base de otras cosas de estas, pues comer muy baratito. El problema está en si quieres comer una comida variada.

Son las luces por hoy aquí del plató de Dando Caña. Gracias por acompañarnos un día más. Ya saben que volvemos mañana, como siempre, a partir de las 12 del mediodía para seguir contándoles la última hora de la actualidad política e internacional. Disfruten de la tarde de hoy. Hasta mañana.

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0: 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Bueno, vamos con la tertulia del día. Hoy con doña Lucía Echevarría, ¿qué tal está usted?
1: No te has puesto a hablar de auditar la comunidad, pensaba que estabas haciendo un símil y te ibas a poner a hablar de la SEPI.
0: Bueno, de la SEPI vamos a hablar largo y tendido. Bueno, doña Lucía Echevarría, escúchennos para aprovechar su presencia mientras dure, porque como se está haciendo una estrella del youtuber y de esas cosas, pues lo mismo la vemos en Andorra dentro de un par de años.
1: Pero igual me ves en Andorra por otras razones. Yo desde luego, sí, bueno, no voy a decir. Si sucede lo que parece inevitable y que no va a ser, claro que me iré a Andorra, pero voy a apelar a la ley de nietos y voy a pedir la nacionalidad belga, ¿no? Porque, bueno, apelando que puede ser bisabuelo, puedo pedir la irlandesa. Tengo la suerte de poder pedir un montón. Ah, mi canal vale. Se llama Cutre Canal, Cutre Canal, Cutre Canal.
0: Cutre Canal, sí, se sí, llama sí. Su canal. Sí, sí. Ah, en YouTube.
2: Sí. Cutre Canal.
0: Bueno, y
2: Cutre
0: que está canal. Teniendo está teniendo un éxito espectacular. Entran ustedes en YouTube, ponen Cutre Canal y sale Lucía Echevarría. O si no, ponen Lucía Echevarría y sale Cutre Canal.
1: No, si ponen Lucía Echevarría salió un montón de cosas y nada bueno. Ustedes pongan Cutre Canal.
0: Pues a mí parece mentira que salgan cosas mejores con Cutre Canal que con Lucía Echevarría.
1: Sí, porque sale esta fascista, terfa, todo esto.
0: Don Ricardo Chamorro, ¿qué tal está usted?
3: Pues fenomenal, encantado de estar con vosotros.
0: Bueno, parece que sale a la palestra un amigo suyo, está ya calentando en la banda, José Bono, que sí, sale una información de Alejandro Entrambasaguas en el debate diciendo que José Bono recibió pues un obsequio, un modesto obsequio de un par de casas de lujo allí en República Dominicana después de intermediar en un contrato de estos de renovables de 500 millones, porque todos estos progres tienen la peculiaridad de que quieren salvar el planeta haciéndose millonarios, ¿no?, con las energías renovables. Y fíjense, pues bueno, ala, como pequeño gesto, como pequeño, igual que a Zapatero le regalaban joyas, parece, pues a José Bono pisos de lujo.
3: Sí, no, este se ha hecho de oro con cuestiones de este tipo, ¿no? Parece ser, pero bueno, es bastante esperanzador que toda esta corrupción y también que salga pues el PSOE de Castilla-La Mancha, que parece como que es el oráculo y el partido independiente que se enfrenta al sanchismo y tal, pues bueno, puede ser que se enfrente al sanchismo, pero como hemos dicho muchas veces en este programa, el problema ya no es encapsular el tema en el sanchismo, sino que el Partido Socialista Obrero Español, como partido a nivel general, con 140 años, es una organización criminal, corrupta, lleno de casos de corrupción, y por lo tanto, pues estamos viendo con todos estos hechos que están saliendo a nivel de la justicia, de que esto no es una cuestión puntual, sino que el Partido Socialista, desde época impretérrita, pues es un partido corrupto y sus dirigentes, entre ellos históricos como son Zapatero o incluso previo José Bono, porque José Bono no solamente se está llevando la pasta como se están viendo en estos papeles, sino que incluso fue el que introdujo en todas estas dinámicas, parece ser, a Zapatero, porque fue el que intermedió también con el gobierno de Venezuela para una serie de contratos de maquinaria en cuestiones de defensa, y es el que la ha introducido en todas estas cuestiones. Después de ser presidente del Congreso, pues le gustaba mucho ir a Panamá, le gusta mucho Venezuela y ahora le encanta República Dominicana. Por lo tanto, la dinámica del señor Bono como político profesional desde hace mucho tiempo, ya en la propia Castilla-La Mancha, donde creó también un entramado del cual uno de sus máximos exponentes y aliado y compañero de partido es el señor Emiliano García Page, porque claro, es la figura fundamental, el que ha ocupado muchísimos cargos en sus gobiernos y ha sido secretario general del Partido Socialista en Castilla-La Mancha, junto a José Bono, pues ahora vemos que esa figura preeminente en Castilla-La Mancha del Partido Socialista, pues está siendo investigado. Por lo tanto, es una cosa relevante. En Castilla-La Mancha, que parecía que era una balsa, hay muchos casos de corrupción que se han tapado no solo por el Partido Socialista, sino también por el bipartidismo. Si recordáis, fue la primera caja de ahorros que cayó, la de la Caja de Castilla-La Mancha, más luego otra serie de casos de corrupción a nivel general. Está muy cerca de Madrid. Muchos de los elementos que están ahora mismo siendo procesados, incluso algunos en la cárcel, pues tipo el señor Coldo, el señor Aldama, Ábalos también ha tenido muchas conversaciones con José Bono, pues pululaban también por Castilla-La Mancha. Por lo tanto, hay que hacer una limpieza general y hay que buscar una alternativa al socialismo en la que este tipo de dirigentes, que son tan simpáticos y tal, pero que están metidos de corrupción hasta arriba y además cómplices con una parte de la derecha económica que también es corrupta, que también les ha dado bastante margen a elementos como José Bono. Y por lo tanto, hay que limpiar todos los aspectos, no solamente el Partido Socialista, sino todo el entramado que significa el bipartidismo. El bipartidismo es una estructura autónoma que está funcionando al margen incluso de los partidos y que hay una serie de intereses, de consultoras, de empresas cercanas también al IBEX 35, de intereses, y hay que limpiar lo que hemos vivido en España y dar una alternativa al socialismo y una regeneración de España real, porque además han aumentado sus lazos a toda Hispanoamérica, aprovechando todos estos pelotazos a nivel energético, de intermediarios con la China comunista en Hispanoamérica, con el Foro de Sao Paulo, y todo al final estamos viendo que todo es un entramado mafioso que no solamente se circunscribe a España, sino que es internacional.
0: Internacional, pero siempre con los países o bien sudamericanos o africanos. Estos no se van nunca a hacer negocios en Francia, en Inglaterra, en Estados Unidos, en Alemania.
3: Sí, también en Guinea, creo que también es donde le gustó ir de paseo.
1: Hablando de lo cual, en mi canal hay un vídeo ayer de una hora entera. Y entonces voy a
0: hablando de Bono.
1: Sí, yo me reí mucho porque ya es que no te quedabas que el humor negro. Pero yo no estoy de acuerdo con que todo el Partido Socialista sea una organización criminal, pero vamos a dejar esto, voy a dar datos. Uno, en España tiene 9 inmuebles, no sé cuántas plazas de garaje, que ni me acuerdo, y una hípica. En Tánger tiene un complejo turístico de 5 inmuebles, o sea, 5 edificios dentro de 1.800 metros cuadrados. En Dominicana tiene la famosa mansión, en la cual alojarse una noche cuesta 4.500 euros la noche en Dominicana, donde el sueldo base son 100 euros. Tiene un montón de inmuebles y no se ha podido precisar cuántos más tiene. Le concedieron 176 millones para hacer placas solares. ¿Dónde están las placas solares? Pues donde Wally, no se sabe. Con un extraño contrato donde no hay facturas. Tiene 5 sociedades que están todas alojadas en la misma, en el mismo centro, que se llama Centro One. Y que
0: ¿Centro One?
1: Centro One. Y que todas en el mismo sitio, sin gente que trabaja allí. Entonces la televisión dominicana coge el teléfono y se pone a llamar. Hola, ¿qué tal? Estamos llamando a la sociedad, además con unos nombres rarísimos, Beicopir, unos nombres que eran como de corticoide, no de empresa, ¿no? Y les decían, mi señora, aquí no vive nadie. Estas 5 empresas lo que hacía era un entramado societario que se dedicaban a cosas intangibles como la asesoría, las famosas asesorías, la gestión de la participación pública, la consultoría, o sea, la nada, ¿vale? Estas 5 empresas iban con otras varias empresas que estaban participadas por su familia y por su amigo muy amigo, creo que ya podemos decir novio, que es Juan Segovia, o sea, fingir que tienes una empresa de varios socios cuando en realidad es tuya, y lo que hacía era un entramado societario en la cual cada una tenía participaciones de las otras, con lo cual era muy difícil seguirle el rastro. Entonces, yo veo todo esto y no pienso nada malo, porque yo soy buena persona, pero el FBI sí lo piensa, mira tú. Y el FBI les tiene seguidos los pasos y a él y a Zapatero, al que le estaban esperando en Santo Domingo, precisamente. Zapatero, cuando le registraron el despacho, iba a coger un avión a Santo Domingo hasta que se enteró de que el FBI le estaba esperando en Santo Domingo. Y quiero recordaros otra cosa. ¿Os acordáis esta super campaña que hubo contra Julio Iglesias?
0: Sí.
1: ¿Dónde tiene negocios inmobiliarios Julio Iglesias?
0: No lo sé.
1: Dominicana, con Oscar de la Renta. Entonces, según se asoció llegó Bono y también se asoció con Óscar de la Renta, el Imperio Inmobiliario de Julio Iglesias le estaba haciendo la competencia al Imperio Inmobiliario de Bono. ¡Oh, casualidad! En ese momento sale en el diario de Nacho Escolar, que como todos sabemos es todo, bueno, súper fiable. De mí dijeron que me habían metido no sé qué multa de Hacienda, que ojalá me hubieran metido esa multa, porque significa ya que ese año había ganado como 2 millones de euros. Bueno, pues qué casualidad, ¿no? Qué casualidad que de repente van a saco contra Julio Iglesias. ¿Cuánto? Julio Iglesias es competencia directa en según qué entramados inmobiliarios que según la FBI, no según yo no lo he dicho, son blanqueo de capitales, sin más. Pero lo que llama la atención es que te vas a uno de los países más pobres del mundo, Haití y Dominicana, donde uno de cada 3 niños pasa hambre, donde uno de cada 4 puede morir por hambre. Y te empiezas a hacer negocios y tienes una mansión de $4.500 a la noche, su alquiler. Porque ser socialista es tener muy poco y dar mucho. Quiero decir, daría asco en cualquier caso. Pero que esta gente se arrogue la superioridad moral, tío. O sea, irte a sangrar a los dominicanos que se mueren de hambre y hacer lujo y ostentación barata, porque esa la super, encima la supermansión que la saca, para encima hay que ser gilipollas para sacarla en Instagram, ¿sabes? Pues es la típica mansión hortera que le hizo un arquitecto, lo siento Joaquín Torres, espero que no me escuches, pero la mansión es hortera, y venga con acabados de estos de Nuevo Rico, que si mármol, que si azulejos de Carrara, que si no sé qué, en un sitio donde la gente se muere de hambre, es insultante. Y ya está, ya lo he dicho.
3: Lo están investigando la CIA y la DEA y todo esto, porque claro, en todos esos entramados a nivel empresarial seguramente se sospecha que algunas de las sociedades también están blanqueando capital a través también del narcotráfico, ¿no?
1: Exacto.
3: Entonces, bueno, todo lo que comentas, yo creo que el problema, dices, tienen la autoridad moral, no sé ante quién, es decir, es verdad que ellos manejan un relato y se sienten muy seguros de sí mismo, e incluso vemos a Pedro Sánchez el otro día en la comparecencia en el Congreso, que parece que le da todo exactamente igual, pero realmente lo que tiene que hacer la sociedad ya es darnos cuenta de lo que es el socialismo. El socialismo, cuando me decías el Partido Socialista, yo creo que no es un partido criminal. Yo creo que el socialismo es criminal en ese sentido, no solo porque hay hechos constatados de que han sido partícipes del genocidio y del asesinato en toda su historia, desde que existió y que se fundó el Partido Comunista y luego las distintas vertientes, sino por lo que tú estás contando, es decir, se aprovechan del pueblo para hacerse ricos, una minoría, digamos, que son los del Partido Comunista, tanto en Cuba como en China, como en Rusia, como en los distintos regímenes que han sufrido los pueblos explotados y machacados por parte de estos dirigentes del Partido Socialista, han actuado todos igual. Esa minoría, que son del Partido Comunista, son multimillonarios, mientras el pueblo pues vive en barracones, están totalmente en la pobreza más absoluta, y luego pues eso, no tienen ningún tipo de moral, es decir, su autoridad moral es cero patatero, cero,
0: bueno,
3: zapatero.
0: Pero fingen superioridad, sí, pero moral, ¿no?
3: Sí, fingen, y es la más, gente se
0: suele,
3: la compra.
0: Suele ser, se la suele compra. Estar correlacionado, cuanta más superioridad moral fingen, cuanto más parecen indignarse por todos los problemas del mundo y cuanto más fieramente atacan a sus oponentes políticos, más corruptos son, no falla nunca.
3: Sí, sí, está claro, pero por eso yo creo que después de tantos hechos y de tantos crímenes y de tanta corrupción, yo creo que es la sociedad y a nivel cultural, pues que en un momento dado defendamos que es intolerable lo que es el socialismo en general. Vamos a ver, con lo que hay ahora mismo en España, si hubiera sido una formación de derechas, tanto Vox como el Partido Popular, quien estuviera gobernando, estarían quemando las calles, ¿no? Entonces es un problema que tenemos, en el que ellos controlan todo el relato cultural, político, social, para forrarse y para utilizar, para hacerse palacios en República Dominicana, que es un paraíso en el sentido de que hay una opacidad y se está haciendo blanqueo de capitales y tal. Ese tipo de sistemática hay que acabar con ella. Yo creo que los cambios internacionales que se están dando con la nueva administración en Estados Unidos, pues están sacando a la luz pues toda esa mafia que os decía yo antes a nivel internacional, que tiene sus ramificaciones, que no solamente son gente del Partido Socialista, sino también hay empresarios que seguramente luego están en foros muy elegantes, con la derecha económica, como yo he dicho antes, pero eso ya hay que quitarlo de en medio. Es decir, esa corrupción que además aplasta al pueblo mientras ellos se hacen palacios y resort, es absolutamente repugnante, y el socialismo está ahí presente. Ya vale ya de darles esa beta de que son los defensores del pueblo. Es que la realidad es la que es.
1: Mira, hay dos cosas. Uno, hay que decir claramente que esto es narcoizquierda, y es narcoizquierda global. ¿Por qué tiene Bono pisos en Dominicana? Dominicana no está todavía considerado narcoestado, pero sí centro de distribución. Marruecos es un narcoestado, la mocromafia. Si siempre están con el ultraderecha, pues vamos a acostumbrarnos a decir narcoizquierda. Y es global, y es un eje global, que además es un eje que ataca a la democracia, pero intenta sostenerse mediante Irán, que tiene. ¿Cuál es la producción de Irán, aparte de petróleo y demás? Heroína, vía Afganistán. China, Rusia, Irán, todas las teocracias y todos los populismos latinoamericanos. Pero es que ya está bien, hay que decir narcoizquierda todos los días. Dos, es que la pregunta, y esto te lo hago a ti como se lo he hecho a cantidad de gente de PP y de Vox. Tú dices con razón, es que si ellos, si hubiera sido alguien de Vox, estarían tomando las calles, estaría todo el entramado cultural. Vale, el entramado mediático ellos los han pillado. Cogieron, lo primero que hace cualquier patocracia es eso. Primero coge y crea un relato y toma los medios de comunicación al asalto. Lo hizo Chávez, vamos, lo han hecho desde Rusia, desde la Rusia comunista hasta hoy. ¿Por qué no habéis intentado captar al mundo cultural? Porque mil veces os lo he explicado a vosotros y a gente de otros partidos. Y no sé, nunca has hecho ningún esfuerzo. Nunca has hecho. Si hay un Juan Mabajo y yo, a un Segura, a una gente que va disparando por libre, captarla, hombre, que parecen que nunca os interesa.
0: ¿Pero por qué supone usted que nunca lo han intentado?
1: No lo sé, porque no creo que Juan Mabajo y yo me haya dicho que ha quedado con nadie. Esta, una. Y dos.
0: Pero
1: porque yo no lo veo.
0: ¿Sabe si alguien le ha propuesto alguna vez quedar? ¿Sabe si él ha querido mojarse?
1: Yo no
0: veo. Es que
1: el
0: problema está que dentro del mundo cultural hay algunos que a lo mejor en un momento determinado se atreven a hablar un poquitito.
1: Y nos cancelan, pero, y nos destrozan. Claro,
0: pero tampoco quieren ir más allá.
1: Pero a mí cuando a mí me han cancelado y destrozado, no he visto que nadie haya venido y haya dicho, bueno, sí, Miguel Ángel Quintana, te voy a decir, pero en general no he recibido.
0: Ah, o sea, que ha venido alguien de Vox a decirle.
1: Sí, uno.
0: Pues está usted. Sí. ¿Está usted misma dándose una contestación?
1: Uno. Y a Juanma yo creo que
0: ¿Qué quiere usted? ¿Que le manden los de Vox a 500 a
1: hablar
0: con usted?
1: No, pero déjame, no me interrumpas, déjame planteártelo. Yo he estado dentro del PSOE y he estado con Miguel y vi cómo lo primero que hacía, pensaba que yo era tonta y no me fijaba, Miguel se pasaba el día haciendo comidas, Barroso, asesor de Zapatero, haciendo comidas con directores, escritores y tal, y tomó por asalto, bueno, no vamos a decir la compañía en la que trabajaba, para poder estar en contacto con la cultura. No he visto que del otro lado, o sea, yo no conozco tanto a Vox, pero el PP tampoco les veo ningún interés. Y segundo, es que tomarían las calles. Sí que he visto que hay un esfuerzo por tomar las calles y la marcha por la dignidad y demás. Pero siempre veo que como que la comunicación de tomar las calles, de hacer acciones, de empezar a hacer acciones, que sí que he visto en el otro lado, porque trabajé en ello y porque lo vi y aprendí allí, no la manejan. ¿Sabes?
0: Porque usted está comparando gente que tiene los mismos recursos, ¿no? Es decir, los recursos del Partido Socialista y todos sus medios amigos, Vox debería ser capaz de hacer lo mismo no teniendo ni
1: cuando
0: esos medios amigos.
1: Cuando yo vi los recursos del Partido Socialista y demás, estaba con Aznar y le empezaron a boicotear desde abajo. No hace falta recursos, hace falta...
0: Estaba con Aznar,
1: sí, a ver,
0: pero
1: me
0: ya,
1: dejas
0: está,
1: acabar,
0: ya estaba tomado.
1: Me estás interrumpiendo. No hace falta recursos muchas veces, hace falta acción, hace falta voluntad, hace falta ponerse a ello. Muchas cosas de pequeñas acciones es simplemente hacer una pequeña acción y moverla. Mira el otro día, ¿te acuerdas de lo de las marifachas? Es decir, se van dos chicos en una manifestación LGTBI de Sevilla, y esto han sido dos personas, amigas de nuestro querido amigo Isaac, se van a una manifestación de Sevilla,
0: Isaac,
1: se ponen
0: parejo.
1: Se ponen unas burcas y se van con una pancarta que dice musulmanas LGTBI, nuestra vida, nuestro fe y nuestro orgullo. Y le trolean a la televisión local, que empieza a decir qué bien que vienen las musulmanas. Esto ha salido, ayer estaban en televisión, ha salido por todos lados. ¿Cuánto ha costado? Nada. Ha costado que dos se atrevan a hacer eso y se vayan y nadie las pillan. Anda que no puedes hacer acciones. Es decir, la guerra de guerrillas informativa se ha hecho toda la vida, pero yo cada vez que le proponía hacer algo a gente eran como, Dios mío, eso no. Bueno, pues ustedes sabrán, pero a veces hay que empezar
0: a
1: hacer
0: acciones. A ver, no, hombre, ¿a quién le proponía usted hacer
1: cosas? No lo
0: cosas?
1: Puedo decir. No,
0: nah,
1: lo puedo
0: amiga,
1: decir.
0: Je.
1: No lo puedo decir, pero te digo.
0: Pero todos sospechamos de que...
1: Tanto diputadas de Vox como diputadas del PP, como gente con la que constantemente vivo al lado del Congreso, ¿sabes? Vivo al lado del Congreso y además tengo amigos hasta debajo de las piedras.
0: Pero de todas formas, este tipo de cosas, no. Usted tiene buenas ideas, pues lo que tiene que hacer es implementarlas, no decir que otros las implementen.
1: Que ya tengo un canal y ya implemento lo que puedo, pero yo no
0: pues
1: puedo
0: claro,
1: más.
0: Pues todos estamos
1: bueno,
0: en lo mismo.
1: Bueno, pues yo hubiera sido Vox, hubiera llamado a las dos que se han ido a Sevilla, le hubiera impuesto la cruz de oro y el toisón de patatín y les hubiera propuesto trabajar para mí. Esa idea es tan buena, es tan potente, ha sido tan viral. Pues ya está, o sea, yo veo que cuando hay gente, por ejemplo, el Comando Marifacha este y el Comando Libertad, tú no sabías quién era el Comando Marifacha, ¿no? Bueno, yo te diré...
3: Sí, lo sé.
1: Bueno, pues ¿cómo no les estáis contratando, tío? O sea, yo diría, este es nuestro asesor de comunicación, porque no hace falta dinero, hace falta ideas, ideas potentes, porque es tan potente la imagen de las dos en burka y nadie diciéndoles nada, y las dos agitando la bandera arcoíris, pues esa es la manera. Pero no se puede uno quedar sentado y tirado diciendo, es que los otros ya tomaron.
3: No, pero vamos a ver. Yo creo que Lucía.
1: Cuando además he de decir un momento, ya me callo. Vox en redes realmente sí que tiene una estrategia de comunicación muy buena en Instagram. Eso sí que se lo reconozco, ¿eh?
3: Bueno, vamos a ver. Nosotros, precisamente de lo poco que se ha hecho por parte de la derecha a nivel contracultural, lo llevamos haciendo determinada gente. Por ejemplo, la gente Don Luis del Pino, gente de Intereconomía, gente, por ejemplo, la Fundación de NAES, en la que yo estuve con Santiago Abascal antes, porque veíamos que había un páramo en lo que era la derecha cercana al Partido Popular, en el sentido de que no se enfrentaban a la izquierda, y de hecho, cuando llegaron al poder, por ejemplo, Mariano Rajoy, se cargó todas las iniciativas culturales y de resistencia que surgieron después de Zapatero, las destrozaron, las pisotearon, salvaron al grupo Prisa y se volvieron a reconectar con la cultura de izquierdas, con la socialdemocracia alrededor del grupo Prisa y con todo lo que significa la cultura de izquierdas del Partido Socialista, el Partido Comunista, etcétera, ¿no? Y destrozaron todas las iniciativas, es decir, víctimas del terrorismo, gente a favor de la familia, gente que daba la batalla cultural histórica, programas de televisión como Intereconomía, como El Gato al Agua, como el señor Luis del Pino, etcétera. Entonces, el problema no solo es que no se quiera hacer una batalla contracultural a la izquierda, sino que dentro de la derecha han asumido tanto los roles de lo que es la izquierda que en un momento dado, pues, incluso desprecian a los propios suyos que le votan, desprecian a sus votantes, desprecian las iniciativas culturales, contraculturales de la izquierda, porque se han vuelto de izquierdas. Entonces, desde el punto de vista general, a nivel de escala de valores. Entonces, me hablas de Miguel Barroso. Miguel Barroso inició su trayectoria política en células del Partido Comunista, amigo de José María Barreda, han estudiado a Gramsci, han estudiado, bueno, de José María Barreda, y muchos que también, y algún loco que también estuvo en su juventud en el Partido Comunista y ahora sí está haciendo de radio, y gente que está en la derecha, en la izquierda, otros están en la universidad, otros están escribiendo artículos desde hace mucho tiempo, pero son los que manejan, digamos, todo la proyección desde el punto de vista cultural en la izquierda desde hace mucho tiempo. Entonces, ellos han copado y han monopolizado eso. Nosotros, que somos un partido de 12 años, no nos puedes pedir que en 60 años que lleva de monopolio de la izquierda y luego con una derecha meliflua y absurda, que en un momento dado lo único que ha querido es controlar determinados poderes económicos y tal, pero nunca ha dado la batalla cultural, se ha comido todo lo que le daba la izquierda alrededor del Partido Socialista, todo se lo ha tragado con patatas, ¿eh? Pero no obstante, yo estoy de acuerdo contigo y yo creo que nosotros, precisamente determinados mensajes, lemas, avances desde el punto de vista político a nivel cultural y político que se está llevando a cabo, me hablas de Miguel Ángel Quintana Paz, pero a través del ISEP, a través del Foro de Madrid, a través de la Fundación de NAES, a través de un montón de organizaciones estamos haciéndolo. Pero ¿sabes lo que pasa, Lucía? Que no solo tenemos enfrente a las organizaciones y a toda la maquinaria del Partido Socialista, sino tenemos enfrente a la maquinaria del Partido Popular, porque el Partido Popular se traga absolutamente todo y defiende eso, es decir, todo

0: los que hemos gobernado con el Partido Popular, vemos que les compran todo. O sea, les compran absolutamente todo. Entonces, es una batalla complicada. Es una batalla complicada. Yo creo que estamos avanzando bastante y yo creo que gente del Partido Popular se está dando cuenta de la importancia de dar un relato contracultural a la izquierda últimamente, sobre todo en algunas regiones, como puede ser aquí, y hay gente que ya empieza a pensar. Pero es que en el Partido Popular, quien pensaba en ese tema contracultural eran marginados, eran arrinconados, y eran echados incluso del Partido Popular porque ellos
1: Permítame, nos quedamos sin tiempo, pero yo simplemente decirle a Lucía que, a ver, Vox está haciendo muchísimas cosas. Vox, por ejemplo, ha puesto en marcha una iniciativa que mucha gente no la entendió al principio y que a mí me pareció extraordinariamente inteligente. La puesta en marcha de un sindicato, Solidaridad, que se está comiendo UGT y comisiones en cada vez más centros de trabajo de España. Eso es dar la batalla en la calle, eso es dar la batalla con la gente. Vox puso en marcha el Foro Madrid para crear una especie de transnacional de partidos soberanistas que se enfrentara a los partidos progresistas. Y fíjense si ha sido éxito que ahora los firmantes del Foro Madrid gobiernan en cada vez más gobiernos hispanoamericanos. Entonces Vox sí hace muchas cosas. Lo que pasa es que no le da para hacer todo. Entonces,
0: este fin de semana, por ejemplo,
2: te has hablado un rato larguísimo.
0: En Extremadura hemos hecho una iniciativa de jóvenes.
2: Voy a hablar un minuto y acabo. Sí. Solo y a partir del binarismo izquierda-derecha, que está, por ejemplo, cuando ves a los chicos de Frente Obrero, que con dos duros hacen de todo, ¿ellos venden izquierda-derecha? No, ellos venden cosas importantes. Es decir, ¿qué le tienes que decir a un joven? ¿Que es izquierda y derecha no sé qué? No, tienes casa. Es decir, a mí, ¿cuál es mi problema? Soy autónoma. Entonces, realmente, ¿cuál es el problema? Por eso ha llamado tanto lo de las dos chicas LGTBI a un chico gay. Me van a pegar en la calle y el que me va a pegar es de una cultura particular, de la Sharia, y nunca me lo reconocen. Cuando hay una manada que pega a un chico gay, nunca se dice de dónde vienen. Entonces, no es hablar ya del eje izquierda y derecha, es que el eje tiene que ser transversal. Si te van a robar la democracia, tienes que decir que es un eje transversal.
1: No vamos a hacer pausa publicitaria y vamos a hablar un poquito de Julito Martínez.
2: Que va a cantar.
1: Va a ser el primero de los Pavarotti. No, perdón, el segundo de los Pavarotti. Bien. Después del estreno fulgurante de Aldama en la Scala de Milán, toca Julito Martínez en, pues no sé, seguro que en el mismo teatro Bolshoi donde actuó el hermanísimo de Sánchez, ¿no? Pausa publicitaria, sí.
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1: Bueno, pues estreno el próximo 21 de julio de la ópera de moda con un nuevo tenor revelación. Don Julito Martínez, testaferro de Zapatero, hoy publica The Objective, la exclusiva de que por presiones familiares y por consejo de su abogada, que es María Dolores Márquez de Prado, pues Julito Martínez ha decidido cooperar con la Fiscalía Anticorrupción, con lo cual pues creo que nos vamos a reír un poquitito. Yo creo que hace lo correcto, no sé qué pensará usted, doña Lucía, pero viendo cómo ha ido lo de Ábalos, Koldo y Aldama, yo creo que casi mejor ser Aldama que ser Ábalos, que ahora se va a pasar una temporada en prisión, pues quizá demasiado larga, ¿no?
2: Mira, se lo ha convencido su familia, dicen, pero es lógico porque ahora mismo, no sé si sabes que hay un... los videntes venezolanos, Venezuela vive obsesionada con la magia. Decían que con un terremoto llegó, o sea, con un corrimiento de tierras, con el desastre de Naiguatá, que en realidad fue un deslave, fueron unas inundaciones, una catástrofe natural, llegó el chavismo y con una se irá. El terremoto ha sacado a la luz lo peor de Diosdado, lo peor de Delcy, lo peor de todos, ¿no? Impiden entrar a rescatistas, impiden entrar a voluntarios. Se demuestra que todas las casas que habían hecho de protección oficial estaban hechas de plástico por dentro. Ponían columnas de plástico y luego las pintaban con cemento, que hay que ser burros, ¿eh? Y entonces, ahora mismo ya se sabe que estos son los estertores del régimen chavista. Es decir, a Julito desde el régimen chavista no le van a ayudar. Y él sabe que el régimen chavista era el que con su dinero del petróleo iba pagando a otros y que a Pedrito tampoco le queda mucho tiempo. Entonces, si Julito es un poco listo, habrá dicho, yo quiero estar 24 años. No. ¿Por qué? Porque se supone que Ábalos y Koldo les va a ayudar el Constitucional. No sé, o sea, desde luego, si no se arden las calles después de esto, pensaré, será cuando me diga me voy a Andorra, ¿sabes? Pido la nacionalidad que sea, me da igual, puedo acceder, voy a empezar a tirar de ley de nietos, a tirar de todos mis abuelos. Pero sí, evidentemente, si yo estuviera en su lugar, claro que hablaría, porque el chavismo no me puede ayudar ya, el chavismo está en sus últimos momentos.
1: Zapatero
2: y
1: tampoco.
2: Zapatero tampoco, y esto es un dominó, cuando empiezas a tirar así, pam, pam, pam, pam, pam, caen piezas. Y entre esas piezas, antes o después, va a caer Pedro Sánchez. Eso está clarísimo.
1: ¿Vieron entonces, ¿quién ustedes te va a ayudar? La comparecencia de Gertrudis en el Senado?
2: Ay, por favor, por favor.
1: ¿Qué sensación sacan viendo el lenguaje cierto, corporal de esa mujer?
3: Es de Daimiel, por cierto, de Ciudad Real también. Y Miguel Barroso de Ciudad Real y Bono de Salvador. Castilla-La Mancha da muchos elementos buenos. Sí, pues no sé, a mí me parece una cosa ahí un poco patética, ¿no? Ahí callada, ahí con una cara siniestra, ¿no?
2: Me extraña de los mensajes, que todos los mensajes hablan de dinero. Tú pensarías que diría, viva el feminismo, fíjate, he visto esta noticia y me ha hervido la sangre porque, fíjate, nada, no hay nada ni de feminismo, ni del planeta, ni de nada. Pero hay algo que llama mucho la atención. Cuando sale Leire en la comparecencia, él dice, habla de Leire como de los nuestros. Se refiere todo el rato a Leire como de los nuestros. Yo creo que esta señora tonta no es, no puede ser nada tonta, o sea, la forma en que gestiona las cosas, los mensajes son de alguien que no es una mera secretaria, desde luego, que está muy metida en el ajo, y ella sigue las instrucciones de su abogado. A mí también mis abogados, yo la caí una vez en un juicio porque me puse a hablar, pero mis abogados me decían siempre, tú no digas nada, esa es la estrategia que te dan siempre.
3: Claro.
2: Pues ya iré a juicio y ya me defenderé, pero... Claro que quedas fatal si no das una mínima explicación, claro que ha quedado de culpable para todo el mundo. Encima, la pena es que no es una mujer agraciada, porque sabéis que existe el efecto halo, en el cual si eres guapo o guapa te perdonan más. Pero encima esta pobre señora, que no, yo no me quiero reír del físico de nadie porque se pueden reír igual del mío, pero que tiene un físico muy particular que ya da para mirarla raro, ¿no? Entonces, llega con... No sé, yo ya como novelista me planteo si tenía una relación amorosa con Zapatero. Esto es, creo que no se lo hemos planteado.
3: No, ya es demasiado. Ya
2: es demasiado.
1: Ese guión no se lo compro.
3: Muy enrevesado.
2: Pero mira, las hijas estaban en el ajo totalmente. Es decir, las hijas no son ninguna...

0: Niña inocente que no sabía. Las hijas tenían una aplicación que se llamaba VenApp, que era de ellas, que es una aplicación para delatar al más puro estilo nazi. O sea, tú veías...
1: Para delatar a opositores venezolanos.
0: Mira, te voy a poner un ejemplo de un amigo mío. Este amigo consigue sacar a la madre. Sabes que sacar a la madre, o sea, para sacar a tu madre de Venezuela, tú estás sobornando a todo el mundo y consigue sacarlo. Entonces la madre comete un error, que es empezar a hacer una venta de garaje, o sea, poner todas las cosas que se va a ir, y el vecino se da cuenta de que la madre se va a ir. Y el vecino sabe que la madre no tenía fácil salir porque lo llevaba intentando mucho tiempo. El vecino llama al aeropuerto y en el aeropuerto interceptan a la madre. ¿Cómo se hace eso? Con la VenApp esta. Unas dos hijas que tenían esa aplicación, es que no se merecen nada. Pobrecitas, pobrecitas que tienen 35 años, ¿sabes?
1: Sí,
0: pues Sonsoles sí que veo que estaba como más perdida, que Sonsoles no aparece en ningún lado, que aquí todo era Zapatero, las dos niñas y la secretaria, que
1: cierto,
0: vistos los mensajes es mucho más que una secretaria, muchísimo más. Entonces no sé el extraño entramado que hay ahí, pero claro, yo me paro a pensar, pues igual había una relación entre ellos y Sonsoles estaba fuera, no lo sé. En cuanto a su lenguaje no verbal, hombre, era evidente que mentía todo el rato y que estaba histérica. Que estaba histérica y probablemente bajo un relajante muscular, ¿no notabais? O sea, normalmente te dan algo que se llama sumial, que te deja, o diazepam a veces, cuando vas a pasar algo por ejemplo, a los opositores, y entonces estás como así. Y no veías que tenía los hombros bajos, las cejas hacia abajo, todo. No voy a responder porque mi abogado me ha dicho, ¿sabes? Yo creo que le habían dado un relajante muscular.
1: Pues es bastante
0: posible. ¿Se había puesto gafas? ¿Llevaba gafas?
1: Sí.
0: Yo, y ya puestos a elucubrar, ¿llevan pinganillo las gafas o algo? Porque todos cuando van a declarar se sacan unas gafas súper molonas desde que empezó. Y no les ves en más fotos con las gafas y declaran con unas gafas. ¿Por qué? Dime por qué. Pues claro, hay gafas con pinganillo, ¿eh? Ojo, yo lo dejo caer.
1: Con lo cual sería buena idea poner alguna,
0: inhibidor algún de frecuencias.
1: Inhibidor de frecuencias dentro de las salas de declaración del Senado. Pues sí, no estaría mal. ¿Qué efecto va a tener el anuncio del estreno como cantante de Julito Martínez? ¿Qué efecto va a tener en Leire Díez? ¿Cantará o no cantará?
0: A mí, mira, te lo digo no como cosa política, como psicóloga, sí cantará. Esta mujer, si vas viendo todo su lenguaje no verbal y toda su trayectoria, porque se inventó, decía que había estudiado periodismo en la UPV, te aseguro que nadie la ha conocido en la UPV, sale de la nada, se mete en el pueblo este de Cantabria donde empieza a tener broncas con todos los vecinos, en Enusa la recuerdan con horror, y es la social climber de toda, la revista de toda la vida que va buscando, ¿no? Pero se la ve
1: además,
0: muy...
1: le gusta la fama más que un tonto un lápiz.
0: Se la ve extremadamente impulsiva y con baja tolerancia a la frustración desde fuera. No es un perfil frío que digas puede resistir. Yo creo que esta mujer, su perfil, nada más ver aquella rueda de prensa delirante cuando se fue a Ana Rosa, cuando hice todo esto, tú veías que era una persona con la mecha muy corta, ¿sabes? A mí me da la impresión de que no es un perfil que pueda hacerse el tonto como se hizo Koldo, que hizo un teatro, que pueda mantenerse
1: Koldo es muy
0: frío.
1: Listo, ¿eh?
0: Koldo es muy listo, se hizo el tonto, empezó ahí a llorar, ¿sabes? Unos dramas, que sea frío. Ábalos es adicto, eso sí. Adicto a muchas cosas, ¿no? A ver, cuando tú tienes una adicción al sexo y está relacionado con otras sustancias, tu centro, el sistema de recompensa neurológico se va al carajo. Entonces, este señor ya tenía un pasado y se aprovecharon de ese pasado, que eso es típico en los partidos, de darle más para tenerlo controlado. Pero sin embargo se le vio muy frío, yo le vi muy frío. Pero es que no veo a esta mujer capaz de resistir un juicio. Todo lo que nos ha estado dando durante todo este tiempo, todo lo que transmite es que es alguien que no controla. No controla sus impulsos para nada, no es fría, no es tranquila, no va a resistir. Bueno, igual me equivoco, ¿no? Pero no da ese perfil.
2: Bueno, yo creo que esto al final, pues como empiecen a cantar todos, pues tenemos proceso contra el Partido Socialista para rato, ¿no? Esto es un macroproceso al final, tipo manos limpias, cuando Bettino Craxi se tuvo que ir al exilio y la caída del Partido Socialista, que es también lo que decía yo antes, Lucía, de que al final es el Partido Socialista el que puede saltar por los aires. Yo creo que se está desplomando el Partido Socialista, como se desplomó en otros países occidentales, y bueno, pues yo creo que es muy predecible que puedan hablar todos, porque es verdad que ha sido clave el que Aldama, independientemente de lo que haya hecho y tal, haya cantado y que en un momento dado pues se le haya rebajado la pena como se le ha rebajado, porque eso es una manera de que los demás canten. Por eso el Partido Socialista estaba indignado, hizo una campaña también en contra, ¿eh?
0: Corruptor.
2: Corruptor, que era el corruptor, y también la izquierda de Sumar y tal, que por cierto, aquí hay una cosa que está clara, la izquierda en general, decías, bueno, yo a nivel cultural es verdad que ni derecha ni izquierda, pues son esquemas de otra época, pero para englobar, digamos, a las distintas versiones de la izquierda, ni Sumar, ni Podemos, ni nada, tienen ningún tipo de legitimidad ya para ahora defender una alternativa, porque son cómplices absolutamente de toda esta corrupción que estamos viendo, de todos estos palacios de José Bono, de toda la corrupción en general, y por lo tanto, pues yo no sé. La única voz disidente que en un momento dado escuchamos fue la del exdiputado este de Canarias, que dijo que realmente ellos le habían montado el 15M en contra a Zapatero por todos los recortes y tal, y que no entendía muy bien la posición de todas estas formaciones de izquierdas defendiendo la corrupción, pero Sumar, Yolanda Díez, Podemos, etcétera, ahora mismo ya, a pesar de que intenten levantar un poquito la voz, pues no tienen legitimidad ninguna ya para presentarse a las elecciones. Espero que nadie les vote y además que les hagan copartícipes y corresponsables de toda esta corrupción mafiosa que tiene el Partido Socialista. Es decir, ya, es el bloque.
0: Les han metido ya una demanda, ¿no? Creo que Justicia Europa les ha metido a todos una demanda porque el rescate de Plus Ultra se hizo con un consejo,
2: claro,
0: el
2: consejo
0: de ministros.
2: Claro, ¿no? Sí. Entonces, es el bloque. Entonces, es el bloque de izquierdas que ha hecho, le ha dado la investidura a Pedro Sánchez junto a los secesionistas y junto a toda esta gente.
0: Pregunta.
2: Es decir, es el bloque completo.
0: Yo no las he leído. ¿Vosotros habéis leído las famosas memorias de Cerdán? Yo no las he leído. Con cantar también.
1: Yo no lo he leído ni tengo la intención de leerlo, la verdad. Si alguien tiene ganas de leérselo y me lo resume.
0: Yo me lo leo y te mando el resumen, porque yo estoy living ahí.
1: Porque a mí me parece...
0: No, pero vamos, luego voy a llegar a casa y lo voy a bajar, porque los que sí que lo han leído dicen, que está escrito con inteligencia artificial, y ve que hay un montón de frases sutiles de cuidado, que si yo caigo tiro el manta.
1: Quien amenaza, suplica. Así que...
0: Bueno, me voy a hacer una camiseta.
1: Así que, por lo que he oído, alguna gente si se lo ha leído, no tiene nada así interesante. Y me pregunto para qué saca el libro, porque además está editado de manera independiente. Y eso me ha traído a la mente, por favor, no crean ustedes que estoy estableciendo una relación entre ambos casos. No, nada más lejos de mi intención. En Estados Unidos hay ahora un poco de polémica porque Jill Biden, la mujer de Biden, ha sacado sus memorias. Y entonces, de repente, la primera semana, muchísimas ventas, y luego, ¡pum!, cae en picado. Y entonces hay algunos que tienen la sospecha de... ¿Esto es una manera de blanquear algún ingreso? En el sentido de que saca sus memorias, llega alguien y compra 100.000 ejemplares de golpe para luego quemarlos, y Jill Biden ingresa, ¿no? Entonces, por favor, que nadie piense que estoy diciendo que lo de Cerdán sea algo parecido, ¿eh? No. Jamás se me ocurriría insinuar que puede ser eso.
0: Podría ser perfectamente, pero no creo que venda tantísimo como para poder hacer algo así. Es que
1: no es cuestión de vender, es cuestión de que llega uno y dice, compro toda la edición.
2: Claro,
0: ¿entiendes?
1: De esa manera ingresa...
0: Te recuerdo que en el caso este de dos mozos de escuadra que asesinaron a un tercer mozo de escuadra, uno de ellos sacó un libro y el libro vendió muchísimo y todo el mundo iba a vender el libro. No, yo creo que es más un asunto exculpatorio y que él debe... Mira, cuando la gente está metida en una secta o en sistemas sectarios, su percepción de la realidad se altera y además hay un autoengaño brutal. Es yo he hecho esto por salvar al mundo, porque si no vendrá la temida ultraderecha y el mal y el apocalipsis y todo lo que yo hago está bien. Entonces entra dentro de lo posible que este señor se crea de verdad en su cabeza. Yo lo dudo, yo creo que es una persona que sabe lo que hace, pero otros no. Y que se crean que ellos han hecho esto por una cosa mesiánica, o al menos crea que pueda convencer a su alrededor de que él ha hecho unos servicios por España y eso le interese. Pero ambas cosas pueden ir juntas, ¿sabes?
2: ¿Quién Cerdán, que ha hecho un servicio por España?
0: Eso es lo que él vende, todos te venden. O sea, su continuo...
1: ¿Ha hecho un servicio o un váter?
0: Sí, su continuo...
2: O sea, aparte de llevarse la pasta, España nos necesita, ha pactado en Navarra con Bildu y con todo el brazo político de ETA.
0: Es decir, pero tú ya sabes que todo es... Si no, Partido no vamos Socialista. A tener derechos, España nos necesita... Que les pasan como unos memes que deben repetir y el último ha sido, no podemos dejar el gobierno porque España nos necesita. Necesita y bla bla bla. Yo no sé, yo sí que creo que me las voy a bajar y me las voy a, si son 5 euros, yo me las gasto. ¿Sabes?
2: Bueno, yo creo que eso es un poco también el mensaje.
0: A ver cuánto cuesta.
2: De Pedro Sánchez.
1: Me, ¿no? me dice una oyente, doña Ana Stafford, que si doña Lucía Echevarría llama a su canal de YouTube el Cutre Canal, ¿esto se podría conceptuar como una cutre tertulia?
0: A ver. Esto se llamaba Cutre Canal porque empezó siendo y sigue siendo muy cutre, se hace en casa, entonces de la necesidad virtud, ¿sabes? Como ya me iban a llamar cutre, dije, pues sí, pues justo, como las marifachas, estas se hacen llamar marifachas para quitarse ya el problema de antes, me vas a insultar, ya te lo digo yo. Yeah. Fuera. Pero sí, voy a ver cuánto cuesta el libro, busca cuánto cuesta el libro de Santos Cerdán, vamos a buscarlo en Amazon.
1: ¿El libro de Santos Cerdán?
0: Sí, porque vale. Depende de lo que cuesta, igual me lo compro y te mando un resumen, ¿sabes?
1: Venga, ven ustedes, es un encanto doña Lucía Echevarría, parece así muy de armas tomar, pero luego es bellísima persona, es casi
0: hago el sacrificio
1: bizcochable,
0: de leerme el libro este.
1: Bueno, el caso es que se está poniendo todo enormemente interesante, con gente ya cantando, con los jueces sacando cada dos por tres nuevas informaciones. Ayer yo estaba viendo lo que pasaba a partir del mediodía más o menos y decía, Dios mío, mañana no voy a tener tiempo de comentar en el programa nada que no sea la corrupción del Partido Socialista, porque es que eran 2 millones de noticias distintas. Al final, pues hemos logrado sintetizar, agrupar cosas.
0: Fíjate, ayer... un oyente me acaba de enviar el libro de Santos Cerdán. A ver, ahora quiero, por favor, 2 millones de dólares en una cuenta en las Islas, bueno, Caimán.
1: No sé si tenemos, don Julio, las declaraciones de Sánchez sobre Extremadura.
3: Sin inmigración, España perdería un 19% de su Producto Interior Bruto en 2050. Y un 22% en 2075. Por tanto, un 19% menos de aquí a 25 años y un 22% de aquí a 50 años. ¿Y esto qué significa? Desde el punto de vista empresarial, desde el punto de vista también laboral. Bueno, pues por ejemplo, que 90.000 bares tendrían que bajar la persiana, que 50.000 aulas de primaria y secundaria se quedarían sin alumnos y sin alumnas. Y pongamos, por ejemplo, el dato de una comunidad autónoma, como es la Comunidad Autónoma de Extremadura, con el menor porcentaje de población extranjera de España. Apenas un 4% tiene Extremadura. Es también la región más segura de nuestro país y la que más barata tiene la vivienda, tanto para la compra como para el alquiler.
1: Está presentando ayer otro más de los chiringuitos socialistas con el que procurarán enchufar a, yo que sé, 600 militantes para cobrar por la integración de los inmigrantes, ¿no? Y entonces coge y se le escapa que, fijémonos en Extremadura, es la región con menos población extranjera y es la más segura y la que tiene más barata la vivienda.
0: Pero si te
1: se nos ha hecho de Vox, Pedro
0: cuando
1: Sánchez.
0: Cuando estaba leyendo... Él mismo se ha dado cuenta de que no sabía cómo salir del embelado, porque empieza con la E, la menor. Claro, se supone que lo que debía decir es hay tan poca población extranjera que como tenemos esto podemos llamar, pero no le ha dado tiempo a reaccionar. Esto me dice muy poco de él, porque primero, léete los discursos que te pasan antes de leerlos, chaval, que es lo mínimo. Y segundo, incluso si lo lees y ves que ahí hay un fallo, pues ya sabrás tú salir del gazapo. ¿Es tonto o qué? ¿Sabes? Quiero decir, me acaba de caer un mito, porque siempre pensamos él que es súper inteligente, es malvado, es perverso, es Fu Manchu y es un tolai que no sabe leer esto.
2: No, además es que las tres cosas que dice... Extremadura es la que tiene más seguridad, tiene menos porcentaje de inmigrantes y las casas son más baratas. Por lo tanto, vincula al final todos los mensajes que nosotros estamos defendiendo.

0: Y yo creo que el que le ha hecho el discurso seguramente lo habrán puesto de patitas en la calle,
1: No, el que le ha
0: ¿sabes?
1: hecho el discurso le había dado tres datos porque lo que pretendía decir es que como tiene muy poca integración vamos a atraer a gente porque le podemos ofrecer esto, pero ahí ha habido un fallo en la cadena. Entonces, que él no se haya leído su discurso. Claro, es que él no ha podido ir en tren leyendo el discurso porque el tren a Extremadura no funciona, te recuerdo.
0: También. Luego le
1: Entonces,
0: habrá ido en coche oficial, no creo
1: habrá ido en coche
0: que
1: oficial,
0: conduzca él.
1: pero no es tan fácil leer en el coche tanto como es leerlo en el tren. Y estarían llamándole diciendo, Julito va a
2: Aparte, no.
1: cantar, yo qué
0: Julito.
1: sé.
0: Sí,
2: Aparte,
0: bastantes
2: exacto.
0: problemas
2: No,
0: tiene para leerse
2: no
0: un
2: tiene
0: discurso,
2: tiempo.
0: ¿no?
2: No tiene
0: En todas las
2: tiempo.
0: noticias que
1: Sí.
0: dice Luis.
1: Pero bueno, que primero te
2: Con
1: lees el
2: tragar tanta
1: discurso
2: bilis
1: y
2: no tiene tiempo
1: segundo,
2: para
1: si
2: leerse los
1: ves el fallo,
2: discursos.
1: que lo ha visto, que por eso se ha puesto a temblar y a decir, visto que tartamudeaba, pues tú mismo, si eres un poco listo, sales de ahí y dices, sí, por eso, porque tiene tan poca gente, puede atraer. Pero se le ha ido, se le ha ido.
2: Bueno, pues como ven ustedes y como dice doña Lucía Echevarría, es que aquí la gente tiende a hacer de Sánchez un mito, oh, el killer, oh, el no sé qué. Sánchez
1: El puto amo.
2: es un imbécil, es muy cortito. Lo que pasa, tiene más cara que un piano y sobre todo tiene una virtud que es la de que es muy echado para adelante y
1: No,
2: le da
1: es
2: igual 8 que 80.
1: echado para adelante, se dice técnicamente rasgo psicopático. Sabes que la gente con rasgos psicopáticos no tiene conciencia del riesgo, ni tiene empatía. Entonces, incluso se crece en el conflicto, porque le da
2: La
1: adrenalina.
2: adrenalina.
1: Sí, entonces él pone esta voz que a mí me encanta, que voy a usar a partir de ahora. Y claro, es que es muy complicado estar poniendo la voz y a la vez leyendo el discurso. Hay que hacer dos cosas a la vez. Pero yo
0: Hermano.
1: siempre he dicho aquí que él no era tan inteligente, que había gente debajo y gente arriba. El hecho que Zapatero pudiera entrar como Pedro por su casa y reunirse con prácticamente todos los ministros y tener un despacho en Ferraz con las joyas y ser el que manejaba los hilos, ya te dice mucho. Y Zapatero no es el que maneja los hilos, manejan los hilos desde arriba de Zapatero también, ¿no? De todas las
2: Bueno, hacemos
1: narcodictaduras a las que
2: una
1: sirve.
2: pausa publicitaria y nos vamos a hablar de la ley de nietos. Porque hoy trae una información Isaac Blasco en Voz Populi que me parece importantísima. Estados Unidos estaría en estos momentos analizando todo el tema porque el gobierno español estaría concediendo nacionalidad española a castristas relacionados con el narco. Pausa y vamos a ello.
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1: Ya saben ustedes que tenemos una polémica enorme aquí en España con la ley de nietos y también en esta tertulia. Hay gente que está enormemente preocupada por los efectos que la ley de nietos puede tener en el sistema electoral, en el sentido de que la ley de nietos sería un instrumento que el PSOE habría puesto en marcha para tratar de volcar las elecciones. Yo no estoy tan preocupado por ese aspecto. Yo pensaba que la cosa iba más por el tema económico, es decir, utilizan esta avalancha de nacionalizaciones y de regularizaciones tratar de falsificar las estadísticas macroeconómicas, para sacar pechito de vamos como un tiro porque crece el PIB, pero al mismo tiempo el PIB per cápita se desploma, lo que les sirve para ante Europa decir, ay, nos tienes que dar más dinero porque es que cada día somos más pobres. Yo pensaba que iba más por ahí, pero hoy no. Isaac Blasco en Voz Populi pone sobre la mesa otra noticia que plantea una tercera hipótesis. Dice Isaac Blasco, que tiene buenas fuentes, que Estados Unidos

Unidos está muy preocupado por el tema de la ley de nietos porque el gobierno español estaría concediendo la nacionalidad a gente vinculada al narco y a la dictadura castrista, vamos, a lo peor de lo peor de la delincuencia caribeña. Y claro, eso plantea una cuestión. Teniendo en cuenta que está habiendo una ola de cambios de gobierno en toda Hispanoamérica propiciada de...

0: se refugien en España huyendo de esos cambios de gobierno en los que a lo mejor alguien les pedía cuentas judicialmente?
1: Puede ser, porque ya, de hecho, yo creo que a mí me han comentado gente que tiene buenas fuentes y lo han investigado, de que incluso gente y dirigentes que han estado incluso implicados en la represión en Venezuela y tal, ya se les dio refugio aquí en España, en determinados, en el barrio de Salamanca y por ahí, y el gobierno de Zapatero pues les ha dado todas las facilidades. Por lo tanto, si esto es como dice
0: el
1: don
0: gobierno
1: Isaac,
0: de Sánchez,
1: o sea, el gobierno de Sánchez, sí.
0: Sí,
1: el gobierno de Sánchez le ha dado todas las facilidades y claro, pues puede ser perfectamente, ¿eh? O sea, aparte de modificar el censo electoral, pues que también sirva, porque en estas mentalidades mafiosas que estamos viendo, cualquier cosa puede encajar. Y es verdad que todos esos aliados del socialismo del siglo XXI pueden intentar pues meterlos aquí y por lo tanto pues tendríamos aquí un paraíso para todos los criminales del socialismo del siglo XXI de Hispanoamérica, aquí refugiados, claro, a través de Cuba. Es que es preocupante, porque claro, que puedan controlar el gobierno cubano, que controle el tema de todas las nacionalidades, o sea, nacionalizaciones, aprovechando la ley de nietos de un país comunista sin ningún tipo de libertad, sin ningún tipo de garantía, que sean los que controlen pues a toda la gente que van a meter en el censo español, es para hacérselo ver, ¿no? Nosotros, cuando hablabas antes, Lucía, del tema cultural y el tema político, nosotros de esto llevamos hablando un montón de tiempo desde hace muchos meses, y a través de la Fundación Disenso ya estudiamos todos los problemas que había con respecto a la nacionalidad, y de hecho hicimos una proposición de ley en la semana pasada, que la defendió Ignacio de Hoces, donde todos los partidos votaron en contra. Nosotros planteábamos hacer una reforma de la ley orgánica electoral, y el Partido Popular se abstuvo, ¿eh? Se abstuvo, y hablamos de todas estas cuestiones, de todo lo que se está hablando últimamente, hablamos allí en el Congreso de los Diputados. El problema es que es verdad que, como tú dices, no tenemos la proyección, pero ahora de pronto Feijóo y el Partido Popular se está despertando, pero votaron, se abstuvieron en una proposición de ley. Que si
2: según
1: no,
2: ellos se abstuvieron porque luego lo pueden parar en el Senado, siempre te dicen esto.
1: Bueno, según ellos pueden decir misa, pero lo que te quiero decir es que la realidad es que desde el punto de vista político es muy importante apoyar iniciativas, sobre todo estamos gobernando en determinadas comunidades autónomas, y esos tipos de márgenes significan que el Partido Popular no tiene ni idea en el contexto en el que estamos viviendo desde el punto de vista político en España. No
0: vamos,
1: tiene, o sea, son ignorantes.
0: Vamos a
2: la ley de nietos. Una, sí, yo sí que creo que puede cambiar el censo electoral. ¿Qué hace INECO gestionando esto? ¿Que ya de paso te traes a todos tus amigos? Pues es que esta ley puede cubrir varios frentes a la vez. Pero segundo, por dignidad. Mis padres vivían en Euskadi y se volvieron, ¿por qué? Aparte, bueno, vivían a ratos, pero mi tío lo secuestraron, ¿vale? Yo no podía ir a Euskadi. A mí no, bueno, sí, creo que a mí me dejarían votar, pero da igual, a mí no me dejan votar en Bélgica y mi abuela es belga. A mí no me dejan votar por el presidente de la Generalitat.
0: No, usted no la dejarían votar en el País Vasco si vive en Madrid.
2: No me dejarían, encima eso. No. Vale, pues entonces, por dignidad. ¿Por qué yo, que estoy pagando la cuota autónoma más alta de toda Europa? ¿Por qué yo, que al final me tengo que pagar yo mi rehabilitación porque la sanidad no funciona? ¿Por qué voy a darle la nacionalidad a alguien porque sí? Es que mira, ellos siempre apelan a la empatía suicida, ¿no? Para que seamos buenos, ayudemos al necesitado y al vulnerable. Oiga, yo ya estuve en una secta católica de pequeña, estuve en un grupo de oración que funcionaba de una manera sectaria y que, bueno, no vamos a hablar, pero creo que el propio Papa reconoció al final de qué iba la cosa. Ya me estuvieron dando la matraca con esto. Yo ya he salido. Me está vendiendo usted rollos católicos de sacrifícate por el contrario. ¿Pero dónde hemos llegado? Yo no tengo por qué sacrificarme por nadie y menos por alguien que no conozco absolutamente de nada. O sea, aunque no tuviera ningún efecto en el censo electoral, por dignidad, no me da la gana. Es decir, esto se pasa en el día hablando de injerencias extranjeras con lo de Trump. Ay, por favor, injerencia extranjera, y te meten la injerencia extranjera aquí y encima apelando a tu empatía. No, pero es que además creo que realmente es urgente que la gente tome conciencia de que esto es un golpe de Estado. Si puedes,

0: ser un golpe de Estado electoral, pero puede ser un golpe de Estado a la soberanía nacional también. No es algo en lo que yo crea mucho. Yo no soy de todas, de siempre familia española. Yo, mi familia es, viene de todas partes. Pero es que más allá de eso, yo pago impuestos aquí, ¿no? Pues
1: no, pero aparte de que sea, vamos a ver, la nacionalidad, es decir, cuando tú tienes una serie de gente que desde el punto de vista cultural o político dicen que la nación española es discutida e discutible, que eso lo dijo el de las joyas, el imputado este que hace negocios con todo el socialismo del siglo XXI, pues claro, el problema es que al final vemos que lo que es la nacionalidad también la relativizan y la utilizan para sus propios medios. La nación española para ellos es un concepto discutido y discutible, hablan de plurinacionalidad, es el proyecto que tienen también marcado, y luego pues lo que es la nacionalidad la desprecian, ¿no? Ahí juega también otro concepto cultural y político que nosotros hemos manejado, que es el tema de la prioridad nacional. Es decir, si nosotros como españoles no somos conscientes de la importancia de que exijamos una serie de derechos preeminentes por ser nacionales de un Estado nacional que se llama España, pues estamos perdidos en el mundo global en el que vivimos. Porque si realmente España no es nada, simplemente es un papel, es un tema administrativo y tal, pues los mafiosos de las mafias globalistas que están funcionando y en las que se está surfeando el Partido Socialista, utiliza eso para lo que vale utilizarlo, o para atraer a toda la gentuza de Hispanoamérica, sean narcodictadores, sean políticos apoyados por los narcodictadores del Foro de Sao Paulo o de lo que sea, o para dar un pucherazo enorme desde el punto de vista electoral, y eso también es importante. Es decir, la falta de conciencia de lo que es el pertenecer a la nación española, de pertenecer a un Estado nacional en el que es verdad que ha habido gente que ha venido de fuera, pero hay que darle importancia al llegar a ser nacional español y los derechos intrínsecos que tiene. Mira, que tiene esa nacionalidad, pero regalarla de esa manera.
0: Yo pues no me siento española en particular, no más que me pueda sentir de otros lados de donde vengo, pero yo soy contribuyente. Entonces, yo allá voy al concepto de ciudadanía. Y hay una frase de Marx, ojo, que esta frase es de Marx, creo que de las cartas de estas, bueno, da igual, o sea, que es: el que no contribuye no tiene derecho a exigir. ¿Cómo vienen ustedes con un par de pelendengues diciendo que son marxistas o neomarxistas a cargarse el marxismo? ¿Qué pasa? El que no contribuye no tiene derecho a exigir. Si esta persona no es clase obrera ni clase trabajadora ni es nada, yo no tengo por qué sostenerla. Esto es una base marxista de cajón.
1: Bueno, ya.
0: Entonces ya, yo ni siquiera necesito apelar a la dignidad nacional, a la patria o lo que sea. Prioridad nacional, ¿en qué sentido? Prioridad del que contribuye.
2: Me dice don Julio, desde el otro lado del cristal, que no golpee usted la mesa.
0: No es la coca que me vuelve loca, no, esto ha sido que me hierve la sangre.
2: Como se tiene usted que ir dentro de cinco minutillos, ¿algún comentario sobre cómo está la cosa en Venezuela? Ya son cerca de 2.000 muertos oficialmente contabilizados. Decía Estados Unidos al principio que lo mismo, llegaban a 10.000 y parece que van a tener razón.
0: ¿Tú sabes que esto ha surgido de una montaña que se llama El Sorte? Y en El Sorte está María Lionza, que es, bueno, es como se supone que allí vive una deidad, una especie de Pachamama, y que todos los chavistas hacían grandes estatuas de María Lionza. María Lionza era como la religión indígena del chavismo, y se iban allí a hacer ceremonias y tal. Pues se supone que con una catástrofe empezaron y que con una catástrofe acabarán. Más allá de eso, un Estado que era el país más rico de Latinoamérica y no tiene dinero ni para pagar ni a rescatistas, ni a voluntarios, ni a bomberos. Que cuando llegan voluntarios de Colombia o llegan voluntarios de otros sitios, les paran en el aeropuerto diciéndoles que son agentes de Trump. Que se descubre que la misión Venezuela, que era la misión Vivienda Venezuela, se llamaba, que eran una serie de viviendas plurifamiliares que se habían construido en La Guaira, las columnas del sótano estaban hechas de plástico, poliestireno, creo que era, o algo así, y recubiertas de cemento, o sea que eso ha caído así, ¡boom!, todo por ahorrarse dinero. Es decir, estás viendo un Estado fallido a la máxima expresión y con la mayor crueldad, y esto va a acelerar un cambio que ya iba a venir. O sea, porque estaba, a mí lo de Trump, de ahora sí, ahora no, ahora me llevo muy bien con Delcy, tenéis que hacerme caso, no. Ya está, ya no puedes justificarle a nadie que Delcy es que iba a hacer nada. Delcy es una dictadora sanguinaria, terrorista, narcodictadora. Todo el chavismo ha sido robar y distribuir para crear un eje global que va en contra de la democracia. Y ha sido la vaca de las que han estado chupando todo el mundo, del petróleo venezolano y también del petróleo iraní. Ojalá se caigan ya, pero desde luego no dan el número de desaparecidos, no dan el número de muertos, están constantemente... Mira, fíjate, a nivel personal, yo siempre te hablo de mi amigo Virgilio. Mi amigo Virgilio está en una conecta y han recolectado muchísimo dinero aquí, pero no le pueden mandar a Cruz Roja ni a nada porque se lo queda el chavismo. Entonces yo personalmente llamé a alguien muy importante, no voy a decir a quién, y le dije, ¿nos puedes ayudar? No. Entonces, la única manera ahora es coger el dinero, dárselo a alguien de quien te fíes y que cruce la trocha, o sea, que se juegue la vida para llevar el dinero. Llevar el dinero a alguien fiable en Colombia, pero ¿dónde se ha visto que no te fíes de que no puedes mandar dinero? Pero atención, que si lo pones en una cuenta en España, ¿qué sucede? Que te van a quitar la mitad en impuestos porque son donaciones. ¿Y estos son los que ayudan al necesitado y al vulnerable? ¿No hay una cuenta que diga en caso de emergencias no nos llevamos el impuesto de donaciones? Es... Bueno, no voy a hacer así para no cargarme ya más el este.
2: No, porque nos regaña, don
0: 45
2: Julio.
0: Porque nos regala. Pero bueno, es si ustedes no tenían conciencia de que Venezuela ha sido el mal, el chavismo, no Venezuela, los pobres. Mira, el otro día hablaba con una venezolana muy importante, que es Elizabeth Burgos, que fue una de las agentes de Castro, que salió pitando, y me decía, es que los cubanos no son como los venezolanos, los cubanos son luchadores y resisten, los venezolanos son rápidos y se van, por eso en Venezuela se fueron 8 millones de personas y los cubanos resistieron a ver si conseguían cambiar la cosa, pero no la cambiaron.
1: Bueno, los cubanos se han largado todos.
0: Bueno, pero se han largado muchos más venezolanos.
1: No sé yo, ¿eh? Sí. El otro día vi un reportaje de un sacerdote que estuvo también aquí en el programa.
2: Un momento, ahora me lo cuenta, pero tenemos que despedir hoy a Lucía Echevarría, que se tiene que ir hoy un poquito antes.
0: Bueno, pues encantada. Bueno,
1: un placer.
2: Venga,
1: Lucía.
2: Suerte con el cutre canal. Bueno, don Ricardo, ¿qué iba a decir usted de un sacerdote?
1: Que vi un documental y que efectivamente era dramático, pues todo el éxodo de cubanos que se han ido de todos los pueblos de Cuba y de todos sitios, y no queda gente joven, y hablaban de manera desesperada y de la situación. Entonces, eso de que se quedan resistiendo, pues no. Es decir, Cuba ahora mismo tiene un problema porque no hay relevo generacional y porque todo el mundo está viviendo ahora mismo en Miami o en Florida, por ejemplo, y esa es la realidad, ¿no?
2: ¿Usted ha tenido alguna vez relación con Juan Carlos Monedero? ¿Le ha visto alguna vez de cerca?
1: Yo le he visto alguna vez, me parece, de cerca, de pasada, por el Congreso, al principio, en la primera legislatura que estuve por allí.
2: ¿Él estaba de diputado por aquel entonces?
1: No, pero yo creo que él estaba allí de asesor o yo qué sé.
2: Brujuleando,
1: ¿sabes? Pero...
2: Vale, ¿qué le parece que al pobre le haya tocado una de las excepcionales denuncias falsas que según ellos mismos existen? Porque se han pasado la vida diciendo que lo de las denuncias falsas no existían, y yo sí te creo, hermana, y oiga, pues para no existir, todas las poquitas que pudieran existir les han tocado a ellos, a Errejón, a Monedero, que niegan todas las acusaciones y dicen que es mentira todo. Le ha condenado la Complutense a un año de suspensión como profesor, y dice que va a recurrir por la vía penal y que eso es una barbaridad y que es mentira todas las acusaciones de, en fin, comportamientos sexuales inapropiados que algunas alumnas habían hecho contra él. Qué mala pata tienen estos de Podemos, ¿verdad?
1: Es una barbaridad, además, porque no solo es como bien dice usted, es Errejón, es Monedero, pero también ha habido historias sobre Pablo Iglesias. Es decir, estos tíos se dedicaban a hablar del socialismo.
2: Pablo Iglesias no se ha sustanciado en ninguna denuncia. Tal. Han salido cosas.
1: Sí, han salido cosas, eso es lo que quiero decir. Pero que si es verdad, o por lo menos esos rumores pues tienen alguna sustanciación, es verdad que las denuncias, ellos ahora dicen que son falsas y tal. Pero estos se han dedicado a dar clases y hablar del socialismo del siglo XXI y del feminismo radical y de del género, la ideología de género y todo eso, y eran unos auténticos impresentables en ese sentido, si todas estas denuncias se terminan confirmando. Y por lo tanto, pues bueno, es un poco lo que hemos dicho antes de lo que es el socialismo, es decir, multimillonarios aplastando al pueblo, profesores de la Complutense que hablan del feminismo y de la violencia de género cuando ellos se aprovechan de sus propias alumnas en las tutorías para aprovecharse de ellas y para ejercer una violencia contra la mujer evidente. Y bueno, pues es la incoherencia y es la falsedad y la mentira que supone el socialismo, y hay que darse cuenta de que son unos auténticos mentirosos y que esas redes al final lo que llevan es a lo contrario, ¿eh? Son gente que o se hace millonario o que se van de Vallecas también y se compran un chalengal a pagar, pero bueno, eso comparado con lo que hacen los líderes de los partidos comunistas de Hispanoamérica o de China o de por ahí, pues es una minucia, ¿no? Porque es que realmente se forran a través de la explotación del pueblo, la miseria del pueblo, utilizando también el narcotráfico, la explotación laboral, para luego pues meter drogas también en los países occidentales que son democráticos. Por eso hay que cambiar un poco el paradigma a nivel internacional, y estos países que son autarquías, donde no hay derechos, no hay libertades, pues hay que ponerlos un poquito en cuarentena para que se aprovechen un poco, no, para que no se aprovechen también del mercado internacional y para que no estén en la libre competencia como si fueran un país democrático. Es decir, los países occidentales tienen una tradición de que hablan de la dignidad de la persona, los derechos fundamentales, los derechos laborales, tienen constituciones, son organizaciones democráticas. Entonces, tenemos que ser muy claro con eso. Cuando critican a Trump y lo quieren poner de manera equidistante a líderes comunistas como Xi Jinping y tal, vamos a ver, señores, vale, ustedes pueden hablar de geopolítica, pero Estados Unidos es una democracia, ¿eh? Y todos los países que pertenecen a la Unión Europea son democracias. Y ni Marruecos es una democracia, que es una autarquía, ni China hay democracia porque es una dictadura comunista, ni Cuba es una democracia. Por lo tanto, esa tolerancia que ha habido por parte de los algunos líderes políticos en la Unión Europea, tolerancia hacia regímenes absolutamente liberticidas, como puede ser Cuba o como puede ser Venezuela en su momento, cuando estaba el comandante Chávez, y luego estuvo el Maduro, que ya está en la cárcel, pues es que tenemos que empezar a darnos cuenta de que esas dictaduras que controlan los medios de producción y que aplastan a los pueblos no son iguales que lo que son los países occidentales, y que en los países occidentales tenemos esa tradición y respetamos a los seres humanos y a la dignidad de la persona.
2: Sí, el tema de la multiculturalidad, es que hay que respetar todas las culturas. El tema de la multipolaridad, es que tenemos que ir a un mundo donde todas las voces de los distintos países valgan lo mismo. No, qué leche, ¿cómo va a valer lo mismo la voz de Estados Unidos que la voz de China, que es una dictadura asquerosa que comete genocidios?
1: Pues por eso, es que se ha puesto como una tabla rasa en el sentido de esa alianza de las civilizaciones que decía el señor Zapatero, etcétera, como si todos fuéramos o sea, todos los sistemas fueran iguales, y no, es decir, los países occidentales y las democracias occidentales y las democracias de otros países también en Oriente, como puede ser Japón o tal, es que no son iguales que las dictaduras. Entonces ya está bien, hombre, es que poner esa tabla rasa, esa pátina que hubo después de la caída del muro de Berlín, de decir, no, todo vale, fronteras abiertas, multiculturalidad y tal, es la que está trayendo la ruina al mundo, porque la superioridad también en el sentido de que la cultura occidental, que viene de Grecia, de Roma, de las raíces cristianas, de la Ilustración, el liberalismo, que habla de la dignidad de las personas y tal, no es lo mismo que una dictadura y una autarquía, y mucho menos de unas ideas políticas que han matado a más de 100 millones de personas, ¿no? Como es el comunismo, ¿no? Entonces, ya está bien, o sea, vamos a dar la batalla cultural y defender nuestra identidad y lo que somos, y no es lo mismo Beethoven que el tantán, ni tampoco en un momento dado es lo mismo Cuba que Estados Unidos, ¿eh? ¿Vale? Pues entonces, esas diferencias, independientemente de que tú tengas colaboraciones y ayudes, por supuesto, a que salgan de la miseria determinados países, pero lo que tú no puedes hacer es darles una beta de que son lo mismo, ¿eh? Y es lo que se ha hecho por parte de la Unión Europea con dictaduras como Cuba, ¿eh? Por ejemplo, ¿eh? Y yo creo que Trump, por mucho que diga Lucía que por ejemplo no ha actuado de manera rápida como le gustarían a algunos en Venezuela, es que yo creo que Estados Unidos tiene o sea, ahora mismo para limpiar toda esta mafia que ha crecido a nivel internacional, y yo creo que las cosas se tienen que hacer por partes.
2: Es que Venezuela, dentro de 2 días se cumplirán 6 meses de la detención de Nicolás Maduro. Seis meses,
1: sí.
2: O sea, es que la gente dice, no, habría que haber hecho ya una transición a la democracia. Oiga, fíjese usted cómo era España cuando se hace la transición, cuánto tardó España en hacer la transición, y eso que España era un estado estable, no era un narcoestado, era un estado que donde la gente vivía con un nivel económico razonable, no en la puñetera miseria como pasa en Venezuela. Entonces, siendo España un país occidental avanzado, le costó unos añitos hacer la transición, desde que muere Franco hasta que se celebra el referéndum de reforma política, 2 años, hasta que se celebran las primeras elecciones, casi 3, hasta que se elabora la... Perdón, tardó 1 año y pico en el referéndum de reforma política. 2 años, las primeras elecciones, 3 hasta la Constitución. Aquí llevamos... Todavía no llevamos 6 meses en Venezuela y la gente querría que ya hubiera cambiado todo. Pues es complicado, es complicado.
1: Con una diferencia, don Luis, que es que la España del final de Franco, pues había una clase media, había, digamos, instituciones que al final hicieron la propia reforma política desde las propias instituciones y bueno, pero allí es que hay una miseria. Es que lo que ha pasado con el terremoto ahora mismo... También ha habido terremoto en otros países del entorno y más o menos lo han gestionado. En Japón también han tenido el terremoto, ¿eh? Pero claro, allí como no funciona absolutamente nada y está todo lleno de miseria y no pueden contratar bomberos ni nada, pues oye...
2: Porque lo han robado todo.
1: Lo han robado todo y han dejado al pueblo... Pues o sea, bastante, los pobres venezolanos no solo tienen este drama, que es este desastre natural, sino todo el drama previo, que claro, les ha dejado desarmados, con las manos atadas, y ahora mismo pues toda esta gente que está muriendo también es consecuencia, aparte del desastre natural, de la desestructuración que tiene Venezuela a nivel de Estado y a nivel de servicios y a nivel de
2: Hablando
1: todo.
2: De Venezuela, noticia de hace nada. Un niño de 3 años encontrado con vida tras permanecer casi 6 días atrapado bajo los escombros. El ser humano tiene a veces una capacidad de resistencia brutal y todavía durante algunos días esperemos que sigan encontrando más supervivientes, pero también es verdad que lo que más se va a encontrar son más cadáveres. 2.000 muertos ya, entre ellos 26 españoles, y aún hay decenas y decenas de miles de desaparecidos. Con lo cual, pues bueno, la verdad es que es una lástima. Pobre Venezuela, lo que está teniendo que sufrir, primero con una dictadura sangrienta y ahora con esta catástrofe, que encima es gestionada por una dictadura sangrienta y afortunadamente menguante, ¿no?
1: Sí, sí, totalmente. Es un drama absoluto, lo mires por donde lo mires. Pero bueno, yo creo que esto, vamos, yo creo que tiene que acelerar también una transición, y Estados Unidos también está ayudando en lo que le dejan, ¿eh? Y yo creo que bueno, esto ya no se puede... O sea, no se podía previamente por ese sistema liberticida y asesino y criminal que teníamos, pero ahora mismo esto ha puesto la realidad de que Venezuela es un estado fallido y hay que darle la vuelta por el bien de los venezolanos.
2: Bueno, vamos a ver cómo termina todo esto, porque se corre serio riesgo de que el régimen colapse de una manera catastrófica y descontrolada, lo cual tendría la ventaja de que los venezolanos se librarían por fin de esta dictadura sangrienta, pero por otro lado tiene la desventaja de que habría un vacío de poder en un lugar donde las armas las tienen los peores criminales, ¿no?
1: Efectivamente.
2: Doña Carmen Carbonell,
3: ¿viene usted? Le traigo la encuesta, don Luis. Le traigo las respuestas a la pregunta que lanzábamos esta mañana. Hoy en particular les preguntábamos a propósito de los que están cantando, los que están dando el do de pecho, y sobre todo, ¿qué les parece que el testaferro de Zapatero haya decidido colaborar con la Fiscalía? Una información que publicaba directamente de Objective, de la que nos hacíamos eco esta misma mañana. Dábamos cuatro opciones. Nos parece esperanzador, preocupante, magnífico o ya veremos. Hay una opción que está muy alejada de las otras, con un 2% de los votos. Voy a empezar de menos a más, si le parece. La que menos apoyo recaba es la de preocupante. Solo tiene un 2% de los votos.
2: Eso son Leire Díez y toda su familia, ha dicho, esto es preocupante.
3: No, ni siquiera toda la familia, que ha votado muy poca gente, el 2%. La tercera opción menos votada es la de magnífico. Hay un 28% que considera que es magnífico. Hay un 32% que dice que es esperanzador, se muestran optimistas, pero hay algunos que dudan, don Luis. Hay un 38% que dice que ya veremos. Y yo creo que aquí entra en juego muchas cosas, como por ejemplo, ya veremos lo que dice, ya veremos hasta dónde cuenta, ¿no? Ya veremos si se inculpa a sí mismo dentro de esas revelaciones, como ha pasado en el caso de Víctor de Aldama. Ya veremos si gracias a esas revelaciones es posible arrastrar a todos hasta prisión. En fin, es que hay muchos supuestos. A ver qué dice Julio, que como sabe usted, hoy es primero de julio. Así que pues vamos con ello, con ese primero de julio y primero lo que dice el testaferro, Julito Martínez. Vamos con comentarios, don Luis.
2: Vamos.
3: Si le parece. En Twitter me encuentro con un comentario de Gerardo Gerpinpe que dice que la nueva abogada da lugar a la esperanza, pero hasta que no lo vea, no lo creo. Hay quien duda precisamente hasta no ver todo negro sobre blanco. Una reflexión que nos manda Twairion, que dice: si no quiere no tener que poner sus barbas a remojar, se debe asegurar que las únicas barbas que se pelen sean las de su vecino. El lacayo no es tan culpable nunca como el amo. Zapatero no se libra de esta. Julito va tras los pasos de Aldama. Sigue esta misma tendencia, don Luis, según este oyente, la de ir cantando para quizás tener ese premio y librarse de la cárcel. Y en cualquier caso, en el chat me encuentro con dos comentarios. Hablando de cantantes, alguien que se hace llamar Macarrón Tóxico dice que ya tendríamos el Benidorm Fest montado. Ahora solo nos falta conocer al mejor cantante para Eurovisión. Y termino con un comentario de Lobo Astur, uno de los clásicos del chat, que dice que él el que está esperando es el cante de Leire, que va a ser el más jugoso, en su opinión. Yo insisto, don Luis, a mí el de caso Servi Navar me da la sensación
2: de que va a traer momentos de gloria.
3: Es una apuesta, ¿eh? Tampoco tengo ninguna información en particular, pero tengo un pálpito, y yo como conozco la política que se mueve allí con el nacionalismo vasco que llega a Navarra, en fin, esos intereses...
2: ¿Cree usted que, que alguien podría cantar en euskera?
3: Ojo, ojo, que saco la chalaparta. No le digo más.
2: Bueno, en fin. Don Ricardo Chamorro, ¿ve usted próximas las elecciones generales?
1: Yo estoy encantado de que se desplome el Partido Socialista con todos estos que van a cantar. Mientras canta, se va desplomando el Partido Socialista. Yo creo que es una buena noticia para todos los españoles. Y cuanto más tarde las elecciones...
2: Más se habrá desplomado.
1: Más, ¿no?, se desplomará.
3: Eso, ¿no?, es por mirarlo, ¿no?, por el lado positivo. Yo creo... Quiero que sea ya mismo, ya tengo ganas de que acaben con todo esto, pero es verdad que esa teoría la ponen encima de la mesa muchas personas.
2: Pero don Ricardo, ¿qué le dicen a usted, si es que le dicen algo, en los pasillos, los diputados socialistas en el Congreso?
3: ¿Qué se rumorea?
1: Bueno, a mí no me dicen nada los diputados socialistas más que buenos días en un momento.
3: Bueno, pues sí, ya coincidimos, es bastante, ¿eh?
1: En algún caso, porque hay alguno que sí es
2: educado. Pero usted ha probado a tratar de provocarles, decirles según se cruza con ellos, Pedro Sánchez, a ver qué responden.
1: Pues a lo mejor alguno me respondería y nos sorprenderíamos todos si lo tendría que grabar, ¿eh? Pero bueno, hay algunas teorías que dicen que a partir de que en marzo o así habrá unas elecciones porque no quieren que coincidan con las municipales, con las autonómicas, pero yo creo que ya estamos, o sea, al margen de las típicas estrategias electorales que hemos vivido en otras elecciones, el contexto que vivimos en España ahora mismo es tan enrevesado, como decía don Luis esta mañana, que había tantísimas noticias que no sabía ni por dónde empezar, que es que puede pasar cualquier cosa. Entonces, esa certidumbre de esas estrategias que hacemos todos y hemos hecho todos otros años, otras elecciones, otras legislaturas y tal, aquí no sabemos lo que puede pasar. El ego del señor Pedro Sánchez es tan grande que va a destruir el Partido Socialista, porque todos estos mediocres, como decía Lucía, lo que tenían de parapeto y de estructura el Partido Socialista como estructura, porque en el fondo si les quitas el Partido Socialista, pues uno es un ladronzuelo venezolano que viene de Salobre y que ha estado siempre trincando por aquí para acá como el señor Bono, el otro, el Pedro Sánchez, no se lee ni los discursos, son todos unos mediocres que han tenido una estructura muy fuerte, que es el Partido Socialista, que está metida en el Estado, y yo
2: sin
1: creo que ya
2: la
1: está,
2: cual no son nada.
1: Si no son nada, y esa legitimidad, bueno, se va a perder porque va a desplomarse el Partido Socialista.
2: Muchísimas gracias, don Ricardo Chamorro. Gracias, doña Carmen, por hacer
3: un
2: de voz
3: placer,
2: de la
3: Luis.
2: Audiencia. Gracias a ustedes por participar en nuestra libre encuesta. Y ahora, pues ponemos punto final a la tertulia con don Paco Linares, que nos quiere recordar que el hábito no hace, solo cubre. Buenos días, don Paco.
4: Gracias. Saludos. Ciertamente el hábito solo cubre de apariencia. De ahí el conocidísimo refrán español, el hábito no hace al monje. ¿Qué nos advierte? Que las apariencias engañan. El aspecto exterior nos puede llevar a engaños. Al PSOE y a otros partidos de izquierdas, centroizquierdas e independentistas se les da muy bien engañar a los bobos de su parroquia socialista, por ejemplo, y vuelven majaderos a quienes seguían por pulsiones, por impulsos. En Venezuela cayeron en la trampa y de un gobierno corrupto pasaron a otro mucho peor y más criminal. Lo estamos viendo ahora, por un lado la tragedia natural y por otro lado la tragedia artificial que se creyeron ellos porque fueron engañados. Decía Mario Vargas Llosa, abro comillas, pensar que repartiendo dinero se acaba con la pobreza es como pensar que repartiendo diplomas se acabará con la ignorancia. Cierro comillas. Algunos volvimos del limbo de la majadería, otros, la mayoría no lo consiguen y continúan pensando que si te dan un diploma sin esfuerzo y una batita blanca ya eres médico. A pesar de las apariencias, señor, señora, es usted un simple ignorante. Y si te empeñas en meterte de lleno en el papel de médico, llegarás a convertirse en un despreciable matarife. Me encanta que las personas piensen, aunque sea para llevarme la contraria. Por cierto, hoy me despido por unos días. Vienen mis hijos que viven fuera, porque en España ya sabemos que solo viven los que sabemos, los demás pues moramos o habitamos, pero vivir lo de arriba. Mis hijos vienen unos días que los pasaré con ellos. Si Dios quiere, retomaré y hasta entonces seguiré recordando a Tito Regalado, que en paz descanse, y procuraré cuando vuelva seguir haciéndolo más y mejor, como decía él. Cuídense y pórtense bien. Por hoy, punto final.

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0: Hola, bienvenidos a un nuevo espacio de España en la memoria. Y yo no diría que en la memoria de todos está lo que se ha llamado siempre cariñosamente la Benemérita, la Guardia Civil. Menuda historia que tiene la Guardia Civil. Pero he querido hacer un programa y recordar diferentes aspectos, diferentes momentos, ir al pasado, antes de la Guerra Civil, durante, luego posteriormente y casi pues en la actualidad. Y para poder hablar y desarrollar, pues tengo a un historiador, como es lógico, un historiador. Pero es que además, y ya retirado, ha sido comandante de la Guardia Civil. Y aquí está con nosotros, pues, Miguel López Corral.
1: Buenos días, Alfonso. Es un placer estar aquí otra vez en tu programa.
0: Nos conocemos hace muchos años.
1: Muchos años, sí.
0: Yo tuve la suerte y el honor de poder conocer y poder grabar a tu padre.
1: Recuerdo aquel programa con mucha nostalgia.
0: En Galicia.
1: Sí.
0: Y que me llevó, que lo vamos a ver, a un destacamento de la Guardia Civil, que eran las ruinas de lo que había por aquel entonces en plena carretera.
1: Era una antigua casa de camineros.
0: Casa de camineros.
1: En una aldea de Galicia.
0: Sí.
1: Donde la tupida red de destacamentos que montó Alonso Vega para combatir el maquis instalaba a los guardias civiles en estas aldeas para poder estar, cubrir mejor el territorio. No pasaba de ser eso, una casita muy pequeña donde allí vivían, dormían los guardias, ¿sí?
0: Sí. Yo te voy a hacer una pregunta que no te la he hecho nunca. Tú comprendo por qué entras a formar parte de la Guardia Civil, porque es un tema que te viene de familia. Era tu padre y luego, pues posteriormente o al unísono, era el hijo. Pero a ti, ¿por qué te da el estudiar y doctorarte en historia? Y pues evidentemente la historia que es alucinante que tiene la Guardia Civil.
1: Pues mira, yo ingresé en la Guardia Civil beneficiándome de aquella ventaja que teníamos los hijos del cuerpo de poder hacer el servicio militar en la Guardia Civil.
0: Sí.
1: Pero tuve siempre muy clara la idea de que yo iba a hacer una carrera universitaria. O sea, que quería hacer mi carrera, que era lo que realmente me gustaba. Lo que pasa es que luego las cosas vinieron como vinieron, ya la Guardia Civil me llenó y decidí continuar transcurridos los 3 años que era de obligatorio cumplimiento. Y dentro de la Guardia Civil fue cuando hice mis estudios universitarios y mis doctorados en Historia y en Derecho. Sí, lo tenía muy claro. Y también tenía muy claro que quería hacer historia y quería especializarme en la Guardia Civil, porque veía que era una asignatura pendiente de la Universidad Española, porque la Guardia Civil no estaba bien tratada, objetivamente tratada. Y a medida que ibas profundizando en el estudio de la Guardia Civil, ibas motivándote más porque veías que estabas cargado de razón y finalmente pude enfocar mis investigaciones para reivindicar lo que yo entiendo fue el auténtico papel de la Guardia Civil en estos 178 años de historia. Y gracias, yo creo que...
0: Desde que el duque de Ahumada fuera el que la fundara, hasta ahora, ¿cuántos años dices que han transcurrido?
1: 178 ahora mismo.
0: Increíble.
1: Porque se creó en 1844.
0: Cuando no existía el cinematógrafo.
1: No existía el cinematógrafo ni...

0: muchas otras cosas.
1: Y muchas otras cosas.
0: Claro, ¿no? Pero verás, como los historiadores tenemos determinadas obligaciones y compromisos,
1: sí, sí.
0: Hay que precisar que el duque de Ahumada fue un magnífico organizador, pero no fue el fundador de la institución. Fue uno de los que la impulsó en la sombra, como hombre de confianza de Narváez, pero existía ya una convicción muy fuerte de que había que crear un cuerpo sólido, sobrio, profesional, que sustituyese a la ineficaz milicia nacional y que revistiese de modernidad al sistema liberal español que había llegado de la mano de Isabel II un año antes de la creación de la Guardia Civil, en 1843. Y una de las primeras medidas que tomó aquel gobierno pues fue la puesta en marcha de la Guardia Civil, para equiparar a España un poquito, meterla en el orden de la modernidad, como habían hecho antes en Francia, Inglaterra, etcétera, que habían creado sus cuerpos de seguridad. Y eso hay que agradecérselo efectivamente al moderantismo y al liberalismo español.
1: Es tan grande la labor que ha desempeñado la Guardia Civil en esos cientos y muchos de años. Yo he preparado, el material del que dispongo es impresionante, pero yo he hecho, creo, como un tráiler de esa historia ya dentro del siglo XX, porque la Guardia Civil, menudo papelón que tuvo en la monarquía, en la república, en el franquismo, y luego posteriormente está teniendo día a día. Bueno, la historia de la Guardia Civil, pues yo creo que un tema muy importante fue la incorporación de la mujer a la Guardia Civil, pero la creación de tráfico, aquella Guardia Civil que era la pareja, la rural, que luego les facilitaron una bicicleta, que esa Guardia Civil en las fronteras, en el mar, en la montaña, bueno, no me quiero extender. Yo creo que lo mejor que tenemos que hacer es ver esto primero que he preparado, que creo que es impresionante y os va a sorprender a muchos de vosotros.
0: ¿Me permites una
1: sí,
0: pequeña
1: claro
0: introducción?
1: Que sí.
0: Porque retomando a la figura de Ahumada,
1: sí.
0: El gran mérito que fue conseguir un cuerpo que fuese extraordinariamente eficaz. Y esa eficacia, en esa eficacia es en donde se sintetiza toda la historia de la Guardia Civil, porque gracias a ella España ha sido un país que ha disfrutado de unos límites de seguridad tolerables hasta convertirse en uno de los países más seguros del mundo, y en eso ha jugado un papel determinante la Guardia Civil.
1: Muy bien, pues vamos a ver lo que he preparado, que vamos a ver pues a esa Guardia Civil incluso en plena Guerra Civil, que estaba dividida, estaba en un bando y estaba en el otro. Y luego, pues, esa Guardia Civil en la posguerra que la tocó tener que enfrentarse y luchar contra eso que llamaban maquis, bandolerismo o guerrilla antifranquista. Pero lo mejor es que lo vemos y luego seguimos charlando con mi gran amigo y historiador y miembro de la Guardia Civil. Lo vemos y lo escuchamos.

La Guardia Civil siempre ha estado y está al servicio del pueblo. Y una prueba de ello es este documento impagable que tengo a mis espaldas, tres banderas que pertenecen a diferentes rincones de la geografía española y diferentes momentos de nuestra historia reciente. Podemos ver la bandera republicana, la bandera con el águila y la bandera constitucional actual. Yo creo que nuestra Guardia Civil no ha sido suficientemente reconocida y comprendida por los dirigentes y responsables que se han ido sucediendo desde su creación en nuestro país. Pero gracias a Dios yo creo que una gran parte del pueblo y de años A, de aquella España de nuestros padres, de nuestros abuelos y de la nuestra actual, yo creo que sí, que comprenden bastante bien a la Guardia Civil, pero la Guardia Civil es muy desconocida y lo que

Acabo de decir viene al caso porque podría contar infinidad de temas, de hechos, y uno de ellos que me bulle ahora a la memoria es que el general Franco, una vez finalizada la Guerra Civil, quiso disolver la Guardia Civil. Y no lo hizo porque don Camilo Alonso Vega le convenció de que era lo único que había, de lo único que se tenía para poder erradicar un problema que había, que era lo que mal llamado maquis, o sea, y unos le denominan bandolerismo, otros guerrilla antifranquista. A la Guardia Civil le debemos muchas cosas y lo que intentamos hacer aquí es poner nuestro granito de arena para que así sea, para que sea lo suficientemente conocida como para agradecerle lo impagable del servicio que vienen haciendo desde su creación.

0: Este baúl que tengo aquí junto a mí era el baúl que entregaban a los guardias, concretamente en 1931, coincidiendo con la proclamación de la República. Y terminó el uso de este baúl en 1939, finalizando la Guerra Civil Española. En este baúl hay absolutamente de todo y está totalmente completo. O sea, aparte de uniformidad y armamento, hay también útiles pues, para la comida, para el aseo del guardia, etc. Me da pie precisamente viendo esta joya histórica de comentar que la Guardia Civil en el periodo de la Guerra Civil estuvo dividida, o sea, estuvo en ambos bandos. Estuvo en el lado de la República y luchando junto con anarquistas, por ejemplo, y en el lado del bando nacional, pues junto con falangistas, si se daba el caso. Y ese es el caso, por ejemplo, del propietario de este baúl, que murió en el asedio al Alcázar de Toledo, y por ese motivo le dieron la laureada de San Fernando. Era don Francisco Plaza Ruiz. También hay que recordar a guardias que decidieron encerrarse en el santuario de Santa María de la Cabeza, en la provincia de Jaén.
1: Se puso a apuntar para mí, y yo entonces apunté para él. Y ese vez, como estaba tan cerca de lo que podía pasar, pues desistió y tiró para abajo. Y entonces gritó, ¡viva la República! Él. Y yo, la República no era nada, yo dije, ¡viva España!

0: Bueno, pues nosotros aquí íbamos, salíamos de 8 días sin regresar a casa, dormir como se podía, comer pues también de mala manera, mil peripecias. O económico también era flojo en aquel entonces. O sea que no hubo no ayudar nada porque había sitios que donde sabía que estuvieran allí los bandoleros, o sea, los refugiados, no decían nada, al contrario. Ellos porque estaban, hasta tenían contraseñas donde había un tendedero de ropa, se sabían que la Guardia Civil andaba por ahí cerca, ponían una toalla roja a atender allí, aunque fuera sin necesidad. Entonces ellos ya tenían la contraseña de que para ellos no podían aproximarse, o se aproximaban con cuidado, tenían que...
1: Bueno, pues como ustedes ven, aquí era el destacamento de las Nieves, que estaba ubicado, como se observa, en esta casilla de peones camineros. Pues aquí había el sitio donde nos aseábamos, en esta dependencia. Luego, aquí estaba compuesto por 2 habitaciones... En aquel rincón vivía el cabo Cid Novoa, Modesto Cid Novoa. En aquel otro rincón dormía el guardia José González Fernández, que fue el que descubrió la cueva base número 1 en la fraga de Leumi. Y en este otro rincón, el que les habla. Aquí era donde teníamos las 2 camas. Aquí en el piso de arriba, pues dormían otros 5 compañeros más, en esta habitación de arriba, que como ven está deshecha. Y luego, subiendo por estas escaleras, y a la izquierda es donde estaba la emisora de radio. Pues había 2 operadores, 2 guardias operadores. Bueno, pues yo cuando vine a este destacamento fue en agosto del año 50, y en esta zona era donde había bastantes bandoleros, como lo demuestran las cuevas que han aparecido ahí en el Eume. Y según tengo entendido, pues en toda la comandancia de La Coruña había como unos 80 huidos, que la mayor parte de ellos pues se marcharon para Francia, otros fueron capturados, la mayor parte de ellos en el año 51.

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3: Esta bicicleta que tengo en mis manos posiblemente sea una de las piezas más entrañables del Museo de la Guardia Civil. Entró en uso en una unidad que se creó en 1914 y se mantuvo hasta 1925. Se retiró esa unidad. Parece ser que el tema de la bicicleta era un lujo. Una vez finalizada la Guerra Civil, en los años 40, se repartieron algunas bicicletas como estas, de aquella unidad, en diferentes comandancias. Pero desde luego lo que muchos españoles tenemos grabado en nuestra memoria es la pareja de la Guardia Civil caminando. ¿Cuántos kilómetros harían aquellos guardias civiles con bicicletas como estas y cuántos kilómetros harían esos entregados a su trabajo y al servicio de los españoles guardias civiles en pareja? Pero ¿qué me dicen ustedes de aquellos familiares, de aquellas mujeres, de aquellos guardias civiles en aquella España de maquis y de guerrilleros, de guerrilla antifranquista, que sabían cuándo sus maridos se iban a trabajar al monte, pero que no sabían nunca cuándo iban a retornar? Pues vamos a escuchar algunos testimonios de aquellas mujeres.
4: Adiós, amiga mía. Un buen día, sin encomendarme ni a Dios ni al diablo, yo tenía mis gemelos, que tenían 4 añitos, no las tenían todavía, y estaba embarazada de mi hija María del Pilar. Entonces cogí, como la gitana, un mantel, metí ahí lo que pude, le hice 2 nudos y me fui a la carretera. Paré un camión que iba a Canilla de Aceituno y era un camión de pescado, pero no tenía puertas ni tenía nada. Usted imagínese, en aquel camión, con los 2 niños, con mi atillo y con mi barriga, hasta que llegué allí. Cuando llegué allí, rayos y truenos, ¿quién dijo miedo? Mi marido, cuando nos vio aparecer descompuesto, pero tú sabes lo que has hecho. Digo, claro, yo vengo a estar con mi marido y con mis hijos, pero si aquí no hay casa, aquí no tenemos nada. Aquello era un corral de cabras. Mire, tocabas a la puerta y había un pasillo enorme, enorme, al aire libre, y al final del pasillo, en el suelo, había un agujero, y ese era el retrete, sin puerta ni nada. Y luego nos habían prestado un catrecito que no cabía media persona, y entonces nos poníamos los 2 de medio lado. Pues media vuelta, como los quintos, otra vez para el otro lado. Nosotros bajábamos a comprar y nos decíamos, por ejemplo, una botella de leche, no hay. Pero mire, si tiene usted 8 días, no hay. Por favor, una barra de pan. No hay. Y no nos vendían nada. Teníamos que valernos por terceros, porque como eran familias de bandoleros y era la mujer del teniente, pues no nos vendían nada de lo que queríamos nosotros.
5: Y en una ocasión, pues estaba enferma y oía los tiros desde la cama. Y yo, pues angustiada, ya enferma como estaba y cada vez peor. Pero la del brigada me decía, no se preocupe que él no está, no se preocupe. Mandé un niño al cuartel y en el cuartel le han dicho, está en el monte, está en el monte. Y ya, pues fíjese usted cómo me quedé yo, de que estaba en el monte y creyendo que estaba en el cuartel. Eso fue horrible. Eso hay que vivirlo para saber lo que es.
6: Porque el sufrimiento de la mujer de un guardia civil jamás ha sido reconocido. Y quizá no haya otra profesión, si se puede decir profesión, que de más sufrimiento que el de una mujer de un guardia civil. Pensar que se pasan días y días y días sin saber, y luego más que nada saber moralmente cómo lo están pasando ellos.

parte oficial de guerra del cuartel general del Generalísimo correspondiente al día de hoy, 1 de abril de 1939. Tercer año triunfal. En el día de hoy, cautivo y desarmado el ejército rojo, han alcanzado las tropas nacionales sus últimos objetivos militares. La guerra ha terminado.

0: Hace ya una década que se callaron los cañones en España, y sin embargo se sigue combatiendo. En pueblos y montañas pervive la guerrilla haciendo oídos sordos a aquel parte bélico, según el cual la guerra ha terminado. Secuestros, atracos a mano armada, encuentros y tiroteos de las partidas con la Guardia Civil son silenciados por la prensa nacional. Pero lo que para unos supone una gesta gloriosa de valor y para otros meros actos de bandolerismo, corre de boca en boca. Así, entre la copla, el racionamiento y la muerte, el pueblo llano aprende a sobrevivir comprometiéndose unos, olvidándose otros, de este fenómeno conocido por el nombre de el maquis.
1: Esta gente, porque los cabecillas sí, efectivamente, vinieron preparados ya de Francia, los cabecillas como el Roberto o el Rubio de Brescia, cualquiera de estos, pues venían preparados. Pero la gente, el relleno de lo que era, porque la organización era perfecta, tenía hasta su estado mayor, pero la organización era buena. Pero eso se iba rellenando de gente que no tenía la conciencia muy tranquila, que había estado en la guerra de España y que estaban un poco asustados y se decían, no, esto. Ellos le ofrecían el oro y el moro y ellos se marcharon a la sierra. Pero yo estoy convencido que el 90% no fue por ideales. Esto fue por verdadero miedo. Si hubiera se tomara con ellos alguna, ¿cómo le diría usted? Como si, alguna represalia. Pero era gente engañada, ¿eh? Esto era gente engañada. Lo bueno es que luego cuando se presentaban o los cogíamos, pues nada, todo el mundo quería. No, yo estaba deseando de coger la ocasión porque dentro de la organización del maquis tenía unos servicios tremendos. Ellos mismos, porque no se fiaba nadie de nadie.
2: Allí no había cárcel, allí había nada más.
3: Había
2: el latiguillo o tiro, a veces no se podía el tiro, como la sierra de cláusula, para matar que es el que se iba a entregar. El latiguillo que le metía al centurión era un cordelito con un palillo, casi como que se le pone a los chivos, cogía, hacía esto, le metía en el cuello, tiraba, taca, al lado mío, pues mató uno, el centurión, que era el que se encargaba, porque era un tío que tenía un... Bueno, las manos, esto de aquí de los dedos, lleno de pelo, tenía una mano terrible, era muy fuerte, y ese pues, quitó a ese del
4: además,
2: medio...
4: no había escapatoria, no. Porque le hacía el nudo corredizo, y en vez de ponerlo detrás, se le ponía delante. Y al tirón, cuando llegaba al suelo, ya iba...
2: No, pero este es que lo mataba a taca, a meterle...
4: Y así vi que matamos ahí al lado de Lucero, no sé si tú estabas, que todavía estaba el médico ese de Órgiva.
2: Ah, el médico de Órgiva.
4: Que se rompió la soga. Y había los civiles en la venta panadero, que se le tuvo que poner una gorra en la boca para que no pudiera chillar. Y allí Felipe...
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0: quiero arrepentirme después.
1: Pues allí hubiésemos hecho un servicio fenomenal si no se hubiese enterado nadie. Pero tuve que ir a las 5 de la tarde y entonces decidimos hacer una cosa elemental. Fuimos 3 o 4 guardias, nos quedamos, los dejé por las casas próximas a esta, en los portales, y yo, vestido de paisano, con la pistola en el bolsillo de la gabardina, magnífica pistola, por cierto, pues

me acerqué a la casa, subí al primer piso, llamé e intenté convencer a la mujer de que yo era un enviado de Madrid para entrar en contacto con los que allí iban del ejército guerrillero de Andalucía. Suponiendo que si había alguien estaría allí y suponiendo que ya se iba a estropear el servicio si no había nadie, porque la mujer lo iba a decir, que habíamos estado allí, iban a suponer lo que era, le metí una patada a la puerta y entré. Y en aquel momento veo que un hombre, que si me hubiera querido matar, me hubiera podido matar, pega un salto y estaba sentado detrás de una mesa, al yo darle a la puerta, pega un salto, se acerca a la ventana, al balcón, porque era un balcón de un primer piso. Incluso llega a tirarse. La realidad es que yo, temiendo que se fuese a escapar, le tiré tres tiros. Y quiero puntualizar lo de los tres tiros porque recuerdo una cosa que él ha dicho en El País, que no es justo, porque es falso. Digo que yo le apliqué la ley de fugas, no le apliqué la ley de fugas. Le tiré tres tiros, que efectivamente le di en la muñeca izquierda, en la rodilla izquierda y en el pie izquierdo. Pese a lo cual, al llegar al suelo, tirado desde el primer piso, desde el balcón, intentó ponerse de pie y probablemente intentó correr. Pero ya salieron los que estaban en las proximidades, los guardias y un cabo que había, el cabo Polo, el guardia Jerez. Se acercaron allí y ya le detuvimos. No le aplicamos la ley de fugas, porque si hubiéramos querido matarle, le hubiéramos matado allí. Y no. No únicamente porque ni los que venían conmigo ni yo empleamos ese procedimiento, sino porque pensaba que nos podría dar vivo algún dato que nos fuese interesante. Él ha dicho una cosa, este era el jefe del Estado Mayor del Ejército Guerrillero de Andalucía. Nombre de guerra, Mariano. Y nombre completo, Ramiro Fuentes Ochoa.

0: cuatro me, que si tres, que si cuatro balas, digo, yo tengo cuatro impactos, pues si no, ¿cómo fue eso de que?
1: Fueron
0: de que,
1: tres, ¿eh?
0: ¿Y de dónde salió la otra bala?
1: No lo comprendo.
0: ¿Ah?
1: ¿Y cómo has quedado?
0: No, yo...
1: Bien, normal.
0: Yo lo puedo ver, mire. Yo...
1: La rodilla.
0: No, la rodilla.
1: Sí.
0: ¿Eh? En cuatro trozos, levantaron todo esto. Mire, un disparo entró por aquí, bien se ve, aquí. Y mire la salida. Las balas dundun.
1: Antes no eran dundun, hombre, eso no existe.
0: Estriadas, explosivas. De las que preparaba usted para que hiciese en blanco.
1: Que no, hombre.
0: Porque si mire, no, hombre, mire. Si dan este dedo al pasar así y me dejan un casquillo aquí. Me dejan un casquillo aquí. Mira los casquillos que conservo. Mire. Estos dos gordos son del pie. Todavía tengo alguno más. Y este pequeñito le tendría yo.
1: Oye, palabra de honor, que no prepare las balas, ¿eh? No tendría importancia. No, nada.
0: Mire, escúcheme.
1: Además, lo curioso, si esas balas eran alemanas, esa es la pistola que yo tuve en la División Azul.
0: Milagrosas.
1: Y eran las mismas balas.
0: Balas milagrosas. Mire, ve usted aquí. De aquí me sacaba este casquillo pequeñito.
2: Sabe que te quiero porque sí.
3: En este cuequín tan calentín y tan amañadín, ¿eh? Si nos encontramos cuando esto que te estaba contando, el frío que rapeo allí...
4: Sí, en cabañas, ¿no?
3: En cabañas. Vagones. Tú fíjate, si nos encontramos aquel día allí, pues ya a tiro limpio.
4: Sí, hombre, claro.
3: O me dabas o te daba.
4: Sí, sí. Había que hacer paso.
3: Y sin embargo, mira, hoy todo el mal que yo deseo, no a ti, sino a cualquiera, a cualquiera de los que venga por mí.
4: Pues te estás seguro que es la misma. Yo eso lo he asumido cuando yo me fui al extranjero y he reflexionado. He reflexionado las consecuencias de lo que había sido la enfrentación en el pueblo de gentes por culpa de una guerra civil.
3: Sí.
4: Girón era un tío. Le teníais mucha gana y tenía...

0: un carisma muy grande, pero lo mismo que tenía para vosotros, en el lado contrario, lo tenía para quien le conocía y vivía con él.
1: Ah, sí.
0: Era el hombre más humano, más sencillo,
1: Ah, era
0: muy
1: humano.
0: humano, muy humano.
1: Pues yo siempre tenía un concepto
0: Pues
1: distinto.
0: no, no. Mira, yo he visto a Girón cuando teníamos dificultades, incluso de no tener que comer,
1: Sí.
0: de hacerse el enfermo para dejar la comida para los demás. El hombre que llegábamos a un sitio, si alguna vez nos tocaba, porque bueno, íbamos de paso, hacíamos campamento en algún lugar por ahí en el monte, el hombre que se pagaba más guardias que nadie, porque lo que quería que los compañeros estuvieran tal. Eso en ese
1: Sí,
0: sentido.
1: sí, sí,
0: Pero
1: sí,
0: después
1: sí.
0: en las casas con la gente. Era el hombre que tenía, pues más que yo no tengo ningún rubor a decirlo, porque yo
1: ¿Y
0: no
1: por
0: tenía
1: qué?
0: ninguna experiencia. Pero
1: ¿Ah?
0: es que donde iba Manuel en una casa, la gente le adoraba, porque era muy sencillo. Sabía hablar el lenguaje de los campesinos, de las
1: Sí, sí,
0: personas y tal. Bueno, eso había que haber vivido con él para comprender
1: sí. Sí,
0: esa cuestión.
1: para
0: Yo
1: exactamente.
0: comprendo que de vuestra parte, claro, el Girón era el temerario, el
1: Claro, es
0: tío
1: que era el
0: que
1: jefe de la
0: bueno, era
1: banda.
0: el jefe de la banda. Llevaba, fue
1: Claro.
0: el fundador de la guerrilla aquí, ya en el principio, en el 36. Es un hombre que tuvo muchos combates y tenía mucha experiencia.
1: Sí, sí, sí,
0: Hombre, pues
1: sí.
0: mucha más que yo y que otros
1: Hombre,
0: muchos. Y bueno, pues
1: ya me
0: todo eso le ha
1: contarás.
0: dado pues toda esa fama, porque yo y otros tres compañeros dejamos a Girón justamente en los barrios, al lado de la entrada de los barrios, con el propósito de encontrarnos al día siguiente ahí, a los 2 días, ahí. Por eso estabais esperando, porque el que vendió a
1: Que
0: Girón,
1: íbamos
0: el que
1: nosotros hasta Pagres esperando que
0: está,
1: llegarais.
0: porque se sabía que nosotros teníamos cita con Girón.
1: Yo no lo
0: Allí,
1: sabía, pero me habían dicho,
0: sí,
1: quietos aquí, que aquí tienen que
0: que allí
1: venir.
0: veníamos. Pero nosotros fuimos por ahí, por el Bierzo, y encontramos la posibilidad de irnos hasta cerca Asturias, por
1: Por
0: ahí. Sí,
1: Villablino.
0: por
1: Por ahí
0: Villablino,
1: sabíamos nosotros que habían marchado.
0: por ahí. Y entonces, pues mientras nosotros subimos, pues mataron a Girón, estuvisteis esperando, y nosotros le hemos mandado la consigna a Girón, que tenemos una consigna para él y para
1: Sí,
0: nosotros,
1: sí, sí.
0: diciendo: espera, que nosotros nos vendremos en 15 días o 3 semanas. Y claro, os habéis cansado de esperarnos y no hemos llegado. Y por eso estamos aquí, al menos yo.
1: Sí vais, mira, sí
0: No,
1: vais.
0: no,
1: Allí quedáis.
0: sí, eso lo tengo claro.
1: Quedáis allí, fíjate.
0: Eso lo tengo claro.
1: ¿Qué?
0: Pero mira, te hubieras privado de este momento.
1: ¿Verdad que no, ves, no estamos mejor aquí
0: Claro,
1: así? Me
0: mira.
1: gustaría saber por qué me habéis matado a
0: Porque
1: Marx.
0: era el jefe de la. Era el que
1: Era el
0: más se
1: jefe de la
0: movía.
1: partida mía.
0: Eso. Y entonces se quería hacer. Bueno, yo no estaba en la guerrilla de aquella, ¿eh?
1: ¿Interveniste
0: Yo
1: ahí?
0: no intervino porque yo no había marchado
1: Ah,
0: todavía.
1: pero bueno, te enteras.
0: Pero te digo quién fue, además, no tengo ningún.
1: ¿Y por
0: Fue
1: qué vamos a negarnos, escondernos?
0: Guillermo Morán,
1: Guillermo
0: fue
1: fue.
0: el que mató a Blas. A
1: Pobre.
0: Blas, el otro.
1: Pobre
0: ¿Eh?
1: de Blas.
0: Porque fue una decisión que han tomado,
1: Sí,
0: que han
1: sí,
0: tomado, que yo
1: sí.
0: no sabía aquella, que han tomado de cómo era el jefe de
1: De la
0: la
1: partida mía.
0: partida.
1: La
0: Dice:
1: partida
0: hace
1: mía.
0: falta hacer un escarmiento por quitarles el que nos persigan de la manera que nos
1: Pues
0: persiguen.
1: no te puedes imaginar
0: Yo no le
1: lo que
0: conocí a
1: yo
0: Blas.
1: lloré
0: Sí.
1: por el Blas.
0: Es posible, es
1: Es que
0: posible.
1: eso
0: Sí,
1: sí,
0: sí.
1: lo que tú acabas de decir de
0: Sí,
1: Girón,
0: sí. Sí.
1: Blas quedaba él sin comer. Y Blas, yo vi compañeros que se hicieron que se daño las botas
0: Sí.
1: y dejarle las zapatillas para que vinieran y andar, venir el descalzo.
0: Sí.
1: Blas era uno de lo. Bueno, como compañero,
0: Es
1: en
0: posible.
1: mi vida
0: Sí,
1: he
0: sí,
1: podido
0: sí, sí,
1: encontrar un
0: sí,
1: compañero como
0: sí,
1: él.
0: sí, sí.
1: Lloré por él todo lo que me dio la gana.

0: Bueno, podría destacar y provocar al invitado con cantidad de temas que he visto, como ya lo digo y lo dije al principio, es como un tráiler de esa historia, pero tengo que decirte que has visto a Senén, a tu padre.
1: Sí, me ha emocionado mucho, claro, porque ya no está entre nosotros y fue encarnaba el prototipo de guardia civil, serio, responsable y gran profesional. Y todo eso fue capaz de transmitirlo a sus hijos. Sí, y por tanto me emocionó porque fue siempre un ejemplo para mí.
0: Bueno, y eso de que la Guardia Civil siempre estuvo con el poder estipulado, pero por encima de todo al servicio del pueblo español.
1: Eso es absolutamente

0: absolutamente irrebatible. La Guardia Civil ha de definirse siempre como una institución al servicio del Estado. Al servicio del Estado. Puede haber otras instituciones, otros cuerpos que tengan matices de estar más o menos vinculados al gobierno de turno, pero la Guardia Civil, como se ha demostrado en el tema Pérez de los Cobos, en el tema y otros temas más, es ante todo una institución que está al servicio y que ha estado al servicio del Estado, del poder legalmente establecido. Esa ha sido una de las características de la Guardia Civil a lo largo de la historia.
1: Bueno, y hemos visto a la Guardia Civil en funciones de lo más dispar, o sea, en fronteras, esquiando en la montaña, navegando por las costas, o sea, es que es impresionante.
0: Sí, sí, es una de las instituciones que tiene un mayor abanico de especialidades.
1: Sí, sí, sí.
0: Es una institución policial total, es decir, abarca prácticamente todos los ámbitos de la seguridad. Y fíjate, algo que a menudo pasa desapercibido, casi todas ellas orientadas hacia la vertiente benemérita, que es uno de los sellos inconfundibles de la cartilla del Guardia, que proyecta la cartilla del Guardia Civil, que proyecta la reglamentación de la Guardia Civil para el servicio, la vertiente humanitaria.
1: Bueno, los que ya cumplimos años tenemos en nuestra memoria visual esa pareja, la pareja de la Guardia Civil caminando, andando por zonas, por los pueblos, por zonas rurales, etcétera, y luego esa modernidad de la bicicleta, iban en una bicicleta, lo hemos podido ver. Es que son tantas las cosas que se pueden comentar de la evolución de la Guardia Civil que prefiero que seas tú el que lo digas.
0: La pareja de la Guardia Civil y la casa cuartel de la Guardia Civil son dos imágenes ineludiblemente identificadas con la España tradicional, con la España rural. No se puede entender la España rural especialmente de los siglos XIX y XX, la España contemporánea, sin esa imagen del cuartel, de la casa cuartel de la Guardia Civil, sentado por la patria, y de la pareja de la Guardia Civil recorriendo caminos, veredas, montes, carreteras de España.
1: Muy bien. Pues yo he preparado una segunda pieza que creo que no tiene desperdicio, en la que sales tú un poquito más joven y ni más ni menos que de uniforme, y que al final, ya lo veremos, te emocionas, igual que el que estaba contigo, que ya triste y lamentablemente no está entre nosotros, el general Monzón, que creo recordar que nos dejó un 30 de marzo, pero del año pasado, el 21, o sea,
0: sí,
1: es ya bastante reciente.
0: Habíamos hecho un repaso interesante de la historia, habíamos hablado de la guerra, de cómo la Guardia Civil quedó dividida en dos bloques durante la guerra, más o menos un porcentaje similar del 50%, lo que sufrió la Guardia Civil durante la guerra. Habíamos hablado pues también del famoso baúl de los recuerdos, que marcaba pues las dificultades de la Guardia Civil debido a los traslados y la inestabilidad en los destinos, etcétera, etcétera. También habíamos hablado de la vertiente humanitaria y habíamos hablado, pues también se comentó que si Franco había pretendido disolver la Guardia Civil, algo que es absolutamente cierto, por más que ahora vengan algunos a pontificar sobre lo contrario, existe algo que se llama historia oral, y los que hemos hecho historia oral podemos contrastar eso, y existe documentación, el archivo histórico,
1: sí, yo la tengo,
0: etcétera, sí, sí. Y otro tipo de documentos que certifican esta afirmación. Por tanto, yo recomendaría que, más que venir a tratar de pues un poco confundir a la opinión pública y a la historiografía, investiguen en profundidad sobre estas cosas antes de lanzarse a hacer afirmaciones de este tipo, que están absolutamente contrastadas, y hay algo que se llama intuición también historiográfica que lo constata. Fue un programa muy, muy bonito, muy emocionante, y me gustaría, sí, recordar aquellas imágenes y recordar aquella aparición al lado del general Monzón, hoy tristemente ya desaparecido.
1: Muy bien. Bueno, lo que he preparado a continuación no solamente es eso. O sea, está el que fue director general de vuestro cuerpo,
0: Aramburu Topete. Del Maquis también, ¿no?
1: En sí, sí, Roma, también. Y ahora, y Aramburu Topete. Sí, que sí. Fui a su casa, era sí, muy amable. Estuvo en un programa mío ya. y era tan amable que fui a su casa y no solamente le entrevisté, y vamos a ver parte de esa entrevista, sino que me invitó a comer. Y bueno, ¿qué te puedo decir? Yo creo que lo más emocionante, por lo menos para mí, de lo que vamos a ver a continuación es el final. El final, que el final en realidad es el himno, y con imágenes, pero antes está algo que me atreví a hacer con la mejor intención del mundo, que es recordar y homenajear a todas las víctimas del terrorismo, de ese cuerpo al que perteneció tu padre, al que perteneciste tú y al que pertenecen y han dejado historia de España y son historia de España. Esa imagen a lo lejos del tricornio y de tal, es increíble, pero es que salen. Bueno, cuando se emitió esto que vamos a volver a recordar al final de la pieza que he preparado, me llamaron dos padres. Me estoy emocionando ya. Lo vemos y lo escuchamos. Estamos viendo imágenes muy, muy antiguas de nuestra Guardia Civil, y para los más jóvenes, pues los invitados, yo creo que deberían de ser los que tienen que abrir la noche e ir hablando, pues, de cuándo data la Guardia Civil, etcétera, etcétera.
2: Miguel. Bueno, la Guardia Civil es una de las instituciones más veteranas del panorama administrativo e institucional español. Surge en 1844, al principio del reinado de Isabel II, y surge como una necesidad para poder combatir la delincuencia y la seguridad que estaba enquistada, muy enquistada en los campos de España. Y era necesaria una institución de unas características parecidas a las que se habían implantado en Europa, en los estados liberales europeos más avanzados, y en esta misión se acierta plenamente por parte tanto de los impulsores como del encargado de organizarla, que fue el duque de Ahumada.
1: El general Monzón me comentaba antes de comenzar el programa que su abuelo estuvo en los carabineros, anterior a la etapa de Queipo de Llano, que fue responsable de ellos.
3: Efectivamente, así es. Y realmente yo guardo un recuerdo de su sentido de la disciplina verdaderamente impresionante. A mí me gustaría romper el fuego en esta noche, en lo que a mí respecta, parafraseando el himno que yo considero más logrado en cuanto a letra, que es el himno de la Guardia Civil. Es que lo dice todo, porque, si me permitís, dice: benemérito instituto. Realmente, yo no conozco ninguna otra institución, ni en España ni en el mundo, que haya merecido este calificativo de benemérito, conocida por la benemérita. Luego dice: guardia fiel de España entera. De España entera. No deja ni un resquicio, ¿verdad?, a las veleidades separatistas tan, tan desgraciadamente al uso, que llevas en tu bandera el lema de paz y honor. Nada de protección, de vigilancia, de seguridad, de paz y honor, las dos cosas conjuntamente. A continuación, recordando la más larga etapa de vida de la Guardia Civil en el ámbito rural, y de por ti cultivan la tierra y la patria goza de calma. Y por tu conducta en la guerra brilla airoso tu pendón. Las dos cosas. Por ti cultivan la tierra, la patria goza de calma. Es importantísimo. Palabras que no existen ni he oído jamás en himno parecido. Instituto, gloria a ti. Por tu honor quiero vivir otra vez el honor. El Guardia Civil lleva profundamente incrustada en su alma la idea del honor. El honor del Instituto. El honor benemérito de la Guardia Civil. Viva España, viva el rey, viva el orden y la ley, viva honrar a la Guardia Civil. Creo que hay pocos himnos más logrados y más conseguidos que este.
2: De todo lo que ha dicho, me gustaría destacar sobre todo el aspecto benemérito del himno, porque además tiene la enorme, y a los guardias civiles nos gratifica, de que la palabra benemérita tiene su origen en el pueblo. Esto es algo que interesa destacar siempre. Es el pueblo el que conoce, el que le da el sobrenombre de benemérita, con el que ya se le va, a partir de la segunda mitad, especialmente del siglo XIX, a conocer por los innumerables servicios beneméritos que realiza y que están impregnados en el articulado de su cartilla, de su reglamento para el servicio. Esto es algo que no debe pasar desapercibido en ningún homenaje a la Guardia Civil, la faceta especialmente unitaria, que parece que por fin se está reconociendo desde el punto de vista
3: histórico. Es impresionante eso, que me vais a permitir recordar una anécdota. En mi etapa de gobernador militar de Cartagena,

0: ajena, me las tuve que ver con la responsabilidad, precisamente en estos meses de principio de otoño, de las gotas frías y de las inundaciones, etcétera, que producen verdaderamente pues, episodios catastróficos, etcétera. En uno de ellos, en uno de los pueblos afectados por la... estaba todo el mundo nerviosísimo y todo el mundo muy preocupado y el agua seguía subiendo, etcétera, etcétera. Y habíamos aportado los ejércitos de tierra, mar y aire muy numerosos en la provincia de Murcia, pues toda clase de medios, incluso los anfibios, todos los transportes orugas acorazados anfibios para trasladar a la gente que hubiera quedado aislada, etcétera. Pues no cesaba el nerviosismo de ninguna manera. El nerviosismo seguía, los gritos, verdaderamente todo el mundo descompuesto. Hasta que de repente se hizo un silencio y yo le pregunté a mi ayudante qué es lo que ha pasado. Y me dijo una viejecita al lado, es que ha llegado la Guardia Civil. Venían 6 números exactamente en un Land Rover. Llevábamos allí marinos, aviadores y tal. Llevábamos miles de hombres verdaderamente trabajando, pero amigos, llegaron aquellos 6 y todo se agarró. Que aquel mismo día yo en el pueblo de Lorca, le dije al alcalde, digo, está subiendo mucho el agua, pero yo me tengo que volver a Cartagena para dirigir esto. Digo, no, además no quiero dar la sensación de que me da miedo. Me dijo, pues que le dé, porque aquí cuando sube el agua a las rieras, mi chofer dijo, no, yo le llevo, total, se nos llevó el agua en una de las rieras.
1: Muy cortito, que vamos a piezas ya.
0: Exacto, y nos sacó la Guardia Civil, entre medio cachondeo, con mi banderín, con el coche.
1: Muy bien.
0: Mi general, ¿a quién se le ocurre meterse en este lío?

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1: Toda la familia militar española sabe de sobra quién es y qué fue de la carrera del general Aramburu Topete. El general Aramburu Topete, por ejemplo, durante la Guerra Civil estuvo presente en lugares cargados de historia, pues como fue en el norte, Brunete, Teruel, etc. El general Aramburu Topete estuvo en la División Azul y ha tenido destinos de máxima importancia, pero lo que nos ocupa aquí esta noche fue esos cerca de 4 años que estuvo al frente de este cuerpo de seguridad del Estado, que se le conoce cariñosamente como la Benemérita, que es nuestra Guardia Civil. Don José, ¿qué recuerdos tiene de aquellos 4 años, que además fueron, creo, bastante difíciles?
2: Bueno, fueron muy difíciles, porque yo creo que fue el punto álgido del terrorismo. Rara era la semana en que no tenía que coger el helicóptero para ir al norte y pasar esos tragos tan amargos como es el tener que saludar a la viuda o a la madre de un chico que habían matado, no de uno, o de cuatro, porque llegaron a matar hasta 6 en una sola acción. Era terrible, era terrible. Quizás lo peor que he pasado en mi vida han sido esos entierros, que al principio cuando yo llegué se hacían un poco tapados. Yo lo primero que dije que formasen con música y compañía y que desfilasen, y fue la primera orden que di, me acuerdo, porque el primer entierro que asistí en San Sebastián fue tremendo, terrible, ¿no? Parecía que era

0: somos los culpables. Y a partir de entonces, en ese sentido, cambió. Mi recuerdo de la Guardia Civil, aparte del el honor que suponía para un militar el mandar un cuerpo de la categoría, tanto moral como categoría militar, de 70.000 personas, 70.000 soldados y oficiales, pues es lo máximo que puede aspirar un oficial. Yo había tenido puestos importantes y muy bonitos, pero claro, a otra escala, como era en Rusia, mandar una compañía de asalto, de tapadores de asalto, pero era otro nivel. Aquí era un nivel cargado de historia, cargado de sentimientos, incluso, si me obligan, cargado de política.
1: A usted le tocó otros hechos que creo que fue muy difícil y que nadie olvida, con que usted yo creo que menos podrá olvidar, que fue la noche del 23F.
0: Sí, fue de otra índole. Ahí también se mezclaron dos cosas. Se mezclaba pues el deber mío como jefe de la Guardia Civil con el dolor de que los que estaban dando, parte de los que estaban dando el golpe, eran gente de mi cuerpo, y por otro lado incluso pues los que iban apareciendo como cabecillas de este golpe eran amigos míos, claro, eran compañeros, ¿no? Pero ante todo pues, se impuso, como naturalmente se tiene que imponer, el deber, la obligación. Fue una noche dura.
1: Todos sabemos que cuando usted entra al Congreso de los Diputados aquella noche y se dirige a Tejero y le solicita que se rinda, él le dijo: mi general, antes le mato a usted y luego me pego un tiro. ¿Usted pensó verdaderamente en ese momento que Tejero hubiera sido capaz de realizar esa amenaza?
0: No, por parte de él yo estaba convencido que no me pegaba un tiro, pero sí estaba también convencido de que algunos de los que le rodeaban podían estar con una actitud de nerviosismo tan fuerte que a cualquier síntoma que ellos viesen hostil por mi parte, pues me dispararían. Había un cabo primero, pues con una metralleta que además las metralletas con poquito se ponen en marcha, ¿no? Y yo aquel el que creía que podía tirarme.
1: Y ya para terminar, mi general, mañana es la Virgen del Pilar. Y me gustaría, y si a usted le apetece, que mirando a la cámara, pues felicite al cuerpo y no solamente a los mandos y a los guardias, sino a todas sus familias que de alguna forma crean una gran familia que yo creo que es parte de nuestra propia familia.
0: Naturalmente, yo felicito al cuerpo entero, a todos sus mandos, a todas sus tropas y a esa familia tan sacrificada que es la familia de la Guardia Civil. Los felicito y me felicito porque pueda todavía seguir felicitando.
1: El general Aramburu Topete, posiblemente el militar más condecorado del ejército actualmente. Y con nosotros pues están, y de uniforme, que creo que para ustedes, y desde luego para mí, es un honor que estén con el uniforme, porque son uniformes que hay que respetarles y quererles, no temerles. Se encuentran Miguel López Corral, capitán de la Guardia Civil, y don Manuel Fernández Monzón, Alto Laguirre, general de brigada.
2: A mí me ha impresionado las palabras del general Aramburu, porque en esa época pues tuve que vivirlo muy cerca de él. Yo fui jefe de gabinete de dos ministros de defensa sucesivos, con Rodríguez Sahagún y con Oliar, precisamente en la etapa en que él era director general de la Guardia Civil y Sáez de Santa María, inspector de la Policía Nacional. Lo del punto álgido del terrorismo es tan cierto que precisamente a mediados del año 80 se decidió por el gobierno impermeabilizar la frontera para evitar el paso de etarras y de armamento y suministros de etarras por la frontera, impermeabilizar la frontera por tierra, mar y aire, participando los tres ejércitos. Una vez que se hizo aquello, fuimos con el ministro Oliar, el general Aramburu, el general Santa María y yo en el mismo avión a ver, a inspeccionar el despliegue de aquella impermeabilización de la frontera. Muy bien, pues eso fue una jornada jornada, la gente, y ese mismo día ETA nos observó.

0: aquí, entre comillas, con tres asesinatos, uno en Navarra, otro en Guipúzcoa y otro en Bilbao. A medida que íbamos llegando, se iban produciendo los asesinatos. Tres en un día, nunca lo olvidaré. El 23 de junio del 80.
1: Por favor, capitán.
2: El trienio desde 1979 hasta 1981 fue absolutamente brutal. Estábamos prácticamente a razón de un atentado diario. La Guardia Civil respondió con una disciplina impresionante. Es algo que hay que destacar y con una dedicación a la lucha contra el terrorismo, como había sido por otra parte tradicional. Eso es lo que interesa destacar en una trayectoria como la institución y lo que ha hecho también el general Aramburu, que le tocó vivir una etapa ciertamente complicada, no tanto por el 23F, sino por esa oleada de atentados brutales que le tocó vivir al frente de una institución que dirigió con pulso firme, que dirigió con inteligencia y que yo, desde el punto de vista de oficial, recuerdo pues con agrado.

241 madres, hijos, hermanos, compañeros de armas, aquí mismo en la mesa, ellos han reconocido a compañeros. Algunos de ellos, miliuristas, o no existía el euro, sueldos en pesetas como los miliuristas. No tengo más que decirles, solamente lo de siempre. Les quiero mucho, pero me van a permitir que hoy les diga que a ellos les quiero un poquito más esta noche.

¿qué os puedo decir? Me emocioné cuando presenté el bloque y ahora que se acaba de ver, pues ya me contengo, sigo emocionado. Y bueno, le paso al historiador y al comandante, ya está en la reserva de la Guardia Civil, la palabra.

0: que es que no tiene... Se puede hablar y se puede puntualizar cantidad de temas. Tú mismo.
1: Bueno, pues si quieres empezamos cronológicamente. He visto tanto la pieza anterior como esta, pues, un poco de venir de la Guardia Civil. Empezado por la guerra o la lucha contra el Maquis, que fue realmente una prolongación de la guerra civil.
0: Y fíjate, perdona, yo me atreví a juntar a los que eran enemigos a muerte en dos ocasiones.
1: Sí.
0: Una vez en Andalucía y otra vez en Ponferrada.
1: En el programa de Andalucía salía el general Prieto con el que había sido también un Maquis. El hombre decía que se utilizaban balas de undún, cosa que efectivamente desmintió con acierto el general Prieto, porque lo que se producía al impactar el proyectil con una parte ósea, pues eso se fragmenta, se astilla y es lo que crea ese estropicio, ¿no? Pero la Guardia Civil no utilizaba munición dundun ni mucho menos. Y luego he visto otro pasaje,
0: o sea, Kiko,
1: especialmente con... Kiko con Ibarra. Era guardia civil de la contraguerrilla,
0: del servicio de información, pasar por
1: fue compañero de mi padre cuando mi padre estuvo en Ponferrada, y eran varios hermanos.
0: Eran hermanos.
1: Todavía hoy son famosos, conocidos.
0: Cuando estaba Ricivita.
1: Cuando estaba el comandante Ricivita que mandaba. Y Kiko era de la partida de Manuel Girón. Lo que no dice Kiko ahí, oculta sucesos como los que ocurrieron en Santa Eulalia, cuando él y Cañueto, acompañados de otros más, pues cometieron aquella barbaridad de cortarle los pechos a una mujer y matarla en compañía de otra persona. Eso ocurrió en Santa Eulalia, en La Cabrera, que era donde actuaba generalmente la partida de Girón. Y lo que tampoco dice Kiko es que efectivamente ellos abandonaron a Girón el día que fue muerto por Cañueto.
0: A orilla de un río.
1: Sí, en Molina Seca. En Molina Seca. En una fuente.
0: Sí, porque ellos se fueron para Francia.
1: Una carta, eso fue efectivamente en mayo del 51. Ellos querían irse para Francia.
0: Sí,
1: Girón
0: y se fueron.
1: Estaba muy. Se fueron. Se fueron porque estaban ya de acuerdo probablemente con los servicios de la Guardia Civil y se encontraban con la oposición de Girón.
0: Perdona que te puntualice, en la segunda parte que acabamos de ver hay temas que se me conmueve y
1: sí,
0: se me encoge el corazón.
1: Bueno.
0: Primeramente, tú compartiste un plató con uniforme, él con uniforme de general.
1: Sí, con el general Monzón,
0: un hombre que nos ha dejado el año pasado.
1: Nos ha dejado el año pasado, un gran militar. Un profesional que también tenía una destacada vertiente intelectual. Y así lo recuerdo yo. Yo lo llegué a conocer en los cursos de verano de la Universidad Internacional Menéndez Pelayo, cuando trabajaba al lado del general Canoevia y estaban en la vanguardia de la apertura de las Fuerzas Armadas hacia la.
0: Bueno, además él estuvo con tres ministros.
1: Sí.
0: Y todo, o sea, bueno, el carrerón que tenía este hombre era
1: un cargo importante como jefe de seguridad en la Comunidad de Madrid.
0: Bueno, y luego me atrevo, hice amistad con él, Aramburu Topete, y no solamente le tuve en el programa, sino que me fui a su domicilio.
1: Aramburu Topete fue uno de los mejores directores generales de la Guardia Civil, le tocó lidiar con el 23F,
0: sí, sí.
1: Un tema muy complejo, lo pasó, aquellos fueron momentos muy tensos.
0: Se enfrentó con Tejero dentro, entró a hablar con él.
1: Una historia que habrá que reescribirla.
0: Bueno, y decía que no tenía miedo a que Tejero le sacara y le pegara un tiro, tenía miedo a un guardia que había con un subfusil,
1: una metralleta. Pues, había mucho nerviosismo y eso lo contaba él, efectivamente, fueron momentos muy tensos. Le tocó vivir una etapa especialmente dura por mor del
0: terrorismo.
1: Y del 23F, pero fue uno de los adalides de la modernización de la Guardia Civil. Tú hablabas antes de las especialidades. La Guardia Civil, a partir de la ley, especialmente de 1978, tuvo que emprender una. Proyectarse hacia una. Abrirse hacia una modernización, y la mayoría de las especialidades son de esta época, y en ellas tuvo mucho que ver también Aramburu.
0: Y luego, yo creo que lo más emocionante, porque yo cuando montaba, que conseguí todas las fotos de todas las víctimas miembros de la Guardia Civil, víctimas de ETA, que algunos los masacraron directamente con un tiro en la nuca, en la sien, terrible. Cuando se proyectó esto que acabamos de ver, la reacción que hubo, yo no me lo podía imaginar. Me llamaron,
1: sí,
0: dos padres.
1: Sí, sí, ya me contaste, muy emocionante eso.
0: Increíble.
1: Muy emocionante. Yo he vivido momentos realmente dramáticos durante mi destino en el País Vasco. Estuve poco tiempo, pero fueron intensos. Los años del 78 al 82 fueron terribles. Salíamos, es exagerado decir que a muerte diaria, pero prácticamente. Y hoy en día no entiendes cómo se pudo llegar a aquel grado de besanía y aquella brutalidad tan grande.
0: Eso no se puede olvidar.
1: Y vivimos de una manera que no aciertas a entenderlo.
0: Que fue antes de ayer y que ya se ha olvidado.
1: Claro, no aciertas a entenderlo. Aquellas muertes a sangre fría, por la espalda, y luego los ajusticiamientos que hubo, en fin, casos como el de Miguel Ángel Blanco y muchos guardias civiles que fueron rematados delante de su familia, sus hijos, a la puerta de su casa. Aquello, en fin, era realmente terrible, ¿no? Y habrá que reescribir también esa parte de la historia desde la vertiente humanitaria, pero cuesta difícil entender cómo costaba en aquellos momentos en que yo estuve allí. Yo viví algún atentado en directo y alcanzas un grado de impotencia, ¿eh? y de dramatismo muy grande.
0: Tú fíjate, yo directamente, físicamente, no he tenido nunca nada que ver con la Guardia Civil y se me ocurre homenajear con mi humilde trabajo a la Guardia Civil. Y eso luego yo ahora con el tiempo y ya que cumplo años lo repaso y veo que todo eso es parte de otros temas que he tocado que me han pasado factura.
1: Bueno, porque
0: ¿qué quieres que te diga?
1: Somos
0: profesionalmente
1: una generación marcada indudablemente por el terrorismo, ¿no? Y aquí en Madrid lo vivimos de una manera muy dramática también, ¿no? Por tanto, ¿cómo olvidar los años de plomo, ¿no? Muy difícil, y lo que, como ahora mismo estás viendo que de alguna manera hemos conseguido, como dice algún célebre historiador, que hemos ganado la guerra, pero los que mandan son ellos.
0: Sí.
1: Eso es todavía más triste.
0: Sí, y muchos de los que estaban vinculados con la ETA están ahora mismo.
1: Hombre, claro, y el abandono bueno, de las víctimas del terrorismo.
0: Me dicen que nos hemos pasado de tiempo. Te agradezco de corazón. En primer lugar, ser como eres. Me recuerdas a tu padre, que hayas hecho historia y que hayas sido Guardia Civil. Gracias. Muchas gracias.
1: Alfonso, espero que salga un programa fantástico.
0: Sí, sale.
1: Ha sido un placer estar aquí otra vez contigo y sabes que me tienes a tu disposición.
0: Lo sé. Y a todos vosotros, ¿qué os voy a decir? Pues no digo nada porque tengo el corazón encogido. Os quiero mucho y hasta la semana que viene.

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0: Pulso económico que, como es tradicional, vamos a comenzar echando la vista atrás a ver cómo le ha ido al IBEX 35. El índice de la bolsa española hoy con pequeñas leves bajadas, 0,34 abajo. El índice general se queda en 19.406,6. Algunos valores han hecho el día, es el caso de Indra, que sube 3,38, Amadeus sube 2,36 y Puig, la casa de marcas de perfumería Puig, 2,11 arriba. En el lado del rojo, donde mandan las manos vendedoras, ACS la que peor, 3,57 de caídas, Endesa 2,86 y Acciona Energía en tercer lugar 2,68. Y a continuación les voy a adelantar algunos de los titulares de lo que luego va a ser nuestra tertulia de análisis económico, la que mantenemos aquí con los mejores expertos para que a ustedes no se les escape un detalle. Bueno, y en nuestra tertulia de análisis económico tendremos que revisar que ha salido el IPC de la eurozona y se ha enfriado más de lo esperado. El IPC cierra en 2,8% y al mismo tiempo el PMI manufacturero en la eurozona siempre se sitúa en el 51,4 en junio. Hablaremos también de una de las operaciones más escandalosas, y es que el BBVA ha reducido al 1,96 su histórica participación en Telefónica, que pues tradicionalmente superaba el 5%, y ahora ya parece que el BBVA está de salida definitiva de Telefónica. Dicho lo cual, les presento a nuestros invitados en la tertulia de hoy. Don Antonio Banda, CEO de Phil Capital. Muy buenas tardes.
1: Hola, buenas tardes.
0: ¿Todo bien?
1: Sí, sí, estupendamente.
0: Me alegra. Don Antonio Castelo, analista de mercados de iBroker. Muy buenas tardes.
2: Muy buenas tardes.
0: ¿Todo bien?
2: Todo en orden. Aquí se está muy fresquito, en la calle menos.
0: Vamos con la sesión de bolsa. El IBEX cotiza a la baja. Han estado a ratos pendientes del presidente de la Fed, de lo que decía y de lo que no. Parece que tampoco ha dicho gran cosa y ha perdido las expectativas lastrado por ACS, Endesa y Acciona, la verdad. Castelo.
2: Bueno, pues yo creo una sesión bastante de transición después de terminar un semestre pues claramente positivo, ¿no? En el que ha subido un 12,5%. Y bueno, pues yo creo que ahora ya toca pasar el verano, que esperemos que no tenga demasiados movimientos y demasiados acontecimientos. Y ahora hay que mirar ya de cara al segundo semestre, que ahí vamos a ver quizás una fase de más consolidación que de escalada, como la hemos tenido, porque bueno, con todas las cosas que han pasado en este primer semestre, que termine el IBEX subiendo un 12,5%, pues la verdad es que está francamente bien. Entonces, al final, como siempre, pues yo creo que atentos a los bancos, atentos a las compañías más defensivas, utilities tipo Iberdrola, tipo Endesa, que aunque en algunos momentos pues las veamos bajar, pero la tendencia está siendo buena.

0: no pasa nada como de final, ¿no? De semestre. Claramente lo que estamos viendo este año es que las bolsas son protagonistas, ¿no? Pese a toda esta situación de geopolítica, de problemas que están pues estableciendo más la vista a una situación más política que económica, las bolsas, pues todas ellas, casi todas, están marcando máximos. Estamos en niveles del primer semestre pues no vistos en muchos años, y desde luego todo lo que es riesgo suena bien, ¿no? Entonces parece que ahora mismo los inversores siguen teniendo liquidez y buscan oportunidades que les den mayor rentabilidad, y en eso estamos. Ya veremos si conseguimos aguantar esta segunda parte del año lo que ha marcado este primer semestre.
1: Bueno, hablemos de las bolsas americanas, o de los índices, mejor dicho, porque Wall Street ha cerrado su mejor trimestre en los últimos 6 años. El Dow Jones, 13% de incremento. Nasdaq, 21% de incremento. Y Standard & Poor's, un 15% arriba.
0: Sí, sí, en máximos prácticamente. O sea, lo que estamos viendo es que la bolsa americana está estableciendo una referencia de las compañías. Hemos visto que ha habido nuevas compañías que han salido a cotizar en el último mes, que las tecnológicas siguen subiendo sin encontrar fin, que los bancos también son protagonistas en Estados Unidos, ya que tanto cualquiera de los tres índices está marcando una situación que claramente no apostábamos por ella al principio de año, y menos a partir de que se iniciase la guerra, que parece que es lo que más perjudica a las bolsas en el momento de inicio. Luego puede ser positivo que se mantenga el conflicto, ¿no? Pero bueno, ahora mismo, haciendo un análisis de primer semestre, los americanos siguen estando referenciados a una buena rentabilidad, y se ha olvidado el lema de que vendemos en mayo. Aquí seguimos comprando, y yo creo que vamos a seguir comprando de aquí a final de año.
1: En mayo y en junio, por lo menos, sí.
2: Sí, sí, bueno, lo que ha dicho Antonio, ¿no? A ver, o sea, podemos justificar la subida, sobre todo en el segundo trimestre del año, por el alivio geopolítico, la resistencia de los beneficios empresariales. La verdad es que es sorprendente cómo están aguantando las empresas, ¿no? Por el ciclo de inversión en inteligencia artificial. Pero, a ver, en el caso de las bolsas americanas, yo creo que la subida descansa sobre una base de compañías relativamente más estrecha de lo que todos pensamos, ¿no? Todo lo relacionado con la inteligencia artificial y con su entorno, pues sigue dándole bastante sostén al mercado, ¿no? Y en junio pues vimos ya una pequeña fisura, con alguna corrección que hubo con todo el tema de semiconductores. Hay que tener un poco de cuidado con esto, porque de hecho el consenso de mercado ya no está tan eufórico como estaba hace una temporada. Ya nos están diciendo, bueno, vamos a ir viendo esto, ¿no? Y para mí la prueba de fuego va a ser ahora, a partir de julio, cuando empiecen a publicarse resultados del segundo trimestre. Como siempre, no tanto el resultado que haya salido, márgenes y demás, sino sobre todo las guías que nos den las empresas. Y el mercado, yo creo, va a mirar mucho todo lo relacionado, todo el entorno de la inteligencia artificial, que se están haciendo inversiones muy grandes, muy importantes, y yo creo ya se está empezando a buscar la rentabilidad de todo eso. Y la rentabilidad puede tardar en venir todavía, ¿no? Pero vamos a ver cómo se maneja eso ahora.
1: Interesante, interesante. Bueno, reunión de banqueros en Sintra. Lagarde ha pasado por allí, ahora dice que ve menos riesgo de inflación y aleja nuevas subidas de tipo en el entorno europeo. Kevin Warsh también ha pasado por allí, se ha sometido al escrutinio europeo, planteando, pues, o con el interrogante de pues los que le escuchaban en Sintra, que querían oír sobre la independencia de la Fed, sobre la estrategia monetaria que va a llevar a cabo y sobre potenciales movimientos de tipos de interés. Tampoco es que haya planteado respuestas serias al respecto.
2: Sí, bueno, ha adoptado una postura de cautela extrema, ha evitado dar pistas claras, que es, por otra parte, pues lo que normalmente suelen hacer los banqueros centrales, aunque sean nuevos y demás, ¿no? Se ha negado a dar orientaciones sobre lo que puede pasar, ha mostrado una postura dura sobre la inflación. Oiga, sí, todo bien, pero estamos prácticamente al doble de inflación del objetivo, por lo tanto, ¿qué tal? Y luego, pues bueno, dijo que la Reserva Federal que tiene que seguir un nuevo rumbo, limitando los discursos y siendo pues un poco más eficientes, y se tomarán decisiones en base estrictamente a los datos entrantes. Bueno, esto es un poco de lo que se le examinaba y lo que se esperaba, ¿no? Yo creo que todos seguimos teniendo pendientes qué va a pasar, si le va a hacer...

0: si le va a hacer caso a Trump, porque Trump está como loco por bajar los tipos de interés, aunque realmente pues quizás no es el momento ahora, ¿no? Y esto es un poco lo que estamos, esto es ahora mismo lo que estamos, yo creo, pendientes de lo que vaya a hacer.
1: Banda.
2: Bueno, sí, yo creo que la reunión de los bancos centrales, que todo el mundo tenía pues como bastante interés por lo que nos iba a contar el gobernador de la Reserva Federal, lo que ha hecho ha sido leer el libro, ¿no? O sea, se ha puesto a contar cuáles son sus objetivos, cómo se evoluciona las decisiones de la Reserva Federal con respecto a las situaciones económicas, ha marcado los límites, ha dicho cómo se mueve y sobre todo ha demostrado que efectivamente, aunque acaba de subir al puesto, lleva mucho tiempo como gobernador, o sea, como parte del Consejo de la Reserva Federal. Entonces, pues bueno, tampoco le pilla de nuevas. Otra cosa es que el mercado esperaba que se le pillase en algún sentido en algo. Yo creo que es difícil que se le vaya a pillar y que no va a hacer ninguna declaración que vaya a ir contra la situación que tiene la economía americana, que es que sigue creciendo, que el consumo sigue funcionando, que los tipos de interés están donde están, que probablemente este año no tenga necesidad de subirlos, pero que tampoco los vaya a bajar, o sea que también insistir en que hay elecciones en noviembre en Estados Unidos que marcan mucho las decisiones que tiene que tomar la Reserva Federal para que no tengan esa visión que pueda ser vista como política. Entonces, yo creo que va a ser un año, lo que nos queda este semestre, que la Reserva Federal va a estar, va a tener poco protagonismo, a no ser que se disparen algunas de las cosas, ¿no? O sea, que si volvemos a tener la geopolítica de protagonismo, igual sí que se decide a bajar tipos.
1: Y Christine Lagarde, pues sentido crítico, cero. Cero. A lo mejor se equivocaron subiendo los tipos de interés, parece bastante claro. Ahora dice que no va a hacer falta subirlos más y tal, pero bueno, a mí me hubiera gustado escucharle decir, a lo mejor nos precipitamos, siendo que está tan claro, como ella dice, que ahora la inflación va a bajar. Pero bueno, así es la señora Lagarde. Vamos con el IPC de la eurozona, que se enfría más de lo esperado, que se queda en el 2,8%, con un PMI manufacturero, también en la eurozona, que está en el 51,4 en el mes de junio.
0: Bueno, a mí francamente me ha sorprendido el dato, y yo creo que a Lagarde también la ha sorprendido, porque bueno, o sea, no, cuatro décimas menos que el dato anterior, dos décimas por debajo de lo que se esperaba, y en un momento en el que todavía se están contabilizando datos que no recogen la bajada fuerte del precio del petróleo, por lo tanto, no lo sé, no sé si hay un poco de cocina aquí, ¿no? El dato del PMI ha sido bueno también, entonces bueno, pues al final, si nos ceñimos a los datos, el mensaje es bueno para Europa, ¿no? La inflación se enfría, la industria sigue en zona de expansión, es el 51,4, no es un escenario perfecto porque el IPC pues está por encima del objetivo y bueno, todavía hay que tener cuidadito, y la recuperación manufacturera pues sigue siendo muy débil, ¿no? 51,4 pues tampoco tal. Y luego aquí pues sí que me gustaría decir una cosa, y es que bueno, ese 51,4 no ha sido gracias a España, que el PMI manufacturero cayó al 49,7 en junio desde el 51,2, ¿no?
1: Tampoco la inflación al 2,8 no la pueden atribuir.
0: Eso es.
1: Ya. Banda.
2: Sí, yo creo que esto es lo que han comentado en Sintra al final, es que el Banco Central Europeo ha acelerado la subida de tipos, consecuencia un poco de la visibilidad que tenía para Alemania sobre todo, o sea que no, el resto de Europa estaba marcando una situación por la que no había necesidad de subida de tipos. ¿Qué ocurre? Que los datos que estamos viendo, pues parecía que toda Europa iba a ir pues bastante más rápido en un dato de inflación, que efectivamente el PMI no iba a estar en expansión, iba a estar en reducción, y toda la situación era muy distinta a la que parece que han salido hoy. También es verdad que son datos de un mes y ya veremos cómo vamos, pero entrando en el periodo de vacaciones, o sea, sobre todo aquí para el resto de Europa, julio, nosotros agosto, es muy difícil que se tome ninguna decisión como muy pronto octubre.
1: Bueno, vamos a la bolsa española y algún nombre propio en la bolsa española. El BBVA, que ha decidido reducir al 1,96 su histórica participación en Telefónica, que antaño fue del 5%. No es la primera vez que lo hace y da la sensación de que en poco desaparecerá de entre los accionistas relevantes de Telefónica.
0: Bueno, significa el cierre de una relación histórica entre el banco y la operadora, ¿no? Ya había salido del consejo en el mes de febrero, creo recordar, y al final el capital de Telefónica está hoy

0: pues muy condicionado por las participaciones de Criteria, de SEPI, de STC, todos ellos en torno al 10%, y con carácter muy público, o si somos un poquito bondadosos, semipúblico, ¿no? Y entonces, bueno, pues esto quizás a BBVA pues no le da argumentos para encontrarse cómodo en ese entorno, ¿no?
1: Uh-huh. Antonio.
2: Sí, yo creo que el BBVA venía anunciando que no le interesaba estas participaciones industriales, especialmente aquellas que, esto no lo ha dicho, pero que parece que van más en el lado contrario de no ayudarle en el momento que tuvo que necesitar ayuda, que fue la OPA Sabadell, y entonces han tomado nota. Al final, una salida de Telefónica, pues sí, lleva muchísimos años con más del 5%, con la posición del consejero y un poco con un intercambio de acuerdos también en temas de asesoramiento financiero por parte del BBV a ciertas áreas de Telefónica. Una serie de intercambio y una buena relación que ahora mismo está cortada y que yo creo que no ha querido tampoco sacar todo el paquete de una vez, porque en el fondo quieren que tampoco le haga daño la salida, ¿no? O sea, a pesar de que están perdiendo mucho dinero en esta posición.
1: Me deja el toro en suertes, porque el Sabadell, sépanlo, se ha quedado como el único banco español en negativo en el primer semestre de este año. ¿Eso se debe solo al dividendo de TSB, de la venta a la filial británica, o hay alguna razón más?
2: Bueno, yo creo que es que el dividendo cuenta mucho, porque pagaron, yo creo que un euro sobre el valor del activo que se tiene que descontar. Otra cosa es que el Sabadell venía con un recorrido el año anterior bastante interesante, después de la OPA también siguió subiendo. Entonces yo creo que es bueno empezar a analizar el banco a partir de este momento, ¿no? Con un poco qué va a pasar con los resultados estos que nos van a presentar, que son trimestrales, y las expectativas que tiene para todo el año, porque se habla mucho del Sabadell y operaciones corporativas. Es decir, el Sabadell probablemente no pueda mantenerse separado de algún otro banco, que no tiene por qué ser español, ¿no? Entonces, por este motivo, yo creo que lo que va a marcar especialmente es que no transmite el banco con las ideas que tiene para ejecutar lo que realmente necesita, que sea probablemente un acuerdo que puede ser compra-fusión.
1: Estela.
0: Pues vamos a ver, sí, estoy de acuerdo con Antonio que, a ver, o sea, el pago del dividendo, pues hombre, explica una parte técnica de la caída, es verdad. Pero yo creo que también pesa que Sabadell está en plena transición después de vender TSB para defenderse de aquella OPA sobre el BBV. Esto lo dijimos aquí en su momento, que el primer trimestre del año fue más bien flojo, y luego pues que la OPA de BBV tiempo después, o sea, mucho tiempo después, pues sigue metiendo incertidumbre sobre cuál es el valor real de Sabadell como banco. Y como decíais hace un momento, lo que toca ahora es ver qué dicen los números de los próximos trimestres, si va a ser capaz de mantener el ritmo o no. O sea, Sabadell hizo un esfuerzo comercial muy fuerte, forzó mucho la máquina pues en cierto tipo de operaciones de mercado, y vamos a ver que esto no le pase factura, que insisto que esto es algo que comentamos aquí en su momento. El banco dijo que esto no iba a pasar, pero el mercado es tozudo, ¿no?
1: Uh-huh. Con cambios en la cúpula, que también son relevantes. Hablemos de Indra, porque parece que se estabiliza. Lleva varios días ya, varias sesiones, liderando el IBEX. ¿Qué ha cambiado en Indra?
2: Bueno, ha cambiado todo, ¿no? Al final, después de la salida de los escribanos y la toma de control por Simón y su pandilla, pues vemos que la compañía tiene que también un poco dar credibilidad al mercado, lo está dando un poco con la subida de precios, o sea, con la subida de cotización, pero aún tiene que transmitir muchas cosas porque no está muy claro hacia dónde quiere ir, cómo quiere ir, y que los cambios en el gobierno corporativo, en lo que es el consejo de administración, la dirección de la compañía, pueda llevarse a efectos, porque hemos visto que no es normal que haya tantos cambios en una compañía y que está protagonizando unos cuantos. ¿Qué ocurre? Que tienen que sentarse y decir al mercado qué es lo que son. Desde luego tienen poca credibilidad, y ya veremos lo que pasa, porque al final el gobierno sigue siendo el que dirige toda la parte de qué se va a hacer con la defensa y cómo ese valor que tiene Indra en la capacidad de crecimiento tiene que estar acompañado por el propio gobierno, que va a apoyarle. Eso parece que es la posición que tiene Simón, que es intentar implicar al gobierno en la toma de decisiones finales, y ya veremos por dónde salen. Que yo creo que el mercado está dando inicialmente una oportunidad que ya veremos si la mantiene mucho tiempo.
0: Bueno, yo creo que tú lo has dicho muy bien, se estabiliza en los últimos días, en las últimas sesiones. Yo creo que ha habido tres cosas, ¿no? Lo primero, que efectivamente vuelve a haber un poquito de viento de cola sectorial. Dentro de poco tenemos una cumbre de la OTAN en Turquía y esto hace que una sesión como la de hoy, pues las grandes compañías de defensa europeas, incluso las que les han zurrado más fuerte, Rheinmetall, Leonardo, la propia Indra, pues han subido con fuerza. Por lo tanto, esto es un punto importante. O sea, ha subido no porque ha subido ella sola, sino porque ha subido todo el sector. Segundo, como dice Antonio, bueno, parece un poco más ordenado los temas de gobernanza, pero esto no elimina todas las dudas. O sea, sí que es verdad que reduce una parte del descuento que había tenido, parece que se estabiliza Simón, que se estabiliza Recasent, que empiezan a hacer cosas, pero vamos a ver qué pasa. Luego hay una parte que me parece que es muy importante y es en clave industrial, si llegan a un acuerdo con Santa Bárbara, ¿no? Al final Escribano quedan aparcados, o por el momento quedan aparcados, si llegan a un acuerdo con Santa Bárbara es un bicho ya bastante más grande, con musculatura industrial, que esto, si recordáis, pues es algo que habíamos estado hablando aquí desde hacía tiempo, ¿no? Vamos a ver si ese acuerdo llega a algún sitio. Y luego, pues también lo que ha terminado diciendo Antonio, o sea, yo creo que hay que ser prudente, porque bueno, hay un retraso bastante evidente del plan estratégico y los analistas lo que queremos ver es qué dicen los números. Eso, teniendo en cuenta además lo que ya hemos visto estas semanas atrás, que al final este negocio depende mucho de contratos con los gobiernos, lo que le ha pasado a Rheinmetall no hace mucho, que le perjudicó también a la cotización de Indra, pues bueno, vamos a ver un poco todo eso cómo se cuece. Por lo tanto, sí, unos días de mejora, pero vamos a ver qué pasa.
1: Bien, hablemos de Banco Santander. ¿Por qué? Porque está en la esfera de sus máximos y muchos pueden preguntarse en sus casas. Bueno, ¿estos van a seguir subiendo, Banda?
2: Bueno, veremos ahora los resultados del trimestre. Estamos todos fijándonos en el sector financiero, que parece que ha podido sufrir un poco en el segundo trimestre, pero sin embargo tenemos ahí a Santander, que vuelve a encabecer ya como valor que más vale en el IBEX, ¿no? Hay ahora una especie de idea, que es que los bancos, pese a que están subiendo los tipos, no se van a ver perjudicados porque hay una capacidad de reestructuración. Y eso es también lo que ha anunciado, ¿no? El Santander ha anunciado un ERE, ha anunciado que va a ser mucho más activo con todo el tema de inteligencia artificial, que va a poner a funcionar la inteligencia artificial en todas sus sucursales y en todas las capacidades que tiene a través de sus aplicaciones. Y yo creo que eso es lo que puede valorar el mercado, ¿no? Que al final los bancos que decían que se iban a convertir en digital, parece que finalmente ya están empezando a ser un poco más digital de lo que eran. Pero sigue habiendo muchas deficiencias y probablemente el banco tendrá que demostrar si realmente haciéndose digital va a conseguir mantener sus márgenes y no va a tener que hacer mayores inversiones para verse perjudicado por su negocio básico.
0: Sí, poco que añadir a lo que ha dicho Antonio. Claro que puede seguir subiendo, porque bueno, se sigue generando un beneficio fuerte, un capital sólido, capacidad de remunerar al accionista, claro, puede seguir subiendo, claro que sí, ¿no? Pero, a ver, después de marcar máximos, pues el mercado ya no le va a regalar nada. Entonces, a partir de ahora, creo que hay que mirar los números. Vamos a tener resultados trimestrales pronto y vamos a ver un poco cómo afecta, pues, todas estas inversiones que se están haciendo en banca digital, en inteligencia artificial y demás. A ver eso, digamos, cómo se guisa, cómo se cocina y qué repercusión tiene en rentabilidad.
1: Bueno, hablemos de Colonial, porque en Colonial parece que hay algo que no le gusta a los inversores. Es la inmobiliaria de lo premium, pero digamos que lleva una marcha distinta a otras inmobiliarias que hay en el IBEX.
0: Bueno, lo que cuesta en Colonial no es la calidad de los activos, que son muy buenos activos, sino el tipo de exposición que tiene, porque hablamos de oficinas prime en París, en Madrid, en Barcelona, y aunque son, como digo, unos activos muy buenos, el mercado sigue mirando con cautela todo lo relacionado a oficinas. Dentro de este sector, sin embargo, pues tenemos a la competencia, que es Merlin, que, como ha dicho, vamos al tema de logística y centros de datos, pues el mercado lo está premiando por ahí, ¿no? Además, también los tipos de interés que se van a mantener tener todavía un poquito elevados, pues pesan mucho en una SOCIMI, porque la afectan tanto a la hora de hacer sus cálculos de valoración de sus activos y el descuento, como para emprender cualquier plan de inversión, de refinanciación y demás, pues le va a costar más caro, ¿no? Yo creo que el mercado no cuestiona que Colonial tiene buenos activos, sino que de alguna manera busca que Colonial diga que esos activos generan más caja, generan más flujo y generan de alguna forma mayor crecimiento y por lo tanto mejor comportamiento en bolsa.
2: Sí, yo creo que el problema principal de Colonial es que no está de moda su negocio, ¿no? O sea, de ser un negocio de moda hace bastante tiempo hemos pasado a ser una compañía que le queda muy poca de su negocio base, o sea que difícilmente va a atraer inversores si no hace algo de cambio y desde luego no creo que lo hagan.
1: Bueno, pues no tenemos tiempo para más, si acaso para que yo agradezca a estos dos señores su presencia en el programa y sobre todo sus opiniones y a ustedes lo mismo, agradecerles su interés y su paciencia. Ahora bien, para ustedes hay premio. A la vuelta de publicidad empezaremos a desarrollar aquí la redacción abierta.

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0: Las 7:30 de la tarde del 1 de julio, una hora menos en las Islas Canarias. Sean muy bienvenidos a la redacción abierta aquí en El Toro Televisión, donde ya estamos preparados para informarles, enmarcarles y opinarles sobre los principales temas de actualidad. Y eso lo queremos hacer porque entendemos así el periodismo, con dos principios agarrados uno con cada mano y a la misma, con la misma intensidad: la valentía y el rigor. Y dentro del ambiente que nos propicia esta casa, que es un ambiente de libertades. Así que aquí lo que van a escuchar no son terminales mediáticos de estructuras políticas o de partidos políticos, sino gente que responde a lo que yo le pregunto de la manera más personal, y así se lo agradeceré siempre. Bueno, hoy empezamos el recorrido con un accidente de un autobús en Lérida, que transportaba temporeros para trabajar en diferentes actividades. Se ha empotrado contra el edificio de la Diputación de Lérida. Hay 46 heridos, 4 de ellos en estado crítico. Su vida peligra después de este accidente. Todavía no conocemos las causas del accidente. ¿Qué ha podido pasar? Todo eso pues vendrá más tarde y así se lo iremos contando, naturalmente que sí. Bueno, vamos a hablar de algo que pasó en la prisión de Almería. Una pelea, un caos absoluto, porque se enfrentaban albaneses contra marroquíes dentro de la cárcel, dentro de la cárcel, lo cual pues genera una sensación tremenda para los funcionarios de prisiones, y quiero hablar de ello con un representante en Almería del Sindicato de Funcionarios de Prisiones. Tu abandono me puede matar. Don Antonio Pérez, al que ya le agradezco que quiera explicarnos pues con profundidad qué es lo que pasó. Muy buenas tardes y gracias, insisto, por estar aquí.
1: Hola, muy buenas tardes. Gracias a vosotros.
0: A ver, cuénteme qué es lo que pasó.
1: Bueno, pues lo que pasó es que lo que se preveía que pudiera ser un día tranquilo de domingo, esa tranquilidad se quebró en torno a media mañana, porque sonó la alarma general de la prisión, que significaba que algún incidente regimental grave se estaba produciendo. En concreto, se produjo en el módulo 7. La jefa de servicios avisó para que todos los funcionarios que pudieran desplazarse a ese departamento lo hicieran, siempre teniendo en cuenta que no podemos descuidar, claro, la seguridad de otros departamentos, porque no sabemos si pueden hacer algo como una medida para distraernos, ¿no? Uh-huh. El aviso era que había una gran cantidad de internos peleando, lanzándose objetos como mesa, silla y demás, que varios de los cuales estaban sangrando, y lógicamente ante esta situación pues se dio ese aviso general para que se personaran allí los compañeros y compañeras.
0: ¿Hubo heridos?
1: Sí, hubo varios heridos, pero entre los internos. Afortunadamente ninguno de mis compañeros sufrió ningún tipo de lesión.
0: ¿Ese tipo de incidentes entre etnias o entre orígenes distintos de los presos es frecuente en Almería?
1: A ver, sí que es verdad que participaron internos marroquíes, internos de otras nacionalidades, como habéis dicho, si bien esta última nacionalidad eran bastante minoritarios. Sí, uh-huh, es verdad que en ese módulo en concreto, en los últimos tiempos, los incidentes que se han producido habitualmente han sido entre internos de diferentes nacionalidades.
0: Si yo le preguntara, señor Pérez, la prisión de Almería, ¿qué porcentaje de gente extranjera tiene sobre el total de los presos que hay ahí?
1: Pues de cabeza no lo sé, pero usando más o menos el día a día, le podría decir que en torno a un 40-45% de la población reclusa son internos de nacionalidad extranjera.
0: ¿Y suponen los más conflictivos dentro de la prisión?
1: A ver, la conflictividad no necesariamente va ligada a que sea extranjero o no. Sí es verdad que cuando hay mucho interno de una determinada nacionalidad, por motivos que se tendrán que averiguar en este caso, como pasan en otros, a ver cuál ha sido el origen y el detonante de ese enfrentamiento. Porque inicialmente lo que nosotros no urge es restablecer el orden y la seguridad. Luego ya pues, se trata de indagar a ver cuál ha sido el origen o si hay un trasfondo de esa pelea.
0: ¿Es peligroso ser funcionario de prisiones hoy en España?
1: Hombre, ser funcionario de prisiones cada día, yo llevo para casi 30 años, creo que está siendo más peligroso porque cada vez tenemos menos compañeros trabajando. Curiosamente, nosotros hemos publicado una estadística que mientras entre 2020 y 2025 han subido los internos aproximadamente en unos 6.000. El personal de vigilancia, los que estamos en contacto diario con los internos, hemos bajado en más de 200, ¿no? Es decir, cada vez más internos y menos funcionarios. Y funcionarios que tenemos ya cada vez unas edades pues, más importantes, ¿no? Por ejemplo, aquí en Almería la media de edad puede rondar los 53, 54 años de media, ¿no? Entonces, somos cada vez menos trabajadores, tenemos cada vez más funciones burocráticas que se nos asignan desde la Secretaría General. Y nuestro trabajo cada vez está más fiscalizado y más mirado por parte de la Secretaría.
0: Cuénteme, ¿por qué el sindicato del que usted forma parte se llama Tu abandono me puede matar? ¿El abandono de quién?
1: Claro, el nombre es que viene que ni al pelo, es el abandono por parte de la Administración. Nosotros cumplimos gracias, bueno, no gracias, o sea, por el hartazgo que teníamos, porque los sindicatos de siempre la situación empezaba a tornarse cada vez peor, no veíamos que hacían nada, la administración tampoco hacía nada, y bueno, unos compañeros de Málaga le surgió la idea de por qué no, que inicialmente fuimos una asociación. Y bueno, esta asociación cada vez fue teniendo más gente, nos convertimos en sindicato y nuestra lucha básicamente es por tratar de mejorar las condiciones de los trabajadores y, hombre, lógicamente también las condiciones de los internos, ¿no? Porque nos debemos básicamente a los principios, al principio constitucional de la reinserción y la reeducación. Pero bien es cierto que nosotros como sindicato hoy por hoy no podemos sentarnos en una mesa de negociación de la Administración General del Estado y por eso una de nuestras luchas es tener un estatuto propio, que tengamos una sectorización en prisiones, como pasa en otro ámbito. Es decir, que las cosas de prisiones se estudien y se evalúen y se negocien exclusivamente por los funcionarios de prisiones.
0: Usted, que es un veterano como funcionario de prisiones, ¿qué crédito le da a esta doctrina de la reinserción? ¿Funciona? ¿No funciona? ¿Hay casos que demuestran que funciona?
1: A ver, la reinserción y la reeducación sobre el papel queda muy bien, pero nosotros mantenemos.

0: Tenemos un lema que es que sin seguridad no hay tratamiento y sin tratamiento no hay reinserción. Le pongo un ejemplo. Si tenemos un módulo donde tengamos internos que estén preventivos, que estén penados, que puedan ser de diversas tipologías delictivas y demás, pues es muy complicado llevar a cabo la reinserción y la reeducación. Lógicamente necesitaríamos también no solo funcionarios del área de vigilancia, que son importantes, hacen falta más funcionarios del área de tratamiento, más educadores, trabajadores sociales, psicólogos, porque claro, si a un interno, por ponerle un ejemplo, lo ve en la entrevista de ingreso, el psicólogo y ya no lo vuelve a ver porque es que no tenemos personal hasta pasados meses. Pues no hay un seguimiento de ese interno, ¿no? Entonces, la falta de personal es en todas las áreas, es endémica. Los compañeros de los servicios médicos están sufriendo indeciblemente. Aquí en Almería, ahora mismo, por la situación de un compañero que le deseamos una pronta mejoría, solo nos queda un médico en la prisión. Entonces, es que es muy complicada la situación que tenemos hoy día en prisiones. Y la lástima es que la Secretaría General, que es conocedora perfectamente de toda la situación, pues no quiere abordarla o está dejando pasar el tiempo simplemente.
1: Don Antonio, los que no conocemos el mundo penitenciario tenemos a veces ideas que no sé si, por eso se lo pregunto, si son ciertas o no. ¿La droga campa por las prisiones como si, en fin, como si fuera cualquier cosa?
0: Pues lamentablemente hay bastante droga en las prisiones. Nosotros llevamos denunciando que los internos han evolucionado mucho más que los medios de los que disponemos los funcionarios y, por ejemplo, tenemos bastante constancia en bastantes centros penitenciarios que nos está entrando bastante droga por el tema de los drones. Los drones es algo que lo manejan los internos a la perfección, con contactos desde el exterior, y nosotros es que no nos enteramos. Aparte de los sistemas habituales de entrada, ¿no? Que es introducir la droga dentro del cuerpo, pues aunque nosotros sepamos que esa droga está ahí y podemos hacerle un cacheo por palpación integral que lo recoge nuestro reglamento penitenciario, si está oculta en el cuerpo, difícilmente la vamos a encontrar.
1: Bueno, don Antonio Pérez, pues le agradezco mucho estos minutos que nos hacen conocedores de lo que viven ustedes ahí dentro, ¿eh? Porque durante unas horas al día viven dentro o detrás de las rejas del lado de los malos, y eso supongo que también marca carácter, ¿no?
0: Pues sí, hombre, obviamente con el paso de los años todo se va notando, sí.
1: Bueno, pues muchas gracias, insisto, y mucha suerte en su trabajo.
0: Gracias a vosotros.
1: Un placer. Bueno, nosotros vamos a arrancar aquí nuestro recorrido informativo internacional, que naturalmente tiene que arrancar en Venezuela. Es posible que, pues, en una hora, hora y media, se vaya a producir una actualización de lo que podemos llamar el victimario, el balance de fallecidos, de heridos, etcétera, etcétera. De momento lo que podemos adelantar es que Exteriores eleva a 26 el número de españoles que han fallecido en el doble terremoto que asoló Venezuela. 150 españoles están oficialmente desaparecidos y sabemos que hay 11 que están bajo los escombros. Hoy el presidente de la Asamblea Nacional de Venezuela, que es el hermano de Delcy Rodríguez, Jorge Rodríguez, ha dicho que por el momento se han podido rescatar a 6.400 personas de entre los escombros. Rescatar vivos, aunque con heridas, la mayor parte de ellos están siendo tratados en hospitales de Caracas. Y bueno, pues la verdad es que los trabajos de desescombro van asombrosamente lentos por falta de maquinaria, en fin, cosas que ya les hemos venido contando los días anteriores. Y algunos milagros que, como siempre, suceden en este tipo de asuntos. Un niño que después de 5 o 6 días bajo los escombros en La Guaira, pues consiguieron dar con él y salvarle y está en tratamiento, hospitalizado, pero bien. Una niña de 12, 13 años que, en fin, que también ha sido rescatada con vida. Esta llevaba menos tiempo, llevaba 72 horas bajo los escombros. Pero bueno, milagros de gente que cuando salen de ese horror,

0: pues arrastran problemas de salud importantes y algunos otros psicológicos que se irán manifestando con mayor espacio de tiempo. El ministro de Exteriores español, José Manuel Álvarez, pues hoy contaba cómo va el victimario de españoles y anunciaba que había llegado ya a España un avión con 130 personas repatriadas. La mayor parte de ellos son españoles, concretamente 92. Hay otros que son venezolanos y algunos otros de países europeos aliados a los que se les ha repatriado a Europa a través de este vuelo de la Fuerza Aérea Española.
1: Nos ofrecen una cifra en estos momentos, desgraciadamente, de 26 españoles fallecidos, 11 españoles bajo los escombros y 150 desaparecidos. Vuelvo a insistir que si algún español, alguna persona, familiares tienen constancia de algún español que no se haya todavía puesto en contacto con nosotros, por favor que lo hagan para poderles localizar.
0: Bueno, y luego hay una noticia que afecta directamente a Venezuela, aunque no al terremoto, que quiero que ustedes conozcan, y es que 5 ciudadanos venezolanos han denunciado al derrocado expresidente ya de Venezuela, Nicolás Maduro, por las presuntas ejecuciones extrajudiciales de 6 de sus familiares, que ocurrieron entre 2017 y 2021. Y han llevado esta denuncia precisamente a una corte federal de Estados Unidos, concretamente la del Distrito Este de la ciudad de Nueva York. De todo ello nos informa Isabel Toscano.
2: 5 ciudadanos venezolanos han denunciado al expresidente Nicolás Maduro ante una corte federal en Nueva York por presuntamente ejecutar extrajudicialmente a 6 de sus familiares. Las ejecuciones fueron realizadas por las FAES bajo el mando de Maduro y las víctimas son 5 jóvenes y un adolescente que se encontraban en sus casas o cerca de ellas. La denuncia añade que las FAES, que fueron creadas para combatir el narcotráfico y el crimen organizado, bajo el mando de Maduro se utilizaban como control político y social para suprimir violentamente. Y además matiza que en el país se les considera como un escuadrón de la muerte. Organizaciones no gubernamentales apuntan que podrían estar detrás de 1.300 muertes entre 2017 y 2020. La denuncia se conoce casi cuando se van a cumplir los 6 meses desde que Estados Unidos capturó a Nicolás Maduro en Caracas.
0: Y hay que dejar constancia de que la guerra casi olvidada de Ucrania se está recrudeciendo. Por un lado, el gobierno de Kiev continúa su ofensiva contra los terrenos ocupados dentro de Ucrania por el ejército ruso. Y por otro, Moscú ha intensificado los ataques contra objetivos civiles en diferentes ciudades. Por ejemplo, en Zaporilla, una de las más castigadas en los primeros meses y casi en los primeros años de la guerra entre Rusia o de la invasión de Rusia de territorio ucraniano. Le llaman la guerra de las ciudades y pretende descaradamente sembrar el terror porque el objetivo de los explosivos, de los drones explosivos y de los misiles son edificios civiles, insisto, donde vive gente. Bien, no hay que olvidarse de que la guerra de Ucrania continúa y continúa produciendo muertos, naturalmente que sí. Y ya entrando en la actualidad de lo estrictamente español, nacional, pues hay que contar que las facilidades que este gobierno de Pedro Sánchez está dando para la regularización de inmigrantes ilegales está produciendo algo obvio aunque negado por la ministra Elma Sainz, que es la portavoz del gobierno y la ministra de Asuntos Sociales. Ella dice que no hay efecto llamada, pero sin embargo, pues son las policías de Francia, de Italia o del Reino Unido las que advierten a la policía española de que están detectando movimientos ilegales que se dirigen en coche principalmente o en autobuses hacia España para tratar de, pues eso, de abrirse camino en la regularización un poco disparatada que está llevando a cabo el gobierno de España. ¿Por qué digo disparatada? Pues digo disparatada porque, miren, hay un comisario de extranjería, se apellida García, que en febrero, en el mes de febrero, nos advirtió de dos cosas. Va a haber efecto llamada. Lo que ahora se dice que son 500.000, los regularizables se van a convertir en al menos 1.300.000. Yo en el clavo, 1.350.000 según los últimos cálculos policiales. Y la policía también detecta, oiga, que es que hay muchos que vienen con papeles que están hechos por la misma mano. Hay mafias que han vendido a los que pretenden la regularización documentos para que puedan acreditar que vivían en España a partir de, o desde el 1 de enero de 2026. Principalmente suelen ser facturas de servicios telefónicos. Las mafias producen las facturas, se hacen o consiguen algún original y a partir de ahí los van clonando con el nombre del inmigrante y como aquí no mira nadie nada porque no les da tiempo, la policía lo haría. Mil amores, pero ¿cómo van a mirarse 1.350.000 expedientes? Bueno, se dedican a darlos por admitidos y traen el papel, pero no a verificar la autenticidad del papel. Eso podría quedar, si ustedes le aplican una cierta lógica, podría quedar como trabajo pendiente para la policía ir verificando aleatoriamente, tal vez, no todos, pero sí muchos, cuando haya sospecha de que este papel me suena que lo he visto ya 100 veces, ¿no? Bueno, pues entonces resulta que para esto también sirve la inteligencia artificial. Si tú pones a buscar entre toda la documentación aportada por los que quieren ser regularizados recibos por el importe de 45 euros con 60 céntimos, y si te salen 100, pues es que alguien ha estado vendiendo ese recibo indiscriminadamente. Alguien de esas mafias. Lo que pasa es que este gobierno, que está muy empeñado en que esto salga adelante y que, en fin, que está preparando una base de cultivo de un voto que le pueda ser propicio en el futuro, cuando puedan votar en las municipales o en las autonómicas o donde sea, pues esto no se va a mirar, lo sabemos todos, ¿verdad? No se va a mirar porque, entre otras cosas, ya no está en manos de la policía el control de la documentación con la que se les puso en cola para ser regularizables. Esto ahora corresponde a funcionarios del Ministerio, precisamente de la citada, del MASAID, y eso es la mejor manera de dar cobertura a todo lo que podemos llamar el fenómeno de regularización en el que ha puesto tanto interés, como en la ley de nietos, que es otra de las jugarretas pues de transformación del censo electoral español y de la propia sociedad española, si ustedes y yo compartimos seguro esa idea, ¿verdad? Bueno, y a los españoles, ¿cómo nos va? Pues nos va fatal, a pesar de los datos que da el gobierno, de lo bien que va la economía, de lo que está tirando, de lo que da de sí, pues ahora lo van a ver según nuestros cálculos, así lo explica María Vallejo. 6 de cada 10 hogares españoles dicen que no pueden ahorrar, que ni de broma pueden ahorrar, que no pueden ahorrar nada.
3: Llegar a final de mes cada vez cuesta más, ya lo saben, no es ningún secreto que España no pasa por su mejor momento económico, pese a lo que quiere vender constantemente el gobierno. La dificultad por llegar a final de mes tiene como consecuencia que la mayoría de las familias ni siquiera puedan ahorrar. Son datos que recoge el INE, en los que se detalla cómo en el primer trimestre de este año la tasa de ahorro se situó en el 4,1%. Por comparar, en el mismo periodo, pero del año pasado, del 2025, esa misma tasa se situó en el 4,9%. En euros, las familias españolas ahorraron entre enero y marzo más de 10 millones, pero gastaron más de 244.000 millones de euros. Esto, dicho de otra forma, supone que 6 de cada 10 hogares no ahorren, lo que implica, entre otras muchas cosas, que no puedan preparar un colchón para su jubilación o que no puedan disponer de fondos suficientes por si surge algún imprevisto. Según datos de Eurostat, España está dentro del grupo de países cuyos ciudadanos están por debajo de la media en términos de poder adquisitivo. El problema se traslada directamente a los salarios. La media en 2024 se situó en poco más de 16.500 euros brutos anuales. Esto, sumado con los elevados precios de, por ejemplo, los alimentos, hace que ahorrar o llegar a final de mes sea casi un deporte de riesgo.
0: Esa es la realidad que algunos tratan de esconder y que la ciudadanía pues tiene que quedarse perpleja cuando ve a Cuerpo decir que la cosa va mejor que nunca y tal, y ellos no son capaces de ahorrar 6 de cada 10 hogares, es decir, la inmensa mayoría. Bien, nos vamos a ir a publicidad. Antes que eso, permitidme que os hable del Club de Amigos del Toro Televisión, Porque si habéis llegado a la conclusión de que compartimos ideas, enfoques fundamentales de lo que es grave y serio para la política española, la corrupción, esto de las regularizaciones de los inmigrantes ilegales o de cómo se va a dar la nacionalidad española a los que son, dicen que nietos de españolas, pero de españoles, pero han ampliado eso, no a la guerra civil, no al franquismo, no, al siglo XIX. ¿Con qué perversos propósitos? Pues ya veremos. Bueno, todo esto que, de lo cual os venimos insistiendo aquí día tras día tras día, seguramente lo compartís. Y si habéis llegado a la conclusión de que compartís ideas con nosotros, que compartís criterios con nosotros, por ejemplo, la pelea contra la droga que libramos aquí juntos cada tarde, ¿no? Bueno, y que es bastante llamativa, bastante sospechosa, lo suficientemente grave como para que este país tome el mando de su sociedad y de lo que le afecta. La droga es uno de esos casos. Bueno, insisto, si llegáis a la conclusión de que compartís con nosotros muchas causas, seguramente también llegaréis a la conclusión de que nosotros estamos en mejor disposición para que esas ideas compartidas sean trasladadas al conjunto de la ciudadanía española y pasen a compartirla a muchos españoles que ahora mismo pues, no nos ven por razones de diferente índole, sobre todo por nuestra, digamos, precariedad en términos de alcance a todos esos ciudadanos donde pues el Toro Televisión no se ve más que en los medios de pago, por ejemplo. 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Ítem más, resulta que ahora la ley fiscal, las leyes fiscales españolas permiten que sea desgravable cualquier donación que se haga a una fundación sin ánimo de lucro. 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Nos vamos a publicidad.
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0: Las 8:01, momento en el que abrimos nuestra mesa de análisis político y lo primero será presentarles a nuestros invitados. Don David Gómez, abogado, ¿cómo está?
1: Pues pensando en afiliarme al PSOE, porque se están quedando sin gente y digo, bueno, lo mismo, con tanto imputado,
0: algo pillaré,
1: necesitan,
0: ¿no?
1: Ayuda.
0: Algo pillaré, ¿no? Sí, desde luego, ayuda necesitan. Pero no sé si, bueno, esto es un chollo para los abogados.
1: Hombre. ¿Eh? Lo digo.
0: Vamos,
1: sí, sí. Vamos a 20 diputados por semana, es una cosa
0: sí, sí.
1: Tremenda.
0: Como decía ayer Feijóo, ya tienen igual número de diputados que de imputados.
1: Absolutamente.
0: 131, decía.
1: Absolutamente. Bueno, bueno.
0: Don Carlos Entrena, eminente jurista y presidente del Club Liberal Español. Muy buenas tardes.
2: Buenas tardes.
0: Por venir por acá.
2: Encantado de estar aquí. Buscando las joyas estoy.
0: Buscando el joyero. Y don Ignacio Catalá, diputado del Partido Popular en la Asamblea de Madrid. Mucho gusto en tenerle aquí, como siempre.
3: ¿Qué tal? Buenas tardes. Bueno, si alguien quiere militar en el Partido Socialista y afiliarse, que recuerde que no tiene que ir a la calle Ferraz, tiene que ir a Soto del Real, que es donde están los secretarios de organización, que son
0: pero escuche una cosa, vamos a ver. Afiliarse al Partido Socialista implica que a uno le dan una plaza de parking en la calle Ferraz.
1: Bueno, no está
0: como
1: mal.
0: A Leire, ¿no? O sea, que tienen sus cosillas así de saque, de arranque, siendo militante de base, como nos habían prometido. Luego hemos visto que a lo mejor militante de base no es lo que precisamente era, pero bien, ahí queda el reto. Bueno, hoy empezamos con Aznar. Aznar, José María Aznar, ha llamado a construir, dice, una mayoría nacional y centrada para derribar el muro de Sánchez. El muro de Sánchez, bueno, luego lo vamos a comentar. Vamos a escucharle.
4: La convivencia democrática implica un nosotros nacional. Por eso creo que si hoy existen mayorías para pedir la dimisión de Sánchez, todavía hay que construir la mayoría capaz de derribar y superar

0: Ha habido siempre diferencias entre si eres gallego, eres catalán, o eres andaluz, o eres vasco, ¿no? Pero él parece que defiende una nueva idea de construcción de esa mayoría nacional, que será nacional o no será. Bueno, y luego lo de derribar el muro de lo que supone hoy Sánchez, eso lo compartimos todos. Lo que a lo mejor a mí me hubiera gustado escuchar de Aznar es cómo. ¿Cómo? Porque oye, construir y tal, eso siempre queda bien. En ACS lo hacen de maravilla. Pero, oiga, vamos a ver, ¿cómo hacemos para tumbar el muro? ¿O qué está dispuesto a hacer él, no? Que se le ve tan sudoroso. En fin. Sudoroso y con falta de peluquero. Con falta de peluquero porque, en fin, un expresidente de España, mi querido José María Aznar, no puede aparecer ante el público como si fuera un clochard, ¿no? Tiene que ir aseado, bien, ¿no? Deportista, esto sí que le gusta, bronceado, de acuerdo, bien, pero este sudor en la frente, los pelos esos, ¿no? ¿Dónde vamos? En fin, don David Gómez, ¿qué es eso de la mayoría nacional que será o si no, no habrá
1: tal? Pues creo que solo lo sabe él, porque bueno, no lo ha explicado, me da la sensación, siempre lanza el titular, pero no lo ha explicado. Es decir, yo entiendo que o lo que yo quiero entender es que la mayoría de los españoles, sin importar de dónde vengamos, tendremos que remar a favor de que el gobierno de Pedro Sánchez pueda caer, ¿no?, en las urnas. Pero realmente no lo explica, no explica, yo he escuchado esta mañana el corte y me he quedado un poco pues ahí en cuadro.
0: Con ganas de más.
1: Claro, no, pero... bueno, pues será o no será, o sea, esos mensajes velados realmente tampoco es que ayuden mucho a generar luego después un empuje, ¿no? O sea, seguramente generen debate, ¿no?, porque pueden sacarse conclusiones quizá erróneas, pero yo le animaría a que nos explique qué tiene que ser o qué no tiene que ser.
0: Yo sugiero una reflexión en positivo. Decía Felipe González que los expresidentes son como los jarrones chinos.
1: Absolutamente.
0: Felipe González, que es uno de ellos, ¿no? Bueno, pues yo empiezo a estar un poco harto de los expresidentes que una vez al mes nos dedican un ratito y demuestran que piensan en nosotros y el resto del tiempo no sé lo que hacen. Pero a lo mejor debieran llamarse por teléfono y pensar a ver si a alguno se le ocurre pues el nombre, la persona, la moción de censura o lo que demonios sea, si es que a los españoles ya ha llegado a un punto en el que nos da igual. Lo que se nos hace bola es llegar a septiembre con el tema tal como está, eso es lo que no nos gusta. Nacho.
2: Bueno, para interpretar al presidente Aznar puede dar lugar a equívocos, pero yo creo que sí que hay una cosa clara que nos pasa seguro a todos en nuestra vida diaria. A la gente ya le da igual si PP, que si Vox, que si se va... No están en eso. La gente lo que está es en acabar con este régimen que se nos ha impuesto a nosotros. Y yo creo que los partidos nos deberíamos autoimponer el hacer una propuesta que de verdad seduzca a la mayor parte posible. Incluso a gente que votaba izquierdas y que es gente decente. Y que ante la indecencia y la mafia no se siente representada. Y que a ese otro lado del muro pues solo queden... los mafiosos, los de la prostitución, los de la droga y los que meten la mano en el cajón. Y al otro lado, pues tenemos lo que yo entiendo que es la inmensa mayoría de la sociedad española, la gente de bien y de orden.
0: Porque digo yo que debe haber algunas ideas, a mí se me ocurren algunas, algunas ya las conocen ustedes, que se las he dado, pero habrá personas a las que les cueste mucho votar que no en Junts, o habrá personas a las que les cueste mucho votar que no en el Partido Nacionalista Vasco, también se nos ocurren nombres a propósito de eso. Hay algunos socialistas medio expulsados o no, que a lo mejor podrían ser ese hombre bueno, ese Diógenes con la lamparita que vamos buscando, que se ponga al frente de una moción de censura en la que pues no solo sea sota, caballo y rey, que es lo que conocemos hasta ahora, porque es evidente que eso nos lleva a chocar contra el muro de Sánchez sin resultados. Don Carlos.
3: Sí, es así, vamos, es que lo estamos viendo. Esto es una situación cuyo diagnóstico pues está hecho por todo el mundo, ¿no? Que Sánchez y su grupo de gobierno de coalición están atacando la Constitución de todas formas, cepillándose las instituciones, la independencia de la autonomía de la Fiscalía General del Estado, del Tribunal Constitucional. O sea, a lo mejor esto lo que quiere decir Aznar es que esta mayoría nacional necesaria para recuperar el espíritu y la letra de la Constitución. Pero claro, esa mayoría nacional debería de incluir gente de la izquierda, Pero acabamos de ver este sábado el Congreso del Partido Socialista, que dicen que no, que ellos

0: están ahí enrocados, enrocados. Pues ¿por qué? Pues porque un partido político, todos sus componentes están, por el régimen de partidos políticos, sometidos al mando. No tienen un gobierno, un régimen democrático, y el secretario general, el presidente o el que sea, es el que nombra los cargos o los candidatos para ser diputado. Y esto genera una sumisión, y por eso están como están. O sea, que con el Partido Socialista de Sánchez es imposible, dirigido por Sánchez, es decir, el Partido Socialista, no hay forma de hablar, no puede hablar nadie, porque ya lo ha intentado Feijóo de todas maneras. Y no hay quien rompa la disciplina de voto. ¿Por qué? Por la sumisión, porque quieren el cargo y el puesto.
1: Es decir, que entonces la solución hay que buscarla fuera. Sí. Está claro, ¿no? Bien, pues oye, a lo mejor, si el compromiso es llevarnos a elecciones, que en eso también parece que estamos de acuerdo, tal vez la solución pudiera ser Aznar, Felipe o juntos, proponerle que encabece ese tránsito, ese pastoreo, a Emiliano García Page o a Miguel Roca. Gente que pueda, de algún modo, hacerse menos dura para que Junts o para que la gente de izquierda, la que Nacho Catalá hacía referencia antes, pues se decida a votarles, ¿no? A votarles en el Congreso para que se facilite esa moción de censura, que es la única forma que tenemos de librarnos de Pedro Sánchez antes de cuando él decida convocar las elecciones. ¿Cómo lo veis?
2: Bueno, yo lo que pasa es que cuando me refiero a la gente de izquierdas y decente, no me refiero a ninguno de los diputados ni senadores del Partido Socialista. Yo creo que toda esa gente que ha tragado con la amnistía, con los indultos, con no presentar presupuestos, son los cooperadores necesarios de la mafia, cuando no la mafia en sí misma. Y por lo tanto, yo creo que ahí hay que tener perder toda esperanza. Esa gente no va a mover un absoluto
1: dedo. Te quito, si me lo permites, te borro a Page y te escribo en su lugar a Joaquín Leguina.
2: Es que ningún diputado del Partido Socialista elegido por Santos Cerdán, por Ábalos o por Sánchez, o por los tres a la vez, va a votar algo en contra del Partido Socialista. Son fanáticos o cooperadores necesarios, como decía usted, cuando no la mafia directamente. Por lo tanto, de la mafia uno no puede esperar un principio de moralidad. Esto es una cuestión de la gente que no militando en un partido político, aunque haya apoyado con su voto muchas veces en elecciones, diga yo por aquí ya no paso, es que la prostitución o la droga o el robar o la indecencia política a nivel general yo ya no la paso y por lo tanto voy a votar a otra opción cuando la ley nos devuelva el derecho a hacerlo, cosa que todavía queda un año.
3: Yo creo que no vamos a ver la moción de censura. Sinceramente no la vamos a ver. Es decir, yo aquí cuando empezó la legislatura ya dijimos que la agotaría y yo creo que la moción no la vamos a ver. No la vamos a ver, no solo por falta de ganas de España en general, de eso es de todos o nada, como decía Aznar, sino porque los socios de gobierno, que son de los que depende realmente esta situación, es decir, no depende nadie más que de ellos, no lo van a hacer. Hemos visto cómo van poniendo la línea roja cada vez más allá. Es decir, bueno, mientras que no haya imputados, ya tenemos imputados. Mientras que no condenen no sé qué, ya los tenemos. Mientras que tal, es decir, van moviendo la línea a razón de su propio interés. Luego, no va a haber moción de censura y si la hay, muy probablemente no prospere. Muy probablemente no prospere. Es decir, pues la pueden presentar. Yo estaría a favor de que la presente el Partido Popular y que se retrate todo el mundo. Es decir, que se retrate Junts, que retraten el PNV, que se retraten.
1: A lo mejor el ejercicio de generosidad hay que hacerle poniendo al frente de esa moción de censura a alguien que no puedan decirle que no a algunos.
3: Sí, a lo mejor puede ser que alguien sí votarían y no votarían a Feijóo. Es decir, pero no lo veo, o sea, no lo veo porque solo por los argumentos que da Junts, los argumentos que da el PNV, que son peregrinos, es decir, con todo lo que se han tragado ya, o sea, solo con una décima parte de lo que ha ocurrido hasta ahora ya era motivo suficiente para haber descabalgado al gobierno y no lo han hecho, pues yo creo que ya no lo van a hacer. O sea, ya tendría que caer un meteorito en el Congreso de los Diputados para que les abriera la cabeza a todos y dijeran, venga,
0: moción. Está bloqueado. Yo creo que esta, la situación está bloqueada.
3: Absolutamente bloqueada.
0: Esperar a una moción de censura, yo creo que es muy difícil, ni buscando un hombre bueno que no ofrezca ningún tipo de oposición a esto, a los grandes partidos, ¿no? Yo creo que no, que es imposible, es imposible. Y no se refiere a Aznar a eso. Yo lo que creo es que está pensando en el periodo de la época de la transición a la democracia, el hablar de la defensa de las instituciones, de la defensa de la unidad nacional, hablar de la nación española. Yo creo que está pensando en eso, porque hay mucha gente de buena fe que vota al Partido Socialista, pero que es que ese voto lo utilizan estos, los que están ahí, para sus fines personales, como estamos viendo, ¿no? Y no para el interés general. Porque además los partidos nacionalistas estos están rebañando el plato. Este año que les queda, pues están rebañando el plato. Todo lo que puedan sacar de Sánchez, pues lo van a sacar. No sé yo lo que quiere decir exactamente Aznar con esto. Apelar a la composición actual del Congreso es muy difícil. ¿Y qué está? ¿Apelando a un proyecto general de unidad de partidos para acabar con Sánchez?
3: Eso es casi una utopía.
0: Es una utopía, sí. Porque está Sánchez, está el Partido Socialista enrocado. O sea, que yo lo veo muy complicado.
1: Nacho.
2: Bueno, yo creo que David decía una cosa muy interesante. Los socios, que son los que mantienen el ventilador, la respiración asistida a Sánchez, han ido poniendo la línea roja cada vez más lejos. Ahora ya está por el espacio exterior la línea roja de la decencia. Y nos hace concluir que es que, aunque se presentase Sabino Arana, el PNV votaría a Sánchez. Y aunque se presentase Tarradellas, pues Junts seguiría votando a Sánchez. Por lo tanto, no hay nada que se pueda esperar de esta gente. Que, como decía antes, es que ya no es que sean los socios, es que son los cooperadores necesarios de la mafia.
1: Bueno, ya veremos porque esto va a ser muy largo y en algún momento en Junts van a observar que han perdido el 90% del voto que tenían en Cataluña. Y entonces, empezará el way out de toda esta locura que han vivido, a la que le han sacado algunas cosas, no las que ellos buscaban, que la principal es la amnistía de Puigdemont. Y a eso parece que le falta. Bueno, hoy, la noticia del día. Lo que de verdad nos pone a todos alegres como campanillas. Julito Martínez, el testaferro de Zapatero, el que pagaba las hijas, 900.000 pavos. El que cobraba de Plus Ultra y pagaba las consultorías, dice que estratégicas, verbales, del amigo José Luis Rodríguez Zapatero. Este hombre, pues parece que el día 21, que tiene que pasar por el juzgado, presionado, dicen que por su familia, pues va a convertirse en un cooperador de la justicia en el caso Plus Ultra. Cosa que, pues de algún modo, va a ser muy útil porque al instructor le apuntala lo básico. Teniendo eso apuntalado, pues el éxito está garantizado. Vamos a ver un trabajo en el que les contamos qué, cómo, cuándo y por qué el testaferro de Zapatero está pensando en colaborar con la justicia.
4: Julio Martínez Martínez, el presunto testaferro de Zapatero, ha accedido a colaborar con la investigación en el caso Plus Ultra, presionado por su familia y su nueva abogada, la exfiscal María Dolores Márquez de Prado. Según apunta The Objective, Martínez, conocido ya como Julito, es la persona clave que puede ayudar a los investigadores a unir todas las piezas del puzzle que conforman el caso del rescate a la aerolínea. Una causa con un conglomerado de tramas de intereses que desembocan en José Luis Rodríguez Zapatero, definido por la UDEF como el líder de la organización criminal. Y es que el testimonio de Julito puede ser definitivo para establecer la conexión de Zapatero con todos los negocios y pagos que él mismo dirigía presuntamente por encargo del expresidente. Está citado a declarar en la Audiencia Nacional el próximo 21 de julio, donde demostrará al juez Calama su intención de colaborar, aunque lo que no se sabe es hasta dónde estará dispuesto a llegar y si su testimonio afectará directamente al expresidente presidente, con quien no ha vuelto a hablar desde su detención el pasado 11 de diciembre. A pesar de que su entorno le ha aconsejado una colaboración total, él tiene serias dudas sobre si debe llegar hasta este extremo, ya que considera que al actuar como un subordinado de Zapatero, sus responsabilidades podrían rebajarse. Lo que está claro es que la colaboración está asegurada, algo que se comenzó a sospechar cuando se comunicó quién iba a ser su nueva abogada. María Dolores Márquez de Prado, experta en materia penal y con un historial de pactos con la Fiscalía, para la que trabajó 17 años en la Audiencia Nacional, por lo que conoce a la perfección los entresijos del Ministerio Público. Zapatero dio por perdido el control sobre su hombre de confianza en el momento en el que Márquez comenzó a defenderle y tiene serias sospechas de que Julito está a un paso de sellar un acuerdo con Fiscalía Anticorrupción.
1: Y naturalmente está el efecto de la sentencia Aldama, que todos hemos podido leer y conocer y que anima un poco a que el colaborador, el arrepentido, pues tenga sentido que pase por el juzgado y colabore, ¿no? Sí. ¿No, Carlos?
0: Sí, es el juez o es el tribunal el que decide de qué forma pues rebaja la pena, porque el Código Penal lo que contempla es el supuesto de una atenuante y luego pues distintas normas en las cuales se prevé, por ejemplo, en algún precepto del Código Penal sobre el tráfico de drogas, aquel que colabora de una forma veraz, dando información suficiente, concreta, cierta, pues entonces se le puede rebajar una pena. Es un a juicio del propio tribunal. Pero es muy interesante, pues porque es la forma de que estas tramas complicadas salgan a la luz y se entere debidamente los tribunales, porque si no es muy complicado que se pueda enterar bien a base de documentos que no existen. Entonces, la forma, yo creo que este Julio Martínez va a colaborar en la mejor forma posible para aclarar los hechos, es decir, de dónde viene el dinero, cómo lo ha sacado, qué porcentaje se han llevado de todo esto, cómo ha llegado a la sociedad, porque esta sociedad, no sé si es de él, pues será un negocio simulado, porque probablemente el que esté detrás de la pantalla pues sea el propio Zapatero, aunque él aparezca allí como administrador de la sociedad. Pero bueno, ahí están los datos de la sentencia de las mascarillas y hay otra jurisprudencia que facilitan el que colabora con la justicia, pues tiene su premio, porque lo prevé el Código Penal y distintas normas, ¿no?
3: Uh-huh. Ahí. Bueno, esto de la sentencia de Aldama es que lo vemos todos los días en los juzgados, todos los días, a diario. Es decir, a diario se ve cómo, pasa que no sale nunca en prensa, ¿no? Pero como gente que tiene una pena colabora con la justicia y se le ve rebajada. Creo que es una estrategia muy inteligente. Yo siempre digo que hay dos perfiles de clientes. Uno, aquel que asume la culpa y dice, le dice a su abogado y es honesto, diciendo, mira, yo he metido la pata, ha ocurrido esto, lo he hecho, y a partir de ahí trabajamos, a partir de ahí se puede construir una buena defensa. Y el cliente que no asume nunca nada de lo que ha hecho, que no colabora en absoluto, incluso con su propio letrado, y cuando llega el momento del juicio, lo hemos visto alguna vez, deja al abogado con el culo a la gotera, si se me permite la expresión, ¿no? Porque no tiene defensa ninguna, ¿no? Entonces yo creo que es bastante acertado que este señor Julio colabore con la justicia sabiendo ya que se le acusa de un delito o de varios delitos graves y que, por lo tanto, eso le va a ayudar o le va a beneficiar a rebajar pena. Cosa que yo también le hubiera recomendado a Zapatero. Pero claro, Zapatero con aquello de decir, yo no he hecho nada. Ese es el tipo de cliente al que me refiero. Yo no he hecho nada. Bueno.
1: Como Ábalos.
3: Claro. Y Cerdán, ninguno ha hecho nada, pero todos están como están, ¿no? Entonces, yo sí recomendaría, siempre recomiendo, que se colabore. O sea, si tú asumes que has cometido el delito y lo asumes, entonces lo mejor que puedes hacer es colaborar de la mejor forma posible con la justicia porque sabes que vas a ser condenado. Entonces, no es lo mismo ser condenado a 5 años que a 2. No tiene nada que ver. Con 2 no entras, con 5 sí. Con lo cual, bueno, pues me parece una estrategia acertada. ¿Hasta dónde llegará? Pues hasta donde él quiera llegar en la colaboración, está claro. Yo le diría que luce taquígrafos, ¿no? Luce taquígrafos porque, claro, una cosa es ser el testaferro de alguien y otra cosa es comerte todo el marrón. Íntegro para ti, ya te tiene que salir rentable, es decir, ya tienes que tener en algún sitio guardado algo que te sea muy interesante para que te tragues todo el sapo tú solo.
1: El joyero lo tiene otro.
3: Claro, el joyero lo tiene otro, con lo cual no lo sé.
1: Nacho.
2: Bueno, es que lo de Julito Martínez, el testaferro de Zapatero, es algo que cualquiera que haya a la Facultad de Derecho conoce desde el primer año. Cuando la mafia entra en un juzgado, lo primero que pasa es que la Fiscalía empieza a presionar y empieza a dividir y diga, oiga, el que ayude a esclarecer los hechos tendrá un trato mucho más beneficioso que los demás que se callen, que ocultan o que entorpezcan la investigación. Y máxime, cuando está hablando de gente que aunque sean delincuentes de algún tipo, tienen familia, tienen hijos, tienen una vida ordenada y por tanto a esa gente, su entorno social, les presiona y les dice lo que acaba de decir David. No es lo mismo perderte 5 funciones de Navidad de tus hijos que perderte 25. Y que, por lo tanto, si los indicios y lo que a ti te va preguntando el juez instructor de la Fiscalía apunta que te han pillado con el carrito de los helados, lo mejor es contar cuántos sabores llevabas en el carrito y no guardarte uno. Porque, ojo, es que guardarte algo solo es, te puede llevar a que, bueno, algún día salgas y haya dinero o a que te caigas con todo el equipo y entienda el juzgado que contigo no hay nada que hacer, que quizás ya habrá otros que sí que estén colaborando. Por lo tanto, yo creo que aquí lo que vamos a ver es un esclarecimiento muy profundo. De hecho, lo que mencionaba usted antes, lo de Aldama con Ábalos, Coldiz y Ábalos, bueno, pues se debe a que ha habido uno de los grandes integrantes de ese crimen que empezó a confesar y empezó a contar cosas. Y eso hizo que tuviese menos condena que los que se han llevado el premio completo.
1: Nos vamos a ir a publicidad. Antes que eso, tienen ahí en pantalla un rótulo que pone al día el número de víctimas mortales y heridos en los terremotos de Venezuela. 2.295 fallecidos, 11.267 heridos. Como ven, ya la cifra alcanza unos desmoralizadores números y lo que está por llegar. Nos vamos a publicidad.
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0: Creo que fue Carlos Entrena quien habló de las joyas en algún regate de los anteriores aquí en el programa. Bueno, tienen que saber que la agencia tributaria es hoy un hervor. Un hervor porque, bueno, parece que ha dimitido la directora o va a dimitir la directora que tenía un compromiso. El gobierno nos va a decir que esto estaba desde hace meses y tal. Pues bien, bueno, pero va a dimitir. Y junto a la dimisionaria, todos lo dan por hecho, se van a casa a dimitir también el responsable de recaudación y el responsable de la inspección tributaria. Tres altos cargos entonces. Bueno, parece que el PP lo relaciona automáticamente con el tema de las joyas y de cómo la agencia tributaria ha declinado eso de personarse como parte en el que el juez se lo había sugerido, en el tema de las joyas. El tema de las joyas, sea porque es un delito de contrabando, sea porque es un delito fiscal, eso ya lo decidirá el abogado de Zapatero, es lo suficiente como para que la agencia tributaria, que son una pandilla de desalmados y talibanes, que cuando a un autónomo se le escapa el pago de un trimestre, dos días, le meten un clavo que lo dejan peor que a Jesús en la cruz. Bueno, pues aquí no, uy, no, claro, es que no vemos indicios suficientes. Oye, demonios, que han encontrado en una caja fuerte joyas que valen 1.300.000, como poco. Entonces, hombre, es que no miden el equilibrio, siendo que estamos en plena campaña de la renta, encima eso. David Gómez.
1: No, desde luego. A mí me sorprende que cualquiera de los que estamos aquí sentados se nos pasa, pues eso, pues un trimestre, ¿no? Los que somos autónomos.
2: Más vale que no te ocurra.
1: Y al día siguiente, sí, claro. Al día siguiente ya tienes una notificación de estas que te llegan, que te abren canal y dices, uy, y abres, y aunque lo regularices, de momento ya son 150 pavos así, para abrir boca, más luego ya veremos a ver si te investigan o no te investigan, ¿no? Es decir, o una sanción, en fin, cualquiera. Yo he tenido inspecciones de Hacienda y de momento vas con todo, luego ya te van quitando y se te queda un poco más apañado, pero de momento vas con todo. Entonces, a mí me sorprende sobremanera que ante un hecho de este tipo no se presente la audiencia, en este caso la agencia tributaria. Ojo, cuando en los delitos de narcotráfico, cuando se encuentra un alijo, precisamente es la audiencia, la agencia tributaria, la que se dedica a perseguir esos delitos. Es decir, y haciendo un símil paralelo, es decir, oye, si aparece un alijo de droga y es la agencia tributaria la que se dedica a cuantificar cuánto vale aquello, patata y patata, e inicia acciones, bueno, oye, cuando aparece joyas, ¿no? ¿Por qué? Si tienen un valor que sobrepasa
0: el
1: millón de euros, ¿no?
0: Depende de a quién se
1: eso en precio de tasación, en precio de mercado seguramente más, ¿no?
2: En fin, sí, eso es un poco raro, es un poco raro, efectivamente, que con toda diligencia no se haya lanzado, claro, la agencia tributaria.
0: Persiguiendo incautarle las joyas.
2: Claro. Bueno, en este momento están, me imagino que estarán confiscadas en el juzgado, estarán allí depositadas, ¿no? Pero claro, es la agencia tributaria la que tendrá que decir, bueno, vamos a ver, esto ¿de dónde viene? ¿De dónde ha sacado usted este dinero? ¿Esto es un incremento de patrimonio? En fin, la agencia tributaria pues acabará personando, lógicamente, ahí, porque que si no sería inexplicable, ¿no?
0: Sí. Ya. Nacho.
3: Bueno, es que hoy está implosionando la agencia tributaria, uno de los pocos organismos que más o menos durante sanchismo se había mantenido con cierta estabilidad técnica, con sus cosas, pero con cierta estabilidad técnica, y hoy está explotando. Y yo creo que como hace 13 días que Zapatero nos dijo que en 10 días daría explicaciones y no lo ha hecho, creo que por aquí van los tiros. Y creo que van los tiros porque la agencia tributaria, la inmensa mayoría de su personal, la inmensísima mayoría, por no decir todos menos alguna, son funcionarios de reconocido prestigio que se llevan a su carrera profesional y que si por algo pueden ser criticados es por muchas veces ser especialmente rigurosos y severos. Y sin embargo aquí nos encontramos con un caso en el que aparecen unas joyas, que si te has extraído y no has declarado, mal, que si te has dieron aquí tampoco las declaraste, peor, y que si ya venían de un sitio más oscuro, ni le cuento. Y la agencia tributaria no tiene nada que decir de todo esto. Es uno así, del señor que está aquí en el negocio al lado, como la trimestral no la haga, de eso tiene muchísimo que decir. De joyas de millones, nada. Ya. Yo creo que por eso hoy vemos que la agencia está implosionando.
1: Y sobre todo cuando supera el nivel del delito. decir, porque ya sí, el importe, claro, ha superado el importe con creces.
0: Vamos, que será superado. Ti pongas como ti pongas, el del IVA más el tiempo transcurrido, si es contrabando, y ya no te digo si es delito fiscal, pues en fin.
2: No, y además el argumento de que empezaron a hablar esto, el abogado que tiene procesalista, dice, ah, es que está prescrito, bueno, la prescripción la dicta el juez, bueno, o sea, bueno. Al juez hay que darle los hechos, hay que darle las fechas y te va a decir si está prescrito o no está prescrito.
0: Pues sí, bueno, y tampoco le va muy bien a Belén Gualda, que es la presidenta, ahora ya imputada presidenta de la SEPI. Hay tres expresidentes de la SEPI, esta todavía lo es, los otros dos ya son ex, que están imputados. Y resulta que hoy hemos sabido que la señora

0: Gualda, según la sospecha de la Fiscalía, agilizó el rescate de una de las compañías sospechosas de haber sido favorecidas, tuvo reunidos después de una cita que tuvo en la Moncloa. O sea que la señora Gualda recibió instrucciones en Moncloa, que esto interesaba mucho al PNV, y alguien le dijo, oye, esto hay que agilizarlo. Y naturalmente, pues eso. Del mismo modo que pues la trama entraba y salía del despacho de Belén Gualda como le daba la gana, como refleja este titular del Español, para aprobar lo que interesaba al gobierno, que es evidentemente el rescate, una de las rescates del asunto en cuestión. Y hay que decir, porque claro, es muy fácil fustigar a los funcionarios, yo lo hago a menudo. Los concursos en los que se presenta Barrabés viene con unas cartas de intenciones o recomendaciones y tú dices, hombre, pero ¿cómo voy a hacer yo para que y obedeces órdenes? No, pues quítale puntos a los otros y así esta será la alternativa ganadora. Ay, ¿cómo se puede ser así? Bueno, pero hay casos y hay personas que no son para nada así. Por ejemplo, ha dimitido una de las directivas de empresas públicas implicada por su relación con la trama del PSOE. Y deja en evidencia a personas como la presidenta de la SEPI, que sigue encastillada, ¿cómo dice usted?
1: Enrocada.
0: Enrocada, es como una... términos del ajedrez.
1: Exactamente. Eso.
0: Enrocada en el cargo con el manto protector de Pedro Sánchez y hoy el de Bolaños y todo eso, ¿no? Esta mujer es la directora de desarrollo corporativo de ISDEFE. ISDEFE es una empresa que tiene que ver con el tema del negocio de la defensa, desde lo público, insisto. Esta señora dice, y yo la alabo y lo tengo que poner en valor porque tantas veces hago lo contrario, dice que por respeto a la empresa estatal en la que ejercía funciones directivas, y para no perjudicarla durante el proceso judicial que ahora se abre, deja el cargo a disposición y dimite. Hombre, cientos de estas necesitamos.
2: Se merece un aplauso. Vamos,
0: hombre, claro que sí.
2: Oye, luego usted será inocente, culpable o medio pensionista, pero de momento ha hecho lo que todo el mundo debería de hacer.
0: Eso es, claro, eso es. Bueno, pues si no hay más comentario, vamos con... algo interesante también en materia de corrupción, y es que el juez Pedraz ha citado para el 15 de julio a Diego Villafañe, que era el número 2 de la Fiscalía General del Estado, por sus encuentros con Leire Díez. Este es el que dos veces recibió en la Fiscalía a Leire Díez. Y no se descarta, claro, que acabe citando al que era el número 1, Álvaro García Ortiz. Porque es bastante obvio que el segundo no se hubiera visto con una militante de base del PSOE si no se lo hubiera sugerido alguien. Será el que era entonces fiscal general, Álvaro García Ortiz, o será quien sea. Ya lo contará el día 15 Diego Villafañe. Bueno, esto se está poniendo difícil, claro.
1: Sí, sí, no, es el procedimiento normal de esta señora. Ha ido a la fiscalía, a la sede del fiscal general del Estado, y cualquiera de nosotros pretende ir allí, bueno, tienes que sufrir un expediente muy largo y decir quién eres y para qué quieres ir y exponer por escrito, y luego vas allí.
0: Y te pueden decir que no.
1: Te pueden decir que no, y llegas allí, te pasan por el escáner y te ponen el registro de visitas. En fin, o sea, es una cosa muy rara, es muy rara.
0: Y te recibe un funcionario de otro,
1: claro,
0: nivel,
1: no,
0: distinto.
1: Es muy raro, hay que pensar realmente, pues eso, como si tú quieres ir a ver a Trump. Y bueno, ¿Quién puede ver a Trump? Pues alguien que lo conozca muy bien y que tenga un acceso fácil, ¿no? Pero esto es análogo. Sería el fiscal general del Estado el que dijo...
0: Adelante. Tú vas mucho a la Fiscalía General.
2: Yo me pego con los fiscales mucho en los procedimientos, sobre todo de la Audiencia Nacional. Pero a mí me parece extraordinario la facilidad aquí con la que se habla con fiscales. Porque yo, más allá de la sala o del pasillo del juzgado para llegar a un acuerdo o para tocar un tema puntual del procedimiento que tenemos entre manos,
0: Zunk,
2: más allá de ahí, vamos, yo no lo he visto ni con jueces, ¿eh? Mira que...

0: Llevo 20 años en la abogacía, entre graduado social y abogado, y yo conversaciones con jueces así de café no he tenido nunca. O sea, jamás. Primero porque no dan pie y segundo porque tampoco es correcto. Es decir, a mí me acuerdo, recuerdo una vez que un juez nos dijo que un abogado quería hablar con él y el juez nos espetó en la cara en sala y dice, el momento para hablar con un juez es en la audiencia previa. O sea, es decir, en sala. Hablen ustedes conmigo en sala, grabando. O sea, bueno, pues en la fiscalía igual. Es decir, yo no he hablado con un fiscal a puerta cerrada en un despacho nunca. Es decir, siempre ha sido en sala, en el pasillo para tratar algo de la sala y nada más.
1: Poco puedo añadir yo a esto porque es que es una obviedad tan absoluta que conoce cualquiera que esté en el mundo del derecho o en la abogacía. Bueno, claro, con los jueces y los fiscales se habla en sala y está perfectamente tasado cuándo, cómo lo pueden hacer los
0: Y se
1: abogados. O
0: graba. Y se
1: exactamente.
0: graba.
1: Entonces, es sorprendente, ¿no? Que para ser una militante de base tenía el teléfono, los contactos y las reuniones con la mitad de la institucionalidad del sanchismo. A ver si es que no era tan militante de base. O es que quien le abría las puertas era el 1, el 2, el 3 o todos ellos.
2: Sí. Bueno, cambiamos aquí de asunto y dejamos la corrupción por un ratito, aunque esto también algunos lo van a considerar corrupción. Hay tres vías que está imponiendo el gobierno Sánchez que están reventando España y suponen una amenaza ya para la Unión Europea. De un lado, la regularización exprés, la nacionalidad por residencia, que empieza a estar mal vista por el Tribunal Supremo. Y en tercer lugar, la ley de nietos. El gobierno está ahora mismo en reactivar esto de la regularización exprés ante el riesgo de que tal vez pudiera llegar un bloqueo por parte del Tribunal Supremo o un recurso al Tribunal de Justicia de la Unión Europea. Moncloa, eso sí, ya les digo que admite por primera vez que ha habido 1.350.000 peticiones de regularización, sobrepasando todas sus previsiones iniciales, que eran 500.000. Hay que decir que la portavoz del gobierno, Elma Sanz, dice que no ha habido efecto llamada. La policía dice que sí, pero ellos dicen que no ha habido efecto llamada. Es más, algunos dirigentes del gobierno, este Óscar Puente, que se ocupa de todo menos de los trenes, dice que a él le resulta sorprendente que el Supremo se preocupe por el tema del decreto de las regularizaciones. Vamos a escucharle.
3: El Tribunal Supremo, en una decisión que a mí me parece realmente sorprendente, parece que también en esto quiere que el Parlamento sea un elemento meramente decorativo y quiere que no legisle y quiere que no tome decisiones.
2: A mí, ministro, lo que me parece sorprendente es que usted no hable nunca de los trenes y de lo mal que están funcionando y hable de otras cosas. Eso me parece mucho más sorprendente que lo del Supremo, que lo entiendo con toda perfección.
4: No, pero si es que además está equivocado, porque es que dice que el Supremo, porque se interfiere con leyes del Congreso o del Parlamento.
2: Con decreto, no, si acaso.
4: Que estamos hablando de un real decreto, o sea, rango, no real decreto ley, real decreto, rango de reglamento. Y entonces, pues claro, esta disposición de rango reglamentario está a nivel de cobertura legal sometida a lo dispuesto en el pacto de migración y asilo que está firmado por España, que además se aprobó siendo España el presidente del Consejo de Europa. Entonces, ¿este señor qué es lo que quiere? Cuando ha habido la Comunidad Autónoma de Valencia, el Gobierno de Valencia y el de Aragón, creo que son los que han impugnado este reglamento, pues porque ven que hace agua por todos los lados y además que infringe lo establecido en un pacto, que es un acuerdo, que es un rango de ley, que es un tratado de España. Y dice, ¿y por qué dice este señor que infringe, que el Tribunal Supremo interfiere al Congreso? En absoluto, esto es un régimen normal y además, como está el recurso interpuesto por estas dos comunidades autónomas, el Tribunal Supremo ha analizado la cuestión y ha visto pues, que hay estas dudas de legalidad de este decreto en relación a este pacto europeo. Y dice, bueno, pues por razón del número, por razón de la jerarquía normativa, pues por razón de la regularización masiva, el carácter exprés, en fin, todo tipo de dudas en relación a la legalidad de este decreto. Y esas dudas son las que le ha dado unos días, 5 días, a las partes para que hagan las alegaciones correspondientes y luego lo mandará como cuestión prejudicial
5: al TJUE.
4: Pero se han acelerado esto, el gobierno ha empezado a correr a dar autorizaciones y claro, todo esto. Y dicen que esto no se puede dar marcha atrás. Eso es lo que ellos creen.
2: Uh-huh. Bueno, yo permítanme que les introduzca algún dato. Resulta que es la propia policía que ha ido recogiendo los expedientes, la que ya dijo en febrero, lo dijo el comisario de extranjería, Alfredo García, que esto se iba a producir un efecto llamada tremendo y que iba a haber 1.350.000, pues lo clavó. Y además la propia policía dice que, hombre, que han visto documentos muy sospechosos, que habría que investigar con más seriedad, pero no se puede cuando estás atendiendo a 1.350.000 demandantes, no se puede. Y ya se ha encargado el gobierno de que la revisión documental no corresponda a la policía, sino que la haga el Ministerio de Elmasain. Con lo cual, no esperen gran cosa de esto. Dice la policía que aproximadamente ellos creen que unos 400.000 solicitantes de regularización han presentado documentos falseados, que han acreditado que algunas mafias vendían recibos no solo de eso, pero principalmente de compañías telefónicas, trucados, pues que se hacían a voluntad, tú pagabas a la mafia, te hacía el papelito, ibas a la comisaría o donde fuera y pasabas por el tema. Esta es la cosa de cómo ha ido esto.
0: Voy a empezar por el ministro, déjame un segundo, un minuto, porque es que este hombre, después de 2 décadas de abogado, que diga estas tonterías, es tremendo, o sea, es tremendo este señor, es espectacular que alguien que ha estado 20 años ejerciendo la abogacía, como se le presupone a él, diga estas cosas, no es algo que no entenderé, y menos un tío de Valladolid, es decir, yo que soy de Castilla y León, menos un tío de Valladolid, bueno, es decir, no digo que de otra parte de España, pero concretamente de Valladolid, que se les presupone gente seria y un poco ordenada, ¿no? Es decir, dicho esto, que me quedaba con ganas de decirlo, claro que van a falsear esos documentos, Xavier, porque vamos a ver, estamos en la época de la IA. Entonces, fíjate qué fácil es hacer un documento de una factura del teléfono. Es sencillísimo. ¿Qué va a hacer la policía? Oficios a las compañías telefónicas para comprobar si efectivamente ese señor tenía ese teléfono a su nombre, si se emitió esa factura, si esa factura es real. Eso es imposible. Es imposible. Entonces, claro, ¿qué hacemos? Quitamos a la policía la competencia, se la damos al ministerio este, que nos quedamos mucho más tranquilos, y ya mangoneamos a nuestro antojo. Es que no tiene ni pie ni cabeza. O sea, creo que ninguno de los que estamos en esta mesa estamos en contra de la inmigración, pero estoy convencido de que esa inmigración tiene que ser de una forma ordenada y acorde a derecho, que son las dudas que manifiesta el Tribunal Supremo, que son las dudas que manifiesta Europa. Porque, claro, Europa ya tiene un problema. Y hablo de Europa poniendo la línea de Pirineos para arriba. Es decir, ya tiene un problema. Bélgica, Holanda, yo el año pasado que estuve por allí, es espectacular. París. Es espectacular. Entonces, ya tiene un problema. Y es un problema de falta de regulación. Porque si hubiéramos tenido una regulación, ese problema no existiría, seguramente. No digo que no venga gente. Digo que la gente que viene ya con el filtro y viene perfectamente a lo que viene, a trabajar, a vivir, a convivir. Pero se nos cuela y se va a colar mucha gente que no debe de estar residiendo, no digo en España, digo en cualquier parte del mundo.
4: Esta es la séptima regularización, claro, masiva.
0: Masiva.
4: Pero sigue sin establecerse un criterio objetivo de cómo se puede llegar como inmigrante a España o a Europa de una forma lógica.
0: Y Carlos, perjudica
4: usted,
0: a los
4: mande usted una carta, diga dónde quiere ir, cuál es su oficio, dónde le van a contratar, pues como emigraron los españoles a Alemania.
0: Y esta fórmula perjudica a los que realmente quieren y necesitan venir a España a trabajar y a vivir.
4: Efectivamente.
0: Los perjudica y mucho, porque pagan justos por pecadores.
4: Y a las empresas.
0: Claro, claro. Entonces, ya, claro que tiene dudas el Tribunal Supremo, ¿cómo no? Y hay que explicarle a este señor que después de 20 años de abogado, el Tribunal Supremo es un contrapeso al poder legislativo.
2: Una de las cosas obviamente que yo, si estuviera en el Tribunal Supremo, pondría en cuestión es que la permanencia en suelo nacional no te da derecho a reclamar la regularización. No es un criterio. Nacho.
1: Puede que este vídeo pase desapercibido, pero a mí me ha parecido la quintesencia de lo que es Óscar Puente. Sí. En primer lugar, la osadía de que un ministro de España critique al Tribunal Supremo por una decisión que a él no le gusta. Bueno, estas son formas que ya hace mucho tiempo que se perdieron y nos hemos acostumbrado a ello. En segundo lugar, la desfachatez de que un ministro del Gobierno de España, de Sánchez, de esos que gobernarían con o sin el Parlamento, es decir, los que gobiernan sin el Parlamento, y que lo tuvieron cerrado durante mucho tiempo, que no presentan presupuestos, que no se someten a control, porque allí el Senado no va a nadie, diga que ay, el papel del Parlamento es muy importante, y lo dice usted. Y luego, la inmoralidad de que siga alegremente dando declaraciones un señor que todavía no ha explicado cómo puede ser que haya 46 compatriotas muertos en una vía ferroviaria sin que se haya aclarado nada y sin que nadie haya asumido ninguna responsabilidad, especialmente él, que es el titular del ministerio encargado del asunto. Y en relación con esto, a propósito de la regularización, es que yo creo que hay una cosa que es importante entender, y es que el censo es una de las médulas espinales de los sistemas democráticos, por cuanto ahí está representada verdaderamente la soberanía nacional y la posibilidad de ejercerla. Y tanto con la regularización o nacionalizaciones como con la ley de nietos, vemos cosas raras. Raras como que, por ejemplo, desde que Sánchez es presidente, le ha dado la nacionalidad a 1.300.000 personas. Raras como que, por ejemplo, la regularización no haya pasado por el Congreso. Y que, de hecho, el Congreso haya votado en contra de la regularización y, aún así, el Gobierno la está haciendo. Uh-huh. Y con la ley de nietos, una cosa muy rara. Y es que nos encontramos con una instrucción de la Dirección General de Fe Pública que interpreta, que modula cosas tan esenciales como son el reconocimiento de la nacionalidad a gente que va a formar parte del cuerpo electoral en nuestro país. Y el ministro Puente se pregunta que ¿por qué el Supremo? ¿Por qué los partidos políticos? ¿Por qué los ciudadanos estamos sospechosos? Hombre, yo creo que se resume en una cosa. Porque son ellos los que están al mando y son una mafia.
2: Hoy los compañeros de OK Diario levantan una exclusiva que es clave para entender lo de la ley de nietos y cómo hay socialistas por diferentes lugares del mundo levantando masas para que con una fotocopia en un sobre se consiga que voten en las elecciones españolas. Y es que en los consulados se están nacionalizando a descendientes de exiliados, sí, pero vean este caso que demuestra que se está nacionalizando a descendientes de exiliados que emigraron 54 años antes de que empezara la guerra civil. Es decir, que lo que estamos haciendo es una campaña descarada de alterar la interfaz electoral mediante el manejo del voto de los que residen fuera.
4: Sí, no, y además de una forma ilegal, claro. Porque es que, volvemos a la cobertura legal, es distinto, vamos a dejar ya el tema de la regularización, porque el tema de la nacionalidad es otra cosa. Estamos en la llamada ley de nietos, que es la que permite, que es la ley de memoria democrática, la del 2022, aprobado por Sánchez, que amplió la ley de Zapatero de memoria, ¿cómo se llama? De memoria histórica. Estamos con un precepto que es la disposición adicional octava, porque es que hay que recordarla, porque solo permite el derecho de opción a la nacionalidad española los descendientes del exilio de la guerra civil. Es decir, por eso se llama de nietos, pero bueno, son los hijos de personas que salieron por razones del exilio, de padre, madre, abuelo, abuela, y limitado a ese periodo temporal, desde el año 40, por ahí, y no más atrás, no más atrás.
2: Pues ya lo ves.
4: Y además es por razones de exilio, no como han hecho esa instrucción que permite por razones también económicas. Es decir, esta ley de nietos, llamada ley de nietos, está limitada a pedir la nacionalidad, la opción que tiene cualquiera de los nacidos en el extranjero, hijos o nietos de estos señores que se fueron al exilio, pueden pedir la nacionalidad española, pero no más.
2: Bueno, pues ya lo veis, algunos le llaman pucherazo a esto, ¿eh?
0: Lo es a todas luces, vamos.
2: Evidentemente. Bueno, no tenemos tiempo para más, si acaso para que yo agradezca encarecidamente esta tarde la presencia aquí, sobre todo las opiniones de mis invitados, y a ustedes les agradezca su interés y su paciencia, pero para ustedes, como siempre, hay premio a la vuelta de publicidad el día en 30 minutos.

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0: El día en 30 minutos. Julio Martínez, más conocido como Julito, el testaferro de José Luis Rodríguez Zapatero, al menos en lo que toca a Plus Ultra, el hombre que le pagaba por informes estratégicos verbales, el hombre que pagó hasta 900.000 euros a las hijas del expresidente. Ahora parece inclinado a colaborar con la justicia. El testaferro de ZP, a efectos de Plus Ultra, ha llegado a esta decisión por presiones de su familia y después de contratar los servicios de la abogada Márquez de Prado, que ha sido durante muchísimos años fiscal en la Audiencia Nacional.
1: Las incógnitas podrían empezar a despejarse el próximo 21 de julio, fecha en la que está citado a declarar ante la Audiencia Nacional. En su entorno se interpretó la incorporación del abogado Márquez de Prado como un indicio de una posible estrategia de colaboración con la justicia. Desde entonces, según distintas fuentes, José Luis Rodríguez Zapatero y Julio Martínez, más conocido como Julito, ya no habrían mantenido contacto. Asimismo, personas próximas a Martínez aseguran que tras conocerse su imputación, sufrió un fuerte impacto emocional que obligó a prestarle atención médica y a iniciar tratamiento farmacológico.
2: Julio Martínez Martínez, el presunto testaferro de Zapatero, ha accedido a colaborar con la investigación en el caso Plus Ultra, presionado por su familia y su nueva abogada, la exfiscal María Dolores Márquez de Prado. Según apunta The Objective, Martínez, conocido ya como Julito, es la persona clave que puede ayudar a los investigadores a unir todas las piezas del puzzle que conforman el caso del rescate a la aerolínea. Una causa con un conglomerado de tramas de intereses que desembocan en José Luis Rodríguez Zapatero, definido por la UDEF como el líder de la organización criminal. Y es que el testimonio de Julito puede ser definitivo para establecer la conexión de Zapatero con todos los negocios y pagos que él mismo dirigía presuntamente por encargo del expresidente. Está citado a declarar en la Audiencia Nacional el próximo 21 de julio, donde demostrará al juez Calama su intención de colaborar, aunque lo que no se sabe es hasta dónde estará dispuesto a llegar y si su testimonio afectará directamente al expresidente, con quien no ha vuelto a hablar desde su detención el pasado 11 de diciembre. A pesar de que su entorno le ha aconsejado una colaboración total, él tiene serias dudas sobre si debe llegar hasta este extremo, ya que considera que al actuar como un subordinado de Zapatero, sus responsabilidades podrían rebajarse. Lo que está claro es que la colaboración está asegurada, algo que se comenzó a sospechar cuando se comunicó quién iba a ser su nueva abogada. María Dolores Márquez de Prado, experta en materia penal y con un historial de pactos con la Fiscalía para la que trabajó 17 años en la Audiencia Nacional, por lo que conoce a la perfección los entresijos del Ministerio Público. Zapatero dio por perdido el control sobre su hombre de confianza en el momento en el que Márquez comenzó a defenderle y tiene serias sospechas de que Julito está a un paso de sellar un acuerdo con Fiscalía Anticorrupción.
0: La agencia tributaria es un hervidero en estos momentos ante la próxima dimisión de su directora y de otros dos altos cargos. Al parecer, la directora Soledad Fernández Doctor había pedido su relevo, dice el gobierno, y habían pactado con ella que lo hiciera después de la campaña de la renta. Los otros altos cargos son responsables de la recaudación y de la inspección tributaria. En el Partido Popular, sin embargo, relacionan estas tres dimisiones, esta oleada de salidas de la agencia tributaria, por la actitud que está tomando la agencia tributaria en el caso de las joyas de Zapatero, donde han rechazado, por el momento, ser considerados por el juzgado parte.

0: pues referente, y advierten que van a, los del PP advierten que van a mantener la citación para esta señora en el Senado, aunque dimita en estos días.
1: Y la investigación sobre el caso Leire Díez sigue

0: junto a otras 24 personas por presuntas irregularidades en la tramitación de ayudas públicas que ahora investiga la Audiencia Nacional. Sin embargo, el Gobierno sigue poniendo la mano en el fuego por la presidenta de la SEPI. El primero que salió en defensa de Gualda fue Pedro Sánchez. Hoy lo ha hecho Félix Bolaños.
1: Quiero mostrar nuestra confianza en la presidenta de la SEPI. De los hechos que hemos conocido, pues no hay nada que ponga en cuestión su gestión y, por tanto, vamos a dar tiempo a la justicia, vamos a dar tiempo a la investigación, es el momento en el que la instrucción debe avanzar y, por el momento, pues no encontramos ningún elemento que ponga en duda o que cuestione la confianza que tiene el Gobierno en la presidenta de la SEPI.
2: Hoy ha dimitido una directiva de rango en la administración de las empresas públicas por su relación con la trama del PSOE y deja en evidencia, por ejemplo, a la presidenta de la SEPI, que sigue en el cargo respaldada por Sánchez o por Bolaños. La directora de Desarrollo Corporativo de ISDEFE, que es una empresa pública de defensa, Teresa Castillo, ha dicho que renuncia al puesto por respeto a su empresa, que es estatal, y para no perjudicarla durante el proceso judicial. Así que este es un ejemplo de cómo tiene que pensar y hacer un funcionario público.
0: Y el juez de la Audiencia Nacional, Santiago Pedraz, ha citado este miércoles como testigo al que fuera número 2 de Álvaro García Ortiz en la Fiscalía, Diego Villafañe, por su participación en al menos 2 reuniones con Jacobo Teijelo, el abogado de Santos Cerdán, y Leire Díez, la presunta espía del Partido Socialista. Villafañe está citado el 15 de julio, pero no es el único. Ese mismo día también tendrá que declarar la fiscal Beatriz López por haber participado también en las reuniones de las cloacas del PSOE. Las acusaciones populares piden también que se cite a Álvaro García Ortiz porque después de esas reuniones ambos fiscales informaron a su superior.
2: Y el exministro socialista José Bono recibió 2 viviendas de lujo en la capital de la República Dominicana, en Santo Domingo, después de ayudar a montar un macroparque solar de 500 millones de euros. Bono, al parecer, intermedió en el negocio junto a otro socialista madrileño, Juan Segovia, según publica El Debate. Fuentes dominicanas relacionan también a Bono con negocios del constructor valenciano Dimas de Andrés. Bono, además, podría estar siendo investigado por la justicia estadounidense, muy interesada en lo que, en fin, hay detrás de los negocios en Santo Domingo y en el conjunto de la República.
0: Y una sentencia del Tribunal de Justicia de la Unión Europea ha reabierto el debate sobre cómo los Estados miembros conceden la nacionalidad y hasta qué punto esas decisiones afectan al conjunto de la Unión Europea. A partir de este fallo se ha puesto el foco en 3 iniciativas impulsadas por el gobierno de Pedro Sánchez. La primera es la conocida como Ley de Nietos, que ha permitido solicitar la nacionalidad española a millones de descendientes de emigrantes y exiliados españoles. La segunda, la concesión de la nacionalidad por residencia, un procedimiento que se ha acelerado mediante sistemas automatizados para resolver cientos de miles de expedientes. Y la tercera, la regularización extraordinaria de inmigrantes, una medida que también ha sido cuestionada judicialmente y sobre la que el Tribunal Supremo estudia plantear una cuestión prejudicial ante la justicia europea.
3: Ayer finalizaba el plazo para la regularización de inmigrantes tras 2 meses y medio. Unas cifras que han alcanzado más de 1,3 millones de solicitudes y que han excedido indudablemente las previsiones del Gobierno. No solo las cifras son completamente diferentes, sino que investigaciones de la Policía Nacional calculan que en torno a 400.000 inmigrantes se han acogido a esta regularización extraordinaria sin residir en España antes del 31 de diciembre de 2025, fecha establecida para su solicitud. Y no solo eso, los expertos de extranjería de la Policía Nacional llevan meses detectando un destacable flujo de movimientos desde el interior de Europa hasta la península. Se trata de organizaciones criminales que han utilizado la libertad concedida por el espacio Schengen para llegar hasta España. Han viajado desde zonas de Francia, Alemania o Italia migrantes procedentes de Pakistán, Argentina,

0: Argelia y Marruecos, haciendo uso de mafias que les permita conseguir la documentación necesaria para presentar la candidatura. Asimismo, ante ese medio millón de solicitudes, la Central Sindical Independiente y de Funcionarios ha denunciado que se encuentran completamente desbordados en el volcado en la plataforma. Por ello, a la luz de los 3 meses de plazo que la Administración tiene para resolver cada uno de los expedientes, desde la Secretaría de Estado de Migraciones se ha propuesto la participación del personal funcionario de las oficinas de extranjería fuera de su horario y a 10 euros por expediente tramitado.
1: Bien, pues al ministro de Transportes, Óscar Puente, le parece sorprendente que en el Tribunal Supremo tengan dudas sobre cómo se está produciendo esa regularización masiva que afecta a 1.350.000 inmigrantes ilegales y que puedan preguntarle sobre ello al Tribunal de Justicia de la Unión Europea si esta regularización de migrantes choca o no con el derecho comunitario. Y el ministro se pregunta si el alto tribunal quiere que las Cortes Generales no legislen, cuando olvida que esto fue un decreto que ni siquiera se presentó a las Cortes Generales. En fin, sorprendente una interpretación así de un abogado, que supuestamente tiene mucha experiencia en lo suyo. Que diga esto es muy sorprendente.
2: El Tribunal Supremo, en una decisión que a mí me parece realmente sorprendente, parece que también en esto quiere que el Parlamento sea un elemento meramente decorativo y quiere que no legisle y quiere que no tome decisiones.
1: La regularización de inmigrantes ilegales está siendo una verdadera chapuza. Lo que en principio estaba previsto para 500.000 de personas acabará siendo una regularización de 1.350.000 inmigrantes. ¿Por culpa de quién? Pues por culpa del efecto llamada que atrae solicitantes del Reino Unido, de Alemania, de Italia o de Francia, por no decir de otros lugares más lejanos. El pasado mes de febrero, el comisario jefe de extranjería, Alfredo García, advertía de que iba a venir un efecto llamada y elevó esto de la regularización para a 1.300.000 personas. Se quedó muy poquito por debajo. Acertó en lo fundamental, eso sí. Ahora la policía advierte que en unos 400.000 casos de los que han presentado los papeles para ser regularizados no se cumplen los requisitos que establece el decreto ley. ¿Y por qué? Pues porque hay una mafia que vende papeles que pretenden engañar a la administración española demostrando que sí que estaban presentes el 1 de enero de 2026 como establece el decreto. No es así. Son facturas, en muchos casos telefónicas, que han sido clonadas por mafias a voluntad o previo pago de los que pretenden ser regularizados. Pero da igual, porque además la revisión de los expedientes ya no va a estar en manos de la policía, sino del Ministerio del Marsaid, que niega el efecto llamada. Y así, pues la verdad es que lo que se hará es lo que conviene a Sánchez. Todos regularizados, llamen. Pueden darlo ustedes por hecho. El Masáiz demuestra muy poco respeto argumental. Dice que la medida regularizadora es exitosa porque ha reducido en un 70% la llegada de ilegales. Claro, ya no lo necesitan. Es un argumento demencial. ¿Quién puede impedir todo esto? Pues el Supremo, si lo lleva al Tribunal de Justicia de la Unión Europea, porque entiende que la medida se contradice con el derecho europeo. Algo que dice Óscar Puente que es sorprendente y que Bolaños dice que este decreto es muy sólido y que no les preocupa y que recalca que el Supremo ni siquiera puede decretar medidas cautelares de suspensión del proceso regularizador porque lo descartó hace unos meses.
3: Y hoy el expresidente del Gobierno, José María Aznar, ha pedido unidad en la oposición para derribar el muro que ha construido Pedro Sánchez para trincherarse en el poder y evitar así un cambio de sistema.
4: La convivencia democrática implica un nosotros nacional. Por eso creo que si hoy existen mayorías para pedir la dimisión de Sánchez, todavía hay que construir la mayoría capaz de derribar y superar el muro de Sánchez. Esa mayoría, permítanme decirlo así de esa manera, esa mayoría será nacional o no será. Y por nacional entiendo una amplia mayoría centrada.
1: Bueno, en vísperas de la segunda votación de investidura para que Juanma Moreno Bonilla se convierta en presidente andaluz, pues la verdad es que no hay avances. Muchos dan por hecho que tras el voto en contra de Vox ayer, hoy las posiciones podrían encontrarse de cara a la votación pues que va a tener lugar mañana jueves. Vox ya saben que dio 48 horas al PP para cumplir sus exigencias antes de la segunda votación. Y también saben que Moreno Bonilla advierte de los efectos negativos que podría suponer para Andalucía una repetición electoral.
3: Y en página internacional seguimos muy pendientes de las labores de rescate en Venezuela y de los intentos de encontrar con vida a personas que quedaron atrapadas bajo los escombros. Desde España hoy despega un equipo médico de la Agencia Española de Cooperación. Son los llamados chalecos rojos que también acudieron a los terremotos de Turquía y Siria. La tragedia en Venezuela ha causado al menos 2.295 muertes. Entre ellos hay 26 españoles. Además, Exteriores señala que hay 150 españoles desaparecidos y 12 bajo los escombros.
5: Nos ofrecen una cifra en estos momentos, desgraciadamente, de 26 españoles fallecidos, 11 españoles bajo los escombros y 150 desaparecidos. Vuelvo a insistir que si algún español, alguna persona, familiares tienen constancia de algún español que no se haya todavía puesto en contacto con nosotros, por favor que lo hagan para poderles localizar.
1: Un grupo de 5 venezolanos ha denunciado al derrocado presidente de Venezuela, Nicolás Maduro, por las presuntas ejecuciones extrajudiciales de 6 de sus familiares durante el periodo 2017-2021. Esta es una denuncia que se ha presentado en la Corte Federal del Distrito Este de la ciudad de Nueva York.
6: 5 ciudadanos venezolanos han denunciado al expresidente Nicolás Maduro ante una Corte Federal en Nueva York por presuntamente ejecutar extrajudicialmente a 6 de sus familiares. Las ejecuciones fueron realizadas por las FAES bajo el mando de Maduro y las víctimas son 5 jóvenes y una adolescente que se encontraban en sus casas o cerca de ellas. La denuncia añade que las FAES, que fueron creadas para combatir el narcotráfico y el crimen organizado, bajo el mando de Maduro se utilizaban como control político y social para suprimir violentamente. Y además matiza que en el país se les considera como un escuadrón de la muerte. Organizaciones no gubernamentales apuntan que podrían estar detrás de 1.300 muertes entre 2017 y 2020. La denuncia se conoce casi cuando se van a cumplir los 6 meses desde que Estados Unidos capturó a Nicolás Maduro en Caracas.
3: Y a primera hora de la mañana de este miércoles, un autobús ha chocado contra la fachada del edificio de la Diputación de Lleida. El impacto ha sido tan grande que ha dejado el vehículo completamente destrozado. Hay al menos 44 personas heridas, de las cuales 7 están muy graves y 4 en estado crítico. La conductora del autobús se había incorporado hace tan solo unos días a la empresa y llevaba a su lado a un instructor que ha sido uno de los heridos graves.
1: A veces en las tragedias aparecen luces que lo iluminan todo en mitad de la oscuridad, como los niños que aparecen debajo de los restos de los edificios que cayeron por el terremoto.
3: Pues eso se ha vivido esta misma semana en Venezuela. Ha sido un auténtico milagro que un niño de tan solo 3 años, pues parece que ha vuelto a nacer. Después de casi 6 días sepultado bajo los escombros de un edificio derrumbado en La Guaira, los equipos de rescate han logrado sacarlo con vida con tan solo 3 añitos. Un desenlace que parecía imposible y que ha devuelto la esperanza después de días de intensa búsqueda.
1: Y hasta aquí el día en 30 minutos. Les deseamos una feliz noche a todos, especialmente a los que continúen con la señal del Toro Televisión.
3: Y les dejamos ahora con Tiempos Modernos, presentado por Mario Pérez. Muy buenas noches.

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0: Tal día como hoy, pero en el año 2015, entró en vigor la Ley Orgánica de Protección de la Seguridad Ciudadana, más conocida como Ley Mordaza. Su aprobación y entrada en vigor generó muchas polémicas y enfrentamientos entre el gobierno y la oposición. Una de las críticas es la de proveer a las fuerzas y cuerpos de seguridad del Estado de una alta discrecionalidad a la hora de sancionar infracciones previstas en la ley. Otro de los puntos más polémicos son las sanciones, que pueden alcanzar los 600.000 euros para las muy graves en grado máximo. Durante el estado de alarma de 2020, los cuerpos de seguridad del Estado usaron esta ley para sancionar a los ciudadanos que se saltasen el confinamiento obligatorio impuesto por el gobierno de Pedro Sánchez. En 1976 dimite Carlos Arias Navarro, el último presidente del gobierno nombrado por Francisco Franco. Lo hizo después de una tensa reunión con el rey Juan Carlos I, quien al día siguiente le otorgó el título de marqués. En 1997, en Mondragón, la Guardia Civil encuentra al funcionario de prisiones José Antonio Ortega Lara en un zulo, secuestrado por la banda terrorista ETA después de 532 días. Esta operación, llevada a cabo por los agentes, terminó con el secuestro más largo perpetrado por la banda terrorista. 10 días más tarde, la banda se vengó con el secuestro y asesinato de Miguel Ángel Blanco. En 1999, la Oficina Europea de Policía, la Europol, inicia oficialmente sus actividades, que consisten en planificar, coordinar y ejecutar la lucha antiterrorista en la Unión Europea, colaborando en todo momento con las autoridades nacionales de cada Estado miembro. En 2002 entra en vigor el Tribunal Penal Internacional, un tribunal permanente de justicia cuya misión es juzgar a las personas acusadas de cometer crímenes de genocidio, guerra, agresión y lesa humanidad. En 2006 entra en vigor en España el carné de conducir por puntos, cuyo objetivo fue concienciar sobre la seguridad vial y bajar la cantidad de siniestros en carretera. La medida fue aprobada por el gobierno de José Luis Rodríguez Zapatero, pero tomada por la Dirección General de Tráfico. Supuso además un gran cambio para los conductores, porque empezaron a disponer de un crédito de 12 puntos, 8 para los noveles, que iban disminuyendo en función de las infracciones. En 2012, España gana la Eurocopa de fútbol tras ganar a Italia en Ucrania. Hoy, 1 de julio, se celebra San Aarón y Santa Esther.
1: Bienvenidos un día más a Tiempos Modernos. En el imaginario popular, Torquemada es casi sinónimo de Inquisición. Un nombre que evoca hogueras, procesos secretos y a veces incluso miedo. Una imagen que, si vemos la realidad histórica, es bastante más compleja y diferente que la caricatura que podemos llegar a tener. Detrás del mito del gran inquisidor hay un fraile dominico, una estructura de poder nueva y un contexto de tensiones religiosas y políticas que explican por qué su figura se volvió tan poderosa, pero también tan polémica.

0: Para hablar de Torquemada también hay que conocer su figura, realmente la persona, ese monje dominico, porque muchas veces lo que es la propia historia se desvirtúa con el pasar de los siglos, ya sea por unos intereses u otros. Y hoy contamos con Iván Vélez de nuevo en Tiempos Modernos, investigador y autor de Torquemada, el gran inquisidor, para hablar de esta figura que, como bien hemos comentado al principio, puede resultar polémica, pero tal vez no deberíamos centrar tanto en él, sino en la estructura que él de alguna manera comandó durante muchos años. Pero primero hay que entender quién fue, cómo se conforma y cómo se forma. Así que, Iván, un poco para nuestros espectadores, ¿quién fue Torquemada?
1: Bueno, Torquemada en gran medida es un desconocido, está más... Yo creo que hasta el propio, siempre lo he dicho, el propio apellido le ensombrece un poquito, ¿no? Pero no, Torquemada en realidad pertenece a una familia volcada en la iglesia, de hecho es sobrino de Juan de Torquemada, un gran religioso, y es un hombre formado, evidentemente, que pertenece a la orden dominica, que es una orden muy en contacto en ese momento con el poder, y Torquemada, yo creo que por resumir su obra, lo que es el gran sistematizador de la Inquisición, de Santo Oficio. Y lo es precisamente porque lo que se trata con su actuación, con nombrarlo gran inquisidor, es de evitar arbitrariedades y evitar pues una implantación que había dado lugar a ciertos disturbios. Lo que se trata es de homogeneizar, y eso es lo que él hace siempre en contacto, por supuesto, con los reyes católicos.
0: ¿Cómo lo describían sus coetáneos? ¿Cómo lo percibían?
1: Bueno, lo percibían como un hombre docto, prestigioso, porque claro, aquí el problema con la Inquisición es ajustarse al canon romántico, un canon romántico que es negativo en este caso, ajustarse un poco a la idea de Edgar Allan Poe con el Pozo y el Péndulo, pues un lugar, o sea, una especie de tribunal compuesto por sádicos, y en absoluto lo era un tribunal de la fe, evidentemente. Había torturas, pero es que en los procesos judiciales, y no estoy queriendo, por supuesto, justificar nada, simplemente estoy exponiendo, la tortura era algo común. Pero, por ejemplo, en la Inquisición se reglamenta y se establecen ciertas garantías. En ese contexto es donde hay que insertar a figuras como Fray Tomás de Torquemada, que era simplemente pues eso, un religioso que buscaba la pureza de la fe católica, porque la Inquisición, hay que insistir en ello, no perseguía a los judíos, perseguía a los falsos cristianos, por decirlo de una manera más clara.
0: A los conversos, podríamos decir, que seguían...
1: Sí, a los que judaizaban, efectivamente, a los que fingían ser cristianos, pero de puertas para adentro no lo eran. Entonces, como en ese contexto histórico, y siempre hablo e insisto en la idea de contexto, los reinos tenían una conexión directa, casi biunívoca, con la religión que profesaban sus reyes, pues de lo que se trata, una vez terminada la Reconquista, es de homogeneizar, al menos en lo que tiene que ver con la fe católica, los reinos españoles.
0: Apuntabas además que era un poco era un hombre de su tiempo, de su época, final de la Reconquista, confesor también de la reina Isabel, muy cercano a su figura. De alguna manera, Torquemada influyó en ese proyecto, de alguna manera, que tenía Isabel de unir bajo el catolicismo, bajo la religión.
1: Yo creo que aquí es muy difícil responder esa pregunta. Yo creo que lo que se realimentan unas figuras a otras. Creo que lo que hay que entender es que la corte es un ambiente, no digamos absolutamente cerrado, pero en el cual hay pues unas relaciones muy muy muy intensas, y entre el trono y el altar es evidente. Estamos hablando del antiguo régimen. Además, lo que ocurre es que algunos experimentos que se han hecho de intentar mantener otro tipo de religiosidades dentro del territorio ya conquistado han fracasado, y entonces de lo que se trata es de depurar. Insisto, hay que contextualizar: en el siglo XV la idea de tolerancia religiosa no está sentada como lo está hoy por hoy, y entonces pues bueno, es un caso además el de España que no es excepcional. En toda Europa se establecen tribunales vinculados a eso, a la depuración religiosa de la sociedad.
0: Bueno, hay que recordar también que es en 1478 cuando Isabel y Fernando tienen esa posibilidad, creando ese santo oficio que depende de la corona, no tanto de Roma. En 1483 es cuando se le nombra inquisidor general a Torquemada. Así que hablemos un poco brevemente de esa organización que tenía esta Inquisición española, sobre todo para entender un poco que al final era una institución más dentro, enmarcada de su tiempo y de su época. Porque hay que tener en cuenta también pues, los diferentes elementos, los diferentes tribunales que participaban. En este caso, la cúpula, pues Torquemada es nombrado, como bien hemos comentado, inquisidor general, el primer inquisidor general, y formaba parte de ese pequeño grupo dirigente conocido como la Suprema. Pero digamos que debajo de la cúpula había otro tipo de cargos encargados del buen funcionamiento de esta institución. Porque si hablamos un poco también de digamos, la organización que tenía esta institución, esta Inquisición española, habría que desmentir algunos hechos históricos, vamos a decir, ¿no? Como esos tribunales que se establecían entre las diferentes ciudades, cada uno pues su fiscal, su notario, su carcelero, estaba totalmente estratificado. En ese sentido, Torquemada se encargó de homogeneizar la institución.
1: Claro, él lo que hace es elaborar una especie de ordenanzas que permiten que, efectivamente, que la institución se... yo diría que es un arquitecto, quizá porque yo soy arquitecto, es una especie de arquitecto de la institución. Quiere sistematizarlo todo. Aparte de esas estructuras que acabas de describir, estaba también la figura del familiar de la Inquisición. Es decir, en realidad responde a una estructura propia de un tribunal que tiene una cúpula y que tiene, pues, digamos, agentes que llegan, no diría hasta el último rincón, pero se intentaba, y de hecho había, todavía, si vamos viajando por España, vemos casas de la Inquisición. Yo que soy conquense diría que si alguien pasa por Priego, la localidad de Priego, verá todavía la casa de la Inquisición en Priego. Entonces, bueno, pues en esa casa de la Inquisición, pues lo que era, digamos, era la sede de la Inquisición en ese señorío, ¿verdad? En ese lugar. Y de lo que se trata es de eso, de intentar depurar la religiosidad de unos españoles pues que están a caballo entre ese periodo de final de la Reconquista, principios de un nuevo tiempo, en el cual se intenta, pues ya digo, hacer de algún modo borrón y cuenta nueva. Y el principal problema al que se enfrentan, desde esta perspectiva, insisto, siempre aclarándolo, es a la figura del falso converso. Es lo primero que se combate. Aunque luego habrá otros combates, luego se irá transformando, aparecerá el problema morisco, aparecerá el problema del protestantismo, pero bueno, eso ya es una fase posterior.
0: Si hablamos de Inquisición española y hablamos de Torquemada, también hay que hablar de la propia leyenda negra que ha perseguido tanto a la institución como al personaje durante siglos, y probablemente a día de hoy sigue siendo un tema conflictivo a la hora de tratar. En este sentido, Iván, yo te quiero preguntar, ¿cuáles son algunas de las verdades que tenía la Inquisición? Tanto como si eran buenas, vamos a decir, como malas. Hemos comentado al principio que la propia tortura en estos tribunales se daba, ya fuera por la época, ya fuera por el contexto, pero se daba. Entonces, ¿cuáles son algunas de esas verdades que o ha omitido la historia o, de alguna manera, se ha buscado más centrarse en esas mentiras creadas o nacidas de la leyenda negra?
1: Yo creo que las mentiras más negro-legendarias las podemos encontrar, pues yo qué sé, si vamos a Toledo y vemos un museo de la Inquisición, me parece que es en Toledo donde hay uno, que es un disparate completamente, con unos elementos de tortura que dice mucho del diseñador, más que otra cosa, ¿no? De su sadismo, ¿no? No, había tres métodos de tortura nada más. Eso por aclarar uno de los aspectos más claros más habituales, perdón. Y luego, pues otras verdades que se omiten, pues es el hecho de que había un médico asistiendo al tormento, se llama tormento en vez de tortura, que existía también la posibilidad de recusar a algunos testigos que fueran en contra, porque hubiera ya, bueno, hacer unas tachas, que se sigue haciendo todavía. Eso por ahí, que se les asistía con un jurista, con un abogado, en fin, que había, era un tribunal más garantista de lo que se quiere presentar a la opinión pública, pues que es eso, pues prácticamente un festival de sadismo, ¿no? ¿Existía, por supuesto, también un cierto secretismo? ¿Lo había? Sí, lo había, no se puede negar. Pero también hay que decir que hay instituciones que no se suelen nombrar. Es la institución de la malsinería en el mundo judío, que permitía acabar con aquel que se metiera con la comunidad. Entonces, un acusador de un judío, porque no olvidemos que un falso converso es porque sigue siendo judío, pues podría poner su vida en peligro. Son temas muy sutiles que yo traté de abordar en el libro, y me remito a él, pero precisamente por la finura con la que hay que intentar tratar este tipo de cosas. Pero, por resumir, yo creo que hay que acabar con la caricatura de esta especie de sala de torturas o de máquina trituradora o quemadora de personas, y luego pues decir que había ciertas garantías novedosas con respecto a otro tipo de justicias que existían en la época. La palabra que lo resume es un mayor garantismo.
0: Por ello, yo creo que también eso es algo que algunos de nuestros espectadores se pregunten, y es ¿por qué entonces el nombre de Torquemada ha quedado tan ligado?
1: Claro, claro.
0: Es la gran pregunta, me imagino.
1: Claro, claro. Bueno, pues sí, yo decía al principio que casi el apellido induce a crear ya una imagen. Bueno, pues quizá su origen, por tener antepasados judíos, quizás es como que traiciona a su pueblo, esta idea del converso que ataca a los antiguos compañeros de fe, eso puede estar ahí, y luego pues que al fin y al cabo es la figura más representativa, por lo que he dicho yo, por ser el arquitecto de la Inquisición, de una institución pues que es netamente negro legendaria, ha sido utilizada contra España, España es identificada con la Inquisición, aun cuando hay otras inquisiciones, eso por ahí. Y luego, yo creo que por darle un toque temporal al comentario, es en el 19 cuando se produce el uso, incluso lo recojo en el libro, en el Congreso de los Diputados, usted es un Torquemada, Torquemada sería casi un adjetivo, ya se convierte en un adjetivo, y dice pues de un fanático, de un intolerante, de un, bueno, pues eso, de un hombre intransigente, entonces ser un Torquemada, y recientemente creo haber visto, no sé si a alguien del PSOE, llamar Torquemada a otro en el Congreso. Sí, es un adjetivo peyorativo.
0: Completamente descalificativo, además.
1: Descalificativo, sí, sí,
0: siendo
1: sí, sí.
0: Atacar a la persona.
1: Sí.
0: Iván, muchísimas gracias por acercarnos a otra parte de la historia, en este caso la figura de Torquemada. Ya tratamos además en un programa anterior aquí en Tiempos Modernos acerca de la Inquisición. Pero había que también dar una vuelta a este personaje, conocer esa parte más humana, más... más existente, que a lo mejor no tenemos tan presentes aquí. Iván, como siempre, muchísimas gracias.
1: Muchas gracias a vosotros.
0: Nosotros nos despedimos, como siempre, les recordamos que a través de nuestras redes sociales pueden volver a ver todo nuestro contenido, toda la historia y todos los temas que tratamos en este programa. Y sí, como siempre, es un placer acercarles la historia aquí, en Tiempos Modernos.

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0: No sé si lo sabían, pero el 20% de la población mundial ronca. Seguro que a más de uno o a más de una, mejor dicho, le parece un porcentaje bajo. ¿Y por qué unos roncan y otros no? Son muchos factores, pero principalmente el sobrepeso o obesidad, pero también puede ocurrir por el tabique desviado, que se tengan mocos, el tabaco, el alcohol. ¿Y qué remedios existen contra los ronquidos? Eficaces y milagrosos, ninguno, pero hay cosas que ayudan. Primero, existe una férula para la boca que se coloca en los dientes, desplaza la mandíbula hacia adelante y, así dicen, no se obstruye la parte de atrás. Por otra parte, se puede también remediar con las tradicionales tiras para la nariz, que no son útiles cuando el problema está en la garganta, claro, eso sí. Otro remedio, los sprays. Lo que hacen es fortalecer la parte de la garganta, pues es cuando esa parte está relajada, cuando más vibra, así que lo que hará es ponernosla un poco en tensión. Y también hay alimentos que pueden ayudarnos de alguna manera, como la piña, que es un alimento sano y nos ayuda a relajarnos, la miel, que es buena también porque suaviza la garganta, y otra opción es una cebolla partida por la mitad. Y si les gustan las infusiones, la menta poleo es la mejor en estos casos porque abre las vías respiratorias y es descongestiva. Y por último, algo que es muy importante, la postura. La gente que ronca suele tumbarse boca arriba y una solución temporal es dormir del lado izquierdo. Pero vamos, que nada de esto es mano de santo. Aún no se ha encontrado el remedio definitivo para los ronquidos. Hasta entonces, pueden tomar nota de todo esto.
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0: Muy buenas noches, señoras, caballeros, bienvenidos al Gato al Agua. Seguramente usted, bueno, usted no porque es buena persona, pero tal vez alguno de nuestros espectadores sepa lo que es el timo del tocomocho. El timo del tocomocho consiste en que aparece un señor, el malo, con un billete que dice que está premiado, pilla a otra persona, la víctima, generalmente alguien vulnerable por algún motivo, y le explica que es un billete que está premiado, que es un montón de dinero, que él no puede cobrar, lo que tiene que marcharse, que si se lo compra, que se lo vende por la mitad de lo que ha ganado. En principio uno desconfía, pero luego siempre aparece otro, el cómplice, que dice, ahí va, es verdad, está premiado, y al final la pobre víctima pues cae en las garras de los timadores. Bueno, a lo que estamos asistiendo hoy en España es exactamente un timo del tocomocho. Un timo del tocomocho abominable con la cuestión del censo electoral. Como en el tocomocho, este timo tampoco podría seguir adelante si no fuera porque hay un cómplice. Y el cómplice son todos esos medios de comunicación que asombrosamente insisten en que, bueno, a lo mejor no es tan malo. Hombre, no hay por qué pensar que van a robar. Hombre, no, es que, no sé, los cónsules igual. Hombre, no sé, pero ¿cómo vamos a pensar que alguien va a vulnerar las reglas del juego? Es impresionante. Es un tópico en la sociedad más desquerida de todos los tiempos. No, no es verdad. O sea, a lo mejor en los evangelios no cree nadie. Pero en la ley orgánica del régimen electoral general, al parecer cree todo el mundo. Y en la palabra de Escarpuente también, lo cual tiene muchísimo más mérito. Bueno, es el tema sin ninguna duda, porque es evidente que estamos ante un intento de fraude. Y es el tema, y a toda la sociedad española debe quedarle claro. Al margen de lo que uno piense acerca del eventual derecho al voto de descendientes, etcétera, que esto es una cuestión aparte, nos la están queriendo colar. Algo están ocultando. Algo que con toda seguridad es malo, muy malo. Malo sobre todo para usted, malo sobre todo para España. Hoy vamos a hablar mucho de este asunto, pero lo vamos a hacer de una forma diferente. Usted sabe que llevamos semanas contando esta historia, hemos hablado de todos los partidos, asociaciones, etcétera, que han tomado alguna iniciativa, además de protestar, alguna iniciativa práctica para tratar de frenar este desafuero de la ley de nietos. Hemos hablado de lo que ha hecho Acción, hemos hablado de lo que ha hecho Justicia Europa y hemos hablado de lo que ha hecho Vox, que fue el primer partido que lo dijo. Ahora el PP dice, no, fui yo, no, nada. Fue Vox en su momento y en las Cortes aquí lo hemos visto. Y además hay novedad sobre la cuestión. Habíamos anunciado que venía hoy Jorge Buxadé y resulta que viene con la novedad puesta Jorge Buxadé. Muy buenas noches, ¿qué tal?
1: Muy buenas noches, José Javier, y gracias por la invitación.
0: Quizás habría que empezar por el principio para recordarle una vez más a todo el mundo lo importante que es esta cuestión. Es decir, no estamos ante el reconocimiento de la nacionalidad a los nietos de los exiliados, cosa que, por otra parte, ya en su momento se había hecho de mil formas. Estamos ante otro tipo de maniobra.
1: Sí, efectivamente, hay que contarlo desde el principio. Ley de memoria democrática, una ley injusta, inconstitucional, totalitaria, por muchísimos motivos, y entre otros, por esa disposición adicional octava, que preveía la posibilidad de, en varios supuestos excepcionales, personas sin vinculación ninguna con España pudieran adquirir la nacionalidad española. Y es ese latiguillo que muchos ya conocen, ¿no? De podrán optar por la nacionalidad española los hijos o nietos de los que originariamente fueran españoles, hubieran perdido o renunciado a su nacionalidad y esa pérdida o renuncia hubiera sido provocada como consecuencia del exilio o de persecución, bueno, incluso llegan a añadir lo de la persecución por orientación sexual, cosa que eso es una cosa de hace dos días, nadie. En fin, Vox interpone recurso de inconstitucionalidad contra esa ley y contra esa disposición adicional octava, esto ya en el año 2022. Pendientes de que Conde Pumpido ponga en marcha la maquinaria. ¿Confianza en Conde Pumpido? Ninguna. Pero está ahí el recurso. Cinco días más tarde de esa disposición adicional, Sofía Puente, entonces directora general de Seguridad Jurídica y Fe Pública, un nombre rimbombante, lo que toda la vida hemos conocido de Dirección General de los Registros y del Notariado, que era una cosa con peso, y con saca una instrucción dirigida a los cónsules. Y les dice, mira, donde dice la ley esto que hemos contado, no, vais a aplicar la ley de forma distinta. Vais a reconocer la nacionalidad a todos los que en el extranjero aleguen que son hijos o nietos de personas originariamente españolas, sin vincularlo ni al exilio, ni a la persecución, ni nada. Segundo, además a estos, por excepción a la regla general, no les vais a pedir que renuncien a su otra nacionalidad. Tercero, además yo ya os digo que entiendo por exiliados a todos los que salieron de España del 18 de julio del 36 al 31 de diciembre del 55, que cogen esa fecha como podrían haber
0: bueno,
1: dicho
0: sí, la verdad.
1: El año 2004. Eso provoca un aumento exponencial de los posibles nacionales nacionalizados y, por tanto, votantes. ¿Qué ha hecho Vox, además de interponer ese recurso de inconstitucionalidad? Pues una batería de acciones. Hubo, en primer lugar, un ataque discursivo, Santiago, en los mítines, en el Congreso de los Diputados, preguntas parlamentarias. Segundo, instar la nulidad de esa instrucción, que es la madre de todo el mal. La nulidad dirigida a la Secretaría de Estado y pedir un dictamen del Consejo de Estado. Yo estoy absolutamente convencido que el Consejo de Estado va a emitir un dictamen favorable a nuestra petición. Pero bueno, habrá que esperar. También dije un día que estoy convencido que el Supremo nos dará la razón con las multas del Tribunal de Cuentas y nos dio la razón, pero vamos, son... Tercero, que se hizo ayer, presentamos a la Junta Electoral Central dos escritos. Uno, diciendo, oiga, como esta instrucción es ilegal y están nacionalizándose de forma ilegal, usted como Junta Electoral Central tiene el control de la oficina del censo. Por tanto, verifique todos y cada uno de los expedientes de nacionalidad antes de que tengamos que ir a votar. Allí donde haya dudas, suspenda el voto. Suspenda el voto. Tercero, a la Junta Electoral Central. Oiga, es que además, los que residen en el exterior, cuando votan por correo, no se someten a las mismas reglas que tenemos los españoles dentro de la península cuando votamos por correo. Vox ya denunció, como consecuencia de un caso brutal de compra de votos en Melilla, que cuando la gente iba a votar por correo no presentaba el DNI, podía haber un tío, y efectivamente en Melilla sucedía, llegaba un tío con 20 papeletas y presentaba 20 sobres de votos por correo que había comprado pagando 50 o 100 euros. La instrucción, la Junta Electoral Central cambia su instrucción y le da la razón a Vox y dice, sí, sí, no solo para pedir el voto por correo usted tiene que pedir, aportar el DNI, sino para ir a votar y presentarlo en correos, DNI. Perfecto, pero eso no se aplica a los que votan en el exterior. Y tenemos que el gobierno ha firmado contratos con sociedades públicas cubanas,
0: por ejemplo, sí,
1: para la gestión y agilización de este acto, con lo cual el fraude está perfectamente preparado. ¿Qué anuncio hoy? Y he venido aquí contigo, José Javier, para anunciarlo, y es que mañana en esa batería de acciones Vox va a presentar una denuncia a la Comisión Europea para que inicie un procedimiento de infracción formal contra el gobierno de España, contra el gobierno de Pedro Sánchez. ¿Por qué? Porque cuando alguien se hace español, por el artículo 9 del Tratado de la Unión, automáticamente es ciudadano de la Unión Europea, con lo cual esos 2 millones de nuevos españoles van a ser 2 millones de ciudadanos europeos. Y por tanto la Comisión Europea tiene una responsabilidad. La Comisión Europea vende que Europa es un espacio de libertad, seguridad y justicia. ¿Qué control sobre el orden público, sobre la seguridad nacional, sobre el tráfico de drogas, sobre nada, verificación de antecedentes criminales se realiza sobre esto? Y segundo lugar, una cuestión muy importante, es que la Comisión Europea consiguió que el Tribunal de Justicia de la Unión, hace un año exactamente, si no recuerdo mal, el 21 de abril de 2025, dictase una sentencia a propósito de Malta, diciendo que Malta no podía hacer lo que había hecho. Malta sacó una ley en virtud de la cual le daba la nacionalidad maltesa a cualquier extranjero que llegase y pudiese ahí en una cuenta corriente 700.000 euros o comprase inmuebles en Malta. Y el Tribunal de Justicia, por fin, una sentencia, una de cada 10 es buena, dijo, oiga, mire, no, para ser nacional de una nación europea tiene que tener una vinculación efectiva con la nación. Y lo tumbó. Pues le vamos a decir mañana mismo a la Comisión Europea, bueno, escrito ya está preparado, pero bueno, es un tema de que el registro lo abren a las sí, 8 de la mañana, ¿no? Que haga lo mismo con el gobierno de España, que le diga a Sánchez, coño, ¿dónde está la vinculación efectiva de esos que renunciaron a la nacionalidad española? Y sin embargo, alguien que renuncia a algo lo transmite a sus hijos. Y encima usted no verifica nada, ni los antecedentes penales, ni los criminales, y encima usted le va a permitir votar donde le dé la puñetera gana. Es un fraude brutal en medio de Europa, en el siglo XXI, y por tanto creo, estoy firmemente convencido, que la Comisión Europea va a dar trámite a este expediente. A Sánchez hay que combatirle por todos.
0: ¿Y a partir de cuál sería la mecánica?
1: La Comisión Europea elabora un dictamen a propósito de nuestra denuncia, conforme es correcto es o no correcto, y a partir de ahí lleva la cuestión al Tribunal de Justicia de la Unión Europea, requiriendo previamente al Gobierno de España para decir, oiga, usted cambie esto. Y hay que hacerlo. Y habrá un procedimiento judicial en el Tribunal de Justicia de la Unión Europea.
0: El Partido Popular, el Grupo Popular es el mayoritario en el Parlamento Europeo. ¿Va a hacer algo semejante al respecto? Hoy ha anunciado Isabel Díaz Ayuso, pero lo que ha anunciado en realidad es que va a pedir que vengan aquí observadores a controlar el proceso electoral.
1: Bueno, los observadores tendrían que estar en el consulado de La Habana.
0: Claro.
1: O en el de Caracas. No necesitamos esos observadores, necesitamos, no esa propaganda, que esto no significa nada, necesitamos que Bruselas realmente, por una vez en décadas, haga algo por los españoles y haga algo por nuestra vida, por nuestros derechos, por nuestras libertades, y en este caso golpee al gobierno de Sánchez, porque esto de las nacionalizaciones fraudulentas y del amaño electoral brutal que está preparando se une a la regularización básica de inmigrantes ilegales.
0: Claro,
1: Sánchez que es un problema para Europa.
0: Asunto al que iba a ir de inmediato. Nos quedamos en todo caso con el titular de que Vox plantea una denuncia ante la Comisión Europea por infracción al derecho europeo contra el gobierno español por este asunto de las nacionalizaciones de la ley de nietos. Y luego está de las regularizaciones, efectivamente, que sigue en marcha asombrosamente. Y ayer, que era el día que terminaba el plazo, el Tribunal Supremo decía, pues igual esto no tiene mucho que ver con el derecho europeo, cosa que es muy llamativa. Fue ayer también, si no me equivoco, el último día del plazo, cuando el Partido Popular hizo algo semejante en la Unión Europea. Han esperado al final. O sea, que el proceso sea irreversible de hecho.
1: Es irreversible de hecho, se podía haber suspendido. Nosotros efectivamente en Bruselas pedimos un debate urgente. Esto hay que internacionalizar la situación para reclamar el apoyo de nuestros socios internacionales, si los hay, y eso permite identificar quiénes son tus socios de verdad y quiénes están contigo en ese levantar y restaurar Europa. Y el Partido Popular pues bueno, lo pidió ayer ahí en Bruselas, cuando habían votado en contra de lo que habíamos nosotros pedido. Y yo ya dije en ese vídeo que nosotros votaremos a favor de lo que pide el Partido Popular. Lamento que ellos no lo hicieran hace 5 meses. En cuanto a lo del Tribunal Supremo, nosotros en nuestro escrito de recurso y de solicitud de medidas cautelares ya le indicábamos que entre todas las ilegalidades de este Real Decreto, que en sí es ilegal por ir en contra de nuestra Constitución y en contra de la ley de extranjería, además era la forma de eludir la aplicación de toda la normativa europea. Porque si tenemos, imaginemos que es verdad, es mentira, ¿eh? Pero imaginemos que es verdad que hay 1.100.000 extranjeros ilegales en España, pero que existían a 31 de diciembre de 2025. Que es lo que pretenden ellos, y que esos deben ser regularizados, o quieren ser regularizados, lo cierto es que la normativa europea dice que esos tienen que ser expulsados, que tienen que retornar a su país, con lo cual te estás saltando toda la normativa europea. El Tribunal Supremo ayer efectivamente emitió varias providencias diciendo que a las partes que si se plantea cuestión prejudicial, a mí lo que me preocupa de la cuestión prejudicial es que puede ser otro año más y es alargar la historia. Cuando yo respeto a la sala de lo contencioso del Tribunal Supremo, profesionalmente, pero creo que el Tribunal Supremo puede decir que eso es contrario al derecho de la Unión sin preguntarle al Tribunal de Justicia de la Unión Europea, porque son ilegalidades tan manifiestas que no es necesario pedirle a nadie que te diga, oye, ¿estás de acuerdo conmigo? Ya el tribunal, el gobierno, que tiene muchísimos medios, ya hará lo que tenga que hacer, pero que es ilegal a un tipo que tiene que volver a su país, darle papeles para que no vuelva a su país, es una cosa.
0: 400.000 ha cifrado la policía, el número de inmigrantes ilegales que no deberían estar en España y que se han acogido a la regularización. 400.000.
1: La prueba evidente del efecto llamada. Cuando tú sacas una legalización masiva, pues han venido de toda Europa, por supuesto. y los aviones desde América y los barquitos desde África han seguido llegando a marchas forzadas, pero sobre todo es que han venido de Italia, han venido de Francia, han venido de todos los lugares de Europa, porque el gobierno les ha prometido los papeles. Fíjate que la propaganda decía 500.000. En el expediente administrativo, cuando conseguimos llegar al expediente administrativo en el proceso judicial, hay un informe que dice que prevén 700.000 solicitudes. El propio gobierno dice, esto lo hemos denunciado en nuestra demanda, que de esas 700.000 ya sabe que a 200.000 no cumple los requisitos, que solo prevé dárselo a 500.000. Esto multiplicado por dos. Es decir, que estamos ahí ante 400.000, 500.000 personas que van a seguir estando aquí y que van a seguir ilegales. Por tanto, hay que deportarlos a todos y por supuesto, habrá que derogar ese Real Decreto y toda esa normativa cuando lleguemos al gobierno, que llegaremos y los españoles nos dan una mayoría suficiente.
0: Desde el punto de vista práctico y a corto o medio plazo, las posibilidades de anular esta regularización masiva son nulas.
1: Bueno, pasaría por el Tribunal Supremo, claro. En el corto plazo pasaría por una sentencia rápida del Tribunal Supremo. Si se plantea cuestión prejudicial, pues va a alargar el asunto. Por eso yo creo que el Tribunal Supremo tiene herramientas suficientes para decir que esto es ilegal y sin necesidad de acudir al Tribunal de Justicia. En ese caso sí que podría haber una sentencia del Tribunal Supremo, incluso el Tribunal Supremo declarar que la eficacia de su sentencia se retrotrae al momento de inicio de la solicitud, con lo cual eso salvaría, porque no habría derechos adquiridos y podrías decir, oiga, revocadas todos los permisos de residencia y siguiente paso, además como ustedes han puesto un domicilio y han puesto su verdadera documentación, porque para entrar en España engañaron con la documentación, claro, ahora han entregado, pues sabrá que se les podrá ir a buscar y iniciar el proceso de expulsión.
0: Entendido.
1: Con el nuevo reglamento de retornos, además.
0: Otra cuestión importante, que esta sí que pasa por Bruselas y no por aquí, pero la gente me da la impresión de que no es consciente de lo que nos va a pasar, es el asunto del euro digital. La gente sigue pensando que es como una tarjetita de crédito más, y no tiene nada que ver.
1: No, es una moneda digital, un llavero digital en tu móvil, creado por el Banco Central Europeo, y además donde hemos visto toda la potencia de los burócratas. Quiero explicar esto. El euro digital, efectivamente, pues supuestamente es una moneda digital con la que tú podrás pagar. Nadie ha pedido el euro digital, nadie lo pide. Solo lo pide von der Leyen y Christine Lagarde, la presidenta del Banco Central Europeo. Es una moneda digital que puede ser controlada directamente por el poder público. Controlada. Y dada la presión de los patriotas, en este caso de Vox, pero todo el grupo de patriotas, también de soberanistas, de muchas organizaciones sociales, esto parecía parado. Durante dos años el ponente del Partido Popular estaba en stand-by y parecía que habíamos ganado, que lo estábamos retrasando. De repente, el pasado mes, el ponente del Partido Popular gira totalmente y presenta una propuesta que es el euro digital de von der Leyen y de Christine Lagarde. Porque el Banco Central Europeo ha ejercido toda la presión más absoluta, porque quieren una moneda digital. Una moneda digital que les permitirá tener un instrumento para el control de pagos y el control de los servicios. Una de las cosas que criticamos, y además contigo, aquí, nada más nacer la segunda comisión von der Leyen, era la aparición de esa comisaria o comisaría en la Unión Europea de la unión de los ahorros y las inversiones. Yo decía, coño, cuando un gobierno crea una comisión para controlar mis ahorros y mis inversiones, pues ya está, aquí lo tienen. Efectivamente, ahora mismo, tal como está configurado el euro digital, su propuesta, ellos dicen, los que lo defienden, no, pero la Comisión Europea no establece ningún algoritmo para el control. Ya, pero tú ya has creado el mecanismo, el siguiente paso será un acto de ejecución del que no se enterará nadie, saldrá un día publicado en el diario oficial y a partir de ahí irán a esa moneda, a ese yuan digital que tienen en China y que efectivamente se está probando y hay planes programados y proyectos piloto para el control. Oiga, usted pues este mes ya ha comido demasiada carne, usted está gastando demasiado en pañales, ahora lo que decimos es que usted tiene que comprar este tipo de pescado o este tipo de vehículo y no otros, y por tanto tú irás a pagar con tu digital y te dirán, no, usted ya no puede, ya ha tomado demasiados cafés.
0: O TES, como la directora de la Guardia Civil. Hay que recordar que Estados Unidos también iba a implantar una moneda digital y Trump lo ha anulado. Ha bajado de ahí, precisamente por ese tipo de razones, además.
1: Exactamente por eso. Y exactamente por eso ellos han creado el euro digital. Lo que les ha llevado más a moverlo es cuando Trump dice no va a haber dólar digital. Ellos lo tenían perfectamente planeado. Biden plantea el dólar digital, pues yo el euro digital, tengo que competir en el mercado. Cuando Trump dice no, yo no quiero controlar la moneda, quiero libertad, dinero de curso legal, que la gente pague con billetitos, con monedas o con su tarjeta bancaria, como le dé la puñetera gana, ellos dicen, ah, pues si Trump dice que no, nosotros decimos que sí. Y entonces es cuando toda la presión se ha ejercido sobre diputados, sobre la propia comisión, empresas y de todo tipo.

0: Control, mucha gente sigue sin verlo porque todos estamos criados desde hace más de medio siglo, más, ¿eh?, de medio siglo, en la idea de que Europa es el bien y por tanto nada malo va a venir de ella. ¿Cómo va a controlar Ursula von der Leyen con esa cara de amante de las libertades que tiene nuestros dineros? Pero hay que recordar que hay dos iniciativas ahora mismo en la Comisión, y además ambas imputables a Ursula von der Leyen, a su equipo, en fin, ya. Nos entendemos que son el chat control y el último anuncio es el de controlar a los creadores de redes sociales. O sea, vamos de cabeza a un mundo de censura.
1: Estamos ya en un mundo de censura, lo que pasa es que ellos quieren seguir ampliando los ámbitos de la censura. El chat control es también otro proyecto de von der Leyen, y cuando decimos von der Leyen, de su coalición, sí, sí, la que la apoya, populares, socialistas, progres, de toda Europa, para efectivamente la monitorización de los mensajes en redes sociales. La excusa, porque aquí se mezclan varias cuestiones, proyectos o normativa que ha tendido a proteger el abuso en línea de menores. Es decir, el intercambio masivo de vídeos de bebés, bueno, de cosas horrorosas, que eso existía, y en lugar de mejorarlo, de garantizar la privacidad, de garantizar la intervención judicial, etcétera, etcétera, lo que pretenden es esto, ampliarlo y ampliarlo a todos los mensajes. Por supuesto, nosotros dijimos que no queremos eso, que queremos intervención policial y con intervención judicial. Pero evidentemente en una monitorización de todos los mensajes, es decir, eso que ustedes ven cuando se entran en WhatsApp, de esto está encriptado de línea en línea, ¿no? Es decir, no, eso desaparecería en ese supuesto. Y además de forma imperativa, porque si hay alguno que quiere que sus mensajes estén abiertos, pues que le dé a la opción de abierto, si quiere, pero no con carácter claro, general. Es el control absoluto de las comunicaciones, la censura en redes sociales, la distinción entre periodistas buenos y periodistas malos. Esto es un medio de comunicación y esto no es un medio de comunicación, porque usted lo diga, ¿no? Como si todos sus tertulianos fueran periodistas de carrera.
0: Y ahí estamos efectivamente en ese proceso. Tenemos que ir terminando, pero yo querría hacer un poco un resumen de lo más importante que hemos hablado, especialmente en lo que más pendiente tiene a la sociedad española, que es la cuestión de la ley de nietos, es decir, ese anuncio de que Vox denuncia ante la Comisión Europea al gobierno español para que la Comisión Europea en su web vea lo que hay, estudie al menos la cuestión de... Y siempre centrándonos en esa instrucción posterior a la ley, ¿no?
1: Claro, claro, sin duda. Es decir, es el juego de una disposición adicional inconstitucional, pero una instrucción que lleva todo a su máxima expresión.
0: Me interesa subrayar esto
1: con ese fraude.
0: Claro, es que desde el punto de vista, digamos, jurídico, a mis ojos del ego, es lo más endeble de todo el aparato. Es decir, hay una ley, es verdad, bueno, una ley de Bruselas, ahí uno tendría que intervenir. Ley, por cierto, que no se discutió en el Parlamento, como dice Óscar Puente, eso no es, sencillamente no es verdad, pero hay una instrucción que lo desarrolla, que es la hermana de Óscar Puente, por cierto, quien la dicta, y es la que hace que, vamos a decir, fragilice extraordinariamente la seguridad del censo.
1: Absolutamente. Es decir, no es que fragilice, es que no tenemos ningún control. Es masivo o clarísimo respecto del voto por correo, porque encima no tenemos ninguna garantía de la identidad del votante ni de la trazabilidad del voto hasta que llega a una urna en un colegio electoral y se decide. Porque efectivamente ellos juegan además con la norma de que el español que reside en el exterior debe decir dónde tiene que votar su voto. Esto está pensado. Para un tú mismo, Javier, si decides irte a vivir a
0: Rosario con Marcelo Bullo,
1: por ejemplo, o a Polonia, que aún será, y entonces cuando tú te vas al exterior dices, oiga, yo quiero que la oficina consular te dice, ¿y dónde va usted a votar? En mi último domicilio en España. Ah, perfecto. Y si no he vivido jamás en España, el último domicilio de mis padres. Perfecto, muy bien. Pero claro, ¿aquí qué sucede? Estamos hablando de 2 millones de personas que jamás han vivido en España, que sus padres no han vivido en España, que sus abuelos no han vivido en España. Entonces, la regla de defecto es donde diga oficina consular. Pues, ¿quién controla eso? Pero la posibilidad de asignar los votos en aquellas provincias donde es que hay provincias donde el último escaño pues va de muy poquitos.
0: Vamos a verlo esta noche, por cierto, pero ¿de quién controla eso? ¿De quién depende la oficina consular? Pues lo mismo que de la fiscalía, ¿verdad?
1: Sí, bueno, de un ministro que salta, porque depende formalmente de justicia, pero el ministro de Asuntos Exteriores tiene mucho que decir, y Álvarez está como

0: saliéndose de rositas de todo, porque tenemos a Sánchez y a Marlaska y a Puente y tal, y Álvarez es un tipo realmente malo, que ha deteriorado al máximo el prestigio del servicio diplomático español, de embajadores, de cónsules, que era alto y que ahora mismo está en una situación de descomposición por culpa del ministro, no por culpa de ellos.
1: Nos quedamos con el titular, es decir, la denuncia de Vox ante la Comisión Europea contra el gobierno español por la instrucción que fraudulentamente desarrolla la ley de la mayoría democrática. Jorge Buxade, muchísimas gracias. Antes, como viático para el camino hacia Estrasburgo, reiniciar España, mi último libro.
0: Pues muchísimas gracias, además.
1: Donde además ha citado Jorge Buxade un par de veces, tanto por tu libro Globalismo como por el de Soberanismo.
0: Pues muchas gracias. Además, quería dármelo, debo decir a la audiencia, que él, humilde él, me lo quería dar antes de entrar. Le he dicho, no, no. Me lo das aquí para que yo pueda decir que ustedes tienen que comprar este libro, porque pueden ustedes leer muchísimas cosas durante este verano, pero esta es una de las buenas. Luego pueden leer cualquier basura amarilla de los medios de comunicación españoles.
1: Muchísimas gracias, Jorge.
0: Gracias a ti.
1: Nos vamos a la publicidad y a la vuelta con los contertulios, con Gabriela Camuñas, con Isaac Blasco, con Arturo Moreno, dentro de un instante, para empezar a revisar todo lo que ha pasado hoy en España. Estaba publicando El Español hace un momento que denuncian unos empresarios alicantinos, perdón, la UDICO, la Fuerza de Seguridad del Estado, cuentan que unos empresarios alicantinos vinculados a la mafia rusa habían recurrido a Zapatero para que les blanqueara dinero. O sea, se me cae el pinganillo, ¿no? Es una cosa. Publi, y vemos esas cosas, entre otras.
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0: 22-17, 22-18 ya, 22-18 en Canarias. Estamos de vuelta, se marcha Jorge Buxadé, nos dejas de titular de la denuncia de Vox ante la Comisión Europea contra el gobierno español por la instrucción que desarrolla la ley de memoria democrática por el evidente fraude en las nacionalizaciones. Noticia importante que comentaremos, entre otras muchas, hoy. Este es desde luego uno de los grandes temas, pero hay más titulares. Bueno, el testaferro de Zapatero colaborará con la justicia, parece ser. Julito, el célebre Julito, todo el mundo le conoce como Julito. Así que, ¿qué más decir? Bueno, después de lo que hemos visto en todos los casos, parece evidente, es decir, que su única forma de escapar, que la acción de la justicia sea lo más leve posible con él, no es otra que colaborar. Porque lo contrario, bueno, yo me imagino que él sabe que le van a dejar tirado, como están dejando tirados prácticamente a todos, ¿no? Así que atentos a lo que puede salir de aquí. Y siguen saliendo noticias y noticias y noticias en materia zapateril. Nosotros contaremos algunas de ellas. Y atentos a esta historia, porque dentro de la, lo ha contado la policía, de la regularización masiva de Sánchez, se han colado más de 400.000 inmigrantes ilegales que no estaban en España. Ha habido un tráfico en el mercado negro de falsos títulos, etcétera, que han permitido que 400.000 personas, usted sabe lo que son 400.000 personas, que no sabemos quiénes son, 400.000, tienen papeles españoles. En fin, hablaremos de esto y largo y tendido. De la cuestión de la ley de nietos hay que hablar, y no hay más que ver lo picado que está el gobierno y cómo ha puesto a todos sus bots y a sus portavoces también a ridiculizar las acusaciones de fraude. Cuando hay semejante convergencia es evidente que están preparando algo, y algo que es muy feo. Hoy decía Bolaños que solo le faltaba a Feijóo aparecer con una cabeza de bisonte, y yo pensaba, ¿cómo le quedaría una cabeza de bisonte a Bolaños? Porque es pequeñito, pero en fin. Y si nos da tiempo, me gustaría hablar de la España de a pie, que no tiene nada que ver en realidad con las imágenes que estamos ofreciendo, pero bueno, 6 de cada 10 hogares en España no pueden ahorrar. Y es una cifra generosa. Es decir, en realidad son más. Aquí está pasando algo, el país está viniendo abajo. El país de verdad, es decir, la gente de a pie. Y esto me parece que merece ser explicado y detallado. Qué contento Carlos Cuerpo poniéndose para la foto. 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Bueno, y estas cosas, menos lo de Colón, que pero ellos si quieren también, lo vamos a ver con nuestros contertulios de esta noche. De Isaac Blasco, ¿qué tal?
1: Buenas noches.
0: Bueno, bienvenido. Se incorpora Isaac Blasco muchas como gracias. Contertulio en esta mesa. Hasta encantado. Como entrevistado, oye, hasta por la mañana, pero
1: muchísimas gracias. Digo que lo de Colón es pertinente porque somos valencianos los dos, así que...
0: Pues mira, con más razón. Isaac, que publicaba hoy en Voz Populi una noticia interesantísima que demuestra hasta qué punto lo está siendo un coladero esto de las nacionalizaciones,
1: ¿eh? Sí, pero bueno, yo creo que conviene matizar que, lo comentaba con los compañeros fuera de cámara, a Estados Unidos le trae al pairo si hay ingeniería electoral de por medio o no. Ellos lo que buscan fundamentalmente es preservar su seguridad, y se han dado cuenta de que la llamada ley de nietos puede ser un instrumento convertido en coladero de cubanos indeseados para Estados Unidos, accediendo con pasaporte español a Estados Unidos.
0: Hemos visto además que en el caso de Cuba, concretamente, el gobierno español trabaja con una empresa que está controlada por las Fuerzas Armadas cubanas.
1: Vamos. Efectivamente, está controlada por el régimen 100%, y estamos hablando de un volumen de peticiones que sobrepasa los 300.000. Yo creo que es un problema serio y que Estados Unidos, evidentemente, con su seguridad y con la seguridad de la zona, más claro, con Donald Trump en su segundo mandato, no juega.
0: Lo comentaremos, Isaac, bienvenido, buenas noches. Don Arturo Moreno, ¿cómo estás?
2: ¿Qué tal, José Javier? Bien, pues que va a ser un mes, parece, de julio también bastante movido desde el punto de vista judicial. No, parece ser que no se va la gente, vamos, los jueces de vacaciones. El día 10 de julio va Cristina Narbona, que es la presidenta del PSOE por el caso Leire. El 13 la audiencia que tiene que decidir sobre las medidas cautelares de Begoña. El día 16 el Tribunal de Justicia de la Unión Europea va a examinar el caso Puigdemont, y es decir, si el supuesto de malversación está dentro de la ley de amnistía, y por lo tanto, y si la ley de amnistía es con arreglo al derecho comunitario, por lo tanto el señor Puigdemont, obviamente el Tribunal Constitucional, en función de lo que diga el Tribunal de Justicia de la Unión Europea, tomará la decisión al respecto, pues vuelve a España. Y el día 21 pues va el famoso Julito Martínez a declarar ante el juez Calama con la intención de cooperar, ¿no? Se le acusan, igual que a Zapatero, de 7 delitos. Bueno, el de las joyas no, el delito fiscal y el de contrabando no, 5 delitos, desde organización criminal, pasando por tráfico de influencias, etcétera. Y bueno, al final estamos viendo al PSOE, que tiene abierto en estos momentos a gente vinculada al Partido Socialista, 15 sumarios y 94 imputados, pero como dijo Sánchez, a este país le sienta bien el PSOE, ¿no?
0: Sí, ¿no?
2: Esa era su impresión, porque bueno, a mí...
0: Arturo, bienvenido, buenas noches. Cerrando mesa, doña Gabriela Camuñas, ¿cómo estás? ¿Qué tal?
3: Muy bien, todo estupendo.
0: Todo fenomenal.
3: Todo fenomenal, como veis, lo mismo. No, pues como vamos a hablar de regularizaciones masivas y nacionalizaciones masivas, largo y tendido, y lo vamos a analizar pormenorizadamente, yo simplemente destacar que he leído una noticia un tanto singular, que es que hoy la Fraternidad de San Pío X, que es los lefebrianos, ha decidido que va a ordenar unos sacerdotes sin la autorización de, de Pío X, ¿no? Entonces, bueno, más allá de que...
0: De León XIV.
3: Más allá de que sea una pena que no hayan llegado a un acuerdo,

0: Perdón, pues igual hay que aprender del espíritu de resistencia de estos lefebrianos, sinceramente, porque lo que está pasando en este país no es para menos, ¿no? Entonces, pero bueno...
1: La verdad se me había ocurrido hacer la comparación, pero la verdad es que está bien tirado. O sea, ya ha puesto, sí, señora.
0: Efectivamente.
1: Gabriela, bienvenida a la noche. Está pasando de todo, ¿eh? Y va a seguir pasando. Porque yo no sé si los jueces descansarán o no, pero es evidente que la prensa no. Porque hay, claro, hay filtraciones, como es lógico, y además que vienen de los lugares más insospechados, ¿eh? También por parte de los propios interesados, hay que decir. Por ejemplo, esto que está sacando el Español en este momento, y que a ver, o sea, atento, no se pierda usted, que yo me he perdido la primera vez que lo he leído. Inversores alicantinos ligados a la mafia rusa recurrieron al grupo de Zapatero para blanquear en Cuba con níquel y cobalto, según informó la UDICO al juez. Pretendían que las autoridades cubanas les concedieran una planta fotovoltaica y cobrar en especie con los minerales. Gracias a Zapatero desbloquearon el proyecto. Y él les dijo, esta gente no hace las cosas gratis. Joder. Bueno, está la cosa, claro, vamos a ver, está la cosa como para que no cante Julito. Y es lógico, o sea, estás pillado por todas partes. ¿Qué vas a hacer? ¿Inmolarte? ¿Por Gertru? Pues no. Por eso va a hablar el testaferro. Espera, que estamos esperando que hable. Habla, Julito. Ven.
2: Julio Martínez Martínez, el presunto testaferro de Zapatero, ha accedido a colaborar con la investigación en el caso Plus Ultra, presionado por su familia y su nueva abogada, la exfiscal María Dolores Márquez de Prado. Según apunta The Objective, Martínez, conocido ya como Julito, es la persona clave que puede ayudar a los investigadores a unir todas las piezas del puzzle que conforman el caso del rescate a la aerolínea. Una causa con un conglomerado de tramas e intereses que desembocan en José Luis Rodríguez Zapatero, definido por la UDEF como el líder de la organización criminal. Y es que el testimonio de Julito puede ser definitivo para establecer la conexión de Zapatero con todos los negocios y pagos que él mismo dirigía presuntamente por encargo del expresidente. Está citado a declarar en la Audiencia Nacional el próximo 21 de julio, donde demostrará al juez Calama su intención de colaborar, aunque lo que no se sabe es hasta dónde estará dispuesto a llegar y si su testimonio afectará directamente al expresidente, con quien no ha vuelto a hablar desde su detención el pasado 11 de diciembre. A pesar de que su entorno le ha aconsejado una colaboración total, él tiene serias dudas sobre si debe llegar hasta este extremo, ya que considera que al actuar como un subordinado de Zapatero, sus responsabilidades podrían rebajarse. Lo que está claro es que la colaboración está asegurada, algo que se comenzó a sospechar cuando se comunicó quién iba a ser su nueva abogada. María Dolores Márquez de Prado, experta en materia penal y con un historial de pactos con la Fiscalía, para la que trabajó 17 años en la Audiencia Nacional, por lo que conoce a la perfección los entresijos del Ministerio Público. Zapatero dio por perdido el control sobre su hombre de confianza en el momento en el que Márquez comenzó a defenderle y tiene serias sospechas de que Julito está a un paso de sellar un acuerdo con Fiscalía Anticorrupción.
1: En esta mesa nadie conoce el periplo íntimo, por así decirlo, de Zapatero como Isaac Blasco. ¿Cómo estás viendo el paisaje?
3: Bueno, yo creo que todo se está pautando en la dirección inexorable. Y lo digo porque creo que el magistrado José Luis Calama tiene las cosas muy claras y muy bien apuntaladas. La investigación de la UDEF ha sido modélica, o está siendo modélica. Lo digo porque todos sabemos...
1: Ha estado bajo acusación, efectivamente.
3: Correcto, que ha habido dudas con respecto a su entusiasmo a la hora de investigar. No solamente dudas en España, también en Estados Unidos. Porque... Perdona que siempre me remita a esa circunstancia o a ese papel protagonista de Estados Unidos. El concurso norteamericano ha sido esencial en esta investigación y la cooperación policial entre las autoridades estadounidenses y las españolas ha sido básica. Por encima de eso, yo creo que digamos que el pliego de cargos sobre Zapatero está más que apuntado en el auto inicial de imputación del 19 de mayo pasado, y yo tengo el convencimiento de que una vez se vaya desarrollando la investigación, la instrucción, el cariz internacional que va a adquirir la actividad presuntamente ilícita del expresidente del gobierno va a ser inevitable.
1: Arturo, ¿qué te...?
4: Ya.
1: ¿Qué pálpito te da?
4: Hombre, vamos a ver, hay poca, aunque Zapatero decía que pensaba que Julio Martínez era de una fidelidad inquebrantable y que nunca le iba a fallar, ¿no? O sea, tenía plena confianza en él. Lo que está claro que hay poca gente, quiero decir, independientemente que estaban unidos, digamos, en un proyecto delincuencial, ¿no? Pero hay poca gente que aguante con gallardía hasta el final al lado del otro, aunque sean dos delincuentes, ¿no? Es decir, que no sé si lo son, lo tendrá que determinar la justicia. Vamos a ver, Julito Martínez era el testaferro de... o es el testaferro de Zapatero, que no solamente en la operación Plus Ultra, sino en muchas tramas ocultas, y que solamente él la sabe. Yo creo que Márquez de Prado, que es una antigua fiscal que tiene fama de pactista y de llegar a acuerdos con la fiscalía, pues le ha recomendado que obviamente que colabore y coopere, ¿no? Y por lo visto su entorno familiar, porque es una que familia conocida de Alicante, y aparte de estas cosas ellos tenían negocios familiares, que también le están diciendo que coopere. Entonces, bueno, pues hombre, yo creo que él, como se dice en las conversaciones, que le trata a la gente que de la trama, le trata como lacayo, o sea, y que el jefe supremo, el que estaba en el vértice de la organización, era Zapatero, que aparecía de forma bastante, digamos, estaba presente de forma casi un poco espiritual, pero se manifestaba poco en las conversaciones o en los chats, salvo alguna que tuvo con algún directivo de Plus Ultra que duró 11 minutos, pues yo creo que tal, pero tiene que explicar muchas cosas, como por ejemplo en las operaciones triangulares de análisis relevante, donde era el consejero delegado, que de pronto las hijas de Zapatero, no solamente por análisis relevante, sino con otras sociedades, recibieron casi 1 millón de euros, ¿no? Es decir, eso por hablar de un tema colateral, ¿no? Y qué duda cabe que este hombre pues está al cabo de la calle de muchos secretos de Zapatero que nosotros no sabemos, con lo cual su testimonio yo creo que en la causa es esencial, ¿no?
1: ¿Cómo lo ves?
0: Pues, hombre, el auto del juez Calama ya señala a Julio Martínez como piedra angular de toda la trama, y sin él y sin su implicación y sus actuaciones no se entiende la operativa, es decir, Julio Martínez lo sabe todo. Es verdad que el cambio de abogado con María Dolores Márquez de Prado, que recordemos que estaba casada con el juez Gómez de Liaño.
4: Sí.
0: El juez Gómez de Liaño fue el famoso juez que sentó en el banquillo al grupo Prisa, tuvo esa valentía y al final acabó él expulsado de la carrera judicial. Y estaba leyendo antes y efectivamente vi que posteriormente de ser expulsado de la carrera judicial, fue imputado por prevaricación, Aznar le indulta parcialmente y le permite volver a la profesión como abogado, no como juez. Sí. Y de hecho trabaja con su mujer y muchas veces se han repartido casos como de Bárcenas, ¿no? Bárcenas lo llevaba Gómez de Liaño y al revés, y su mujer llevaba a la mujer de Bárcenas.
4: Y es una,
0: claro. Pero fíjate que he visto que en ese momento en el que le indultan, Zapatero se indigna y dice que, bueno, que qué barbaridad, que es esto de indultar a Gómez de Liaño, es decir, parece ser que y son especulaciones, pero bueno, que la representación de Julio Martínez no va en línea o no son los típicos abogados defensores de estos personajes políticos de exsocialistas, ¿no? Y claro, entre las opciones que tiene Julio Martínez, es verdad que nuestro Código Penal recoge tres atenuantes en el artículo 21 del Código Penal. La primera es la confesión, pero la confesión se tiene que producir antes de que el procedimiento se inicie contra uno. No es posible, no se puede acoger a ese atenuante. La siguiente sería la reparación del daño causado. Estamos hablando que aquí el potencial daño es a las arcas públicas. Entonces, bueno, sí que podría revelar cierta información que de alguna manera restituyera el daño que se está haciendo a las arcas públicas o a la hacienda pública. Pero sobre todo hemos visto que la última atenuante, que es la que se ha aplicado al DAMA, que es, bueno, aquellas circunstancias analógicas, la llaman la atenuante analógica, en el caso de Aldama ha sido agravadísima y efectivamente ver pues que Aldama no va a ingresar en la cárcel y que se le ha condenado a 4 años, pues hombre, es un incentivo importante de, para Julio Martínez de aclarar todo y de declarar todo, ¿no? Y además esta cooperación tiene que ser, pues de alguna manera, vamos, importante, con pruebas claras y que permita esclarecer los hechos, aunque parece que el juez Calama ya tiene los hechos bastante atornillados.
3: Es que ese es el tema.
0: Es que, es decir, su cooperación igual no es necesaria.
3: De hecho, es accesoria.
0: Exacto, igual no es necesaria.
3: Probablemente sea conveniente. Yo lo resumiría así, ¿verdad?
0: Toda la razón. El juez Calama parece que lo tiene ya atornillado.
3: El cúmulo de indicios probatorios, el cúmulo de información que incrimina al expresidente del gobierno, es de un volumen tan relevante que la fiscalía no necesita justificar ante el juez mucho más. De manera que lo de Julio Martínez, bueno, puede ser, como digo, una circunstancia conveniente y sumatoria, pero no es esencial. Hay un elemento que yo quería significar sobre Julio Martínez, y sin ánimo de que se me malinterprete, pero es una personalidad muy débil. Es una persona con una, digamos, con una estructura anímica muy peculiar. Y en ese sentido es muy influenciable.
1: Sí, se vio en su momento, ¿no? Que de hecho, si no me equivoco, fue en el Senado una comparecencia en la que estaba que no podía con su alma.
3: Sí.
1: Y de hecho no fue.
3: Sí. Y luego, pues como bien se ha comentado, bueno, en Elda, que es su localidad natal en Alicante, bueno, su fama no es especialmente buena, aunque sí es verdad que es una persona muy integrada y es alguien que tiene vínculos con el Partido Socialista Valenciano, con el PSPV. Y eso lo sé de buena tinta, porque fui delegado de ABC durante 10 años allí, a instancias o por mediación de un señor que se llama José Luis Rodríguez Zapatero, que contribuyó a darle, digamos, sustento en empresas satélites o vinculadas tradicionalmente con el poder orgánico del socialismo valenciano.
1: Todo guarda relación con todo, y esto es muy interesante, también con Hacienda. Y aquí han pasado cosas nuevas vinculadas evidentemente también al caso Zapatero. Usted recordará la detención de Rodrigo Rato, ¿verdad? Eran agentes de aduanas. Metieron ahí con la mano en el pescuezo y tal. Bueno, en el cogote, para ser precisos. La cúpula de Hacienda, empezando por la directora de la agencia tributaria, se va. Dimite. Yo no sé cuántos, porque he perdido la cuenta, cuántos altos directivos de Hacienda se han marchado con el asunto de los fondos europeos. Porque ha habido dimisiones a llamanta. La última ha sido, utilizamos por ejemplo el titular de ABC, aunque ha habido varios, ¿no? La directora general y otros dos altos directivos piden marcharse. ¿Y por qué? Hombre, pues no es muy no es muy difícil de colegir. Por ejemplo, hoy mismo contaba también Voz Populi que la SEPI medió con Hacienda para beneficiar a la constructora china vinculada a Zapatero. Claro, es que el Ministerio de Hacienda está en medio de todo lo que ha estado pasando, si sea con las mascarillas, con los rescates o con lo que sea. De la SEPI ya vimos el otro día la cadena de imputaciones en masa y ahora pues las dimisiones estas. ¿Sabe usted cuál es, parece ser la principal causa del malestar? La decisión de Hacienda de no personarse en el asunto de las joyas de Zapatero. Yo lo entiendo, para en fin, vamos a ver, a usted, como se le pase una factura en un trimestre de IVA, le crujen de por vida. Van a estar siempre con un señor ahí mordiéndole las canillas. Claro. Y aquí con esto, con el oligarca, porque estos son oligarcas. De Zapatero, ahí no entra Hacienda. Es una vergüenza. Es una vergüenza. Yo me pongo en el lugar de cualquier ciudadano español que haya tenido un conflicto con Hacienda, que es cualquiera que trabaje.
4: No, es una vergüenza, ¿no? Es decir, el otro día el juez Calama invitó a la abogacía del Estado a personarse en la causa representando a la agencia tributaria, ¿no? Y también hay que tener en cuenta que solamente, el juez puede acusar a Zapatero de delito fiscal si se persona en el proceso a través de la abogacía del Estado. La agencia tributaria, si no, no lo puede hacer, ¿no? Entonces, claro, es una situación pues muy difícil porque indudablemente la agencia, o sea, la directora de la agencia tributaria, que hablábamos antes, Gabriela y yo, pues es una señora que estudió ICADE, luego hizo la oposición, ha tenido puestos de cierto relieve, pero al final obedece a un mando político, ¿no? Y yo no sé si su dimisión está relacionada porque le han obligado a hacer más cosas de lo que estaba dispuesta a hacer, o simplemente está absolutamente harta. En cualquier caso, lo que tú decías, tienes toda la razón, es decir, mientras el pequeño empresario, que los autónomos, los particulares, es decir, están continuamente perseguidos por Hacienda, resulta que hay un señor que ha sido presidente del gobierno de este país y que guarda en su caja fuerte de su despacho unas joyas que están que valoradas en 1.300.000, teóricamente, en 1.000.000 de euros, y eso realmente que parece que no es ningún perjuicio al erario público, que no atenta contra el patrimonio de todos, etcétera, y por lo tanto que no se presenta al Estado a través de la abogacía del Estado y representando a la agencia tributaria. Es un poco chocante, aparte que yo creo que si conociésemos también que la declaración, que me imagino que como es un demócrata y un servidor del Estado y piensa que el infinito es ilimitado, pues no le importará nada al señor Zapatero presentar su declaración de Hacienda, él y otros, por ejemplo, el señor Bono y otros, ¿no? Que sería muy conveniente ante las estrecheces que están pasando los ciudadanos españoles y ante el ocaso de la clase media, que estos señores que han tenido posiciones privilegiadas y que en razón de los puestos que han tenido, es decir, están consiguiendo beneficios ilícitos, pues que pongan su declaración de Hacienda al servicio y sus cuentas bancarias al servicio de la opinión pública para que lo conozcan todos los ciudadanos.
3: Bueno, yo lo de hoy a mí me parece especialmente grave porque se presupone que hay dos o tres poderes administrativos o públicos, entidades ligadas a la Administración General del Estado, a las que se le tiene que presumir un cierto grado de neutralidad.
1: Ahí estamos, efectivamente.
3: Y estamos con la Fiscalía General penetrada por la cloaca, con la SEPI, que es la gran empresa pública de este país, que hace y deshace respecto a los intereses, se supone, que de todos los españoles, y tenemos ahora también infiltrada la agencia tributaria con personas que están saliendo en desbandada porque no quieren quemar su carrera profesional al lado de este latrocinio institucional. Yo creo que eso da idea, no de que la legislatura está agotada, sino de que tenemos una crisis moral,
1: está agotado
3: más que
1: Estado,
3: política.
1: Pero efectivamente,
3: que viene ligada a una forma de hacer política que se llama sanchismo y que evidentemente no se fundamenta sobre la observación de los parámetros propios de una democracia representativa que emana de lo que pactamos en su momento en la transición. Y a mí eso me parece de una gravedad extrema. Y hay un personaje que a mí me parece que se está yendo de rositas, refugiada en Andalucía, y que tiene una altísima responsabilidad en que la propia SEPI haya sido objeto, haya sido, como dije el otro día, que no, me lo afearon, el parque de bolas de la corrupción en España, o de los corruptos que están orbitando en torno al gobierno. María Jesús Montero, y eso lo publicó este medio y el que suscribe, el 15 de diciembre del año pasado, colocó a Leire Díez como representante del Ministerio de Hacienda en la mesa extraordinaria que se constituyó durante la pandemia para decidir los contratos urgentes motivados por la situación de excepcionalidad que estamos viviendo. Eso es extremadamente grave y esa información evidentemente no ha podido ser desmentida.
1: Pues nada, la próxima vez que venga el inspector a casa, ¿qué hacemos, Gabriel?
3: Bueno, van a hacer cuatro paralelas a cada uno.
1: Sí, ya, pero es que, en fin, claro.
0: No, tenemos un problema, efectivamente, con la cúpula, ¿no?, de estas élites del alto funcionariado, y ya no solo porque muchas veces no se cumplen ni los requisitos mínimos, ¿no?, de ser alto funcionario, sino que, aun siendo alto funcionario, habiendo accedido por vía oposición, Claro, si quien me nombra a dedo tiene el poder de quitarme también con un dedo, claro, pues yo me debo a ese cargo político, ¿no? Entonces, hemos visto cómo Hacienda ya no está al servicio de los intereses generales, bueno, ni mucho menos, de hecho, todo lo contrario, ¿no? Es la asfixia del contribuyente ha sido récord. En 2025 estamos hablando de casi 350.000 millones de euros. Es que no existe, de verdad, una presión fiscal.
3: Hay una evidente voracidad recaudatoria, absoluta, pero además denunciada por abogados internacionales, que como Bopas Asterdam, que en ciertos foros tiene muy mala fama, pero que representa, y a mí me consta, clientes que se sienten agraviados por la Agencia Tributaria y por la Hacienda Española, clientes internacionales, con un altísimo poder económico. De manera que no creo que alguien que puede haber sido amonestado por Hacienda y sancionado por Hacienda con una multa que para mí sería un baldón vitalicio, pero que para él es un desayuno, no creo que esa gente quiera malgastar el tiempo cargando y denunciando la imagen absolutamente de voracidad de nuestra agencia tributaria.
4: Sí, hay alguna cosa, no sé si estaba Gabriela, quería acabar, querías decir algo.
0: No, que toda la razón, que, o sea, ya no solo el funcionamiento de lo que han convertido la Hacienda Pública, por ejemplo, los inspectores tienen un bonus en función de las actas de inspección que levantan, y aunque el acto sea en sí irregular o ilegal. Esto es como decirle a un juez que por cuantos más años de cárcel va a cobrar más sueldo.
1: Exactamente. Entonces, incluso si luego...
0: incluso si luego llega una instancia superior que le diga que ha cometido una barbaridad, ellos no devuelven el dinero.
3: Bueno, lo que pasa es que los delitos de blanqueos, la carga de la prueba se invierte, eso está estipulado. No, otra cosa es que sea justo, a mí no me lo parece, pero está establecido.
0: Ya es un organismo que es absolutamente depredador al ciudadano, pero mucho peor es que encima se utilice con fines políticos. Y si se ha utilizado la Fiscalía General con fines políticos, imaginemos el poder que tiene echarle a alguien, pues, o a un adversario político, una inspección. Que a poco que te muevan dos números, ya te vas a la cárcel también, ¿eh? O sea, que tienes una propuesta
4: fiscal
0: de cárcel.
4: Son 120.000 euros, efectivamente. No, pero todo esto ha florecido en una España, tú hablabas, Isaac, de crisis moral, en una España gobernada por un señor que básicamente es un gran tramposo y un mentiroso, ¿no? Es decir, alguien que ha incumplido absolutamente y que ha violado todas las reglas del juego, un ventajista, un arribista, un advenedizo, sin escrúpulos, que además está de alguna forma suscitando la admiración de una chusma sin moral, ¿no? Como hemos visto el otro día en el Consejo Federal, donde el Partido Socialista en su conjunto ha perdido, se ha encadenado con sus dirigentes a la falta de principios, a la corrupción, a todo tal, y al final han perdido completamente la decencia política. Y además, o sea, yo creo que es importante resaltar, es decir, que son unos señores que están insumisos ante el Estado de Derecho, es decir, las acusaciones de golpe judicial, las conspiraciones, hablar continuamente, además, desacatar también las resoluciones del Parlamento. El otro día se votó a favor de que tenían que ir a una moción de confianza y se la han pasado por el arco del triunfo. Es decir, es un gobierno y es un señor que no cree en la democracia. La democracia es un instrumento, la ha convertido exclusivamente en la democracia electoral, pero no la democracia sometida a los mecanismos de control y a la rendición de cuentas, a la accountability, y solamente creen eso, y lo que está haciendo, que lo veremos ahora con el tema del censo electoral, exclusivamente está en una carrera frenética por ganar como sea las elecciones sin reparar absolutamente ningún con ningún medio, ¿no? O sea,
1: de esos medios, que ninguno vamos a hablar dentro de instantes. Nos vamos a la pública, hay que hacer la pausa, sí o sí, y empezamos a hablar de las regularizaciones y de esa cifra extraordinaria de 400.000 inmigrantes ilegales que no estaban en España y que han venido aquí para regularizarse. ¿Y quiénes son? ¿Y a qué dedican el tiempo libre? Pues imagínese usted. Publi, lo vemos.
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0: 22-54 en Canarias. Vamos con el asunto de las regularizaciones, que es una de las mayores alcaldadas, bueno, cacicadas, puede usted elegir el término que quiera, que se han visto jamás. Recuerde usted que todo esto empieza con una ILP que supuestamente iba a regularizar a 500.000 personas que llevaban muchos años viviendo entre nosotros. Y ahí votó que sí el PP y lo paró la Conferencia Episcopal. Y de aquellos polvos, ¿verdad?, estos lobos. Por el camino, la cosa se convierte en una regularización masiva de todo lo que había aquí. Y a la policía dio entonces el cálculo de en torno a 1.400.000 personas, que prácticamente lo ha clavado. Y ahora descubrimos, además, por la propia policía, que hay 400.000 que no estaban aquí, que han venido de algún lado. Vamos a ver la información.
1: Ayer finalizaba el plazo para la regularización de inmigrantes tras 2 meses y medio. Unas cifras que han alcanzado más de 1,3 millones de solicitudes y que han excedido indudablemente las previsiones del Gobierno. No solo las cifras son completamente diferentes, sino que investigaciones de la Policía Nacional calculan que en torno a 400.000 inmigrantes se han acogido a esta regularización extraordinaria sin residir en España antes del 31 de diciembre de 2025, fecha establecida para su solicitud. Y no solo eso, los expertos de extranjería de la Policía Nacional llevan meses detectando un destacable flujo de movimientos desde el interior de Europa hasta la península. Se trata de organizaciones criminales que han utilizado la libertad concedida por el espacio Schengen para llegar hasta España. Han viajado desde zonas de Francia, Alemania o Italia migrantes procedentes de Pakistán, Argelia y Marruecos, haciendo uso de mafias que les permita conseguir la documentación necesaria para presentar la candidatura. Asimismo, ante ese medio millón de solicitudes, la Central Sindical Independiente y de Funcionarios ha denunciado que se encuentran completamente desbordados en el volcado en la plataforma. Por ello, a la luz de los 3 meses de plazo que la Administración tiene para resolver cada uno de los expedientes, desde la Secretaría de Estado de Migraciones se ha propuesto la participación del personal funcionario de las oficinas de extranjería fuera de su horario y a 10 euros por expediente tramitado.
0: Así que se puede imaginar que van a tramitar a toda leche, te traiga lo que te traigan. O sea, tengo una página del...
2: A 10 euros.
0: Iba a decir una barbaridad, que no voy a decir. Pero bueno, o sea, es el cuadro gigante.
2: Bueno, yo creo que es una medida, en mi opinión, positiva, mal ejecutada. Como todo lo que ha venido... Yo creo que no hay persona con una cierta compasión y con una cierta empatía que pueda pensar que alguien que está trabajando honradamente de manera ilegal o de manera irregular no pueda contar con la oportunidad de integrarse en nuestra sociedad claro. De una manera absolutamente transparente.
0: Y entonces te pone la fecha límite 4 meses apenas antes, si no recuerdo mal, de la aprobación de la norma. Así con lo cual, es. Toda esa gente que estaba en esa situación, ¿qué dice? Leche. O sea, yo llevo aquí 4 o 5 años currando y ahora...
2: Este gobierno claro. tiene la virtud, por decirlo irónicamente, de gestionar de una manera completamente desacertada. Y yo la confianza que tengo con respecto a poner coto a, digamos, las partes completamente infumables de esta medida, las tengo depositadas en Europa, yeah. Y relativamente, porque todos sabemos qué es Bruselas, que es una bruma burocrática que se caracteriza por tener por tomar unas decisiones siempre ambivalentes o un poco ambiguas. Y la prueba está en las propias declaraciones del comisario del ramo, que no ha dejado claro si España tiene, la soberanía suficiente como para hacer lo que está haciendo y cómo, y sobre todo cómo lo está haciendo sin contar con el plácet europeo, o si sí lo tiene, o si no lo tiene, perdón.
3: Vamos a ver, yo creo que lo que no es de recibo es en un asunto tan delicado convertirlo en un instrumento para la supervivencia política de un señor y para y en su caso con la intención también de tener una supremacía política, ¿no? Eso me parece que es una irresponsabilidad que amenaza la cohesión social, que la seguridad jurídica y la confianza entre los Estados miembros de la Unión Europea. Vamos a ver, la Unión Europea en una directiva que es la 1351 del 2024 establece rotundamente que la gestión migratoria y las llegadas irregulares no deben ser asumidas por ningún Estado miembro, sino que pertenecen a la Unión Europea en su conjunto, ¿no? Es decir, lo que ha hecho el señor Sánchez, aquí, es intentar, en vez de actos individualizados, que yo lo entiendo lo que estaba diciendo Isaac, que bueno, todos evidentemente hay un sentido compasivo, muy bien, pero que se haga con actos individualizados. Usted me enseña su permiso de trabajo, me enseña que no tiene antecedentes penales, y entonces, bueno, pues indudablemente en función, porque claro, esto se ha aprobado y sin un debate en el Parlamento, a través exclusivamente de la regularización de un reglamento, de un real decreto, donde al final hablaban de 500.000, que luego 1.000.000, y vamos ya por 1.300.000 y posiblemente sea más de 1.300.000, y aquí no ha habido ni una memoria económica, ni ha habido un estudio de la capacidad de absorber a todas esas personas, ni tampoco ha habido un estudio, por ejemplo, de las consecuencias o los efectos que esta avalancha de gente tiene sobre los servicios públicos, ¿no? Los servicios públicos que, por cierto, pagamos nosotros, no los que van a acogerse a la ley de nietos, ni los que vienen de fuera, que muchos han estado en situación irregular y posiblemente han tenido tratamiento en los servicios públicos, pero que ahora ya regularizados, en fin, que vamos a ver si va a poder aguantar el sistema sanitario, vamos a ver si en el curso que viene aguanta el sistema educativo, que vamos a ver si las prestaciones sociales también se pueden mantener, etcétera. Esto tiene un coste, o sea, lo que hay que saber que esto, independientemente de un tema de seguridad, esto tiene un coste, y tiene un coste económico que tenemos que dilucidar entre gente madura, que se supone que somos los ciudadanos, si podemos asumirlo. O sea, esto no es ninguna broma. El debate migratorio, que no está en el centro en el centro del debate nacional aquí en España y en otros países, y ha trastocado la correlación de fuerzas en toda Europa y en otros países del mundo por una cuestión absolutamente que racista, es que no tiene nada que ver con el racismo. Yo no tengo ningún racismo hacia ninguna persona. A mí todos los hombres y todas las mujeres, desde el punto de vista esencial, que me parecen absolutamente iguales, ¿no? Pero, hombre, lo que sí me parece que somos un Estado y tenemos que ser responsables y tenemos que saber que la integración, que es la integración económica, la integración social, la integración institucional y cultural, pues hay que pensar en estas cosas, porque ¿qué estamos aquí? En un proceso de desplazamiento, ¿cómo te diría yo? Habitacional. Aquí estamos, claro. Estamos hablando de 5 millones
0: estamos hablando de migración de reemplazo. Yo por eso
3: Que son el 8% del censo. O sea, un millón y medio y dos millones y medio son 4 millones de personas. Es el 8% de los habitantes que tiene este país, ¿no?
0: Es decir,
3: entonces, bueno, pues
0: tienes una nación vaciada.
3: No, a Sánchez le da igual la Unión Europea, todo, está contra el sistema democrático, contra la Unión Europea, contra los jueces, contra todo el mundo.
0: Yo os voy a proponer una alternativa efervescente.
4: Sí, en cuanto a la medida, ¿no?, de regularizar, al principio hablaban de 500.000, ya sabemos que estamos hablando de 1.300.000, donde se te han colado un tercio, 400.000 ya directamente, te han dicho que no cumplen los requisitos de la propia medida de regularizar. Es verdad que estamos hablando de una medida de regularizar, no de nacionalizar, pero ya abre la puerta a la nacionalización. Es decir, por ejemplo,
0: sí, claro,
4: inmigrantes que están regularizados, que proceden de Hispanoamérica, más de 2 años, tienen derecho a la nacionalización, ¿no? Pero yo quiero desmentir las dos grandes mentiras que se nos han contado en cuanto a la bondad de esta medida, ¿no? La primera era, oye, es un tema de dignidad humana del inmigrante. Por supuesto, la dignidad humana se respeta no solo del nacional español, sino también del inmigrante. O sea, estamos hablando en términos de derechos fundamentales, pero no solo del español fuera de España, sino del extranjero en España, incluso del extranjero en gobiernos extranjeros que están vulnerando la dignidad humana. Ahí el Estado español tiene obligación de defenderlo porque los derechos fundamentales emanan de la propia condición humana, ¿no? Es más, en España se reconoce de forma muy generosa esa dignidad humana en cuanto a los servicios sociales, de, pues, por ejemplo, de sanidad. A mí me parece bien que alguien que se está muriendo, o sea, por mucho que sea un inmigrante ilegal, pues los servicios sociales en España se le atiendan, ¿no? Y más en cuestiones de urgencia. Ya nos, si nos metemos en cuestiones más ya, oye, que no son asistencia sanitaria de urgencia, sino que son otras medidas, pues podremos estar o no podremos estar de acuerdo. Incluso también en la educación, la escolarización es obligatoria en menores, sea usted inmigrante legal o no sea, o sea español, ¿no? Por lo tanto, no es una cuestión de dignidad humana, es una cuestión económica, nos decían. No, hombre, está bien que aquellos inmigrantes que ya están en España trabajando afloren para aflorar la economía sumergida. Pues otra vez podemos decir que es mentira, porque estos 400.000 directamente no estaban en España. Pero es que es más, no sabemos por la propia condición de economía sumergida si estos inmigrantes estaban ya trabajando o no estaban trabajando. Y sí que tiene un impacto económico que podría ser incluso negativo en cuanto a que si estoy regularizado, tengo acceso a prestaciones. Prestaciones del tipo ingreso mínimo vital o prestaciones en tipo de vivienda, que además depende de la comunidad autónoma y hay muchas veces que se te da, incluso si eres inmigrante irregular, si estás directamente metido en el censo, con lo cual me parece también una discriminación por, no sé, por razón geográfica.

0: mercado y han visto que es una medida pues que les viene bien en el plan de cara a 2027
1: de hecho, en la Comunidad de Madrid está en que trina con ese asunto.
2: Pero bueno, partimos de la base, perdón por el inciso, de que todos los irregulares que vamos a regularizar y todos los nietos de habidos y por haber son todos sanchistas de primera generación.
1: Eso lo veremos después. No, en este caso concreto, además, las regularizaciones lo que hacen es aumentar el número de escaños porque aumenta la población, aunque no puedan votar.
3: Bueno, a nivel nacional no, porque son 350 y está previsto en la Constitución, pero a nivel autonómico sí.
1: Claro, pero yo quiero decir una cosa. Todo lo que ha explicado Gabriela me ha ahorrado a mí un montón de tiempo. Pues desde el punto de vista racional, nada de todo lo que ha pasado se sostiene. Y esto se sabía desde el principio. Desde que se vio que la ILP famosa de 500.000, que a mí me parecía razonable.
2: Esa es la objeción.
1: A partir de ese momento, todo el mundo vio lo que estaba pasando. La policía dijo lo del 1.200.000 muy temprano. Yeah. Y a pesar de todo eso, todos los que apoyaron con argumentos de carácter moral, económico, etcétera, la regularización primera, que insisto, podía ser racionalmente defendible, la han seguido defendiendo también cuando entraba en lo irracional. Con lo cual, yo creo que el ejemplo más escandaloso es el del Supremo, que ahora, el último día, dice, ay, pues igual esto sí a Europa y tal, cuando en los recursos que se habían planteado para pedir la suspensión cautelar, al menos en dos de ellos que yo sepa, ya se explicaba la cuestión europea. Con lo cual, a mí me parece que es evidente que hay una voluntad deliberada por parte de las élites del poder de hacer esto.
2: Oye, hay un secuestro también del legislativo, que es nuestro gran drama. Porque...
1: Bueno, pero cierro. Igual que has hecho en el resto de Europa en los últimos 15 años, 12 años. Igual. Es que el proceso ha sido el mismo, solo que aquí lo hemos hecho todo a lo bestia y de una tacada. Pero desde el punto de vista económico, todo el mundo sabe que lo fundamental que va a hacer es bajar los salarios del español medio. De cajón. Desde el punto de vista de la seguridad, todo el mundo sabe que va a generar un aumento de la inseguridad en el país. Solo beneficia a quienes han estado defendiéndolo y desde el punto de vista jurídico, señores del Supremo, ustedes me perdonarán, pero vamos, o sea, no se puede ser más sinvergüenza.
0: Y es que además...
1: El último día diciendo, hombre, a lo mejor es que es verdad que... por favor.
0: Y como decías tú bien, José Javier, es que hay un informe que emite la policía, el comisario jefe de operaciones extranjeras, que ya señala que va a haber un efecto llamada clarísimo y que son las redes de trata de personas las que se están beneficiando de este negocio. Es decir, que no lo decimos nosotros, que lo dice la propia policía. Y luego hay un efecto también que no es neutral. ¿Por qué? Porque el acceso a esas prestaciones, por ejemplo, de ingreso mínimo vital, se basan en un criterio de vulnerabilidad. Es decir, el inmigrante, que ya de por sí le presuponemos una situación pues, de mayor vulnerabilidad que cualquier español que tiene aquí acceso a los recursos de su familia, pues va a acceder antes que el español a esas prestaciones pues de acceso a la vivienda o otro tipo de prestaciones
1: económicas. Es un desequilibrio social
0: extraordinario. Es que no es neutral, o sea, en términos, por ejemplo, de seguridad, pero que no es neutral en el trato injusto que se está haciendo al español, vamos.
3: No, yo os hago un vaticinio, es decir, esto de la prioridad nacional, que fue una propuesta de un partido político y que fue calificada por algunos de absolutamente xenófoba, racista, etcétera, cada uno puede pensar lo que quiera, pero al final, por supuesto, que una parte importantísima de la derecha y gran parte de la izquierda, vamos, que faltan 5 minutos para que aplaudan a dos manos. Ya veremos, es decir, si las costuras del estado de bienestar, el acceso a la vivienda...
1: Esto no lo soporta.
3: Entonces va a decir, no, oye, yo que llevo 40 años cotizando, que me he pasado toda la vida trabajando y resulta que tengo que aguantar una cola porque un señor que lleva aquí 3 meses, como todos somos iguales, ha llamado primero y tiene preferencia. Pues hombre, pues no sé, o sea, yo es que no sé cómo... Es decir, entonces, aquí, ¿dónde está la responsabilidad? O sea, que hemos ido demasiado lejos. Es que la directiva de retorno de la Unión Europea es clarísima. En territorio europeo no puede haber irregulares. Se tiene que decretar inmediatamente la expulsión. Está aquí escrito.
1: Está escrito, pero...
3: Y no se hace. Entonces, ¿qué ha pasado? Pues que este señor ha ido a una regularización extraordinaria. Por cierto, del 2022 al 2024, por los canales ordinarios, se regularizaron a 1.460.000

0: 67.000 personas. Es decir, que ya, bueno, que si hay trabajo, bien, pero también habrá que analizar lo que está pasando en España, que todavía tenemos 3 millones de desempleados y tenemos a gente de 50 años, que con el famoso edadismo, que nadie les coge en ningún lado. Pues y luego, sin embargo, la gente vive cada vez más. Habrá que saber si podemos sostener el Estado con todo esto, porque esto tiene un coste.
1: Nadie se lo ha preguntado. Y como se lo ha preguntado gente que suele preguntárselo, pues hay que empezar a sospechar. Ya. O a lo mejor es que yo me he hecho muy viejo y muy malo. Sí. Pero creo que no. Hay que hacer la publicidad. Antes de hablar... ¡Ay! Hay que hablar de los cubanos de Isaac Blasco. Es que esa historia es bien bonita, ¿eh? O sea, aquí están pasando cosas muy oscuras, pero bueno, no se puede imaginar. Publi y lo vemos.

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0: Vamos a hablar 23-15, 22-15 en Canarias enseguida de la cuestión de las nacionalizaciones y de la ley de nietos y demás, que es evidentemente el gran debate. Con él hemos empezado el programa, con Jorge Buxadé, que nos ha dejado un titular muy interesante que luego recordaremos, pero por el camino, y todo tiene que ver con todo, se cruzaba hoy esta información de Isaac Blasco en Voz Populi, que yo creo que la publica hoy porque sabía que hoy venía el gato, para que la tuviéramos aquí. Estados Unidos ultima una investigación secreta sobre corrupción en Dominicana. Esta no es. Es la de los cubanos. Usted sabe que Isaac Blasco lo presentó aquí el otro día en Usares. Tiene un libro que es Zapatero en la Diana de Trump. Y explica, claro, todo lo que no hemos visto de Bambi en todos estos años. Incluida la personalidad del heroide, que a mí aquello me encantó. Y ahora, mientras expurgamos el titular de la Casa de los Cubanos, la cuestión es la siguiente. Esta gente, si demos de la nacionalidad española, es por pasaporte español, es porque aquí alguien ha cobrado. Esto no lo entiendo. Este es. Estados Unidos investiga la concesión de la nacionalidad española a castristas relacionados con el crimen organizado. ¡Joe!
1: Sí, a ver, el asunto es grave esencialmente para Estados Unidos, pero creo que deja de algún modo otra vez en evidencia el sentido de la responsabilidad de un socio occidental tradicional y fiable, como ha sido históricamente España con respecto a la primera potencia mundial y a nuestros países pares, ¿no? U homólogos.
0: ¿Porque le estás dando un pasaporte europeo a una banda criminal?
1: Vamos a ver, el asunto es que particularmente en el Consulado General de España en La Habana están pasando cosas chocantes. La cesión de los trámites por parte de las autoridades cubanas está ligada a empresas que están evidentemente vinculadas al castrismo. Y estamos en un momento delicadísimo de la dictadura castrista porque está siendo absolutamente presionada por
0: Estados Unidos. Estaremos a ver si quien pueda un poco, ¿no?
1: Estados Unidos no va a permitir la más mínima broma con relación, digamos, a ver amenazada o comprometida su seguridad. Donald Trump, en la cumbre Escudo de las Américas, a principios de marzo de este mismo año, fue clarísimo, y particularmente lo fue también Marco Rubio, el secretario de Estado, a los presidentes de los países americanos que participaron, fueron vetados Cuba, México y Colombia, les advirtió de que esto no era, digamos, una resurrección o desenterrar la doctrina Monroe, sino tratar de preservar los intereses de seguridad de Estados Unidos. Y eso pasa, evidentemente, por controlar, como ha pasado con respecto a Venezuela, la zona. Y eso es innegociable para Estados Unidos. A mí me consta que el Departamento de Estado está muy molesto con esta medida, con el asunto de la nacionalización y de la ley de nietos. Pero también os garantizo que a las autoridades norteamericanas no les importa lo más mínimo si eso tiene un efecto en el censo electoral.
0: Sí, claro,
1: español. Ellos están mirando simplemente en qué les afecta a ellos, y es en el capítulo de la seguridad, que para las autoridades estadounidenses es absolutamente innegociable.
0: A mí desde el punto de vista censal tampoco me inquieta particularmente, pero lo que pasa es que esta historia que tú cuentas, lo que se deduce de ahí es que en el consulado español en La Habana, a lo mejor por inadvertencia, no lo sé, han dado nacionalidad española y pasaporte europeo.
1: No lo estaría investigando Estados Unidos si no hubiese
0: criminal
1: así, o si no tienen unas sospechas fundadas sobre que entonces está siendo así.
0: Pero es inevitable sospechar que hay algo más que gato encerrado.
1: No sé, yo creo que el asunto de la ley de nietos, yo tengo mi opinión particular con respecto a si el Partido Popular tiene que hacer casus belli de esto o no. Yo creo que para mí supone una responsabilidad internacional con respecto a nuestros socios tradicionales. El problema que tenemos planteado es que Estados Unidos, para Pedro Sánchez, es anatema. Y evidentemente la reacción norteamericana puede ser otra que la reciprocidad, ¿no?
2: Ahí hay una, tiene una posición difícil. Yo esta mañana que he podido, y al mediodía, ver un poco la televisión, tanto en Antena 3, no ya Televisión Española, como en otras cadenas, han sacado repetidamente las manifestaciones que hizo Feijóo en el año 2022 a favor, uh-huh. y también con Rajoy, lo dijo en algún momento, de impulsar una ley para los descendientes de españoles que se habían tenido que ir después de la guerra civil y la dictadura a otros países, ¿no? Y entonces, bueno, pues eso han estado todo el tiempo diciéndole, que ahora lo ven muy mal, pero que en el año 2022, cuando les interesaba, que lo veían fenomenal. Bueno, dicho esto, generalmente el acceso a la nacionalidad y de los cubanos en este caso, tendría que ser por el derecho de sangre, por el jus sanguinis, ¿no? Pero yo no sé, sinceramente, si en todo este proceso de regularización que está habiendo de la ley de nietos, el criterio de la sangre, es decir, o están dando la nacionalidad a todo hijo de vecino que pasa por allí, porque ya me dirás tú, ese tipo de comprobaciones genealógicas.
0: Ay, que no son claro. Tan, que y en no el son caso tan... de estos cubanos tú me contarás. Ah, o sea, aquí, o sea, ¿quién ha demostrado el linaje exiliado o represaliado de estos muchachos de los que habla Isaac Blasco? Ya. ¿Tú me contarás?
1: No, así no, es. Nadie, además hay constancia, perdón, Arturo, cuestiones presuntamente irregulares, como es la concesión de la solicitud, vamos, la admisión de la solicitud sobre españoles o descendientes españoles que nada tienen que ver con el exilio.
0: Sí, sí, vamos a entrar en el tema, porque efectivamente es el tema, nos tiene todos escandalizados. ¿Usted por qué nos tiene escandalizados? Pues porque hasta ahora ser español era una cosa que se daba, bueno, pues por sobreentendida, ¿no? Y ahora nos están planteando realmente qué significa esto de ser español. Es muy interesante. Bueno, entonces ahí puedes empezar. Y además, es que el que se fue y tal, es que, bueno, bah, mire usted, no sé. Yo le conté que el otro día que yo trabajé años en el Partido Popular, por cierto, en la España exterior, es decir, los españoles que vivían en Argentina, por ejemplo, en otros lugares, ¿no? No eran hijos del exilio, eran hijos de la inmigración socioeconómica, pero las facilidades para recuperar la nacionalidad española eran infinitas, ¿eh? O sea, realmente esta ley no era necesaria, salvo que quisieras hacer una exhibición de algo. Y aquí es donde yo creo que hay razones para empezar a hacerse preguntas, sobre todo cuando uno ve la fragilidad administrativa del proceso. Le recuerdo que aquí tenemos hoy la exclusiva que nos lo ha dado Jorge Buxadé de la denuncia de Vox ante la Comisión Europea contra el Gobierno de España, precisamente por las implicaciones a nivel europeo de esta medida, pero muy fundamentalmente vamos a verlo despacio. Yo creo que vale la pena para que todo el mundo se entere bien de lo que estamos hablando. El Gobierno está embarrando la pantalla todo lo que puede. Sí. Entonces inventa que si es que el PP denuncia fraude, como Trump y el bisonte y no sé, Bolaños cabeza de bisonte. Venga.
3: Lo que hacen el Partido Popular y Vox es una técnica ultraderechista muy, muy evidente y muy repetida en distintos lugares del mundo, que es sembrar dudas sobre un proceso electoral, sobre la legitimidad de unos resultados electorales. Y es una técnica, bueno, pues que utilizó el señor Trump en el año 2020, y yo solo espero que el PP y Vox no disfracen a nadie de bisonte para ir a las nuevas Cortes Generales cuando se constituyan después de las elecciones generales, porque es lo que les falta. Sembrando siempre dudas sobre la legitimidad de los procesos electorales.
0: En realidad esto no es verdad. Este es el relato que está haciendo el Gobierno, y es muy interesante que hasta toda la opinión sincronizada, incluida Antonia Tres, que es lo que estaba viendo Arturo Moreno esta mañana, todos con la misma,
2: sí, claro,
0: con el mismo discurso.
2: Lo dio como advertencia, ¿no?
0: Es muy llamativo. Pero... No, pero es verdad, es decir, ellos han dado un discurso que es el de, el PP está denunciando fraude electoral. Uno, el PP se ha sumado a última hora, cosa importante. Dos, no es fraude electoral lo que se está denunciando. Lo que se está denunciando es lo que quieren hacer, claro. Y se puede hacer. ¿Cómo se puede hacer? Pues muy fundamentalmente por la atribución a provincias concretas de esos españoles nuevos que no han estado jamás en España y que, por tanto, tampoco tienen un lugar donde decir, oye, es que me quiero empadronar, pues en Ponte de Oporto, provincia de La Coruña, que es de donde era mi abuelo. Aquí no. ¿Quién decide dónde van esos votos? Bueno, Figaredo lo explicaba así.
4: Con estas nuevas normas, Cada nuevo votante va a tener un margen de discrecionalidad para elegir la región a la que adscribirse muy alto. ¿Qué supone esto? Que no. Y ante esa pregunta del Gobierno, es una falacia, es que no hace falta que todos voten al PSOE. Con que se dirijan un puñado de miles de votos a aquellas provincias en las que el último diputado baila de un partido a otro, con esto el PSOE puede garantizarse un puñado de escaños, 10, 15 escaños adicionales. No hace falta que los 2.700.000 o los 2.500.000 que están pendientes de ser nacionalizados voten al PSOE. Basta con que 10.000, 20.000 voten. Y eso es en lo que está trabajando el Partido Socialista. El Partido Socialista ya está haciendo publicidad desde sus corporaciones locales en el extranjero para dirigir el voto. El Partido Socialista ha destacado personas del Partido Socialista a países de América para dirigir su voto. ¿Qué hace Paco Salazar en Argentina, entre Argentina y Uruguay? ¿Qué está haciendo ahí?
0: Y ahora usted me dirá, bueno, es que también antes hacían campaña. Efectivamente, es lo que yo le contaba antes de mi experiencia personal. Pero antes había una cosa que se llama voto rogado, que es que tú ibas al consulado y decías, yo soy tal, estoy empadronado aquí, quiero votar. Ahora no. Ahora hay un montón de gente que va a tener la posibilidad de votar. ¿Dónde? Esto de los escaños es interesante. Hoy había varias publicaciones, La Razón, por ejemplo, ha sacado, creo que es La Razón, ¿no?, la que ha sacado este, creo que vamos a ver el mapa, incluso de la atribución de escaños, 14 provincias, el último escaño. Claro, es que estamos hablando de muy poquitos votos con los que un escaño baila. Entonces, ¿dónde está el problema? Pues el problema está en que hay un montón de votos que solo van a controlar en principio los consulados por correo en un proceso en el que la Junta Electoral Central ya no participa, porque antes la Junta controlaba el voto por correo, ahora es correos, o sea, lo de Leire y el Juanfran. Joder, claro, ¿qué quieres, que me fíe de esta gente? Pero si les hemos visto escondiendo una urna en las primarias, claro. Bueno, ¿dónde está el problema? En realidad, incluso, si usted quiere, el problema no está en el espíritu de la ley, que sería un debate. Yo, por ejemplo, me opongo, como María Jesús Montero, me opongo. Pero bueno, es una discusión que se puede tener. ¿Se puede conceder el derecho a mis nietos de gente que se marchó, que no ha estado en España, que nunca ha estado en España, que no sabe nada de España, para que decida mi política de defensa, mi política económica? Bueno, eso es un debate. Pero en realidad, el gran problema no está tanto en la ley y en su famosa disposición adicional como en la instrucción. Una instrucción derivada de eso que la hermana de Óscar Puente, otro sospechoso habitual, creo que además podemos verla en el BOE, tal como se publicó, añadió con una redacción tan extremadamente enrevesada que sirve para cualquier cosa. Es decir, prueba de exilio si se presentan en uno de cualquiera de los siguientes documentos: pasaporte, título de viaje, certificación de registro, certificación de secretario consular, certificación. Y se presumirá la condición de exiliado respecto de todos los españoles que salieron de España entre el 18 de julio del 36 y el 31 de diciembre del 55. Y si no tienes papeles, ¿qué haces? Pues con que acredites la salida del territorio español. ¿Y quién te da ese papel? El consulado. Y los consulados se están encontrando con miles y miles y miles de solicitudes y la instrucción de que los administren generosamente y además que con agilidad, o sea, como para ponerse a investigar. Y aquí es donde está efectivamente la gran trampa. Entonces, vamos a ver. Es imposible no pensar mal. Claro. Luego, por otra parte, nos consta, lo ha publicado aquí Diario, hoy lo han publicado varios medios, pero por ejemplo, lo ha publicado aquí Diario, que está dándose la nacionalidad española a gente que se marchó, o sea, descendientes de gente que se marchó en el siglo XIX, cuando Marco, y a medio, ¿se acuerda usted? No te vayas, mamá, en aquella época. ¿Eh? Los consulados nacionalizan a descendientes de exiliados que emigraron 54 años antes de la guerra civil, y ahí hay una prueba. A mí me han contado de un consulado asiático, no puedo dar más detalles por razones obvias, de tres señores que no tienen nada que ver con, es que ni siquiera tienen un ascendiente español. regresando a la nacionalidad. Bueno, eso es lo que estamos, eso es en lo que estamos, ¿no? Hoy el PP, que está, que como de costumbre, que no sabe con qué quedarse de las dos, ahora está con qué observadores internacionales, que es lo que ha dicho Isabel Díaz Ayuso.
5: Van a favorecer el voto cera, eso nos lo tememos también, allá donde el recuerdo de voto les sea favorable, y por eso ya están allí de campaña. De hecho, ya han desplegado allí activistas, en esos lugares determinados. Y quizá por eso, no lo sabemos, ahí lo dejamos como una duda, también el personal asignado a según qué embajadas y consulados se ha duplicado en muy poco tiempo. ¿Quiénes son? ¿Con qué criterio están ahí? ¿Con qué criterio también se contrató a todas las personas que votaban por correo en las últimas elecciones del 2023 porque Correos no daba abasto? Es decir, ¿están intentando nacionalizar socialistas? Seguiremos pidiendo transparencia, rigor, iremos a las instancias que haga falta, ante la Unión Europea, ante el tribunal que sea, y también pedir observadores. Observadores ya, no el día de las elecciones, ya. Porque es ahora cuando este proceso a nosotros nos parece que inquieta.
0: O sea, que está la cosa que arde. Y insisto, el relato del gobierno, y el PP está loco, se ha vuelto paranoico y está denunciando fraude electoral. No es eso. Y además, conociendo al personal, el hecho de que todos al mismo tiempo hayan salido a decir lo mismo, pues a mí me escama. Bueno, me escama no. Vamos, no me cabe la menor duda, pero en fin.
2: Pues además es lógico, es decir, si vamos desde el punto de vista político y electoral, independientemente de la apreciación moral que nos produzca esto, es decir, si los yacimientos de voto que tenían en España están agotados, pues están buscando nuevos yacimientos de voto. Y qué mejor que un señor que vive fuera de España, que posiblemente sabe poquísimo de la actualidad política española o tal, y que sin embargo que les debe el que haya nacionalizado español, porque si tiene a lo mejor en su país algún problema el día de mañana o ahora mismo, se puede venir a España como español. Es decir, entonces, bueno, pues estos, que como decía Feijóo, creo que hoy, es decir, si no tenemos votos en España, pues fabricamos fuera. Es decir, que yo lo veo desde el punto de vista electoral, es decir, que tiene interés para ellos, porque además es de las pocas esperanzas que pueden tener para darle la vuelta al asunto. En España, más o menos, hombre, no te digo que totalmente, pero el pescado está vendido, como se suele decir. Sin embargo, en estos países, que además, por ejemplo, estamos viendo lo de Cuba, que decía antes Isaac, es decir, ya han dado la nacionalidad, han tramitado 107.000 solicitudes en Cuba, es decir, ya han dado la nacionalidad española a 25.000 personas en estos momentos, ¿no? Pues, hombre, pues...
1: Hay más de 300.000 peticiones. Ya,
2: hay más de 300.000 peticiones. Sí, pero digo, que estén ahora mismo tramitándose, ¿no? Uh-huh. Efectivamente. Entonces, bueno, pues no sé, es para preocuparse, porque claro, si todo, es mucho menos, porque en el CERA votó la última vez el 9%, pero esta vez va a votar mucha más gente. ¿Por qué? Porque se está produciendo también un efecto de llamada político, ¿no? Es decir, claro. Los partidos van a hacer campaña en Argentina, van a hacer campaña tal, y eso va a movilizar a las huestes. Pero eso, el año pasado votó el 9% en las últimas elecciones generales, hace 4 años o 3 años, y el PP sacó el 32,5% y el PSOE el 24,5%. Eso sí, el PSOE en alguna circunscripción, como puede ser Argentina, el PSOE tuvo mayoría.
6: Sí, yo vaya por delante que estoy en contra de la concesión masiva de la nacionalidad, en principio. Todo esto de la concesión de la nacionalidad no es nuevo. Todo empieza con Zapatero. En el 2008, cuando aprueba una ley, la Carta de Concesión de Naturaleza, a aquellos descendientes de las brigadas internacionales, y se regularizaron, se concedió la nacionalidad a poco menos de 1.000 personas, ¿no? Luego llega Rajoy en el 2015 y promulga la ley para la concesión de la nacionalidad española a aquellos descendientes de sefardíes, de sefarditas. Se concede alrededor de 80.000, ¿no? Nacionalidad,
0: sí,
6: 80.000.
0: Pero claro, bueno, ya lo había hecho Miguel Primo de Rivera, hay que decir. O sea,
6: exacto.
0: Es un asunto.
6: Esto llega ya, quiero decir, el disparate y la barbarie con la ley de nietos, ¿no? Que ya se calcula alrededor de 2,5 posibles nacionalizaciones. en la que no existe ni vínculo efectivo ni casi afectivo, te diría yo. Y como española, me da igual que sea un cubano castrista o un integrante de la mocromafia o alguien de la Santa Muerte mexicana. Es decir, en principio me es igual. Lo que es muy importante de la ley de nietos, y creo que hay que resaltar, es que además esa instrucción que señalabas, José Javier, otorga el carácter de español de origen de forma sobrevenida. ¿Y esto por qué tiene su implicación? Porque la Constitución predica que ningún español de origen puede ser negado, privado de su nacionalidad. Es decir, esta nueva categoría, ¿qué pasa? Aunque gane las elecciones la derecha y decida...
0: Y nadie puede decir que desde el punto de vista lógico es un absurdo, decir que no puede haber un origen sobrevenido, que el origen es el origen, no te puede sobrevenir.
6: Totalmente, pero que las palabras que utiliza... Creo que es exactamente...
1: Claro.
6: Es que a mí...

0: A mí me deja inquieta porque digo, es que esto igual ya no se puede ni arreglar, ¿no? Porque dice exactamente que se le concederá la cualidad de español de origen. Y luego apunta, si bien adquirido de forma sobrevenida. Es decir, con efectos desde su adquisición, pero sin carácter retroactivo.
1: Yeah.
0: ¿Esto se va a poder arreglar? Yo no quiero caer tampoco en el pesimismo y en la depresión de ya está todo hecho y oye, igual efectivamente a Sánchez le sale mal y todo, estamos viendo cómo Hispanoamérica se está ultraderechizando casi y votando a las nuevas derechas. Pero claramente hay una reflexión detrás y hay un estudio detrás minucioso sobre datos y números
1: que ellos creen
0: que les va a salir bien. Están jugando a los dados.
2: Lo creen y además llevan mucho tiempo preparándolo. César Mogo, el secretario de la Comisión Exterior del PSOE, lleva un año dando vueltas por Uruguay, Paraguay, Argentina y Chile. Quiere decir que lo que ha dicho Ayuso es tal cual. Y además están trabajándose especialmente aquellos territorios donde el recuerdo de voto les es favorable. Lo tienen estudiado. Pero eso significa que haya un proceso ilegal y absolutamente perseguible por... Yo creo que sí, que denunciable, sí, perseguible desde el punto de vista legal, yo... Honestamente, no lo veo.
3: Sí,
2: lo que veo fundamentalmente es que el Partido Popular...
3: Porque la instrucción lo que hace es alterar la ley.
0: Exacto. O sea, tú tienes una ley
3: con una disposición adicional, sacada así.
2: Vamos a ver, Ayuso hoy ha amagado con acudir a las instancias europeas también por el voto exterior.
3: Sí, sí.
2: Por el asunto de las nacionalizaciones. Que se haga. Que se haga. Lo que no puede ser, en mi opinión, es que desde el punto de vista estratégico el Partido Popular, por no ser menos que Vox, cambie, digamos, de pantalla informativa y se pegue un tiro en el pie cuando tiene cercado al Partido Socialista por asuntos de corrupción. A mí eso es lo que me parece desacertado desde el punto de vista de la estrategia
3: política. Es un buen debate, porque yo, sin embargo, Isaac, pienso que en esto le va a pasar como con lo de la prioridad nacional. ¿Sabes? O sea, al principio la gente decía, ¡qué barbaridad! Y luego salías a la calle y preguntabas y pues yo estoy de acuerdo.
2: Es fácil deducir que Bolaños y sus cabezas van a sacar tajada de la propia queja del Partido Popular o de la propia sospecha del Partido Popular asimilando a la Vox.
3: Bien, pero entonces, lo que hay...
2: ¿Cómo es posible que se caiga siempre por parte del Partido Popular en esos, en mi opinión, errores estratégicos? Me parece que no hace un favor a la realidad candente y a la y preocupante que tenemos planteados los españoles que tiene que ver sobre todo con una cuestión del latrocinio y de desarme moral de esta sociedad por culpa de una forma de hacer política que se llama sanchismo, ni más ni menos.
0: Yo, en cambio, creo, y ahí sí que soy más pesimista, que en materia de derecho europeo no tenemos mucho que hacer. Porque claramente el principio es que la definición de quién es español corresponde, es una competencia nacional y por lo tanto Europa tiene poco que decir. En cambio, el análisis en materia de derecho nacional, como decía José Javier, me parece clarísimo que una instrucción no puede ir más allá que la ley. Incluso que esa instrucción, que es deleznable y que se podría anular de pleno derecho, porque está yendo más allá de lo que te permite el rango normativo, también creo que lo que es importante aclarar es cuál es el criterio de asignación de esos votos, a dónde van a ir en función de qué, y eso no está claro.
3: Es que la clave está ahí.
2: La petición de explicaciones es procedente cuestionar la legalidad de una medida que evidentemente es ventajista o que tiene un componente ventajista, ahí me parece un exceso.
3: Cerramos tema, Arturo, y nos vamos a la pública.
4: Que me parece absolutamente alucinante, es decir, que se otorgue la nacionalidad o se otorgue el permiso de residencia de la forma en plan avalancha que se está haciendo. Esto en Estados Unidos es impensable, es decir, que te den la green card, que te den el tal, es dificilísimo y cuesta muchísimo tiempo, que tienes cantidad de entrevistas con las autoridades de migración y es un proceso individualizado, es personal. una persona. Esto de regularizar que masivamente, sin saber quién está viviendo, sí sabemos, que y no sé si lo he visto hoy en Voz Populi, pero se ha referido a Gabriela antes a ello, es decir, el asunto de la

0: Las mafias, o sea, las mafias te daban certificados de teléfono, de gas, sí, claro. Todo esto, absolutamente todo trucado, es decir, entonces, bueno, pues hacer eso, ¿qué gente se lo está metiendo en el país? Un país, un Estado que no controla sus fronteras, ni controla sus costas, ni controla nada. Por ejemplo, el otro día salía lo de la Guardia Civil en Cataluña, que también le quitan algunas unidades que tenía allí operativas, y está desapareciendo el Estado en algunas comunidades autónomas. Pero bueno, que no me quiero desviar del asunto, porque me ha pedido... José Javier, que sea breve, pero me parece que esto de una regularización masiva de 1,5 millones de personas sin ningún tipo de cautelas
1: en tiempo récord... Vuelves al tema de las regularizaciones y la verdad es que me viene muy bien para dar paso al siguiente tema, que será después de la publicidad, porque vamos a ver...
0: Estamos locos.
1: Si es que estamos arruinados, individual y colectivamente, y esta es la otra, claro. Por cierto, lo que faltaba es que además hemos nacionalizado todos los saharauis, no sé si lo sabe usted. Hoy se ha decidido que los saharauis además tienen nacionalidad española. Es decir, cogemos el territorio, renunciamos a sus recursos naturales, renunciamos a la soberanía, se la damos a Marruecos, pero nos quedamos con la gente.
0: Pobrecillos.
1: ¿Y qué gente? La que dice el Polisario.
0: Algunos tienen más derecho que otros.
1: Pues efectivamente.
0: Ya,
1: claro. Pero de verdad, todo insensato. Bueno, pero la cuestión es esa, que encima es que estamos con una mano delante y otra detrás. Y esos son los que tienen dos manos. Publi y lo vemos.
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0: 23.45, 22.45 en Canarias, recta final del gato. Y mire, hombre, esto que hemos contado es la España real, pero la España de a pie, la España de a pie es lo que nos contaba Marín Vallejo esta mañana sobre los datos acerca de la capacidad de ahorro de los españoles. Insisto, son datos que a mí me parecen generosos, pero aún así, solo 6 de cada 10 familias. El resto no pueden, no podemos. Vamos a ver los datos y ahora comentamos.
1: Llegar a final de mes cada vez cuesta más, ya lo saben, no es ningún secreto que España no pasa por su mejor momento económico, pese a lo que quiere vender constantemente el gobierno. La dificultad por llegar a final de mes tiene como consecuencia que la mayoría de las familias ni siquiera puedan ahorrar. Son datos que recoge el INE, en los que se detalla cómo en el primer trimestre de este año la tasa de ahorro se situó en el 4,1%. Por comparar, en el mismo periodo, pero del año pasado, del 2025, esa misma tasa se situó en el 4,9%. En euros, las familias españolas ahorraron entre enero y marzo más de 10 millones, pero gastaron más de 244.000 millones de euros. Esto, dicho de otra forma, supone que 6 de cada 10 hogares no ahorren, lo que implica, entre otras muchas cosas, que no puedan preparar un colchón para su jubilación o que no puedan disponer de fondos suficientes por si surge algún imprevisto. Según datos de Eurostat, España está dentro del grupo de países cuyos ciudadanos están por debajo de la media en términos de poder adquisitivo. El problema se traslada directamente a los salarios. La media en 2024 se situó en poco más de 16.500 euros brutos anuales. Esto, sumado con los elevados precios de, por ejemplo, los alimentos, hace que ahorrar o llegar a final de mes sea casi un deporte de riesgo.
0: Que el fin de mes empieza el día 12. Claro. Y esto es algo que más y más y más gente tiene cada día presente en sus vidas. Los sueldos no suben. Bueno, lo que suben, evidentemente, es incomparable con lo que suben los precios. Pues entonces, ¿qué haces? Pues eso. Eso que está usted pensando. Y agua.
2: No, me parece muy interesante, además, que la medida de este informe de la OCU hable de las familias, ¿no? Porque los datos macro se pueden maquillar y se pueden ajustar y están llenos de trampas para resaltar, bueno, pues el ratio que yo quiero vender, como que España está muy bien. Señala hoy La Voz de Galicia que casi la mitad de las familias en España, el 45%, apenas puede hacer frente a los pagos de coche, visita al dentista, consulta al psicólogo un 40% o la compra de carne y pescado, 40%.
0: Sí. Lo del pescado es la referencia, además que lo ves todos los días en el mercado, ¿eh? Están desapareciendo las pescaderías.
2: Que no estamos hablando de gastos superfluos.
0: No, claro.
2: Y claro, ¿qué es lo que pasa? Que los salarios no se han ajustado a la inflación. Claro. Es verdad que los pensionistas y los jubilados, como se les aplica automáticamente la corrección de la inflación, pues son los, digamos, los menos afectados por la inflación, ¿no? Pero sí que hay una generación de gente joven que de verdad que la situación, y ya que estamos hablando de gente hasta en teoría con buen poder económico, que no tiene capacidad de ahorrar, porque ya directamente si el gasto de la vivienda pues va a superar más del 60 o 70% del sueldo.
0: De gente joven, dice, y de gente vieja también,
2: sí,
0: te lo digo yo. Claro, no, lo de las pescaderías es una, lo ha visto usted, o sea, que cada vez hay menos, se las quitan directamente. ¿Por qué? Pues porque el pescado es caro, porque la gente ya no compra la pescadería.
3: Que no son pescaderías.
0: Que compran los congelados esos y tal.
3: Que son joyerías casi.
0: Son joyerías, exactamente.
3: Porque están carísimas. No, pero lo que estaba diciendo Marian y tal es interesante, ¿no? Lo que estaba diciendo. El salario medio, 16.500 euros. Es decir, el salario en España lleva, en relación a la inflación, que no ha subido en 3 décadas. O sea, la renta per cápita de los españoles que trabajan, que no ha subido en 3 décadas, que no se ha revalorizado. Se la ha comido la inflación.
4: Ese dato es letal.
3: Es brutal. Y sin embargo, los pensionistas, que era lo que estaba diciendo Gabriela, que es muy importante, han visto que su poder de compra que se ha mantenido, su poder adquisitivo se ha mantenido, porque les han subido la inflación. ¿Por qué? Porque además sin ningún criterio, digamos, de una gran heroicidad nacional, simplemente porque son 10 millones de votos e interesa tenerlos tenerlos contentos. Pero vamos, por ejemplo, Alemania tomó el otro día una medida, el 40% del gasto social en Alemania se lo llevan las pensiones, y han tomado además por un amplio respeto respaldo, diciendo que las pensiones no pueden subir en Alemania cada año más que los salarios, ni que la inflación, siempre por debajo de la inflación y los salarios. Pues claro, que llega un momento que esto no se va a poder pagar. Una de las cosas que le interesa a Sánchez para convocar las elecciones en marzo es que en enero otra vez sube el salario mínimo y las pensiones, y eso se lo quiere apuntar él. Para el balance final conmigo, el salario mínimo ha crecido el 65% y las pensiones, no sé si el 40% o lo que sea. Pero vamos, o aquí cambiamos la estructura productiva y vienen otro tipo de empresas y fomentamos el emprendimiento y la gente empieza a tomar otro tipo de decisiones, o si no, somos un país con una función pública desmesurada, es decir, tenemos 3 millones y pico de funcionarios, que tenemos, que los salarios luego en el sector privado, que tenemos empresas pequeñas, con poco contenido tecnológico y además con una dimensión que nacional. Y bueno, pues entonces, es decir, si, que solamente en empresas que tengan un valor de innovación y un contenido tecnológico, etcétera, que se va a pagar bien, es decir, por y claro, la estructura productiva de España, el 94%, que son pequeñas empresas con 3, 4, 5 empleados y con mercados muy reducidos y con productos que son absolutamente commodities, ¿no? Entonces hay que cambiar la estructura productiva, hay que cambiar la mentalidad de la gente, hay que intentar que los jóvenes desde pequeños en el colegio se les obligue al emprendimiento, a plantear un caso, que tú qué harías si fueses tal, qué negocio montarías, etcétera, y cambiar la mentalidad. Luego las universidades tienen que jugar otro rol distinto, etcétera, etcétera, etcétera. No sé, es un tema que podríamos estar hablando horas de él, pero que vamos, que al final, quiero decir, con empresas como las que tenemos en España, es difícil que se pueda pagar.
0: Pero la estructura productiva es la que decidimos aquí todos cuando vendimos todo lo que teníamos.
3: Sí, aparte, Javier,
0: para hacer carreteras y aves.
3: Que aquí ha crecido el Producto Interior Bruto por la avalancha de gente, es decir, por la cantidad de gente que
0: esta semana explicábamos con Juan Iranzo, efectivamente, la trampa de la trampa estadística del crecimiento español. Hemos dicho, España no crece, España engorda, que es diferente. Quítate eso de ahí encima.
4: Bueno, como diría Sánchez, la pregunta es cómo no nos vamos a quedar, ¿no?
3: Ya.
4: A ver, estamos hablando, yo creo que la clave está en la España subsidiada, que se ha fomentado incluso de un punto de vista, diría que, de la cultura política y social. Y tener 16 millones de personas que te garantizan un suelo electoral por encima o rozando los 100 diputados, yo creo que para Sánchez es suficiente y a partir de ahí los señuelos que pretende sacarse de la manga para seducir a quien tiene que seducir, con vistas a una convocatoria electoral que probablemente se pueda producir en marzo.
0: ¿Cuándo crees tú, en marzo? ¿Tú crees marzo?
4: Creo que sí, porque si no, me temo que los alcaldes del PSOE se van a inmolar en la plaza pública.
3: Sí. Pero él puede decir, por ejemplo, cuando convoque elecciones, imaginaros que presenta los presupuestos a finales de octubre, porque yo creo que el día 1, vamos, si puede, porque estamos en manos un poco de los acontecimientos, pero si lo presenta a finales de octubre, en noviembre sería el debate a la totalidad, que si lo tira, como parece previsible, el Parlamento, que son 60 días, pero él puede decir que convoca elecciones, pero que no las convoca en enero, que las convoca para marzo. Y nadie le va a decir ya metidos que sean en enero o marzo, pues al final da igual, ¿no? O sea, tampoco es un tema aquí. Pero vamos, que yo creo que es lo que va a hacer, intentar agotar los plazos y que después de la devolución de los presupuestos él tiene que tomar una decisión, pero la decisión puede ser simplemente un anuncio de que hay elecciones, o sea, no que 60 días, simplemente anuncio que convoco para el 7 de marzo, por ejemplo, que el otro día me parece que Michavila, el de GAC3, insinuaba esa fecha. El 7 de marzo.
2: No, yo simplemente apostillar que el gran drama de no poder ahorrar, efectivamente, el impacto mayor lo tiene en la baja natalidad. Bien. O sea, si los españoles no pueden ahorrar, ¿cómo van a tener hijos, no? Claro. Entonces ya no estaremos en el debate de si queremos regularizar o no. Es que directamente no habrá españoles y pues esto no se llamará España, se llamará de otra manera, ¿no? Entonces, el efecto llamada tiene que ser el efecto llamada a tener hijos, no el efecto llamada a que vengan otros totalmente a reemplazar las generaciones de españoles perdidas.
0: En fin, bueno, mire, seguiremos informando, pero esta es la gran cuestión, es decir, estamos viviendo en una... ¿Se acuerda usted de los pueblos Potemkin, del ministro aquel, y algo más que ministro, de Catalina de Rusia? Que se cuenta que cuando salía la emperatriz de palacio le ponía pueblos de cartón piedra para que ella los viera y entonces dijera, oh, qué contento vive mi pueblo. Esto seguramente no es verdad y obedece más bien a la devoción no siempre santa de Catalina por Potemkin, pero en todo caso sí que se cuenta que se hacía. Bueno, pues en realidad uno ve TVE, incluso Antena 3, ya no le digo los de Mediaset, y es un pueblo Potemkin. O sea, es una España Potemkin, la realidad es esta otra, ¿no? Ya. Bueno, hay que hablar del héroe del día. El héroe del día se llama Andrés Hurtado, no sé si lo conocéis, luego aquí. Atentos a la historia, esto lo hemos traído porque es España, ¿no? A ver, este señor es un murciano que estaba en Sevilla. De repente ve que, según sus propias declaraciones, un grupo de gente joven un poco mareada, sabéis lo que quiere decir esto, deja un cuadro tirado en la calle. Y él ve, dice que le gustaba el marco y se lo llevó. Y por el marco, porque le gustaba el marco. Después, en su móvil, dice que gracias a la IA, no sé cómo lo haría, no, yo creo que casi mejor déjamelo a él. Y si además tenemos la foto en la que sale en pantalón corto, mejor, porque la verdad es que es, de verdad es un cuadro. Bueno, nunca mejor dicho. Le dice, ¡ahí va! Dice, sí es el que tengo yo. De hecho, bueno, de hecho no dice ahí va, dice, coño, ese es el que tengo yo. Y entonces va a la policía a devolverlo. Y es fantástico, porque así este señor ha pasado de ser el ladrón del día a ser un auténtico héroe popular porque ha devuelto un Sorolla.
4: ¿Y le han dejado el marco?
0: Mira, esa es la pregunta. Isaac es un periodista de raza, o sea, hace la pregunta adecuada, efectivamente. Si le han dejado que se quede con el.
3: Porque por lo visto ha ido la policía municipal a recogerlo a su casa y se lo han llevado, o sea que no creo que ni siquiera haya conocido a los dueños.
2: Pues este señor tiene una cualidad que ojalá la tuvieran nuestros políticos españoles, porque si es capaz de devolver este cuadro, imaginemos, igual, el mismo perfil, pero tomando decisiones de política seguro que nos iría mejor que lo que tenemos, desde luego con la honestidad y honradez de este hombre.
0: Sí, pues me estaba chivando, lo llevo y solo era por el pinganillo, que según estaba entrevistando a este caballero, se oía una voz de fondo de su hermano, dice que le daré una recompensa, ¿no? Por haberlo devuelto. O sea, que yo creo que no. Esto de eso de la España subsidiada que decía que está pidiendo una recompensa. En fin, señores.
2: Se la merece.
0: Eso sí, ya.
2: Se la merece.
0: Mañana juega España. O la selección española. Hoy Inglaterra ha ganado al Congo. Hay que empezar
4: a sufrir, ¿no?
0: ¿Sabe usted que Alemania y Holanda ya no están? Porque ya tampoco son Alemania y Holanda ya, o sea que en fin, eso es un... Y nosotros estamos intentando lo siguiente, yo se lo voy a contar. Evidentemente nosotros vamos a hacer el gato, claro, aunque coincidamos con el fútbol, iremos viendo los resultados. Vale, según se vaya, no podemos emitir las imágenes porque nos meterían un multón de estos, en fin, que ríete tú de la agencia tributaria. Pero lo que sí haremos, o vamos a intentarlo al menos, es cuando haya acabado el partido, que Pedro Pablo Parrado, antes de meterse en su programa para contarlo, venga y nos cuente cómo lo ha visto. Que será muy importante para los que no tenemos ni puñetera idea de fútbol, como es mi caso. Eso va a ser iluminador y estoy convencido de que para el público también. Es verdad que dependerá del resultado. A ver, porra, Isaac.
4: 3-0.
0: España 3, Austria 0. Arturo.
3: 2-0.
0: España 2, Austria 0. Gabriela.
2: Pues 4-0 a favor de España. Claro.
0: Yo digo que 1-1 y a los penaltis.
3: Ya. Yeah.
0: Y a ver qué pasa. Se quedan con goles comprados, precisamente. Que descansen. Chao.

0: Muy buenas noches, gente guapa, simpática y maravillosa de este país deportivo. No te lo puedes creer, pero casi a punto estuvo Inglaterra de caer en este Mundial. Sería otra gran sorpresa frente a la República Democrática del Congo, donde juega mi amigo y mi ídolo Bakambu. Bueno, Harry Kane, Mr. Kane, ahí lo tenemos. Autor de 2 goles, el goleador de los British. Ojo, porque estamos asistiendo al Mundial de las Estrellas y de los goleadores, sobre todo de los goleadores. Messi y Mbappé llevan cada uno 6 goles. Haaland y Kane 5, y Vinicius y Dembélé 4, no está mal, ¿no? Para empezar, es un mundial de goles y un mundial de goleadores. Esto me gusta. 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Ya estamos aquí.
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0: Bueno, España en la meca del cine, vamos a decirlo así. Los Ángeles esperan mañana a las balas rojas de Luis de la Fuente. Esperemos que sean balas rojas, que no sea un equipo que haga mucho eso de gustar del toque-toque. Sin vértigo y velocidad, nuestra selección pierde encanto y también peligrosidad. Bueno, estamos ya en nuestro módulo Goles en Los Ángeles Confidencial con Pablito Cánovas, que se ha olvidado ya de portugueses y brasileños y está de nuevo con la Armada Española en Los Ángeles. ¿Cómo estás, Cánovas? Pablito, bienvenido, muy buenas.
2: ¿Qué tal? Good morning. Bueno, good morning desde aquí, desde Los Ángeles, porque si ya teníamos una buena diferencia horaria cuando estábamos en Chattanooga, aquí son 9 horas, Parrado.
0: 9 horas de diferencia, casi nada, son muchas horas, son muchas horas. Bueno, ¿cómo están los nuestros? A ver, ¿cómo ves al equipo de cara al partido de mañana?
2: Muy bien, Parrado. Es más, me sorprende porque hemos visto a Jeremy Pino totalmente integrado en el entrenamiento. Son buenas noticias porque recordemos que la banda izquierda la tenemos bastante tocada en ese sentido. Adelante tan solo nos quedaba Baena como opción. Se experimentaba también la posibilidad de Alejandro Grimaldo, pero lo cierto es que Luis de la Fuente va a contar con todo. Le preguntábamos a Pau Cubarsí sobre Lamine, si estaba al 100%. Va a ser titularísimo, no me cabe ninguna duda, y esperemos que aquí en Los Ángeles, en Hollywood, sea toda una verdadera película a favor de España mañana.
0: Bueno, vamos a escuchar luego los sonidos de los protagonistas, pero también es importante destacar, me gustaría, desde tu punto de vista, a ver, Cánovas, estamos asistiendo a un Mundial de muchas sorpresas. Holanda y Alemania se fueron a casa, casi cayó hoy la Inglaterra de Tuchel, vamos a decirlo así. ¿Hay miedo a que Austria pueda dar un golpe de mano y dejar en la cuneta a España o no?
2: Bueno, yo creo que España está bastante bien diferenciada de selecciones como Alemania, como Inglaterra, que tuvo ahí ese susto, ¿no? Pero Austria está a un nivel inferior. Lo cierto es que España debería de ganar por bastantes goles, dependiendo del partido que quieran realizar los de Luis de la Fuente, claro está. Pero mañana la verdad es que se espera un partido en el que van a apostar, van a poner toda la carne en el asador y en el que habrá sorpresas, pero España confía en pasar a octavos, sin ninguna duda, Parrado.
0: Bueno, decía yo, y es muy importante señalarlo esto, pensando un poquito en el equipo que va a poner en danza en el 11 titular de nuestro amigo Luis de la Fuente. Yo creo que va a repetir quizá el mismo equipo. Yo no veo otro equipo titular. ¿O piensas tú que puede haber alguna sorpresa de verdad que llame la atención?
2: Yo creo que no estamos en fases eliminatorias en tiempo de experimentar. Para eso estuvo la fase de grupo. Y lo único que podría decantar sería darle un poco de descanso a Baena o ponerlo más de media punta en lugar de Dani Olmo para dejar entrar a un Alejandro Grimaldo que ayer en Chattanooga, Parrado, decía que estaba deseoso, ¿no?, de poder debutar en este Mundial y aportar desde la banda izquierda, porque ha hecho una muy buena temporada en el Leverkusen, lo que ha hecho que se convierta en nuevo jugador del Atlético de Madrid, ¿no?
0: Bueno, estamos asistiendo a fichajes allí en el Mundial, Cucurella al Madrid y el bueno de Grimaldo al Atlético de Madrid. O sea, que está siendo un Mundial de fichajes para los equipos españoles.
2: Sí, totalmente. Le preguntaba ahí en Portugal a Joao Cancelo que si pensaba que esto les distraía más. Yo creo que España es un núcleo, es una familia. Personalmente pienso que más aún esta temporada de Mundial, por ejemplo, Baena decía, nos contaba hoy que estaba toda esta estas semanas aquí en Chattanooga diciéndole a Alejandro Grimaldo que por favor que viniera, que el Cholo lo iba a tratar muy bien. Bueno, ya son nuevos compañeros, ¿no?, en el Atlético de Madrid, a ver qué tal.
0: Bueno, lo importante es saber en el Atlético qué va a pasar con Julián Álvarez, que de momento está con Argentina. Vamos a ver qué es lo que sucede. Bueno, de lo que viste tú, a ver, ¿Brasil mejor que Portugal?
2: Bueno, he de decir que Portugal mejor que Brasil.
0: O sea, mejor, ¿te gusta más la Portugal de Cristiano que el Brasil de Ancelotti?
2: Como equipo estructurado, pienso que puede dar mucho más espectáculo la Portugal de Roberto Martínez, porque Carlo Ancelotti, la verdad que no ha experimentado mucho. Va con la vieja guardia, vemos a jugadores muy experimentados, con una edad media de la plantilla de 29 años, y va a resultados más justos la Brasil de Carleto. Pero todo está por ver, ¿no? Para mí Croacia le va a plantear un partido muy difícil a Portugal, que tiene que encontrar la forma de que el resto de partidos que le quedan sea como el 5-0 que le metió a Uzbekistán.
0: ¿Todo el mundo coincide que Francia es la favorita, la gran favorita?
2: Francia da bastante miedo, Parrado, todo hay que decirlo. España, si sigue bien y si Dios quiere, no, no

0: así apartado del equipo. Se nota que el jugador no lo está pasando bien, pero es buena noticia que veamos a un Jeremy Pino que salió en cabestrillo contra el partido contra Uruguay y hoy está entrenando de manera muy normal, ¿no? Con el resto de sus compañeros.
1: Pues vamos a ver si hay suerte y también se recupera Nico Williams. Bueno, te dejo ya que tienes que ir a buscar a un protagonista. Vamos a ver qué dice Luisito de la Fuente. A altas horas ya de la madrugada aquí en España. Todavía mediodía para ti allí en Los Ángeles. Mucha diferencia, pero bueno, mañana partido frente a Austria. Mañana lo vemos y lo contamos. ¿De acuerdo, Cánovas?
0: Le mandaré un saludo a De la Fuente de tu parte.
1: Sí,
0: Un
1: de mi
0: abrazo,
1: parte,
0: Carlos.
1: dale un abrazo
0: Luego.
1: fuerte al funcionario. De mi parte, a ver si tiene suerte mañana. Hola Torquemada,
2: Buenas
1: hola
2: noches.
1: Bermúdez, buenas
2: Buenas
1: noches. A
2: noches.
1: ver, los sonidos de la selección. Pedro Lorente, ¿quién ha hablado hoy? Un tridente.
3: Era, he hablado Baena,
1: Estamos ahí, se te escucha ahora.
3: Sí, ahora se me escucha.
1: Sí.
3: Vale, perfecto. Han hablado Baena, Cucurella y ha hablado Cubarsí. Sí, están hablando mucho con los medios.
1: Hombre,
3: Me ha sorprendido
1: no, eso es
3: bastante.
1: bueno,
3: Sí,
1: es lo
3: no, no,
1: mejor
3: es
1: que
3: bueno, es
1: tiene
3: bueno.
1: la federación
3: Es
1: con los
3: bueno.
1: jugadores. Que habla todo el mundo cuando está con la selección española. Esa es la verdad, hay que decirlo
3: Sí.
1: y hay que reconocerlo. Bueno, ahí estamos.
3: Y me ha sorprendido también la confianza en el equipo que tienen los jugadores. Vamos a escuchar primero a Baena.
4: Que para nosotros somos la mejor del mundo, somos los vigentes campeones de Europa y bueno, al final yo creo que es muy difícil ganarnos, creo que todo el mundo nos quiere ganar y eso es bonito también.
3: Después ha pasado Cucurella y ha resaltado la importancia de ganar a pesar de jugar mal. Así lo ha dicho.
5: Creo que ayer lo dijo Lamine, yo prefiero jugar mal y ganar el partido que jugar bien y irnos de vacaciones, o sea que eso también es una cosa importante, que hay días que no vamos a estar lo fluido que queremos, no va a salir nuestro mejor fútbol, pero el equipo tiene que competir hasta el final, que lo más importante es que el equipo gane, pasar de ronda, que al final luego nadie se va a acordar si hemos jugado un partido o dos bien, si llegamos a ser campeones, eso es lo más importante.
3: Lo importante es ser campeones, siempre, como decía
1: Siempre,
3: Luis,
1: ¿no? Vamos a ver si cómo llegamos,
3: como
1: pero
3: decía Luis
1: lo decía
3: Aragonés.
1: antes, sin vértigo y velocidad, nuestra selección pierde encanto y peligrosidad, esa es la realidad.
3: Sí, no, no. Y bueno, y luego por último, Cubarsí, que no tiene miedo a ninguna selección.
6: Estoy viendo los partidos que la verdad que están siendo muy interesantes con muchos penaltis y tampoco tengo ningún miedo a ninguna, sino que nosotros tenemos que hacer las cosas bien y si las hacemos bien, pues la verdad que somos superiores.
3: Ni a Francia ni a nadie.
1: Casi nada. Bueno, así están los chicos de Luis de la Fuente. Bueno,
3: Confianza plena en
1: confianza
3: ellos.
1: plena para meterle mano a Austria, ¿no?
7: Sí, yo creo que
1: ¿Tú
7: la
1: crees que
7: arma...
1: nos va a sorprender con algún
7: Te voy a
1: cambio de la
7: titular.
1: Fuente?
7: La Armada Española doblegará al Imperio Austriaco. Creo que ya he hecho esto lo que tenía que decir esta noche.
8: Bueno,
7: Sí, yo creo que vamos a ganar bien. Te voy a decir mi once, que
1: sí.
7: como todos nos equivocamos, yo el primero, pero irán por aquí los tiros. Yo creo que jugará Unai Simón, va a volver de nuevo a combinar, alternar, ¿no? Con Pedro Porro, posiblemente, claro, porque Llorente ha jugado dos de los tres, pero mi once es Unai, Pedro Porro, Laporte, Cubarsí, Cucurella, Rodri, Pedri, creo que va a introducir de nuevo a Fabián. Por delante Lamine Yamal, Oyarzabal arriba por la izquierda Baena. Ese es mi once.
1: Sea, va a repetir prácticamente el mismo equipo, ¿no?
7: Bueno,
1: Mete
7: no.
1: otra vez a Fabián, el único cambio.
7: Exactamente,
1: ¿Eh?
7: sí.
3: Y Pedro Porro,
1: Da
3: por
1: descanso.
3: caso.
1: Pedro Porro en el lateral.
7: Sí, da descanso de inicio a.
1: O sea, no va a meter a Olmo de entrada, ¿no? Por buena.
7: Buena pregunta.
1: ¿No?
7: ¿Y no va a meter a Merino? Claro.
1: Bueno, a ver, ya tenemos a un mundialista leyendo España
7: Es
1: en sintonía
7: difícil.
1: de goles.
7: A ver.
1: Don Víctor Muñoz, entrenador, ¿cómo estás? Hola, Víctor.
9: ¿Qué tal? ¿Cómo estamos?
1: Me gusta escucharte, hombre. ¿Qué tal estás? ¿Cómo te va la vida? A ver.
9: Pues me va la vida muy bien. La verdad es que sí, no
1: Como
9: me puedo quejar.
1: siempre te ha ido bien, Víctor.
9: Sí, casi siempre,
1: ¿Eh? Salvo cuando uno está
9: sí.
1: sentado en la silla eléctrica, que es un banquillo, ¿no?
9: No, bueno, esto ya no, por ahora no sucede.
1: Bueno, has estado en el Mundial de México, ¿te acuerdas? En el 86. ¿Qué es para un jugador estar en un Mundial, Víctor?
9: Bueno, para un jugador es todo, ¿no? Para un jugador profesional es la cúspide de la profesión, llegar a un mundial y además hacerlo bien y jugar y llegar lejos, lo más lejos posible, ¿no? Cada equipo tiene un lugar de llegada, ¿no? Pero lo más lejos posible dentro de las posibilidades de cada uno.
1: Bueno, podríamos haber tenido más suerte en ese Mundial de México. Al final nos echó
9: Sí,
1: Italia.
9: la verdad es que
1: Fueron
9: sí.
1: del
9: La verdad
1: codazo de Tassotti, la ocasión de Julito
7: sí. No,
1: Salinas.
7: no, no, Pedro, este estoy diciendo el
9: No,
7: 94.
9: no,
7: El
9: no,
7: del 86
1: fue
7: fue.
1: México.
7: Sí, claro, es que son muchas
1: Bélgica.
7: informaciones ya que tenemos.

0: que
1: más,
0: otra.
1: Más lejano.
0: Fue cuando empata señor, mete el primero Celemas, empata señor y luego vamos a los penaltis. Que,
2: con Bélgica.
1: Empata eso señor,
2: es. Con Bélgica.
0: Quedamos en los penaltis en cuartos contra.
2: Estaba Víctor con él en la falta que tira señor.
0: Eso
1: sí, señor,
0: cierto.
1: Sí, señor. No.
2: ¿Qué memoria tienes?
1: Esta falta tiene
2: fotografía. Me examinaba al día siguiente de selectividad en Irlanda. Y dije yo, mira, yo ya no estudio nada, ¿sabes? O sea, la verdad es que me dio un disgusto porque veía a España tan posible de llegar tan lejos, ¿no? Y ellos lo sabían, los jugadores sabían que estaban jugando muy bien y al final...
3: Buena selección había, sí, buena selección. Sí. Además fue el partido aquel de el gol anulado a Mitchell de Bambridge, el australiano, ¿no?
1: El debut fue el partido con contra Brasil, que perdimos 1-0 y Mitchell hizo aquel gol que hoy en día hubiera sido gol porque...
3: Seguro, imagínate tú ahora con la tecnología que hay, Víctor.
1: Imagínate, se hubiera visto a los 10 segundos, ¿no? O al segundo, ¿no? O sea que... Pero bueno, eso ya pasó. La verdad es que tuvimos la mala suerte, ¿no? De salir en esos penaltis contra Bélgica y habiendo jugado mucho mejor que Bélgica y siendo superiores a Bélgica. Pero Bélgica pasó y perdí en semifinales contra Argentina, que después ganó. Es el Mundial de Maradona, ¿no?
3: Sí. El Mundial de Maradona, efectivamente, el Mundial de Maradona. Bueno, ¿cómo ves a esta España en este Mundial, Víctor? A ver.
1: Bueno, yo veo con ese grupo de equipos que pueden llegar hasta el final, ¿no? Pero pueden caer también en el camino.
3: Bueno, fíjate, ha caído Alemania, Holanda, hoy podía haber caído Inglaterra también, ojo.
1: Hoy Inglaterra le ha faltado, lo han pasado realmente mal. No, porque se veía impotencia.
3: Pero tú imagínate que estamos asistiendo a un mundial de goleadores, ¿eh? Ojo, está marcando todos, sí. Messi, Mbappé, Haaland, Kane, sí. Vinicius, Dembélé y nosotros, sí. Bueno, tenemos a Oyarzabal, que es el que marca goles, porque si no tenemos a Oyarzabal, nos falta un goleador, pienso yo, Víctor.
1: Bueno, quizá falta un goleador. Gol en la delantera. El otro día hizo Baena. Hizo también Lamín, Yarzabal está con acierto, y luego los centrocampistas también pueden hacer gol, ¿no? Merino puede hacer gol, Pedri puede hacer gol, yo creo que hay muchos jugadores, incluso algún lateral, ¿no? Que también puede hacer gol. Por eso que existe el más posibilidades para el equipo español que a lo mejor en otros equipos que solo tienen algún goleador.
3: Hombre, muy superior a España, sí, sobre el papel a Austria, ¿no? Es una selección ganable, pienso.
1: Sí. El técnico, me da un poco miedo el técnico, pero el técnico no juego, ¿no?
3: El alemán, te da miedo el alemán.
1: Algún planteamiento de estos raros que puede hacer, pero bueno, yo creo que hay superioridad de un equipo hacia otro. Y al final, parece que no, pero la mayoría pasan al final, ¿no? Lo pasó mal Brasil, lo pasó mal Inglaterra, pero al final están ahí, ¿no?
3: ¿Francia es la mejor?
1: Y todos han pasado.
3: ¿Francia es la mejor
1: sí,
3: hasta ahora?
1: Sí, por ahora sí. Yo creo que el único equipo que destaca con superioridad es Francia y bueno, y luego la Argentina también tiene un ritmo muy alto y a Messi en vena, que está preparado, yo creo que se ha preparado durante los meses antes de ir al Mundial para jugar.
3: Bueno, pues vamos a ver qué pasa y a ver si conseguimos otra estrella, ¿no? Que nos hace falta, ¿no? Por méritos ya, no es fácil ganar un Mundial, hemos ganado en Sudáfrica, pero bueno, vamos a por otro, Víctor.
1: Sería un gozo para todo todo el habitante de español, ¿no? Y todo seguidor del equipo español, sería una gozada y sería una felicidad tremenda para todo el país.
3: A ver, Vintas, Torquemada, a ver.
0: Hola, Víctor, buenas noches. Sobre todo a raíz del comentario que estabas ahí junto al señor en la falta de los cuartos de final.
1: Sí, que sí. Bueno, inventamos la jugada. Sí, digo, sí. No podíamos hacer gol de ninguna manera. Sí. Y le digo, mira, te la voy a poner ahí.
0: Sí.
1: Y raza, y salió y le pegó con él le pegó con la izquierda.
0: Sí,
1: que
0: sí,
1: no,
0: sí,
1: su,
0: sí.
1: Que no era su pierna, se pierna cae, buena se, y sí. La enchufó.
0: Se cae para otro lado. Sí, no, pero la pregunta que te quería hacer, la pregunta mientras, Víctor, que tienes un vínculo con el señor muy fuerte, porque recordemos en España-Malta, tira Víctor y gol de señor con el gallo de nuestro querido José Ángel de la Casa. Te quería preguntar, Víctor, sí. Las sensaciones vuestras en dos pinceladitas al descanso, cuando vamos ganando 3-1 con los tres goles de Charlie Santillana y es prácticamente imposible remontar. Una pinceladita de cómo salisteis para meter 9.
1: Con las posibilidades y las ocasiones que habíamos tenido en el primer tiempo, Digo, si acertamos la mitad o menos de la mitad de las que hemos tenido, podemos podemos hacerlo. Y así salimos al campo, ¿eh? Las tres primeras jugadas salieron el cuarto, el quinto y el sexto.
0: Sí.
1: Fue y a partir de ahí ya se era todo mucho más fluido, ¿no? Ya era fácil. Incluso si hubiéramos tenido que hacer otro gol, yo creo que lo hubiéramos hecho también.
0: De hecho, lo hizo Gordillo, era legal y lo anularon. Letras de oro para el 21 de diciembre de 1983, Víctor. Enhorabuena. Eso nunca prescribe. Sí,
1: sí. Venga, muchas gracias.
3: Don Víctor, que te queremos, cuídate, un abrazo fuerte.
1: Muchas gracias, hasta luego.
3: Hasta pronto. A ver, el Observatorio Mundialista, ¿cómo está Patanegra Balmaseda? A ver, don Juan Carlos.
4: Buenas noches, don Pedro.
3: Buenas noches, hombre, ¿cómo estamos?
4: Y queridos compañeros.
3: ¿Cómo estamos? ¿Estamos bien, Balmaseda? ¿Estás mejor que Alemania y que Holanda? Seguro, ¿no?
4: Seguro, no te quepa la menor duda.
3: Bueno, Ronald Koeman ha tenido la valentía de dimitir. Nagelsmann todavía dice que no se va, que hasta que no le echen no se marcha. Está esperando, Jürgen Klopp está esperando, ya te lo digo.
4: Pues sí, seguro, absolutamente. Es que está haciendo un mundial muy muy duro, o sea, con una exigencia física enorme.
3: Claro, es que es lo que hace falta, es lo que se ve. Y sobre todo estamos asistiendo al mundial de los goleadores.
4: Sí, hay una de las características es esa, que es el mundial de los goleadores. Además, en plural, es decir, es que hay muy buenos goleadores en muchos países, ¿sabes? Y bueno, hoy Kane, por ejemplo, ha dado un recital.
3: Mr. Kane, ¿por qué Kane no está en la Liga Española, Balmaseda?
4: Vamos a ver, yo no sé, son de esas cosas raras.
3: ¿Tú hubieras fichado a Kane antes que a Mbappé o no?
4: No.
3: O sea, no. ¿Tú prefieres a Mbappé en el Madrid?
4: Yo no, pero no por nada, sino por la edad, por varias cosas, ¿me entiendes?
3: Pero no te hablo de ahora, te hablo de hace años, cuando pudo hacerse la operación con los ingleses, con los británicos.
2: Lo pidió Ancelotti, con la salida de Benzema pidió a Kane.
3: Pero estaba obsesionado con Mbappé, Florentino, ese es el problema.
2: Y entonces vino Joselu.
3: Y vino Joselu.
2: Acordaros de aquello.
3: Pero Joselu dio resultado, ojo.
2: Y Ancelotti ganó la Champions.
3: Joselu dio resultado.
2: Pero esa es la verdad.
0: Era un futbolista Kane que encajaba más en la necesidad del Madrid entonces. Claro. Entonces por la izquierda y Kane arriba. Lo que pasa es que se le puso a Florentino ahí entre ceja y ceja a Mbappé, que sí o sí. Evidentemente nadie va a discutir a Mbappé, pero como posicionalmente, yo creo que con Vinicius en izquierda, Kane encajaba mejor en ese,
2: sí, seguro,
0: en ese Madrid.
3: Oye, Balmaseda.
4: Con Vinicius y Rodrigo era mucho más lógico que estuviera Kane, desde luego.
3: Seguro, ¿sabes? Vamos, ya te lo digo yo. Eso es. A ver, porque es un problema ahora.
4: Podría haber sido el sustituto natural de Karim Benzema.
0: Eso
4: ¿sabes?
0: Es.
3: Bueno, España, Austria, mañana, importante, decisivo. ¿Qué España vamos a ver? Si España no juega con velocidad de vértigo, no tenemos nada que hacer.
4: Vamos a ver, Pedro, o sea, de lo que estamos viendo podemos extraer enseñanzas, ¿no? Entonces, bueno, pues yo veo que, o sea, que a nosotros, o sea, de verdad, te lo digo, si es que no es por pesimismo. Esto no es cuestión de pesimismo, ni de optimismo, ni de filias, ni de fobias. No tengo ninguna, o sea, sí tengo absolutamente, soy seguidor del equipo nacional, absolutamente, pero no tengo nada ni en contra ni a favor de nadie. Sí analizo lo que veo, ¿no? Entonces yo veo que a nosotros nos falta una marcha física, nos falta una marcha física. Y bueno, si nos comparamos con Francia, nos faltan dos. Pero con la misma Inglaterra, tú fíjate, Inglaterra, lo mal que lo ha pasado hoy. Lo ha pasado realmente mal, ¿eh? Lo del Congo, vamos, lo del Congo era una cosa, los amigos de Lumumba, era una cosa que era salvaje. Han
3: los
4: hecho
3: amigos de Lumumba, como te gusta.
0: Han tenido el 2-0 al final del descanso, claro, que claro, si iba para adentro,
3: los
0: cuidado.
3: Los han tenido.
4: Han hecho un primer tiempo demoledor, ¿sabes? ¿Eh? ¿Y qué les ha permitido a los ingleses seguir en el partido? Pues básicamente su físico, aparte de tener jugadores y tiradores.
3: Y tener a Mr. Kane. A ver, España para mí necesita tener un goleador. Tenemos extremos, lo que quieras, jugadores de centro del campo, con llegada, pero si no hay un 9 puro y duro. Porque Villa era el que decidió el Mundial en Sudáfrica. No nos engañemos, los goles de Villa.
4: Sí, absolutamente. A nosotros, aparte de faltarnos ese goleador de referencia, que hombre, dentro de su estilo, nada que oponer. A nuestro Oyarzábal, nada que oponer.
3: Hombre, gloria a Oyarzábal.
4: Dentro de su estilo. Pero a nosotros nos falta un tipo de ese tipo, ¿no? O sea, pues ahí tienes en ese club, pues está Kane, en ese club está Messi, en ese club está Mbappé, o sea.
3: Está Haaland, está Vinicius Dembélé, que tiene cuatro. Caramba.
4: Es que están siendo, hay dos cosas que están siendo determinantes en este Mundial. Uno, la capacidad de esos artilleros, ¿sabes? Que además hay muchos. Y otro, el tema físico.
3: Por el tema físico, que es fundamental y trascendental en este Mundial por las temperaturas que hay allí en Estados
4: Unidos. Claro, y la altitud de México.
3: Y la altitud de México también.
4: No, no solo esa, eso. México están que se salen físicamente. Los equipos sudamericanos y los equipos africanos, que están mucho más acostumbrados al calor, tienen una marcha más, Pedro, una marcha más.
3: ¿Sabes? Eso se nota y se está pagando. Pero bueno, a ver, para mañana, Balmaseda, ¿harías algún cambio con esta selección?
4: Hombre, yo creo que es fundamental absolutamente, como siempre, o sea, vamos a ver, y puede parecer machacón, como siempre tiene que jugar gente que esté entera físicamente.
3: Ajá.
4: O sea, eso lo primero, ¿sabes? Hombre, ha habido alguna cosa positiva, como la recuperación de Jeremy Pino, que yo no creía que fuera posible, ¿sabes? O como parece que Víctor se está entonando también.
3: A ver, es fundamental Víctor Muñoz.
4: La enfermería,
3: y Nico Williams, Nico, a ver si no se recupera, claro, ese es el problema.
4: Nico no, es más problemático, ¿sabes? Tiene más tiempo. Hombre, yo desde luego jugaría con la defensa habitual, con la defensa titular.
3: Ajá.
4: Evidentemente.
3: Centro Pedri. De campo, a ver, Rodri, Pedri, ¿quién más?
4: Rodri y Pedri son insustituibles. Creo que Olmo es un buen enganche, es el mejor enganche que tenemos, absolutamente. Y luego, para mí también, hay ahí, o sea, un triplete, que son...
3: Lamín, Oyarzabal.
4: Lamín, Oyarzabal y el amigo Baena, que creo que es un buen, jugador, es un jugador bastante, bastante versátil, ¿sabes? Aunque sea más interior que extremo, pero es bastante versátil y es un bastante creativo, ¿sabes?
3: Bueno, pues mañana lo vemos y lo contamos, como siempre, Balmaseda, ya lo sabes. Vamos a ver si tiene suerte España y se mete en octavos, que nos tocará posiblemente Portugal. Esperemos que sea Portugal o Croacia.
4: Ojalá nos toque Portugal y ojalá no nos toque un equipo, ni México, ni Argentina, ni porque si no nuestro recorrido va a ser... Entiendo que corto, ¿sabes?
3: ¿Cómo te gustan los fados, Balmaseda?
4: No, es que a Portugal le pasa un poco lo que a nosotros también.
3: También, pero, buenos jugadores, pero físicamente justitos.
4: Sí,
3: justitos.
4: Sí, le falta una marcha, sí.
3: Bueno, hasta mañana, Patanegra, Balmaseda, don Juan Carlos.
4: Buenas noches, amigo.
3: Buenas noches.
0: Yo estoy totalmente de acuerdo con lo dicho de la ausencia de Killer, pero mirando lo positivo, eso es lo que le hace a España tener más posibilidades de juego, más variantes tácticas, más versatilidad. Porque si tienes un killer, un goleador nato, evidentemente habría cierta dependencia. Entonces, España jugaría un poco más en una línea, ¿no? Digamos, y el no tenerlo genera que España tenga bastantes formas de jugar, eso me gusta.
2: Pero no estaría mal tener a Haaland, ¿eh?
0: Bueno.
3: De lo que tenemos en España,
5: no a Cristiano.
3: Nos falta un delantero. Haaland, goles. Porque ahora mismo Loria y Arzabal, pero hace falta un 9 puro y duro. Esa es la verdad.
2: Imagínate... Con Lamine ahí poniéndole sus baloncitos, ¿sabes?
0: En España el gol está repartido y no me parece que sea un problema a día de hoy.
3: Sí, ¿no? ¿Te gusta que se repartan los goles?
0: Bueno, me gusta que el campeón de Europa es España.
2: A mí lo que me gusta de España es
3: porque
2: que
3: Ferran
2: no
3: tiene gol, pero también falla mucho, ¿eh? Falla mucho, ¿verdad?
2: España no encaja gol, esto sí es importante.
3: Hombre, la única selección con México que no ha encajado ningún gol todavía en este Mundial.
2: Esto sí es muy importante.
0: Muy importante.
3: ¿Cómo están los de Javier Aguirre? ¿Cómo están los charros?
5: 2-0 ayer.
0: Decía que solo le faltaba un whisky, yo creo que se lo ha tomado.
3: No, mucho tequila, habla de whisky, pero no de tequila.
0: Sí, sí, dijo un whisky con hielo cortito y se lo habrá tomado merecidamente, porque, ojo, que no va a ser un partido fácil para Inglaterra, ¿eh?
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2: de verdad.
3: Estamos en goles.

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0: Bueno, estamos asistiendo al Mundial de los Goleadores, no me cabe ninguna duda, pero bueno, ahora voy a hablar con el estratega de goles, con Marco López Aragón, de este Mundial de Goleadores. Pero quiero preguntaros una cosa, a vosotros merengones ilustrados. A ver, el tema de Bellingham, me está gustando Bellingham con los British. Está jugando donde Mourinho lo quiere colocar a partir de esta próxima temporada. Más adelantado porque hace más daño.
1: Sí, yo creo que es un perfil de jugador que a Mourinho le viene de cine y que va a ser clave en el proyecto del Luso. Creo que va a ser clave, Bellingham.
2: Fíjate, si nosotros nos enfocamos con las enseñanzas de este Mundial, tú imagínate que al final Olise acaba en el Madrid. Esto demostraría lo siguiente. Si nos vamos a cómo juega Francia, Francia juega con Tchouaméni, que también lo tenemos, y Rabiot, que en fin, ya me contarás, que no tiene ni equipo, que no tiene equipo ahora mismo, y delante con todo el potencial que tiene. Pues tú te imaginas un Real Madrid jugando
0: Tú
2: con
0: imagínate
2: Vinicius, Mbappé
0: Mbappé, Dembélé, escúchame,
2: ¿no? Bueno,
0: ojo, Olise,
2: y Olise.
0: Doué.
1: Pero yo
2: No, no.
1: no me imagino, Ale, yo veo y espero ver un Madrid con Bellingham, con Vinicius y con Mbappé, que ya son futbolistas del Madrid. Lo que sucede es que qué pena que no sea 2 más 2 sean 4. O sea, qué gran mundial de Bellingham hasta ahora, qué gran mundial de Vinicius, qué gran mundial de
2: Mbappé.
1: Mbappé, y en el Madrid no mezclan. Hasta ahora no han mezclado, cosas como son.
2: Pues
1: El año que viene no se puede permitir
2: Bueno,
1: que lo mezclen, porque serían 3 años y...
0: Mbappé le gana por 2 goles a Vinicius, que tiene 4 también, no está mal. Bueno, oye, 4 goles Vinicius,
1: Muy
0: ¿eh?
1: bien. Está siendo un mundial
0: Sí. Ahora,
1: de los goleadores al
0: todos
1: máximo nivel.
0: coincidimos que la Francia de Deschamps es la mejor del Mundial.
1: Sí, hasta ahora sí. Todos
0: La
1: los.
0: clara favorita para ganar otra vez el Mundial.
1: A día de hoy sí, junto con España, para mí. Y lo que pasa es que es verdad que están
0: España por delante de Argentina.
1: Sí, un peldañito. Están sufriendo
2: Y para mí
1: mucho.
2: también.
1: Están sufriendo, estamos viendo, Pedro, Alex, que están sufriendo mucho todas las selecciones para pasar. Ha sufrido Brasil, ha sufrido Inglaterra, etcétera. E incluso algunas se ha quedado por el camino importante, como Holanda, como Alemania. Es decir, está siendo un mundial muy, muy igualado. Y Francia, por encima de todo, es la que marca la diferencia, la que está ganando con solvencia, con buen juego y con margen
2: Sí,
1: en
2: bueno,
1: el
2: diríamos
1: resultado.
2: que también Argentina estaría en ese lugar. Lo que pasa para mí, Argentina, es que no ha jugado contra nadie. Contra nadie. El único partido quizá
0: Pero
2: importante es contra Austria, ¿eh?
0: tiene suerte en los cruces también Argentina, ¿eh? Ojo.
2: Vamos, es una
0: Sí.
2: cosa. Es un camino
0: Le
2: que
0: ha
2: es
0: tocado la lotería. Otro mundial para Messi.
2: irredento. Es un camino
0: Bueno, vamos a
2: irreal.
0: ver qué dice el estratega de goles, Marcos López Aragón, editor jefe de Pabel.com. Está brillando en este mundial. Grandes artículos, grandes reportajes. El mundial de Pabel, en sintonía de goles. Bueno, le he dicho hoy, Marcos, vamos a hablar un poco del mundial de los goleadores. ¿Cómo estás, estratega? Buenas
3: ¿Qué
0: noches.
3: tal? Buenas noches, chicos. ¿Todo bien?
0: Bueno,
1: Hola.
0: muchos goles. Messi, Mbappé, Haaland, Kane, Vinicius, Dembélé. ¿Qué está pasando en este mundial?
3: Pues mira, lo primero que tenemos que alegrarnos porque las grandes estrellas del fútbol mundial están salvando el nivel futbolístico de la cita. Si desquitásemos a los 6 goleadores principales, que son 6 de las grandes estrellas mundiales, nos quedaría un mapa futbolístico más parecido a Rusia 2018 que a Qatar 2022. Pero a falta de un cierto ritmo de juego, con estos parones por las pausas de hidratación, este nuevo fútbol de Infantino de 4/4, falto de ritmo, pues lo estamos supliendo con estas 6 estrellas mundiales que están brillando todas a la vez y además de una manera muy prolífica en cuanto a producción goleadora, así que tenemos que motivos de celebración.
0: Bueno, me imagino, Marcos, que también te llamará la atención, al margen de estos goleadores, bueno, que está triturando a muchos seleccionadores este Mundial.
3: Sí, porque
0: Fíjate que
3: las grandes.
0: Nagelsmann todavía no ha presentado la dimisión, pero como lo van a echar, vamos, va a dar igual, porque creo que va a aterrizar Jürgen Klopp, pero se está devorando entrenadores este Mundial.
3: Es normal porque las expectativas de muchas selecciones eran altas y algunas de ellas incluso superiores a la realidad. Lo de Alemania no tiene un pase. Nagelsmann ha fracasado estrepitosamente, creo que ha renunciado a su identidad futbolística. Y en la pena lleva la penitencia, ¿no? En el pecado lleva la penitencia, que es pues su destitución pronta, seguramente como entrenador de Alemania. Creo que en el resto de situaciones, pues me parece que la salida de Bekassese pues tiene lógica, aunque Ecuador ha hecho un buen mundial, perdiendo con México ayer por la noche.
0: Pero es
3: La
0: que
3: salida.
0: no le presentó batalla a México, las cosas como son, también hay que
3: No,
0: decirlo.
3: no, no. Por eso te digo que según las expectativas, pues es lógica la salida de
0: Lo
3: Ronald
0: de
3: Koeman.
0: Koeman normal, ¿no? Con Holanda, no, no. Fíjate que tiene jugadores Holanda,
3: Totalmente
0: Lauras.
3: normal. Koeman creo sinceramente que es un entrenador sobrevalorado, que ha tenido ha tenido muchas oportunidades en la élite, ha tenido un gran cartel, digamos, porque le dan buenos equipos, pero en realidad no lo ha hecho bien prácticamente en ningún sitio y creo que está agotando sus últimas balas para estar en la élite. Tendrá que buscar.
1: La diosa Fortuna no acompaña mucho a la selección Tulipán porque no pierde un partido en los 90 minutos desde 2010. Si no me corriges, Marcos, creo que es así.
3: Bueno, realmente
2: prórroga,
3: no
2: además.
3: Tiene...
1: Claro,
3: no,
1: no, por eso te digo. 90 no minutos derrotas. De 2010. O sea, nunca pierde, siempre palma en pruebas y normalmente en penaltis. Tela.
3: Creo que son ya 16 partidos de Copa Mundial sin perder desde aquella final bueno, contra España en 2010, ¿no? Pero bueno, así que empezamos por donde queráis. ¿Qué os gusta? ¿Messi?
0: No, bueno, espérame. Francia, a ver, la mejor selección hasta el momento, la clara favorita. ¿Francia funciona bien por los jugadores o por Deschamps? ¿Por qué funciona bien Francia?
3: No, funciona bien por todo. Mira, Deschamps ha demostrado con el paso del tiempo ser un entrenador mucho mejor de lo que parece, porque ganó el Mundial de 2018 jugando rematadamente mal al fútbol y ha sabido cambiar, adaptarse a los jugadores, porque en los últimos 8 años la aparición de grandísimas estrellas ofensivas de Francia ha hecho que la selección juegue de otra manera. Sigue sin jugar bonito, pero la verdad es que aprovecha muchísimo la versatilidad de sus jugadores de ataque. Es decir, podemos afirmar que Deschamps juega ofensivo. No juega bonito, pero juega ofensivo. Claro, esa mezcla entre Dembélé, Balón de Oro, Mbappé, Bota de Oro, salvo este año, Doué, Olise, estrella emergente sin lugar a dudas, hombre, pues lo está aprovechando muy bien y la verdad es que da miedo. Da miedo y fíjate que voy a serte sincero y creo que compartirán mi opinión tanto Alex como Torquemada. Creo que Mbappé tiene muchísimo mérito y te voy a decir por qué. Porque Mbappé tiene una producción goleadora tremenda para ser la única estrella mundial que está jugando fuera de su posición. Y creo sinceramente que si el Real Madrid quiere de verdad cambiar las cosas, tiene que ponerse ya la alarma porque Mbappé no puede seguir jugando de punta. Ajá. ¿Qué quiero decir? Que es el recurso fácil utilizar a Mbappé de punta porque los demás no se pueden adaptar. Pero es que Mbappé, si juega por la izquierda, es absolutamente imparable. Y voy a hacer una afirmación. Messi juega en otra galaxia, pero quitando a Messi, Mbappé, si juega por la izquierda, es el mejor jugador del mundo con bastante diferencia sobre el siguiente.
0: Hombre, Mbappé yo creo que es el número uno.
2: Pues estoy muy de acuerdo con lo que ha dicho Marcos, con todo.
1: Sí, que eso...
0: Siempre estás de acuerdo con Marcos.
2: Casi siempre.
1: Que eso desemboca... Yo también estoy de acuerdo. Eso desemboca a Marcos en una venta inminente de...
0: ¿De Vinicius? No, Vinicius yo creo que va a renovar y lo venderá luego, ¿eh? Pero bueno, vamos a ver.
1: Pero a fecha de hoy... Tácticamente.
0: No se va a ir gratis y de hecho sé que hay conversaciones para que renueve. Uh-huh. Y parece que hay ya bastante acuerdo entre que él pedía y lo que le va a dar el Madrid.
2: Pero llevan hablando, si esto lleva, la renovación de Vinicius lleva en no sé ni cuánto tiempo.
0: Pero escúchame, lo que no quiere Florentino es que salga gratis como pilló a Mbappé del PSG, también te lo digo. Claro, no va a regalar a Vinicius. No. Por la cara, que no.
2: No. Y creo que también Vinicius dice que ha llegado a decir que en caso que tuviera que salir le gustaría que haya dinero para el Real Madrid.
1: La clave es bajar las expectativas salariales del brasileño porque como quiera cobrar más que Mbappé lo mismo,
2: 30 millones que
1: le abren la puerta a salida, 30 seguro, vamos.
0: No le van a pagar eso, pero bueno, Marcos, decías.
3: No, pues que el problema con Vinicius, aparte de eso, es que está jugando claramente por la izquierda y está mostrando su mejor nivel, es decir, asumimos perfectamente que la posición real y mejor para Vini es la banda izquierda, pero eso es incompatible con Mbappé, por lo tanto ahí hay una disrupción que creo que no se puede permitir el Real Madrid que dure demasiado tiempo. Yo creo sinceramente que lo que aconseja la situación es una venta de Vinicius en un verano en el que puede tiene pinta de que va a hacer una gran Copa Mundial y que por lo tanto su valor de mercado va a ser muy alto y puede ser propicio para una operación multimillonaria que libere la banda izquierda del Real Madrid y que le permita afrontar el fichaje de un punta, que no sé si va a ser este año o el siguiente, pero lo lógico es que el Real Madrid habilitase masa salarial para el fichaje de un delantero centro.
0: Por supuesto, pero vamos a ver, lo que necesita el Madrid es un centrocampista, vamos a ver, que haga jugar al equipo, eso es lo que necesita el Madrid, dejarse de tonterías ya y fichar a un Vitinha si puede, o a uno similar a Vitinha. ¿Sabes lo que ha pagado hoy el Tottenham? Te voy a decir una cosa, la revolución absoluta, 98 millones por Matheus Fernández, ojo, y ofrece sí. 92 por Tonali, y lo que ha fichado fíjate. Ya el Tottenham.
3: Y son dos melocotones.
0: Y dos melocotones, imagínate.
3: Pero escucha, pero es que el tercero es la chirimoya del Manchester City, que va a pagar 134 millones de pavos por Elliot Anderson, que es un tronco. O sea, fíjate cómo se está poniendo el kilo de centrocampista. Y para no encontrar una brújula, porque las brújulas son muy difíciles de encontrar. Sinceramente, yo creo que el Real, a ver, el objeto de deseo debería ser Vitinha, obviamente, porque es el mejor centrocampista posible. Si Vitinha es imposible, pues tendrán que ir a por un Enzo Fernández, que me parecería una más que buena opción, sobre todo en un centro del campo que le puede quedar muy apañado si no sale Federico Valverde. Entonces puede tener un centro del campo bastante reforzado el Real Madrid para lo que ha venido siendo en las dos últimas temporadas, con las salidas de Luka Modric, Toni Kroos, donde se ha perdido toda la brújula del centro del campo.
1: Bueno, ¿Podría plantearse el Madrid, Marcos, la posibilidad de no fichar ese perfil de jugador a instancias de Mourinho, basándose en un juego de repliegue y contrarrápida con Vinicius, Mbappé y Bellingham?
3: Sí, podría pasar con Tchouaméni, Bernardo, Fede Valverde por dentro. Tres, yo creo que va a jugar un 4-3-3 con esos tres en el medio, Tchouaméni, Valverde y Bernardo Silva, y puede pasar un año sin fichar un medio centro. Hombre, creo sinceramente que sería una pérdida de tiempo. Es decir, vamos a ver, el Real Madrid tiene que fichar sí o sí este verano o un medio centro o un 9.
0: Sí, sí, lo tengo claro. Si es que lo demás no interesa, vale. Está bien los fichajes, los refuerzos, pero o fichas un centrocampista, para mí lo más importante. Lo más importante.
3: ¿Qué dices? Oye, vendo a Vinicius y ficho un delantero y paso de momento con este tribote... Y doy el último, digamos, la última oportunidad a Tchouaméni jugando de ancla para ver cómo se desenvuelve. Bueno, puede ser, el Real Madrid lo ha venido haciendo otras veces, pero una de dos va a tener que ser, y seguramente eso va a pasar por una o más de una venta importante, eso está claro.
0: Bueno, goleador, López Aragón, mañana más y mejor, ¿de acuerdo?
3: Muy bien, oye, por cierto, créditos y alabanzas a Harry Kane,
0: Hombre, Mr. Kane, hombre, gloria bendita.
3: Más parecido a Karim Benzema, balón de oro en el año 2022, jugando de 9, de 10, de 6, de 8 y de lo que quiera.
0: Ya lo quisiera el Barcelona, Harry.
3: Excelso.
0: Ya lo quisiera el Barcelona.
3: Lástima que vaya cumpliendo años.
0: Pues sí, hasta mañana, amigo, cuídate. Marco López hasta Aragón, mañana. Sintonía de goles. A ver, estoy en Barcelona, la ciudad condal. Antonio Guijarro, buenas noches, amigo.
4: Buenas noches, Parrado, buenas noches.
0: Oye, Laporta, volver a empezar. ¿Te gusta o te disgusta?
4: Bueno, pues a mí me ha decepcionado por completo, porque más de lo mismo.
0: Pero siempre es igual, si no va a cambiar.
4: Ya.
0: Pero vete acostumbrándote a escuchar siempre el mismo discurso.
4: Ya, pero tú fíjate. Tenía hoy a Tebas enfrente.
0: Claro, que es el palmero de Tebas. Es que como le ayuda en todo... Pues
4: no pudo confirmar
0: a pelotear a Tebas, y le da igual. Ataca al Madrid, vacila al Atlético y pelotea a Tebas. ¿Qué más se puede pedir? A ver.
4: Durante la toma de posesión esta mañana en el Auditori 1899, como te digo, tenía a Tebas y no le ha podido sacar nada del fair play. Por lo tanto, el Barcelona a día de hoy sigue sin fair play y sin regla 1-1. Pero no cuentan, no dicen absolutamente nada. La gente pensaba que con Tebas hoy en el Auditori se aclararía el tema y se confirmaría que el Barcelona ya está con fair play y en la regla 1-1. Pero no, le estaba pidiendo al señor Tebas, le estaba comentando, te he pasado unos cortes, los has visto, los habrás escuchado.
0: Ahora voy a escuchar algunas cosas,
4: Bueno, en uno de los cortes le dice, intentaremos hacer las cosas bien, señor Tebas, para que ustedes... desde la Liga, nos puedan facilitar el fair play. O sea, me parece muy fuerte cuando estaban comentando que a partir del 1 de julio el Barça tendría fair play. Aparte de todo esto, el señor Laporta ha contado las mismas cosas de siempre, que son muy buenos en todo lo que hacen, que económicamente están muy bien, que todo es maravilloso, que tienen 50 copas de Europa en todas las secciones... que son maravillosos y son los más guapos de Barcelona, y luego se ha metido con el Real Madrid. Un par de collejas a Florentino y al Real Madrid. Por lo tanto, de nuevo, madriditis aguda.
0: Bueno, vamos a escuchar, sí. Termina, venga, termina.
4: Y para terminar, pues algo que a mí me ha sorprendido. Le pide, dice que tienen respeto al Atlético de Madrid. Respeto es cuando hablas directamente con el Atlético de Madrid para intentar fichar a Julián Álvarez, claro, y no empiezas negociando con el agente. Y luego dice que no pasa nada entre el Atlético de Madrid y el Barcelona, que ellos han hecho una oferta y Gil Marín sabe la oferta que tienen encima de la mesa. ¿Sabes por qué hace esto? Sí. Porque como el Atlético de Madrid ha denunciado ante la Federación y ante la FIFA para que se suavice la cosa, ahora quiere dar a entender que ellos tienen una propuesta por parte del Barcelona, cuando todas las negociaciones al principio no tenía nada que ver. No tenía nada que ver el Atlético de Madrid.
0: Bueno, vamos a escuchar algunos sonidos importantes de lo que ha dicho hoy Laporta. Vamos a empezar con el presidente del Barcelona hablando del Madrid. Laporta lanza un dardo al equipo madridista.
5: Javier, te vas gracias, Javier, por ser aquí, yo estar aquí, darle solemnidad al acto y además, como te considero, si me lo permites, un amigo, ya a raíz de todo lo que nos hemos conocido durante todo el tiempo que hace que nos conocemos, tú lo has dicho en tu intervención, que te lo agradezco por poner en valor el esfuerzo que estamos haciendo para tener el estadio que será el mejor estadio del sur de Europa, seguro.
0: Bueno, está lanzando piropos aquí a Tebas. Yo creo que
4: este es el corte, es el corte donde dice lo del fair play.
0: Donde dice lo del fair play, pero no era lo que quería escuchar. Quería escuchar a Laporta hablando precisamente del Madrid y lanzándole dardos al equipo madridista, a Florentino y compañía. Pero bueno, mientras tanto, ahora arreglamos este tema, los sonidos. A ver, Juanchito, Atlético de Madrid, ¿estás ahí, amigo mío?
6: Buenas noches.
0: Buenas noches. A ver, el Atlético. ¿Qué dice del Barça, de lo que dice Laporta en su vuelta a la presidencia?
6: Bueno, en el Atlético ha causado cierto estupor las declaraciones de Joan Laporta y han respondido de forma habitual, como hacen siempre, con los comunicados a los medios afines, en este caso Mundo Deportivo, diciendo que la hoja de ruta sigue siendo la misma, que Julián Álvarez no está en venta, que se cuenta con él para la próxima temporada, que el siguiente paso pasa por seguir adelante con la denuncia formal presentada ante la FIFA y la Real Federación Española de Fútbol contra el Fútbol Club Barcelona por la presión y el acoso a los que el club azulgrana ha sometido al futbolista, que tiene contrato hasta 2030 y que está dentro del periodo protegido que tienen los jugadores que firman un contrato largo con edades comprendidas entre los 23 y los 27 años. Entonces, el Atlético de Madrid lo único que hace es citar el reglamento, dejar claro que no hay ningún tipo de negociación, por si había alguna duda también por la mañana hoy, Enrique Cerezo en un acto volvió a decir lo mismo, Julián Álvarez no está en venta, y aunque haya alguna oferta no le queremos vender, y bueno pues...
0: O sea que el Atlético tiene pinta de que Julián Álvarez sigue la próxima temporada en el Atlético de Madrid.
6: En el Atlético de Madrid la sensación que tienen, porque además Laporta, una de las cosas que ha dicho hoy, es que ellos han hecho una oferta, que espera que el Atlético de Madrid reconsidere esa oferta y que cuando el Atlético de Madrid decida vender a Julián Álvarez, llamen al Barcelona para aceptar esa oferta. En pocas palabras, que no se van a mover de esos 100 millones de euros. Y el Atlético de Madrid, evidentemente, se lo toma a cachondeo y empieza a coger cuerpo la teoría y lo que algún mal pensado ha pensado, o algún bien pensado, según cómo se quiera decir, de que lo único que querían era dinamitar el proyecto del Atlético de Madrid, sabiendo que no podían llevarse a Julián Álvarez de ninguna manera, para así cobrarse sus venganzas particulares, porque como el Atlético de Madrid cometió el pecado de eliminarles de Copa y de Liga, y de Champions, perdón, la Liga no, la Liga la ganó el Barcelona y la ganó bien, además fue el mejor equipo de la Liga, pues había que darle una lección, ¿no?, a los atléticos. Pues nada, lo habitual en el Fútbol Club Barcelona, en ese tipo de cosas. Y bueno, en el resto de cosas han pasado, sí que han pasado cosas importantes en el Atlético de Madrid.
0: Bueno, a ver, hablando de jugadores, a ver, Coque renueva un año más, importante, para mí es un jugador importante. El Juan Climent, el gran Coque, un año más en el Atlético de Madrid, a ver.
6: Jorge Resurrección Coque, un año más, hasta 2027.
0: A ver, ¿cómo está lo de Cañili? ¿Está ya cerca de firmarlo el Atlético?
6: Una cosa antes de Cañili, de Coque me dicen que en principio es el último año, pero no se descarta que haya un año más, así que vamos a esperar. También habrá que ver el año que viene qué pasa con Coque, si se queda ese año o se va a Estados Unidos, porque Griezmann está apretando fuerte para que se vaya a Orlando con él. Así que habrá que estar atentos. Kangin Lee está cada vez más cerca. Hay un principio de acuerdo con el futbolista y con el Paris Saint-Germain se está tratando de cerrar los últimos flecos. Y una información que ha salido hace un rato en Turquía, una información bastante curiosa, esta noche va a haber una reunión entre el Atlético de Madrid y los agentes de Mason Greenwood.
0: Greenwood.
6: El exfutbolista del Getafe.
0: Greenwood,
6: el exfutbolista del Getafe. El futbolista inglés, el exfutbolista del Getafe. Y si el Atlético de Madrid llega a un acuerdo con el futbolista, dice la información que viene de Turquía y que confirman algunos medios madrileños, pagará al Olympique de Marsella en torno a los 50 millones más 5 en variables para hacerse con los servicios de Mason Greenwood. Por lo cual,
0: es buen jugador,
6: el Atlético de Madrid es un buen jugador. Sí, sí. Y no solo de Mason Greenwood tenemos que hablar, porque hay otro rumor más, que está, bueno, otros dos rumores más que están en a punto de caramelo. Otro es el de Nicolò Tresoldi, que es el futbolista del Brujas, que estaría valorado en unos 30 millones de euros y que tiene todo bastante avanzado con el Atlético de Madrid para cuando salga Alexander Sorloth. Y por último, el centrocampista, del cual se está hablando tanto, que es Morten Hjulmand. Por lo cual, Mateo Alemany, después de haber fichado ya a Grimaldo, ahora ya ha prendido el acelerador con todo, ha puesto el acelerador con todo y ya está tratando de cerrar los fichajes para que el día 13, que es cuando vuelve el Atlético de Madrid a los entrenamientos, no será en Los Ángeles de San Rafael este año, pueda disponer de la mayor cantidad de futbolistas.
0: Bueno, ya tenemos noticias en clave rojiblanca y en clave blaugrana. Juanchito, mañana más y mejor, cuídate, un abrazo fuerte.
6: Mañana nos vemos por ahí, un abrazo.
0: Aquí estamos. Bueno, ahora estoy, Guijarro, voy a saludar a mi amigo Nacho Lavarga, que es periodista marca y es el periodista que mejor conoce a ese extraterrestre que se llama Pogačar y que todo pinta... Todo apunta y todo pinta que va a ser otra vez el amarillo del Tour de Francia que comienza el sábado en Barcelona. Querido Lavarga, Nacho, ¿cómo estás? Periodista Marca.
7: Buenas noches, Pedro Pablo, ¿qué tal? ¿Cómo estamos?
0: Bueno, a ver, Pogačar y Pogačar, solamente Only Pogačar.
7: Pues sí, yo creo que Only Pogačar. Es cierto que Jonas Vingegaard, su gran rival, que le ha ganado dos veces en el Tour de Francia, pues llega con una potencia máxima y viene a hacer una temporada espectacular, viene a ganar su primer Giro Italia después de haber ganado la Vuelta a España el curso pasado, viene de ganar en la Vuelta, viene de ganar en París-Niza, la verdad que está muy buen nivel, el mismo dice el danés del Visma, que está en la mejor condición de su vida. Lo que ocurre es lo que tú mismo dices, ¿no? Que Tadej Pogačar viene también de ganarlo prácticamente todo y tiene la opción de conseguir un nuevo Tour de Francia. Hay otros nombres, por ejemplo, yo creo que el foco ahora mismo, Pedro Pablo, está sobre Paul Sagan, que es la gran revelación del ciclismo de esta temporada, el nuevo Pogačar, lo llaman, al joven corredor francés de 19 años de Decathlon, que va a debutar en una grande y lo va a hacer nada más y nada menos que en este Tour de Francia. Uh-huh. Están todos los ojos puestos sobre él, le entrevistamos mañana en Marca. Uh-huh. Y uno de los titulares es que no tiene miedo, ¿no? Todo el mundo le pregunta, oye, ¿pero vas a poder ganar a Pogačar y a Vingegaard? Y bueno, él dice que no tiene miedo, que se ve ahí en la pomada de los grandes, en la mesa de los grandes, y a ver si puede conseguirlo. No sabemos si tan jovencito lo logrará, pero está claro que tiene un equipo que es uno de los mejores y que si alguien comete un error, ya sea Jonas Vingegaard o Tadej Pogačar, pues puede aspirar al podio, incluso al maillot amarillo. Hay que recordar que, por ejemplo, el año pasado Tadej Pogačar terminó fundido el Tour de Francia, terminó muy cansado porque casi se retira después de darse un golpe con el coche de Visma antes de la etapa, es decir, cuando iban al control de firmas, iba por detrás tranquilamente hablando con un compañero, frenó el coche delante y se lo comió, por decirlo de alguna manera, y se dio un golpe en la rodilla que le tuvo con problemas durante todo el Tour de Francia, así que nunca sabes dónde se puede perder esta carrera, Pedro Pablo.
0: Oye, ¿de los españoles podemos decir algo? ¿Alguna esperanza nos das o no, Lavarga? A ver.
7: Hombre, sí, la esperanza. Es cierto que es un día un poco negro para el ciclismo español, porque Carlos Rodríguez, que es un corredor que hace 3 años, en 2023, ganó una etapa en Morsín, nada más y nada menos, a los Alpes, a Tadej Pogačar y a Jonas Vingegaard. Es un corredor que estaba llamado, ¿no?, pues a pelear por las generales en las grandes vueltas, pero su equipo Ineos, el Net Company Ineos, ha decidido sacarlo del 8, dice que buscaban un mayor equilibrio, ni siquiera va a correr el Tour de Francia, y encima tampoco va a estar aquí, por ejemplo, Mikel Landa, que hace 2 años fue quinto, por lesión, tampoco va a estar aquí Enric Mas por decisión propia, no va a estar aquí gente como Romeo, que el año pasado peleó por una victoria, no va a estar Cristian Rodríguez, que fue el mejor español el curso pasado, tampoco va a estar Pello Bilbao, que en el
0: vaya panorama, Lavarga,
7: una etapa,
0: vaya panorama que me pintas.
7: Pero tenemos a Jonny Aguirre, que es verdad que en 2023 ganó una etapa, y también tenemos a Aramburu, que bueno, que está en buena condición, viene de ganar en Bélgica, y sobre todo tenemos a Juan Ayuso, líder de un auténtico equipazo, Juan Ayuso que sabe lo que es conseguir victorias en Giro y Vuelta a España, que es su segunda participación en este Tour, y que tiene muchas opciones, y soy realista y no vendo la moto, de ganar una etapa en este Tour de Francia. Otra cosa será la general, Él dice que va a pelear por el podio, que lo va a intentar. Creo que está caro el podio, que quizá un top 5 pues pueda ser más realista, pero sí que estoy convencido de que Juan Ayuso puede ganar una etapa aquí en el Tour de Francia, y luego veremos, ¿no? Si Jonny Sainz en su último año tiene un golpe de inspiración, y veremos si gente como Aramburu, por ejemplo, pues también puede pelear una victoria. Pero no está fácil, ¿eh? El tema de los españoles no está fácil.
0: No está también nada fácil, sí,
7: Pablo Castrillo, el campeón de España de crono como Movistar. Hay opciones, pero la verdad que son bastante remotas.
0: Bueno, pues lo contaremos a lo largo del Tour de Francia. Seguiremos hablando, Nacho Lobarca, periodista Marca, amigo mío.
7: Cuando quieras. Pero vale, aquí en Barcelona, la Grande Par, hoy ha habido un evento de Movistar. Mañana ya tenemos la presentación del Tour de Francia y el sábado la primera etapa.
0: Arranca Le Tour, como dice la Gran Boucle, como dicen los franchutes. Hasta mañana, la Barca, cuídate. Un abrazo fuerte.
7: Adiós, adiós.
0: Oye, Guijarro, ¿frenesí independista aprovechando lo del Tour en Barcelona?
4: Sí, independentista.
0: Eso independentista es, claro.
4: Bueno, pues no lo sé, yo no sé a qué te refieres.
0: Pues sí, pues va a haber banderas, bueno, de todo. Ahí preparada
4: bueno,
0: una.
4: Bien, bueno.
0: Vamos a ver, Guijarro, pues... que estás enterado de todo tú, que estás al día. Vamos a
4: sí,
0: ver.
4: Pero yo de política no quiero saber absolutamente nada.
0: Ah, pero ¿por qué no? Si es la verdad.
4: Sabemos perfectamente, sabemos que en todo tipo de pruebas o de manifestaciones...
0: ¿Sabes lo que ha dicho hoy Illa a los voluntarios? Parlez-vous català.
4: Bueno,
0: ¿sabes lo que es
4: eso?
0: Cada
4: uno que haga lo que le apetezca y lo que quiera.
0: Banderas independentistas ahí para recibir a la vuelta, que lo vean todo el mundo. Por eso pagan para que salga la vuelta de allí, ¿eh? No creas que pagan por otra cosa.
4: Bueno, pues es verdad que han pagado y además una cantidad importante para salir desde Cataluña, pero insisto, el tema político, ellos sabrán, los políticos sabrán por qué lo hacen. Yo siempre he dicho que la política nunca tiene que estar mezclada con el deporte. Lo he dicho por activa y por pasiva, pero bueno, donde manda patrón no manda marinero, y en este caso si el ayuntamiento, la Generalitat y todos los políticos deciden lo que deciden, pues la gente lo aplaude. Más o menos, lo respetan, más o menos, por lo tanto, nada que decir al respecto. No me quiero meter en temas políticos, no lo he hecho antes, no lo voy a hacer ahora, evidentemente, en el tema de Cataluña. Yo respeto todas las ideologías y cada uno que haga lo que le apetezca. Bueno, teníamos pendiente las manifestaciones de la Porta.
0: Ya,
4: sobre
0: pero no lo vamos a poder escuchar, ¿eh?
4: No se va a poder escuchar.
0: No,
4: bueno,
0: o sea, pero bueno,
4: decía...
0: ya, suficiente, ya, yo sé lo que ha dicho ya, dardos y ataques al Madrid, ninguneando y vapuleando al Atlético y peloteando a Tebas, si no hay más.
4: Lo mismo de siempre, Parrado, lo mismo de siempre, es lo mismo de siempre. Es una pena porque hoy esperábamos otro tipo de discurso, incluso Víctor Orfón le han preguntado por el discurso, le ha deseado toda la suerte del mundo, pero sigue pensando que con Laporta las cosas no van a funcionar del todo bien. Se ha brindado al presidente y le ha dicho que si necesita cualquier cosa, Víctor Orfón está en condiciones de poder ayudarle, si lo necesita en algún momento. Por cierto, ¿sabes lo que ha dicho Rafa Juste?
0: ¿Qué ha dicho el palmero? ¿Qué ha dicho?
4: Que se presentará a las próximas elecciones, como sabes.
0: Hombre,
4: Laporta.
0: O sea, que quiere volver a ser presidente cuando se vaya a Laporta. Quiere volver a ser presidente del Barça.
4: Sabes que le queda un mandato a Laporta.
0: Cinco años.
4: Por lo tanto, ya se está postulando para presentarse después de marcharse Laporta en el laportismo, por decirlo de alguna manera.
2: ¿Y qué iría? ¿Iría Joan Laporta de vicepresidente?
4: No creo. Yo creo que Laporta se marcharía del Barcelona.
2: No, podría ser.
1: Que se dejara, que dice bien, el laportismo.
0: Bueno. ¿No?
4: Yo creo que se marcharía definitivamente.
0: Mañana más y mejor. Cuídate.
1: Hasta mañana.
0: Amigo mío, españolista de Guijarro, hasta mañana. Cuídate.
4: Españolista, sí, señor. Un abrazo.
1: Español de bien, Guijarro, español de bien. Mira, un apunte que no pasa, que no quiero que dejarlo pasar esta noche. Ayer hubo un acto de graduación en la Universidad de la Universidad de Real Madrid, en el Santiago Bernabéu.
0: Ese negocio, ese montaje que tienen preparado allí la Europea y el Madrid para llevarse 25.000 euros.
1: Vale, cada alumno. En el acto de graduación, el invitado que hizo un discurso de hermanamiento con el Real Madrid fue Herbert Heiner.
0: Presidente del Bayern.
1: Es el presidente del Bayern de Múnich.
0: ¿Ha estado negociando lo de Olise o qué?
1: Bueno, puede ser que vayan a poner los tiros, pero yo voy a ir un poquito más allá. Voy a ir un poquito más allá. Sospecho, y ya lo confirmaré, es solo una sospecha, que tiene que ver mucho con el modelo societario futuro que quiere el Real Madrid. Ah, el Bayern de Múnich, claro. Ya hablábamos del 51-49, recordarlo, pues y ahí, creo ahí que le va a guiar tiempos, ¿eh? En los pasos.
0: Por ahí van los
1: vamos a indagar porque no es casualidad que ayer estuviera
0: allí. Tú sigue de cerca a Naragrani, ¿vale?
1: Seguimos.
0: Y tú a Florentino.
2: Ahí solemos.
0: Bermúdez. Bueno, nos vamos ya. Nos marchamos, ahí estamos. Bueno, España, mañana estamos 16avos. Qué mal suena eso, no me gusta decirlo, pero es lo que hay en este Mundial. Un partido más, una eliminatoria más, frente a Austria. Esperemos el triunfo de España, lo contaremos y lo viviremos aquí en Sintonía de Goles, en Sintonía del Clásico. Ahí está José Manuel Herrera y David Cantarero en la producción de sonido. Ahora os dejo ya con Mañanas en Libertad y luego Deportes en Libertad, Información y Deportes en esta misma sintonía. Adiós, people, hasta mañana.

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4: Julio ya está aquí. Comienza el mes de las vacaciones, de las maletas, de los aeropuertos llenos, de las carreteras colapsadas y de una nueva operación salida que volverá a mover a millones de españoles por todo el país. Se espera más de un 3% de desplazamientos que el pasado año. Además, cada español de media se gastará 1.200 euros en las vacaciones de este año. Es la imagen más habitual del verano, una imagen que invita al optimismo. Pero detrás de ese paisaje de playas, pueblos llenos y destinos turísticos, hay una realidad mucho menos amable. Porque mientras millones de españoles intentan desconectar unos días, los datos económicos reflejan una tendencia preocupante. Los hogares ahorran cada vez menos. El coste de la vida sigue presionando los bolsillos de las familias, que destinan una parte cada vez mayor de sus ingresos a gastos básicos como la vivienda, la alimentación o la energía. Si los salarios y los ingresos en las casas han aumentado, pero a un ritmo muy por debajo del que crece el del consumo. Y al mismo tiempo asistimos a una paradoja llamativa. España registra cada vez más millonarios y grandes fortunas. Los patrimonios más elevados siguen creciendo, impulsados por la revalorización de activos, inversiones y mercados financieros. Sin embargo, esa prosperidad no llega a todos por igual. La distancia entre quienes más tienen y quienes viven al límite continúa ampliándose. Cada vez resulta más difícil para muchos trabajadores acceder a una vivienda, formar una familia o simplemente guardar algo de dinero a final de mes. Mientras unos multiplican sus patrimonios, otros ven cómo su capacidad de ahorro desaparece. Por eso conviene mirar más allá de las imágenes de las autopistas llenas o de los aeropuertos abarrotados, porque un país no se mide únicamente por el número de turistas que recibe ni por los récords económicos que anuncian los gobiernos. También se mide por la capacidad de sus ciudadanos para prosperar, ahorrar y construir un proyecto de vida con seguridad.

0: tal están? Muy buenos días, bienvenidos a Dando Caña, bienvenidos un día más a este programa, ya saben, dos horas intensas de directo en el que les vamos a intentar resumir toda la actualidad política y nacional, aunque ya les adelanto que va a ser bastante complicado con todas las tramas de corrupción que acecha la política española. Miramos el santoral porque ya saben, hoy es miércoles 1 de julio, San Aarón, hoy estrenamos mes, estrenamos julio, y qué mejor que estrenar este mes, qué mejor, yo lo decía justo al inicio de este programa, que contando nuestro programa con don Julio Ariza. ¿Qué tal?
1: Muy la verdad días. Es que es un honor, me encanta. Además estamos a escasos 6 días de San Fermín y eso pues para mí es muy importante. Sí, sí. Es casi tan importante como la prioridad nacional. ¿Sabes cuál es la prioridad nacional?
0: Dependiendo.
1: Pues el equipo de España en el Mundial.
0: Ah, pensé que esa prioridad nacional...
1: Si hay alguien que dude que eso es una prioridad nacional.
0: Pensé que la prioridad nacional que recela Pedro Sánchez, pero de repente luego en la práctica sí que la...
1: No. Todos los que rechazan eso de la prioridad nacional están encantados con la prioridad personal, con la prioridad de su familia y sus primos, con la prioridad de su... En fin. Van aceptando prioridades hasta que llegan a la nacional y dicen, no, la nacional no, esa no, porque eso es de derechas. Está muy bien, está muy divertido. Bueno, hay bastantes cosas. He ido colgando algunas reflexiones chulas en Telegram, que os recomiendo. Por cierto, hay una maravillosa, que es la carta que Tomás Moro le escribe al profesor de sus hijas, sobre todo de Margaret, que era su hija favorita, la que le escribía las cartas y cuando estaba en la Torre de Londres, a punto de ser decapitado, y hace una reflexión sobre la educación de los hijos que os costará encontrar un texto más valioso sobre la educación de los hijos que esa carta que le escribe Tomás Moro al preceptor, así se llamaban entonces los maestros de sus hijos. Fantástica, os la recomiendo porque en el momento en que lees, te individuas. Y si estás con el Instagram, el TikTok o el no sé qué, pues te colectivizas. Yo recomiendo a la gente que antes de colectivizarse se individúe para que se tenga conciencia sobre sí mismo y sobre lo que él mismo piensa y lo que él mismo razona. Porque eso es profundamente satisfactorio para un ser humano. Y en la medida en que lo es, te hace más ser humano. Así que os recomiendo mucho leer estos días. El verano es una etapa maravillosa para leer, para dejar el móvil apartadito y leer y paladear. Hay textos para paladear.
0: Aún así vamos a patrocinar tus redes sociales para, entre libro y libro, quizá pueden estar al tanto de toda la actualidad.
1: Sí, pero me recomiendo que se acote ese tiempo de las redes sociales. Acotadlo porque es que si no, es que no te da tiempo a poner en marcha el cerebro. Y el cerebro es... La inteligencia natural es muy importante, más que la inteligencia artificial.
0: Pues importante leer siempre y en verano pues un poquito más, según don Julio Ariza. Yo soy María Francas, ¿qué tal? Muy buenos días, ¿cómo estás?
2: Vivo.
0: Bueno, sí. Pues una alegría.
2: Sí, ha habido intentos de que no lo estuviera tanto, pero bueno, vivo. A ver, yo quería... Hay un tema que me empieza a poner, no sé si nervioso, pero un poco hasta el moño, que es el tema de las regularizaciones. Porque si ahora hasta ayer teníamos 2, ahora ya tenemos 3. Porque ayer parece que en el Congreso se votó regularizar, es decir, regalar la nacionalidad española a todo aquel saharaui que diga que ahora quiere, cuando en su momento no quiso y tal, ¿no? Entonces, ya sé que lo menos importante, probablemente, o lo más anecdótico, es que puedan o no votar. Aunque después esto no es anecdótico. Pero lo más importante es que, como vinieran todos aquí, ya lo de la sanidad, la educación, todo se va al carajo. Pero, en fin, por si algún político tiene dudas de cómo enfocar eso, yo le sugiero una cosa por la vía analógica que a mí me sirve bastante para pensar. Pero como toda analogía, las analogías...

Tienen parte importante en que no tiene nada que ver y parte pequeñita que sí tiene que ver. Entonces, que se quede en la parte pequeñita. Y eso es tan fácil como estudiar qué pasa en una junta de propietarios de pisos.

0: Es curioso esto. Es decir, por ejemplo, aquellos que están bien con Hacienda o lo que sea. En este caso, Hacienda es peor que pagar a la comunidad, pero eso es un tema aparte, ¿no? Pero ese pequeño matiz de que hay vecinos, propietarios, que no tienen los mismos derechos, aunque vivan en el mismo edificio, y que no pueden votar todos, sino solo unos cuantos, creo que sería muy interesante para diferenciar, porque igual darle la nacionalidad a un señor que vive en Venezuela, en Cuba, en Hawái, que no piensa venir aquí para nada, pues igual se le puede dar una nacionalidad, diríamos, suspendida a cuando la quiera usar para venir a algo. Pero lo de que tenga que votar un señor, o sea, que tenga que decir mi futuro, un pájaro barra pájara, que no ha pisado esto ni lo va a pisar en su millón de la vida, yo no estoy dispuesto a aguantar eso. Ni yo ni creo que nadie, porque coño va a tener que decidir quién va a mandar aquí, si lo que tiene que ver aquí es nada, es un gen de hace 200 años. Me callo.
1: Ignacio, haces muy buenos días, bienvenido.
2: Muy buenos días, la verdad que encantado de estar con todos vosotros. Esto que estás diciendo, Francas, es sumamente importante. Es decir, ayer en el Congreso de los Diputados se aprobó en comisión, luego irá a pleno, tiene visos de que se va a aprobar, efectivamente, que se entregue, que se regale la nacionalidad española, y nunca mejor dicho el concepto regalo, porque es por carta de naturaleza. Es decir, que el Consejo de Ministros, mediante un real decreto, va a conceder la nacionalidad española a los descendientes de los que eran españoles en 1976. Hasta ahí han llevado el tema. Y es verdad que es que Sánchez y sus socios, con los separatistas, se están dedicando durante toda la legislatura a regalar la nacionalidad española. Desde que llegó Pedro Sánchez al Palacio de la Moncloa, más de 1,5 millones. Más de 1,5 millones. Y luego tenemos, como muchas veces hemos dicho en esta casa, la famosa o la llamada ley de nietos, que se están tramitando 2,5 millones de solicitudes para conceder la nacionalidad española. En muchísimos casos a personas que no saben dónde está España, que a lo mejor no hablan español, que no han estado entre nosotros nunca y por tanto que jamás han pagado impuestos como hacemos los que estamos aquí, ¿no? Por tanto, esto es una situación sumamente grave. Como anécdota, esta proposición de ley, en la toma en consideración, el PSOE votó que no, ahora ha votado que sí. El PP dijo que sí, ahora dice que no. Bueno, pues en esa estamos.
0: Y también es importante que tanto uno como otro se aclararan históricamente y no cambiaran cada semana.
2: Bueno, es que es muy, muy importante porque incluso el registro, es decir, cómo acreditas que alguien nació en el Sáhara español y demás, se van a tener en cuenta, se va a dar por válido, por ejemplo, los certificados expedidos por el Frente Polisario. Claro. Que yo no sé si es garantía también de éxito, porque es que eso es lo que quiere sumar. Claro, es que hay una consonancia, hay una simbiosis entre el comunismo en España y el comunismo y terrorismo internacional también, pues bastante claro.
3: Lo que pasa es que si hay un perjudicado en la política internacional respecto a Marruecos, en todo este asunto, son los saharauis, por este gobierno. No acabo de comprender bien qué intentan, compensar que les han dejado en el limbo a los saharauis para que puedan tener al menos un, no sé, es el gobierno que ahora les da por carta de naturaleza la nacionalidad, el mismo que los ha jorobado vivos.
2: Sí, sí, con su alianza con Marruecos.
0: Debe ser condición de sumar.
1: Presentamos también a Roberto Granda, que le dejamos ahí al margen del debate. Muy buenos días, bienvenido.
4: Buenos días, no, escuchando y aprendiendo, siempre está muy bien. Yo estoy bien, de momento tengo el pasaporte, no como Begoña, así que estoy mejor que ella. Aunque no tengo pensado este verano irme al extranjero, pero bueno, es como eso en el país y otros medios que romantizan la falta de medios. Dicen, pues los beneficios de quedarse en casa en vacaciones, ¿no? O el co-living, compartir habitación con 3 o 4 personas más. Y te lo venden de una forma que es como la romantización de la pobreza. Estamos peor que nunca, pero lo disfrazan de palabras de anglicismos y demás, ¿no? Cuando la realidad es que antes, no hace mucho, antes no me refiero a la época preconstitucional, con 50 euros llenabas un carro de la compra y ahora como mucho llenas una bolsita, que además la bolsa de plástico te la hacen pagar aparte, y con eso tiras una semana como mucho. Y eso los españoles se dan cuenta, y por eso cada vez la gente viaja menos, va menos de vacaciones y tiene menos capacidad de ahorro. Y reivindico también lo que dijo don Julio de desconectar, leer, el placer de la calma, de la lectura reposada. Pero cada vez es más complicado también. Yo haría una llamada al civismo, porque hay determinadas playas que tú vas buscando la tranquilidad y hay un grupo ahí pegando berridos, otros con los altavoces con una música infame que sale. Y dices tú, aquí es imposible leer, yo me vuelvo para mi casa. O buscar calas y sitios recónditos más tranquilos. Eso en verano se necesita mucho.

0: Yo, por favor, cuidado con la música y cuidado en los espacios públicos.
1: Mensaje enviado para todos los que se den por aludidos. Ahora sí, comenzamos con las vacaciones. Es que ya saben, son muchas las personas que hoy 1 de julio arrancan esas vacaciones y también se va a comenzar a notar en las carreteras, aunque no será hasta este viernes 3 de julio cuando arranque oficialmente la operación verano 2026 de la DGT, que se va a extender hasta el próximo 31 de agosto. Están previstos 104 millones de desplazamientos de largo recorrido. Este fin de semana, desde las 3 de la tarde del viernes hasta las 12 de la medianoche del domingo, se esperan ya más de 5 millones de desplazamientos en esta primera fase o primera operación especial. En los próximos dos meses se van a llevar a cabo otras tres operaciones especiales de tráfico más y eso sí, habrá un dispositivo extraordinario, ya saben, con esa fecha marcada en rojo del próximo 12 de agosto, cuando va a tener lugar ese eclipse solar y va a haber muchos desplazamientos. Además, también se notan las carreteras, en los aeropuertos, en las estaciones de trenes y de autobuses. Eso sí, allí la gente no está tan contenta y es que en estos primeros días ya han empezado a tener los primeros problemas de las vacaciones.
2: Overbooking, llegar al aeropuerto, que hay overbooking y igual no podemos salir, podríamos salir en el próximo, que sería rápido. Digo, me caché en la mar, digo, me ha sentado muy mal y más que voy con un niño.
3: Eso está carísimo todo, yo me voy gastando casi 8.000 euros con maletas y dos billetes, 1.500 cada billete.
4: Sacamos con bastante antelación, ahí sí vimos un poco de aumento, porque dos meses antes estaba 700 euros y me supongo que con esto de la guerra y del petróleo y eso, ahora ha subido un poco.
1: Y si su destino es Marbella, Málaga, buenas noticias, porque continúan retirando algas de las orillas de la playa. En total, 1.500 toneladas de media al mes. En tan solo estos seis primeros meses del año han duplicado la recogida de todo el pasado año 2025. Desde el Ayuntamiento Marbellí alertan de la situación preocupante y piden financiación y ayuda directa al Gobierno central. Y ojo a las imágenes que van a ver a continuación, un aparatoso accidente que se ha registrado esta mañana en Lérida cuando un autocar ha chocado contra el edificio de la Diputación y una parada de autobús donde ha arrollado a varias personas que se encontraban esperando. Hasta el momento hay 43 heridos, pero ojo porque cuatro de ellos están en estado crítico. Joder. Y se lo contábamos ayer, el BOE publicaba esas medidas, ese decreto aprobado por el Consejo de Ministros extraordinarios con los que intentar paliar las consecuencias de la guerra y hoy ya es efectivo, hoy se han ido a echar gasolina, se habrán dado cuenta que la gasolina está más cara, más concretamente 11 céntimos más caro el litro, mientras que el diésel son 4 céntimos más. Ya saben, desde hoy vuelve a ser efectivo ese IVA del 21% y es el impuesto especial de hidrocarburo lo que irá subiendo progresivamente desde este mes de julio hasta octubre. La rebaja se irá cada vez minimizando más. Unas medidas que comentábamos ayer que no sabemos si van a ser muy efectivas y que sobre todo va a afectar en unos meses en los que comentábamos son muchos los desplazamientos, son muchas las personas que necesitan coger el coche y que sin embargo, pues desde hoy lo están leyendo 10 céntimos más caro la gasolina. Roberto.
0: Es que el 21% me parece una barbaridad de algo de por sí que ya lleva agravante y cuando... Precisamente cuando más gente intenta desplazarse o quiere desplazarse y precisamente muchas veces no podrá. Y dirá, no, es que no me compensa llenar el depósito porque o lleno el depósito o hago una compra. O lleno el depósito o pago el alquiler del apartamento en Torremolinos. O sea, lo mires como lo mires, el 21% le puedes echar la culpa a la guerra, le puedes echar la culpa al PP, le puedes echar la culpa a la extrema derecha, pero es me parece un abuso y los que más... Además es el más injusto porque afecta a todos, a las clases medias, a las clases bajas y a las clases altas.
1: Sí, la verdad que... Como decimos, medidas que son no son lo suficientemente efectivas para los españoles. Ignacio, además, en una época en la que en el Congreso nos intentan vender que están llevando a cabo una serie de medidas que poco tienen que ver con la realidad de los españoles.
5: No, absolutamente. Eso es todos los días. Estamos en el gobierno de la propaganda, de la publicidad, de constantemente generar problemas que los españoles no tenían una y otra vez. Y es verdad que cuando de repente se bajan impuestos... siempre el gobierno dice, no, esto es lo doy graciosamente. Pero ¿cuántas veces están subiendo los impuestos? Y sabemos que se han subido los impuestos desde que llegó Pedro Sánchez al Palacio de la Moncloa en el 2018, más de 100 ocasiones. Claro. Y para que los españoles sepan, es que más del 50% de cuando echas la gasolina son impuestos, del precio que pagas final. Entre IVA, el impuesto especial a los hidrocarburos, al final estás pagando... casi un 50% en impuestos. Y eso es una verdadera barbaridad. Eso, por tanto, para el Estado, para la Uchar, para la Caja, De tal manera que cuando el gobierno dice, no, vamos a aliviar un poco a las familias, vamos a aliviar a los transportistas, siempre es falso. Si realmente hay que tomar medidas oportunas, claras e inequívocas, tienen que ser mucho más radicales. ¿Por qué no se pueden bajar los impuestos siempre al mínimo que te marca la Unión Europea? ¿Por qué España siempre, dentro de los márgenes, lo sitúa siempre mucho más arriba? Bueno, pues porque luego ese dinero lo malgastan en chorradas, en duplicidades, triplicidades, en porquerías ideológicas fuera encima de nuestras fronteras. También dentro, esa es la política económica del gobierno. Por tanto, siempre aliviar a las familias y aliviar a los transportistas y en general a las familias españolas siempre es muy, muy, muy positivo, pero sinceramente hay margen para bajar los impuestos muchísimo, muchísimo más. Para empezar, reduciendo el gasto político ineficaz, ineficiente, que no reporta nada, nada, nada a los españoles en casi 30.000 millones de euros, como nosotros tenemos estimados.
6: Yo puse un mensajito en sigo llamando en Twitter, ¿no? Pero se llama X, que me encantó. Es uno de los memes más clarividentes. Hay una pared y una pintada. Y en la pared pone, tú eres tonto y Sánchez lo sabe. Es de una, o sea, es una síntesis tan abrumadoramente irrefutable. El 21, el 1 de julio, ¿no? La gente empieza las vacaciones y va a usar el coche más que nunca. Uh-huh. Y lo van a usar los que habitualmente no lo usan porque van en el transporte público y tal. Ahora sí, lo cogen para irse al pueblo, para irse a la playa, tal. 21% de IVA. Esa medida, ¿para quién creéis que, a quién creéis que le perjudica? ¿Al que se va al yate que tienen en el puerto náutico de Palma de Mallorca o de Marbella? ¿Le perjudica que la gasolina valga no sé cuánto más? El 1 de junio, hay desacondicionados a tope. Junio es un mes tradicionalmente de extraordinario calor. Ahora nos venden que junio tal, no. Mirad el estadístico de tal, y el junio del año pasado fue el más caluroso, en Madrid, tremendo. Bueno, 1 de junio, 21% de IVA de electricidad. Sobre el impuesto de electricidad, sobre los costes, sobre la... Entonces, claro, tú eres tonto y Sánchez lo sabe.
0: Que no deja nada al aire, Sánchez.
6: Porque le sigues votando. O sea, la gente no sé si toma conciencia de esto, pero es que lo que están haciendo con los más desfavorecidos es espectacular. Había un informe muy reciente de cómo está reduciéndose el ahorro en España a toda velocidad. Pero ¿cómo coño vas a ahorrar?
0: Hacer una ley de nietos.
6: ¿Qué vas a ahorrar?
0: Un año antes de las elecciones, para darle el derecho a voto a personas que a lo mejor su abuelo marchó de España en los años 50, en los años 60, es una forma de el censo manufacturarlo. Es un pucherazo encubierto de unas dimensiones que lleva tiempo pergeñando, porque ya hay sedes PSOE Argentina, PSOE Venezuela, las tienen abiertas hace tiempo. O sea, es algo que lo llevan pensando. Sánchez no hace nada, digamos, de un día para otro, calcula y piensa cómo perpetuarse en el poder, porque la única alternativa, o sea, la alternancia en el poder para ellos es imposible, es impensable, no quieren. Dicen, no, es que si viene Pepe y Vox vamos a estar mucho peor. Y ahí eso les sirve para mantenerse y para que ese discurso venderse a los suyos, a esos tontos, que Sánchez lo sabe, y además lo sabe porque los trata como tal. O sea, y no hay más que ver los informativos en Televisión Española o en las cadenas del régimen. Los tratan, pues eso, como personas disminuidas porque les dicen lo que quieren oír y que todo es malo y que es una persecución y que son los jueces fachas y que es el fango y las fake news. Y mientras tanto, pues arruinando a las clases medias. ¿Hasta cuándo? Pues es eso, mientras no haya unas elecciones limpias, que yo tengo muchas dudas de que las pueda haber, Sánchez va a mantenerse.
6: El otro día veía el número de personas, de españoles, que están dados de alta en mutuas privadas, en sanidad privada. Sabéis que el sonsonete, el rollo constante es sanidad pública, gratuita, universal, nunca dicen de calidad, porque claro, si las pones pública, universal, y no va a ser de calidad, porque la posibilidad de que compitan entre ellos para mejorarse, para atraer a más clientes, no va a existir. Si no existe la competencia, no existe el mérito, en fin, conocéis perfectamente cuando vais a un centro de salud lo que está pasando. 12,8 millones de españoles tienen una mutua privada.

0: ¿Sabéis lo que ocurriría si les hicieran caso a todos los que salen con las pancartas y decidieran no pagar esa mutua privada, que es un coste, por cierto, muy importante y que puede llegar a 3.000, 4.000 euros al año? Bien, ¿sabéis lo que pasaría con el sistema sanitario español? 13 millones de personas que se incorporaran mañana. Yo sería partidario de hacerlo, por supuesto, de animar a los españoles a que se den de baja un rato, ¿eh? No quiero fastidiar a ningún seguro de salud, que por cierto lo hacen maravillosamente bien en España, sino para enseñarles los dientes al sector público y a tantos médicos que salen con sus batas y tal, tal. Bueno, ahora os habéis enterado los médicos que resulta que es que los celadores quieren ser como vosotros en todos los derechos. Claro, vosotros habéis estado 13 años para tener una especialidad y el celador pues ha estado 2 meses estudiándose. Bueno, sí, que son, las dos profesiones son muy importantes, sí, pero el que te opera es el médico, ¿eh? Después de una formación intensa y de haberse dejado el pellejo durante años. Entonces, pretender igualar todo eso, es decir, las mutuas privadas están teniendo que sufrir constantemente que el caso de Muface, Mujerju, ISFAS, que son las tres que hacen referencia a los funcionarios, porque esa es otra. Cerca del 70% de los funcionarios que pueden el 1 de enero elegir entre ser atendidos por la sanidad pública o por la sanidad privada, eligen la sanidad privada. Son esos mismos que luego salen, incluso los propios médicos que están en las manifestaciones con sanidad pública, están en las mutuas. Han elegido la mutua privada. A mí me pasó con Carmena, recuerdo una entrevista, y tú te acordarás, y dije, alcaldesa, y tú, hombre, con lo socialista y roja que eres, seguro que estás en la sanidad pública. Y me dice, no, estoy en una mutua privada. Claro.
1: La primera entrevista que le
0: hiciste. Es que todo es una puñetera mentira, es un montaje. Por eso, eres tonto, y Sánchez lo sabe, que le vas a votar igual. Pero así se llega a Venezuela, por ese camino, por el camino de la no crítica y la no reflexión.
1: Sí, sumándole a la oposición, ¿eh?
0: Bueno, ya, no sé.
1: Que chico, ayuda mucho, porque en Venezuela se pegaban entre ellos mañana, tarde y noche, mientras los otros iban trabajando, y aquí pasa un poco lo mismo. Pero el meme me ha gustado porque yo usaba el concepto de, ¿cómo se llama esto?, de masoca. O sea, que en España, la mitad de España es masoca, porque está dispuesto a votar a aquel que le pega, le cobra y no le da nada a cambio. Pero bueno, me parece mejor la visión desde Pedro Sánchez, es más interesante. Por cierto, esta mañana, ya que es que hemos mezclado muchos temas y aquí me han salido con la ley de nietos, y hay una cosa que me ha parecido muy interesante de una antigua colaboradora nuestra, Julio, una tal Elisa Beni, que a mí cada día me cae mejor.
0: Y, ah, sí.
1: Sí, porque se ha pasado a la parte racional del tema, o sea, no a la parte sectaria.
0: Elisa fue de cuando el Grupo Intereconomía era propietario de la revista Época.
1: Claro, fue la subdirectora.
0: Elisa era la subdirectora con Germán Yanqui. Sí. Y recuerdo que cuando la despidió Germán, se presentó a recogerla el juez Gómez Bermúdez.
1: Un viernes por la tarde.
0: A firmar.
1: A negociar el finiquito.
0: A negociar el finiquito. Imaginad las cosas que hemos...
1: Yo estaba delante, sí.
0: Que hemos tenido que vivir, ¿no?
1: Yo estaba delante en el edificio, porque era un viernes por la tarde que no había mucha gente.
0: Elisa igual no se acuerda de eso.
1: No lo sé. Pero bueno, ha dicho una cosa, me ha parecido muy interesante. Aunque ha usado la inteligencia artificial, hace bien, porque si hubiera usado la natural de algunos que tenía cerca no hubiera llegado a ningún sitio. Y ha hecho varias preguntas a la inteligencia artificial. Siguiente pregunta. ¿Cuántos españoles se exiliaron en Argentina y concretamente en Buenos Aires? Y parece que la media que le está dando a la inteligencia artificial está en un máximo de 15.000. ¿Vale? Entonces, desde el año 39 o así, 15.000 reproduciéndose como conejos, ¿cuántos podrían ser ahora?
0: 150.000.
1: Por ahí va, 100 y pico mil.
0: Vale.
1: ¿Cuántos ya han pedido la de esto?
2: 600.000.
1: En Buenos Aires, 600.000.
0: ¡Boludo!
1: ¡Falla algo!
0: Nacemos donde nos da la gana.
1: Fíjate qué argumento más simple para dejar impudibus naturalibus, sí. Es decir, con el trasero al aire, a todos los que opinan lo contrario sobre este tema.
0: Sí, es todo una estafa enorme.
1: Ya, pero es que es bastante evidente, esta es más fácil de calcular, ¿eh?
2: Pero por supuesto.
1: Reproduciéndose como conejos, ¿eh?

0: Ay, Frankie, menos mal que tenemos bares en España, tío.
1: Sí, bares,
0: porque,
1: sí.
0: No, te lo digo en serio, ¿eh? Yo cada día estoy más convencido de que aquí tenemos muchos menos psicólogos que en el resto del mundo porque hay bares. La gente no está sola, la gente cuando se levanta por la mañana, mucha gente mayor, sabe que puede bajar la tabernita de abajo y ahí está
1: pues
0: Manolo.
1: Pues tendré que empezar a usarlo
0: que le dice,
1: esto,
0: hombre,
1: ¿eh?
0: señora María o señor Paco, ¿qué tal has descansado? Y, bueno, pues hijo, pues tal, y, uy, ponme la tortillita esta o ponme el café y charla un rato con unos vecinos y todo eso es un entramado de gabinete psicológico.
1: No, seguro. De
0: maravilloso.
1: Apoyo, y de apoyo. Sí.
0: Maravilloso. Es que yo creo que gracias a los bares no tenemos la revolución.
1: Pues ahora,
0: desde luego tenemos mucho menos suicidios.
1: Ahora entiendo por qué cada día estoy peor yo porque no tengo ningún bar cerca, ¿eh?
0: No, ¿ves? ¿Ves?
1: Pues cada día estoy peor por eso.
0: Se te nota.
1: Sí.
0: Hay que ir donde hay bares cerca.
1: No, pues
0: es
1: no tengo
0: Madrid,
1: ninguno.
0: Ciudad bravía. Sí, entre
1: no
0: antiguas
1: ninguno.
0: Y modernas, tiene 300 tabernas.
1: Pero ninguno es ninguno, ¿eh? O sea, ninguno es ninguno.
2: Vamos a hablar de Venezuela, porque ya saben, ese terrible terremoto, doble seísmo que se vivió la semana pasada está dejando graves consecuencias y el número de cifras de muertos sigue elevando. Las autoridades venezolanas suman ya, dicen, 1.943 fallecidos y ojo, porque esta misma mañana desde el Ministerio de Exteriores han confirmado que ya son 26 los españoles que han perdido la vida en Venezuela. Además, son 150 los españoles que continúan desaparecidos. Los equipos de rescate mantienen su búsqueda, aunque los expertos aseguran que las posibilidades de hallar personas con vida bajo los escombros es cada vez más difícil. Y también llamativas las imágenes que van a ver ahora, llamativas y terribles, porque cientos de ataúdes en el muelle de La Guaira con las morgues completamente saturadas y desbordadas. Desde Venezuela ya alertan que esta situación podría desencadenar una grave crisis de salud pública, ya que las altas temperaturas y la humedad propia del país están acelerando la descomposición de los cuerpos que, como están viendo, se están acumulando y todavía quedan muchos por rescatar debajo de todos los escombros derivados del terremoto. Y hoy ya aquí en España, a las 8 de la mañana, la reina Letizia ha despedido en el aeropuerto de Barajas al equipo médico de emergencia de la Agencia Española de Cooperación Internacional para el Desarrollo, que se está desplazando en estos mismos momentos hasta Venezuela, a dar soporte a los profesionales que se encuentran ya allí. La propia reina ha querido trasladar un mensaje de esperanza en estos duros momentos y ha querido destacar la respuesta efectiva de la cooperación y la ayuda humanitaria de nuestro país. Ha estado acompañada por el ministro de Asuntos Exteriores, José Manuel Álvarez. Y ahora sí, nos vamos a ir a la primera pausa publicitaria y a la vuelta está aquí con nosotros un periodista que que ha viajado hasta Navarra y nos va a contar en primera persona esos terroríficos campamentos del horror. Fueron apartados, fueron cerrados del País Vasco, pero sin embargo este verano han vuelto a abrir en Navarra.

0: 7 de la mañana, 6 de la mañana en Canarias. 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
1: Udalekua es la asociación que tiene prohibido realizar campamentos en Álava. Pero estamos en Navarra y ellos, que han sido sancionados con 3 años y 9.000 euros, vuelven a tener la posibilidad de que les denuncien por prácticas de abusos y de corromper a menores.
2: Una multa de 9.000 euros. Prohibición de acceder a cualquier tipo de ayuda pública al sector público del territorio histórico por un periodo de 3 años.
1: Si hay aquí algún responsable de todo lo que suceda este verano, es el gobierno de Navarra. ¿Permitirían ustedes que sus hijos vayan a un campamento en el que vean a los monitores practicar sexo? ¿Permitiría que su hijo o que su hija tenga que morder el dedo del pie de un monitor para que le den la merienda?
3: Pero resulta que el euskera es la excusa, porque no es el objetivo de los campamentos. El objetivo de los campamentos es la deconstrucción de la identidad
4: de ellos,
3: los menores.
4: Mariconizar a los menores. O sea, bajo el paraguas del euskera.
5: ¿Cómo? ¿Quién dice eso?
4: Pues sale un...
3: El portavoz de la asociación que organiza los campamentos.
4: Que dice eso. Mariconizar a los niños.
3: Todo esto parte de un escándalo que salta en septiembre del 25, hace casi un año. Estaba tapado, o sea, la fiscal superior del País Vasco se enteró por la prensa, porque el atestado de la Ertzaintza estaba parado, tapado u ocultado por las instituciones vascas o por quien correspondiese. Salta a la prensa el escándalo de que en estos campamentos ha habido abusos sexuales, denuncias contra la libertad sexual, coacciones a menores, todo tipo de aberraciones contra la libertad sexual de los menores.
4: O sea, hubo 20 familias que denunciaron que lo que estaba pasando aquí con sus hijos no era normal.
5: Y es la misma asociación.
4: Sí, la misma que esta.
3: De hecho, las primeras denuncias se recogen en el 21 y el 22, 2021 y 2022, en este sitio. Aquí es donde empiezan todas las denuncias.
6: Pues ese patio suelen estar los monitores a las noches y suelen estar ahí los monitores.
1: Sí, hemos visto en el patio que efectivamente hay tabaco, hay bebida, ahí es donde están los monitores.
6: Pues yo no suelo oírlo nunca de ahí, ¿eh? Más que de darleto.
1: Claro, le ha llegado, pero es que estos son los mismos, ¿eh? Mira, aquí hay pintaditas. Cipayo que te parta un rayo.
6: ¿Sabes que viene un chaval? Goraeta.
1: Goraeta, mira, pues. Pues mira, mira cómo les adoctrinan. Como estáis viendo, esto, estamos en Navarra, aunque no os lo parezca, porque estas instrucciones, estos carteles, esto es del gobierno vasco. O sea que con la excusa de las jornadas de apoyar el idioma, aquí se va metiendo el gobierno vasco y luego los chavales que aprenden, pues lo que estáis viendo, ¿no? Goraeta, cipayo que te parta un rayo, así es como llaman a la Ertzaintza.
4: Hasta un monitor que le hace chupar un dedo del pie sino para darle la merienda, que si no le chupa el dedo del pie no puede merendar.
5: ¿Cómo? ¿Qué me dices?
4: Sí.
5: Eso lo saben los padres. Y esto es lo que empieza aquí a partir del lunes en Navarra, en la Baiga.
3: Estamos aquí porque esto empieza dentro de 3 o 4 días.
5: O sea, que quieres la merienda, me chupas el dedo del pie.
3: Pues eso es de lo más suave.
4: Pero luego cosas como que se duchaban todos juntos, niños con niñas, pero con los monitores también, todos desnudos. Todo y si no te desnudo, si no te metes la ducha desnudo con los monitores, lo que hacían era te sacaban al patio y con agua fría y una manguera te duchaban.
5: Pero eso es delito, ¿no? Que un adulto obligue a niños a...
3: Son parte de las denuncias, coacciones. Había niños que decían, no, pero yo me quiero duchar con el bañador, me quiero duchar con la ropa interior.
5: Me da vergüenza.
3: Claro. Son menores, además. Y no, es que te duchas todos desnudos o no te duchas desnudos.
4: Y es que en uno de los espejos, que decían, muchos niños decían que los espejos no se podían ver porque estaban todos pintados y tal, pues una de las pintadas era una mujer abierta de pie y ponía que te aproveche. O sea, y todo, pues cosas como esa.
5: ¿Qué edades tienen los chavales?
3: 13, entre 14, 13, sí, 15, 13, 15, como mucho.
1: A mí no me parece muy normal, ¿no? Que te digan, ¿quieres la merienda? Pues ves.
7: Me vas a perdonar, pero lo que me da un poco de miedo son esas cruces y esas cosas. Yo que diario, o sea.
1: Sí. ¿Le da miedo que diario? A mí me da más miedo que abusen de un niño y de un menor.
7: Sí, por supuesto, a mí también.
1: ¿Por eso?
7: No lo va a permitir.
1: Pues no lo va a permitir, pues ya está, con eso
7: no
1: me basta. Que no le guste o que diario me parece bien, pero mi labor es, como la labor de estos señores, denunciar y cuidar de nuestros niños.
4: Te digo más, hubo una niña que denunció que había presenciado cómo hacían el amor dos monitores.
5: O sea, niños con 13 años presenciando cómo los monitores practican sexo.
1: Pero a un niño de 13 años no puedes aprovecharte.
8: Y es aprovechado, a ver.
1: Los monitores...
8: Es una mentira como un templo.
1: Es lo que nos ponemos...
8: Eso es mentira.
1: Es mentira lo
8: tú
1: que...
8: Tú lo sabes.
1: Yo no lo sé, yo he venido porque...
8: Pues vete a ese pueblo de allá que también igual es verdad. Pues,
1: no, pero que la misma asociación ya ha sido denunciada en otros pueblos.
8: ¡Hala, chico!
1: Hombre, si usted fádese lo que quiera, lo importante es que a los niños no se les toque.
8: A los niños no se les toca.
1: Pues ya está, estamos de acuerdo.
8: Aquí no se les ha tocado.
5: Que sepan los padres de los niños que vienen a un lugar que no solo van a aprender euskera, sino les van a enseñar a Gora Eta y les van a adoctrinar desde el gobierno vasco y les van a, van a ver cómo sus hijos van a presenciar cómo los monitores beben y fuman de todo para bueno, empezar.
4: Y lo hacen delante de ellos.
3: Involuntariamente, accidentalmente nos tocamos.
1: O sea que
3: viene a decir eso.
1: Pues nada,
0: la naturalidad, la situación.
1: Le dan naturalidad, pero eso es corrupción de menores.
3: Claro, nos tocamos porque involuntariamente no, han puesto las camas juntas para que estén sí. todos juntos, durmiendo juntos, tocándose, rozándose.
1: ¿Y a usted le preocupa cuando vienen ahí los del campamento que nos han enviado porque usted que tienen ahí un niño, ¿no? Por si les preocupa.
9: No, no me preocupa. Me pasa.
1: ¿Y han oído las noticias, lo que se ha publicado de la asociación y esto? No, no saben, ¿no?
9: No,

0: Lo digo.
1: Vivimos aquí.
0: Ah, vale, vale. Es que vienen ahí un campamento de niños y dicen que los monitores, pues...
1: Ya.
0: Unas cosas horribles, vaya. Pero bueno.
1: Mentiras horribles.
0: Mentiras, hombre, ojalá, ojalá. No hay nada peor que el que no quiere ver o que los vecinos miren a otro lado. Si hay algún responsable de todo lo que suceda este verano es ella. Eres tú, Chivite. Sarrea Euskal Udalekua.
2: Pues veíamos en pantalla al reportero, también le vemos aquí, el periodista Kake Minuesa. ¿Qué tal? Muy buenos días.
3: Buenos días, ¿cómo estáis?
2: Verdadero terror, verdadero horror estos campamentos, que ya habíamos hablado el año pasado, en otros meses, sobre ellos en el País Vasco. Ahora vemos que en Navarra también se van a llevar a cabo, se van a celebrar.
3: Claro, es que esto, bueno, es perversión, esto es corrupción de menores porque está en procedimiento judicial, pero las sanciones que han recibido son administrativas. Esto de los 9.000 euros y 3 años sin poder ejercer como asociación para estas cosas, pues está, de hecho, prohibido, y hoy han publicado una carta a las madres que no quieren que ningún hijo más pase por lo que han pasado sus niños. Entonces, bueno, pues nos encontramos en esta España surrealista. Hoy podríamos celebrar que hoy se liberó a José Antonio Ortega Lara y alguno estará mirando que ayer murió el carnicero de Mondragón, pero seguimos con esta venta de parte de nuestra España a los separatistas, a los nacionalistas. Chivite es la culpable de todo esto porque, claro, estos que han sido condenados en la comunidad autónoma vasca ahora lo celebran en Navarra, porque para eso no son Euskal Herria, para eso sí que se separan. Y fíjate, oye, que a un niño digan, oye, que si no me chupas el dedo del pie, no te doy la merienda. Es que esto lo estábamos viendo y nos producía repulsión, ¿verdad, Julio?
4: A ver, Kake, la sociedad en la que estamos es la que es. Y la mayor parte de la sociedad no somos ni tú ni yo. Ni piensan como pensamos tú y yo, o como piensa Ignacio, Roberto, José María. La gente ha desplazado su ventana de Overton a un lugar donde hay padres todavía que llevan a sus hijos a ese campamento.
3: Sí, por encima de padres soy euskaldun, ¿no? Entonces da igual que corrompan a mi hijo, o sea, una niña de 13 años,
4: bueno,
3: le vas a obligar...
4: Porque desde el punto de vista de la educación afectivo-sexual también han desplazado la ventana de Overton. Es decir, recuerda que Irene Montero, ministra del Gobierno de España, llegó a afirmar que el menor tenía derecho a tener relaciones con quien quisiera, libres.
3: Sí, que los niños no son de los padres, sí, sí, ellos siguen...
4: Entonces, claro, una vez desplazada, es decir, la posibilidad de llegar a lugares extraordinariamente peligrosos y complicados es enorme, y estamos llegando. Tú lo que has hecho es simplemente ponerle la luz encima a una realidad que el pueblo vasco no ha denunciado.
5: Pero que
4: los padres vascos no han denunciado.
5: Estamos ante una ideología perversa, yo creo, donde el entorno abertzale lo controla todo. Y hemos visto cómo los propios vecinos guardaban una especie de ley del silencio, de no, eso es mentira, aquí no pasa nada, no, a los menores no se les toca, a pesar de todas las evidencias, que recuerda a cuando le pegaban un tiro a un vecino en un pueblo en el País Vasco y la gente pues seguía con su vida, no quería hablar con los medios, por supuesto no quería hablar con la Guardia Civil, y a veces incluso el féretro lo sacaban por la parte de atrás de la iglesia. Recuerda esos tiempos, con esto que además implica corrupción de menores. O sea,
3: claro.
5: Es tremendo. Ayer murió el carnicero de Mondragón, ya me acordaba de acá que de aquellos reportajes que decía, no me arrepiento de nada, ese hombre vivió 13 años en libertad, o sea, 13 años disfrutando de la vida en libertad en su pueblo, arropado por su gente después de 17 asesinatos, si no me equivoco, cuando debería haber muerto en la cárcel o a manos de la Guardia Civil cuando fue detenido en un intercambio de tiroteo, algo, o sea, pero yo creo que también es un fracaso como sociedad que terroristas, asesinos en masa, terminen muriendo, viviendo sus últimos años al aire libre, ¿no?
3: Bueno, lo último de Chivite es que en Estella han invertido 10 millones de euros, y dices tú, para construir una nueva residencia, los propios abuelos de la residencia, porque esto lo vamos a mostrar, dicen, no, nos llevan a una selva de cemento, o sea, no, nos llevan a otra. ¿Y qué hacen? Les construyen una nueva residencia, pero ¿cuál es el truco? Que a esa antigua residencia, en el corazón de Estella, en un monumento arquitectónico del siglo XII, van a meter a 200, ahora mismo hay 12, sembrando el pánico y el terror en las tiendas de Estella. Pues van a traer a 200, pero la excusa es, me gasto 10 millones en una nueva residencia, con lo cual...
6: ¿200 qué? ¿200 menas?
3: Sí.
6: No has dicho menas.
3: Hay 200 menas, entiéndeme, ahora mismo hay 12 menas que se supone que son menores. Y están sembrando el pánico porque hemos ido a las tiendas y nos lo cuentan. Entonces, al final, esto nos lo dicen los chicos de Vox Navarra, no, o sea, pues, que son unos valientes, Juan
6: que
3: Mira...
6: Que la gente siga votando al alcalde, ¿no?
3: Y Óscar Téllez, y están ahí y dices, bueno, es que...

0: ahora llega San Fermín y no podemos salir. Porque claro, está todo volcado. Si vas con una bandera de España, espérate al salir de la Plaza de Toros. Entonces, al final, van consiguiendo, pues eso, poco a poco, sus objetivos. Etarras a la calle, cargarse el concepto de España, destruir la sociedad tal y como la conocemos, es todo muy loco.
1: A ver, Kake, está todo interconectado. ¿Tú crees que eso no tiene nada que ver con la celebración de las caravanas del orgullo gay? ¿O crees que el hecho de que las autoridades de Madrid, el alcalde de Madrid, los policías municipales de Madrid, que no cumplen ninguna función mientras se realizan actos de depravación sexual, de exhibicionismo completamente impúdico, de corrupción de menores, por las calles de Madrid, con toda naturalidad? ¿Crees que eso no tiene nada que ver con el desplazamiento de la ventana de Overton en el pensamiento de la gente? ¿Crees que el hecho de que las autoridades y muchas personas lleven a niños con carritos, a bebés, a presenciar el espectáculo de unos tíos con mallas, ¿crees que todo eso no hace mella en la cabeza de la gente, José María?
2: Sí, claro.
1: ¿Crees que todo eso no convierte a muchas personas en posibles clientes de ese campamento?
0: Claro.
1: Porque está pasando algo más grave que lo que nos ponen patrocinado por el Ayuntamiento de Madrid en Chueca o en la Gran Vía.
0: Claro, ahí podemos hacer lo que hacemos.
2: Ahora,
0: lo que tú dices,
2: ahora
0: lo de
2: hay
0: los
2: una
0: padres.
2: Cosa peor, que cuando el alcalde vaya allí para que le aplaudan, le llamarán de todo.
0: Claro.
2: Eso todavía
1: no, eso no creo que sea peor.
2: Porque es cornudo y apaleado. O sea, querer ser
1: el primero... El cartel de eres tonto y Sánchez lo sabe, se lo hicieron a Almeida primero, luego lo han aplicado al resto.
2: Eso lo has dicho tú, pero yo he pensado lo mismo.
1: Claro, es que lo que ha hecho, lo que está haciendo el alcalde de Madrid, saliendo a ponerle la medalla al Papa y a decir lo bonito que ha sido esto en manifestaciones de 1.200.000 personas, donde no quedaba un papel en el suelo, donde el comportamiento era de una civilización que daba miedo, decir, coño, ¿esta gente dónde ha salido?
0: Me han quemado una papelera.
1: Sí, no, es que no ha habido nada.
2: Ya verás, pasa
1: ahora,
2: mañana o
1: ahora,
2: mañana.
1: Ahora nos van a ocultar, cómo queda esto.
2: Joder. No es fácil ocultar eso, ¿eh?
1: No, sí, pero no va a salir de ninguna parte. Saldrá la mierda de arriba, pero no saldrá la mierda de abajo. ¿Por qué? Porque no quieren que... Claro, ya. La gente tiene un poquito de sentido común y dice, no, tío, ¿pero qué estás haciendo? Yo hoy iría con una cámara a grabar todo lo que pueda de lo que están haciendo en medio de la calle y haría un reportaje especial... Diciendo, mirad lo que en qué consiste el orgullo gay.
2: Te estás dando ideas.
1: Tiene todas las ideas.
2: Ya lo sé, pero...
1: Mirad en qué consiste el orgullo.
2: Te está mirando con ojo.
1: ¿Creéis que el orgullo, por cierto, es el primer pecado del hombre por el que comete el pecado original? Uh-huh. La soberbia, el orgullo.
2: ¿Creéis como dioses?
1: Han recurrido a la soberbia para montar algo que en el fondo es un contradios, que destroza al hombre, y especialmente a los pequeños. Es una cosa tremenda, pero insisto, todo está interconectado. Y está interconectado con la cobardía de la gente, con la cobardía de periodistas, de políticos, de tal, que no tienen huevos para decir una sola palabra contra esto. Dicen, van a venir contra mí. Venga, bueno, contra mí ya vienen. Es igual. Decidlo, tíos, que es que vuestros hijos os están escuchando, vuestros nietos están esperando que les digáis algo. Que hay cosas que están bien y cosas que están mal. Hay cosas que los van a hacer felices y hay cosas que los van a destrozar como seres humanos y los van a hacer profundamente infelices.
0: Vamos a mariconizar a vuestros hijos.
2: Desgraciados.
0: Y nadie dice nada. Es como...
1: es una cosa increíble.
3: Ignacio, quería añadir.
4: Sí, yo lo primero, darte la enhorabuena, Kake, por todos tus reportajes, tus vídeos, tus investigaciones
1: varias.
4: Desde luego que sí. Por tanto, lo primero, enhorabuena. A mí esto me da asco, me parece absolutamente vomitivo. Pero tampoco me extraña nada, porque como muy bien se ha dicho ya aquí, es que hay una ideología sobre la hipersexualización de los menores de edad. Y esto ya viene de antaño, también lo hemos comentado en alguna ocasión en esta mesa. Foucault, Sartre, Simone de Beauvoir están a favor de despenalizar el sexo con los niños, el fomento del sexo con los niños. Les da exactamente igual, es que lo quisieron y estos de hoy se basan en esas mismas tesis y en esas mismas premisas. Por tanto, esto lo primero que hay que decir, yo creo. Yo he escuchado en el Congreso de los Diputados

0: de la izquierda, y también estoy recordando a una persona de Esquerra Republicana, decir claramente que está a favor de dar clases de contenido sexual a niños de 3 años. Esto ocurrió en una comisión donde yo estaba presente, en una comisión del Defensor del Pueblo. Oye, pues claro, si tenemos unos políticos que supone que están, son líderes de opinión, diciendo que están a favor de dar clases de contenido sexual, clases de sexualidad a niños de 3 años...
1: ¿Pero saben lo que es un niño de 3 años?
0: Algunos lo tienen.
1: Tengo dudas, ¿eh?
0: Algunos lo tienen. Se está impulsando y promocionando desde los poderes públicos, la mutilación genital. Si una persona considera con 6 años, 8 años, 10 años, de que a lo mejor que se siente mujer y por tanto, oye, pues mutílate. Incluso si hay gente que dice a ese menor o mayor de edad, oye, mejor no te mutiles porque esto tiene consecuencias, etcétera, etcétera, se ha aprobado una ley la semana pasada en el Congreso de los Diputados que precisamente si tú quieres corregir, cambiar la identidad sexual de una persona, es decir, que quieres asesorarle, está penado. Pena de cárcel, de 6 meses a 2 años en España.
2: Que los hombres no pueden estar embarazados.
0: Porque siempre ponen el caso.
2: Delito de odio, ¿no?
0: Claro. Tú dices, oye, mira, a lo mejor.
2: Los hombres no pueden tener la regla.
0: A lo mejor esto, hay algo que está fallando, pero no sé, a lo mejor en tu cabeza. Porque no, hay casos siempre extremos, ¿no? Pena de cárcel en España. Es decir, esto es absolutamente brutal. Y luego, por otro lado, también muy de acuerdo con Julio, es decir, las personas y la sociedad civil que cree que esto es repulsivo y que es indignante, eso tenemos que denunciarlo. Por tanto, o sea, de verdad, hay que hacer un llamamiento, por supuesto, a la clase política, pero también a la sociedad civil, de que esto hay que denunciarlo, hay que ponerlo en manos de la Fiscalía y que hay que reprender, porque yo estoy convencido que hay millones de personas que votan al Partido Socialista y eso también les da asco.
3: Claro, es que pasamos de los niños...
0: Yo no digo solamente que en Navarra, o sea, pero...
4: No, hay muchos homosexuales, personas perfectamente decentes, razonables, dignas, que les produce espanto en las caravanas de orgullo gay. Son homosexuales. Es que aquí no estamos hablando de homosexuales.
0: Claro.
4: O sea, ni de heterosexuales, ni de la digamos, la percepción de cada uno de esas personas o los sentimientos que tengan o tal. No, aquí estamos hablando de comportamientos públicos.
3: Claro.
4: Y estamos hablando de patrocinar y fomentar determinadas conductas entre menores. Estamos hablando de eso.
2: Los niños tienen derecho a tener sexo con quien les dé la gana, decía Irene Montero.
3: Es lo que decía.
2: Cuando dijo eso, yo estaba en las cintas 7NN con Chema Garrido, el que era director del Plural, entonces no estaba. Y él estaba defendiendo eso, y yo no daba crédito. ¿Cómo puede estar defendiendo las palabras de Irene Montero? Pues ahí estaba el famoso Chema Garrido entonces. Las terapias de conversión, por ejemplo, niños de 12 y 13 años que entran, empiezan a aplicarse terapias y a tomar pastillas muy fuertes, inhibidores de testosterona, etcétera, o se mutilan los genitales, que eso no tiene marcha atrás. Y eso ha generado muchos problemas psicológicos, incluso suicidios, de niños que en su momento estaban confundidos, porque con 13 años todavía no has desarrollado la personalidad, ni muchas de tus apetencias sexuales. Estás siempre, eres una bomba hormonal y el cerebro todavía no se ha terminado de formar.
4: Pero que en Londres se han cerrado la Tavistock hace 3 años, claro, que tenía un departamento de disforia de género y tiene en este momento una class action con 1000 demandas de padres que la van a fundir y simplemente van a acabar con la clínica, una de las clínicas psiquiátricas, por cierto, más importantes del mundo.
2: El menor está desprotegido ante la ideología de género y ante esta gente que de verdad no se detiene ante nada.
5: A que vamos a hablar también, pequeñas pinceladas, de la muerte en las últimas horas del carnicero de Mondragón. Estuvisteis con él, lo localizasteis y en ningún momento se llegó a arrepentir de los casi 20 asesinatos que tiene a sus espaldas.
3: En varias ocasiones hemos podido estar con él y ahí es cuando yo le miraba a los ojos, por aquello que tienes la empatía cristiana, ¿no? De mírame a los ojos y dime que no te arrepientes de haber asesinado. Y el carnicero, que presumía de ir con sus bigotes, él presumía y decía que no se arrepentía. Porque fíjate que me ha acercado en los últimos tiempos a John Bienzobas, que le estamos poniendo cara a toda esta gente que se tapa porque se avergüenza de lo que han hecho a Cantauri,
4: Cherokee, ¿no?
3: Amboto. Bueno, Amboto ha vuelto a la cárcel porque demostramos que iba a ver a su madre, no cumplía con lo que en teoría debía, según la ley, haber cumplido para estar en la calle. Bueno, pues este presumía, se sentía orgulloso. Él decía que no iba a pedir perdón, que no se arrepentía. Incluso, es más, cuando en Mondragón yo me acerco a él, él está tomándose
4: un chato.
3: Está ahí.
4: Un belcha bateco.
3: Y digo, opa, estarás contento, ha ganado Bildu. Valió la pena. Y el tío, digo, querrás pedir perdón. Tendrás a lo mejor el sentimiento de igual no valió la pena, igual no... no

0: no hacía falta matar. Sí, hombre. Sí, hombre, y me pega en el pecho.
1: Hemos rescatado un fragmento precisamente de parte de ese reportaje que también hiciste cuando conseguiste localizar. Vamos a ver parte de cómo no se arrepiente de ese perdón.
2: Aprovecha que tienes mi cámara y mira, me arrepiento de haber matado a 17 personas. Sí. La lucha, sí. La lucha no requería
3: no
2: matar.
3: No faltaba más.
2: ¿Eh?
3: No faltaba más.
2: O sea, ¿que le hubiera gustado matar más gente o qué? ¿Eh? Ahí vuelve.
1: Y es que decías precisamente que se mofa, parece
2: sí,
1: que se ríe.
2: Sí, se ríe, no sí, hombre. No se faltaría más de estos españoles. ¿No?
4: ¿Tú te imaginas y lo que sería, la noticia que sería en una de estas aproximaciones que hace Kaki a los etarras y gente de esta naturaleza y que se volviera hacia Kaki y le dijera: ¿sabes qué te digo? Que tienes razón.
2: Pues yo
4: me equivoqué. Tío.
2: Estaría encantado escucharle.
4: Me equivoqué. Es decir, en ese momento era muy joven, pensaba que estaba en una lucha de otra naturaleza y fui muy, muy cobarde, muy alocado, muy tal, y me equivoqué matando gente y desde luego me arrepiento totalmente. Tal.
2: Y ahí les dirías...
4: Eso sí sería una noticia.
2: No, sería la leche, porque es que ellos...
4: Pues no hay un tío en el País Vasco,
2: Julio, pero
4: que sea capaz...
5: Tendría que irse fuera.
4: Ni sus vecinos. Los vecinos, imaginaos el efecto que tendría, como una pedrada en un estanque, que uno de estos... fuera valiente. Seguramente muchos de ellos, en su fuero interno, están completamente amargados y jodidos, porque el crimen te deja una huella dentro de ti bestial. Están fastidiados.
2: Pero es que, en teoría, es lo que han firmado. No, y la realidad es que es una carta a tipo. En teoría, ellos están arrepentidos del dolor y de la violencia y de todas las víctimas, todo lo que quieran ampliar y de forma ambigua contar. Pero en teoría, ellos han firmado esas cartas.
4: Eso es un trámite administrativo.
2: Claro, pues ya está.
4: No tiene valor.
2: Claro,
6: pero
2: claro.
6: Iñaki Regarte, por ejemplo, sí estaba arrepentido que en una entrevista y decía: yo he matado por una idea de nacionalismo y de una idea de Euskadi que no sabía lo que era, era muy joven, y a mí me mandaron ahí otros que estaban detrás, es decir, los dirigentes, que no iban a matar, pero que mandaban a jóvenes descerebrados a cometer crímenes, que luego pasaban media vida en su cárcel, en la cárcel, o sea, habían destrozado su vida por algo, y luego imagínate la incoherencia de estar en la cárcel por unas ideas que luego te das cuenta que no eran tal. Y ahí sí que tienes ese sentimiento de arrepentido, de decir, he matado por algo que no existe, por una ficción, o sea, por las ideas de Sabino Arana.
4: El ecosistema de la sociedad vasca, yo lo conozco creo que un poco, he vivido en Bilbao, he vivido en San Sebastián, he vivido en Pamplona, he vivido en Vitoria, o sea, que aquello lo conozco un poco. Es de personas que se ciegan, deciden cerrar los ojos.
6: Fanatismo.
4: Cuanto más luz reciben, como la pupila, ¿no?, más se cierra. Y esta gente no quiere oír nada que no sea lo que él ya tiene dentro de la cabeza, porque han crecido y han envejecido en esas ideas. Entonces, no ha habido nadie que de verdad rompiera esa dinámica. No ha habido líderes de ningún tipo que rompieran esa dinámica. Los que había se han tenido que marchar. Esos que ahora deberían formar parte de la ley de nietos y recuperar su voto en el País Vasco.
6: Los exiliados del País Vasco.
4: Sí, que hay más de 300.000 personas. Uh-huh. Esos que deberían, sí, tener una ley y que pudieran votar en El Orrio, en Guecho o en Fuenterrabía. Esos, se tuvieron que ir. No han podido liderar allí una forma de ver las cosas diferente. Y allí se cerró, todo aquello se cerró, podrido. Y eso sigue siendo una olla podrida.
6: Endogámica de ideas, sí.
4: Podrida, es decir, donde el crimen es asumido como un valor. Nadie ha roto eso y está así. Y es muy, muy jorobado.
2: Incluso peor, porque el que asesina a Ulayar... ¿Sabes qué? En la puerta de su casa, en vez de poner un monumento homenaje, los batasunos pusieron cubos de basura. Aquí es donde mataron al alcalde
4: Salvador Ulayar.
2: Pues los hijos, a lo largo de estos años, se han cruzado con el asesino.
4: Sí.
2: Y a uno le pegó. O sea, localizado en el Corte Inglés. Y el nieto hace poco fue a un bar y dijo: a este no le sirvas, pues sabes que este mató a mi abuelo. Y al salir le esperó el asesino y le hizo el gesto. Esto la semana pasada. Entonces, ¿qué cabezas tienen para haber asesinado a un tío a las puertas de su casa, al alcalde? Porque aquello fue un boom. O sea, las colas que se registraban del camino a Etxarri Araná. Bueno, pues la realidad es que ahí ahora solo viven batasunos y si vas te insultan.
1: Y Kaki, la última pregunta que tenemos. ¿Tienes algún tipo de información sobre Josu Ternera? Se comenta que podría haber huido de España a Uruguay en un avión que habría salido directamente de Madrid.

0: Esta noticia me ha llegado por donde me ha llegado, pero yo no la tengo. Yo lo que tengo confirmado es que en Biarritz estuve y había estado hace 3 días. Le dejé una pulsera de la Guardia Civil que ponía el honor en mi divisa y la familia me denunció, ¿vale? En Biarritz. Pero en San Juan de Luz tiene otra casa. Entonces, si yo le he podido localizar, si hay quien tiene información de que se ha ido a Uruguay...
1: ¿Entró en España?
0: ¿Y entró?
1: Cogió un avión el sábado y se fue a Montevideo.
0: Entró en España.
1: Con su pasaporte.
0: Y Marlaska lo ha permitido. Porque sí. Para coger un avión tienes que mostrar el pasaporte.
1: Así es.
0: ¿Y está en Uruguay?
1: Está en Montevideo.
0: Tócatelo.
1: Así que ya sabes dónde está. Y eso con el patrocinio del gobierno español.
0: Pues eso es delito.
2: Hay que hacer como hicieron los israelíes que iban a buscar a Argentina, a Eichmann y demás, a los antiguos nazis. Que te vas a Latinoamérica, no te preocupes. Y los iban a buscar, los traían y los juzgaban en Israel.
0: Pero bueno, estas cosas tienen que servir como el otro día, y aprovecho para la cuña. El otro día en Valdemorillo me invitaron a proyectar el documental para defender la Cruz del Valle de los Caídos y el ayuntamiento gobiernan el PP y Vox. Pues a ver si espabila el PP y Vox y se quita los complejos, igual que apoyan la Cruz, pues nos ponemos las pilas, porque esto que acabas de decir es delito, es ilegal. Esto es para denunciar al ministro. Si Josu Ternera está en Uruguay, tiene que haber alguien en la cárcel.
1: Y si no, me denuncien a mí, por decirlo.
3: Que Minuesa, como siempre, muchísimas gracias por estar con nosotros y también por la gran labor periodística que realizas.
1: Es el mejor.
0: Gracias, familia.
1: No, es el número uno. No hay otro. No. Yo entiendo que sean muy famosos algunos periodistas que van a molestar a Rufián o tal. No, pero este no va con Rufián. No. Este va donde nadie tiene lo que
4: eso
1: hay que tener
4: para ir,
1: para ponerse al lado en un pueblo que es como es, con los vecinos que son como son, y a decirle lo que él les dice. Eso sí tiene valor periodístico, desde mi punto de vista. Así que animo a todos los que quieren ser caques, que hagan lo de caque. No con Irene Montero, con Rufián o con Bolaños. No, que lo hagan en Bermeo, en Beasain. En Beasain, muy interesante. En Navarra pueden irse a cualquiera de los pueblos del norte de Navarra, sí. ¿No? A Elizondo, Echarriaga, ya no te quiero ni contar. Entonces, ahí es donde mismo hay que ir. Que hagan ese ejercicio, porque de verdad no conozco ningún periodista de España que tenga la calidad, la valentía, el orgullo, el honor de este hombre.
0: Gracias, Julio. Joder,
1: no,
0: hombre, yo te lo agradezco, es muy complicado,
1: es una labor
0: que lo hacemos.
1: No.
0: Tú sabes eso de que la abeja aerodinámicamente no debería volar, pero ella no lo sabe, pues lo mío es un poco así, ¿no?
4: Yo la imagen, Kake, más bestia que he visto tuya es con todo, ¿quiénes eran HBO? ¿Quiénes eran
0: aquellos? No, todos.
4: ¿Todos sentaditos ahí?
0: No, todos los que habían salido por la derogación de la doctrina Parot.
4: ¿Y qué les dijiste?
0: Todos los etarras.
4: ¿Y qué les dijiste ahí delante solito?
1: ¿No os arrepentís?
0: Yo no, vais a pedir perdón.
1: Pero es que luego en Barcelona le partieron la cara.
0: Sí.
1: Bueno. Acuérdate en Barcelona.
0: Sí,
1: con todos aquellos tirando ladrillos y tal. Y le metieron una galleta.
4: Ya, pero vamos, para entrar y decir eso a estos.
1: Le rompieron la nariz.
0: Y estábamos haciendo el reportaje y yo iba a seguir con mi nariz sangrada y llamó Julio y dijo... Oye, ¿queréis sacarle de ahí que lo van a matar? Porque yo seguía con mi cámara.
2: Una tradición. Estaba,
0: me cruzaba con la gente y la gente pasándose los vídeos. Mira, es ese. Y yo con la nariz sangrando.
1: Bueno,
0: pero ahí seguimos.
1: Y con Venezuela también hicimos alguna cosa.
0: Hombre, menos mal. Yo estoy aquí y estoy gracias a
1: es que
0: a
1: luego ti. Me dicen que yo tengo relaciones con Zapatero. Sí, es verdad. ¿Verdad, Kake?
0: Bueno, pues sí han servido para estar yo aquí. Porque yo recuerdo que 2 años después siguieron los dos españoles que secuestraron al día siguiente que a mí. Sí. Entonces,
4: pero que al final resulta que esos eran...
0: Sí, del CNI.
4: Los de CNI.
0: Pero se han pasado 2 años.
4: Ya, pero
0: y les cogieron el mismo al día siguiente que a mí. Y yo estoy aquí, o sea que yo solo puedo dar gracias a la vida.
4: Sí.
0: A la vida y a Julio.
4: Si lo seguimos, eso.
3: Damos gracias a mi madre.
1: Y yo a Zapatero.
3: Muchísimas gracias, Kake.
1: A ver.
3: Nos vamos a ir.
1: Como son.
0: Vamos a salir
3: rápidamente.
0: A los mensajes.
3: Mientras ellos siguen hablando, nos vamos a ir nosotros rápidamente a una pausa publicitaria y la vuelta si hablamos de corrupción y hablamos de Zapatero también.
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